0: otros nos dijeron que no, que directamente iban con Inglaterra. Y los que me llamó mucho la atención son los chinos y los japoneses.
1: Sí, muchísimo.
0: Sí, que teníamos varios chinos y varios japoneses. Habían algunos que apoyaban Inglaterra, pero la gran mayoría nos estaba apoyando a nosotros.
1: Y los yanquis nos apoyaron muchísimo
0: también. Yo no tuve suerte mucho con los yanquis porque apoyaban Inglaterra los que entrevisté. Así que, viste, está cambiadito, mirá.
1: Hay de todo un poco.
0: Hay de todo un poco. Nos hacían algunos el aguante y todo, pero la verdad que fue una verdadera fiesta y el corazón se nos paró un par de veces.
1: No. Realmente una fiesta.
0: Sí,
1: una
0: ¿de qué fiesta parte de Córdoba, muchachos?
1: Ellos son de Etruria.
0: Sí.
1: Y nosotros somos de Córdoba Capital.
0: Bien, acá estaban escuchando a La Mona recién ahí. Estábamos escuchando acá a La Mona cuando la pusiste vos a la canción. Estábamos emocionados también con La Mona.
1: Compartimos el otro partido con La Mona. El partido anterior estuvimos sentados.
0: ¿Lo abrazaste, Carlito?
1: Sí, foto total.
0: Vamos. ¿Viste eso? Que esa es la energía de todos los argentinos. Yo veo que acaba de llegar el otro cordobés, Chiqui, que tiene una camiseta firmada por... A ver.
2: Clemente Rodríguez y...
3: Volati.
2: Mario Volati.
1: ¿Cómo ves? Mario Volati.
0: Mira, y la tiene ahí.
3: ¿En qué ocasión?
0: ¿En Sudáfrica fue? ¿En Sudáfrica?
2: Sí.
0: ¿Y te acordás cómo fue el momento?
2: Sí, cómo no.
0: ¿Cómo fue? Contame.
2: Cuando estábamos en un parque, ellos estaban un día de tiempo libre y bueno, ahí me lo firmaron.
0: ¿Te los cruzaste ahí? ¿Venías con la camisetita?
2: Sí, y ahí vino la firma.
0: Bien.
2: Sí.
0: La tiene, le dice que la va a sortear.
2: Sí, mañana.
0: ¿Nos anotamos?
2: Mañana lo sorteo.
3: Acá tenemos
4: en el mismo
3: acá que anduvo por Qatar.
0: Mirá, otro acá, hasta la final de Qatar y hasta la final contra España estás también, ¿no? No te muevas.
2: Sí.
3: Estamos en la...
0: Por favor.
5: ¿Ya tienen entrada para la final? ¿Se quedan o cómo
2: no
5: va a ser?
2: No.
5: ¿Y esa va a estar
0: tu
5: brava,
0: papá?
2: No,
3: suegro.
0: Vos, el suegro, para. Y el suegro, para. Esto, Chiqui, te lo tengo que explicar. En la mesa está el padre, el suegro, el cuñado, y él dice, mira con los ojitos como... Porque le preguntamos, ¿te quedás hasta la final contra España? Y mira con los ojitos así, el suegro dice, sí, te quedás, ya está. ¿Y tu novia qué dice?
4: No, banca los trapos firmes.
0: ¿La dejaste en Argentina?
4: Sí.
0: Pero te mandó bien cuidada.
4: Sí, no pasa nada.
3: No pasa nada.
4: Bien, el tema me pasó lo mismo.
5: El tema, ¿quién la cuida a ella? Ese es el tema. ¿Se fueron todos?
4: Nos cuidamos solos.
0: ¿En Córdoba?
4: Sí, está en Córdoba. Nos casamos en febrero.
0: Mirá qué bonito. Sí, bueno, entradas entonces para la final no.
2: No, pero va a ver.
0: A ver, presupuesto máximo que va a gastar un argentino en la final, ¿lo tienen ya definido? ¿Dijeron hasta acá gasto?
2: No, está definido.
0: ¿Siete vos? Siete. ¿Vos por acá?
4: No, yo me voy.
0: No,
4: me
0: vuelvo. ¿Te volvés?
3: Nos estamos volviendo. ¿Sí? Me parece que se va a quedar.
0: Esperen, el recién casado se queda. Sí. ¿Cómo se llama el recién casado?
4: Franco.
0: ¿Y tu esposa que te debe estar escuchando acá?
4: Emi.
0: Emi, un beso. Entonces, Emi, te mandamos un beso porque Franco se queda, dice.
5: Muy bien.
0: Acá. Cadena 3.
4: ¿Cadena 3?
0: Sí. Decirle que la prenda la radio, ¿eh? Chiqui.
5: Perfecto.
0: Acá, perfecto. Con la alegría de todos los argentinos.
5: Ahí va.
0: Copamos el aeropuerto, ¿eh? Así es que hermoso acá, yéndonos algunos para Miami de vuelta, otros para Nueva York directo, otros volviéndose a la Argentina. Esto es una fiesta, estamos haciendo historia, somos parte de la historia y esto es muy bonito. Muchas gracias, chicos, gracias, Chiqui, por este ratito. Y la verdad, si reflexionamos esto, esta transmisión, todo lo que nosotros hacemos, todos los que somos parte de esto, va a quedar en la historia. Imagínense cuando les contemos a los más chiquitos que nosotros estuvimos ahí, a los que están todavía por nacer, ¿no? Que estuvimos ahí, en este partido.
5: Hermoso, hermosa reflexión. Abrazo.

0: Juan Vallejo y con Mario Celedón, ¿verdad? Métele, métele, métele, métele.
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0: Qué linda mezcla esta, ¿eh? Escuchá. La Mona y los Caligari.
2: Somos muchos.

estamos todos locos, porque mirá el mensaje que me manda Daniel Fernando Oliva, dice, regresando a Cruz del Eje, por cábala me hicieron ver el partido afuera a través de una ventana. El de hoy fue en un service de compras desde la vereda. Mira cómo lo engancharon al loco. Mandan saludos también, gracias Raúl por tus saludos. Y nos vamos ahora también con nuestro compañero.

0: Lo anticipábamos hace un minutito con Juan Vallejo y Mario Celedón. Juan Vallejo. ¿Cómo andan, chicos? ¿Todo bien?
1: ¿Cómo te pensás que estamos, chiqui?
0: Pero cómo lo.
1: Viene poco. Estamos exultantes. Estamos contentos, felices porque vimos un hecho histórico para el fútbol argentino. Un partido que va a quedar en la historia y estuvimos allí, presentes con Mario. Está también Nico May, que también tiene la posibilidad de transmitir históricamente para Santa Fe la primera final del mundo. Bueno, qué bien que empezamos con Santa Fe. Nico, ¿cómo estás?
2: A pleno, Juancito, chico, un abrazo para todos. Absolutamente enloquecido, feliz, contento, más no se puede pedir. O sí, el domingo contra España. Lo que pasa que después de Egipto dijimos una más y no jodemos más, y fue Suiza. Y después de Suiza dijimos lo mismo contra Inglaterra. El Mundial, la sensación que yo tengo después de haber estado en Qatar es como que hoy la gente celebró, y en toda la Argentina y el mundo, a donde hay un argentino, es como que si el Mundial hubiese terminado hoy. Pero faltan 4 días. Y la finalísima que se suspendió por la guerra del conflicto bélico en Medio Oriente entre Argentina y España, de repente se va a jugar en New Jersey, y allí va a estar Cadena 3 con mi transmisión y por supuesto la de ustedes para todo el país.
1: Exactamente, y estoy con Mario. Mario es una cosa de emociones. No sabes lo que es Mario viendo un partido, ¿eh? Es un espectáculo. Sí, te transmite todo. ¿Cómo estás, Marito?
3: ¿Cómo va, Juan, Chiqui? El placer de saludar a todo el equipo. Bueno, ya no hay palabras que puedan describir las sensaciones que hemos tenido en el Atlanta Stadium. Solamente, como les vengo diciendo, con la felicidad de que Messi está otra vez en una final, obviamente nosotros y toda la selección argentina. Pero bueno, England a home. No. Así como vengo diciéndole a cada inglés que voy
0: a
3: pasando,
0: home, le digo, mando,
3: England
0: a home.
3: Y a home. Home. New York, England not.
1: Ahí está, ese es el inglés de Mario.
0: Bien.
1: Pero muy ¿qué bien. Pasa? A ver, ¿qué cantan los ingleses? It's coming home, it's coming home. Como estaba viniendo a casa, la copa, viste, como que falta menos. Boqueando lo que no hacemos nosotros. Y bueno, se cansaron de agredir. Esto es cierto, los ingleses se cansaron de agredir a los argentinos, cantándoles en contra de Messi, bueno, todo el tiempo. De hecho, en la noche, cuando uno sale al centro de Atlanta, viste que se van cruzando en un mundial los hinchas de un país y del otro, y por ahí van caminando los argentinos buscándolo para comer, y venía un grupo de ingleses que habían tomado mucha cerveza y constantemente cantaban de manera provocativa cuando venía un argentino. Bueno, todo vuelve en la vida, y en este caso, ahora fue al revés. Pero un pequeño detalle, no hubo ningún tipo de inconveniente al final del partido y eso está bueno remarcarlo.
0: Está muy bien. Ahora, estaban, a propósito de lo que estás contando, lo que se veía en imágenes y lo que se escuchaba a través de las transmisiones, y ahora lo estás reafirmando, estaban mucho más agresivos los ingleses que los argentinos. ¿Viste? Y eso sí. No está bueno, no sé a qué obedece esa cosa, ¿no?
1: ¿Sabes qué nos pasó, Chiqui? Estábamos con Agustina y viendo el partido, y la particularidad es que nosotros vamos a un sector donde se llama Observer Seat, donde vos ves el encuentro casi en una platea, y estábamos con varios periodistas que eran de Inglaterra. Cuando hizo el gol Inglaterra, se dieron vuelta y nos gritaron el gol en la cara, nos festejaban las atajadas de Pickford. ¿Viste cuando tenés a alguien al lado y lo dices fuerte para que lo escuches con bronca? Sí. Y eso nos llamó la atención, porque estaba todo bien hasta que empezó a ganar Inglaterra.
0: Sí. ¿Lo perdimos? Hola, chicos. ¿Los perdimos?
1: Estamos acá.
0: Ahí está. Sí. Sí, me llamó la atención eso. Y en las previas, por ahí cuando uno empieza a escuchar y verlos, pasaban. Tienen una particularidad que es muy agresiva, que gritan en los micrófonos, ¿viste? Ven a un argentino, a un periodista argentino, no sé si a ustedes les habrá pasado mientras estaban transmitiendo o estaban saliendo al aire, que pasa a hinchas ingleses y le gritan en el micrófono alguna barbaridad, alguna porquería, una cosa de agresión. Qué raro, ¿no? Porque son tan educaditos, tan modositos, pero se ponen calientes cuando están.
3: No, Chiqui, sí, nos pasó. Primero, ayer por la noche, me recuerdo cuando estábamos por cenar, que nos venían cantando los ingleses en la cara, Messi, insultándolo a Messi, diciéndolo Messi no va a Nueva York, ya anticipando de que iban a ganarnos el partido. Y después, hoy estábamos con Agustina de Vivanco en adelante, esperando el ingreso de los hinchas y las personalidades que llegaban, y uno se acercó y le gritó en la cara a Agustina, que a los dos nos asustó, y le dijo, vamos, England, pero con un nivel así de borraje y agresividad, que decíamos, ¿qué le pasa a este chico? Sí. Pero bueno, hablaron demasiado, hablaron en la previa, y así se van directo para casa de vuelta.
0: Hablando de hablar, tenés una nota, ¿verdad?
3: Sí. Sí, tenemos para escuchar.
0: A ver.
3: Apenas salían del estadio los hinchas argentinos, ahí cuando están los sentimientos a flor de piel, esto decían los argentinos tras la victoria con Inglaterra.
4: Va. Una locura, no sé. Esto es el argentino, si no se sufre no vale, así que bueno, no sé. Una locura, ni sabemos quién hizo el segundo gol, todo tirado en el piso, pero es así, es así.
5: Sí. Bueno, para el infarto se me bajó la presión, pero después me puse a rezarle. Yo siempre le pido a Diego, que es mi Dios, y bueno, siempre nos hizo el milagro, y terminamos con el mismo resultado que del 86, 2-1.
6: Claro, claro. Con muchos nervios, pero bastante confiados. Después del gol, Argentina mejoró mucho, lo metió. Este tipo no te deja pata, la verdad que nunca te deja pata. Así que, ¿estamos ahí?
7: Vinimos con toda la misma energía que si hubiéramos hecho 15.000 millones de kilómetros. Desesperados, felices de la vida y alegres como nunca. Imaginable poder pensar en un bicampeonato.
8: Estoy muy emocionado, al borde de las lágrimas, los dos goles y feliz.
3: Ahí estaba la palabra de los hinchas, chiqui, ¿no? Emocionados, y todos alegres y contentos. No se querían ir de los pasillos. Habrán visto las redes, los policías quedaban entre medio, hasta el punto que terminaron envueltos en banderas y gorros, y la gente ya no sabía qué hacer para sacarnos del estadio.
0: Qué bueno, qué bueno. Bueno, abrazo grande, chicos. Me alegro mucho que hayan disfrutado, y por supuesto el trabajo de ustedes nos llega a nosotros con una calidad impresionante, y nos hacen vivir cada momento que ustedes están allá, ¿eh? Gracias, nos volvemos a encontrar mañana seguramente, ¿eh? Abrazo grande, ¿eh?
3: Así será, chiqui, un abrazo grande.
0: Adiós, señor. 22-26, vendemos y ya nos estamos despidiendo porque llega turno, 8 minutos más.
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0: 22 horas 29 minutos. Seguimos con más compañeros que están enganchados. Está Dai Terradas con nosotros. Hola Dai, ¿cómo estás? ¿Todo bien? ¿Por dónde estás?
1: Hola Chiqui, ¿cómo estás? Bien, acá estamos intentando bajar un poco la euforia de lo que fue el partido de recién. Sí. Estamos en el centro de Atlanta en este momento, comiendo algo, descansando, después de un día muy intenso. Y bueno, nos encontramos con muchos hinchas, por supuesto, en la salida del estadio, que bailaban, que festejaban, que hablaban de las Malvinas. Bueno, había de todo. Pero ¿sabes qué me llamó a mí la atención, Chiqui?
0: Decime.
1: Me encontré con mucha banca de otros países para Argentina. Y escuché este hallazgo. Me encontré primero un peruano que había ido a alentar a la selección, pero me encontré un brasilero que estaba feliz de que Argentina ganó. Así que si querés los escuchamos y vemos que tenemos aguante en Sudamérica para Argentina.
0: Dale.
2: ¿De dónde son?
3: Sí, de Brasil.
2: De Brasil.
3: Somos Argentina, Argentina, América Latina. Somos todos Argentina, come on. Vamos, vamos, vamos.
4: Está buenacho,
2: lo veo.
4: É assim, pelo que eu sou brasileiro, pelo que me gusta muito a Argentina, Messi, toda a equipa. Então, por isso estou acá, vim de Brasil para cá, para torcer para a Argentina.
2: É raro ver um brasileiro.
4: Não. Todo o Brasil gosta muito da Argentina. Isso é mentira que nós não gostamos do Brasil. Não gostamos da Europa e dos ingleses, isso não gostamos.
2: Amigo, de onde estão?
5: Peru, Peru, apoiando a Argentina. Já trajemos a Copa de Qatar, Argentina, em 2022.
2: Estava aí?
5: Foi na Copa, claro, com esta Copa. Le dimos el poder y ahora nuevamente nos llevamos la copa, estamos en la final. Ahora con este poder Messi tiene que meter al final dos goles más.
2: Le tiramos todos los poderes a Messi, todos los poderes que tenga, tiramos.
5: Todos los poderes, con Messi estoy siempre, día y noche yo le doy el poder para que los sapos, el Inca, el Dios, papá y Pachamama de Perú se ponga en la cancha de la tierra y lo hunda a los ingleses.
4: ¡Vamos, vamos!
1: Bueno, ya sabes entonces, Chiqui, tenemos todos los poderes ahí orientados, Pachamama, toda la historia.
0: Todo, qué lindo, qué lindo, qué lindo. Gracias por estos últimos hallazgos que estás haciendo allí con hinchas de Brasil, que uno piensa que el brasileño no nos quiere, ¿no? En esta distancia. Pero sí, la Unión Latinoamericana está buenísima. Abrazo grande, a descansar un poquito, pues me imagino debe estar exhausto, ¿sí?
1: Sí, sí, nos vamos a descansar porque ya esta noche nomás a la madrugada partimos rumbo a Nueva York.
0: Dice, abrazo grande para vos y para todo el equipo. Chau, chau.
1: Chau, chau.
0: Nos pasamos unos minutitos, pero ya llega turno noche.
6: Nos reencontramos en turno noche, Chiqui.
0: ¿Cómo?
6: Nos reencontramos en turno noche para hablar un poquito más relajado de esta locura que se ha vivido hoy, Chiqui.
0: Bueno, Gustavo,
6: porque
0: visto,
6: fue
0: querido.
6: Una locura, ¿o no?
0: Ya no podemos empezar a relajar ahora.
6: Tranquilo.
0: Así, relajaditos, nos vamos a turno noche. Hasta luego. Nos vemos ahí, Gustavito.
6: Nos vemos ahí.
0: Ahí, chau, chau.

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1: Y a esta hora comenzamos, como dijo el Chiqui recién, a relajarnos, señoras y señores. Muy buenas noches. Ha comenzado Turno Noche y vamos a darle un poquito de música a la noche de Cadena 3 Argentina. Hemos elegido un artista que se llama Diego Torres, que durante la pandemia grabó Color Esperanza con varios artistas. Y luego Diego Torres le pone música y ritmo a Cadena 3 Argentina.

0: Diego Torres, el artista elegido esta noche con invitados especiales en la apertura de nuestro turno noche. Grandes canciones.
1: Color Esperanza en el comienzo con artistas invitados, pero de nivel internacional. Luego también Diego Torres con Juan Luis Guerra abriendo caminos. Y que no me pierda lo que estamos escuchando.
0: Hoy no se pierde, hoy se gana, Chiqui. ¿Cómo te va? Buenas noches.
2: Hola, chicos. Muy bien. Sí, muy bien. La verdad que muy contento. Ya que me volvió, se solía decir, me volvió el alma al cuerpo.
0: Ajá.
2: Qué lindo. La verdad que estuvo muy bueno. Hoy fue un día muy de muchas emociones. Pero más tranquilo ahora, por supuesto.
0: Bien.
2: La verdad que contento. ¿Ustedes bien? ¿Lo vieron? ¿Con quién lo viste el partido?
0: En yo casa,
2: lo
0: tranquilo, bien.
2: Solo lo vi yo.
0: Oh, ¿ah, sí?
2: No tenía ningún
1: problema. Está bueno.
2: Sí, pero viste, llega un momento que tenés ganas de compartir con alguien la locura que tenés.
0: Bien.
2: La ansiedad, sobre todo.
1: El primer tiempo nada más, viste, porque a las 18 entraba acá, así que me agarró el primer gol, no sé, estaba a 10 minutos de la radio, y después Colón y General Paz ya llegando acá a la radio. El segundo gol, que los taxistas, no te puedo decir, en pleno centro tocando bocina, así que yo también ahí celebrando, y toda la emoción, la gente, cómo se escuchaba el ruido, viste, en todos los edificios,
0: ¿no? Y todos comunicados por los grupos de WhatsApp, viste. Y
1: pero hubo un
0: meme, viste, que no sé, son muy rápidos para escribir, para hacer, para... El que más me llamó la atención, cuando el árbitro finalizó el partido, el primero que me llegó, dice: confirmen, bandera argentina, que todos están vivos. Pero vos sabés que me causó mucha... La misma que... Sí, estamos. Y ahí vos lo reenviás a otro y ahí empiezas. Sí, estamos. Increíble, ¿eh? Pero
2: Qué bueno, qué bien hecho.
0: Así
2: qué bien hecho. Sí, no, la verdad que ha sido de muchas emociones. Y aparentemente va a ser así, ¿eh? Argentina va a ser así.
0: Y así vamos a terminar, chiquitito.
2: Así vamos a terminar.
0: Ahora, no sé si te causó esta sensación que le causó a mucha gente, porque también todo el mundo lo decía. Ya está. Si ya lo que pasa el domingo es como que... No sé, todos tenían la sensación de querer ganar hoy. Y
2: sí.
0: Está bien, ahora vamos a esperar que se nos pase mañana y ya vamos a querer la victoria también el domingo. Pero hoy es como que todo ya estaba.
1: Sí, aflojamos.
2: Sí, pero me parece que también es como salir un poco, salir del hecho del candidato.
0: Claro.
2: ¿Entendés? Salirse del candidato y decir, no mufarse solo. Eso sí, no, pues vamos a ser campeones, somos campeones, y después morir gordito, como se suele decir por allí. Me parece ir más bien, en vez de ir de banca, ir de punto. Entonces, pero internamente yo quiero ser campeón.
0: Todos queremos ser campeón.
2: Ahora sí.
3: ¿Y por qué no?
0: Muy bien.
3: Bueno, ¿y por qué no?
0: Vamos a... Ya volvemos al Mundial. Todos estamos ansiosos y felices con el Mundial, pero como todos los miércoles a esta hora, a un gran mundialista le vamos a dar la bienvenida a Cadena 3 Argentina. Estamos hablando de Marcelo Ingaramo con la información de la industria automotriz, presentado por Ford Argentina. Hola, Marcelo, ¿cómo te va?
4: Buenas noches. ¿Qué dice? ¿Cómo anda? Buenas noches para usted, Gloria, Chiqui, Gustavo.
1: ¿Cómo le va?
0: Bien.
4: Me va bárbaro.
0: Y
4: me
0: claro,
4: va bárbaro.
0: ¿Y cómo no le va a ir mal? Claro.
4: Pero claro.
1: ¿Cómo no le va a ir bien?
4: Pero, mire, yo le voy a decir dos o tres cositas.
0: Diga,
4: así de fútbol rápido.
0: Diga,
4: pero
0: diga.
4: Rápido. Vamos a salir campeones.
1: Bien ahí.
0: Marcelo. Muy bien.
1: Bueno, juguemos
4: y
1: algo.
4: Voy a repetir lo que le dije 15 días antes a Luis Fernández de Echegaray y a Guillermo Hemmerlin cuando jugaba la final Belgrano. Les dije, sí, me van a llamar dentro de dos semanas para preguntarme de qué cuadro soy, y voy a decir del único campeón de la ciudad. Entonces, ¿por qué no decir hoy? Vamos a salir campeones.
0: Vuelvo a repetir. Ya viene con título el hombre, ya viene con...
4: Claro. Vamos a salir campeones.
0: Título,
4: vamos para adelante.
0: Muy bien, así me gusta.
4: Hoy ganamos a los Belgrano.
0: Muy
4: ¿o
0: bien.
4: No?
0: Y sí.
4: Y sí. Y digo, sí. ¿Cómo es esto?
0: Y sí. Pero ganaron, ustedes festejaron, y esperemos que eso pase con todos los argentinos también el próximo domingo. Marcelo, cadena3motor.com, como siempre, completísimo, pero hoy, junto a los oyentes, ya podemos compartir lo que fue el anuncio del día por parte del grupo Stellantis, puesto que sumó una séptima marca a su portfolio. Stellantis ahora va a comercializar los Leapmotor.
4: Claro que sí. Vamos a destacar que el grupo Stellantis comercializa en el mundo seis marcas, que son Fiat, Peugeot, Citroën, DS, Jeep y Ram. Ahora ha sumado una séptima marca, que es Leapmotor, y hoy ha hecho el anuncio oficial. Muchos se preguntarán qué es Leapmotor. Es una innovadora empresa tecnológica y automotriz china, que es muy joven, fue fundada en el 2015, pero ya fabrica alrededor de 600.000 vehículos por año. En Argentina, entre todas las marcas, no se va a llegar este año a 600.000. Así que fíjense qué datos le doy. Pero atención, que Leapmotor ha hecho una asociación con el gigante de la automotriz Stellantis para comercializar a nivel global los modelos como los que hoy ya estamos presentando en cadena3motor.com y en nuestras redes, que es el nuevo B10. Lo tienen en imágenes, lo tienen en un video espectacular, y también pueden escuchar ingresando a cadena3motor.com a Valerie Lurn, que es la brand manager de Leapmotor en Argentina. Realmente un SUV es espectacular, dotado con una tecnología verdaderamente impresionante. Este nuevo Leapmotor B10 ultra híbrido, con más de 900 kilómetros de autonomía, y que se ha lanzado hoy institucionalmente a un precio de $31.900. Atención, un precio sumamente competitivo por toda la tecnología que tiene este B10. Y un dato: hoy le presentamos todo este escrito, este video, estas imágenes que nos alcanza la gente del grupo Stellantis para su nueva séptima marca, que es Leapmotor. Pero mañana a las 19, quien les habla va a estar en Capital Federal, en el barrio de Palermo, porque ahí van a develar a la prensa todos estos modelos. Vamos a poder entrevistar a todas las autoridades del grupo Stellantis, también del Leapmotor, así que mañana... posterior a las 21 más o menos, ya en todas las redes de la cadena 3 Argentina van a tener toda una producción nuestra para que puedan disfrutar de esta séptima marca, que se llama Leapmotor, para el grupo Stellantis.
0: Pero si ya lo quieren conocer, pueden ingresar a cadena3motor.com. 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Y ahí van a ver un informe completísimo de Marcelo Ingaramo, de Marcelo Camisa, hablando y escribiendo acerca de este B10 nuevo Leapmotor, donde Marcelo Ingaramo mañana estará en exclusiva para Cadena 3 Argentina en la presentación allí en Buenos Aires. Como siempre, todo el éxito. Y hablando de fin de semana, Marcelo, se viene Fórmula 1 en Bélgica, el ícono de Spa-Francorchamps. Además de Colapinto, como siempre, tenemos Fórmula 2 y Fórmula 3.
4: Claro que sí, porque van a estar Colnaghi y Barrone, uno en la F3, otro en la F2. La programación para el viernes va a arrancar muy temprano, a las 5 de la mañana de Argentina, con las prácticas de la Fórmula 3. Van a seguir a las 6 de la mañana con Barrone en la Fórmula 2, también una práctica libre. Colapinto va a salir a girar con el Fórmula 1, con el Alpine, en la primera práctica de la máxima categoría, que será a las 8:30 de Argentina, y posteriormente va a haber un entrenamiento libre de Fórmula 1 a las 12 de Argentina. Todo eso para el viernes. El sábado 18 de julio, la carrera sprint a 12 vueltas para la Fórmula 3 con Colnaghi va a ser a las 5 de la mañana. A las 7:30 va a haber una práctica libre de la Fórmula 1 con Colapinto. Posteriormente, la carrera sprint de Fórmula 2 va a ser a las 9:15, donde va a largar Barrone, y la Fórmula 1 va a estar clasificando el sábado con Colapinto a las 11 de la mañana. Para el domingo, atención, 3:30 hora de la Argentina, la carrera principal de la Fórmula 3, donde va a participar Colnaghi. La Fórmula 2 va a tener su carrera principal a 25 vueltas a las 5 de la mañana de Argentina, y ya los que se quieren despertar un poco más tarde, un nuevo Grand Prix de la Fórmula 1, que será en Bélgica, en Spa-Francorchamps, 44 vueltas a las 10 de la mañana. Va a estar partiendo Franco Colapinto con el Alpine, y va a ser otra cobertura exclusiva de la cadena 3 Argentina, la radio de la Fórmula 1 en este país.
0: Muy bien, a eso va a ser este fin de semana, y toda la cobertura también va a estar en cadena 3 Argentina. Marcelo, te enviamos un abrazo muy especial, estamos felices, y mañana desde Buenos Aires con toda la información de Lip Motor y el nuevo B10.
4: Sí, señor, mañana tendrán todo, absolutamente, las plataformas digitales y el aire de la cadena 3 Argentina, y vamos a estar todo el fin de semana con la Fórmula 1 alentando a estos tres argentinos, a Colapinto en la F1, a Barrón en la F2 y a Colnaghi en la F3. Gran abrazo para todos.
0: 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Ahora vamos por más historias, vamos por la cuarta, y ahora más que nunca vamos por la cuarta. ¡Vamos Argentina!
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0: noticias, pero les contamos que Formosa, capital, a esta hora tiene 21 grados 5 décimas, con una humedad del 63%, y es el lugar de la Argentina con la temperatura más alta. Rosario, ¿cómo está, Chiqui?
1: 17 grados 6 décimas, la temperatura, la humedad 75%.
0: Nuestra Córdoba, Gloria, bien cálida.
2: 16 grados 6, la temperatura 75%, la humedad, el cielo parcialmente nublado, viento del este a 8 kilómetros por hora, la visibilidad es de 10 kilómetros, y recordamos que para mañana se viene el ascenso de la temperatura, prepararse porque puede superar los 27 grados de máxima.
0: El Calafate, en la provincia de Santa Cruz, a esta hora tiene 2 grados bajo cero de temperatura, pero la térmica es de 4 grados 9 bajo cero, con una humedad del 94%. Tenemos ahora información de servicio con Lotería de Córdoba. Atentos, estos son los 5 primeros premios de la quiniela turista. Primero,
2: 1816.
0: Segundo,
2: 6700.
0: Tercero,
2: 2670.
0: Cuarto,
2: 1460.
0: Y quinto,
2: 5094.
0: Reiteramos, primer premio, sorteo quiniela turista de la Lotería de Córdoba.
2: 1816, el 16, el anillo, ¿viste cómo te va como anillo al dedo?
0: Claro que sí. Y hablando de lotería, tenemos también un regalo muy especial. Estamos regalando con la palabra lotería, escriben, medio entero del gordo de invierno de la Lotería de Córdoba para el número 25.833, el 33...
2: La edad de Cristo, ¿eh? Así que Cristo.
0: Fracción 1 al 5, así que participan también a través del mensajero de la radio, la palabra lotería, nombre, apellido y los tres últimos números del DNI, y ya están participando. Vamos a las noticias ahora con el señor Alberto Rosselli, Gloria Tomás y el deporte con Gustavo Corradini.
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0: Buenos Aires.
2: Multitudinaria manifestación en el obelisco porteño para festejar el triunfo de Argentina sobre Inglaterra en las semifinales del Mundial de Fútbol.
1: Por la clasificación de la selección, los festejos se multiplicaron en ciudades y localidades a lo largo y ancho del país.
2: En algunos casos se produjeron desbordes por los que debieron actuar las fuerzas de seguridad.
1: Córdoba.
2: La capital provincial continúa sin servicio de transporte público de manera preventiva por la violencia de los festejos.
1: La secretaria general de UTA, Carla Esteban, dijo a Cadena 3 que los servicios serán normalizados al liberarse las calles.
2: Internacional.
1: La plataforma en línea Desaparecidos Terremoto Venezuela advirtió que la cifra de víctimas mortales en ese país por los terremotos supera ya los 4.800.
2: Según la ONG, todavía 29.882 personas siguen sin estar localizadas, mientras que 17.907 permanecen en 106 campamentos transitorios.
3: Deportes.
4: Agenda deportiva de aquí hasta el domingo. Copa Argentina mañana 18:45, juegan Racing, Defensa y Justicia. De las 21:45 transmitimos Sarmiento de Junín frente a Boca. El día viernes a las 18:45 juegan San Lorenzo Deportivo Riestra. De las 21:45 lo hacen River frente al Docibe de Mar del Plata. Transmitimos este partido. El día sábado, por el tercer puesto en la Copa del Mundo en Norteamérica, a las 6 de la tarde transmitimos Francia frente a Inglaterra. Y el domingo, gran transmisión de la cadena TES Argentina, la cadena del gol. A las 16 juegan España-Argentina para ver quién es el campeón del Mundial.
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5: Mercedes y Audi se oponen al regreso de los V8 para 2030. La FIA ha desatado una revolución en los despachos tras revelar su ambicioso plan para que las unidades de potencia en 2030 y 2031 vuelvan a ser los potentes motores V8. Buscando recuperar la esencia pura del deporte motor, la FIA propone introducir un motor V8 atmosférico de 2.6 litros alimentados por combustible sostenible, cuyo costo caería de los 200 euros actuales a tan solo 10 euros por litro, sumado a la disposición de designar un único proveedor para el sistema KERS. Sin embargo, Audi y Mercedes se oponen tajantemente al concepto atmosférico y exigen mantener los sistemas turbo, abriendo una grieta sobre el futuro técnico de la máxima categoría.
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1: 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O canto tonada o no canto.
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0: El top acaba de indicar las 11:30 de la noche.
1: ¿Qué personaje estaba cantando? Se hace difícil.
0: Últimos minutos para participar con Chachingo Wine Fair y últimos minutos para participar del Gordo de Invierno de la Lotería de Córdoba. Atentos porque hoy estamos también regalones en la noche de Cadena 3 Argentina. Está agradable la noche, ya pasó la fiesta. ¿Dónde se han reunido en Rosario, Chiqui? ¿En el Monumento?
2: El Monumento a la Bandera, sí señor. Como
0: ese es el lugar, ¿verdad?
2: ¿Eh?
0: Es el lugar.
2: Claro, claro, todos los eventos grandes y festejos se realizan en el Monumento a la Bandera. Y ahora está más lindo que nunca.
3: Se ha pegado al río Paraná.
1: Oh, ¿cómo? Y la tierra de Messi.
2: Claro.
1: Se festeja doble.
0: Bien.
3: Pero ¿se dice el padre del ex jugador de fútbol, vamos a salir campeón o no?
2: No sé, yo no hablo en mi vida privada. Eso no hago declaraciones, solamente en la zona mixta.
3: No. Solo de ensalada mixta.
2: Sí, no.
3: Repetimos el chiste, viste, repetimos el chiste.
2: No digo nada, ¿eh?
3: Sí, repetimos el chiste.
2: No, claro. Yo no digo más nada.
1: Porque
2: después somos muy bufanos. Vamos a jugar un partido. El domingo se va a dar un partido.
3: ¿Qué le dije anoche? ¿Qué le dije anoche?
2: ¿Qué me dijiste?
3: ¿Qué vamos a ganar?
2: Ya, obviamente.
3: ¿Qué más ganar? ¿Qué?
2: Sí, me dijiste que íbamos a ganar con todo lo nuevo y al final con lo nuevo perdimos.
3: ¿Qué? Bueno, lo pusimos al Cholito
2: y ganamos
3: Simeone
2: con lo viejo.
0: ¿Cómo corre Simeone, chico?
2: Sí,
0: ¿no?
2: Sí,
0: yo en algún momento digo, no estará el viejo ahí, le ponemos la camiseta también, lo metemos.
3: No, deja.
0: ¿O no?
2: Sí.
0: El Cholo está bien
3: físicamente. Sí, Messi 2 asistencias hoy.
2: Tremendo.
3: Tremendo.
0: Qué pase que metió el veterano jugador de la selección argentina, ¿no?
2: Sí. O sea, que me hizo acordar a mí, ¿no?
0: Cuando ¿en serio?
2: Sí.
0: ¿Eras de buenos pases?
2: No, al contrario, lo veo él, me acuerdo de mí, soy un desastre, quiero matar.
0: Sí. ¿Por lo veterano?
2: Sí, no.
3: Qué terrible, no, pobre España, ¿no? Ellos van por la segunda y se van acá con las ganas.
1: Bueno, no, tampoco.
0: Tranquilo, Corradini.
1: No subestimemos a nadie. Tranquilo, chicos.
3: Es más, creo que estoy mañana y pasado también porque tengo que hacerle la producción a los partidos de Boca y de River. Así que aquí me tendrán pronosticando. Y voy a sostener lo que digo, ¿eh? Jueves y viernes. No. Voy a sostener lo que digo. Usted, chique, ¿qué tiene? ¿Qué tiene pensado sostener?
2: Después lo declaro en la zona mixta.
0: Qué picante. Bueno, mañana hay fútbol, Gustavo Corradini, ya que lo tenemos aquí, ¿o no?
3: Pero cómo no, pero por supuesto que hay fútbol. Mañana hay fútbol de la Copa Argentina, señores. Mañana transmitimos fútbol nosotros, los de la cadena 3 Argentina, señores. Los de la cadena del gol, señores. Mañana juegan Racing frente a Defensa y Justicia, 18:45, 21:45, Sarmiento de Junín frente a Boca.
0: Ya ampliamos más porque ahora damos una vuelta informativa con nuestros corresponsales que están trabajando en la noche de Cadena 3 Argentina. Y comenzamos con Jorge Cachito Mercado desde las calles de la ciudad de Córdoba. Cachito, bienvenido, buenas noches. ¿Cómo te va?
4: Gustavo, ¿qué tal? ¿Cómo les va? Muy pero muy buenas noches a todo el equipo, a la gran audiencia de la Cadena 3 Argentina. Más de 10 personas detenidas es el saldo de los festejos en el Patio Olmos, en el centro de la ciudad. La victoria de la selección argentina y el pase a la final de la Copa del Mundo convocó a miles y miles de personas en este clásico epicentro. En la celebración, el robo de celulares, el enfrentamiento con la policía, bueno, más de 10 personas detenidas. Se secuestraron más de 1.500 botellas de bebidas alcohólicas y les decía, hubo enfrentamientos con la policía, daños en locales comerciales sobre Hipólito Yrigoyen. La policía rápidamente tuvo que actuar para disuadir toda esta situación. Y por otro lado, pasadas las 18 horas, las empresas de colectivo urbano de la ciudad de Córdoba decidieron guardar todas sus unidades argumentando seguridad. Y por otro lado, era tal la cantidad de personas que estaban en las calles que era imposible cumplimentar los recorridos de las diferentes líneas. Escuchemos lo que decía Carla Esteban, secretaria general de la UTA Seccional Córdoba, sobre esta situación.
5: Bueno, creo que todo Córdoba y toda la Argentina está de festejo. Así que sí, la modalidad en realidad la tomaron las empresas de mandar un mensaje general a los compañeros debido al festejo de Córdoba. En realidad nosotros habíamos mandado una nota en la que hoy temprano salieron a pegarnos por todos lados para juntarnos con la Cámara Empresarial y la Municipalidad y armar, anticipándonos a a lo que pasó, en realidad el gran festejo, armar algo organizado, lo que no nos dieron lugar. Y bueno, llegado el momento de finalizado el partido, ganando la selección, la verdad que los festejos, bueno, se han salido un poquito de control. Tenemos imágenes de gente parada en los techos de un coche de Coniferal festejando, tenemos gente adentro de un coche de la Solbus golpeando el coche en sí. Entonces, bueno, las empresas, por una cuestión de seguridad, optaron por guardar las unidades por un rato hasta que, bueno, medianamente, a ver, se despeje, porque tampoco es real que hoy no tenés por dónde circular en este momento, ya que la mayoría de las calles están cortadas. O sea, coche que sale de la punta de línea llega a una calle principal y queda ahí parado, pues no tenés por dónde pasar.
4: Hasta ahí, Gustavo, la palabra de Carla Esteban, secretaria general de la UTA Seccional Córdoba. A esta hora todavía no hay transporte urbano de pasajeros en la ciudad. Se espera que esto se normalice en las próximas horas. Eso es todo. Un abrazo y muy buenas noches.
2: Abrazo para vos, Cachito, también, por supuesto. Nos vamos a Buenos Aires. Llega Pilar Gil Pérez. Hola, Pilar, ¿cómo estás? Buenas noches.
6: Hola, turnocheros, muy buenas noches. Hola, Gustavo, hola, Chiqui. 16 grados, cielo cubierto, viento del noreste a 11 kilómetros en la hora. Aerolíneas Argentinas informa que desde hoy estarán disponibles a la venta 2 vuelos a Nueva York para todos aquellos que quieran viajar a alentar a la selección argentina de cara a la final de la Copa Mundial FIFA 2026. 2 vuelos más de todo lo que ya estaba programado. Algunas ciudades en la provincia de Buenos Aires decretaron feriado para el jueves tras la victoria de la selección argentina. Carmen de Areco, General Rodríguez, Carlos Casares, Zárate, Cañuelas, Chivilcoy, Las Flores, Necochea, General Villegas, Azul, y en Buenos Aires, cantando la cuarta estrella, el himno nacional, familias, niños, adolescentes, con fuegos artificiales en el barrio de Palermo, justo en la esquina de Charly García, en Plaza Irlanda, con corte de tránsito en avenidas importantes, en Devoto, Habana y Segurola, lugar que amaneció con velas, flores y fotos del Diego, muchas camisetas del 86, y en el obelisco, la fiesta parece no tener fin. Buenas noches.
0: Chao, Pilar, buenas noches. Ya dijo Corradini que mañana juega Boca, y el viernes
3: juega River por Copa Argentina 21-45 frente al 2 y de Mar del Plata.
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0: Persiana Americana.
1: Bueno, atención que tenemos nombres de ganadores, porque ya hemos anotado los ganadores, gracias a toda la gente que ha estado participando por Chachingo Wayne Fair y por el Gordo de Invierno de la Lotería de Córdoba. Tenemos ganadores, querido Martín, ¿eh? Vamos a dar ya mismo nombres de los ganadores que se van invitados para este sábado a Chachingo Wayne Fair en el Holiday Inn en Córdoba capital. Cada uno se lleva una invitación doble y son...
0: Iris Vázquez, 719, la terminación de su documento. Pablo Ollero, 292. Matías Oroná, 034. Lucía Carleta, 445.
1: Muy bien, a estas personas que ha mencionado Gloria Tomás, locutora, abogada y escribana argentina, les va a llegar un código QR.
2: Todos esos títulos tienen, che, la miércoles.
1: Y futura campeona del mundo a partir del domingo.
0: ¡Bravo, Gloria! ¡Argentina! Orgullosa de ser argentina.
1: Tiene la camiseta argentina, chiqui. No te conté eso. Tiene...
0: A ver qué número tiene. No, porque es mi cap. ¿Qué número voy a tener?
1: El 10. ¿La de Kempe tenés? ¿O no?
0: La de Kempe la guardé. Ah. Este cábala.
1: No vi el 10, pensé
0: que era... Está recorrido Europa.
1: La de Mario Alberto Kempe pensé que era...
0: No.
2: ¿Viste el chiste que hicieron en TikTok, chiqui?
1: ¿Cuál?
3: No sé, no.
2: Ya podemos invadir la Tierra, le dijo un marciano a otro. Ajá. Y el otro marciano que estaba mirando la imagen de Messi dijo, no, aún no. Sigue jugando uno de los nuestros en la Tierra.
1: No.
2: Repertorio.
3: Sí, muy bien. Es de otro planeta, es verdad.
0: Es intergaláctico.
2: También. No, señor, es de este planeta y es argentino.
1: Bueno, vamos a escuchar, chiqui, vamos nuevo. Sí. A continuación, la. Espero no olvidarme nada. Locutora.
3: Sí.
1: Escribana.
3: Sí.
1: Abogada.
3: Sí.
1: Paseandera por Europa. Y futura campeona del mundo va a dar el nombre del ganador de Lotería de Córdoba. Pero que quiero decir completo.
3: Sí, sí, pero para. Sí. Antes de eso, escribana, abogada.
0: Sí. Todos títulos los legales.
3: ¿Y qué hace sentada acá esta
1: Nos honra con su presencia.
0: La vocación es una pasión.
3: Claro.
0: No sabes vos lo que es eso.
3: Sí, tenés razón.
1: Bueno, el medio entero del número 25.
0: Futbolista, mira, del seleccionado y sos actor, humorista.
3: Vale. ¿Viste vos? Sí.
1: Yo que jugué al básquet, mira dónde estoy. Chico. Prometí en el básquet.
0: Con y jugador de fútbol también.
1: Yo prometí en el básquet, mira dónde estoy, mira dónde terminé.
3: Sí, bueno, porque te la pasaste prometiendo, nunca hiciste un doble.
0: Martín, músico, charanguista, pescador del Paraná, visitador médico.
1: Pero que todos tienen más.
2: Y el Diego, domingo tiene que estar acá a las 8 de la mañana para hacer la operación.
1: Diego Uberman, cuchillero. Médico veterinario no recibido. Pues le faltaron un par.
2: Hincha de Racing. Periodista.
1: Hincha de Racing de Nueva Italia. ¿Qué más? ¿Qué más, Diego? Déjame algo.
4: Está bien. Discúlpeme, quiero restarle. No diga médico veterinario casi recibido. Mis compañeros de veterinario me van a matar.
1: No recibido. No
4: llegué ni cerca de enfermero veterinario.
1: Médico veterinario no recibido, no completo.
3: Entonces, Uberman, está bien que te sentaba ahí. Está bien.
1: Bueno, todos esos títulos de nobleza para Gloria, para que dé el nombre de quien se lleva el medio entero del gordo de invierno de la Lotería de Córdoba, número 25.833, fracción 1 al 5, se va a comunicar Lotería de Córdoba, ¿con quién?
0: Con Amelia Córdoba. ¿Viste como te decían las maestras? Córdoba.
1: ¿Lo estás diciendo con B corta?
0: Sí, es con B corta. Como el acta de fundación de nuestra ciudad de Córdoba. Es con B corta.
1: Muy bien.
0: Es con B corta. No. Córdoba 024. Sí, ahora se escribe con B larga.
2: Yo que me escandalizo el acta de fundación... le pongo la B corta.
0: No, bueno, pero estamos hablando de la fundación.
1: Estamos hablando de Jerónimo Luis.
0: Claro, Jerónimo Luis de Cabrera, Martel de los Ríos, su esposa. Dijo, ponele Córdoba con B corta.
1: Hemos dado, señora Gloria Tomás, todos los ganadores.
0: Amelia Córdoba, la ganadora de la fracción de El Gordo de Invierno.
1: Amelia, Lotería se comunica con usted.
0: Ahí, vamos a dar suerte, Amelia.
1: A Pablo, a Matías y a Lucía le van a enviar un código QR para participar de Chachingo Wafer. Hemos completado todo contigo, Martín. Estamos en condiciones de irnos a descansar, chiqui, ¿eh?
3: Muy bien, perfecto, sí, entonces. Vamos,
1: fue muy duro el día de hoy, ¿eh?
0: Uy, a mí me duele la pierna, mirá.
1: Tenemos que concentrar para el domingo, ¿eh?
2: Sí, señor. Che, ¿qué pasó con Harry Kane, que tanto miedo le tenía? Deja. ¿Qué pasó con Bellingham, el 10 del Real Madrid?
1: ¿Por qué le metió un tate quieto a Barco de atrás?
0: Después los chicos.
1: ¿Viste que le metió un tate quieto a Barco?
2: Sí. Cuando
3: Barco, porque Barco festejó el gol. Se metió
1: se metió
3: cancha,
1: como suplente a festejar.
3: Estaba enojado.
1: Y le metió. Y viste que ¿qué te pasa, eh? Ahí tranquilo.
2: Iban por la segunda, deja. Muy bien.
1: Bueno, chiqui, será hasta mañana si Dios así lo quiere.
3: Así es, hasta mañana.
1: Hasta mañana. Nos vamos. Hola, Susana. Te estamos llamando. Queremos hablar. Bien. Ya está Susana Bontempo en los estudios de Cadena 3 Argentina.
0: También mira con la camiseta y la bandera del que me ganó. Claro. Porque trajo la bandera argentina, además de la camiseta.
2: Quiso ser más que
0: para la próxima también te
1: ¿viniste con los pantalones cortos, o no?
0: No, hasta ahora.
1: Sin botines, dejó los botines en casa. Y ya está lista para hacer noche y día. ¿Nos vamos, Gloria?
0: Nos vamos hasta mañana. Si Chau, Dios Gustavo. Si lo quiere.
1: Hasta mañana juega. ¿Quién así mañana?
2: Un placer, sí. Un honor para mí.
1: Muy bien.
2: ¿Qué le estar pasa? Formando parte de este prestigioso programa que cierra todos los días en la radio más grande del país.
1: Sí.
2: ¿Quién juega mañana?
1: ¿Quién juega?
2: 21:45.
1: ¿Quién juega?
2: Boca, el de Arruabarrena y Sarmiento de Junín por Copa Argentina.
1: Muy bien. Será.
2: Además, 18:45 antes juegan. El Racing con Defensa y Justicia. 21:45 juega Sarmiento Boca.
1: Mañana cumpleaños, mi querida ciudad. En la ciudad de Villa Carlos Paz, para todos sus habitantes.
0: Feliz cumpleaños.
1: ¿A dónde un saludo muy especial. Al centro, Gloria, al centro directamente.
0: Bueno. Ahora que podremos ir porque ya empezó el cumpleaños.
1: Claro. Bueno, en un ratito
2: empieza. Sí, apaga el lomito ahí en el centro de Carlos Paz, ¿no?
1: Feliz aniversario, querido Costanera, Villa Carlos Paz, por muchos años más.
2: Tiene.
1: Nos vamos. Señoras y señores, este programa se llama.
0: Turno Noche, edición especial. Pasamos a la final. Argentina. Así se
1: llama. Jugamos el domingo con España. Hasta el domingo, gracias.
0: Argentina. Argentina.

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agosto tenemos muchas cosas para festejar. Entre ellas, el homenaje a la Pachamama. Tenemos en agosto muchas cosas especiales, la caña con ruda, prepararnos para pasar lo que queda de invierno. Pero también tenemos una fecha especial, que es para rendir el homenaje al día en que se conmemoró o que se comenzó a usar la palabra folclore. Y déjeme recordarle que en 1846, un investigador inglés, un británico, llamado William John Toms, utilizó por primera vez la palabra folclore en una revista londinense. Es coincidente con otros natalicios que nos pertenecen, pero la palabra es una palabra inglesa, folk, que significa pueblo, gente, lore, saber, ciencia, lo que significa literalmente el saber popular, que engloba todas las manifestaciones culturales de una comunidad. Y ante el evento deportivo del cual venimos, me puse a investigar quién era ¿quién o qué otra cosa había hecho este señor William John Toms, aparte de inventar la palabra folclore? Darle identidad, porque nosotros se la otorgamos a lo que nos pertenece, a lo que la gente crea o tiene, el saber del pueblo. Pero yo digo, ¿qué le habrá movilizado a este Toms para utilizar e inventar esa palabra folclore? Bueno, es un prolífico escritor, fue anticuario, un pionero en demografía moderna. Desmitificó los mitos de la longevidad extrema, fundó una influyente revista académica, recopiló y editó cuentos antiguos y romances en prosas, mucho antes de inventar el término folclore, ¿no? Mucho antes de eso. Pero con relación al folclore, impulsó la creación de una sociedad folclore. No se quedó únicamente en la teoría. Él buscaba institucionalizar esa disciplina y utilizó por primera vez la palabra folclorista y promovió activamente que se organizara un cuerpo formal de estudio, y eso derivó directamente en la fundación de la Sociedad de Folclore de Londres, una de las primeras instituciones del mundo dedicadas a proteger el patrimonio cultural inmaterial. Hablamos del año 1878. Es uno de los ingleses buenos, así que no es como para decir que el que nos salta es un inglés. Este por lo menos nos dejó un buen legado.

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1: Sí, formalmente. Hola, hola, hola, ¿cómo le va? Buen día para todos. Bienvenidos, estamos comenzando el jueves 16 de julio. Aquí estamos listos y dispuestos para caminar en la madrugada, para que nos lleve hasta las 5 de la mañana. Venimos con alforjas cargadas de alegrías, de suspiros, de angustia, de emoción, de todo, como ustedes seguramente del otro lado, pero con un resultado maravilloso, un resultado, un final feliz, como en las mejores novelas o en las mejores películas, esas que no son dramáticas, obviamente, porque aquí, señores, se festeja, y se festeja fuerte, fuerte y claro, como el señor Walter Guti Gutiérrez, que hoy ya vino con una colita atada en su cabello. Mira, en esa cabellera que cada vez está creciendo más y más. En cualquier momento va a aparecer como yo cuando lo conocí, con el pelo hasta la cintura, Gutiérrez.
2: No, ya me van a tuse en cualquier momento. No, ya me están diciendo en mi casa. Está un poquito largo el pelo.
1: Sí, ya.
2: Me hace acordar a alguien hace muchos años acá en esta casa.
1: Alguien le dijo alguna vez eso. Está un poquito largo el pelo, Gutiérrez. Bueno, ¿cómo le va, Gutiérrez? ¿Emocionado? ¿Con dolor?
2: Ay, yo estoy.
1: De manera de
2: correr. Dormí una siestita de 2 horas.
1: Sí, usted durmió, yo no puedo dormir.
2: Estoy así como...
1: Qué bárbaro, qué manera de sufrir, de angustiarnos, de gritar, de disfrutar de todo. Bueno, como todo el país y gran parte del mundo que quiere a la Argentina y ama a la Argentina y se ha puesto feliz por este triunfo deportivo, un triunfo muy especial, que es como si fuera... Como si hubiese sido la final, yo lo tomo así, no sé, ustedes seguramente del otro lado, la tribu maravillosa, nos va a comentar cómo lo han vivido, cómo lo han experimentado y qué es lo que piensan, pero para mí es como que ya en el partido de ayer, el Mundial está ganado, sin importar, quiero decir, la próxima fecha. Quiero decir que el de ayer era tan importante, tan decisivo, tan significativo, tan lleno de cosas extras, que, bueno, era común que a las 4 de la tarde se paralizara todo el país, ¿eh? Y así sucedió, se paralizó. Después, para dar salida a festejos grandes, chicos, buenos y malos festejos, como siempre ocurre, porque esa parte también es argentina, ¿no? Es Argentina la parte buena y también la parte gris y la parte oscura, ni hablar. 0:35 minutos, los Rojas fueron los encargados de abrir musicalmente el jueves 16 de julio, que ya tiene un montón de gente que está conectada, que han estado disfrutando de nuestros compañeros con turno noche y ahora se quedan en la madrugada, la gente de Neuquén, Palito Salas allí, su mensaje primero, estoy leyendo a través del chat, qué privilegio ser argentino, estos muchachos nos hacen muy felices, aún sufriendo. Podrá ser el tema de Jairo, el ángel de la cancha, es muy emotivo. Y Nico Contreras, me gusta mucho la voz de Lucía González en primera plana. Ay, Nico, le voy a decir a Lucía cuando venga para que te salude. Graciela, eso va a ser a las 5 de la mañana, ¿no? Graciela Liendo, buen día, subo aquí desde la casa de mi nuera Vero, te estoy escuchando, alegría inmensa, subo por el triunfo de Argentina, abrazo y bendiciones. ¿A usted no le duele el pecho, Gutiérrez? ¿No tiene así una cosa como...
2: Ay, me duele el pecho, me duelen los brazos, me duelen las piernas.
1: Claro, a usted le duele todo el cuerpo, sí.
2: Los hombros.
1: No es para menos. Son una vez más unidos anoche y día, durante el día y más en la transmisión del gran triunfo de nuestra querida selección nacional. Sigamos así que el domingo vamos por el B. Acá en Crespo todavía se escucha la algarabía de los festejos, dice Darío, y buen programa. Gracias, Darío. Un saludo a toda la gente de Entre Ríos o de Crespo. Aquí también han quedado los rezagados, los que andan dando vuelta por la calle, por las esquinas. Ha quedado un poquito de mugre también en la zona donde se reúnen todos, que es algo también que hay que aprender a ser más civilizados hasta en los festejos, ¿no? Festejar no significa que se te salga la cadena tanto, hermano, tanto. No empañemos esta hermosa alegría con la que comenzamos el programa. 0:37 minutos. Hay cosas especiales. Gente que nos va escuchando en el camino. Ya los vamos a poner en el aire en un ratito nada más. A la gran Virgen de Itatí. Pero eso en instantes.

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Enero de 1900, recuerdos hermosos. 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

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Un día he de prenderle fuego a mis poemas, el fuego ha de aventar cenizas de aquellas canciones que yo escribí por ti y para ti. 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Ámame aunque yo sea lo último en el mundo. Ámame aunque yo sea el amante más loco de la tierra.

0: Daniel Altamirano, los amantes de Córdoba, señores, para ustedes. Ay, se, estamos hoy así, ¿no? Hay que gritar.
1: Se dice por gritar el gol.
0: Y sí, bueno, ¿qué va a ser? Marta Bustamante, soy equipo de toda la tribu, somos muchos. En la cancha se ven los pingos, sufrimos, pero valió la pena. Todavía hay festejos en la playosa, me cuenta aquí la amiga. Gloria Brun, qué manera de sufrir, Susi, pero qué tremenda alegría. Ahora la final, por mí ya ganaron, lo dieron todo. Hugo Ferri también, good show. Olga Bustos, hola Su, qué manera de sufrir, pero para nuestra selección nada es imposible. Aguante Argentina, somos finalistas. Gonza Casas, Dios quiera que ganemos a España la final, Zoom. Te mando un beso grande, los quiero mucho. Delia Brusa también está feliz y contenta. María Elena Pascual, qué manera de sufrir, Zoom, para el infarto. Pero qué enorme alegría que nos dieron. Es como si se despertaran cuando están más comprometidos. Y ahí Messi los empieza a alentar, terminan ganando. Ya les pasó en los últimos partidos. Una maravilla, todo venado a las calles a festejar. Te espero con tus canciones, gracias por la compañía de todas las noches, abrazo grande, nos deja la amiga María Elena Pascual, que ha utilizado el Facebook a través del mensajero. Su, quiero mandar un saludo a mi marido Víctor Colazo, que lo amo, dedicar el tema El hombre que yo amo, Soledad Verónica. Su y Guti, muy buena noche y día, paso a dar el presente, saludos a mi gran amor Salvador, que lo amo infinitamente, qué hermoso partido, cómo sufrimos, aguante Argentina, bendiciones. Hoy puede ser un tema por Diango, corazón mágico, pide Fernando de Río. Sí, yo pienso que hoy tenemos que poner todo de corazón, Guti. Corazones, corazones que sufren, corazones que laten, corazones heridos, con el corazón en la mano, qué sé yo, todo eso. Qué felicidad, qué emoción nos están regalando, qué lección de garra, empuje, voluntad. Felicitaciones a nuestro seleccionado y a su director técnico, a su DT, Valeria Pires, es otro de los mensajitos que nos ha llegado. Y también nos ha dejado un mensaje el querido amigo Daniel Fassi, que va rumbo a dónde, Daniel, cuénteme.
2: Bueno, señora Susana, buenas noches. Como siempre yo lo digo, son las compañeras, son las que lo ayudan noche y día. Te cuento que hemos llegado el lunes a la tarde y estamos pasando en este momento Villa Berté, provincia del Chaco. Hemos llegado como peregrino a la fiesta y a la Virgen de Itatí, donde ayer se arrancó una peregrinación tremenda que va a durar hasta mañana de la noche, porque te cuento que de Tusangó, te cuento que de Baratí llegaron muchísima gente de a caballo, y sobre todas las cosas, a partir de ahora, la cero hora, la sacra a la Virgencita que costea el río Paraná, para que se encuentre con la Virgencita del Paraguay. Nosotros venimos viajando, pero bueno, los que somos devotos del curita Brochero, rezamos, también somos fieles a la Virgen de Itatí, hemos quedado asombrados la multitud de gente, el mundo de gente que se mueve en Itatí Corrientes. Te mandamos un abrazo, hemos rezado por ti, hemos rezado por lo que por ahí tan complicado de salud, y debíamos una promesa. Venimos con Mauro, con Masi, y sobre todas las cosas, aprovechando este viaje tan lindo, ¿no? Y esta experiencia tan linda, nosotros como peregrinos que somos, volviendo a nuestro Sinsacate Cari. Estamos pasando, vuelvo a repetir, Villa Berté, provincia del Chaco. Nos falta 600 kilómetros para llegar, pero bueno, son nuestra compañía. Un abrazo para todos los oyentes, y hoy, día 16 de julio, es el día de la Virgen de Itatí Corrientes.
0: Muy bien, gracias Daniel, muchas gracias por el llamado, gracias por contarnos. Efectivamente, un 16 de julio de 1900, la imagen de la Virgen de Itatí fue solemnemente coronada por voluntad del Papa León XIII, entronizada con el nombre de Reina del Paraná y Reina del Amor. Así se la proclama patrona y protectora, ¿no? La Virgen de Itatí. Su fiesta generalmente se celebra el 9 de julio, pero el 16, hoy, este día, es el momento cúlmine, como nos cuenta el amigo Daniel Fassi allí. La gente, los peregrinos, están yendo para acompañar este día tan importante. Fíjese que está ligada con el folclore profundamente, porque según la tradición, la leyenda, la imagen, fue encontrada en el río Paraná por un grupo de pobladores guaraníes que vieron a la Virgen Inmaculada sobre una piedra, o sea, vieron la imagen de la, sobre una piedra rodeada de una luz brillante. Fray Gámez ordenó el inmediato traslado de la figura a la reducción, pero la imagen volvió a desaparecer en dos ocasiones, retomando a su lugar cerca del río. Los religiosos entendieron o comprendieron o pensaron que era la voluntad de la Santa Madre y se dispuso el traslado del asentamiento a esos parajes que luego se comenzaron a denominar Itatí, que significa punta de piedra en lengua originaria. Desde entonces, miles de peregrinos visitan cada 16 de julio a María en su enorme basílica a pocos metros del río Paraná. El culto a la Virgen de Itatí fue introducido en 1615 por un sacerdote franciscano llamado Fray Luis Bolaños. La imagen está tallada en madera de timbó, en la parte del cuerpo, y en nogal, el rostro. Mide 1,26 metros de altura, tiene sus manos juntas en posición de oración, viste un manto azul y una túnica blanca, y se considera que está realizada por un artista indígena de una de las tantas reducciones que jalonaban por aquel entonces el Alto Paraná.

Tránsito, Coco Marola y Ramona Galarza, ambos rindiendo homenaje a la Virgencita de Itatí y nosotros contándoles un poquito la historia, la leyenda, la tradición que envuelve a esta figura que reúne cada 16 de julio a miles y miles de peregrinos para rendirle homenaje, oración, agradecer, pedir por la salud y por tantas cosas que los argentinos también seguimos pidiendo desde el lugar de nuestras creencias, por supuesto. Desde Torino, Italia, sin poder dormir de la emoción, mando un abrazo gigante a toda mi Argentina, a la selección Valeria. Aquí en mi barrio gritaba yo sola, pero igual me sentía, dice, como si estuviera en casa. Gracias, selección increíble. Es Argentina. Su buenas noches, Diego de Falda del Carmen, provincia de Córdoba. Primera vez que me comunico, gracias por la compañía que me brindan. Abrazo fuerte para todos. Me gustaría escuchar tema de los chalchaleros. Valeria dice Pires, Valeria Pires desde Torinos. Felicitaciones al programa, gracias por la compañía. Seguimos disfrutando del triunfo de Argentina en Salta, en la casona del Molino, con Alberto, Curi, Macho, Aragón y Belén. Un temita del grupo Bermejo, Salta de fiesta, abrazo enorme a Argentina, está de fiesta, nadie duerme esta noche, así parece, ¿no? Desde Trevelin, Chubut, como siempre, escuchando, cariños, feliz con nuestro equipo, Sandra Arce, amigos, Sui Walter, aguante mi Argentina, Marcelo Reynoso, guardia del complejo cultural Manca Fiesta, en mi bella La Quiaca, hoy en compañía de mi hijo Axel Fabián, un abrazo gigante. Paola de la Playosa, que Dios los bendiga. Nico More, su querida Guti, Guti, hermosa noche, ¿verdad? Muy lindo. Todo, dice, por saliendo para el lado del Arco de Córdoba. Ah, mira, ¿ves? Bueno, muy lindo los festejos, ¿no? Por Sabatini, saliendo para el lado del Arco de Córdoba, me rompieron los vidrios del colectivo, empañando una jornada hermosa. Abrazo grande, Nico Mores, desde Laguna Larga. Y sí, yo me... Cuando hablé de la basura que se dejó, la basura la dejan todos los que están, no quería mencionar los aprovechadores, ¿no? Los que van a robar, los que aprovechan para romper, los que no saben, son incivilizados total y absolutamente. Y la delincuencia ni hablar, porque romper vidrios de un colectivo, imagínense, eso ya pasa a los festejos, no tiene nada que ver con los festejos. Su Iguti, qué hermosa apertura con los Rojas, feliz con el triunfo, ya más que feliz. Llegamos a la final nuevamente, que tengan hermosa y bendecida madrugada y jornada. Besos, cariños, bendiciones desde Argüello. Sabrina nos está saludando a las 0:57, noche y día.

Principito, Claudio Toro cantando Noche de Carnavales. Graciela Liendo nos saluda en el día de su cumpleaños. Mi hermana Carmen le gustaría escuchar un tema de Pimpinela. Mari, también desde Salta, te saludo, sigo de vacaciones. Les propongo toda la noche de Despabilate. Dicen, va a ser difícil, hoy tenemos Folclotunga, hoy tenemos más regalitos, hoy tenemos que celebrar, ¿no? Gutiérrez, ¿usted qué dice? ¿Qué opina? Vamos a tratar de poner todas cosas que sean pum para arriba, pero no todo Despabilate, porque si no nos quedamos así. ¿Mañana qué vamos a usar? Bueno, hay que gastar, hay que ahorrar un poco, ahora hay que ahorrar. No soy religioso, solo creo que Jesús existió. Bueno, sí, está bien, pero mi señora sí tiene fe y le traje una virgen de Itatí, bendecida, aquí está con nosotros. Hoy cumplimos 50 años de casados, Rolando de Aldao. Mire, Rolando, capaz que la virgen de Itatí le ayudó a usted a mantener un matrimonio tan largo, ¿no? Rolando, hay que creer a veces. Yo elijo creer, no sé usted. Una, dos minutos. Ah, tengo una voz maravillosa para recomendarles. Escuchen a Paola Gudiño.

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1: En el centro de Córdoba para celebrar la clasificación argentina a la final. Momentos de tensión se vivieron a la noche. Uno de los principales puntos de festejo de los hinchas argentinos es el patio Olmos, tras la victoria de la selección ante Inglaterra. Según el informe en el lugar, dos bandos se enfrentaron inicialmente por el robo de celulares. La situación escaló rápidamente cuando, al intentar la policía separar a los involucrados, un tercer grupo comenzó a arrojar botellas de vidrio y elementos contundentes contra los efectivos. Interminable festejo en el Monumento a la Bandera por el triunfo argentino en Rosario, la ciudad natal de Lionel Messi. Miles y miles celebran y saltan al ritmo de los cánticos. Bien entrada la noche, seguían las demostraciones de euforia colectiva. Interminable fue ese festejo. Mientras tanto, otra noticia del ámbito mundial: el Banco de Corea incrementa su tasa de interés para combatir la inflación y la deuda. El Banco de Corea ha subido su tasa de interés en un cuarto de punto por primera vez desde 2023. La medida busca controlar la inflación y el creciente endeudamiento de los hogares en el país. El Times adelantó que Argentina podría ser sancionada por FIFA por la bandera de Malvinas. La selección quedó bajo la lupa luego de los festejos tras el triunfo sobre Inglaterra. La FIFA deberá evaluar si el mensaje exhibido en Atlanta viola sus normas sobre manifestaciones políticas. 13 grados temperatura en la ciudad de Córdoba, cielo despejado.
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2: Bueno. No se pongan molestos. Ya vamos a terminar enseguida con el show. Así que le vamos a agradecer a todos ustedes por haber asistido a esta grabación en vivo. Les comentaba recién de cosas de Córdoba, y Córdoba tiene cosas tan particulares, tan lindas, que como ser en los colectivos. En los colectivos pasan cada cosa. Un negro paró un colectivo y dice: loco, vaya al arco. No, si voy hasta el área nomás. Son las cosas de los cordobeses. Son rápidos los cordobeses, ¿eh? Pero ahí un chupa está armando un cigarrillo, se le arrima un chupa y dice: loco, ¿por qué fuma cigarrillo armado? Dice el otro: porque desarmo el viento y me huele el tabaco. Claro. Pasan esas cosas. Hace poquito, del Cerro de las Rosas, es el barrio, uno de los barrios más bacanes que tenemos los cordobeses. Vive gente muy importante, yo estoy cerquita. 25 cuadras. 25 cuadras. Venía un colectivo del Cerro de la Rosa rumbo al centro. Esos colectivos que vienen llenos de esos vagos que van a jugar al fútbol 5. Sin bañarse suben con los bolsos al hombro del colectivo. Lleno el colectivo, se imagina lo que era eso. El barandón que había. Y ahora Chichi del Cerro se le rompió el vehículo a su Mercedes Benz. Publicidad aparte. Recurrió al micro porque tenía una cita muy importante en el centro con el Chango Juárez. Y si no llegaba, fuiste al piste. Se abrió la puerta para subir a Chica al colectivo, salió un vaho. La chica tenía perfume francés. O sea que en la baranda que había se le cortó el perfume. Como los yogur. Sube al colectivo toda apretadita la chica, los negros, ¿te imaginas lo que era? Parecían Kung Fu como metían mano. Agarrada con asco con la puntita de los dedos del pasamano. Y por ahí pegó un frenado en el colectivero. Se desparraman los negros, la chica se asusta, se aferra al pasamano. Hizo tanta fuerza pero tanta fuerza que se le escapó un gasecito. Pero un gasecito del Cerro de las Rosas. No era Villa Siburo, Villa Siburo. Nah. Este era para ponerle un moñito. Porque últimamente tienen nombre. Le han puesto nombre. De un compadre me ha contado que le han puesto nombre a estos gasecitos. Cuando vas en el auto y te agarras. Vas en el auto y te agarras del volante y te afloja. ¿Cómo se llaman esos gasecitos? Luis. ¿Y los de la pileta? ¿Cuántos hay acá que en la pileta de natación? Esos se llaman Pablo. Después cuando llegas a tu casa, te bajas del auto, cierras la puerta y no hay nadie, se llaman Roberto. Pero el de esta chica fue una cosa chiquitita, fruncidita. Hizo apenas, ahí. Se puso colorada la chica, mira, se entró agachada como si buscara un pupilén de vergüenza. Y más atrás venía un chupo, le dice, no lo busques más, mamá, lo tengo en la nariz. ¡Qué personaje, Dios mío! Miren a dónde llega el humor de Córdoba. Hace poquito, en la Catedral de Córdoba, hubo una misa infernal. Va a misa, un misón. No entraba un alfiler, guirnalda, globo, música de cuarteto. Era una misa en honor a los éxitos del Chango Juárez. Nunca falta un personaje, lo nuestro, un negro con un canasto muy chupo vendiendo huevo. Y se metió en la iglesia el negro. Y ahí andaba a los gritos como si estuviese en la calle el negro. ¡A los huevos! ¡A los huevos frescos! ¡De pinina y bataraza! ¡A los huevos! Y lo escucha el cura, le dice al monaguillo, vaya y tráigame ese hombre de los huevos. Dice el monaguillo, padre, ¿no sería más fácil traerlo de los pelos? No se le escapa nada a ustedes, ¿eh? Y hace un tiempo, como yo conozco...

violaba. ¿Sí? No solamente que los violaba, sino que les producía un efecto cocodrilesco. Quedaban gangosos los animales. Voy no quiere esa selva. Andaban los animales inimaginables. Andaba el monito muy enojado. Mira, mira vos. Y ahora, ¿quién me va a tirar un mani? El nero manchi ya me va a tirar un mani. Se encontró el mono con la jirafa y dice: ¿dónde imaginas más? A la laguna a tomar agua. No, no vaya. ¿Por qué? Hay un cocodrilo. Está violando los animales. Estamos quedando todos gangos. Si no me querés joder, le dice la jirafa, yo voy. Tengo paño. Llegan a la laguna, la jirafa mete el cogotón ese que tiene. Y apareció el cocodrilo. La violó. Si la jirafa, en el razón, monito, mira. ¿Qué podemos hacer? Lo busquemos al rey de la selva. Y salieron. ¡León! ¡Leoncito! ¿Dónde estás, monito, leoncito? ¿Dónde andáis? Aparece el león, acomodándose las mechas. ¿Y qué pasa, chico? Leoncito, vení, hay un cocodrilo ahí en la laguna, está violando a todos los animales. Andándole un susto. Llega a la laguna, el leoncito mete una garra y dice: no pasa nada, más adentro. Cuando metió la otra, le salió el cocodrilo. ¡Súcute! También al león. Tenía razón. Mira cómo quedé yo. Y ahora, ¿qué va a decir Dakari de mí? No voy a poder hacer más películas. ¿Y qué hacemos? Y lo busquemos a Tarzán. ¡Tarzán! ¿Dónde hay nadie flaco? Porque los Tarzán de ahora son flacos todos, ¿viste? Y apareció Tarzán en una liana. Se acomodó los boxers, se sacó el Wallman, estaba escuchando los Backstreet Boys. Le dice: ¿qué pasa, chicas? ¿Qué pasa? Mira, hay un cocodrilo en la laguna. Está violando todos los animales. Esta selva es un despelote. Anda, mátalo, así hacen cartela para todo. Lo acompañan los animales. Tarzán, el agua en la cintura. No pasa nada, chica. Más adentro. En un momento dado le apareció el cocodrilo en cámara lenta. Y se han trenzado en tremenda lucha. Trompadones por acá, coletazos por allá. ¡Pah! Se agarran. Se han perdido como 10 minutos bajo el agua. Y los animales monetarzan. Y por ahí aparecen los dos en tremenda lucha, levantando agua por dos lados, abrazados en tremenda pelea. Y Tarzán mira a los animales y les gritaba: ¡alcánceme en el cuchillo! Tengan cuidado, muchachos, con eso de los cuchillos. Bueno, vamos a ir terminando, señoras y señores, para que este compacto del 2000 lleve todo el humor a todos los hogares del país. ¿Eh? Gracias por acompañarme.

0: Le voy a dejar a pedido de uno de los productores, de una vieja toda coqueta, pintada, arreglada, toda pispireta la vieja, con todos los atalajes puestos. Iba a salir de la casa la vieja, cartera en mano, pero no por la puerta del frente, vieja bandida. En puntita de pie por el patio, mirando para todos lados la vieja, que no la viera nadie. ¿Quién la vio? El loro que estaba en el patio. Y la mira el loro y le dice: ¡Mami! ¿Ya te vas al centro a gorrearlo al papi? Le dice la vieja: te voy a matar cuando vuelva, ¿eh? El viejo adentro de la casa estaba escuchando. Dice el viejo: o entendí mal, o es una palabra nueva, pero yo lo voy a probar. El viejo ha ido al ropero y la vieja se ha puesto un batón, unos tacos, una peluca, unos lentes, se ha pintado la trucha, una cartera, y ha pasado al frente del loro a ver si le decía lo mismo. Y lo ha visto el loro y se tentó. Se acomodó, lo mira y le dice: ¡bonito te queda! ¡Aparte gorrió un putito ahora!
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0: puro carnavalito, señores, entrando en la segundita de noche y día. El que nos salta, los Guairas y carnavalitos antes. El humor con el Chango Juárez para arrancar la segunda. Rolando de Aldao me dice, me completa el mensaje, me pide un tema por Siempre Amor por los Manceros Santiagueños u otro tema. Marcela Gonela, su qué partido el de hoy, vamos Argentina, vamos por más. Y también Juan Carlos Galati, su equipo feliz por llegar a la final el domingo con España, el lunes 20 se festeja el Día del Amigo, doble festejo, ojalá organizáramos domingo y lunes, ¿no? Elijo creer, y sí, hay que creer, todas las festividades, todas las cosas que están preparándose para el Día del Amigo. Presente la banda del 333, su presidente Mauro Aguilera, el presidente del club 333. Gracias por el humor, nos dice el amigo. También Sui Guti, fue un partido aparte, era Argentina-Inglaterra, haciendo a un lado a la FIFA, Conmebol, partido para sacarnos la bronca. Y un montón de cosas más. Todavía dice, no me recupero todavía, y sí, todos estamos así. Néstor, desde Mina Clavero, y nos pide una buena tonada. Bendecida madrugada de jueves, gracias por tan buena música. Saludos, Walgut y Lucas. No está Lucas, está Gut. Rolando Montesino desde La Sirena, Neuquén Capital. Y Ariel Urbino desde Buenos Aires, deja mensajito grabado a ver qué nos dice don Ariel. Hola.
1: Hola, Suti, ¿cómo están? Qué partidazo. Tienen que confiar en la selección. Pásame del tema. Quiero volver a robarle un gol al ladrón. Buen programa, bendiciones.
0: Gracias, Ariel, muchas gracias. Aguante Argentina, gracias por darnos tremenda alegría. Sigamos juntos, vamos por más. Saludos, Mónica Cortés. A Mónica Cortés de parte de Juan José Cortés. Son muy amables los Cortés, le digo, ¿no? Hola, subamos Argentina, vamos la cadena 3, el equipo mundialista, como en el Bocha Uriet. Yo seguí el partido con una radio a pilas, esa que en el 86 la usaba mi padre y hoy está clavada en la 99.1 FM. Gracias, cadena, por tener el equipo en el mundial. Vamos Argentina, vamos, vamos, vamos, cadena 3. Roberto Márquez desde Buenos Aires, 99.1, sintonizándonos por allí. Cris Camaño, hola Sue y Walter, estamos todos iguales. ¿Vieron que el arquero inglés se olvidó la botella de agua? Cuando los jugadores argentinos la encontraron, tenía anotado cómo pateaban los penales los argentinos. ¿Cómo se han reído? Gracias por los amantes de Córdoba. ¿Ves? Oh, sí, no sabía ese detalle. ¿Del machete en la botella de agua? Uy, ¿usted se acuerda cuando hacía machetes en el colegio, Gutiérrez? ¿Usted dónde se escribía? ¿En la palma de la mano? ¿En el brazo?
2: ¿En
0: el brazo? En las rodillas, el papelito.
2: Todos lados, ¿no? Usted menos.
0: Ese,
2: ahí tenían.
0: Papelito largo, largo, tipo chorizo. Que lo plegábamos así, bien chiquitito. No, a mí me contaron, yo nunca lo hice. Esas cosas que...
2: Déjeme verle a los ojos.
0: O en las yemas de los dedos, todas las cifras, sobre todo matemáticas.
2: Bueno, no, para colmo, yo tenía un profesor Calderón que era, los dejaba todos. Los dejaba todos.
0: Tengo que reiterar todo.
2: ¿Cómo?
0: ¿Se escuchó al aire?
2: Sí, al aire.
0: Ah, bueno.
2: Teníamos que entrar y dejábamos mochila, dejábamos todo en la puerta.
0: Claro.
2: Y no entrábamos solamente con un lápiz.
0: Claro. Bueno, de todas formas, se las ingeniaban. Bueno, no había botellita de agua en ese tiempo, pero capaz que ahora sí. En la botellita de agua. Mirá vos, qué pícaros, ¿no? En la botellita de agua. Norma San Martino, súper feliz, gracias querida selección. Pensaba qué hermosura vernos a todo un país juntos como en este mes. Será utopía imaginar que sea más frecuente. Y Normi de Villa María, yo no le quiero desilusionar, pero mire al paso que vamos, nos va a costar. No sé si esta generación o la generación que viene de acá, unas tres generaciones por delante, cuando se depure todo, cuando ya los dinosaurios nos vayamos y cuando lo que haya que pasar por el sedazo se vaya y las nuevas generaciones, esos pibitos que los vemos hoy en día llorar por los goles, llorar con una bandera, darle el asiento a una dama, saludar como corresponde, o ser educado, saludar a la gente. Capaz que entonces sea otra Argentina. Creo que nosotros no estamos en condiciones de verlo a ese cambio tan profundo como usted está mencionando, pero la esperanza nunca se pierde, ¿verdad? Y hay que intentarlo. Y si tenemos la oportunidad de preparar a nuevas generaciones, tratemos los grandotes de hacerlo por ese lado, que nos va a venir muy, pero muy bien. Cariño su para ustedes, estoy cumpliendo años ya, mi cumple número 43. Pero muy bien, Caro, feliz cumpleaños. Blanca Bulacio, quiero saludar a todos los argentinos, estamos felices y vamos por la cuarta. Mariana César, qué manera de sufrir, por Dios, es de Argentina, sufrir hasta ganar, dice. No sería lo ideal, ¿no? No sería lo ideal, pero bueno, es lo que se da ahora. Temita que por Diango, cuando quieras, donde quieras, pide la cumpleañera Caro. José Prada, valió la pena, se ganó y estamos a un paso del título. Un pasito más, un pasito, no le pedimos más. José Prada, buenas noches, Zuka, el sufrimiento. Y Daniel Farías, súper emocionado por la selección y por el regalo de anoche con el maestro Mario Bofill. Gracias, me emocioné muchísimo al escuchar todos esos chamamés, uno mejor que otro. Gracias, gracias, gracias, lo sigo escuchando. Gracias, Daniel Farías, desde Colonia Tirolesa. Bueno, me alegro muchísimo que lo haya disfrutado. Hoy vamos a recordar a otro amigo de la música, otro gran trovador, trovador de origen bonaerense, un romántico de esos que introdujo el romanticismo al folclore, como Daniel Toro y como tantos otros, ¿no? Él se fue un día como hoy, no hace mucho tiempo, 15, 16 años ya, Gutiérrez, que parece que hubiese sido ayer que lo vimos acá en Córdoba, que vino ya en una etapa antes de que partiera, ¿no? Hablo de Carlos Torres Vila, cantante y compositor de origen bonaerense. Carlos Alberto Torres era su verdadero nombre, fue uno de los primeros folcloristas que introdujo canciones románticas dentro del canto nativo, y desde ese punto, desde ese folclore tan romántico, conquistó a muchas generaciones. Entre las más canciones que sobresalían en su voz, aquí un par de ellas.

Nos dejó teniendo más de 35 años de trayectoria, gran músico, gran compositor, que conoció las mieles del éxito, la popularidad a fines de la década del 60, de la mano de esta canción, la canción del Te Quiero. Fue una canción, la primera de una saga de románticos dentro del folclore, que también se inscribieron conocidas como Ladrón de Amor, ¿Qué pasa entre los dos?, Amor de los Manzanares. Y en una entrevista que concedió en 1994, Carlos Torres Vila contaba que el toquecito distinto que le dio a una versión de La Engañera le hizo vender más discos que todas las versiones juntas interpretadas por grandes artistas. Más cerca en el tiempo, y en otra charla, el creador trazó un puente entre lo que generó por aquellos años y el presente del género nativo. No pido un reconocimiento masivo, decía en una de sus últimas entrevistas, pero pienso que muchos de los que hoy están en el éxito deberían hacer público que tomaron cosas de nuestra época. El vocalista, que fue revelación en Festival de Varadero en 1969, de Cosquín un año más tarde, publicó exitosos álbumes como Muchacha, La Canción del Te Quiero, ¿Qué pasa entre los dos?, Te Quiero Solo Mía, Muchas veces por ti lloro, siendo su última placa El Autor en 2009. Por supuesto, nosotros hoy lo recordamos y siempre en Noche y Día se escucha su voz, sus canciones, su linda manera de decir te quiero.

0: Temitas, ¿eh? Qué hermosa, maravillosa voz, inolvidable. Desde La Rioja era, o San Juan, ¿dónde era? Alfredo Zárate, Carlos Torres Vila, un grande, inmortal, nos dice Alfredo. Gracias. Soy Guti, bendecida noche, buen programa, gracias por la buena compañía. Saludo desde Villa María, Tere Vaca. Gracias desde Santiago del Estero, Olga Navarrete, que además, si es posible, pide un tema de Los Tres del Río con la voz de Corbalán. Si puede ser el pastorcito La Malagueña. Buen día, vamos a Argentina. Soy el afortunado de la cena del viernes, pero no me avisaron nada. Ah, joder, Julio Campos, usted fue el ganador, sí, del viernes. Mire, ya le van a llamar, pero si no le llaman, escuche atentamente. Usted tiene que ir directamente el día viernes a las 22, a traer a este caballero de la música, de la canción, mi rey, el rey de King, en Avenida Castro Barros 940, ahí es el Alquibe, es una cena show y usted se ganó una invitación doble, o sea, para usted y un acompañante. 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Hoy no, porque estaba el partido, nadie se comunicó, pero quédese tranquilo o anote la dirección: Castro Barros 940. Así, de una primera, lléveme, dígale al taxista y él lo va a llevar. Yo voy a cantar este viernes, canto, sí.
1: Castro Barros al 900, lléveme ya de una sola primera. Ya.

Cita, eso lo va a disfrutar el amigo Julio Campos el viernes. No, va a vivir una experiencia, mire, después me cuenta. Norma Rossi, suya, estamos en la final, hermoso partido, este gol que faltaba. Nelly de Acuruchet, hola, Su, qué tarde maravillosa hemos pasado. Gracias, Escaloneta. Prometí no llevar mis nervios a las 1500, pero no me salieron. Con todo, inigualables los comienzos, excelente música folclórica, me gusta. Y una herida nomás y te escucho, Susi, desde Rosario. Ay, no le entiendo lo que me dice. Debe ser que falta una nomás, ¿no es cierto? Hoy todos juntos por un pasito más, así es. Marta Pucheta, uy, corazón partido, dice Ramonita Pérez, desde San José del Rincón. Escribo poco, pero escucho siempre. Aguante Argentina, buen bendecido jueves. En los tangos, ¿puede ser Héctor Varela? Un abrazo. Sí, podríamos hacer al maestro Héctor Varela. Tiene unos cantorazos, el maestro Varela, por unas canciones impresionantes. Patricia Mancilla, a la final, Susi, a la final. Gloriosa Troncoso, Sue Walter, qué alegría, qué equipo queda para la historia. Vamos, Argentina. Bendecida jornada para todos. Abrazo argentino para todos. Y Carmen nos dice, para mí ya ganamos todo. Lo del domingo va a ser una final, pero hoy le dimos final a Inglaterra. Si ganamos la Copa, tocaremos el cielo con las manos. Eso va a ser un partido de fútbol. Pero hoy fue mucho más que eso. Y sí, y ni que lo diga, ¿no? Bueno, una

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1: Cuenta la historia que cuando tenía 5 años vivía en una casa de 2 plantas, 2 pisos, en un barrio de casitas con parras y glicinas, donde el malbón reinaba en cientos de macetas. Los chicos del 50 se iban a la cama temprano, después de comer. Había una radio en las mesitas de luz y se dormía escuchando Radio El Mundo, que transmitía ya el Glostora Tango Club, con la participación de la orquesta de Alfredo De Angelis, y Radio Belgrano, donde actuaba la orquesta de Héctor Varela. La elección de la emisora corría por cuenta de una empleada de la casa que se quedaba ahí un ratito escuchando y disfrutando de los tangos, como Fumando Espero, Fueron 3 años, Historia de un Amor, No Me Hablen de Ella. Recuerdo inevitable para nombrar al bandoneonista y director Héctor Varela, porque era el encuentro de él con el tango, el comienzo de un gran amor. Héctor Varela, el primer bandoneón y arreglador de la orquesta de Juan D'Arienzo durante 10 años, se identificó con las corrientes de extracción tradicional, luciendo su orquesta con mayor atractivo. Había nacido en Avellaneda, vivió toda su niñez, su juventud, se recibió de contador, pero nunca ejerció. Sus primeros estudios de bandoneón los realizó con maestros del barrio y luego continuó en el conservatorio del maestro Eladio Blanco, con quien tiempo después compartiría fila de bandoneones de Juan D'Arienzo. En 1929 integra la orquesta de Salvador Grupillo. Tenía solamente 16 años y luego ya pasa a la de Juan D'Arienzo en grabaciones para el sello Electra. Es convocado por Enrique Santos Discépolo para ingresar a su formación, que actuaba en Radio Municipal de por aquel entonces, y para que acompañara a la voz de Libertad Lamarque en Radio Belgrano. Recién en 1939 arma su primera orquesta, se presenta en la radio, pero no llega a grabar. Tenía un estilo parecido al de D'Arienzo, que era el preferido por los jóvenes bailarines, pero al poco tiempo lo convoca el Rey del Compás y la disuelve. Ya consagrado bandoneonista, compartía formación con grandes músicos del tango y durante un lapso de tiempo también compuso varios temas: Lilian, Si Supieras Que La Extraño, Chichipía, Te Espero en Rodríguez Peña, 3 horas, Bien Pulenta, entre otros. El maestro Héctor Varela, como lo habitualmente lo presentamos nosotros, gran creador también y oportunista para darle el lugar a grandes cantores. Su verdadero nombre es Salustiano Paco Varela. El maestro Héctor Varela y sus cantores.

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1: En Córdoba, el programa está destinado a personas mayores de 26 años, sin empleo registrado, y contempla incentivos para empresas que contraten trabajadores. El gobierno de Córdoba recordó que hasta el 18 de julio permanecerán abiertas las inscripciones para Empleo Más 26, un programa que apunta a generar puestos de trabajo registrados junto al sector privado. Está destinado a personas mayores de 26 años que residan en la provincia y se encuentren desempleadas o sin empleo registrado. Además, tendrán prioridad quienes sean mayores de 45 años y los habitantes de los departamentos incluidos en el Plan de Igualdad Territorial. La primera es la práctica laboral de 20 horas semanales durante 6 meses, en la que el postulante debe inscribirse junto con una empresa interesada en incorporarlo. En este caso, los beneficiarios recibirán una asignación equivalente a un salario mínimo vital y móvil financiada entre la provincia y el empleador, además del boleto obrero social. El programa reserva un 5% de cupos para personas con certificado único de discapacidad o trasplantadas y otro 5% para personas en situación de vulnerabilidad, con el objetivo de ampliar las oportunidades de la inserción laboral. Estados Unidos aplicará un arancel del 25% a importaciones brasileñas a partir del 22 de julio. Estados Unidos impondrá este arancel a diversas importaciones de Brasil en respuesta a prácticas comerciales consideradas desleales. Algunos productos van a estar exentos. Auto incendiado en pleno festejo por la victoria de Argentina.

0: La épica de Inglaterra y los jugadores desplegaron una bandera en homenaje a las islas. Las Malvinas son argentinas, decía la bandera escrita a mano con pintura negra sobre una tela blanca que desplegó Giovanni Lo Celso sobre el campo de juego. El mensaje de los futbolistas desafió las estrictas pautas de seguridad impuestas para el partido, catalogado previamente como de alto riesgo por las autoridades estadounidenses. Temperatura en la ciudad de Córdoba, 13 grados, 91% la humedad, viento del sector noreste a 10 kilómetros por hora, cielo despejado.
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0: Ay, pero qué maravilloso baño de nostalgia con esta estrella brillante en la madrugada pedida por ustedes, ¿eh? Hoy hubo más de un pedido, dos, tres. Caro desde Isla Verde, que está cumpliendo años, agradece. Gracias por pasar todas mis canciones preferida, mi cantante preferido. Bueno, y así todos los que pidieron a Diango se vieron complacidos. Aparte nosotros también, que teníamos ganas de escuchar un Diango, ¿no? Porque ahí, no, ahora no vamos a empezar a llevarnos mal con los españoles, Gutiérrez. tenemos que ser buenos amigos. Néstor Leonardo dice, buenas, cuando enfocaron a Mick Jagger al empezar el partido, dije, listo, gana Argentina. Siempre que el Stone está presente, su selección pierde. Ah, ¿sí? Es medio Muffetti, no sabía eso yo. Francisco Daniel, hola, soy Guti, un gusto, saludo desde la ciudad de Tandil, Argentina. Francisco, también, Francisco Daniel, dice Varela y Darienzo, palabras mayores. Saludo desde la ciudad de Tandil, Dani Toscano. Espectacular como siempre, felicitaciones por el programa, los quiero mucho, besos Miguel. Mercedes, bueno, a Mercedes del Valle Godoy no le ha gustado mucho el humor con el Chango Juárez. Dice que cambiemos alguna vez. Sí, bueno, ese ya es un viejo tema, gastado tema, que no lo podemos solucionar así. La única solución es no pasar más. Y también hay mucha gente, mucho más que usted, Mercedes, que quiere que lo pasemos igual, así que no podemos inventar. Su feliz, feliz clasificamos, arriba vamos Argentina, Patri desde Alta Córdoba. Alberto Escarlata de Santa Rosa de Calamuchita felicita al programa, el triángulo perfecto de la selección, hoy lo dibujaron Enzo, Lionel y Lautaro. Jugando así creo que el domingo nos van a dar otra tremenda alegría. Lástima que ese grupo minúsculo de gente que no saben festejar. Saludos. Así es, Alberto. Su igual, como nos hacen sufrir estos chicos, por Dios. El domingo será igual. Qué alegría tan grande que nos dan. Felicitaciones para todos ellos. Y es Argentina, no lo entenderías, dicen ahora, ¿no? Y es así. No lo entenderías. Clide Sosa, su un pasito más. Espero que no sea tan sufrido. Vamos a Argentina todavía, desde Cosquín. Marcial Díaz, feliz y bendecido programa. Abrazo grande desde Santiago del Estero. Gladys Perazo, qué alegría tan grande. Es uno que nos ha dado la escaloneta. Corral de Bustos, una fiesta. Todo el mundo salió a la calle. Seguimos cabalgando, Sancho. Tere Vilches, desde Almagro. Qué hermoso es ver a todos estos grandes jugadores brindándonos tantas emociones, alegría, festejar con tanta pasión. Dios quiera que podamos ser campeones nuevamente. Para Messi, se lo merece. Desde La Carlota, los paisanos Cacho y Oscar Suárez. Y María Teresa, desde Almagro. Mirta Costa, qué grande estos muchachos. El corazón lleno de amor por la patria. Tere Lucero, su qué manera de sufrir. Te cuento que en Río Cuarto está muy frío. Yo escucho toda la noche. Te pido un tema romántico por Julio Iglesias. Para mi amor Rubén Guzmán, que está feliz por el triunfo de Argentina. Mirta también, orgullosa de mi selección. Nos dan ejemplo de unión. Todos juntos se logran cosas importantes. Lucía Murúa, desde Rubí, Barcelona. Felices por el triunfo de nuestra querida Argentina, Héctor y Lucía. Y Dardo Molina, vamos a Argentina todavía. Alicia Montenegro, vamos por la cuarta. Se puede, hoy festejo en Las Varillas. Un lindo día, gracias. Y Norelia Dabart, su qué felicidad. Cuánta falta le hacía a los argentinos estos momentos de alegría. Un abrazo grande para vos, para Guti, para todos. Viva Argentina. Graciela Lagrava, desde Villa Celina. Las cosas que lees son buenísimas. Felicitaciones, besos, Susi, gracias. Norma Villarreal, bellas canciones, gracias. En un par de horas voy a seguir escuchándote. Alicia Schmid, hola, hemos sufrido durante el partido todos. Ahora festejamos desde la borde. Graciela también, tema de Rodrigo o un tango. Bueno, tango pasaron. Rodrigo será en el despabilate, tal vez. Ya vemos qué ponemos. Tenemos el folclotunga hoy, 2:38, Rita Pajón. Qué manera de sufrir, pero qué alegría me dio esta selección. Aquí esperándote, subo desde Calchín Oeste, un tema lindo, lento, 25 rosas. Un abrazo grande. Lucía Chetti, feliz por Argentina, dice. Y vos que sos futbolera. Sí, no soy fanática, pero me gusta el deporte, el fútbol. El otro deporte no me gusta. Adriana Pérez, alegría por los campeones, más todavía ver a la gente festejar sin rencores. Felices todos iguales, solo un color, el de una Argentina feliz. Gracias, selección, inmensamente. Y Ramón Ferreira, escuchando la más grande. Ya llegamos al final, seremos campeones. Este noche y día va a explotar desde Catamarca. Bueno, y un montón más, pero bueno, usted... ¿qué más? Usted, Guti Gutiérrez, ¿teníamos pedidos o cumpleaños? Bueno, también tenemos cumpleaños, después lo hacemos.
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Gutiérrez, la turquita Betty Buffe saluda, hola su Walter, qué día, qué noche, qué partido, qué emoción. Si se puede nunca dejar de creer, siempre adelante, en todos los ámbitos de la vida. Besos para todos. Edgardo Lorenzini, desde Verabebú, Santa Fe, se sufrió mucho, impresionante. Pido un tema de Roberto Carlos para dedicárselo a mi amor Roxana. Y Joel Basualdo, gran Argentina, desde Ceres, provincia de Santa Fe, nos envía saluditos. Estamos todos festejando, toda la familia Barrio Nuevo de La Calera. Saludos, están hermosos los temas, me cuenta Dalma. Hermosa música y con el desvelo de la emoción escuchando Tesu. Si puedes, un cuento del Negro Álvarez. Angelina de San Luis. Hola, su querida, acá la tribu de la fábrica. Pepe Contreras, Darío Allende, Carlos Bollo, Diego Pérez. Qué alegría, por Dios. La selección demostró su mística y llegó a la final. Así de simple. Hermoso día para todos, para vos, al gran Guti. Estamos muy contentos. Te pedimos el tema en homenaje al 86. Me das cada día más, Valeria Lynch. Abrazo enorme para el Guti, enorme para vos. Gracias, los queremos. Y el domingo salimos campeones de nuevo. El Pepe se tiene una fe bárbara, ¿eh? Soy Guti, soy Mario de Loma Hermosa, Buenos Aires. Puede ser... Ay, qué me se le cortó el mensaje ahí. ¿Qué pedirá? En algún lado lo voy a volver a encontrar, seguro. Mario de Loma Hermosa, un tema... Si puede ser 2x1 por Gary. O sea, él quiere escuchar dos temas de Gary, eso me quiere decir, ¿no? Buenas noches, Su, aquí muy feliz por nuestra amada selección argentina, por los triunfos. Hay algo característico de los argentinos, Pablo. Noche y día, Su, Walter, feliz por nuestro amado país. Grande, Diango, un temita de José Feliciano, no se olviden. Su, hoy muy emocionada y orgullosa de este equipo, lo que han conseguido a nivel mundial, porque no somos solo nosotros los que estamos felices. Un montón de países están enloquecidos con Messi, con esta selección. Son puro corazón y eso los diferencia del resto. Saludos desde Vicinico, Udine, Italia, Lila Nocenzo. ¿Viste? Sí, yo también, eso lo decíamos, ¿no? Que es impresionante cómo gente de otros países se visten con la camiseta argentina, Gutiérrez, ¿vio? Con la camiseta de todas partes del mundo. Adri dice también, hola Susi. ¿Dónde estás, Adri? Con otra parte del mensaje acá. Feliz por nuestra selección. Me lloré todo con estos muchachos. En mi ciudad, la plaza llena, festejando. Pero, lamentablemente, se terminó con corridas, botellas rotas contra la policía por inadaptados que no saben festejar y van a ser problemas nomás. Una vergüenza. Me cuenta Adri desde Venado Tuerto. Saludos. Sí, es lo único que ha empañado estos festejos, ¿no? Noche y día, el primer triunfo que me gusta sin ninguna ayuda y con baile. Felicito a los Celso por tener la bandera sobre las Malvinas. Aplaudo todo eso. Susana dice Camilo. Y vos sabés, Camilo, que coincido con vos, excepto en que sin ninguna ayuda. Creo que nunca le ayudaron en nada. Al contrario, todos los equipos que hemos confrontado se le han hecho difícil siempre. Así que eso de la ayuda me parece que es un mito, una leyenda, una mala intención de difundir esa forma, porque todos estamos mirando. No hay forma de ayudar para nada. Vos no vas a ir a comprar al arquero que está frente a tu equipo, ni a los delanteros, ni a las defensas. No, eso es una pavada más grande que una casa. Roberto Panero de James Cray, escuchándote. Aguante, Argentina, qué emoción la de ayer. Un abrazo. Gracias, Roberto. Los escucho siempre, aunque no escriba. Sigan pasando al Chango Juárez. Yo lo conocí, fue una gran persona. Bendiciones, Miriam. Sí, la señora se quejaba porque dice que repetimos, pero ese es un viejo tema que ya lo hemos explicado más de una vez. Vamos, Argentina, vamos por la cuarta. Dice, ¿por qué no la quinta? Sí, soñar siempre está al alcance de la mano. Esta madrugada parece que todo el sur de Córdoba está predominando en audiencia, asume, dice Carmen. Labor de Isla Verde, Corral de Bustos y varios más. Abrazos sobre todo a Isla Verde, que es mi pueblo natal. Entre otros mensajitos, ¿eh? Bueno, cumpliendo años. Dijimos que teníamos cumpleaños, Guti Guts. Bueno, entonces, repasemos con el señor, con el uruguayo, que nació en 1943. Su nombre es Omar Rada. Todos los conocen como el Negro Rada o como Rubén Rada.

Rubén Rada, 2:54 minutos en Noche y Día. Hugo Ferri, vamos nomás, su que España no tiene chance. Soy Guti, bendiciones para todos. Gracias, Cadena 3, Argentina. La cuarta ya la tenemos. Un abrazo a los argentinos. Viva, viva. Hoy está emocionadísimo. Edith Budini desde Santa Fe. Falta un pasito más. Qué felicidad. Para mí fue una gran final con quienes dejaron una marca y quisieron humillarnos. Sí, pero no son los jugadores. Tengamos en cuenta eso. Ni son los jugadores de este lado, ni son los jugadores del otro lado. Es un hecho histórico que ocurrió por un par de sinvergüenzas que en ese momento nos gobernaban y que mandaron a un montón de pibes a morir. No les importó nada. Pero estos jugadores no tienen la culpa, como no tienen los nuestros. Los nuestros ni habían nacido y los del otro lado tampoco. Y si usted se pone a escuchar relatos de veteranos de Malvinas, de esos veteranos conscientes, ¿no? De los veteranos de conscientes que defienden la causa, la lucha y la reivindicación, van a escuchar muy buenos testimonios de parte de, inclusive, aquellos que combatieron, también enviados, ordenados por autoridades de su país para confrontar. Pero el reclamo es justo, son nuestras y todo lo que usted quiera, pero los jóvenes, los jugadores, los que están ahora y los que estuvieron antes, no tuvieron nada que ver. Entonces, no miremos en la figura del jugador al enemigo porque no tiene nada que ver con eso. O sea, hay que ser bastante responsable en lo que pensamos, en lo que decimos, en lo que opinamos también, ¿no? Bueno, vamos mi Argentina, dice Edith Budini, estallando de felicidad, orgullo de haber nacido en esta bendita tierra, te pido solo por amor, o si tuviera que elegir Ricardo Montaner, escucho hasta el final. También Alberto Mancilla, hermosa madrugada. Al amigo Osvaldo Vilches, que está en Río Cuarto, el tema Corazón Payaso. Aldo Monjes, también desde Victoria, Entre Ríos. Y Hilda Rieta, desde Villa María, los escucho contenta, salí a festejar. Pero vi también mucha gente con vasos, botellas llenos de alcohol, algunos picados. Se desconocen, comienzan los desmanes, se sufrió. El domingo hay que ganar. Se podrá escuchar un tema de Soledad Pastorutti a Donata, que Dios los bendiga. Beatriz Lertori, desde La Rioja, soy Walter, y los preparan a Messi, compañeros, como políticos para una presidencia. Sí, nada, bueno, son deportistas ellos, Beatriz, son deportistas. Tenemos que exigir a los que nosotros elijamos a través del voto que tengan por lo menos el cuarto coraje, honestidad, fuerza, lucha, como que usted está buscando en esos jugadores. Ellos son deportistas. Nilda Palacio, vamos a Argentina todavía. Lubina Castellino, qué manera, su, qué manera. Por lo menos que se haga justicia, si bien era un partido, había un sentimiento encontrado, pensando en esas cruces al final del país de niños y hombres, de madres que quizás ya partieron sin consuelo. Sí, en honor a todos ellos, disfruté el triunfo con lágrimas por ellos y después con alegría, porque nuestros corazones resistieron en el campo de juego y nos volvieron a dejar la lección argentina. Si se puede, más unidos que nunca, beso, los quiero. Si uno tiene que hablar estrictamente de lo deportivo, deberíamos decir que cuando le ganamos el partido con Diego Armando Maradona, no lo hicimos de forma correcta, ¿no? Y eso sí, también se dejó pasar por alto, estrictamente deportivo. Después, en lo histórico, en lo que pasó, en la guerra no deseada, obviamente a nadie le gusta que le maten a su gente, pero reitero, no es el hecho actual, no es tampoco el lugar, ¿sí? Uno siente ese cosquilleo que te dice, pucha, tenemos que por lo menos ganar este partido, ¿sí? Para sentirnos que no siempre ellos nos han vencido, como lo hicieron precisamente en la lucha por Malvinas. Alberto Ibáñez, feliz jueves, que tengan un hermoso amanecer, paz, amor, esperanza. Gracias por la compañía y muy buenos los temas de Diang. Un abrazo desde Jesús María. Porque si existiera otra animosidad contra Inglaterra, Gran Bretaña, como ustedes quieran decir, directamente nadie iría a ese país, quiero decir, argentinos. Y que yo sepa, hay argentinos que van y dejan su platita en Inglaterra, van a conocer los lugares de Inglaterra, van a pasear, van a ver el Palacio de Buckingham, etcétera, etcétera. Y eso no debería ser. Si es que el odio o el rencor persiste, no es para desenvolverlo en una cancha, en un campo de juego.
Pero no es así, por suerte, gracias a Dios, que no es así. Bueno, don Alberto Ibáñez nos convida un rico café. ¿Usted acepta un café? ¿Usted reza a esta hora? Le veo los ojos medio achinaditos, así medio chiquititos tienen los ojitos. Un hito más de este estilo, de otro cumpleañero, de otro que también llegó un día como hoy. Compositor, cantante, actor, abogado y político panameño. Rubén Blades.

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1: ¿Quién cuando fue niño no se enamoró de su maestra? Suele ser nuestro primer amor, un amor de la infancia. Pero a veces, como esta historia de amor, puede ser algo más que amor, un amor sin edad, un amor sin barreras.

congelándonos en la madrugada con 12 grados de temperatura en la ciudad de Córdoba, con el cielo despejado, con la promesa de una jornada hoy prácticamente primaveral, 28 grados de máxima, están anunciados. Gutiérrez, el protector solar, sí, protector solar a full, ¿eh? Daniel Castillo junto a Rodrigo, Jean Carlos controla la y track 1, la voz de Landy, allí para empezar a despabilarnos en esta madrugada muy acompañada, muy emocionada. La gente está, pero realmente encendida la madrugada hoy, ¿eh? Marta Núñez, escucho todas las noches su, un abrazo grande, desde San Cristóbal, Santa Fe, muchas gracias, desde Playa del Carmen, Román Vivas, Sector 9, saludo desde Jujuy, Carlos Nóbrega, su, trabajando en la panadería, con lo que me queda, pero muy feliz y acompañado por tu grata compañía desde el Jahuel. Susi, buenas y felices noches. Hoy no se logra conciliar el sueño. Y qué mejor que escucharte. Hermosa noche para vos desde Comodoro Rivadavia. Chubut, nos dice Giselle Suárez. También, hola, soy Guti desde casa con mucho calor, pero hermosa mañana, ¿verdad? Feliz y casi sin voz. Qué lindo, saludo a todos los argentinos desparramados por el mundo. Y a mi Melo, querido, al sur de Córdoba, Diego Bertolino desde Mataró, España. Su, desde Granada, te cuento, me lloré todo el partido. Lo vi con mi madre. Fueron muchas emociones encontradas. Gracias a ellos y a mi vieja que me hizo nacer en Córdoba, Argentina, Isabel Neri Morán. También debo decir que el árbitro no lo terminaba más. ¿Cuántos minutos adicionó, no? Un montón de minutos. Y todo, díganme si ustedes nos decían, terminalo ya, terminalo, terminalo, terminalo. Era la frase repetida por todos, ¿no? Buen día, Paula de Las Perdices. Quiero dejarles un saludo especial para Edgar, que los está escuchando, que lo amo. Un tema de la banda registrada, Clávame tu amor, Paula Molina. Está preciosa la música para bailar, Norma Cubertino de San Francisco. Qué despabilate con Jean Carlos. Brillante, dice Edgardo. Gracias. ¿Qué me dice acá Carmen? ¿Sabes qué es lo que me molesta en este tema de los ingleses? Que se acuerdan de la guerra solo cuando hay un partido de fútbol. Sin embargo, viene un músico o cantante a nuestro país y son capaces de vender el hígado para ir a verlos. Ahí ya no son ingleses y está todo bien, al margen que estamos incorporando cada día más vocablos anglosajones para expresarnos a diario. ¿O no es así? Sí, todo tiene que ver con todo, por eso digo, es malo extender esas críticas o ese odio o ese, no sé, esas diferencias que tienen un solo origen, que ya es pasado, es ya pasado, pero que cuando ocurren eventos como estos, en el deporte sobre todo, y bueno, es como que resurge todo. Aparte es un mundial, no es un partidito cualquiera, entonces, yo la verdad que tengo mi idea clarita, no me gusta la violencia, no me gusta el rencor, no me gusta eso y creo que todo se tiene que dirimir por vía diplomática y que no se cobre ni más vidas ni más odio, ¿eh? Y que ese rencor que a veces corroe también el alma deje de existir, por lo menos para nosotros, pero no es solamente con ellos, también, si vamos a ser sinceros, el rencor lo expandemos aquí también, ¿no? En nuestro país, en la no aceptación, la idea de la otra persona, nos gusta confrontar, no aceptamos que el otro piense distinto y mezclamos todo. Yo en estos últimos días he leído cada cosa, pero cada cosa que digo, ¿por qué mezclar todo? ¿Por qué sacar todo lo podrido, todo lo feo? ¿Por qué embarrar? ¿Por qué ensuciar algo tan lindo que está pasando en estos días? Y que no nos ha permitido tampoco dejar de analizar, quiero decir, hemos seguido analizando la realidad que nos está tocando durísima transitar en estos años, ajustarnos al máximo, tener salarios que son prácticamente bajo la línea de indigencia, no nos ha permitido, sí, lo estamos mirando los hechos de corrupción, hasta inclusive los hechos de corrupción dentro de la AFA, lo estamos mirando, no somos, ya hemos madurado, me parece, nadie nos puede vender un caramelito así nomás. Pero bueno, esto es distinto y durante un mes y días nos hemos olvidado en algunas jornadas maravillosas que van a quedar para el recuerdo de muchos, de lo mal
que se llevan las cosas, o de lo mal o lo bien que algunos están. Si vos mirás toda la gente que viaja, que va a semejante distancia a presenciar los partidos, a estar en vivo y en directo, y decís, bueno, ¿y dónde estamos? Y bueno, estamos nosotros, los que luchamos con un salario, los que ponemos el hombro, los que no tienen trabajo, los jubilados que cobran poquito, los jubilados que cobran muchito, como el sistema judicial, que cobran fortunas, o algunas personas que están condenadas y cobran jubilaciones millonarias. Entonces hay de todo aquí en el país. El rencor corroe el alma, pero cada uno es dueño de elegir. Eso, de eso se trata la libertad, de poder elegir nuestros pensamientos también. No solamente nuestras acciones, sino nuestros pensamientos. Sentirnos libres de expresarnos, y eso es lo que no tenemos que perder jamás. Con respeto, ¿no? Como siempre, es lo que uno, lo mínimo que uno puede pedir, con mucho respeto. ¿Qué más? Acá Pablo Mancilla me cuenta su tema, su problema, su situación. Lo voy a leer en otro momento, Pablo, porque ahora estoy justamente por entrar en el programa, en un momento que es para distenderse, para divertirse, para abrir los ojos, para no dormirnos. Porque viste que en la madrugada llega una hora que es esta, que es la hora crítica. Es la hora en que los ojos se cierran, comenzamos a tener mucho sueño, nos pasa a nosotros que estamos trabajando, le pasa a mucha gente que está en las mismas condiciones. Algunos que los ha atacado el insomnio, bueno, eso está más llevadero porque tienen la camita a mano, no hay problema. Pero los que debemos mantenernos despiertos, es un horario bastante bravito este, por eso nosotros elegimos despabilarnos. Anastasia Flores, hermosa la música de Diango, muchas gracias. Gracias, muy feliz por el resultado del partido. Gracias, gracias, gracias. Bueno, me alegro mucho, me alegro, me alegro, me alegro. Que les guste. Walter Guti Gutiérrez, ¿usted piensa que va a venir así nomás a poner algo de música? No, mijo. Trabaje, trabaje. ¿Quiere ser famoso? ¿Quiere inaugurar, claro, cosas especiales? Dos por uno, Gary.

0: Mentirosa y adorable mentirosa, Gary. Primero fue Marcela, nos pedían dos por uno. Bueno, ahí estaba Gutiérrez y el Folco Lotunga.
1: Ya lo tenemos preparadito, ahora cerramos con el Folco.
0: Fluya, que fluya todo.
1: Oh, me bajo una flatulencia.
0: Mauro Aguilera dice que linda tus palabras. Aparte nos avisa 333. Él es el presidente del 333, presidente claro. Del club. Así que no puede dormirse. Hace un ratito dijiste que tendrán una máxima de 28 grados. Acá en Piemonte, donde vivo, la máxima será de 32. Obvio, nosotros estamos en verano. Cari saluti a tutti voi. Gloria Bruno, gracias Gloria. Sí, así 28 grados de máxima para hoy, para este día jueves. Y mañana viernes 23 grados de máxima, el sábado 19 grados, el domingo 14 grados, el lunes 16, ya vuelven los chicos al colegio. En fin, son las temperaturas próximas que tendremos. Lionel Messi habló después de ser una de las figuras principales en la remontada de Argentina ante Inglaterra por las semifinales. Ya saben ustedes, habló en zona mixta, habló con los canales, con la prensa, se refirió a los condimentos que rodearon el encuentro desde antes del pitazo inicial. Se silbó el himno inglés en el recibimiento de los equipos. Fue increíble todo lo que vivimos. Cuando empezábamos a entrar en el himno se vivió algo especial. Creo que el grupo lo sintió porque escuchamos el murmullo de la gente de ellos y sentimos que la gente lo estaba cantando de manera especial. Nos fuimos contagiando unos a otros. Sabíamos que no era una victoria más, era una victoria importante, que el pueblo argentino la quería y nosotros también. Nos metimos en otra final del mundo. Es una locura jugar dos seguidas. Este grupo es increíble. Hoy lo fuimos a buscar otra vez cuando se había puesto fea. Nunca dejamos de creer, de intentarlo con juego. También le preguntaron, mejor dicho, le obsequiaron uno de los periodistas al campeón una réplica de la camiseta usada por Diego Armando Maradona en 1986. Y Leo le dedicó un mensaje especial al Pelusa. Dijo, fue hermoso, seguramente el Diego desde arriba lo está disfrutando muchísimo porque para él era un día muy especial y poder regalarle esta alegría. Que viva como quiera desde ahí arriba y que lo disfrute porque es un regalo para él también. Nunca me quise comparar con el Diego y nunca lo haré. Sé que me quería mucho, hemos compartido momentos difíciles y lindos, como el Mundial 2010, que Diego estaba en una etapa muy linda de su vida. Lo disfrutamos mucho, era una locura estar el día a día con él, preparar los partidos, analizar los rivales. Siempre me quedo con todo lo lindo que viví con él. Y él marcó el camino ante Inglaterra y nosotros fuimos tras sus pasos. También Lionel dijo que les habló a los hinchas, a ustedes, a nosotros, a todos. Mandó también a los críticos que tiene el bicampeón de América que lo sigan disfrutando. Es una locura lo que conseguimos otra vez. Venimos de ser los campeones del mundo. Fuimos los mejores en estos 4 años. Duela a quien le duela y digan lo que digan. Una vez más nos ponemos entre los 2 mejores del mundo. Eso demuestra que todo lo que hicimos no es casualidad, que nadie nos regaló nada. Conseguir 2 finales del mundo seguidas es para pocos y este grupo lo consiguió. Si hubiéramos perdido contra Inglaterra, hubiese habido gente que hubiese salido a decir alguna estupidez, dijo boludez, y no le dimos chance. El capitán resaltó la trascendencia de la victoria contra los 3 leones. Nos sentimos orgullosos de lo que venimos consiguiendo, de lo que venimos brindando a la gente. Felices de que la gente pueda disfrutar de la manera que lo hace. Nos llena de placer darles esa felicidad. Hoy no era un partido más. Era un partido muy especial para todos los argentinos y era el partido que no queríamos perder. Por suerte les pudimos dar una alegría más a los hinchas. No podíamos perder, dijo el gran Lionel Messi.

Dame tu amor, banda registrada, pedido por ustedes y concedido a nosotros ese deseo de escuchar a esta banda. Edgardo dice que grande el Potro Rodrigo, genial, ¿cómo estamos hoy? Bien. No, estaba encendida la madrugada. Soy Guti, un par de cuartetazos ya que estoy cabeceando más que el Cuti. Juegos artificiales, no descansé bien. Y nadie descansó, Néstor, todos estamos así encendidos. Toda la gente salió a festejar hasta altas horas de la noche aquí en Mina Clavero, nos cuenta Néstor. Guillermo Pérez, un buen día, qué alegría escucharte cada mañana al despertar. Gran compañía en camino a mi trabajo. Soy el Guille, chofer del Inter Córdoba, camino a buscar mi coche hacia Unquillo. Grande mi Argentina, aguante la escaloneta y por siempre Cadena 3. Salúdame Susi, gracias. Guille, buena tarea hoy, buen camino, buena ruta, amigo. Su querida, feliz por el triunfo. Gracias, Dios. Abrazo a todo el equipo, Raúl y Valeria de la Francia. Hola, Su, hoy el partido lo viví en el campo, cargando con la compañía de Cadena 3. Vamos a Argentina, nos dice Walter Gómez. Felicitaciones, comparto las palabras que dijiste. Bueno, muchas gracias, Edgardo, Rosita, Gijena. Soy Guti, brillante noche y día. Feliz por Argentina. Gracias por la compañía. Mucha razón, gran análisis de la realidad social. Gracias. Graciela Jansen-Harms, desde Alemania, desde Herzogenaurach. Con mucha alegría disfruto del triunfo de mi selección por siempre, la escaloneta. Muy emocionante escuchar anoche después del partido a un futbolista alemán que comentaba desde Atlanta cómo elogiaba a nuestra selección y a la hinchada en la cancha. Me emocionaba. Aquí seguimos bailando y disfrutando la buena música. A seguir festejando, abrazos a la distancia, nos dice Graciela. Mira, Graciela, yo te sugiero que ahí en Herzogenaurach, Alemania, ahora hagas a un lado la silla, corre la silla, ponete derechita, frente al living, ahí donde estabas tomando sus mates, porque ahora abrimos oficialmente en la madrugada de los jueves, tenemos el full.

Tunga de los jueves, señores, creación exclusiva en Noche y Día, uniendo géneros musicales que te ponen pum para arriba, como este, por ejemplo. Uno no puede creer que el Cuarteto de Oro, tradicional Cuarteto de Oro, con Coquito Ramaló, tenga esta samba.

0: Nos vamos a Europa, nos vamos a Madrid, nos vamos a España. En unos días también nos vamos a ir de verdad a España, porque aquí la audiencia está encendida.
1: Pues claro, mujer.
0: Con estas canciones maravillosas que estamos uniendo también nosotros fronteras, uniendo fronteras. Aquí nos saluda Mario Roberto Farías de Formentera, Islas Baleares, España. ¡Ole!
1: ¡Ole!
0: ¡Ole tú! Y nosotros le estamos dedicando el Folclotunga a todos los que a esta hora quieren y necesitan

La fiesta, señores. Ay, pero cómo está este folclotunga, Gutiérrez, con este amor salvaje, Carlitos Pueblo Rolane. Yapa, estamos festejando una madrugada, un día de festejos. ¿Tiene una yapita que valga la pena? Sí. ¿Quién? ¿Quién es? ¡Ay, oh, los quitapenas! ¿Qué hacen? Un viejo tema, me parece. Me parece con olor a Santiago del Estero. La Otumpeña.

0: se anima, compadre.
1: Dele nomás usted, compañero.
0: Bueno, ahí vamos entonces. Chinita, si me querís, no me andes con tanto antojo. Andá pa' atrás las tunas, te voy a hacer revolver.

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como si nos trepáramos a una montaña rusa, subimos y bajamos con las emociones, con la música y con las palabras. Después. A veces no existe un después. Vivimos diciendo, mañana lo llamo, después lo abrazo, más adelante le diré cuánto lo quiero. Y sin darnos cuenta, el tiempo sigue caminando sin esperar a nadie. Después el café se enfría. Después las flores se marchitan. Después los hijos crecen. Después los padres envejecen. Después las oportunidades toman otro camino. Y hay un día en que ese después se convierte en un ojalá. ¿Cuántos abrazos quedaron pendientes por creer que siempre habría otra ocasión? ¿Cuántos te amo nunca fueron pronunciados por orgullo, por miedo o por simple descuido? La vida no nos promete un mañana, solo nos regala este instante. Por eso ama hoy, perdona hoy, agradece hoy, atrévete hoy. No retrases los sueños que hacen latir tu corazón, ni las palabras que pueden cambiar el día de alguien. Nada duele más que mirar atrás y comprender que la oportunidad estuvo en nuestras manos y la dejamos escapar esperando el momento perfecto. La perfección casi nunca llega. El amor sí puede llegar si decides expresarlo. La felicidad comienza cuando dejas de posponer la vida. Nos pesa mucho más aquello que dejamos para después y nunca llegó. No esperes el momento ideal para abrazar, pedir perdón, sonreír o empezar de nuevo. El mejor momento sigue siendo hoy. 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

donde te lleve la vida. Las circunstancias cambian, los caminos cambian, las personas cambian. Y muchas veces también cambian los sueños que un día juramos que serían para siempre. Pero hay algo que nadie puede decidir por ti: la forma en que eliges vivir cada nuevo día.

alguien me preguntó, ¿cómo es que ahora estás tan tranquila como si nada te preocupara? Y sonreí, porque hay silencios que solo entienden quienes ya sobrevivieron a sus propias tormentas. Y respondí, todo aquello a lo que tanto le tenía miedo, ya pasó.

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0: día elegidos The Beatles, Rolling Stone, Pink Floyd. 4:36, ya estamos prácticamente despidiéndonos. Nos falta una pequeñísima parte del programa para compartir en esta madrugada. Claudio Pardo, su re feliz por el triunfo, millones de argentinos por el mundo. Pudimos sonreír, otro sorteito para Pelusa mañana, ya ahora nos estamos yendo. Aldo Adrián, su desde Finlandia, a pleno sol, trabajando y escuchando como siempre. El Turco, gente de noche y día, chambeando y escuchando buena música, celebrando la Argentina. Desde Sal Si Puedes, el panadero Fabricio manda saludos. También para mi madre, Mirta, manda el saludo a Fabri, que está trabajando, está feliz. La gente está feliz, ha comenzado a trabajar muy feliz hoy. Qué bueno eso, ¿eh? Amigo de mis noches, compañía, no me fue nada fácil mi vida, pero acá estamos. Besos para todos, seguimos con actitud. Lidia desde Buenos Aires, otra Lidia, pero en Neuchâtel, Suiza, está escuchando el programa y nos manda fotografías de cómo ha puesto banderas en su balcón, allí en Neuchâtel. Banderas que dice va a multiplicar el próximo domingo. Susi Surraquel, desde Maipú, Mendoza. Te recuerdo, te pedí algún tema de Naná Mouskouri, me encanta Noche y Día, abrazo Raquel, lo habrás escuchado hoy, te lo pasamos para ti especialmente. Un abrazo para Edgardo, que recuerda a su papá, que estaría cumpliendo años hoy, ya no lo tiene, pero el recuerdo está presente siempre. Saludo desde Arroyito, Córdoba, Daniel Romero, el domingo Argentina gana el Mundial. Soy Walter, lindo, nuevo bloque de cuarteto, Cuarte Folk, es en realidad el Folk Lotunga. Ya todos los jueves lo incluimos, jueves solamente, ¿eh? Como siempre, escuchando, disfrutando de la compañía desde Boletería 8 de la Terminal de Río Cuarto, Claudio. Buena madrugada, Su, viste, te dije ayer a la madrugada. Feliz, el segundo gol lo grité como nunca, te lo juro, aguante la selección y gracias. Cristian Ruiz, Patricia Iglesias, Su y Guti, qué precioso lo vivido, gracias por tanto. Y a ustedes, a hacer ese folclo tunga, ¿qué tal, eh? No creo que se haya olvidado, todo oído el Guti, vamos, mirá que Su sabe pedir, que te califiquen. Sí, hoy ya no hubo tiempo de calificaciones, pero estoy segura que fue un 10-10, porque la verdad se pasó. Su y Guti, aparte de la vecina asomándose por la ventana al escuchar mis gritos, el resto todo bien. Roque Maggio, que está allá en Inglaterra, por eso me habla de la vecina que se asomaba por la ventana porque le estaba gritando los goles, justamente ahí. ¿Cómo no poder gritarlos así más fuerte todavía, no? Santiago deja su mensajito grabado. Ya lo vamos a ver, lo pongo en el aire ahora.
1: Hola, Susi, muy buena madrugada. Acá habla Santiago de San Lorenzo. Qué manera de sufrir ayer. Pero bueno, sí, ganó Argentina. Vamos, Argentina todavía. Bueno, muy buena madrugada para todos. Acá estamos en San Lorenzo y nos vamos al puerto.
0: Muy bien.
1: Madrugada templada, no hace frío.
0: Ay,
1: bueno, Susi,
0: abrazo.
1: A ver si tenés algún temita de Los Auténticos Decadentes.
0: Bueno.
1: Muy bueno programa, como siempre.
0: Chao, chao.
1: Abrazo Santín. Grande para todos.
0: Abrazo. Y Franco te aborda. Atentos, precaución. Autopista Rosario hacia Córdoba. Antes de llegar a Tortugas, hay un camión. Se le levantó la batea y chocó con el puente. Así que tengan cuidado allí al transitar esa zona, autopista Rosario a Córdoba, antes de llegar a Tortugas. Gracias, Franco, por avisarnos. Pipi Paradero de Alicia, contentos a trabajar. Partidazo, Su, vamos a Argentina. Y Edgardo también le encantó los temas internacionales que hemos puesto en el aire. Y nosotros, ¿qué tenemos que hacer ahora, Guti? Nos queda solamente un repaso musical de lo que ocurrió en la primera parte del programa.
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1: Hoy vamos a bailar.
2: Muy bien, señores, tenemos que bajar persiana. Definitivamente viene primera plana, viene la información para todo el país. Pablo Pagani nos pide Elton John a esta hora, Pablito, a esta hora. Carmen dice, increíble selección de música del Reino Unido. Una vez más, ustedes son lo distinto, lo que se destaca, lo que convierte en belleza, lo que otros ven como odio y rivalidad. Gracias una vez más, la música no se mancha. Saludos, Sua, que estamos con mi abuela Norma tomando matecitos, escuchándote como todos los días. Gracias, Ramiro. Y Rosa Gijena, también ya con el repaso de la primera parte del programa, va el saludo de Santiago también y nos despedimos hasta mañana. Seamos felices con lo vivido ayer. Un abrazo grande. Bueno, gracias. Sí, estuvieron ahí los Tucu, estuvieron, bueno, el polaco Roberto Goyeneche, los Fronte, en el repaso musical. ¿Y usted, Walter Gutiérrez, cómo va a cerrar esta madrugada tan especial?

día para cerrar el día jueves de nosotros, nuestro, ¿no? A la madrugada. Hay que todavía, hay que caminarlo al jueves. Mayolave, elegida por el señor Walter Guti Gutiérrez. Mañana a las 0, volvemos con Noche y Día.

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0: Buen día, ¿cómo están? Bienvenidos. Es la hora 5 de la mañana con 7 minutos en el país. Bueno, llegó el jueves ya. Jueves, 16 de julio. Ya está, ya hemos pasado la mitad del mes. Susana Buontempo.
1: Luis.
0: Y pasó el Mundial.
1: Oh, sí, es como si hubiese pasado.
0: Ya está, qué rápido que pasó, ¿no? Porque, ¿te acuerdas? Arrancábamos
1: hace un mes y medio prácticamente.
0: Sí, pero pasó muy rápido. Me parece mentira que haya sido un mes y medio y ya estemos hablando de que el domingo Argentina juega la final. Algo dijiste vos en el partido inicial, ¿no? Que estuviéramos atentos al último fin de semana.
1: Claro, sí.
0: Del Mundial.
1: Hemos anunciado toda la...
0: Todo. ¿Qué te queda? Nada. Ya dijiste, dijiste que Francia no era la gran favorita.
1: Claro.
0: Que iba a quedar afuera.
1: Exacto. Que íbamos a ir con Inglaterra, te lo dije.
0: Me lo dijiste, exactamente.
1: Así que bueno, sí, no nos queda.
0: ¿Y después te queda el inicio del campeonato? Pensé que tenemos Copa Argentina.
1: Hoy empieza.
0: No. Vos mirás la Copa Argentina, esos estadios.
1: Hoy empieza.
0: Esos partidos,
1: nos
0: esos
1: van a
0: planteos.
1: Muy pobres esos.
0: Claro, después ves el Mundial, los estadios, los jugadores. En buen estado, todos los campos de juego. Sí. Muy lindo fútbol hemos visto en este Mundial y medio, en este mes y medio, perdón, del Mundial. Y tendremos que volver nuevamente a nuestra realidad.
1: Así es.
0: A ver la cancha de Barracas.
1: La de Racing, Sarmiento de Junín.
0: A ver la cancha de Riestra. Dios mío, bueno, ya está. Somos un animal de costumbre. Después, tres semanas vamos a estar hablando del fútbol local.
1: Sí.
0: Bueno, nada de campera hoy, ¿eh? Me animo a decir, no te la pongas. Acabo de ver a un par de...
2: Sáquesela usted, Luis.
0: Recién llego, yo ya lo dije, yo me tiro del auto.
2: ¿Sale con campera?
0: Yo me tiro del auto y subo y entro al estudio. Así de como entro. No hace falta campera.
2: Buen día para todos.
0: No hace falta campera. Acabo de ver a...
2: ¿Y pero usted por qué se la puso entonces?
0: Porque vengo dormido. Yo me levanto y así como salgo, me subo al auto y me tiro dentro del estudio. No tengo tiempo de hacer absolutamente nada.
1: Claro.
0: Ni siquiera de asomar el hocico para ver si está haciendo frío o calor. Me puse una campera como un animal de costumbre que en invierno...
1: Ah, sí, claro.
0: Uno se pone una campera.
1: Pero aparte, bueno, a esta hora, Luis, 12 grados tampoco es tanto.
0: Pero no se sienten esos 12. Mira, acabo de cruzarme con un par de chicos que todavía venían con la bandera argentina, la camisa. Ninguno con campera.
1: Claro, mangas cortas, seguramente.
0: Sí, han estado toda la noche celebrando.
1: 12 grados a esta hora la temperatura, 89% la humedad, el viento del sector noreste a 6 kilómetros por hora, cielo despejado, y para hoy, aparte de tener el cielo parcialmente nublado, con bastante solcito, según el gráfico que se ve, 28 grados de máxima. Para hoy.
0: ¿Será verdad esto? 18 grados en Santa Fe a esta
1: hora.
0: Sí,
1: nos decían que hacía calorcito.
0: Porque eso es primavera.
1: Sí.
0: 18 grados a la madrugada es primavera.
1: Sí, sí, eso nos decían hace un mes.
0: Y van a una máxima de 26.
1: Sí.
0: Con un cielo parcialmente nublado. Rosario tiene 17 grados. Parcialmente nublado, viento norte. Máxima 24, mayormente nublado. Mucho calor en Buenos Aires, ¿sabes cómo está la mañana?
3: ¿Cómo estás, Luis? ¿Cómo te va? Susi, Lucía, hola. ¿Cómo les va? Bueno, también, sorpresivo. Obviamente, cuando salí a la calle me di cuenta que no hacía frío, que me había sobreabrigado. Y ahora, al ingresar al Servicio Meteorológico Nacional, veo los motivos. 17 grados. Cielo cubierto. Bueno, han caído algunas gotitas durante la noche de ayer y durante la madrugada, porque está el cielo muy mojado. La humedad no está alta, sin embargo, 76%. La presión 1003.8, una presión baja. El viento sopla desde el norte a 8 kilómetros horarios, que también ayuda a esta sensación de calidez. La visibilidad es normal. La máxima para hoy, 20 grados. Y el cielo va a estar nublado, a mayormente nublado, durante todo este día jueves.
0: Paraná, 18 grados y medio de temperatura. Qué fenómeno atípico, raro, ¿no? Sí. Que estamos teniendo en el invierno. Temperaturas muy altas. Máximas 26, 27 para jueves y viernes, por ejemplo, en Entre Ríos.
1: Y no estamos dentro del veranito de San Juan, ¿no?
0: No.
1: Eso ya pasó.
0: No. Santiago del Estero, 12 grados.
3: Sí, a partir del domingo empieza a cambiar. Bajan sensiblemente tanto las mínimas como las máximas, por lo menos aquí en la ciudad de Buenos Aires.
0: Así que para la celebración y los festejos de la victoria en la semifinal, el clima acompaña.
1: Sí.
0: Después el domingo baja un poquito la temperatura.
1: Claro.
0: Ya el domingo y el último fin de semana, inicio de clases, Ya volvemos a temperaturas más de invierno, sobre todo en la mañana. Lucía González, ¿cómo le va? Bienvenida.
2: Saludo formalmente, Luis, aunque ya lo estuve retando, porque yo creo que aunque sea una camperita liviana, esta hora hace falta. No coincido, como siempre, la grieta en este programa es la temperatura, el destemplado del señor Fernández Echegaray, y tampoco está para remera. Y los que están con remera esta hora es porque han estado tomando anoche desde las 6 de la tarde, más o menos.
0: La suerte que no han hecho destrozos, por lo menos los que están dando vuelta esta hora, porque si no... ¿Cuántos demorados?
2: Ahora no se sabe exactamente el número, por lo menos 10 acá en Córdoba, por los festejos en Patio Hermoso.
0: ¿Pero por 10 personas se terminó todo?
2: Y lo que pasa es que estaban tirando botellazos. Están las imágenes en las redes sociales de Cadena 3. Sí, yo creo que si no frenaba ahí la policía, esto terminaba mucho peor.
0: Claro, pero digo, ¿cómo puede ser que 10 tipos?
2: Tuvieron que suspender el transporte. Se subían a los colectivos, generaban algún tipo de destrozo, mucho problema, mucha gente, 1.500 botellas secuestró la policía. Algunas crónicas hablan de entre 50 y 60 mil personas, para que te des una idea, en la zona de Patio Olmos. Una locura de gente que los 400 efectivos de la policía no pudieron controlar. Y lo que pasa siempre, Luis, uno no termina de entender qué pasa por la cabeza de esta gente que... Mirá las imágenes en las redes sociales de Cadena 3, cómo tiran botellazos. Mirá los botellazos, lo tiran a la multitud. Una locura, están filmados, se les ve la cara... De cómo van tirando botellazos, pero botellas completas. Mira, ahí va otro.
0: Qué lástima, pero están los videos.
2: Qué pena. Mirá.
0: ¿Tiene la cara encapuchada?
2: No, pero se le ve la cara, ¿eh?
0: Yo digo, la policía de civil, uno que está encapuchado, porque viste, vos ya te estás dando cuenta. A ver, la policía tiene ojo, uno tiene un ojo para saber quién es el que va a armar lío, para no decir otra palabra.
2: Son 60.000 personas, 400 policías. No puede haber un policía por persona.
0: No. Pero, a ver, si tenés 10 de morón, lo tenés que dejar hasta el año que viene adentro. Claro. Cambien las leyes. Qué lástima, ¿no? Porque había 60.000 personas que querían disfrutar tranquilo en familia. Porque esto es un evento de la familia.
1: Sí, pero se ha mezclado, calculo yo, que de allí vienen los desmanes, con robos, roturas de vidrieras, que creo que en el último mundial, en el anterior, no pasó.
0: No, por lo menos hasta la final hubo lío... entre que llegaba la selección, pero no, ni sí, siquiera,
1: no, ¿no? Ni siquiera eso.
2: Una locura.
1: Le contaba a Lucía antes de salir al aire que un chofer oyente de una empresa de colectivos que siempre está atento a nuestras transmisiones me contaba que anoche, llegando al Arco de Córdoba por Sabatini, le rompieron los vidrios del colectivo. Era la medianoche y ellos estaban trabajando. O sea, es el daño que salen a hacer, directamente el daño, no a festejar, sino a hacer daño.
0: Bueno, es parte del fenómeno social, la degradación social que ha tenido este país, y que ojalá alguien comience a trabajar para revertirlo, y que tus bisnietos, Susana,
1: tal vez,
0: puedan vivir en un país civilizado como el que fue la Argentina. Sí. Fue el país envidia en el mundo,
2: La información que todavía no está disponible, por lo menos no se sabe aún, es si hubo heridos.

0: Ellas también contra la multitud, que ya era mucho más reducida que la que se congregó temprano, a partir de las 6 de la tarde, y fueron contenidos en parte por los propios manifestantes y en parte por la policía, que al intentar actuar también recibió botellazos y piedrazos. No hubo heridos y llamativamente tampoco hubo detenidos, por lo menos no informaron las autoridades detenidos formales tras estos incidentes que, bueno, finalizaron de esta manera que te decía, sin detenidos y sin heridos, ni de parte de los manifestantes, ni de parte de los efectivos, porque recordás, la última vez había habido 5 efectivos heridos, uno con fractura en la nariz, otro con fractura en un brazo. No fue esta la oportunidad. Todavía quedaba mucha gente, cuando llegué aquí a la radio, pululando allí por la zona del Metrobús que desemboca en el obelisco, grupitos de personas, de hinchas, con camisetas de Argentina, con banderas, con bufandas, que, bueno, van quedando rezagados de lo que fueron estos festejos, que afortunadamente Luis, Lucía, Susana, no tuvieron los desmanes de la última vez ante Suiza, y fueron ya muy tarde.
1: Acá en Córdoba todavía a esta hora hay autos circulando, así que los que tengan que salir de su casa tempranito, vayan con mucho cuidado, porque todavía hay gente dando vueltas en el auto y no están en óptimo estado para manejar.
2: Después recordemos lo de la obra en la avenida Colón.
1: Sí, sigue el corte en Colón, los dos carriles izquierdos, un caos de tránsito eso genera a partir de las 7 de la mañana, porque es uno de los accesos principales al microcentro de la ciudad de Córdoba. Esto es Colón y Cañada, Colón al 500, esta obra de aguas cordobesas, que si bien es una obra civil, con lo cual no hay afectación del servicio de agua potable para ese sector, lo cierto es que los autos particulares tienen que desviar, tomar el carril derecho donde van los colectivos, taxis y remises, y eso hace un cuello de botella.
2: Luis, el título principal en Clarín, en este jueves 16, ahí estoy con vos, Ariel, un minuto. Milagro con el fútbol, ¿no? Porque fue un milagro. 80 minutos perdiendo la selección argentina. Milagro que no le hubieran hecho un gol antes a Inglaterra, porque el arquero se atajó todo y los palos, el derecho y el izquierdo, fueron protagonistas. Y el mismo jugador, McAllister. Y parecía que se complicaba todo. Además, a diferencia de lo que hizo Egipto y Suiza, que se tiraron atrás, Egipto no se tiró atrás, sino que decís, ¿cómo puede ser que Egipto haya jugado mano a mano con la Argentina y de contra en los dos partidos? La Argentina lo pudo liquidar. Ayer Inglaterra, se tiró atrás, sacó delantero, puso defensores, línea de 5 puso en un momento, era muy difícil. Pero claro, Inglaterra no es ni Egipto, y no es Suiza. Y encima Suiza con uno menos. Por ahí, si mantenía, yo le voy a montar al ingeniero Gustavo Gutiérrez, el ritmo, y en un contragolpe te lo termina liquidando. Hoy los diarios ingleses lo están matando al técnico. Literalmente, más que a los jugadores. Más que a los jugadores. Ya vamos a repasar la portada de los diarios en Inglaterra, sobre todo con estas críticas al planteo que hizo el técnico alemán Tuchel. 5:20, ya hablamos del estado de las rutas, Lucía.
1: No lo mencionamos todavía. Están las rutas habilitadas, a excepción de la ruta provincial 13, que tiene un corte total entre Pilar y Costa Zacate por obras de mantenimiento. Pero sí, atención, porque la policía caminera está avisando de neblina en la autopista Córdoba-Rosario en distintos tramos, así que piden circular con precaución.
2: Ariel, decías.
0: Ya que estábamos hablando de incidentes, para terminar con este capítulo, contar lo que fue en Mar del Plata, donde también hubo festejos, por supuesto, como en todo el país, pero allí la UTA resolvió anoche suspender el servicio de transportes para resguardar a los trabajadores por las unidades rotas. El servicio volverá a reanudarse a las 6 de la mañana, dentro de 40 minutos aproximadamente, justamente por los excesos que cometieron los hinchas, que en su punto cúlmine rompieron la ventana trasera de un colectivo para sentarse justamente en la luneta e ir festejando desde allí. A partir de ese hecho grave, la UTA resolvió suspender el servicio de transportes en Mar del Plata.
2: Regresa otro frente frío con lluvias y nevadas el fin de semana a Neuquén y Río Negro. Mendoza hay un protocolo especial por el fuerte temporal en la alta montaña. Esperan hasta 2 metros de nieve, están cerrados. Hay otros pasos internacionales ahí que están cerrados justamente por la nevada.
0: Sí, efectivamente. Ayer las autoridades, Autoridad de Vialidad Nacional, decidieron cerrar el paso internacional Pino Achado, allí que comunica

0: Neuquén con Chile, por supuesto, durante toda la jornada. Veremos qué sucede hoy jueves. Esto se debe, bueno, a las al temporal, que es severo, que se desató en alta montaña. Condiciones meteorológicas inestables y frío extremo alteran de forma constante las calzadas, dice el informe, tanto en Neuquén como en Río Negro.
1: Estamos repasando el récord histórico que han informado en las últimas horas. Más de 24 millones de pasajeros volaron en la Argentina. Si bien hay una caída en los vuelos de cabotaje, el país registró la mayor actividad aerocomercial en el primer semestre. Crecieron los vuelos desde el interior hacia destinos internacionales. Y el gobierno atribuyó esto al crecimiento de cielos abiertos. 5.22, es muy difícil encontrar un título, político. Oye, esto, mira, la voz del interior, a la final. Mundial 2026. La capital de Rosario. Argentina a la final tras una histórica remontada frente a Inglaterra. Todo, no hay otra cosa. No hay otro título. El diario Río Negro no tiene otro título, Foto bien grande, Messi saltando, Argentina a la final. El Ancasti de Catamarca, Malvinazo y a la final. Victoria épica sobre los ingleses. Y no hay otro título, Y coinciden las fotos, pero bien, bien grande en la tapa. Finalista, dice el diario del Chubut. Y un título policial. Diario Crónica, plantó bandera. Diario Clarín, milagro con fútbol, ahora por la cuarta. No hay nada, No hay otra cosa. Los festejos, el análisis, la bandera por Malvinas, pese a la prohibición. Ahí va a haber una sanción económica, seguramente para la Argentina, y alguna advertencia, nada más. Al terminar el partido y pese al reglamento de la FIFA, Lo Celso desplegó una bandera que tenía una leyenda con la reivindicación argentina. Dijo, las Malvinas son argentinas. Cadena3.com, ¿qué titula?
2: Épico triunfo y a la final Argentina venció 2-1 a Inglaterra en Atlanta con goles de Enzo Fernández y Lautaro Martínez. Buscará el bicampeonato frente a España el próximo domingo desde las 4 de la tarde. Ideal, qué horario lindo
1: el domingo. Sí, comer asado, juntarse. Ayer eran todo el mundo. ¿Quién pone la casa? ¿Cuántos somos y cuál es el menú?
2: Nosotros ya está. Sí. Nosotros ya elegimos hamburguesas de menú, porque si hace fácil, rápido, vamos a estar muy nerviosos. Para hacer un asado y la paciencia, no hay forma.
0: No, pero lo bueno es que podés comer y podés hacer una buena sobremesa, llegás livianito.
2: Con el helado, tal cual.
1: Desde la Puerta del Sol a Bangladesh, puro festejo. Los medios del mundo resaltan a Messi y la épica reacción argentina. Volvió a causar asombro la actuación del capitán argentino. Que lagunea, ¿viste, Ariel? Que mete por ahí unas lagunas que no lo nombra el relator. Ayer un poquito más activo, pero claro, da los dos pases para los goles.
0: Claro. Chao, listo. Le alcanza con poco.
1: Ya está.
0: Le alcanza con poco.
1: Es así. Bueno, intentaremos, a ver poquito. Urga, a ver, meter la mano en la bolsa. ¿Qué otras noticias tenemos?
0: Luis, sí. Mirá, ya que hablabas recién del récord de vuelos argentinos, en tanto al exterior como menor en cabotaje, pero el récord al fin, te cuento que Aerolíneas Argentinas va a estar disponiendo dos vuelos especiales para Nueva York, para los hinchas que quieran viajar a último momento a ver la final frente a España el próximo domingo. Eso sí, si no tenés una buena cantidad ahorrada, vas a tener que ir a pedir prestado o hacer una vaquita.
2: ¿Cuánto?
0: Anoche salieron a las 22 a la venta estos vuelos, para el viernes 17 a las 21:30 y para el sábado 18 a las 9 de la mañana, con el objetivo de llegar, obviamente, a New Jersey para la final. En clase económica, $5,000. Y de vuelta, ¿no? Obviamente por los dos tramos.
1: Sí.
0: Y en business, si querés ir más cómodo.
2: Para económica.
1: Y pero ¿querés ver la final?
2: Ah.
1: Claro. ¿Cómo todo?
0: A último momento, alta demanda.
1: Oferta demanda. Hay mucha demanda, el precio vuela. Si no va nadie, lo van a bajar el precio, olvídate.
0: Y claro.
1: Pero ¿cómo no va a haber? ¿Cuánto entra en un avión? 200 personas.
0: Y es un Airbus A330.
1: 450 personas con poder adquisitivo para pagar $5,000 hay en la Argentina.
0: Bueno, y si quieren viajar un poquito más cómodos, el doble.
1: No, 10,000 en primera. No.
0: Así que 1,000 Susana, 1,000 Luis, 1,000 Lucía y el resto lo consigo por otro lado.
2: Me parece todo muy bien. Para que vos vayas, estás loco, Ariel,
1: La Nación.
0: Y la entrada, la sí, entrada a partir de $8,000, dice.
1: Más o menos, sí, la FIFA estaba en 10,000 en el sitio oficial. Qué gran negocio que hizo la FIFA con la. Claro, había la reventa, dijo, che, pero no. Que la reventa la hagamos nosotros. Claro. Entonces la hacen oficial, después hay algunos que te venden por fuera, pero ojo, ha habido muchos argentinos estafados. Ayer en el estadio en Atlanta, mucha queja, porque les habían vendido tickets que no eran los originales. Para el Diario de la Nación, este jueves 16 de julio, finalistas heroicos. Otra vez impulsada por su corazón. 7 minutos fueron, Susana.
3: 7 minutos, nada, no nos hace falta nada más.
1: 7 minutos, 2-1. Golazo de Enzo Fernández, que cambió cuando pasó a jugar de 5. Entra Lautaro y convierte.
3: Es un clásico.
1: Clásico ya, ¿no? Sí. Que se quede en el banco, entre y lo define, y el domingo va por la cuarta copa la selección frente a España. Bueno, no hemos dicho nada de lo que están contando los oyentes.
3: Ay, bueno, están muy bien, están realmente emocionados, entusiasmados, no solamente los de nuestro país, sino también los que están afuera. Por ejemplo, Liria, buen día desde Salamanca, poniendo la pava con una sonrisa, vamos Argentina. Pedro Pablo Tobar, desde Torkins, provincia de Buenos Aires, que tengan un maravilloso día jueves. También los mensajitos que llegan, felices a todo el equipo desde Rubí, Barcelona, felices por Argentina. Héctor Dómenes, Lucía Murúa, desde... buen día, Luis y equipo, como decía el gran Víctor Brizuela, a llorar a la Gran Bretaña, dice Víctor Martínez. ¿Qué se sabe de que el abuelo de Agostina entró a la municipalidad? Si es así, ¿por qué? No, pregunta Marcelo. No sé, Gutiérrez, no sé. Luis, fíjate las imágenes de la botella del arquero de Inglaterra.
1: Le dieron los penales. Sí. Le dieron no todos los penales, cómo pateaban cada uno.
3: Un machete en la botella.
1: Y lo dejó de recuerdo en el campo de juego. Se fue recaliente. Dios.
3: Buen día, equipo de Primera Plana, mi presente, agradecido por la información. Me permite organizar el día, disfruto de la alegría de ayer. Bueno y bendecido día para todos. Nos dice Rosa. Vilma Palacio, Primera Plana para mí. Está buena esta temperatura, estoy respirando, descansando, claro, de tanto frío que sufrí con la ola polar. Dejen disfrutar a los que nos gusta el calorcito.
1: Dice Chegaray, y sigo creyendo que no sabés nada de fútbol. Es verdad, no sé nada de fútbol. Claro. Es verdad, si no sería comentarista, estaría en el Mundial. Dice, gracias a todos esos potreros que nombraste la cancha de Barra, una vergüenza. Una vergüenza, me da lástima y cierro los ojos cada que pongo el... Yo el codificado te tendría que cobrar menos. Porque uno puede ver un partido de fútbol en la cancha de Riestro Barra, que eso es una vergüenza.
3: Recaudando tanto,
1: me da...
3: eso, ¿no?
1: Ay, me dan ganas de hablar una hora de eso. Somos los campeones del mundo. Tres finales de los últimos 4 mundiales, lo tenemos a Messi, tenemos a los mejores del mundo, tenemos un gran técnico, y el fútbol argentino un domingo te pone Barracas Boca en ese potrero. Cancha de fútbol sintético, un espanto. Un espanto. Barracas Central la ha dejado un poquito más linda, Chiquitapia. Pero eso es para un partido de la cuarta división de un equipo de España. Vos has vivido en España, Ariel. El Murcia, no sé, es un club grande. Algunos más chiquitos tienen mejores canchas. ¿Cómo el fútbol argentino va a permitir que no se pueda jugar de noche porque no tiene luz?
0: Sí.
1: Un asco.
0: Ni luz ni tribunas, hasta hace mucho no tenía tribunas.
1: No tengo nada contra Barracas ni contra Riestra. Digo, son clubes que han llegado a la... Ni pongamos a analizar cómo llegaron a la primera división, pero digo...
0: No, pero muestra la deficiente infraestructura que tiene el fútbol argentino, los atrasados que estamos.
1: Un espanto. Bueno, sí.
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0: 39 minutos pasan de las 5 de la mañana. Madrugadores, es jueves 16 de julio. Ay, qué difícil que está arrancar después de tanto festejo, tantos nervios. Pero acá estamos, ¿eh? Hay que empezar a transitar esta nueva jornada. Es jueves de Retroplana y no sé por qué me parece que algo ha influido el contexto en Diego Cian al momento de elegir los temas, porque arrancábamos con Erasure. Den un poquito de respeto. A little respect, el primero, que fue tendencia además como hashtag. Creo que sí, el hashtag en Twitter era respeten los rangos. Tuvo en su momento de TT ayer, impresionante, un trending topic. Y después, lo último que estábamos escuchando era Huey Louie and the New. Siempre era difícil el nombre de esa banda, El Poder del Amor. Sí, porque realmente uno no sabe si fueron los millones de argentinos que estaban haciendo fuerza, qué pasó, pero la verdad que finalmente se dio. Lo que todos nos repetíamos, se puede, bueno, finalmente se dio. Y Argentina finalista. Lo escuchaba temprano a Luis Fernández Llegaray y confesó que estoy muy dormido. Yo creo que todos estamos muy dormidos hoy. Todos. Hemos estado festejando hasta tarde. Las calles, el monumento. Lo que fue el monumento ayer como punto de encuentro acá en Rosario, impresionante. Una marea humana que se dirigía hacia el monumento. Fue el punto de reunión, pero desbordó la presencia, la zona de lo que es el monumento y el parque frente al Monumento Nacional a la Bandera, y se extendía casi hasta, te diría, lo que era la zona del Parque Urquiza, y del otro lado pasando los galpones. Impresionante. Fuegos artificiales, festejo en familia. Hasta donde tenemos información en Rosario, sin mayores incidentes. Y eso es una buena noticia. Venimos manteniendo ese perfil de festejos multitudinarios, pero sin tener que lamentar mayores incidentes. Estamos atentos, por supuesto, a cualquier información que vaya surgiendo en estas horas, pero en principio esa es la información. Diferente el panorama en Buenos Aires, donde hubo algunos incidentes en el Obelisco, donde hubo algunos incidentes también en Córdoba. Me decían también en Capitán Bermúdez algunos incidentes, algunos desmanes, algunos menores en la zona de San Lorenzo. Que se mantenga el festejo familiar, porque esto, y me sumo a lo que decían los compañeros en Primera Plana Federal, esto es festejo de la familia. Imagínense los pibes, esto no se lo olvidan nunca más. La verdad es que es difícil encontrar, me pongo en línea con Luis Fernández Echegaray, es difícil encontrar a esta hora un título que no esté directamente relacionado con lo que fue el partido de ayer de Argentina-Inglaterra, la clasificación de Argentina a la final, los festejos, bueno, y todo lo que está asociado a esto es en este momento la información que cubre no solamente las portadas de los principales medios informativos en Argentina, sino incluso en el mundo. Es prácticamente la noticia excluyente. La segunda es la temperatura. A los que tengan que salir a esta hora, para que no se pongan en automático, casi primavera, 17 grados. Sí, así como escuchan, 17 grados y se sienten como 17. Cielo cubierto, viento del este, la visibilidad por el momento es óptima. Vamos a una máxima de 24 grados, que yo me animo a decir que si estamos arrancando con 17, ojo, que por ahí pasamos esos 24, pesado el día, pesado. Cielo mayormente nublado, hay alguna probabilidad baja por ahí, pero dando vueltas, de que tengamos alguna lluvia, alguna llovizna, alguna precipitación. Y el cielo, yo creo que apoya esa probabilidad que indica el Servicio Meteorológico Nacional. Ponemos a disposición el mensajero de la radio para que, a ver, los madrugadores que estén a esta hora, nos saluden, nos cuenten cómo están comenzando, por dónde andan y principalmente, bueno, cómo vivieron los festejos. Buen día.
1: Buen día, Vero, Diego. Acá escuchando a Luis Echegaray, mientras esperamos a ustedes con todas las novedades. Bueno, gente, muy linda mañana. Realmente que se sufrió un montón, pero súper agradecida el regalo que me hizo la selección el día de mi cumple. Agradezco a mi tocaya los saludos. Y bueno, y un buen día, un cariño para todos los madrugadores, a Santiago de San Lorenzo, Silvio, Gustavo, Adrián de las Rosas. Bueno, a todos, todos, que tengan un excelente jueves. Hoy, jueves de Retroplana.
0: Claro.
1: Así que vamos a disfrutar, ¿viste?, de esa música que sabés elegir, Diego.
0: Viste que aparte Diego estuvo muy bien, porque él no solamente elige el jueves de Retroplana, lo adapta a la editorial del día. Por eso los temas que estábamos escuchando. Yo creí que nos iba a salir con un Hey Jude. No sé, digo, por ahí, una cocina chancita, si nos la podemos permitir. Fue tenso el partido, fue áspero el partido ayer, yo creo, que hoy todos sentimos en el cuerpo como si todos hubiésemos estado corriendo detrás de la pelota, una cosa impresionante, realmente impresionante. A ver, por acá pasa Alejandro desde Oliveros, muy buenos días, abrazo grande para todos, gracias. Luis desde la Ruta 91, que nos pasa el parte, dice, activa toda la noche, con bastante movimiento, entrada y salida de camiones del puerto de Timbúes, buena visibilidad. Ay, mira, es verdad lo que cuenta acá Luis. Dice, un regreso de un invitado de piedra con esta alta humedad y temperatura media. Los mosquitos, dice, sí, mosquitos. Jovencitos, flaquitos, nerviosos. Vos sabés, Luis, que sí, ayer maté un mosquito y pensé exactamente lo mismo. No llevamos ni un día de temperatura más o menos agradable y los mosquitos esperan ahí al acecho. Impresionante. Saludos del obrador principal, el Blanquito, kilómetro 2.5 en Andino. Luis Dafoncio, gracias Luis, que tengas un excelente jueves. A ver, Sebastián por acá, de Villa Gobernador Gálvez. Hola Berito, hermosa mañana, ¿verdad? Dice, saludos al Club de Madrugadores. Vamos, Argentina. Sí, qué lindo. Qué lindo despertarse así y pensar y recordar y decir, sí, vamos, Argentina está en la final. Bueno, y hermoso jueves, Berito y Club. Todavía con las pulsaciones ahí arriba después de un partido para el infarto, dice Carlos Brito desde Córdoba. Sí, no apto para cardíaco fue lo de ayer. Realmente uno la sufrió, ¿eh? Y yo trataba de hacer memoria y decir, con Egipto tuve la misma sensación, se puede dar vuelta. Pero uno piensa que el milagro no pasa dos veces, pero sí, pasó. Hola Vero, qué alegría, por favor, vamos por otra final. Yendo a trabajar, autopista Rosario-Buenos Aires, tránsito normal, nos cuenta Román de Arroyo Seco, saludos al Club de Madrugadores, gracias Román, un abrazo grande. Y el hombre ya encarando para el trabajo, nos pasa en este caso el parte de la zona de la autopista Rosario-Buenos Aires, el hombre de Arroyo Seco que imaginamos viniendo para la zona de Rosario. Ahí está, autopista también a esta hora. A ver, ¿quién anda por ahí? Buen día.
2: Buen día, Berito. Ay, Berito, la verdad que buen día. Estoy tan feliz que estos chicos nos dieron esa alegría que nos dieron ayer. Bueno, yo te había mandado, ayer te dije que íbamos a ganar, nada más que no pasaste todos mis mensajes.
0: No llegaba.
2: Bueno, Benito, les mando un gran abrazo a todos, un beso grande y estoy feliz, feliz hoy.
0: Pero la verdad, Mirta Alicia, nos sumamos, estamos todos felices. Nuestra amiga de Nuevo Alberde, un abrazo grande, sí. Sí, la verdad que estamos felices y la verdad que hoy... Bueno, hoy vamos a ir habilitando el mensajero así para contar, porque hay muchos también que les tienen que contar a las nuevas generaciones cómo se sintieron en las previas, las comparaciones con otros mundiales, con otras semifinales, porque claro, hay algunos que están muy nuevitos para esto y los que vivimos en algún momento... Bueno, algunas remontadas épicas o algunos partidos que realmente pienso en algunos partidos del 86 mismo y del 90 que se sufrieron, pero se ganaba. Y después hubo realmente décadas donde uno lo que tenía era sufrimiento y uno se quedaba por ahí con el mal sabor de un buen desempeño de la selección, pero con la sensación de injusticia, de que hubiera merecido más, de que no llegábamos. Bueno, y los pibes, los nuevos, bueno, están sintiendo un poquito esto. Uy, pero cuántos mensajes que están llegando. Qué alegría que estén ahí. Buen día.
3: Buen día, Vero. Buen día, Diego. Buen día, Santiago San Lorenzo. La 2 Mirta. Feliz cumpleaños, Mirta. No sabía ayer.
0: Claro.
3: Espero que lo hayas pasado lindo. Bueno, ruta 13, bastante movidita, tránsito de camiones. Bueno, mañana linda, no tan fría. Acabamos. Abrazo para todo el club y que tengan un excelente miércoles todos los madrugadores. Y feliz por el triunfo ayer de Argentina.
0: Claro que
3: bueno,
0: sí.
3: Abrazo.
0: Un abrazo grande, Adrián, el amigo de las rosas firma, también, el gran laburante. A esta hora ya saliendo para el trabajo, sumándose a este jueves 16 de julio, donde todos estamos arrancando un poco cansados, pero felices. El alma está un poquito más liviana, pensando ya en el domingo, ahora sí, sin presiones, sin tener que frenar el corazón, porque antes queríamos soñar, pero había algo que en el fondo nos decía un poquito, hay que esperar un poquito. Paso a paso, bueno, paso a paso, ahí estamos, ya ahí muy cerquita, a la vuelta de la esquina nada más, está el encuentro con España, será el domingo, en New Jersey, el MetLife, el estadio, si mal no recuerdo, y vamos a estar siguiendo cada una de estas instancias con el gran equipo de Cadena 3, la gente de Estadio 3, la cadena del gol. Qué laburo que hicieron ayer. Impresionante. No solamente el relato, el bocha, los comentarios de Claudio, la cobertura de Chelo Lamberti, siempre atento con el dato preciso. El laburo después también, la conferencia de prensa, siguiendo a los jugadores, con el balance de lo que había dejado y la gran cobertura de Cadena 3 de los festejos en todo el país. Realmente fue emocionante. Fue emocionante y en el día después hay que hacer ese camino también, hay que ir siguiendo cómo es el día después, cómo se vive, cuál es la perspectiva. Había cambiado alguna cuestión en lo que tenía que ver con la logística, así que adelantaba el Chelo ayer que hoy ya van a estar probablemente cubriendo entrenamiento de la selección, entrenamiento al que la prensa va a poder acceder, porque ahí hubo algún cambio en lo que se permitía o se habilitaba. Parece que va a ser un poquito antes, así que vamos a tener también esa información a lo largo de esta jornada. Nos cuenta Carlos de Córdoba que por allá no hace tanto calorcito como acá, 12 grados, pero nos cuenta que se esperan 28 de máxima y viento del norte. Por acá reiteramos, 17 grados la temperatura en este momento, con una máxima pronosticada por el Servicio Meteorológico Nacional de 24 grados. Buen día, madrugadores.
4: Vamos, Argentina, todavía. A los ingleses hay que ganarle hasta en los torneos de Tatetí. Buen día a todos los madrugadores. Buen día, Vero. Buen día, Diego Cian. Que tengan un excelente día.
0: Me encantó. Sí, hay algo de eso. Hasta las bolitas, decía una amiga. Pero mira, ni hasta un torneo de bolitas yo quiero ganarle a los ingleses. Bueno, está bien. Se ganó en el fútbol y eso nos permitió además el pase a la final. Mira qué lindo amanecer así. Buen día.
5: Soy chofer de colectivo. La verdad que todo muy lindo. Súper contento, pero domingo espero que vaya colectivo, ni el lunes a la madrugada tampoco, porque la vergüenza que me da la gente cuando vuelve.
0: Ah, eso es verdad.
5: Y que eso es colectivo en el estado que está. Cómo maltrata a la gente que trabaja.
0: Mira, hemos hecho lo posible por intentar escuchar acá tu mensaje. Tiene algunos problemitas el audio, pero nos parecía muy valioso lo que estabas contando, Pablo, porque vos fíjate que en los incidentes de Córdoba lo que se decidió fue suspender el transporte público. Pasó lo mismo en Mar del Plata y en algunos otros puntos. Por eso insistíamos con el tema de los festejos y decíamos, está lindo festejar, pero que se mantenga como un festejo, que sea un festejo. Ya lo otro son desmanes. Lo otro son desmanes, lo otro es mala educación, lo otro es falta de respeto por el otro, por el laburante, y la verdad que eso no está bueno. Gracias, Pablo, por sumar la reflexión, porque es importante. Buen día.
6: Primero hay que saber sufrir, después amar, después partir, y al fin andar sin pensamiento. ¡Hola, Berito! ¡Qué manera de sufrir, Vero! Pero bueno, qué lindo que sea argentino. Berito, una mañana espectacular hoy.
0: Y sí.
6: Acá de Circunvalación y Godoy para el norte, tránsito normal. Y bueno, la visibilidad normal. Está todo re bien. Hasta está haciendo calorcito, pero la verdad, mejor no podemos estar hoy.
0: Ah,
6: saluditos para todos.
0: Un abrazo grande, el amigo Walter Samuel, que nunca me acuerdo si tengo que decir Walter o tengo que decir Samuel. Me parece que es Samuel. Pero gracias, gracias por estar, y sí, todos sentimos lo mismo, que hasta calorcito hace, hasta aflojó un poco el frío, todo, sí, totalmente. A ver, ¿quién más anda por acá? Buen día.
7: Hola, Vero, muy buena madrugada, acá habla Santiago. Hola, Santiago de San Lorenzo. Un saludo a la Domirta, Silvio, Adrián de la Rosa, el Córdoba, a Manu y a Iván. Vamos con el parte de ruta A012. De San Lorenzo a Ricardone, ruta 11 y ruta 012, que está el puente, tránsito normal. Acceso sur, tránsito normal, Benito. Altura Vicentín, tránsito normal.
0: Bien.
7: Altura Ricardone, tránsito normal. Se ven algunos camiones vacíos que están saliendo de los puertos. Qué fiaca, Vero.
0: Oh.
7: Hoy me tocó madrugar.
0: Cuesta, ¿eh?
7: Temprano nomás, a las 3 arriba.
0: Uya.
7: Así que bueno, ahora tenemos que hacer la otra vuelta un poquito más tarde porque cambiaron los turnos. Bueno, saludos a todo el club y qué alegría verlo ayer. Bueno, abrazo grande para todos.
0: Un abrazo grande, Santiago, un abrazo grande. Sí, efectivamente, por eso decíamos, afortunadamente hoy estamos con una sonrisa. Después de la tensión, el país se paralizó. El país se paralizó. Pasadas las 3 de la tarde, las calles habían quedado desiertas. Y de repente, cuando aparecieron los goles de Argentina, fue una explosión. Y ni hablar cuando terminó el partido. La gente salía y uno dice, ¿dónde sale toda esta gente? Abajo de las piedras, una cosa impresionante. Así las cosas, bueno, ya tenemos que ir volviendo de a poco. Quiero ir volviendo de a poco a la rutina. Hoy es jueves, 16 de julio, todos a trabajar, tempranito, cuesta arrancar. Hay una especie de demora, hay algunos que van arrancando un poquito más tarde. Los madrugadores de siempre, acá estuvieron, levantan la mano y ya están cada uno yendo a su trabajo, algunos ya trabajando desde más temprano. Noté en la autopista Rosario-Córdoba bastante presencia de camiones, pero principalmente en la mano hacia Córdoba. Yo me imagino muchos camiones que iban a tomar la A012, puede ser. Menos fluido, digamos, el tránsito, con menos presencia de tránsito en lo que era la mano hacia Rosario. Vamos a ver a partir de esta hora ya cómo se va presentando esto. Y todavía sí se notaba en la ciudad al presencia de alguno que yo me imaginaría que todavía estaba volviendo a algún festejo. Un poquito movimiento cuesta. Hoy seguramente va a costar un poquito más que vaya arrancando la mañana. ¿Tienen ganas de escuchar? La verdad que el día de ayer nos dejó declaraciones, pero que tenemos para elegir. Pero a mí en particular me conmovió una de las declaraciones del técnico, del entrenador de la selección, de Lionel Scaloni, sobre el equipo, sobre el perfil y el temple del equipo. Escuchen lo que decía.
8: Yo creo que pensamos que no iba a haber más, pero... yo los conozco a ellos, yo sé cómo son, yo sé que son indios, pero en el buen sentido de la palabra, se han criado en ambientes donde no tenían miedo a nada, donde eran los mejores en todos lados, de chiquito competían y todos esperaban mucho de ellos, no le pesa la responsabilidad, esa es el que no me salía la palabra, no le pesa. Hoy Messi, los últimos 15, 20, 25, ya no sé porque soy muy malo para los números, cuando él podía, agarró la pelota y Messi entró de Paul y Montiel entró pensando que no había un nunca más. Entonces, cuando vos ves eso, ves esa demostración de los jugadores, es porque están jugando como si tuvieran 7, 8 años. No están pensando en decir, uy, si fallo, uy, estamos quedando afuera de una semifinal, de una final. No están pensando en jugar al fútbol, que es lo que hicieron toda la vida. y por suerte lo han entendido, porque después cuando termina el partido, ganás, perdés o empatás, ya no hay más tiempo para nada. Entonces, hacelo mientras dure el partido. Termina el partido, diste todo y lógicamente si ganás te vas más tranquilo, te vas más contento. Pero si no, no salen las cosas bien, te vas con la sensación de que hiciste lo que vos sabías hacer. Y eso es lo que a mí me genera mucho orgullo. Y perdón por lo indio, pero lo digo de bien, ¿eh? Lo digo en el buen sentido de la palabra. Se han criado en situaciones extremas.
0: Bueno, una de las tantas. Uy, cuánto tenemos para repasar hoy. Un montón de lo que nos ha dejado esta selección en el día de ayer. Pero tengo una más, que tiene que ver con Rosario. Así que atenti, se presentó ayer, finalmente, este plan de obras bajo tierra. Vamos a tener en estos días mucho para hablar de este tema. Primero que nada, porque te vas a encontrar con muchas intervenciones que tienen que ver con la reposición y la renovación de las redes, tanto de tendido eléctrico como de aguas, tanto en lo que tiene que ver con agua potable como cloacas. Es un trabajo muy importante el que se va a estar haciendo, con una inversión muy importante, que además va a estar acompañada por las obras luego de pavimento definitivo. Es decir, primero se hace la intervención, se rompe vereda, se rompe calle, corralito, etcétera, y después tiene que venir la pavimentación. Así que vamos a estar contando todo esto, pero lo anunció ayer el intendente Pablo Hapkin. Vamos a escuchar un fragmento nada más de lo que decía.
9: Cuando digo invertir bajo tierra es, por fin, así como se hizo en Lourdes y en Pichincha, eliminar la red original de agua potable que tenía la ciudad, que es de 1880 y pico, y que tiene caños de 1880 y pico. Eso genera dos beneficios. Primero, que van a durar las calles, porque el gran problema que nosotros tenemos de rotura de calle está basada en la rotura de esos caños. Pero segundo, que una gran parte de la ciudad, sobre todo zona sur y zona sudoeste, ustedes piensen, nosotros tenemos nuestras plantas de agua en el norte, sí o sí, para llegar a esas zonas atraviesan el casco histórico, como atravesaban Lourdes y Pichincha, y entonces al cambiar los caños, toda esa pérdida de agua va a implicar mejor presión, no solo en el área del recambio de las cañerías, sino en el resto de la ciudad, que es a la que le llega lo que queda después del paso de esos caños.
0: Bueno, como para que tengan una idea, escuchamos constantemente esas quejas, ustedes nos las hacen llegar, de baja presión en zona sur, en zona sudoeste. Una constante. Bueno, la intención es que esa situación mejore. ¿Cuándo? Y en el corto plazo, porque el plazo que daba de obras o de intervención el intendente es entre 6 y 9 meses. Si tomamos ese primer plazo de 6, y bueno, para el verano probablemente ya podrían notar una mejora. Estamos bajando la persiana de primera plana a Rosario. Qué día especial este jueves, ¿eh? Diego Cian nos tiene preparado un temita para despedirnos en el jueves de Retroplana. Los invitamos a quedarse en la continuidad informativa de Cadena 13. En un ratito nada más comienza Radio.

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0: Buen día. Es jueves 16 de julio y Argentina es finalista. Es difícil decir otra cosa hoy, es difícil pensar en otra cosa. Argentina le ganó a Inglaterra y ese título, con todas las variantes imaginables, ocupa no solamente las portadas de los principales medios informativos de Argentina, sino también del mundo. Y probablemente hoy haya dos grandes temas cuando te cruces con la gente. Lo que fue el triunfo de ayer, todo lo que tiene que ver con el Mundial, las expectativas, lo que se viene, las comparaciones, la nostalgia, todo inspirado por esta selección. Esta selección que realmente nos está dando muchas, pero muchas alegrías. Y el otro gran tema va a ser el clima, porque tenemos una especie de veranito que a más de uno lo va a estar dejando descolocado si no presta atención y si sale un poquito dormido y por costumbre por ahí agarra el abrigo que venía usando. Porque la verdad, no nos esperábamos que llegase tan pronto, que se cumpliera lo que nos venían diciendo, que iba a ser como una especie de mini primavera o mini veranito en estos días, porque efectivamente en Rosario, en Buenos Aires, en Córdoba, las temperaturas hoy están por encima del promedio de lo que suele registrarse para estar en el mes de julio, porque estamos todavía transitando el mes de julio y en la provincia de Santa Fe todavía las vacaciones de invierno. El país realmente ayer se paralizó, las calles habían quedado desiertas y en cuanto asomaron esos goles del milagro, los que llegaron de Argentina, explotaba la ciudad y una vez que terminó el partido la gente salía y uno no sabe de dónde salía tanta gente, porque realmente fue impresionante. De esto y de un montón de cosas más, porque esto pasa y va a ser el tema de conversación, pero no es lo único. Tenemos otros temas, por supuesto, que tienen que ver con la ciudad, que tienen que ver con la provincia, que tienen que ver con el país y también con el contexto internacional. Y vamos a poner también allí la atención. Por lo pronto los saludamos a Manu Páez en los controles, a Diego Cian, que se suma en la asistencia técnica, al señor Ramiro Porchietti acá en la mesa. ¿Qué tal los festejos, Rami? Buen día.
1: Disculpas anticipadas.
0: Uy, ay, ay.
1: Porque bueno, es esto lo que hay. Realmente no hay mucho por decir. Solamente, bueno, lo venimos hablando durante toda la semana. La alegría, creo que...
0: Sí, claro.
1: La alegría de un pueblo es algo que pocas veces, o que no se puede explicar, o no se puede medir. En lo personal es vivir las anécdotas que nos contaron nuestros padres. Esto que realmente parece que decís, una más nos van a dar. Ayer nos dieron realmente las más grandes que recuerde. Y todavía uno no cae, creo, en lo que se vivió ayer toda la tarde, lo que se vivió a la noche en las calles de Rosario, en todo el país, en todo el mundo donde hay un argentino. Creo que fue algo, bueno, no te digo que irrepetible, pero que sea pocas veces, y me parece que por eso es importante poder, no sé si medirlo, pero tratar de tomar dimensión con el tiempo. Con el tiempo me parece que vamos a empezar a caer de lo que está dejando esta selección, de todo este proceso, y ayer en un paso más, que uno dice, no sé, fue más importante que la final de Qatar, no lo sé, es realmente difícil de medir. ¿Cuál se gritó más? ¿El gol de Egipto, el de ayer, el empate, el 2-1? Es toda alegría, es toda felicidad y realmente me rebalsa esta vez. Es muy difícil poder contenerlo.
0: Bueno, pero estás ayudándonos con un testimonio. Decíamos, yo lo reflexionaba hace un ratito, decía, para muchas generaciones y más que nada para los más jóvenes, es la primera vez que están experimentando algo que los que tenemos un par de años más tenemos más recuerdo de lo que fue celebrar. Y celebrar victorias épicas, lo sumo a Sergio Valentín porque me tiene que ayudar con esto. ¿Cómo estás, Sergio? Buen día.
2: Abrazo grande, más que nunca, Vero, a los oyentes, a todo el equipo. En mi caso es más que un par, pero bueno, no importa. Es cierto que la memoria todavía por suerte ayuda. Ayer yo encontré el significado finalmente a el gran legado del Papa Francisco, Vero. Hagan lío.
0: Estuviste muy bien.
2: Yo creo que se refería al lío Messi, no nos dimos cuenta en su momento.
0: Claro, era el lío, la de lío, porque sí, en todas las dimensiones.
2: Exactamente.
0: Sergio.
2: Me parece que venía por acá, en su momento no entendíamos a qué se refería. Bueno, era esto, ¿no? Lo que dicen los diarios del mundo de lo que pasó ayer es indescriptible.
0: Sí.
2: Incluso los diarios ingleses, gracias. Hay que reconocer aquí a la caballerosidad del técnico inglés, que reconoció lo que todos vimos en la cancha. no hay solución para marcarlo a este muchacho, es imposible, ¿no? A los futboleros, el centro de derecha en el segundo gol,
0: impresionante,
2: el gol de Lautaro Martínez, es indescriptible porque es zurdo Messi, le recuerdo que es zurdo Messi.
0: Claro, claro.
2: Y era minuto, estamos con tiempo de descuento, los ingleses no tenían piernas y este muchacho de 39 años a cuestas, que había corrido todo el partido, hizo una jugada realmente insólita frente a un marcador que acababa de entrar.
0: Sí, o sea, impresionante.
2: Es desde el punto de vista técnico algo insólito, y más allá de eso, en lo emocional, sí, me parece que es fundamental saber disfrutar los momentos, pero hay momentos para todo en la vida, también para disfrutar.
0: También para
2: estar contentos.
0: Sí, también para disfrutar y para compartir. Yo pienso y lo veía en mis vecinos que tienen hijos chiquitos.
2: Claro.
0: De poder contar y destacar algunas cuestiones que están buenas. Por ejemplo, vos hablabas de Lío y de lo... realmente es extraordinario. Hay figuras que salen, que sobresalen precisamente. Cuando uno habla de que es extraordinario es porque no es algo que te vas a encontrar habitualmente. Y yo te decía, en todas las dimensiones, en lo futbolístico, pero también en eso que trasciende la técnica, la habilidad o el talento. Porque vos fijate también la generosidad de una estrella jugando su último mundial, todos especulamos, y probablemente uno de los últimos partidos, la generosidad de asistir a los compañeros, al equipo.
2: Hace lo que tiene que hacer. Cuando tiene que hacer el gol lo hace, y cuando sabe que los otros tienen mejores chances, efectivamente se convirtió en el asistidor, ¿no? El que más pases dio de gol en la historia de los mundiales. Es realmente algo increíble. Esto pasa, por supuesto, más allá de lo futbolístico. Simplemente para introducir, la política también se pelea por Messi, ¿eh? Y por las Malvinas. Ayer hubo, claro, conflicto, sí, por
0: es
2: todo.
0: Verdad,
2: porque
0: es verdad.
2: Nosotros transformamos lo mejor en lo peor en la política argentina, y bueno, ayer no fue la excepción.
0: De esto y de muchas cosas más vamos a estar hablando. Está por supuesto, el mensajero disponible todo el tiempo. Ya hay algunos mensajes. Gonzalo nos dice, buen día, equipo, Vero, qué sensaciones vivimos ayer. Estamos viviendo una historia tremenda. No hay palabras para describirlo. Gracias, selección. Y por acá, a ver, tenemos un mensaje también de Lucas, de Luquita, que ya está trabajando en la carnicería. A ver.
3: Listo, buen día, hola, Diego. Ya acá en la carnicería, poniendo la pava. Saludo a todos los madrugadores. La verdad que ayer salí a la vereda, los últimos 5 minutos lo escuché en la radio del auto porque no daba más. No sé de dónde salieron tanta gente en mi cuadra. Ni cuando salimos campeón en Qatar vi tanta gente en la cuadra como ayer a la tarde. Un abrazo.
0: Pero claro que sí, creo que todos tuvimos esa sensación. La gente salía, a mí me emocionaba ver a las familias. Salían papá, mamá, los chicos, hasta el perro con la camiseta de Argentina.
1: Sí, y bueno, en ese marco, Vero, después podremos ir seguramente con autoridades detallando y qué dejaron los festejos, pero en términos generales me parece que lo de ayer fue todo alegría en Rosario y en el país. Obviamente siempre algún disturbio, veía algunas imágenes, por ejemplo, en Córdoba.
0: En el Obelisco, en el tarde Obelisco, también.
1: Pero particularmente aquí en nuestra ciudad, al menos no ha habido reportes en ese sentido. Si te parece, Vero, repasamos brevemente lo climático.
0: Por favor, porque decíamos, es el segundo tema del día.
1: Es que clima. Sí. 17 grados. Ya pareciera que el clima entiende estas cosas.
0: Claro,
1: y nos regala para hoy una máxima de 24 grados. Digo, a nosotros que no nos gusta, insisto, el frío. Máxima de 24 grados para un 16 de julio, mientras hace algunos días estábamos hablando de temperaturas bajo cero. Hemos superado la mínima, que era de 13 grados, humedad al alza hoy 81%, viento del este a 6 kilómetros por hora y una visibilidad de 15 kilómetros, en una jornada que, insisto, va a tener cielo mayormente nublado, pero con temperaturas de 24 grados de máxima, algo que se va a sostener para mañana, más allá de que haya algunas tormentas y lluvias aisladas, con máximas de 25 grados también, Vero.
0: Bueno, a disfrutar entonces también, que el clima nos está dando un changüí. Son los últimos días de las vacaciones para los chicos en la provincia de Santa Fe y en algunas más, Córdoba recuerdo también. Estamos coincidiendo con gran parte del país que está disfrutando de las vacaciones de invierno. Tengo entendido, Sergio, ayúdame con esto, que Buenos Aires y CABA es a partir del próximo lunes.
2: Exacto, para ayer se adelantaron un poco las cosas, Vero, claro, hay que decirlo, claro. Nadie fue a la clase, imposible dar clase, tuve oportunidad de charlar con la

0: otras cosas además de lo del partido. Ayer, antes de comenzar justamente en la ciudad de Atlanta el juego con Inglaterra, Toto Caputo colocó un bono al 2029, Vero, un test para los mercados, con una buena tasa, mucho éxito, mucho más, la excitación fue mucho muy superior, tuvo mucho interés. Bueno, esto fue visto con obviamente optimismo, subieron las acciones, bajó el riesgo país, fue un buen día para los mercados, pero claro, la plaza se cerró muy tempranito, ¿no? Yo tuve que hablar con alguna gente del exterior y ellos me preguntaban a mí cómo estaba la Argentina antes del partido. Claro. Era algo un poco raro, invertido los roles, todo el mundo sabía que el país se paraba como consecuencia naturalmente de esta semifinal. En lo político, hoy es un día importante porque ayer hubo una pelea, bueno, muy fuerte, ¿no? Entre Patricia Bullrich y la vicepresidenta Victoria Villarroel. No es nueva esta pelea, por supuesto. Victoria Villarroel se ha venido diferenciando hace ya mucho tiempo. Utilizó, naturalmente, el partido y la cuestión Malvinas como un elemento adicional. Resulta que el gobierno quiere avanzar en un nuevo tratamiento de la propiedad privada, donde hay un cambio al régimen para la compra de tierras para los extranjeros, un tema que es muy polémico. Fíjate las paradojas, Lilita Carrió y la vicepresidenta están en la misma postura, algo raro. La verdad es que la legislación existente en la Argentina respecto de la compra de tierras para extranjeros es muy restrictiva. Y cuando uno analiza el valor, por ejemplo, ¿no?, en la zona núcleo de una hectárea comparado con una zona de igual productividad en Estados Unidos o incluso en Brasil, bueno, hay una diferencia significativa justamente porque acá los extranjeros no pueden comprar tierras. Claro. Entonces uno entiende que el mercado no está funcionando. Esto implica, bueno, naturalmente para el dueño de la tierra un problema, pero también hay que preguntarse cuál es el efecto agregado que esto tiene y si en algún punto puede afectar la soberanía, sobre todo en zonas de fronteras. Es un tema que es polémico, que requiere un tratamiento, yo diría, ponderado, con diálogo, con tratando de entender todas las visiones. Creo que hay preocupaciones lógicas, ¿no?, sobre todo teniendo en cuenta la importancia de las fronteras en la lucha contra el narcotráfico. En fin, imagínense los narcos comprando tierra de frontera, ¿no? Cosa que, perfectamente puede ocurrir, si son fondos, por ejemplo, ¿quién puede comprar? Personas humanas, personas jurídicas. Claro. Esas preocupaciones tienen que ser, me parece a mí, contempladas con tranquilidad, sin apuros. Así que es una ley importante. Estaba el gobierno buscando hoy tener quórum en el Senado. No estaba claro que esto iba a ser posible. Así que esa pelea también fue parte, efectivamente, de la agenda. Por último, el gobierno con Santilli, ahora como jefe de gabinete, entró en una dinámica mucho más, yo diría, tradicional, el vínculo con los gobernadores, incluyendo el uso de recursos financieros para ayudar a provincias. Ya no a provincias del norte, como históricamente ocurrió con, por ejemplo, Misiones, Catamarca, Tucumán, Salta. Ahora es Córdoba la beneficiada, y con mucha plata, ¿verdad? Con los viejos ATNs, casta va, casta viene, los ATN se entretienen.
1: Sí, siempre siempre sirven para negociar.
0: Bueno, fíjate, hay una elección en Marco Juárez, que es una ciudad que ustedes conocen, cerquita de Santa Fe, una de las ciudades trigueras más importantes de la Argentina. ¿Qué hace el gobierno? No presenta candidato. O sea, respeta un poco la tradición ahí entre el peronismo, el radicalismo, con otros nombres, otras alianzas. Pero bueno, ahí tienen la plata del gobierno central, una vez más influyendo en la política local, algo para tener en cuenta, porque de alguna manera es una muestra de lo que se viene, un gobierno que con el propósito de facilitar la reelección del presidente Milei va a utilizar los recursos de los contribuyentes, como hacen todos los gobiernos, para esta clase de arreglos electorales de corto plazo. Esto hay que seguirlo, porque la gran pregunta es si, como ocurrió en su momento con Mauricio Macri, esto va a incluir el respeto, entre comillas, a las construcciones políticas locales, el cordobesismo en este caso, con, bueno, una decisión de no presentar un candidato competitivo o de obturar esa posibilidad. ¿Será algo únicamente

0: ocurriría en Córdoba, en otras provincias. Bueno, es un tema que hay que seguir, pero es muy importante de acá al año que viene.
1: Por supuesto, y vamos a estar muy atentos, es parte de las claves de este jueves 16 de julio. Vamos a alterar un poco el ritmo habitual, es un día que nos lo pide, definitivamente. Así que, Manu Páez, nos vamos a las calles, vamos en este caso al Monumento Nacional a la Bandera, que fue el epicentro de los festejos en el día de ayer. Trabajando en el lugar con el móvil de Cadena 3 está Alejo Gerbaudo. Alejo, muy buenos días. ¿Cómo es la situación en este momento, allí, en el Monumento?
2: Hola, Vero. Buen día para vos y para todos. Hermosa mañana, ¿verdad? impresionante la repercusión que tuvo, no solo en Rosario, sino también en todo el país, los festejos después del triunfo de la selección argentina y, por supuesto, que para Rosario y en este lugar icónico que es el Monumento Nacional a la Bandera, también ha sido un epicentro fuerte de los festejos. Vemos ahora el monumento, lógicamente, brillante, con los colores de Argentina, y bastante limpio todo lo que tiene que ver con los alrededores, porque se ha hecho todo un trabajo de limpieza después de lo que ha sido, lógicamente, unos festejos en la calle. La gente ha venido con sus bebidas y demás, entonces se ha hecho un trabajo importante para limpiar toda la zona. De hecho, si uno ve por Córdoba, llegando hacia el monumento, vemos todas bolsas de basura que fueron recogiendo todo lo que se ha dejado seguramente en el suelo. Uh-huh. Las conté recién, son 12 bolsas grandes de residuos. Mirá. Todas llenas de basura, por supuesto. Y, por ejemplo, la que está más cerca del monumento se ve que se rompió, un perro quizás la mordió y se abrió. Y claro, está desplegada esa basura. Y claro, lo que uno puede observar es que simplemente son todas botellas de bebidas alcohólicas o de gaseosas, o su gran mayoría, por supuesto. Y claro, está en este momento sobre la calzada. Después, lo que sí uno puede encontrar mientras hace todo el recorrido cerca del monumento y también por las calles aledañas, es que hay mucho vidrio que ha quedado, seguramente por botellas rotas, porque pasan los autos también y seguramente habrán pisado los vidrios. Sí. de las botellas, y claro, quedaron muchos vidrios sobre la calle, así que bueno, por ahí la recomendación, los que tienen que usar la bici, que por ahí son ruedas un poquito más blanditas, que no pasen por la zona, porque hay muchísimo vidrio todavía sobre las calles.
1: Hasta que se termine de despejar eso. Respecto de lo que son vidrieras, ¿no notás ningún tipo de problema, vos que mencionaste el tema de vidrios rotos?
2: No, por el momento no. Hemos hecho un recorrido por el centro también, más allá de este lugar del Monumento Nacional a la Bandera, pero no, hemos encontrado bastante, bastante bien las vidrieras y demás. Sí, obviamente quedan algunas cuestiones de basura dando vuelta por la ciudad, porque si bien cerca del monumento se hizo todo este trabajo de limpieza, por ahí en el centro de la ciudad no tanto, pero no hemos encontrado nada roto, que eso también es importante.
1: Por supuesto. Alejo, quedamos atentos a tu información y el trabajo desde las calles.
2: Dale, por supuesto.
1: Alejo Gerbaudo con el móvil de Cadena 3 Rosario, en este caso desde el monumento, las zonas aledañas, gran parte del centro, estuvo haciendo la recorrida, las cuadrillas de limpieza, de mantenimiento de la MUNI, han estado trabajando durante la madrugada a esta hora. Bueno, está prácticamente ya en condiciones todo lo que es la zona del monumento. Sí nos advertía algunos vidrios rotos sobre la calzada, en las calles ahí cerquita de la zona también de lo que es la bajada del monumento. Precaución principalmente a quienes están transitando en bici. Es un buen dato que nos trae Alejo. Vamos a completar las claves de tanto de lo que es la provincia como la ciudad de Rosario, que una de las informaciones la estábamos compartiendo ayer, pero seguramente la vamos a estar charlando en estos días. Involucra una inversión muy importante y la hacen en conjunto la municipalidad y la provincia, y tiene que ver con esta renovación de redes subterráneas, tanto para tendido eléctrico, agua potable, cloacas, pero además lo que ya nos adelantaba ayer el intendente Pablo Hapkin es que se vienen dos anuncios muy importantes, dijo, y le puso fecha, la próxima semana. Sabemos, tenemos el rumor de pasillo de que uno de ellos tiene que ver con el acueducto del Gran Rosario, que indudablemente es un gran beneficio para la ciudad y es una obra que en muchos casos se esperaba que tuviera algún tipo de vía, de línea, de crédito que llegara o bajara desde Nación, pero finalmente, bueno, se desistió de esa expectativa y los fondos para estas inversiones los está afrontando la provincia con el aporte del municipio. Una inversión, al menos en obra, en este momento, en lo que tenemos hasta ahora corriendo, que es todo este trabajo de redes subterráneas, destacó ayer el intendente Pablo Hapkin, inversión por un monto de 290 millones de dólares. La verdad que es un monto importante en obra que se espera tenga un plazo de 6 a 9 meses de concreción, así que es una de las claves, indudablemente, de la jornada, porque va a ser uno de los temas que se va a estar desarrollando. Y lo otro tiene que ver con las escuelas. Estamos transitando los últimos días ya del receso invernal. Habrá que volver a clases el próximo lunes. Y realmente este año ha habido mucha preocupación, principalmente por situaciones de violencia que se plantean entre los adolescentes, y indudablemente la situación más triste tuvo que ver con la tragedia de San Cristóbal, que marcó un antes y un después en el sistema educativo a nivel nacional, pero principalmente en la provincia de Santa Fe. Y el dato a tener en cuenta es que ya se anunció que las escuelas de Santa Fe van a tener 2 equipos de psicólogos para situaciones excepcionales, para poder intervenir ante determinadas situaciones que requieren, por supuesto, la presencia de especialistas. Vamos a completar con, por supuesto, claves del deporte. Nico Bricio con nosotros. Nico, ¿cómo estás? Buen día.
3: Buen día, Vero. Y sí, qué día, ¿no? Qué buen día. Uno no dice hermosa mañana para no caer en el cliché, pero fue hermosa tarde, hermosa noche, hermosa mañana, y va a ser así por lo menos hasta el domingo.
1: Pero si no lo decís ahora, ¿cuándo?
3: Y hay que decirlo. La realidad es que Argentina jugó su mejor partido por lejos en el Mundial. Era muy injusto que esté perdiendo. Lo jugó con el cuchillo entre los dientes. Se habló mucho en la previa de que era un partido de fútbol, y no se jugó como solo un partido de fútbol. La actitud que tuvo Argentina en el campo, te diría, desde el momento en el que los jugadores cantaron el himno, se notaba que no era solo un partido de fútbol. Fue algo más. Argentina salió a morder la mitad de la cancha. No parecía un partido del Mundial, parecía un partido de fútbol argentino. Por momentos lo supo llevar a ese terreno la selección de Scaloni, ensuciándolo, haciéndolo muy trabado, no dejando recibir a los jugadores del mediocampo, y por primera vez en el Mundial presionando arriba. Cuando se tenía que replegar, se replegaba, pero trataba de evitar la salida de Inglaterra. El gol es una jugada fortuita casi. Inglaterra, que viene de un pelotazo, un despeje de Tagliafico, que le queda a un hombre de Inglaterra. Para mí, una desatención muy grande de Molina, para que después Gordon por detrás de él lo logre convertir. Y entre los buenos rendimientos de Argentina, entre los muy acertados cambios de Scaloni y los inexplicables cambios de Tuchel, Argentina metió a Inglaterra en un arco. Después era una cuestión, y lo dijo Scaloni en conferencia de prensa, sobre si podía entrar o no, porque Argentina había tenido 3 palos antes del gol y tranquilamente podría no haber entrado la pelota, y Argentina se iba a ir con la cabeza en alto. No por haber llegado a semifinales, sino por el nivel mostrado en el partido. Fue un encuentro donde no había prácticamente nada que reprocharle a nadie en la selección, ni a los futbolistas, quizás Molina con alguna responsabilidad en el gol nada más, ni al entrenador por los cambios. Y Argentina se lo llevó puesto, y llegó el gol de Enzo Fernández, y llegó el gol de Lautaro Martínez, lo dio vuelta a la selección, y estamos en la final, en un momento emotivo después del partido, con una bandera que mostraron los futbolistas que decía que las Malvinas son argentinas, y un país completamente de fiesta. Hablar de lo que va a ser la final todavía es anticipar mucho, me da la sensación. Ahora hay que disfrutar lo que fue este resultado, hay que disfrutar lo que fue el partido.
1: Estamos en claves, pero déjame un segundo que le pida a Sergio, porque sí, vos mencionabas esto de sentir a veces, a ver, y se ha hablado mucho y tiene mucho que ver con la repercusión, esta cuestión de Malvinas en el medio, indudablemente asociada a Sergio. Hay gente que por ahí tiene la capacidad de sintetizar una descripción o una respuesta o traducir una sensación.
0: Ustedes conocen al técnico Omar de Felipe, ¿verdad?
3: Sí.
0: Estuvo dirigiendo muchos equipos en la Argentina. Él es veterano de Malvinas, y ayer, creo que con una precisión inusual para alguien que obviamente estuvo en las islas, en un mensaje de X dijo lo siguiente: hay partidos que trascienden el fútbol. Como veterano de Malvinas, hoy solo quiero agradecerles a estos chicos por la enorme alegría y la inmensa caricia al alma que nos regalaron. El deporte nunca cambia la historia, pero a veces ayuda a sanar emociones que siguen muy vivas. Caricia al alma. Creo que, bueno, es un una definición extraordinaria de alguien que tiene la cabeza y el corazón, o una parte, por supuesto, de la cabeza y el corazón todavía en las islas,
1: ¿no? Ubicando también ese espacio tan importante que tiene el deporte como sanador de emociones, que también me parece que es una gran definición. Ahora sí, te seguimos escuchando con las claves, Nico.
3: Y quedan dos partidos, Vero, en esta Copa del Mundo, el que no queríamos jugar y el que no vamos a jugar el sábado a las 6 de la tarde. Tercer y cuarto puesto, Francia e Inglaterra. Debe ser el tercer y cuarto puesto más interesante en mucho tiempo. El tema que queda muy borrado, pero el Mundial pasado había sido Croacia-Marruecos. Ahora tener un Francia-Inglaterra bueno, en un tercer y cuarto puesto, para nosotros que vamos a estar esperando el domingo, va a ser un buen calmante de ansiedad ver ese partido, reírnos un poco de Mbappé, reírnos un poco de Kane jugando ese tercer y cuarto puesto. Y 22 horas más tarde, el domingo, a las 4 de la tarde, es la cita con la historia, España frente a Argentina. Vamos a estar escuchando el análisis de Scaloni, la emoción de Lautaro Martínez porque convirtió el gol de la clasificación, un jugador que el Mundial pasado había sido muy criticado, que no arrancó bien este y que terminó emocionado en el campo de juego. Por supuesto, el análisis de Messi de todo el partido. Y en el medio, no tenemos que dejar de mencionar que hoy es una jornada importante para el fútbol acá en Rosario. Se reanuda la Copa Argentina, 18:45 juega Racing con Defensa y Justicia, y a las 21:45... en el Coloso, Marcelo Bielsa juega Boca. El partido frente a Sarmiento de Junín. Para mí es un desacierto total no tener Copa Argentina en el medio. Mañana encima juega San Lorenzo con Deportivo Riestra, juega River con Aldo Civi. Es decir, tenemos equipos importantes y partidos importantes. Si me apuras, yo te digo, el Chiqui Tapia nunca pensó que Argentina iba a llegar a la final por jugar por este eso. Partido.
0: Eso me dijeron ayer. Yo pregunté, che, ¿cómo van a poner este partido acá? Me dice, no, ¿quién pensó que llegamos a la final? Era para tapar el agujero.
3: Realmente.
0: Por eso River y Boca.
3: Es insólito, era para decir, bueno, Argentina no está en el Mundial, pero vemos las semis tranquilos, en el medio tenemos algo de fútbol argentino, vemos la final tranquilos y arranca el torneo. Y ahora, imagínate, han quedado en segundo, tercer, cuarto o quinto plano estos partidos. Pero están. Y como se juega en Rosario, también tenemos que prestarle atención.
1: No, por supuesto.
3: Juega Boca. Ayer había una fila interminable de gente queriendo adquirir las entradas con esto que tiene la Copa Argentina de que no se pueden comprar online, que se tienen que comprar en el estadio.
1: Mira.
3: Sigue siendo así. Es insólito, pero por lo pronto, atentos a lo que va a pasar esta noche también en la ciudad.
1: Bueno, ahí vamos a ahondar también sobre ese tema. Pero, Sergio, antes de ir a las claves del panorama internacional, ¿tienen ganas de revivir lo que fue el gol de Enzo, que fue un bombazo, una cosa impresionante? ¿Tienen ganas? Porque lo tenemos.
3: Vamos.
1: Escuchen, así se vivía en Cadena 3.
4: Ahí está para darle, qué partido de Enzo, ¿no? Apareció finalmente, mira vos, la jugaron rápido para De Paul para Messi, se viene Messi, encara a Messi, va a meter el centro, Messi va a encarar el área, Messi la hizo bien, la cambió el medio, ahí está, le dieron al arco. ¡Gol! ¡Gol!

0: metido en su área, pero Argentina fue y le metió corazón, y le metió garra, y le metió pasión, y le metió, y le metió, y le metió el gol. Le rompió el arco a Pickford. Ahora empatan 1-1 y por ahora, ahora hay ganar Enzo en su mejor partido de la Copa del Mundo. Golazo, se la sacó una vez Pickford, se la sacó otra vez Pickford. Ya no pudo, ya no pudo, ya no pudo. Hay que seguir remando, no nos van a sacar la Copa de los brazos tan fácilmente. La vamos a aguantar porque somos los campeones del mundo. Para tener que tironear fuerte. Argentina 1-1 frente a Inglaterra, Enzo Fernández.
1: Impresionante el relato del Bocha Uriel. Impresionante, impresionante. Yo voy a confesar que como el oyente que nos decía tempranito, Lucas, que dijo, yo había salido directamente, me fui a la calle a escucharlo en la radio del auto porque no aguantaba más. Bueno, yo me había ido al patio con la radio también, porque no necesitaba moverme, porque uno me empieza a acumular y de patio a patio, porque encontré vecinos que estaban haciendo lo mismo, alguno que se había separado del grupo y que caminaba. Y de repente llegó este golazo.
2: ¿En qué minuto, Vero, hiciste eso?
1: No, lo hice apenas volvieron de la pausa de hidratación, pues ya no aguantaba.
2: Tenés que volver a hacerlo el próximo domingo.
3: La final no la ves.
1: No, que por eso no volví a entrar.
2: Ah, muy
1: me
2: bien,
1: quedé
2: muy
1: en el patio como corresponde.
3: No, la final no la podés ver directamente. Tenés que arrancar en la radio.
1: No, yo siempre, yo ya conté que es mi cábala. Yo escucho el partido, yo no lo veo. Yo después veo todas las repes, busco todos los videos, veo todo. Yo lo escucho, de por sí, pero esta vez había que moverse un poco porque la verdad es que los nervios no daban para más.
3: Y otra cosa que pasó muy interesante en Rosario, que se vio en varios puntos de la ciudad, en el entretiempo la gente salió a los balcones a cantar. Se escuchaban cánticos.
1: El aguante.
3: Sí, hay uno subido en Cadena 3 de la gente nerviosa en el entretiempo, saliendo a los balcones, a los patios de las casas. Y entre todos cantando, gritando Vamos Argentina, una imagen que seguramente se va a replicar el domingo.
1: Y teníamos ganas de revivir el primer gol, el primero, el que nos habilitó a soñar, ¿eh? Por eso lo compartimos y estamos alterando un poco lo que es el ritmo habitual, la ruta habitual de este programa, pero sí, completamos lo que nos faltaba, un toquecito con las claves del panorama internacional, Sergio.
2: Pero, una vez más, Medio Oriente es el foco, lamentablemente, y las noticias ahí, hay que tener en cuenta lo principal, y es que Estados Unidos retoma la ofensiva aérea sobre Irán, reactiva el bloqueo naval ahí en el estrecho de Hormuz, está bombardeando sobre todo todas las bases militares vinculadas al control que Irán tenía de esta zona tan estratégica para el comercio del petróleo, con, también amenazas de todo tipo, ¿no? Por parte de Irán, el precio del petróleo que sube, esto genera estrés en toda la economía, y los especialistas que ya están advirtiendo que las reservas que tienen los principales países de petróleo, lo que se denomina usualmente reservas estratégicas, claro, como no se normalizó en la tregua, el comercio están bastante, bastante escasas, ¿verdad? Con lo cual esto genera bastante preocupación teniendo en cuenta la crisis energética que puede generar y también, hay que decirlo, la inflación. Así que cuidado con esto, porque el mundo está entrando una vez más en un conflicto. Ya habíamos visto a Estados Unidos con la sensación de derrota, ¿no? Antes de la tregua anterior. Ahora, aparentemente, ayer trascendió, Trump estaría dispuesto, y esto sería un cambio de 180 grados de la política hasta ahora desplegada por el presidente de Estados Unidos, a tener la posibilidad de llevar tropas a la zona del conflicto. Ya. Es decir, ya no sería solamente un conflicto de ataques aéreos, sí, misiles y drones, sino un involucramiento mucho más directo y, por supuesto, más difícil de revertir. Sí.
1: Ahora, Sergio, ese paso es una línea muy fuerte en lo que tiene que ver con el conflicto, pero también en la posible repercusión en la política interna.
2: Bueno, entre otras cosas porque requiere, ahora sí, el apoyo del Congreso.
1: Claro.
2: Ayer fue un día importante también en los Estados Unidos porque en la Cámara Baja, más de 100 representantes demócratas, 103, votaron en contra de una ayuda militar de Estados Unidos a Israel. Algo inédito en los Estados Unidos, que marca también una modificación de una política histórica del Partido Demócrata. Así que el desgaste del conflicto en Medio Oriente y la aparición de una nueva generación de políticos más de izquierda, mucho más críticos de la política de apoyo a Israel, mucho, digamos, más identificados incluso con las demandas del pueblo palestino, muchos de los representantes, por ejemplo, en estados como Michigan, en general en el Medio Oeste, ¿no? Pero también en las costas, son musulmanes. Esto está generando, bueno, modificaciones que no son menores en el voto en el Congreso respecto Bien. De esta política exterior. También algo muy raro, que tal vez la semana que viene vamos a retomar. Ayer el titular del Pentágono, estamos hablando del ejército más importante del mundo, bueno, dijo que va a iniciar una serie de test, de pruebas de testosterona para los militares de arriba de 30 años. Esto, lo que les digo, es verdad. Ustedes dirán, este muchacho durmió poco por el partido.
1: Sí, se le cruzaron un poco los cables. Sí,
2: no, no, están todos los diarios. Yo cuando lo leí ayer dije, esperemos un poco, por eso es un fake news. Pero no, efectivamente salió en los principales diarios. Alguna gente se ríe, yo lo tomo bastante en serio, porque, bueno, uno confía en que no solamente los políticos toman decisiones, que hay gente técnica detrás, controlando lo que hacen, pero no siempre ocurre esto. Y más allá de este tema, Bien. Que parece ridículo, y lo es, hay una cuestión de los criterios que se utilizan para tomar decisiones estratégicas.
1: Importantísimo.
2: Insisto, es el Pentágono.
1: Importantísimo, Así. Y vamos a volver sobre este tema para ampliarlo. Con estas claves internacionales hemos completado el panorama en la hoja de ruta de este jueves 16 de julio.
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1: Y aprovechamos a seguir saludando oyentes que pasan por el mensajero. Qué hermoso es ser argentino. Buen día para todos, nos dice Fabricio, el picotón de General Lagos. Dice, qué lindo jueves, vamos para adelante siempre. Abrazo grande para el picotón. Hola, buen día, el mejor relator de todos los tiempos, el Bocha. Orgullo cordobés y nacional, aguante el Bocha. Dice Adriano, que nos está escuchando también. Y a ver por acá qué dice Leo.
7: Buen día, gente, buen día. Estamos laburando, arrancando el turno laboral. Leo de Capitán Bermúdez en Puerto San Martín. Así que bueno, disfrutando, contento por el partido. Y bueno, acá informándonos, como siempre, con ustedes, pasándola bien y esperando alguna noticia del gran inspector.
1: Bueno, el inspector, ¿usted se refiere al inspector Gadget? Bueno, usted lo pide, usted lo tiene. No sé si vendrá.
8: Soy
1: el inspector.
8: El que nunca
1: a ver.
8: Temió.
1: Se lo tenemos que preguntar a Matías Arrieta si hoy vendrá o no vendrá el inspector. ¿Cómo estás en la capital provincial, Matías Arrieta? Buen jueves.
9: Buenos días para todos.
1: La gente ya pide el inspector, ¿vos entendés esto?
9: Bueno, algo podemos armar, improvisar. Algo podemos improvisar. Buen día para todos. Disculpen la garganta, pero entre los festejos, goles y después claro. La cobertura de los festejos y que hay que gritar para que la gente te escuche cuando le haces una pregunta. Bueno, cuando uno se relaja, aparecen las consecuencias de tantos partidos sufridos con esta selección argentina, de la cual seguimos disfrutando y estamos orgullosos. Pero claro. Tenemos una. Sí, y además, ayer, por ejemplo. El clima parecía de otra época del año, ¿no? De esta. Y sí, y ahora estamos, si bien estamos con una muy buena temperatura, tenemos 17 grados, sigue sin parecer, se ha levantado viento y ya hay pronóstico de tiempo inestable para la ciudad de Santa Fe, así que ya empieza a cambiar si se quiere, la sensación de lo que hay en el clima, claro. Y uno se puede arriesgar a sacarse un abrigo y después cuando te relajaste empiezan a aparecer las consecuencias.
1: Mal parado,
9: exactamente. Sí. Hacemos cortito, hacemos título, porque lo vamos a desarrollar a lo largo de la mañana. Hoy arrancan las paritarias, Vero, en la provincia de Santa Fe. Terminó el primer semestre del año y comienza la discusión salarial con los gremios por parte de la provincia de Santa Fe. Uno cree que, conociendo el paño, hoy no va a haber oferta, no va a haber ofrecimiento, no va a haber un número sobre la mesa. Se empieza a discutir. Será primero a las 8 de la mañana en Casa de Gobierno con los gremios estatales de ATE y de UPCN. Uh-huh. Luego 13:30 está previsto, aunque muchas veces, dependiendo de si se estiró o no demasiado la estatal, se suele retrasar, pero en principio 13:30, no en Casa de Gobierno, sino en la sede del Ministerio de Trabajo, será el turno de los gremios docentes, ANSAFE, SADOP, UDA y AMET, los convocados como siempre, y mañana terminarán la primera ronda de paritaria de los gremios con la provincia, con los gremios que representan el sector de la salud, AMRA y CIPRUS, que están citados a las 9:30 de la mañana, también en el ámbito del Ministerio de Trabajo. Repito, la sensación que tiene uno es que no habrá un ofrecimiento ya, pero sí hay algunos gremios que van con una postura clara, por ejemplo, claro. Los docentes exigiendo la incorporación de la cláusula gatillo. Y lo que queda en ver aquí, Vero, me parece que más allá del número o del ofrecimiento en sí, es si la provincia está pensando otra vez en una propuesta semestral, es decir, cerrar el año ya.
1: Claro.
9: Exactamente.
1: Una propuesta larga, digamos.
9: Exactamente. Y uno creo que viendo los números de la inflación del mes pasado y de que se nota cierta estabilización ya hace un tiempo e incluso desaceleración en los índices de medición de precios en los últimos 3 meses, no sería descabellado pensar que la provincia intente otra vez cerrar un acuerdo semestral, ¿no? Para ya tener cerrados los números de acá hasta diciembre, hasta fin de año. Pero veremos qué ocurre de todo esto. Y para el oyente que pedía al inspector.
1: Vamos.
9: No tengo una policial, pero
1: dibuje, maestro, dibuje.
9: Pero tenemos gente que le pasan cosas durante los festejos de la selección argentina, y en este caso entre el primer y el segundo gol.
1: Ay.
9: Imagínese usted ver el primer. A ver, lo voy a llamar a Rosario. El primer gol lo vio en su casa.
1: Sí.
9: Y el segundo lo vio en el ECA.
1: Ay. ¿Qué pasó?
9: Así sería.
1: ¿Qué pasó en el camino?
9: Así sería más o menos la comparación. Acá, como estamos hablando de la ciudad de Santa Fe, sí. Este grupo de amigas, el primer gol lo vio en la casa de una de ellas y el segundo lo vieron en el Hospital Cuyen. Y así lo cuentan a Cadena 3.
8: Primer gol, festejamos tanto que una terminó con 6 puntos en la mano.
10: ¿Con qué se cortó?
8: Con una.
10: Con un vaso.
8: Una copa, no sé.
10: Un vaso que tenía agua mineral.
8: Sí, obvio.
10: Y el aliento tuyo no me representa agua mineral.
8: El segundo gol, todavía no lo vi.
10: No lo
8: vi. No me importa, estamos acá.
10: ¿Pero por qué no lo viste? Porque alguien lo gritó.
8: Estamos curándole la mano a la chica que terminó el Cuyen con 6 puntos.
10: Ah, o sea, le arruinó el partido.
8: Sí, no importa, nosotros somos acá firmes.
11: Nosotros le damos la mano como pudimos y
8: seguimos protegiendo. ¿Tres médicos? Tres médicos. Ahí, mirando la mano, mirando el partido. Le dijimos, escucha, hermana, besito después del partido, la mano del Cuyen, no me importa nada. Así que los del Cuyen, si nos está escuchando.
10: Muchísimas gracias.
11: Muchas gracias.
8: 6 puntos, terminó la Orne. Te queremos, Orne.
11: Gracias, Orne.
10: ¿Qué le podemos pedir a Orne, digamos, para repetir las cábalas? ¿Se tiene que cortar la otra mano en la final? ¿Qué le pedimos?
11: Que se corte la pierna.
8: No le importa nada.
1: No, bueno. Bueno.
9: Así Orne, que vayan, sí, Orne, sí, anda cuidando las piernas, que el terrible domingo terminas con 18 puntos de sutura.
1: Terrible. Bueno, el aplauso para los médicos del Cuyen, para todos los médicos, sí, que ayer bancaron las guardias. Realmente son héroes, ¿eh?
9: La verdad. Ayer justo a la mañana escuchábamos la palabra del intendente de Santa Fe justificando por qué no daba asueto, diciendo, sí, chicos, fui director muchos, trabajé 30 años en el Cuyen, y muchos de estos años siendo director, los partidos a veces hay que verlo en el trabajo, y bueno, no, por eso no damos asueto. Bueno, ahí está, los que les tocó trabajar en el Cuyen recibieron a una hincha que terminó con, entre el primer y el segundo gol, con 6 puntos de sutura en una mano.
1: Impresionante, Matías, el inspector nunca defrauda.
9: Salió del truco helicóptero una anécdota mundialista.
1: Impresionante lo suyo. Arrieta, nos seguimos escuchando en la mañana. Un abrazo grande.
9: Chau, chau.
1: Y sí, ya está con nosotros. Ya hace un rato que está acá. Mantenía silencio, se había mantenido en el banco esperando que uno lo llamara. Porque viene con look nuevo, renovado. Yo no sé si fue una cuestión de apuesta, de cábala o de qué, pero acá está con nosotros, con un look renovado, el señor Agustín D'Adamio. Buen día.
12: ¿Cómo estás, Vero? Buen día, buen día, buen día para todos. Lo planteaba Matías Arrieta en el marco de la paritaria en Santa Fe. Ayer se conoció el nuevo dato de la inflación en la provincia, 1,7% marcó el IPEC, el Índice Provincial de Estadísticas y Censos, el Instituto Provincial de Estadísticas y Censos, sobre lo que es la inflación en Santa Fe. 1,7% en Santa Fe, 1,9% había sido a nivel nacional. El acumulado aquí en el año es un poquitito más alto que la inflación que hubo a nivel nacional, con lo cual este 1,7% va directamente a completar la inflación en el primer semestre del año, lo que va a ser determinante en la paritaria, porque al ser semestral el aumento que ofreció la provincia va a tener que considerar el atraso también sobre este porcentaje y lógicamente ver qué es lo que se rediscute de aquí en adelante. Además, Vero, hay otro dato que surge de varias consultoras que han tomado la última actualización de datos del Sistema Integrado Previsional Argentino, el SIPA. Lo que han medido la mayoría de las consultoras es un corte de noviembre 2023, abril 2026 y la pérdida de 330.000 puestos de trabajo en el sector formal. Hay un escenario de reconversión también en algún punto, gente que era parte del sector formal trabajando, por ejemplo, en relación de dependencia y que ha mutado a otra modalidad de trabajo en materia de monotributo. Es un cambio de matriz laboral que también, por ejemplo, en cuestiones más cotidianas, un poco más playas, como lo que es presentar una garantía para sacar un alquiler, donde vos necesitas por ahí un recibo de sueldo, bueno, gente que lo tenía y gente que ahora está trabajando en otra condición. Esto que menciono último es algo cotidiano, lo otro es algo lógicamente mucho más importante. Y por último, a seguir de cerca una negociación que es la de Uber, que está negociando la compra de PedidosYa. Directamente la firma alemana que maneja PedidosYa es una negociación que ya, según informan fuentes internacionales, está relativamente avanzada. Uber ya tiene Uber Eats, es decir, es que ya controla, claro, sí, sí, ya controla parte de lo que es el negocio del reparto de cercanía del delivery. En este caso, PedidosYa también como marca tiene mucha fuerza a nivel local y a nivel internacional, con lo cual es una negociación para seguirla muy de cerca.

0: 55 minutos pasan de las 6 de la mañana, estamos a 5 minutos de las 7 y es momento de ir al campo.
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0: Y saludamos a nuestro compañero Fede Aguer. Fede, buen día.
2: Hola Vero, hola Campo, hola Ciudad, buen día para vos y para todos. 16 grados la temperatura en la capital federal, estamos en Buenos Aires porque arranca hoy la Expo Rural de Palermo, va a ser el tradicional corte de cintas a partir de las 9 de la mañana con la presencia de autoridades nacionales, de la sociedad rural, de la mesa de enlace, empresarios y referentes del sector, así que seguramente tendremos la palabra de los protagonistas porque por supuesto estaremos también inaugurando una nueva mega cobertura con el estilo del Estudio Federal de Cadena 3 y del Campo Hoy. Durante los 10 días de la exposición hasta el domingo 26, cuando cierre el discurso del presidente. Pero uno de los temas que se desprenderán de la cobertura de este evento, que es un poco la vidriera del campo en la ciudad, tiene que ver con la política, con la producción, con la genética, con el recurso suelo, pero también el tema de las herramientas financieras y el crédito, porque el campo y la ciudad necesitan estas herramientas para poder... Federico Tafarel, que es gerente de la banca agro de Banco Macro, que habló de que el campo es un sector muy sano, pero a la vez un poco conservador a la hora de apostar por la inversión financiera. Y dijo cuáles son algunas de las herramientas que hoy dispone el sector. Así lo manifestó al campo hoy.
3: La realidad es que es un sector muy sano, como un buen patrimonio, tanto sea en hacienda o tanto sea en campo, es un sector muy sano. Es un sector más reticente al crédito, ¿no? Más conservador, si querés un productor agrícola. Entonces creo que también el productor ganadero tiene que hacer un cambio de chip en su cabeza y saber que si quiere acelerar en su crecimiento va a necesitar del financiamiento. Hay condiciones tanto en pesos como en dólares, de corto, de largo, para un invernador que necesita plazo más corto, un filotero que quiere encerrar y terminar. Hay también la posibilidad de financiarse en dólares para aquel que haga novillos de exportación, tomar financiamiento en dólares, lo cual la nominalidad de las tasas, que con un tipo de cambio planchado, hoy es una posición favorable, ¿no? Así que las condiciones están, hay que acercarse al banco, digamos, y ver las distintas herramientas. Hay un tema inflacionario en las tasas y un tema regulatorio que es los encajes. Entonces, eso a los bancos nos impacta en el costo del dinero, ¿no? Eso por el lado de los pesos. Y por el lado de los dólares, las tasas actuales son muy buenas, son mejores que las tasas internacionales o que a veces un productor de Estados Unidos está financiando.
2: Bueno, la palabra de Tafarel del Banco Macro respecto de la situación financiera para el campo. ¿Qué pasó en Chicago? Los granos ayer cerraron con ganancias, mientras que en el mercado local la soja mantuvo sin cambio sus propuestas de compra en 485 mil pesos por tonelada, el trigo 195 dólares para la mercadería disponible y el maíz 180 dólares por tonelada. Son las cotizaciones de los commodities agrícolas a esta hora de la mañana. Vero, nosotros ya estamos preparando el equipo de mate para arrancar rumbo al predio de Palermo y allí hacer base, campamento, porque esto se viene un baile bárbaro. Es un trabajo intenso, pero realmente apasionante, porque está buenísimo tener en un solo lugar a todos los referentes de un sector que pasan y la posibilidad de poder charlar con todos, ¿no? Ganadería, agricultura, servicios, insumos, financiero, como recién escuchábamos, así que el sector político y la interna de la rural, que será también una de las perlitas,
0: una interna que ha venido otra que el partido Argentina-Inglaterra.
2: Sí, claro. Sí, no, y el campo nos une, es el lema de esta oportunidad, que realmente, bueno, seguramente dejará tela para cortar. Así que bueno, Vero, nos vamos para allá y a disposición seguramente tendremos alguna salida cuando ustedes lo dispongan.
0: Quedamos atentos, a todo esta cobertura especial del campo hoy en Cadena 3. Un abrazo grande, Fede.
2: Chao, Vero, hasta mañana.
0: Fede Aguer con toda la información del sector agropecuario y en este caso comenzando esta cobertura exclusiva de lo que es la muestra más grande del campo en la ciudad.
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0: Estamos llegando a las 7 de la mañana y tenemos los títulos destacados con Agustín D'Adamio.
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4: El régimen de Irán amenazó con atacar toda la infraestructura de la región si Estados Unidos cumple la advertencia de Trump. El portavoz del Cuartel General Central declaró que las instalaciones en Medio Oriente serán aplastadas bajo los poderosos golpes de las Fuerzas Armadas iraníes si Washington bombardea centrales eléctricas y puentes de su país. El gobierno busca aprobar la ley de propiedad privada en el Senado y negocia voto a voto con sus aliados. El texto incorpora desalojos exprés, modifica el régimen de tierras rurales y deroga una restricción a la ley de manejo del fuego. El Senado lo debatirá este jueves desde las 12. Rosario volvió a explotar de alegría. Una multitud desbordó el monumento para celebrar el pase de Argentina a la final del Mundial. La victoria en semifinales ante Inglaterra decretó la locura en la ciudad de Messi y miles de personas coparon la calle para compartir la emoción. Caravanas de autos colapsaron los accesos y el tránsito circulaba a paso de hombre tras el arribo desde distintas localidades de la región. Las celebraciones se repitieron en localidades de todo el país.
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0: dos minutos pasan de las 7 de la mañana y estamos entrando en ese momento difícil donde hay que arrancar, sí o sí, claro, después de tanto festejo, tanta emoción, tantos nervios, cuesta, pero hay que volver a la actividad habitual de a poquito. Me parece hoy, Agus, que está como todo más lento en el arranque.
1: De acá el domingo va a estar todo más,
0: sí, ¿no?
1: Más lento, sí.
0: Y cuesta concentrarse y uno tiene la cabeza en otro lado.
1: Sí, es que yo, el Mundial ya, en las etapas previas ya marcábamos, ¿no? Cómo va impactando en el ritmo de la vida, además de las vacaciones y demás. Y en este caso me parece que lo de ayer, más allá de que en la previa se habló tanto, ¿no? De si era algo que era solo fútbol, era más que fútbol. Hay una cuestión que me parece que va un poco más allá. Hay voces que reflejan otra cosa. El país lo festejó de otra manera. Hace 4 años, cuando le ganamos a Croacia, no fue igual.
0: No, bueno, pero
1: contra los ingleses es otra cosa, es diferente. Es otra selección, me parece que también se valora de otro lugar el esfuerzo. Me parece que ha generado otra conexión esta selección, más allá de cómo termine la historia.
0: Sí, indudablemente.
1: Y me parece que también, entre eso, el receso, y bueno, el que ayer cortó un rato, y de acá al domingo, ¿cuántas cosas puede
0: ser? Dios mío.
1: ¿Cuánto falta para el domingo? Hay que dar asueto viernes, sábado y domingo.
0: Impresionante,
1: hasta
0: ahora el partido. De todas formas, ya tenemos oyentes que están trabajando. Por acá nos mandaba un mensaje Oscar, camionero, que está en la Terminal 6 trabajando. El hombre llega desde Córdoba, sí. Está en Rosario, nos está escuchando.
1: El camión, el colectivo, el domingo, viste, va a pasar eso. ¿Quién está y quién no está? Y hay servicios que no...
0: Se para un rato, pero después hay que retomar. Entonces, sí. Bueno, nos contaban eso. En este momento, con los mates, por supuesto, que son los compañeros, por más que subió un poquito la temperatura, el mate que ayuda a reponerse y empezar a andar. ¿Cómo está el clima?
1: Bueno, justamente, 17 grados hasta ahora en Rosario, un clima verdaderamente elevado, 78% de la humedad, el viento es del este a 8 kilómetros por hora, la visibilidad es buena, 15 kilómetros es lo que permite. En este caso, lo más importante para el día de hoy, la máxima va a estar en 24 grados. Mañana viernes, una mínima de 18 grados y una máxima de 25 grados, con lo cual, jueves y viernes, primaveral en Rosario.
0: 7 de la mañana, 5 minutos. Es momento de detenernos, a mirar en detalle, a reflexionar. Es el momento de delinear el cuadro de situación.
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0: Sergio nos adelantaba las claves de la jornada que comienza o intenta el Ejecutivo, el Gobierno Nacional, que comience a tratarse en el Senado el proyecto de modificaciones a lo que tiene que ver con la ley de propiedad privada. Y esto es complejo, es delicado. La reflexión que nos propone Sergio es precisamente poner la mirada en ese debate sobre la propiedad privada, el caso específicamente sensible de la compra de tierras por parte de extranjeros. Sergio, te escuchamos.
3: Pero el gobierno tiene como objetivo que hoy haya una sesión en el Senado. Está difícil juntar el quórum, está trabajando en eso el bloque de La Libertad Avanza. Ayer hubo una pelea bastante dura entre Patricia Bullrich y Victoria Villarroel, que no es nueva, pero que bueno, tuvo esto como uno de los elementos que la catalizó. Es un tema muy complejo, es un proyecto bastante abarcativo, tiene distintos aspectos a considerar. Quiero aquí marcar una cuestión conceptual, ¿no? Y es que la teoría económica, y sobre todo aquellos que tienen una perspectiva más institucionalista, enfatizan la importancia de que el derecho de propiedad esté bien definido en los marcos legales en los países para evitar que haya efectivamente violaciones. Y cuando uno habla de derecho a la propiedad, no se refiere solamente a, digamos, los propietarios de inmuebles, por ejemplo, o de bienes registrables como autos o motos. La verdad que la idea de derecho a propiedad es bastante más amplia y abarca también derechos adquiridos, ¿no? Por ejemplo, una jubilación.
0: Claro.
3: O un depósito en un banco. Algunos incluso hablan de que cuando hay una devaluación, de alguna manera hay una violación a la propiedad, porque estás obligando al conjunto de la sociedad a efectivamente asumir una pérdida en términos reales. Una cosa es cuando hay una devaluación, una variación parcial, el valor de la moneda doméstica, y otra cosa es cuando hay un salto de 10, 15, 20, 30%, como estamos tan habituados en la Argentina, ¿no? Que un día para el otro es como que te serruchan una parte importante de tu ingreso, ¿no? Pero bueno, la Argentina tuvo en esta etapa tan dramática, ¿no?, de incertidumbre y volatilidad macroeconómica, violaciones masivas a los derechos de propiedad. Cuando vos, por ejemplo, depositás dólares y te devuelven pesos, bueno, te están violando obviamente un contrato, porque el contrato decía otra cosa. Cuando, por ejemplo, tenés un depósito en el banco y hay un corralito, un corralón, no te lo devuelven, claro. O como fue en su momento el plan Bonex, que te dieron un bono, no te respetaron el depósito en plazo fijo, eso también es una violación masiva a los derechos de propiedad. Con lo cual, es un tema muy importante, es un tema donde hay realmente un volumen significativo, ¿no?, de conocimiento acumulado que respalda la intención del gobierno de que esto quede bien definido, que no haya en ese sentido grises. Ustedes conocen miles de casos de gente que tiene, por ejemplo, una propiedad, un departamento, una casa alquilada y se le intrusan. Recuperar ese bien es muy difícil en la Argentina. De hecho, se dispone en este proyecto, por ejemplo, un mecanismo rápido para que los propietarios puedan retomar el control de sus propiedades en caso de intrusión. Por eso la Iglesia Católica se opuso a esto, curiosamente. Es decir, esta es una ley que ha generado mucha polémica. Es un tema, como es tan amplio, efectivamente mucha gente que ve algunos aspectos donde no está muy de acuerdo. Lo interesante es que hay particularmente una cuestión que tiene que ver con la ley de tierras, perdón por mi garganta, que fue modificada durante el kirchnerismo para evitar que, sobre todo en zonas de fronteras, extranjeros pudieran acceder, sí, a comprar efectivamente propiedades. Uh-huh. Bueno, que ahora el gobierno propone que esto también esté bajo revisión, ¿no? Acá hay diferentes visiones. Hay una visión más de mercado que habla de que los precios de la propiedad, sobre todo rural en la Argentina, son mucho más baratos que incluso países limítrofes, porque una hectárea de muchísima productividad, zona núcleo en la Argentina, más barata que en Uruguay. Bueno, la respuesta que los especialistas hoy están dando es: y porque en Uruguay están mejor definidos los derechos de propiedad, que dice el presidente Milei, bueno, mejoremos los derechos de propiedad en la Argentina. ¿Es bueno o es malo que la tierra sea cara? Bueno, en todo caso, ese precio refleja algo, uh-huh, entre otras cosas, que se respeten efectivamente, ¿no?, lo producido por esa hectárea de tierra. Eso incluye, por ejemplo, que no te cobren retenciones. Bueno, todo esto está detrás de esta discusión, por eso insisto que es muy compleja. Ahora, hay un aspecto en particular que me gustaría enfatizar, que tiene que ver con una idea un poquito, yo diría, anacrónica de soberanía, ¿no? Esta sensación de que si un extranjero compra tierra, estás resignando soberanía. Eso me parece absurdo, realmente, no resiste mucho análisis. Es cierto que hay una visión ultranacionalista en la Argentina y en otros países, donde hay esta intención de garantizar, en un mundo como el que tenemos, ¿no?, donde la información fluye en tiempo real. Es una tontería, pero bueno, hay gente que piensa que permitir que un extranjero compre tierras implica resignar soberanía. Y pretenden mantener, en todo caso, restricciones legales al acceso de estos extranjeros. Esto pasa en algunos países, como por ejemplo Francia, donde hay restricciones a la compra de propiedades. En otros países esto no ocurre. En otros países había una visión bastante liberal, bastante promercado, y esto generó, por ejemplo, burbujas en el precio de las propiedades. Pasó esto en Portugal, está pasando en España. Extranjeros que compran departamentos en grandes ciudades, a veces por especulación, a veces diferentes motivos.
0: Porque no le conviene. Bueno, ojo que acá cerquita nomás pasa con Chile.
3: Claro, exactamente. ¿Y qué te ocurre en ese caso, Vero? Bueno, que los locales tienen que pagar más caro por propiedades, claro, en sus barrios, y muchos consideran que eso es injusto, ¿verdad? tienen que mudarse más lejos, viajar más tiempo a sus lugares de trabajo, porque realmente no pueden acceder a una propiedad. Estas burbujas ocurren y, por supuesto, genera restricciones y algunos inconvenientes y, por supuesto, posibilidades que electoralmente algunos líderes puedan sacar alguna ventaja. Ahora, respecto a las tierras rurales, hay dos aspectos que aquí me gustaría enfatizar, ¿no? En primer lugar, efectivamente, respecto a las fronteras, acá el riesgo, en un mundo como el que tenemos, con, digamos, una ingeniería financiera y legal sofisticada por parte de organizaciones criminales transnacionales, claro, es probable, donde sobre todo de fronteras secas, que si permitimos el acceso de extranjeros a la compra de esas tierras y facilitemos el contrabando como mínimo, el narcotráfico como máximo. Claro. U otras actividades ilegales que tienen que ver con, bueno, por el tráfico de órganos, por ejemplo, tráfico de armas, en fin, cosas muy, muy complejas, ¿no? Por eso uno diría, claro, si el Estado tuviera un control estricto de las fronteras, esto sería irrelevante. Bueno, no lo tenemos. ¿Y por qué no lo tenemos? Bueno, falta una política de Estado de control de las fronteras. Argentina todavía no tiene esto. Claro, hoy los costos de hacer una política inteligente de control de fronteras, pero con drones, por ejemplo, es muy bajo. Es muy bajo. O sea, no lo tiene hoy la Argentina, lo debería tener en el corto plazo, ¿no? Y de ese modo uno soluciona este problema y otros. Sería la solución de fondo estructural. Pero no tenemos esto y mucha gente está preocupada. Yo creo que con bastante lógica, para que por lo menos haya algún tipo de seguridad de que no vamos a regalarle esta posibilidad a organizaciones criminales que tienen efectivamente mucha sofisticación, pueden contratar abogados carísimos, tienen acceso a mecanismos financieros muy complejos y tal vez para las autoridades locales no es tan sencillo, en el mejor de los casos, si no hay complicidad, ¿verdad?, controlar esto como corresponde. La segunda preocupación tiene que ver, bueno, con la dinámica nuestra en el campo, ¿no? Porque se aumenta mucho el mercado, el flujo de fondos extranjeros que buscan comprar campos de alta productividad. ¿Qué termina pasando? Y el costo de los alquileres sube. Y eso modifica efectivamente la lógica, por lo menos que tenemos hasta ahora, ¿no? Con tantos contratistas que no son dueños de tierra, pero la pueden alquilar a un precio razonable. Todo esto podría alterarse, sobre todo si la Argentina se normaliza. Estamos hablando de algo que tal vez no ocurra en los próximos 3-4 años. Nadie cree que las retenciones sean, ojalá se eliminen mañana, dudo que esto ocurra, pero en el horizonte de un país acá 10-15 años, normal, si eso pasa, festejaríamos todos, ¿verdad? Claro, ahí ya la cosa cambia, ¿verdad? Y efectivamente el modo de vida, la ruralidad nuestra, que tanto cuesta sostener, quedaría alterada si entraran fondos, sobre todo de países, digamos, con los cuales culturalmente la Argentina, no sé si está tan, se siente tan cómoda, ¿verdad? Ojo, no tengo ningún prejuicio de ninguna naturaleza, pero yo les pregunto lo siguiente. ¿Se sentirían cómodos que una empresa láctea, por ejemplo, China, sean vecinas de ustedes en un campo o en una ciudad? Yo en principio digo bienvenido sea, ¿verdad? Pero sí, estoy seguro que eso puede generar algún tipo de problema futuro. Me parece que hay que mirar esto. Lo digo, China puede ser rusa o de Medio Oriente, sí, digamos. X, no importa, ¿no? A mí me parece que toda la pluralidad es buena, cuanto más inversión mejor, pero es cierto que puede generar conflictos. Tengamos la cabeza abierta, seamos pacientes, discutamos todos estos temas, porque efectivamente estamos definiendo reglas del juego muy profundas que pueden tener impacto a largo plazo. No podemos cambiar la regulación de la propiedad privada todos los días. Bueno, ustedes dirán, ¿en el medio mundial hay que debatir esto? Probablemente no, pero son cuestiones que detrás de la emoción y de yo creo el entusiasmo que todos tenemos, es importante tener en cuenta, es lo que está discutiendo la política y puede alterar nuestra forma, nuestra manera de vida por mucho tiempo, Vero.
0: Un tema de fondo, para que prestemos atención, para que sigamos de cerca, para que no se nos escape cuando estamos mirando las noticias. Esto comienza o intentan comenzar a discutirlo en

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0: Agustín, todo el equipo de Cadena Tres Rosario, Cadena Tres Argentina, para los oyentes, todo el equipo de producción. La verdad que muy feliz, muy contento, y que tengamos todos una gran alegría el día domingo.
1: Pero claro, Gustavo Romano, siempre presente, gracias ahí por los saludos. Y a ver, por acá dice, hoy los argentinos tenemos otras ciudadanías, además de la Argentina. Dice, nací en pueblos comprados, por ejemplo, lo cuenta ella como nieta de inmigrante, esa particularidad. Claro, es verdad, es hay que mirar, pero por eso decía Sergio que sí está muy bien. La discusión es una discusión de fondo. No es para hacer a las apuradas entre gallos y medianoches. Me parece que ese es el tema. Hay que tener en cuenta todas las aristas que tiene, todas las capas de profundidad, porque estamos hablando de propiedad privada, que no es algo tan simple como decir o pensar que es la tenencia de un inmueble. Va mucho más allá. Por eso es lo importante. El mensajero disponible para leerlos, para escucharlos. En un ratito vamos con eso. Contábamos temprano que los festejos realmente fueron explosivos. Agustín, las imágenes que llegaban, sí, desde cualquier punto del país que vos tomaras, sí, había un lugar de encuentro y había festejo.
2: Sí, era masivo. De hecho, acá en Rosario, por ejemplo, todavía no hay una estimación oficial. Hemos pedido para ver cuánta cantidad de gente había, porque realmente el monumento y toda la zona aledaña estaba llena. Hasta incluso vieron con gente que ha venido de otras localidades de la región, con lo cual era mucha la cantidad de afluencia de público.
1: A esta hora, 7 de la mañana, 22 minutos, nos vamos a Buenos Aires.
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1: Vamos una vueltita por Buenos Aires. Desde la capital federal, la ciudad de la furia, está el señor Ariel Rodríguez. Ariel, buen día.
4: Hola, Vero, ¿cómo estás? Un gran saludo para vos y para todos los compañeros y, por supuesto, para todos los oyentes. En una jornada donde creo que no hay nadie de mal humor.
1: ¿Viste?
4: Estamos todos felices, contentos y con la voz castigada.
1: Sí, ¿eh? Sí.
4: Esos son dos síntomas que me parece son...
1: Nos hermanan a todos.
4: Para todos los argentinos, sí. En nuestro caso, bueno, tenemos que trabajar con la voz, así que tratamos de cuidarla un poquito más en la medida que se puede. Teniendo en cuenta, bueno, que tenemos que contar qué es lo que ha pasado, no en el estadio, sino afuera. Y aquí en la ciudad de Buenos Aires, ayer en torno al obelisco, bueno, se dio la mayor concentración de gente. No hay estimaciones de la policía de la ciudad ni de las autoridades porteñas respecto de cuánta gente se reunió en torno al obelisco. No fue, por supuesto, el único punto de reunión. Hubo puntos por toda la ciudad y en el conurbano, pero siempre suele ser el lugar simbólico.

0: que se había preparado para la ocasión. Ya desde ayer a esta hora, a la madrugada, se había vallado toda la Avenida Corrientes en la intersección con Carlos Pellegrini y con Cerrito, protegiendo más que nada los locales que están allí en la esquina. Cerca del mediodía se cortó el tránsito y habían dispuesto cerca de 800 efectivos, no a la vista, sino a prudencial distancia, en una presencia discreta para no exacerbar los ánimos. Lo cierto es que, llegada la medianoche, ya cuando el grueso de los manifestantes se habían retirado, aunque quedaban todavía varios cientos de personas en torno al obelisco, comenzaron incidentes, robos de celulares, lo que suele ser habitual, el alcohol suele hacer lo suyo. Comenzaron a arrojar a los manifestantes, los propios manifestantes, contra otros manifestantes, bueno, piedras, botellas, lo que obligó a la intervención de las fuerzas policiales. La emprendieron allí también de la misma manera para con los efectivos. No fue algo muy grande, no fue necesario emplear gases lacrimógenos, pero fueron calmados por los propios manifestantes. Bien. Que estaban un poco más tranquilos y sí dispersados por las fuerzas policiales. A tal punto digo que no hubo detenidos.
1: Claro, algo muy puntual entonces por lo que estás relatando.
0: Exactamente. Bien. Y muy tarde, ¿no? Bien. Muy tarde, porque ya el grueso de la gente, las familias sobre todo,
1: Se habían retirado.
0: Lo que sí tenemos que detallar es que no hubo heridos, pero sí hubo 6 personas con eventos cardiovasculares. Epa. 2 de ellos trasladados al Hospital Fernández, esto durante el horario del partido y posterior al partido, que es el dato, digamos, si se quiere, llamativo, anecdótico de esta jornada que nos tiene a todos, o nos tuvo a todos, muy nerviosos ayer en la ciudad de Buenos Aires.
1: Solamente te pido que me lo repitas, 6 episodios.
0: 6 episodios, sí, de distintas edades, 2 mujeres, una de 21 y una de 75, y 4 hombres. De 37 a 48 años, más o menos, bueno, creo que si no recuerdo mal la edad.
1: A cuidarse el corazón, que tenemos la final todavía.
0: Que falta la final, claro.
1: Efectivamente.
0: Falta lo más importante.
1: Ariel, gracias. Gracias por tu trabajo y por estos minutos con Radio Informe 3 acá en Cadena 3 Rosario. Y bueno, sabemos que hay que seguir toda la mañana, así que a cuidar la voz.
0: Beso grande para todos, que tengan buena jornada.
1: Un abrazo. Ariel Rodríguez, trabajando desde la Capital Federal. Y nos vamos a quedar ahora en Rosario, Agustín, que nuevamente fue una marea humana la que llegaba a la zona del monumento. La verdad es que ayer superó ampliamente lo que uno define mentalmente como la zona del monumento, porque yo creo que se extendía la gente casi hasta lo que es toda la zona del Parque Urquiza y por el otro lado de la costanera, pasando la zona de Galpones.
2: Sí, todo lo que era imagen. Sí, la gente que levantó dron en la zona, y las imágenes desde arriba eran elocuentes. Y hasta incluso todo el tiempo durante el que fue yendo gente al monumento, porque el partido terminó cerca de las 6 de la tarde y eran las 8, las 9, y seguía pasando gente para el monumento. Realmente una fiesta que se extendió durante horas, horas y horas.
1: Quiero, y después ahora vamos a preguntarle a nuestro entrevistado si tenemos bien el dato, pero me parece que hasta ahora viene siendo distintivo de Rosario que se viene registrando los festejos sin incidentes, muy familiares, con las familias, con los más chicos, y esto es notable por la cantidad de gente que se ha movilizado. Lo tenemos en línea a Sebastián Chales, secretario de Gobierno de la Municipalidad de Rosario, y le agradecemos estos minutos con Radio Informe 3. Sebastián, Vero Maslupe y Agustín D'Adamio te saludan.
3: ¿Cómo les va? Buen día. ¿Cómo están?
1: La verdad que uno siente una especie de orgullo cuando ve esas imágenes, y más que nada cuando las imágenes se replican, porque es la ciudad que es la cuna de Leo Messi. Entonces, de repente ver ese monumento iluminado con esta cantidad de gente impresionante. ¿Hay alguna estimación?
3: Es difícil por lo que decías vos recién. No es la zona que habitualmente se usa.
1: Claro.
3: Era tan difícil llegar que la gente nos decía, estoy quedando parado a la altura de, no sé, algunos por Pellegrini. Pellegrini y Belgrano se cortó.
1: Claro.
3: Pellegrini y Belgrano a las 8 de la noche, 7 y media. El partido terminó a las 6 y algo. Sí, entre las 7 y las 8 ya se cortó Pellegrini, la gente no llegaba por Belgrano, digamos. Del otro lado lo mismo, a la altura de la aduana, un poquito antes. Entonces es muy difícil. No, yo creo que ayer era... Porque además también te digo, Vero, Hubo mucho festejo, hubo mucha gente que también festejó en alguna esquina puntos, emblemática, claro, de los barrios.
1: Claro.
3: Entonces, mira, ahora en este momento tenemos cuadrilla limpiando especialmente Pichincha, había quedado bastante feo, bastante sucio. Hubo festejos en la zona de bares hasta tarde también. Y en otros lugares, que de paso aprovecho para que oyentes puedan hacer algún reclamo, porque se dan festejos espontáneos en los barrios y bueno, hay que terminar de limpiar. Lamentablemente esa es una cuenta pendiente que tenemos. Los incidentes, por suerte, y creo que el comportamiento es ejemplar. El tema de la higiene, bueno, necesitamos reforzar un poquito porque bueno, los lugares quedan después bastante sucios, pero te diría, no sé, fueron... A la calle han salido 400, 500 mil personas durante la tardecita, la noche, incluso bastante entrada la noche.
1: Este fenómeno que vos marcabas en distintas esquinas emblemáticas o en los barrios, hemos tenido oyentes que nos decían, nunca vi tanta gente, no sé de dónde salía tanta gente en mi barrio.
3: Claro.
1: Porque, claro, se
3: combina con la época de vacaciones de invierno, claro, también, ¿no? Entonces... no hay obligaciones de los chicos, bueno, a lo mejor hubiera sido un día escolar muy muy muy raro, pero están los chicos muy pendientes porque obviamente están todos con vacaciones, entonces eso lo hace muy familiar también, ¿no? Y creo que todos también disfrutamos mucho estos momentos y los vivís en familia, porque claro, bueno, a lo mejor en otro momento del año te toca en horario laboral, te toca, digamos, bueno,
1: más complejo,
3: vivirlo en el trabajo, más complejo.
1: Ahora, tenemos entendido que es como cada vez que jugó Argentina, hubo una previsión también, tanto de la gente que podía arribar a la zona, no solamente el monumento, sino algunos puntos que uno puede llamar críticos, como para asegurar que los festejos, bueno, transcurrieran con normalidad, y también después, lo que ya nos estabas comentando, que tan importante es, que también lo registraba el móvil ya desde temprano, que es el trabajo de las cuadrillas de limpieza posterior. Pero con esta cuestión de... pensar antes, ya estamos de cara al domingo,
3: sí.
1: Se repite el operativo, se repite la disposición.
3: Y va a ser parecido, Vero, al de ayer, va a ser parecido al de ayer por la dimensión. El de ayer fue más grande, obviamente,
1: claro,
3: ¿no? Por el horario también y todo. Va a ser parecido al de ayer. Es difícil estimar el corte, dónde hacer los cortes de la circulación, porque, bueno, ayer la verdad que superó las previsiones, como te decía, Pellegrini y Belgrano en un momento se cortó y no había cómo hacer fluir, digamos, ahí a la altura de la rotonda. De todas maneras, el domingo, sí, vamos a estar con la misma previsión que ayer, incluso con algunos ajustes, seguramente. Yo lo quiero destacar, no hubo incidentes. Yo creo que la mejor... Claro. Digo, la necesidad de personal es, sobre todo en las situaciones de corte de calle, es importante dejar una mano de circulación, las calles se saturan, dejar una mano, sobre todo por el tema ambulancias.
1: Claro.
3: En las avenidas, que la gente está usando principalmente avenidas para bajar al monumento, y cuando eso se satura completamente, bueno, hace que por ahí sea de difícil acceso. No tuvimos que vivir ninguna situación extrema así, pero bueno, puede ocurrir. Y vamos a tener, sí, obviamente el domingo una previsión especial. Yo hago mucho hincapié, vamos a meter más contenedores ahí especiales y cesto para tener, bueno, no dejar tanto plástico y tanta lata tirada en la calle, en la vereda, porque si bien se limpia, bueno, nada, es un
1: colaboremos,
3: trabajo y un costo, ¿no? Sí.
2: ¿Qué tal, Charlie? ¿Cómo le va? Buen día.
3: Hola,
2: Agustín Adamio es mi nombre.
3: Gracias, Agustín.
2: Yo estaba pensando, 400, 500 mil personas, el Ministerio de Seguridad, más o menos por lo que cruza con eventos masivos, tiene el mismo dato. ¿Son 400 o 500 mil rosarinos o es también gente que ha venido de la región? ¿Ustedes qué han detectado en los puntos de ingreso?
3: No, a ver, la mayoría de rosarinos, hay gente que está viniendo a la ciudad porque es vacaciones de invierno. Entonces tenemos visitantes, gente que está paseando, hay gente... Yo estuve obviamente todo el día en la Muni y veíamos mucha gente en el monumento sacando fotos y haciendo la visita típica y el circuito del monumento, que ayer tuvo actividad durante la mañana, no a la tarde.
1: Claro.
3: Las visitas guiadas obviamente se suspendieron hasta hoy, pero había mucha gente de fuera. Obviamente también ciudades limítrofes, porque el de San Lorenzo o el de Villa Gobernador Gálvez y tiende a venir al monumento, digamos, es un poco el lugar de encuentro de una región que va un poquito más allá del límite de Rosario, pero la gran mayoría fueron rosarinos. Y yo destaco esto, bueno, lo viví en mi barrio y mucha gente circuló imágenes de esquinas bastante típicas de sí. Alberdi, de Zona Sur, de Tiro Suizo, y estaba pleno, estaba pleno. Obviamente los autos circulando hacia el monumento, pero mucha gente que se reunió en la esquina, que a lo mejor no fue hasta el monumento, pero se reunió en una esquina a festejar con vecinos, con amigos, con la familia. La verdad que se vivieron postales muy lindas, ojalá se repitan el domingo.
1: Ojalá, ojalá. Queremos aprovechar, Sebastián, que tenemos estos minutos para dialogar, para seguir un tema que venimos siguiendo, que tiene que ver con la Costanera Norte, y tenemos entendido que ya hubo un avance importante en esta última semana.
3: Sí, muy importante. Ayer, prácticamente durante el día, se terminaron y se completaron todas las tareas de demolición de las estructuras viejas, de Mordisco, Señora Enero, eso se está terminando la limpieza, y ya se está trabajando en los desagües, en los conductos, así que confiamos que para la semana que viene ya tengamos esa tarea muy avanzada, que bueno, es subterránea, no se ve tanto, pero es muy importante, sí.
1: Fundamental para los vecinos, para toda la zona y también para el río.
3: Sí, ¿no? sí, tal cual.
1: Y al avanzar en esta demolición de las estructuras viejas, nos imaginamos que ya los vecinos también y quienes pasan por allí empiezan a notar cómo se integra lo que es la costa y el espacio urbano, porque se eliminó un obstáculo.
3: Vista. Claro. Es otra vista, o sea, una foto que no teníamos de la ciudad. Vas con el auto o vas caminando y ya vas viendo el río despejado. Antes veíamos toda una estructura bastante importante, más de 100 metros, tenía 140 metros. Ahora queda completamente despejada, a vista plena el río, y bueno, ahora vamos a trabajar en recuperar también el paseo. Así que sí, avanza y va a avanzar muy fuerte en estos días.
1: Bueno, muchísimas gracias por estos minutos y por compartir toda esta información y la alegría esta mañana, porque hoy estamos todos contentos.
3: Bueno, un gusto, como siempre, a disposición.
1: Un saludo muy grande. Hasta luego. Sebastián Chales, secretario de Gobierno de la Municipalidad de Rosario, confirmando además el dato que ya teníamos, que no se registraron incidentes. 400 o 500 mil personas movilizadas en Rosario sin incidentes.
2: 400 o 500 mil personas es un tercio de la población total del Gran Rosario. El dato nunca estuvo fino. Cuando Argentina salió campeón del mundo fueron 700 o 800 mil personas en Rosario. Estamos hablando de campeón del mundo. Bueno, es la cuestión de los ingleses. Efectivamente, porque uno lo ve en todo punto del país. Yo no sé si hay una instancia no definitoria de un campeonato que haya llevado a tanta cantidad de gente a la calle.
1: Escuchaste, Sergio, casi medio millón de personas.
4: Impresionante. Notable, pero realmente.
2: Vos por ahí, Sergio, tenés memoria, algún evento que haya convocado tanta gente, porque yo insisto, que sea campeón del mundo, bueno, sale la gente a la calle, pero aún sin serlo, una instancia previa, yo no recuerdo. 450.
4: La llegada de Juan Pablo II, vos claro. No habías nacido, probablemente, sí. pero fue impresionante, pero te acordás, fue algo insólito.
1: Sí, y la semi, del Mundial 90.
4: También, seguro.
1: Ahí tenemos una. Entonces, ahí hubo claro. Algo épico ahí también, me parece. Hablando de la final y de cábalas y de todos queremos asegurarnos qué va a pasar en la final, automáticamente cuando uno cuenta alguna actitud o algo que tuvo en este último partido, el que está del otro lado te dice, lo tenés que repetir. ¿Qué pasa con los mandatarios? ¿Qué pasa con la política, Sergio? Porque vos decías, todos quieren pegarse de alguna forma con esto del Mundial. Y empezó el run-run y las preguntas de qué iba a pasar con el presidente, con Javier Milei. ¿Iba a ir al partido? ¿Se viene la final frente a España? Se lo preguntaron a Milei. ¿Qué iba a hacer el domingo? Vos, Nico abrió los ojos, dijo, a ver, pará, vamos despacio. No, tranquilo, no va, lo va a seguir viendo en la casa. Mira, así lo contestó.
5: Digo, vamos a seguir mirándolo desde Olivos, como corresponde. Sí, digamos, miré todos los partidos desde Olivos, lo miro desde Olivos. O sea, es la misma ropa, es más, lo miro con una campera, digamos, ya saben de qué marca, de una petrolera, ¿sí? Y transpiro como un condenado, pero, digamos, la única vez que me la saqué no se hicieron bola, así que no me la saqué nunca más.
1: Bueno, me parece, Sergio, que no se quiera arriesgar, por las dudas, imagínate. Imagínate si va y queda tildado de mufa.
4: Bueno, el presidente es futbolero, ustedes saben. El
1: sí.
4: Tajó en Chacarita, sigue el fútbol, es muy hincha de Boca. No es que no esté atento a esto, pero efectivamente no quiere involucrarse, lo ve en privado con su hermana y me parece muy bien que tenga esa decisión. Hubo un lío con Malvinas, ¿no? Porque Argentina tiene una postura de diálogo con el ahora con el Reino Unido.
1: Sí, claro.
4: Y bueno, esto generó efectivamente algún ruido al respecto. El intento del gobierno es de generar un diálogo profundo. De hecho, estaba planeado un viaje del presidente al Reino Unido, con lo cual ese tema es controversial, pero ese partido ya pasó.
1: Bueno.
4: Pero tengamos en cuenta, con España, al margen de los vínculos históricos de amistad que tenemos, el presidente se lleva pésimo con el actual presidente del gobierno de España, con Pedro Sánchez. Así que también ahí hay un condimento político especial.
1: Bueno, vamos a charlar de este condimento político especial. Lo tenemos en línea a Chema Forte, que continúa en Madrid, y nosotros se lo adelantamos. Le dijimos el otro día que si la final era España-Argentina, nosotros íbamos a reclamar que al menos nos guarde un lugarcito en el corazón para acompañarnos, por supuesto. Chema, ¿cómo estás? Buen día.
6: Hola, Vero. ¿Qué tal? Muy buenos días. Buenos días a todos. No, eso está por descontado. Yo ayer vi el partido en un restaurante muy pequeñito argentino que hay en Madrid, en la zona de Atocha, con compañeros argentinos.
1: Muy bien.
6: Entre ellos estaba Ivana Riesco, que ya dejó Cadena 3 porque aquí está haciendo otros trabajos en España, está aquí instalada muy, muy feliz. En un momento determinado, Ivana se levantó y yo me senté en su silla, y ahí marcó Inglaterra. Y volvió rápidamente a decirme, no, tú te sientas en tu silla, yo me siento en la mía, y así seguimos viendo el partido hasta que Argentina remontó. Así que el domingo creo que quieren hacer la misma cábala,
1: vitel
6: toné con
1: claro.
6: empanadas, todo igual. Y luego, después de la cena, había muchísimos argentinos en ese lugar. Nos fuimos a la Puerta del Sol. Ha habido banderazos en muchas ciudades de España. El más numeroso es el de Madrid, el de la Puerta del Sol. Había un montón de chicos, un montón de chicas, un montón de gente, muchas banderas, muchos cánticos, ningún incidente. La policía no hizo nada. Quiero decir que fue una fiesta de verdad, una fiesta con cánticos, con lo de que el que no vote es un inglés. Apareció la cantante Zoe Gotuso, en cuanto que la gente se dio cuenta, tiene un concierto en Madrid dentro de unos días. La cantante argentina dio media vuelta y se fue. Y luego buscamos la pregunta. La pregunta es, los que somos españoles pero somos argentinos, o los argentinos que son españoles, los hijos de los que se vinieron en los años 80, los hijos de los que se vinieron en la dictadura, como los hijos de Héctor Alterio, por ejemplo, Ernesto Alterio y Malena, ¿qué son? ¿Argentinos o españoles? Ernesto vino cuando tenía un año. Y otros, muchos, directamente han nacido aquí. Los que vinieron en la oleada de la hiperinflación, los que vinieron en la oleada del corralito. Aquí hay muchísimas personas que son españoles, que han nacido en España, pero que tienen un vínculo muy fuerte con Argentina, como el que les está hablando. Bueno, encontramos a muchos. Vamos a rescatar a una chica que es de Madrid y que nos decía esto en los micrófonos de Cadena 3 anoche en la Puerta del Sol.
7: El corazón partido entre España y Argentina, pero esta noche vamos a Argentina, carajo.
8: ¿Tú naciste en Madrid?
7: Yo nací en Madrid.
8: ¿Pero tienes pasaporte argentino?
7: Nacionalidad, familia, toda Argentina.
8: ¿Y el domingo qué va a pasar?
7: Y el domingo va a ser un partido de amigos. ¡Pero aguanta, Argentina!
8: Bueno, la verdad, el partido ha sido estupendo.
7: Sí, además era una revancha emocional también. Argentina dándole la vuelta a partir del minuto 70, muy emocionante.
6: Bueno, para que vean los oyentes de Cadena 3 en Rosario, que se puede alentar a la selección argentina con acento de Madrid.
1: Es la verdad que es hermoso escuchar eso, y me encantó cómo abrió hablando del corazón partido. Chema, hay cuestiones políticas que no se pueden ignorar, y Sergio, las estabas marcando temprano.
4: Sí. Abrazo, Chema. Muy buen día.
6: Un abrazo a Sergio. Buen día.
4: Fíjate que semifinales con Inglaterra y finales con España, insólito, porque Argentina tiene un vínculo, obviamente, de hermandad muy profunda con España, pero los gobiernos se llevan muy, muy mal, ¿no? Y esto va a ser un condimento, creo, inevitable en el partido del domingo.
6: Sí, lo que pasa es que yo creo que Pedro Sánchez tampoco va a ir a Nueva York. Me da la sensación de que la situación judicial de su familia, el momento por el que está atravesando con la condena a su hermano y la condena inminente a su esposa para ir a Londres porque terminaba los estudios una de sus hijas, le tuvo que pedir al juez permiso para poder viajar, para devolverle el pasaporte. O sea que la situación política española está muy complicada. Milei no sé si no va a Nueva York por cábala, será una decisión personal. Desde luego, en el caso de Pedro Sánchez, creo que si no va es por una situación muy complicada. Y también aquí tenemos una ventaja. Incluso los no monárquicos muchas veces consideramos que esto es bueno. Que vaya el rey, que es el jefe de Estado, que se haga las fotos y ganan, y él no tiene ninguna posibilidad de tener un rédito político. Así que a veces esa figura representativa del jefe del Estado, como pasa en Italia, y es una república, que tampoco el jefe del Estado es que tenga que depender de una inminencia electoral. Así que a veces esa figura nos quita peso. Y es cierto que las relaciones de Milei con Pedro Sánchez son pésimas, no se ha dado en la historia ni se volverá a dar, mi querido Sergio, que un jefe de Estado extranjero visite Madrid y nunca jamás se haya encontrado ni con el jefe de Estado de España ni con ningún miembro del gobierno del país, ¿no? Eso es una anomalía que todavía yo lo pienso y no me lo puedo explicar. O sea, ver a Milei en Madrid 6 veces y que nunca haya estado con un representante del gobierno habla de que las relaciones son peor imposible.
1: La expectativa de... vamos a decir, por un lado de la política, sabemos que es muy difícil, dadas como están las posturas que parecen muy reduccionistas, Chema, que se puedan tejer o construir puentes. Afortunadamente...
6: Yo creo, Vero, Milei está esperando a que aquí haya elecciones y haya un cambio de gobierno y se puedan reconducir las relaciones, porque en lo económico no hay inconveniente. Las relaciones económicas de Argentina con España siguen siendo muy fluidas. España hizo mucha fuerza para que entrara en vigor el Tratado de Libre Comercio de la Unión Europea con Mercosur, que está beneficiando mucho, muchísimo a la República Argentina, y ojalá que, bueno, con cambio de gobierno o sin cambio de gobierno, las relaciones estratégicas de España y Argentina tienen que volver al cauce normal. Y luego, ya que hablamos de políticos, hubo una polémica muy grande por el anterior presidente del gobierno español, Mariano Rajoy, que hizo unas declaraciones, escribió un artículo muy desafortunado, rozando con lo racista, sobre que en la selección francesa no había franceses. Hoy el meme que circula por España es el de Mariano Rajoy diciendo: no os preocupéis que ganamos seguro, porque todos los argentinos, en Argentina no juegan argentinos, son todos nietos de españoles.
1: Es muy bueno, la verdad que es muy bueno. Bueno, a ver, muchos de estos memes vamos a estar viendo desde ahora y hasta el domingo, Chema. Decíamos que más allá de la rivalidad en el campo de juego y la lógica...
6: Ahora, Vero, querida Vero, a ver, la esposa de Leonel Scaloni es española. Los hijos del técnico de la selección argentina son españoles. ¿Con quién van? ¿Con papá o con mamá? Es muy curioso. No.
1: Lo dijo me encantó porque Leonel Scaloni lo dijo anoche en conferencia de prensa. Dijo: mi familia es española, lo siento mucho, vamos a tratar de ganarles. La verdad que creo que nos vamos a encontrar con anécdotas, pero de lo más risueñas y de lo más simpáticas de acá hasta el domingo, Chema. Y lo que sí después queremos es enterarnos al dedillo de cómo es esa cábala, queremos inspeccionar que se cumpla en el restaurante. Mandale un abrazo grande a Ivana Torres Riesco, compañera que ya está afincada por allá, porque queremos asegurarnos el festejo y el abrazo.
6: Bueno, lo intentaremos, así será.
1: Y hablamos,
6: un abrazo a todos.
1: Hablamos prontito, hablamos hoy, Chema, ¿eh?
6: Sí, eso Bueno, si es que hay programa.
1: Vamos a ver. Claro. Ayer se levantó todo porque había transmisión especial, no hubo Amamos Argentina, pero bueno, hoy probablemente en la tarde sí vuelva todo a los carriles habituales. Chema, un abrazo grande.
6: Un abrazo.
1: Chema Forte, conductor de Cadena 3 Argentina, en este momento está en España, está en Madrid, nos contaba un poco también de los entretelones. Estamos por ir a las calles de Rosario, pero antes hablamos de la final, hablamos del domingo. Danos los datos del pack básico, lo que tenemos que saber para el domingo.
9: Domingo, 4 de la tarde es la cita en Nueva York. En realidad es Nueva Jersey. El estadio oficialmente por la FIFA se llama New York, New Jersey, porque no se pueden tener nombres de marca. Popularmente es conocido como el MetLife Stadium. Que a nosotros nos trae muy malos recuerdos, esto hay que marcarlo, porque es el estadio donde Argentina perdió la final de la Copa América con Chile, el día donde Messi renunció a la selección. Además, otras dos veces jugó Argentina, había jugado el histórico amistoso que queda en la memoria de todos, del 4-3 frente a Brasil en 2012, con varios goles de Messi y una actuación casi consagratoria. Pero la buena noticia es que ese mal trago de 2016 ya fue pasado, porque en la Copa América pasada, en la Copa América de 2024, Argentina en semifinales en esa cancha venció 2-0 a Canadá.
1: Muy bien, entonces en ese estadio, en el MetLife, este domingo será la final, el duelo Argentina-España por la Copa, y Argentina que busca, bueno, el bicampeonato y la cuarta estrella, así lo vamos a contando. Nos vamos a Pichincha, en este caso está trabajando Alejo Gerbaudo. ¿Hay corte de calle por operativo de limpieza, Alejo?
10: Exactamente, Vero, lo comentaban antes hace un ratito, lo que tenía que ver con estos festejos de la selección argentina, el triunfo, la gente de Rosario que salió a las calles a festejar el triunfo.
1: Ay, me parece que lo perdimos, a ver si lo recuperamos. Ale, ¿nos escuchás? No, estamos complicados. Vamos a repasar algunas declaraciones del Mundial, ¿te parece, Nico?
9: Sí, pero vamos a arrancar por Scaloni, que siempre es la voz de la sensatez en Argentina, siempre es el que trata de bajarnos un poco a tierra, de llevarnos a lo puramente futbolístico. Y ayer estuvo un poco también marcado por la emoción. Habló, por supuesto, del momento de Argentina, del Mundial, que tuvo situaciones de dificultad, pero sabe que Argentina, cuando se le complica, muestra su mejor versión. Esto lo vimos y así lo analizaba el entrenador.
11: Yo creo que este equipo, cuando mejor juega, es cuando está en dificultad, sinceramente. Y cuando estamos en dificultad y el rival duda un poquito, ahí vemos sangre y vamos hasta donde sea. Creo que es eso la sensación que me da, la sensación que me dio de ellos también. Y nada, después los cambios, es lo que yo decía el otro día, cuando te das cuenta que hay una aspiradora en el arco y que te llama al gol, ¿viste? Te chupa la pelota. Bueno, pero pegó en el palo. Salió afuera, y si no entraba, ¿qué hacíamos? Perdíamos 1-0 con 7 situaciones de gol, ¿qué haces? Contento igual, porque el equipo ha demostrado que ha luchado hasta el final, y para mí eso es fundamental. Nos hubiéramos ido triste a casa, pero sabiendo que habíamos dejado todo y que habíamos hecho el partido que tocaba. Pero sí, coincido que fue a partir del gol de ellos una demostración de un poco de todo lo que resume de lo que queremos para el fútbol nosotros. El fútbol no es solo la táctica, la estrategia, jugar lindo, el fútbol es todo lo que se resumió en esos 40 minutos, y cuando hicimos el 2-1 había que atrincherarse y también lo hicimos al final.
9: Y está claro que hubo festejos, que estamos contentos, le ganamos a Inglaterra, con todo lo que eso significa, pero en el medio hay un partido, sí, más, hay una final más, frente a un rival muy difícil.
1: Dios mío.
9: Y así lo palpitó Scaloni.
11: Pero no solo cómo juega, sino el comportamiento que tienen. La verdad que va a ser un lindo partido de fútbol, y ojalá los españoles estén contentos que Argentina está en la final, que tantas alegrías le ha dado Leo Messi a ese país jugando tanto tiempo. Espero que sepan entender la gran diferencia de este jugador, que para mí, que más tiene que hacer para ser el mejor futbolista de la historia, ya no hay ningún tipo de dudas. Así que España también lo disfrute, porque yo sé que lo quieren, no todos los españoles, pero gran parte de España lo quieren, y así que nada, saludo grande.
9: Y va a ser un duelo especial seguramente el que tenga Scaloni con España, como lo mencionaban, y el que tenga Messi también con España.
1: Uy,
9: porque en definitiva fue su casa. En un ratito vamos a estar escuchando cómo lo vive bien Leo Messi.
1: Lo hemos recuperado, Alejo Gerbaudo, que está trabajando en Pichincha, corte de calle por operativo de limpieza. Alejo, te escuchamos.
12: Ahora sí, vamos de cero, exactamente. Alvear y Brown, tránsito cortado por Alvear, porque se encuentran 6 trabajadores de limpieza haciendo tareas de mantenimiento con lo que tiene que ver con la calzada, también con la vereda, que lógicamente ayer, tras las repercusiones del festejo, seguramente muchos jóvenes de la ciudad de Rosario vinieron a esta zona tradicional de Rosario a festejar, y hay muchísima cantidad de bolsas de residuos. Estuvieron trabajando un buen tiempo porque justamente habían quedado muchos vasos, botellas, gaseosas sobre la vereda y también sobre la calle, por eso que insisto, cortado del tránsito por Alvear. En este momento se encuentra un camión hidrante de la Municipalidad de Rosario trabajando, las mangueras que están limpiando la vereda, un trabajo muy coordinado por parte de la gente de limpieza, y en este momento ya prácticamente están terminando la cuadra. Yo bien. Entiendo que en cualquier momento se va a continuar con el tránsito de la ciudad de Rosario.
1: Pero en este momento entonces el corte es por calle Alvear.
12: Exactamente, por Alvear, llegando a Brown, es que se realiza este corte de tránsito frente a la estación de servicio, porque justamente sobre Alvear está este bien. Camión hidrante trabajando con la manguera. Después, por el resto de las calles aledañas, se sigue manteniendo el tránsito normal.
1: Gracias, Alejo. Seguimos atentos a tu información.
12: Dale.

0: Y venimos destacando, Sergio, Agustín, lo charlamos desde temprano, que en el partido de ayer realmente las sensaciones y la movilización tenía más que ver que con un partido de fútbol, porque, bueno, se mezclaba ese recuerdo de Malvinas y del reclamo argentino, y la FIFA que quiso salir al corte, Sergio, pero no hubo caso. Los jugadores agarraron un trapo, como se dice en la cancha, y lo mostraron y lo pusieron y lo dejaron sobre el campo de juego, ni más ni menos.
1: Así es, pero durante la entrada al estadio, que es impresionante, ¿no? Es un estadio de última generación, hermoso. Había controles muy estrictos, se abrían las mochilas y, bueno, la gente estaba avisada. Hubo alguna situación un poquito compleja, pero no hubo efectivamente banderas de Malvinas en las tribunas. Sin embargo, cuando termina el partido, los jugadores, bueno, sobre todo los Chelsea, mostró una bandera de Malvinas. Eso generó una reacción formal por parte de la Federación Inglesa, y podría haber alguna sanción claro, por parte de la FIFA, no antes de este partido del domingo,
0: claro,
1: pero que está preparado, digamos. La FIFA trata de despolitizar siempre el Mundial, el fútbol en general. Hubo alguna excepción, algún técnico, por ejemplo, ¿se acuerdan? El Egipto, que mostró la bandera de Palestina. Inevitable conflicto, pero bueno, veremos cuál es el desarrollo en este caso, ¿no?
2: Hasta incluso cambió el tono de las declaraciones en la previa del equipo argentino, hablando, bueno, es un partido de fútbol y demás. Más allá de la formalidad de la declaración, todos pensábamos distinto, y hasta incluso la última declaración que da Paredes en zona mixta, bueno, dice, sabíamos esto, aquello, lo otro, dice, y las Malvinas son argentinas. Y bueno, es un sentimiento que es nacional.
0: Los jugadores, una vez terminado el partido, yo creo que...
2: Lo cambiaron, y Scaloni...
0: No, blanquearon.
2: Claro, en la declaración previa, primero dijo lo del partido de fútbol, y después en un momento hasta se le nota la emoción, que la estaba controlando cuando hablaba de la causa Malvinas y la historia, lo que nos dolió tanto, porque efectivamente está presente.
0: Lo tenemos en línea, Claudino Chamorro, es presidente del Centro de Excombatientes de Malvinas de Rosario, y todos ayer sentimos un remesón, era imposible no sentirlo. Le preguntamos a Claudino cómo lo han vivido los excombatientes, cuál es su mirada. Claudino, muy buenos días. Vero, Agustín, Sergio, te saludan.
3: Buen día, Vero, Agustín, Sergio. Bueno, saludo enorme para todos ustedes y a toda la audiencia, ¿no? Contento, feliz por lo de ayer, por lo que se vivió y lo que vivió, creo que el pueblo argentino, ¿no? Ayer nosotros, bueno, yo cuando estaba por cábala, yo lo vi solo, con mi señora. Así que viste que somos cabuleros, los todos. Argentinos somos así. Todos somos cabuleros y bueno, cada uno. Yo respeté la que venía haciendo contra Egipto, contra Suiza, y bueno, ayer también. Pero bueno, ahí cuando veía a los Chelsea desplegar la bandera, yo decía, los argentinos tenemos esa impronta. Siempre algo buscamos para hacer, y en esa impronta, bueno, siempre está la picardía de los argentinos. Bueno, esa bandera entró. Yo decía, ¿cómo no va a entrar una bandera de Malvinas? Quédate tranquilo que van a entrar. Y entró. Y entró con un pibe que posiblemente muchas veces nosotros hemos ido a los clubes de acá de Rosario, por ejemplo, Newell's Central, que son las inferiores, con nuestra cocina, con nuestro... Claro. Con nuestro testimonio. Y bueno, ellos toman eso, porque Malvinas está instalado en todo el pueblo argentino. Entonces estos pibes que tienen ese corazón, que juegan con el corazón, que juegan con una historia de reclamos permanentes, que está bien, no entremos en comparaciones, porque es verdad, yo no comparo la guerra, porque la guerra es un error y un horror. Pero creo que hay un pueblo que sigue reclamando soberanía. Más allá de que hay funcionarios en estos 40 y pico años de democracia que han hecho totalmente lo contrario. Pero estamos nosotros, los que fuimos a Malvinas, los que luchamos desde que volvimos por instalar en el corazón de cada argentino la causa. Y la seguimos sosteniendo. Y bueno, hay muchos de esos pibes que ayer me emocionó muchísimo cuando Lautaro contaba de su historia, claro, cómo comenzó. Y porque son hijos de trabajadores. Son pibes que son de los barrios humildes, como los que fuimos a Malvinas. Somos eso.
0: Claudino, lo que hemos visto nosotros también, y en Rosario en particular, queremos mucho a nuestros excombatientes, porque ustedes también, antes incluso, pero ustedes antes que pedir han extendido la mano, y nos conmueve. Vos decías, llegamos con la cocina, llegamos con los testimonios. Ustedes están presentes, y en algún sentido, ya, por eso decíamos, antes de reclamar para instalar una causa, fueron los que primero tendieron la mano para dar. Y uno tiene un poco a veces la sensación ayer cuando los jugadores fueron los que exponen o sacan o muestran esta bandera con la causa, ellos primero nos dieron una gran alegría y a la vez compartieron el deseo también de recordar esa sensación por la causa. Me imagino que es algo que como excombatiente Claudino podrás empatizar.
3: Sí, sí, por supuesto. Y ayer le ganamos re bien, que era lo que yo decía, era mi deseo, que nosotros le ganemos bien, bien ganado el partido, sin dudas. Porque bueno, viste, en el 86 se habló muchísimo de ese partido. Pero Diego no le hizo no le hizo el gol con la mano, le hizo con el corazón. Con el corazón de todos los argentinos en ese tiempo, a 4 años de una guerra que todavía estaba muy muy presente, y que sigue estando presente hoy ya con 44 años de lejanía, ¿no es cierto?, de esta historia. Pero bueno, es lo que yo te digo, este equipo juega con el corazón, juega con la garra, juega con la estimulación de una causa que es de todos.
2: Claudino, ¿cómo te va? Agustín Dadami es mi nombre. Yo te escuchaba atentamente, por esto que vos decís de las edades, ¿no? Que mucha gente de mi generación no vivió del 82 ni tampoco el 86, y sin embargo la causa como que todos la sentimos en algún punto. Y yo pensaba de más allá del paso del tiempo, en el 86 estaba todo muy, muy, muy vívido todavía, ahora pasó mucho tiempo y uno lo siente igual. Muchos de ustedes fueron a pelear a Malvinas, algunos volvieron, otros no. ¿Vos crees que en general todos los que pelearon en Malvinas en algún punto se sienten bien representados por esta selección?
3: Por supuesto que yo creo que todos los argentinos nos sentimos representados por esta selección. Todos. Cuando cantan su himno, cuando vemos que dejan hasta el último minuto, dejan la vida, el alma, como decimos los futboleros, en la cancha. Lo sentimos así, y por eso tienen el respaldo de todo un pueblo que los alienta, que están con ellos, que los quieren, que los abraza siempre con la misma bandera, la celeste y blanca.
0: La bandera que los abraza, que nos abraza, y la ciudad también, que se inundó de ese celeste y blanco. Claudino, decíamos ayer, verlos cantar el himno, hacía mucho que yo creo que no veíamos una selección que no es que movía los labios, lo cantaba, lo gritaba con el corazón, hizo que todos quisiéramos también entonar el himno. Te agradecemos estos minutos y te mandamos un abrazo muy grande y vamos a Argentina.
3: Por supuesto, y hoy vamos por más. Creo que el domingo vamos a ganar de vuelta, yo creo, y confío en mi equipo, así que, y el equipo de todos los argentinos, así que alentarlos a dejar todo como lo dejan ellos, y bueno, decirle a todos que la causa Malvinas sigue siempre presente en el corazón de todos los argentinos, y que no, y que la historia de Malvinas es una herida abierta que no va a cerrar hasta que no se nos restituya nuestra soberanía, y eso es el deber de todos los argentinos, que debemos llevar adelante la causa Malvinas, seguir reclamando ante los entes internacionales por la restitución de nuestras amadas islas. Así lo dice nuestra Constitución, pero bueno, vemos también, yo lo tengo que decir, porque vemos con mucha preocupación, y no de ahora, sino de hace muchos años, que muchos funcionarios nacionales no hacen lo que le está pidiendo el pueblo argentino. Así que bueno, ojalá podamos salir campeones nuevamente.
0: Claro que
3: y
0: sí.
3: Mandarle un fuerte abrazo a todos nuestros baluartes, ¿no es cierto?, que son nuestros jugadores para el domingo.
0: Ahí está, porque tiene que ver con eso, con mantener en la agenda pública el tema y por mantener, Claudino, siempre siempre el reclamo, y vos lo decías en la charla, la vía diplomática. La guerra es un error y un horror, las dos cosas. La vía diplomática, y la vía diplomática requiere de coherencia, de persistencia y de garra, que es lo que también tiene el equipo y la selección que lo lleva a la cancha. Necesitamos que la política también lo haga. Un abrazo inmenso, Claudino.
3: Bueno, un saludo enorme para ustedes también, y bueno, gracias por el espacio.
0: No, por favor, gracias a vos. Claudino Chamorro, presidente del Centro de Excombatientes de Malvinas de Rosario.
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2: La cifra de muertos por el doble terremoto en Venezuela ascendió a 4.829. El nuevo balance oficial incorporó 95 víctimas fatales más. Miles de personas continúan en campamentos temporales mientras siguen las labores para localizar desaparecidos entre los escombros. Guaidar seguirá en Paraguay, apelará la condena por contrabando y enfrentará un juicio por lavado. El ex senador y su pareja seguirán con prisión domiciliaria en el país vecino. En Argentina tiene dos causas abiertas que complican aún más su situación. Rosario abre el paraguas contra el niño con 300 intervenciones para evitar anegamientos. La municipalidad se encargará de mejorar los canales secundarios para el escurrimiento del agua ante el pronóstico de lluvias abundantes.
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0: 9 minutos pasan de las 8 de la mañana. Por acá nos pregunta Gustavo, dice: buen día, ¿quién es el colegiado de arbitraje para la final España-Argentina? Todavía no se conoce. No,
1: todavía no se conoce.
0: ¿Cuándo se va a conocer?
1: Y se tendría que conocer.
0: Ansiedad.
1: Yo creo que probablemente hoy, pero va a dar polémica también. Sabemos, más allá de cómo lo vemos nosotros, sí, que en el mundo se mira de reojo el arbitraje con Argentina, por lo tanto, creo que hay que tener paciencia y esperar repercusiones.
0: El arbitraje de ayer no podés mirarlo de reojo, porque en última instancia, más bien...
1: Y primero quisieron instalar que la primera, cuando le rebotan la pelota a Messi, el offside, después tirando líneas se comprobó que no. Después quisieron decir que cuando Messi recupera la pelota en el segundo gol hay una falta, que no existe realmente. Pero siempre te buscan algo, y el que busca siempre encuentra, por más que no haya nada, algo encuentra.
0: Bueno, estamos averiguando por acá, alguien que nos decía de unos colectivos que habían estado detenidos ahí cerca de la zona de las Tres Vías. Dice, por el tema de los incidentes, averigüemos, estamos averiguando. Hasta el momento no tenemos el parte, pero tomamos este dato que nos pasa Jesús para averiguar algo más. Después, el repaso en general de los festejos en Rosario da un balance muy positivo, porque no hay incidentes, al menos de gravedad, que hayan sido registrados.
1: Y las imágenes que vemos a lo largo del país, en cada ronda han mostrado incidentes, en Córdoba nuevamente, en Rafaela otra vez, es decir, es positivo que con tanta gente movilizándose en Rosario haya salido todo con normalidad.
0: Bueno, y ahora sí, nos vamos. ¿A dónde? Nos vamos a Estados Unidos. Testigo de un momento histórico, el señor Marcelo Lamberti. Chelo, la verdad, te tenemos envidia, no de la sana, pero te queremos principalmente. Testigo de un momento, decíamos, histórico, y tratábamos de hacer memoria para hacer algún tipo de comparación con lo que fue y lo que pasó ayer, y cuesta equipararlo.
2: ¿Cómo estás, Vero? Qué gran placer de saludarte. Buen día para todos. 7 de la mañana, 11 minutos, aquí en los Estados Unidos. Sí. La verdad que muy lindo, una emoción muy grande. Evidentemente hay veces que la... A ver, ahora que pasó todo, lo decimos, no era un partido más, no era solo un partido de fútbol. Está claro que Scaloni trató de bajar línea de esa manera. No era para ellos, no era para ustedes, no era para mí, no era para nadie. Y bueno, afortunadamente se terminó dando algo tan, pero tan lindo. Fue un estallido, fue una emoción pocas veces. Yo tuve la suerte, a mí me tocó estar en el 98 y estaba... en esa oportunidad más fresco, a lo mejor, todo lo que había sido Malvinas, claro. y había sido también una emoción muy fuerte, encima aquella vez había sido a los penales, pero esta vez tuvo, es como que el paso del tiempo con todo lo que tiene que ver con Malvinas, y lo hablábamos ayer en las nuevas generaciones, lo presente que lo tienen, lo que se liga a Malvinas con la selección, y bueno, todas estas cosas que, si me preguntan, están mal, no debería ser así, porque en verdad es un partido de fútbol, pero bueno, no es un partido de fútbol, una emoción muy grande. Los futbolistas, después pasó la conferencia Scaloni, zona mixta, los futbolistas se conmovían mirar los videitos de las imágenes en Argentina. Entonces, la verdad que para ustedes, entiendo, es una sana envidia de haber haber estado nosotros aquí.
0: Claro.
2: Pero ojo que después, nosotros mirando desde aquí, nosotros terminamos comiendo en un restaurante los cuatro, claro, y mirábamos las imágenes del y toda festejo. La fiesta la tenían ustedes. Claro,
3: y sí, te perdí ese momento.
0: No, y la emoción.
2: Estaba lindo allá.
0: El abrazarte,
2: lindo
0: con,
2: allá.
0: Abrazarte con gente que ni conozco. Estuve viendo por acá videos, claro, de compañeros que estuvieron en el corazón de los festejos. Y realmente es indescriptible, sí.
2: Claro.
0: Sí, tenés razón.
2: Es muy lindo.
3: De autos, todo.
2: Es muy lindo. Sí, es muy lindo. Siempre estos festejos de la selección que le está dando habitualmente este equipo, que la verdad que no para de darnos alegría, es muy lindo, donde no hay ningún tipo de grieta, donde el vecino de al lado, el de frente, el de arriba, del costado, tiene la misma alegría que tenés vos. y poder festejarlo de esta manera. La verdad que nos han regalado. Vos sabés que hoy a la mañana, temprano, me estaba levantando. Bueno, viene una final del mundo. Pero la verdad que es como que la sensación, seguramente más tarde, con el correr del día, mañana, nos vamos a poner nerviosos por lo que viene. Pero por ahora es tan grande la felicidad de lo que pasó, pero tan grande que nos cuesta pensar en el domingo, sinceramente.
1: Chelo, buen día.
2: Nico, ¿cómo estás? Buen día.
1: Arrancamos por lo emocional, después vamos a lo futbolístico, pero el momento que marcó que no era solo un partido de fútbol, como decías vos, me parece que fue ya de entrada cuando sonó el himno de Inglaterra y después con cómo cantaron el himno los futbolistas, sí, como argentinos. Nunca. ¿Cómo se vivió eso en la cancha? Sí.
2: Tremendo, porque encima estos estadios, con las, si esto pasaría en una cancha que no tiene la, que no tiene esas pantallas enormes, por ahí, viste, a lo lejos vos no lo percibís tanto, pero fue muy fuerte para todos los que estaban en el estadio, la cara de Paredes, de Messi, el final de Scaloni, todos gritando y cantando el himno. Fue el momento en el que, porque vos no sabés cómo lo percibe el otro. Entonces, sinceramente, estábamos con el discurso de Scaloni, que está bien que lo haya hecho de esa manera, que es un partido de fútbol. Cuando se vieron los rostros de los futbolistas argentinos cantando el himno, todos supimos que no era un partido de fútbol más y que tampoco era un clásico. No era Brasil, no era Brasil. Para nosotros, ayer, y para los futbolistas, para la gente, lo tenemos en los cantitos, es el primero que le queremos ganar. Entonces era mucho más que un clásico, Nico.
1: Está claro. Y ahora sí, metiéndonos, si se quiere, un poco en lo futbolístico, ¿cuán importantes fueron los cambios de Scaloni y los errores en los cambios de Tuchel?
2: Todo. Argentina no arrancó bien el partido. No arranca bien, pero lo que es el fútbol, ¿no? Lo que es el fútbol. Lo mejor que le pasó a Argentina en el fútbol es el gol de Inglaterra. Es inadmisible, porque hasta el gol de Inglaterra por momentos hasta había sido más, al menos tenía más presencia. Ahora, increíblemente, hace el gol y faltando, no sé, 30, 40 minutos, hace cambios para meter el equipo atrás, algo que había hecho ya contra México, y se mete atrás y comete el error más grande que va a cometer en toda su carrera el amigo Tuchel. Le da la pelota Argentina a un equipo que está cansado, se le mete atrás Argentina con la pelota sin tener que correr tanto, pero evidentemente te va a matar. Entonces hay un error garrafal de Inglaterra y hay un gran acierto también de Scaloni ayer. El gol de Lautaro, espectacular. El centro de Messi, espectacular. El remate de Enzo, golazo. Ahora, la llave de Montiel por la derecha es la que abrió la puerta. Entonces, evidentemente hay un error inadmisible de Inglaterra de meterse tan atrás con cambio. Inglaterra planteó el partido después del gol para aguantar 5 minutos, pero faltaban como 40 con el descuento. Y los cambios de Argentina fueron buenos. Yo hago mucho y cambié en el cambio de Montiel. Montiel por la derecha les hizo un desastre.
4: Abrazo grande. ¿Cómo andamos?
2: Sergio.
4: ¿Cómo estás, querido?
2: Siempre.
4: Ahora,
2: bien.
4: También
2: bien.
4: Nico,
2: como
4: ¿no?
2: gran futbolero que sos, imagino la felicidad que habrás tenido.
4: Infinita. Me encantó el cambio de Nico también. Había que sacar a Paredes,
2: sí,
4: la verdad. Y entró por izquierda, casi llega al gol con ese cabezazo y fue, creo que, crucial, porque el partido se abrió por las puntas, ¿verdad?
2: Lo abre por afuera, pero aparte de manual, a ver, hace un cambio tan los cambios y la postura de Inglaterra, pero a Kane lo paró prácticamente en la punta del área, se mete para atrás, de manual, Sergio.

0: metiste en tu área, te va a romper el partido porque tiene buenos jugadores. El problema de Argentina es físico, no es de talento de sus jugadores.
1: Chelo, creo que hay que reivindicar a De Paul, ¿no? Porque entró como suplente, la rompió toda.
0: También.
1: Tuvo una actitud, me parece, extraordinaria y demostró que está para ayudar. Y eso no es menor, ¿no? Alguien que se sentía titular.
0: El grupo. Tenés que reivindicar el grupo. En este caso, De Paul, con nombre propio. Otamendi es de los Capanga también, ¿eh? De la vieja guardia, los que ganaron todo, y se está comiendo el banco y entra y es un león. ¿Qué decíamos todos antes de este partido? No lo va a sacar a De Paul. Mirá si Messi va a dejar que saque al amigo de él. No, es... y lo sacó. Y lo dijo ayer en la conferencia también Scaloni. Y Paredes, cuando le ha tocado, ha sido suplente también. Y Lautaro, que Lautaro entra y hace goles importantes. Y está comiendo banco. Yo sinceramente, Sergio, y creo que posiblemente te pase lo mismo, yo no he visto un grupo, no he visto un grupo con la calidad de jugadores, con lo que le ha dado todos estos a la selección, que cuando salen lo hacen llito a la boca. No le debe gustar, obvio que no le debe gustar, pero no tenés ningún conflicto, y cuando entran es como que redoblan la apuesta para jugar mejor todavía. Y ayer, bien lo dijiste, es el caso de De Paul.
1: Hay un elemento que también quiero destacar, Chelo, y es la altura de los jugadores ingleses y la altura de nuestros atacantes, sobre todo justamente Lautaro, 1.74. ¿Cómo cabecea? Por la precisión del centro. Fíjense cómo el fútbol tiene esa capacidad de compensar, entre comillas, las deficiencias físicas, que no lo son, con calidad y con precisión, ¿no?
0: Hay un centro perfectamente bien tirado, y mejor aún es la lectura que hace Lautaro de dónde había que saltar.
1: En el primer palo entraba Montiel también, ¿eh? ¿Te fijaste?
0: Sí, entraba Montiel en el primer palo, sí. Después del primer del empate, quedaban 9 minutos, le habrá pasado a ustedes, nos pasó a nosotros aquí también. Vos tenías la sensación de que se lo ganaba. Sí, de que se lo ganaba, de la forma que estaba. Aparte, después del gol, del empate, los argentinos, los 11 eran 11 leones, pero que lo más allá de lo que sentían ustedes allá o yo acá en la tribuna, el tema es que lo sentían ellos sentían que se lo ganaban. Un minuto sentían que lo ganaban, y creo que si tenían que hacer otro gol más, se lo iban a hacer. Era inminente.
2: Hacía mucho, Chelo, me parece, y vos lo destacaste y lo destacó Sergio, que no veíamos esto como equipo. Es un equipo. Funciona como un equipo, más allá de que por momentos ese equipo juega mejor o peor, está más acertado o menos acertado. Es un equipo que se mueve como equipo. Los que están en el banco, los que están en la cancha. Y la verdad que recuerdo... 10, 12 años atrás, nos vamos un poquito más, antes de la llegada de Scaloni, uno sentía que eso faltaba, que había grandes jugadores, pero no equipo.
0: Sí, a los que somos amantes del fútbol y que hace tantos años que estamos detrás de la pelota y mirando, le decimos a los más chicos, disfruten, porque esto no se ve habitualmente. El fútbol generalmente no es así. No es así. Acá hay un equipo que ganó Copas América, que ganó Mundial, que va a jugar otra final, pero como nada, que le ganó a Inglaterra. No, esto hay que disfrutarlo. Esto es histórico. Son momentos, son grupos, son equipos, no se da habitualmente. Esta comunión, tener al mejor del mundo, la relación que hay entre ellos, lo fácil que hacen ganar los partidos que tanto... que no, esto hay que disfrutarlo porque no es común, esto no pasa todos los días, esto no pasa solamente por tener buenos jugadores, no pasa solamente por tener al mejor, no, esto es un todo. Entonces hay que disfrutarlo porque es muy difícil que esto se repita.
3: Chelo, ¿cómo sigue Argentina de acá el domingo?
0: Nos vamos ahora en un rato a la práctica, a las 12:30 de ustedes, va a haber un entrenamiento de Argentina y después ya... Argentina quería viajar mañana, pero FIFA no quiere que viaje hoy, así que van a viajar hoy por la tarde. Argentina quiere tener ya FIFA quiere tener a los seleccionados ya en Nueva York, por una cuestión de logística, por todo. Así que hoy Argentina a la tarde ya se va para Nueva York. Habrá una jornada de

0: entrenamiento, será mañana pasado abierta y después, bueno, todo lo que tiene que ver con la finalísima, ¿no?
1: ¿Qué momento? Estamos en la cuenta regresiva.
2: ¡Qué ansiedad!
1: Sí, no, la ansiedad ayer hemos comido ansiedad directamente, todos comimos ansiedad, imagínate, de ahora hasta el domingo.
3: Hay que adelantar el partido al sábado.
1: Sí, no sé. Chelo, gestionanos eso, por favor, porque no aguantamos.
3: El descanso ya es poco, Marcelo, bueno, venís diciendo, están todos cansados, que jueguen ya un día más, un día menos, y nos ahorramos la angustia.
0: No. Pero juro que mi sensación es al revés. Yo la retrasaría para seguir disfrutando lo que pasó. Sí, porque después.
3: Es verdad.
0: Que ojalá, no pero creer, que me la jugamos.
4: Se lo juega a Boca hoy. Y Agustín ni siquiera está preocupado por eso.
3: Vamos a pensar.
2: Juega Boca en Rosario.
3: Aparte, vamos a pensar que es otro deporte. Yo ayer la sensación de alegría es más. Veía el festejo del gol, que estaba el Bocha, Claudio, y vos estabas atrás, Marcelo. Vos tenías cara de un nene de 12 años.
4: Sí, tal cual.
3: Parecía un tipo que estaba cubriendo el primer mundial, ¿viste? La cara con la alegría ahí.
0: Sí, es bueno, esto de ¿viste? Que se filma todo ahora. Sí. Yo creo que ni más ni menos que la cara que hemos tenido todos.
1: Chelo,
0: si ustedes se hubiesen filmado.
1: ¿Querés que compartamos? ¿Revivimos el segundo gol?
0: Dale, a ver,
1: así se vivía en cadena 3.
5: Palo. La pelota dio en el palo. Dos pelotas en el palo de McAllister. Pelota de Messi. Viene Messi en caramelo.

0: Falcao. Entró como siempre Messi por la derecha y metió un centro. Y de arriba el cabezazo de Lautaro. Lautaro y el Toro. El Toro dice que Argentina gana. Ustedes habrán inventado el fútbol, pero nosotros inventamos la magia. Ustedes habrán inventado el balompié, pero nosotros inventamos la pasión. Ustedes inventaron el soccer, pero nosotros inventamos la garra. Argentina lo da vuelta. El Toro Lautaro, el centro de Messi exquisito. Argentina, Argentina está ganando 2-1. 48 de 54. Gana Argentina, gana Argentina. Cuando parecía que todo estaba perdido, el Toro dijo: vengo a ofrecer mi corazón. Y gana Argentina 2-1 el Toro.
1: No, la verdad, vuelvo a escucharlo, piel de gallina. Chelo, se los vio en un abrazo.
2: Tremendo.
1: Me imagino el corazón no da más.
2: Sí, yo cuando pararon todos los festejos, digo, si seguirá al aire, habremos tumbado todos los equipos. Claro, porque digo, acá ya veo que enredamos, tumbamos todo, este está gritando y no sale nada.
1: No, muy bueno. Es que lo claro. Que pasa es que fue muy efusivo. Uno ese abrazo de desesperación.
2: Claro, cuando se calma todo, para un poco. Yo pensé, lo veía gritando al Bocha, digo, estará saliendo.
3: Encima con el rulo, claro, que porque ustedes inventaron el fútbol, nosotros la magia. Cerrar todo.
2: Pero aparte, aparte, si no estaba al aire.
1: No.
2: Yo creo
1: no.
2: Que se iba a enojar.
1: No. Otro hubiera sido la historia, olvídate.
2: Yo creo que se iba a enojar.
1: Iba a estar un poquito complicado, no la solucionábamos con un abrazo.
2: Se iba a ofuscar. No. Sí, un gran relator. La verdad que Cadena 3 tiene grandísimos relatores. El Bocha, nosotros tenemos ahí también para Cadena 3 Rosario, el Gato Greco. Es un gran placer. Y ya, en lo último días siempre me olvido de agradecerle, déjame agradecerle, sí, primero a todos los operadores ahí de Cadena 3 Rosario, a Manu, a todos los que nos llaman siempre por la buena onda, y a todos los productores, a todos los productores, Ramiro, todos los muchachos que la verdad que se portan de maravillas, porque no es fácil, tenés que hacer coincidir a la distancia, que te llaman de Córdoba, que te llaman de acá, sí, claro. Los operadores siempre cuando te enganchan con la buena onda, que después de tantos días y a las distancias son cosas que se valoran y mucho.
1: Chelo, un placer como siempre, y vamos, que estamos en la cuenta regresiva y que el corazón acompaña todo el camino. Sí. Un abrazo para
2: exactamente.
1: Vos.
2: Y mírenlo a Cucurella, porque lo ves a Cucurella y te da unas ganas de ganarle.
1: Cucurella.
2: No, me hablé de Cucurella, que yo le quiero ganar. Ahí está, ahora ya nos mentalizamos. Que dice Cucurella. Acá.
1: Está bien, ese es el tono mental, nos ponemos todos en sincronía. Chelo, vamos para allá, vamos Argentina.
2: Dale, chao.
1: Un abrazo grande.

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1: Bueno, nosotros estamos en tiempo cumplido. Nico Bricio, la última tuya, ya nos estamos yendo.
2: Y en el medio recordamos, hoy fútbol argentino, juega Racing, juega Boca en la cancha de Newell's. Además, mañana comienza con la pinta un fin de semana de Fórmula 1 en Bélgica. Ha quedado todo tan desdibujado, la mirada, por supuesto, puesta en lo que va a pasar el domingo y no en la carrera, sino en la final del Mundial.
1: Gracias, Nico. Agustín D'Adamio, la última.
3: Bueno, pero para ir siguiendo principalmente el clima, nos espera una tarde cálida. Estamos en 16 grados y medio a esta hora, 81% la humedad, buena visibilidad, viento noreste a 12 kilómetros por hora, máxima de 24 para hoy, máxima de 25 para mañana, jueves y viernes de primavera para seguir festejando el triunfo de la selección.
1: Por supuesto. Sergio, tu último apunte.
4: Ahora siento, veo que me comprendés con eso de piel de gallina. De chiquitito me pasa. No, hay que seguir viendo lo que pasa en el Congreso. Porque bueno, esta sesión sobre la cuestión de la propiedad privada va a traer seguramente cola. Mañana vamos a ampliar lo que les prometí ayer. Ahora tengo más datos sobre estos sondeos que se están publicando respecto de la popularidad del presidente, si hay alguna novedad. Bueno, sí, hay novedades y son relativamente auspiciosas para el oficialismo, pero todavía no está nada definido de cara al 2027, Vero.
1: 8 de la mañana, 31 minutos, ya estamos yéndonos. Está el señor Fer Carrafiello, nos despedimos.
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1: 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Hemos cumplido. Nosotros también estamos en tiempo de descuento. Ya queda poco para que el señor Hernán Funes retome su lugar debido en este espacio. Pero acá vamos haciendo el aguante todavía un poquito más. Mañana nos encontramos a las 6. Sergio.
4: Sí, señora, abrazo muy grande hasta mañana.
1: Un abrazo muy grande. Agus, te quedás con Siempre Juntos.
3: Nos quedamos.
1: Ahí está. Yo me paso al servicio informativo. Todo el equipo de la radio continúa acá, comandado por el señor Fernando Carrafiello. En un ratito nada más comienza Siempre Juntos a seguir festejando y a disfrutar. Como decía el Chelo, que esta una selección como esta no es algo de todos los días, no pasa siempre. Así que a disfrutar las alegrías que nos está dando. Chau.

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4: ¿Qué tal? Buen día para todos. Arrancamos esta edición de Siempre Juntos aquí por Cadena 3. ¡Vamos, vamos, vamos! ¡Vamos, Argentina de mi vida! Gracias, Argentina, por tremenda alegría ayer. Lo pedimos y lo tuvimos. Jugar y ganarle a Inglaterra. Y vaya, vaya que lo logramos, que lo conseguimos. ¡Qué hermosa victoria! ¡Qué satisfacción! ¡Qué momento! ¡Ay, Dios! ¡Cuántas sonrisas hemos visto! ¡Cuántas cosas nos han pasado por el corazón, por el alma! Tuvimos una tarde inolvidable. Inolvidable porque sufrimos, porque estaba claro que íbamos a sufrir, porque son instancias decisivas. Pero después la Argentina fue un verdadero vendaval sobre el arco de Inglaterra, que no sabía cuántos defensores más poner. Y Argentina se nutrió de esa fuerza, de ese espíritu. Es un equipo que se entrega al máximo. Que si tiene entre tantas virtudes está el esfuerzo, la dedicación y el nunca bajar los brazos. Son millonarios. Ya tuvieron la gloria hace casi 4 años, pero nunca se conforman. Quieren más. No hay nada que los conforme y eso es la clave, la llave del éxito. Por eso Argentina está en una nueva final del mundo. Por supuesto que el camino que vamos a recorrer en la jornada de hoy tendrá mucho que ver con esta historia, además, naturalmente, de todo lo que esté pasando alrededor de nuestro país y, por supuesto, del mundo. Saludo a las chicas, les doy la bienvenida. ¿Cómo andan?
5: Buen
4: ¿cómo
5: anda día, Susi? Hermosa mañana.
4: ¡Eso!
5: Vamos felices, todavía. Muy felices, muy felices con la cantidad de gente que festejó, que fue al monumento.
4: Impactante.
5: Y tranquilos.
4: Sí.
5: Familias enteras. Sí. Y te dabas cuenta cuando volvían también.
4: ¿Viste que dejaban el auto en Oronia?
5: Sí,
4: también.
5: Sí, sí.
4: Bueno,
5: sí.
4: Vos te estás cerca de la zona.
5: Estoy en la zona, doble mano todo.
4: Venían caminando con los pibes y las banderas ya no daban más.
5: Ahí no había regla, doble mano, todo el mundo estacionando donde podía, pero volvían con buen semblante, con tranquilidad, con paz, con
4: festejos,
5: cero
4: claro,
5: conflicto.
4: Absolutamente. Mirta, ¿cómo estás?
6: Muy bien.
4: ¿Lo viste ayer?
6: No.
4: No, es tu cábala.
6: De ninguna manera,
4: por favor.
6: Lo disfruto después,
4: ay,
6: pero hasta que siento
4: empezaste a sentir
6: el bocinazo
4: goles.
6: Y los gritos, hasta ahí. Porque
4: ¿y ahí qué haces? ¿Prendés o esperás al final?
6: Era tanto.
4: Era casi el final.
6: No, pero espero. Cuando entonces se masifican los gritos,
4: sí, decís,
6: y las cornetas.
4: Listo.
6: Entonces ahí prendo el televisor.
4: Qué
6: y
4: bárbaro.
6: Ahí empiezo a escuchar la radio.
5: Lo de los balcones en el entretiempo.
4: Sí, impresionante.
5: Chicos, lo de los balcones en el entretiempo. Fue sí. Impresionante.
4: Qué bárbaro.
5: Yo le griterío.
4: Qué locura.
6: Yo le decía a Susana, ahora qué misterio que es esto, ¿no?
4: Sí.
6: ¿Cómo nos unimos? ¿Cómo somos empáticos? ¿Cómo
4: sí.
6: sacamos
4: el fútbol,
6: la bandera?
4: El fútbol.
6: ¿Cómo lloramos? ¿Cómo reímos para esto? Y
4: el
6: no nos unimos para
4: esto.
6: Otras cosas.
4: Bueno.
6: Qué impresionante. Pero creo que es el único partido que lo vive, que el único país que lo vive de esta manera, ¿no?
4: Hay algunos países que son aferrados o que están aferrados al deporte,
5: pero no
4: como Argentina.
5: No, con esta pasión,
4: es
5: con
4: una
5: esta
4: locura,
5: locura
4: lo que vivimos.
6: Y tanto es así que contagia a otros países que se han puesto la camiseta argentina.
4: Sí. Sí, bueno, Bangladesh
6: claro.
4: Está en esa historia, ¿no?
6: Pero,
4: es una locura lo que pasa con la Argentina.
6: Perú.
4: Messi. Bueno, Perú son hermanos nuestros.
6: Sí.
4: Que no
6: lo respetamos siempre, pero
4: no,
6: son hermanos
4: pero sí
6: nuestros.
4: Nos han ayudado en otras historias.
6: Claro.
4: Y el mundo... o el mundo europeo no le gusta mucho que Argentina esté ahí.
6: No.
4: Porque no somos de otra galaxia.
6: De otro palo.
4: Exacto.
6: Obviamente.
4: Para los que no nos quieren, somos los de Sudamérica,
6: los sudacas.
4: Totalmente. Y la comunidad europea, bueno, mira con otros ojos a Argentina ahí. Messi ha sido un baluarte de esto, naturalmente. La discusión que se vendrá post domingo, porque de aquí hasta el domingo vamos a tener la preparatoria de la final con España, seguramente todo, cómo se vive, cómo lo vivimos, hacia dónde vamos, cómo es España, cómo somos nosotros,
6: sí.
4: Una nueva final, lo que se nos viene después es la superación de Messi hacia Maradona.
6: Claro.
4: Creo que ya no está en discusión. Después cada uno puede tener Un gusto en cuanto a los parámetros.
6: Pero han sido otros tiempos y otras realidades. Sí,
4: pero
6: y otro entorno.
4: Sí, pero préstenme atención a lo que les digo. En lo deportivo, Messi lo ha superado a Maradona. Es innegable.
6: Sí, claramente.
4: Lo ha superado.
6: Ampliamente.
4: Lo ha superado.
6: Bueno, ayer la escuchaba a Claudia Maradona, sí, que decía: chicos, Maradona le dijo que él era mejor.
4: Que era mejor. Diego se
6: Messi
4: lo dijo.
6: Messi era,
4: sí,
6: mejor.
4: Y ayer Messi dijo: no, Diego fue único. Está bien, es un elogio entre ellos.
6: Bueno,
4: lo que nosotros podemos decir.
6: Pero en vida, que Diego,
4: claro,
6: lo reconozca, sí, y se lo diga. Sí,
4: en pleno mundial. En pleno mundial, cuando lo dirigió. Cuando Maradona dirigió a la Argentina y Messi llegamos hasta cuarto.
6: Y en
4: de
6: un
4: final.
6: Partido así, cuando se rompió el tobillo y siguió jugando.
4: Sí. Maradona tenía en sus declaratorias otra forma, otra impronta. Messi es un chico más
6: retraído.
4: Más retraído, más metido para ti, otra personalidad. Otra educación,
6: sí,
4: otro contexto,
6: total,
4: otra vida, porque vivió en España mucho tiempo. Desde ese parámetro son incomparables. Después te puede gustar uno más que el otro. Ahora, en lo deportivo es innegable. Es innegable. Dos Copas América, segunda final, Diego jugó dos también.
6: Sí, sí.
4: Tercera, perdón, de Messi, tercera.
6: ¿Cuántos años tenía Maradona cuando jugó el último Mundial?
4: En 1994 tenía 35 años.
6: Claro.
4: Además, ahora... mira, Messi con 39.
6: Bueno, igual, ¿qué hubiese pasado si Maradona hubiese seguido con su carrera limpio?
4: Y bueno,
6: ¿qué hubiese pasado?
5: Si hubiese estado.
4: Es una pregunta que es difícil responder.
6: Claro que sí.
4: Y también Scaloni, ¿cómo se posiciona? Oh. Es impactante.
6: Ahora, ¿cómo logra en el equipo esa empatía?
4: Bueno, ahí es donde se ve el entrenador.
6: Claro, porque ha hecho cambios y nadie salió resentido ni de mal humor.
4: Te digo que los cambios uno los ve. Hay algunos que no coinciden, otros que por redes los critican en el momento. Y los cambios surgen efecto.
6: Sí.
4: Le genera a la Argentina una condición distinta a la que traía.
6: Sí, señor.
4: Lo hacen mejor al equipo. Ayer los hizo mejor. A Montiel lo puso cuando dijimos: ¿por qué pone otro 4 y saca un 4? Porque Montiel sabía atacar más que Molina, había visto desde afuera el espacio, porque le podía quitar gente a Messi encima. Y Messi, en definitiva, el pase a Enzo y el centro fueron determinantes para ganar. Es innegable lo de Scaloni. Algunos, insisto, por ahí más nostálgicos pueden creer que aquel inicio de Menotti, el convencimiento para los jugadores fue determinante, o que Bilardo, con su forma, su manera, su obsesión, también lo fue, porque logró que un equipo sea campeón del mundo y 4 años después finalista. Ahora, la nitidez de Scaloni, yo creo que esa es la palabra, la nitidez de Scaloni para observar en momentos determinantes qué hay que hacer con la tranquilidad. Cuando hace el gol Inglaterra no se inmutó. Se quedó mirando, dijo: voy por acá, hago un cambio, voy, busco. La tranquilidad que no tenemos los de afuera, increíblemente la tiene uno de adentro. Así que lo que se viene, me parece, después de una terrible final que vamos a tener, desde ya les digo, como todos los partidos, vamos a sufrir el domingo, porque es una selección de élite, la de España. Yo me tengo fe. Como me tenía fe ayer, me tengo fe el domingo. Pero iremos despacio, transitando el camino hacia la jornada de hoy. Ya está llegando el gatito, ya está con nosotros, así que lo vamos a saludar en breve. Y por supuesto, la Argentina, con todo lo que es el país hoy. ¿Qué? Parece viernes hoy.
6: Sí.
4: No sé por qué me parece viernes.
6: Ah, porque ayer fue feriado.
4: Por el festejo. Ay, Dios, qué locura. Claro. Vamos a un fin de semana muy explosivo desde lo emocional, así que vamos a ver por dónde lo vamos buscando, ¿no? En esa historia, aquí nos vamos a encontrar. Siempre juntos hasta el mediodía argentino. 8:44 de la mañana. ¿Qué temperatura, Mirtucci?
6: Si te digo la que tiene la gente en este momento.
4: Ay, Dios.
6: Están disfrutando a pleno de este veranito. 16 grados, 5 décimas la temperatura. Ahora nos engañaron y nos asustaron. Bueno, nos han asustado tantas cosas últimamente. Dios. Nos dijeron 28, 30 para el fin de semana. No, no, no, no.
5: ¿Qué?
6: Bueno, vamos
5: ¿Qué va a
6: tener para hoy 24 grados y para mañana 25. Nos habían dicho 30 grados. Bueno,
5: igual es
6: grados.
5: Un montón. Hoy está calurosito.
6: Hay mucha, y bueno, hay mucha humedad, 90% de humedad. La presión muy, pero muy baja, 999.
5: ¿Y la lluvia? ¿Cuándo viene?
4: Ayer no vino. Si no, yo hubiese salido con la bandera.
6: En algunos barrios.
4: Había prometido triunfo. Si llovía, la bandera
6: no,
4: y
6: Dios
4: desnudo.
6: Es sabio.
4: Susana,
6: una pequeña llovizna en algunos barrios, dice, me dijo el taxista, sí. No, ayer.
4: Ayer.
6: Sí, me contó todo lo del monumento, que fue de lo más tan tranquilo, que
4: y
6: no hubo
4: que
6: problema.
4: Y vos que no te gusta hablar, me imagino ese
6: sí,
4: taxi, ¿no?
6: Imagínese. 24 la máxima para hoy, 25 para mañana. El cielo está bastante nublado, pero entonces hay una ventanita donde se adhiere el sol para esta mañana.
4: Qué lindo
6: pero
4: tener.
7: ¿Y entonces la lluvia?
4: Y no sabemos. Le damos espacio. ¿Llueve o no llueve?
6: Mañana. Mira, si leo el pronóstico textual, dice mayormente nublado, por la tarde, parcialmente nublado por la noche.
4: Solo le cambiaron una palabrita.
6: El viernes.
4: A medios gobas en Servicio Nacional.
6: Bueno, hubo problemas.
4: Sí, pero, sí hubo problemas. Estás muy elegante, muy elegante.
6: Ay, gracias, grábamelo porque no me lo dicen frecuentemente.
4: Ojalá hubiese cámaras, ¿no? Para que todos vean la elegancia que hoy traes, el vestir que hoy traes.
6: No, este pullover es asesoramiento de Susana.
4: La verdad es que Susana es experta en moda y sabe guiarte. Sabe guiarte, la verdad.
6: No, pero se puso aretes.
4: No, un collar, todo el oro. Ojo las manos.
6: Se pintó.
4: Usted pintaste.
6: Sí.
4: Otra batalla, ¿no?
6: Sí.
4: Después de Argentina e Inglaterra se viene la segunda batalla.
6: No tengo colorete, pero con la pintura de labio me hago tuk-tuki.
4: Ay, Dios mío. Bueno, que tengas un lindo día, Mirta.
6: Gracias.
4: Bueno, vamos a los títulos del gato. Lo presentamos, vamos.
6: Seguro, para manejar con tranquilidad.
4: Perdón. Vamos a las efemérides. Bueno, me entusiasmé, viejo. Me la vi a Mirta y casi me la encargo. Me entusiasmé. ¿Qué quieres que haga?
6: Qué exagerado.
4: Déjame buscar algo. Vos siempre pues, con la rigurosidad. Por favor, Johnny. Ya me empezás a... Ay, Dios. ¿No te das cuenta que estoy todavía emocionalmente perdido? Por favor. Te lo pido. Ay, Dios. Efemérides de un 16
8: Gracias,
4: de julio.
8: Fernando.
4: Gracias, Diego. Por favor. Gracias, Dieguito. Llévame a la calma. Mirta me perdió.
6: Qué exagerado.
4: Día 197 del año. Quedan 168 para que lo finalicemos en el Día Mundial de la Serpiente. Soy un...

0: Venía lenteja, ¿eh? Acelera, vamos.
1: ¿Quiere ser usted una parte?
0: Todo esto porque es el Día Mundial de la Serpiente, ¿eh? Hoy algunas suegras en su día, ¿eh?
2: Porque siempre la suegra y nunca
0: porque
2: el suegro.
0: Porque es la serpiente, no es el serpiente.
2: No.
0: ¿El
2: suegro?
0: Pero es la serpiente, no el serpiente.
1: Soy una serpiente que anda.
0: Día del Servicio Penitenciario Federal.
3: ¡Aginte, aginte! ¡Avísteme pronto!
0: ¡Es locura, eh!

0: Bueno, bueno, día de los intereses.
1: Ay, ay, ay. Siempre nos identificamos con la poesía, con las canciones.
0: Día de los intereses argentinos en el mar. Esto es en homenaje al nacimiento del almirante Segundo Storni. En 1943 nace el músico uruguayo Rubén Rada.

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1: Nacido en Montevideo, también conocido como Rubén el Negro Rada.
2: 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Pues
1: músico, compositor, percusionista, cantante, actor, presentador de televisión uruguaya y director de cine también.
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1: Ya desde los 10 años era integrante de la comparsa de Negros Lúbolos y Morenada.
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1: A los 16 integró una murga que se llamaba La Nueva Milonga.

En 1980, RAD inició un periodo de popularidad en la Argentina, donde ya estaba radicado. Ese periodo abarca los discos de la banda, La Rada en Familia, La Cosa Se Pone Negra, A Dar Neburi, La Yapa Mata.

0: decís que vos, eso estaba escuchando.
1: Una voz muy particular, muy personal. Sí. Más que mucha voz, voz personal. Fue telonero de Sting también.
0: Entre otras cosas, claro.
1: Entre otras cosas.
0: Aquí lo tenemos. 83 pirulos para el negro.

0: para Combino
1: Tinti.
0: En 1948 nace el músico panameño Rubén Blades.

0: jugaban. Pa' que no sepan en cuál de ellas lleva el puñal. Usa un sombrero de ala ancha. De
1: Rubén Blades, Belidio de Luna Díaz.
0: Y zapatillas por si hay problemas.
1: Nacido en la ciudad de Panamá en 1948.
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1: Cantautor, músico, actor, abogado, político y activista panameño.
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1: Desde 1970 hasta la actualidad, ha grabado más de 20 álbumes de estudio y ha participado como invitado en más de 15 grabaciones con artistas de distintos géneros y tendencias.

0: 14 premios Grammys a lo largo de su labor.
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0: Incursión en el cine, allá por la década de 1990.
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0: En 2021 fue nombrado personaje del año por la The Recording Academy. La 22 entrega anual de los premios Grammys.

0: Fue ministro de Turismo de Panamá entre 2004 y 2009.
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0: Es hermano también cantante Roberto Blades. Y desde 2006 está casado con la cantante Luba Mason.
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0: Cumpleaños entonces para el panameño Rubén Blades. En 1950 se produce el maracanazo en el Mundial de Fútbol de Brasil. Uruguay le gana 2-1 al equipo anfitrión en pleno estadio Maracaná.
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0: En 1952 nace el baterista de la banda de Police, Stewart Copeland.

0: ¡Qué temazo, por Dios! ¡Qué tema de ruta, eh! Un descapotable, gatito.
1: Un cabriolet, ¿no?
0: Un cabriolet.
1: Un escort.
0: La cabellera al viento. ¿Qué podemos y qué quisiéramos, no? Un descapotable por alguna ruta del mundo.
2: Lo que pensás.
0: Y terminamos empujando un auto por Florencio Varela, ¿no?

Seguimos. Vamos. En 1969 se lanza el Apolo 11. Edwin Aldrin, Neil Armstrong y Michael Collins, astronautas estadounidenses, son llevados a la Luna. En 1973 nevó en la ciudad de Rosario un día como hoy. En 1990, en Filipinas, un terremoto dejó 400 personas muertas. En 1995, Jeff Bezos abre Amazon como tienda para vender libros por internet. El proyecto se habría iniciado hace un año como Kadabra. En 1999 muere John F. Kennedy Jr., el avión que piloteaba se estrella contra el Océano Atlántico frente a la costa de Martha Vineyard. En 2003 muere la popular cantante cubana Celia Cruz.

0: Celia Caridad Cruz y Alfonso Nota.
1: Los zapatitos de mamá Tora. Para bailar. Qué reina, qué reina.
2: Señores, qué pachanga. Vamos para la pachanga. Qué buena la pachanga. Me voy para la pachanga. Mamita,
1: qué efeméride musical.
0: ¿Sí? ¿Cómo?
1: Qué efeméride musical.
0: Impresionante, impactante, ¿eh?
1: Estamos para el festejo, ¿viste? Sí. Estamos
0: bien. Vamos de a poquito, porque nos costó tanto. A mí me duele todo, les digo, ¿eh? No puedo ni mover un pie, ¿eh? Siento que si me mueve la silla me caigo, ¿eh?
1: Y gritaste porque la garganta
0: todo, está todo, pura. Sí, todo, todo. Hice cualquier cosa ayer, Susi. Todo lo que te imagines.
1: ¿Todo, todo?
0: Todo. Vos, con esa cabezota que vos tenés, todo.
1: La familia. Con familia lo mirás.

La reina de la salsa. La guarachera de Cuba también conocida. Considerada una de las grandes artistas latinas más populares e importantes del siglo XX. Un ícono de la música latina. Máxima exponente en su género. Llora. Es la artista más influyente en la música de su país.

0: no.
1: La vida es un carnaval.
0: Ahora sí.
2: Ahora sí. Están a full en la producción, ¿eh? Johnny Raimundo no para de saltar. Rama, lo que queda de Rama Porchetti también. Y Nico Brizio, el hombre de redes, se prende a todo, ¿eh? Va a caer un meteorito y lo va a querer agarrar de arriba, ¿eh? Y el oso maragliano dicen que baila dentro del móvil, ¿eh? Uy, cómo se mueve el chasis. Va a quedar un carro.

0: Y soy un DEM.
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2: Todo aquel que piense que la vida siempre
1: es. ¿El turco? El turco ya va a volver.
3: Bien, gracias.
4: Dejen de jugar a la radio.
1: ¡Epa! Aparece.
0: ¿Qué le es este payaso?

0: Callate vos, loca.
1: Callate vos.
2: En pleno julio tenemos casi 17 grados a la mañana.
1: No, increíble.
2: No nos tumban, ¿eh? Nos hacen sufrir con el mundial, nos tiran 30 grados en julio y estamos acá.
1: De pie.
2: Así es la Argentina.
1: De pie sobre las ruinas, acá estamos.
2: Todo podemos sostener, ¿eh? Entonces, es el momento ideal de ir a los sonidos. ¡Vamos! Javier Milei, el presidente, festejó la victoria contra Inglaterra y aseguró que no viajará a Estados Unidos para la final. Además, reveló que como cábala usa una campera y no se la saca más.
1: Mamita querida.
2: Jorge Burruchaga, el exjugador y campeón del 86, destacó el carácter y la reacción de la selección argentina ante Inglaterra. Aseguró que el equipo demostró el temperamento necesario para defender el título. Mauricio Macri, el máximo referente del PRO, expresó su deseo de que la selección pueda festejar junto a la gente y aseguró que el equipo ya merece el reconocimiento de todo el país, más allá del resultado final, y respaldó la posibilidad de utilizar la Casa Rosada para los festejos sin fines políticos. Lautaro "El Toro" Martínez, emocionadísimo. A minutos de finalizar el partido, el delantero de la selección se mostró emocionado por haber convertido el gol para ganar el partido. Lionel Scaloni, el técnico de la selección, celebró la clasificación a la final y les pidió a los hinchas que disfruten el momento y agradezcan el esfuerzo de los jugadores. Aseguró además que el equipo irá por el título, dando el máximo hasta el final. Arrancamos con el presidente Javier Milei.
3: Digo, vamos a seguir mirándolo desde Olivos, como corresponde. Sí, digamos, miré todos los partidos desde Olivos, lo miró desde Olivos. O sea, es la misma ropa, es más, lo miro con una campera, digamos, ya saben de qué marca, de una petrolera, ¿sí? Y transpiro como un condenado, pero, digamos, la única vez que me la saqué no se hicieron gol, así que no me la saqué nunca más.
2: Jorge Burruchaga.
4: Claro, y en esto yo creo que Argentina hoy lo que nos demostró, y más allá de los tres partidos siguientes, que no fue tanto ese amor propio, esa lucha, ese deseo de ganar, esa chapa que acá estoy para defender el título, y con un jugador extraordinario que con 39 años haya jugado, corrido como lo hizo hasta hoy, y disfrutándolo, nos llevó a una página distinta y a un argumento que por ahí no pensábamos que tenía esa selección. Y en los partidos anteriores por ahí decíamos Cabo Verde, flojo equipo, Egipto y Suiza, pero acá jugamos en Inglaterra, que era gran candidato también. Inglaterra pasó desapercibida y en esto yo creo que desde el juego hablando te digo que cuando hizo el gol a Inglaterra es como que nos despertó, y el técnico haciendo los cambios que hizo, esas cosas de entrenadores, nos dio la posibilidad de remontar el score, y lo dije en la transmisión, si llegamos a empatar lo ganamos, porque se veía, vos lo habrás dicho lo mismo.
2: Mauricio Macri.
5: Estaría lindo que vayan a festejar en algún lugar donde la gente los pueda agradecer, ¿no? Yo creo que de vuelta hay que agradecerles. O sea, acá, pase lo que pase en este mundial, hay que agradecerles, porque hasta donde hemos llegado es algo maravilloso, algo único, y creo que todos lo sentimos así, porque estamos festejando el camino, ¿no? Partido por partido, y no solo si somos campeones o no. Y lo bueno es que el presidente ha dicho que deja la Rosada como un espacio donde ni siquiera él va a estar, dijo, de la vacía, así que si quieren ir, pueden ir. No es lo mismo que tal vez quería hacer Kirchner después de Qatar, ¿no? De utilizar el mundial para hacer política, ¿no? Creo que no, creo que puede ser un lugar que convoque, o puede ser la ida desde el aeropuerto hasta el centro y por todo el microcentro. Así que creo que ojalá ellos vayan a algún lugar donde los argentinos le podamos agradecer, que lo que todos queremos, por todo lo que nos han dado, y que va a ser inolvidable, ¿eh? Va a ser un tiempo inolvidable que sepamos que va a ser difícil de repetir, porque otro Messi tampoco se va a repetir fácilmente en el tiempo. Así que hay que disfrutar de este momento con alegría, con orgullo, porque estos muchachos han puesto a la Argentina muy arriba en el mundo entero.
2: El Lautaro Martínez.
6: Es muy fuerte esto. Es muy fuerte, de verdad. La primera vez que mi viejo me compró un par de botines. Siempre soñé con hacer este gol.
7: Ah,
0: mirando, Mario, está mirando Bahía, está mirando tu familia. Es una locura Argentina, es una locura este equipo.
6: Para mi vieja que... Del día también que yo me fui a Racing. Jamás dejó de tender mi cama. Y eso para mí vale más que un gol. Que una final. Tengo a mis dos hijos ahí que me han cambiado la vida desde que han llegado. Bajé un cambio. Disfruto de todo esto.
2: Lionel Scaloni.
7: Que lo disfruten. A mí ya me pareció bárbaro que disfruten entrar en una semifinal. Así que me parece bárbaro que disfruten estar en una final. Que le agradezcan a los jugadores. Porque este grupo es difícil de explicarlo con palabras. Se me quiebra la voz, sinceramente, porque... Es una demostración de un montón de cosas, de grupo, de hermandad, de no dar una por perdida, de luchar hasta el final. Después de esto, sinceramente, vamos a ir a ganar la final, vamos a intentar ganarla, pero ¿qué más tiene que hacer este equipo para que... Yo sé que lo reconocen, pero estos chicos a mí me han emocionado. No tengo muchas más cosas para decir, es todo gracias a ellos. Yo soy un agradecido a los jugadores. Sin ellos es imposible, sin tener este grupo enorme, y sobre todo una mención especial a aquellos que no juegan, a aquellos que apoyan desde afuera, que tienen que entrenar cuando los demás descansan, y los que entraron desde el banco, creo que hoy han sido fundamentales. Al final, el fútbol, la vida es un poco esto, dar todo hasta el final y irte a tu casa sabiendo que has dado el máximo, y estos chicos hoy han demostrado que es lo que han hecho y lo que llevan adentro.

0: arrancamos formalmente siempre juntos aquí a las 9 y 11 de la mañana en Cadena 3 Rosario, la gran cadena federal que tiene la Argentina, Cadena 3. Mirta Andrin, es el momento de presentar al gato Emanuel Greco.
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0: Gato querido, buen día.
2: ¿Cómo estás, Fer? Buen día.
0: Gran día, gatito.
2: Gran día, ¿no? Gran día ayer, gran día hoy. Se nos vienen grandes días también en la previa, disfrutando de este momento, de otro pasaje a la final. Bueno, y el sufrimiento del día ayer también.
0: Y qué locura, gato.
2: Qué locura absoluta este seleccionado que tiene todos los adjetivos calificativos. Increíble, ¿no? Porque ayer, de igual modo que en partidos anteriores, iniciándolo la Argentina, no fue un partido
0: cómodo.
2: Claro, no. Cómodo, no tuvo un buen planteo tampoco.
0: Lo estaba sabiendo jugar con uñas, dientes apretados.
2: Claro.
0: Como que estaba el partido
2: sí,
0: ahí.
2: Sí, sí, pero después lo mejor llegó en la segunda etapa.
0: La última,
2: ¿no?,
0: media hora.
2: Tal cual, la última media hora, donde la Argentina ahí sí le dio esa dosis de fútbol que no tuvimos en partidos anteriores. Pero qué corazón, qué garra, qué espíritu. Qué increíble. Esta Argentina es increíble, es increíble. Y uno decía, porque inexorablemente caíamos en lo mismo también. ¿Por qué Montiel por Molina? ¿No? Uno pensaba, decía, otra vez, Alcoyán.
0: ¿Qué es esto? ¿Qué es esto? Y Montiel fue determinante, gato.
2: Tremendo, tremendo.
0: Abrió un surco por la derecha.
2: Impresionante.
0: Yo decía, le quitó presión a Messi de los ingleses.
2: Sí, señor.
0: Le dejó más el carril para jugar. Claro. De hecho, los dos goles vienen del pie de Messi. Uno el pase adentro y otro el centro.
2: Y De Paul entró bien.
0: Muy bien, De Paul.
2: Entró bien. Todos entraron bien. Esas dos.
1: Ahora les voy a demostrar, dijo De Paul, ¿no?
2: Claro, claro. ¿Por qué no jugué desde el comienzo? Y bueno, ese plus que tiene Scaloni, ese plus que tienen los jugadores, es increíble. Es increíble el momento que estamos atravesando, Fer. Y del otro lado, analizar también lo que tiene que ver con un seleccionado inglés que fue reducido por la Argentina, donde tembló, donde se asustó. Es un técnico hoy que lo están fustigando a Tuchel porque lo entregó al partido. Al partido lo entregó, fue similar a lo de México, donde no propuso ataque, pues me tiro hacia atrás, lo espero a la Argentina que proponga y luego respondo en contra. Sí. Y la verdad que no hizo eso.
0: Nada.
2: Se dejó a Saka en el banco. Sí. Cuando ingresó Rashford ya era tarde. O sea, un rapidito entró, ya no había nada más que hacer. Y el otro lo dejó el más veloz fuera de las posibilidades. Increíble. Es increíble lo que hizo. Bueno, mejor para nosotros.
0: Sí, claro.
2: Y vamos a estar el domingo allí. De la Argentina y España, de lo que no se pudo jugar en su momento, se va a estar jugando este domingo, pero con otro contexto, sin ningún tipo de dudas. Y aparecen imágenes en el mundo de lo que tiene que ver con Messi en su momento en Barcelona, en brazos Yamal, y fotos con Dani Olmos, y fotos con Gavi, y fotos con Cubarsí, claro.
0: Todos jugaron, o todos fueron de la cantera del Barcelona.
2: Todos fueron ahí.
0: Lo conocen a Messi en su esplendor.
2: Exactamente.
0: Y Messi los conoce a ellos, naturalmente.
2: Claro, claro. La Masía allí bien nutrida de jugadores. Y Messi lo conoce hoy. Messi ya experimentado con muchos pibes españoles. Bueno, gran final tenemos por delante.
0: Gran final, gato.
2: Mucho para hablar, Fer, de lo que ha dejado, de lo que se nos viene también, ¿eh?
0: ¿Cómo vamos a sufrir, eh? ¿No podrían hacer partido a las 6, 7? Porque al mediodía te deja ahí con la comida acá, gato.
2: Hay que desayunar, no hay que almorzar, me parece, ¿no?
0: Y después
2: un desayuno furioso.
0: Y después liquidar todo a las 9 de la noche, ¿no?
2: Después. Si hay hambre, se ve después.
0: El lunes no venimos nadie, tenemos ataque de al hígado todos.
2: Claro.
1: Che, fue el mejor partido como querían ustedes.
2: Sí, sí, fue el mejor partido. Nosotros decíamos todo y coincidíamos, ¿no? La Argentina se debe un partido de fútbol, no puede despedirse del Mundial sin entregar al menos 30 minutos buenos, y ayer fue muy bueno.
0: Lo arrolló, gato.
2: Lo arrolló completamente. Lo arrolló. Fue con todo. Con todo.
0: Recién decías, con México, Inglaterra mete el equipo atrás, pero quizás con el aliciente de tener un jugador menos.
2: Claro, claro. Y aparte, ayer, México no es Argentina.
0: No es Argentina. Ayer, en igualdad de condiciones, después de hacer un gol, el entrenador inglés dijo: atrás, a defender. Gracias, muy amable.
1: Claro.
0: Puso el 1.90, el 2 metros ese grandote, no apareció. Argentina entró por arriba. Le terminamos ganando por arriba a Inglaterra.
2: Sí.
0: Qué bárbaro.
2: Impresionante.
0: Impactante.
2: Impresionante. Claro, lo que uno no entiende, Fer, por eso. Sí. O sea, vos podés, es más que válido tirar el equipo atrás, pero si tirás el equipo atrás tenés que tener velocidad por los extremos, por las salidas periféricas, para tener obviamente una chance.
0: Sí.
2: Y bueno, la verdad que no lo hizo. Y Argentina sí lo hizo completamente todo, lo buscó y lo encontró.
0: El gato Greco y la primera pintura de esta mañana en lo deportivo, Mirta.
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0: ¿Qué más?
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0: Los títulos de Agustín Dadamio, ¿cómo le va? ¿Cómo anda?
3: ¿Cómo anda, Fernando? Buen
0: ¿todo
3: día.
0: ¿Todo bien?
3: Sí, muy bien. Muy bien. ¿Quién no está hoy? Hoy no se puede. ¿Quién?
0: ¿Eh? ¿Quién no, hoy estamos bien todos. Pasó por el coafer, ¿no?
3: Usted tenía el dato.
0: Sí, de que pasaba. Del resultado. Sí. Porque ayer Agustín me pregunta en el pasillo cómo salimos. Yo dije, vamos a ganar, pero sufriendo.
3: No, y vos dijiste que de movida dijiste, yo quiero jugar contra Inglaterra.
0: Sí, siempre.
3: Antes de que pasáramos Suiza.
0: Siempre. Porque para mí es un partido distinto. Y yo creo que los jugadores ayer, pese a la postura escaloniante del partido, lo jugaron como un clásico. Sí. Había piernas por todos lados. A Bellingham iban 5 segundos, ya lo habían empujado 3.
3: Una vez que terminó también con esto de la bandera Malvinas, recién hace un rato entrevistamos a Claudino Chamorro del Centro de Combatientes de Malvinas. Sí.
0: Muy emocionado.
3: Muy emocionado, decía, nos sentimos representados. Sí, pero claro. Más allá del resultado, ¿no? con la forma, además, es realmente maravilloso.
0: Bueno, ha sido un partido que a todos nos ha dejado enseñanzas también.
3: Exactamente. ¿Eh? Y ha dejado, Fernando, principalmente mucho festejo en Rosario. Ayer fue multitudinario, están en reflejado en la tapa de Cadena 3
0: ¿Se
3: Online.
0: ¿Se puede calcular qué cantidad de gente?
3: Mira, esta vez parece un poco una estimación a grosso modo, porque en primer lugar, Sebastián Chale dijo hoy temprano, el secretario de gobierno municipal, aquí en la radio, entre 400 y 500 mil personas. Luego cruzaron datos con la provincia a través del organismo de eventos masivos y el Ministerio de Seguridad, calculan 300 mil.
0: ¡Qué locura!
3: Yo creo que es difícil de calcular.
0: Porque recordemos, estaba Córdoba lleno hasta Buenos Aires, hasta la peatonal.
3: Sí, el Parque Urquiza también.
0: Absolutamente. Pero además, si te vas a la zona del monumento, tenés todos los accesos.
3: Todo.
0: Más el parque, más las zonas aledañas, más el pasaje de juramento, estaba todo lleno.
2: No, armado. Pero no solo estaba colapsado el microcentro. Sino también barrios.
0: Barrios.
3: Cada esquina,
0: ahí donde yo vi la distancia en Qatar, quizás con otro.

0: Y por la mañana, tanto en el monumento como Pichincha, otras zonas, hubo tareas de limpieza por parte del municipio para dejar todo relativamente en orden. Además, Fernando, ya entrando en la agenda por fuera del Mundial y lo que va a venir de aquí, yo creo que este es un tema para marcarlo, encerrarlo con lapicera roja y pensarlo en lo que resta de este mes, el que viene y septiembre, y es el Niño. El Niño, para el que no tiene familiarizado el término, es un periodo de lluvia más abundante de lo habitual.
1: ¿Esto cuándo iniciaría, Agustín?
0: Está previsto para julio, agosto y septiembre, es decir, el trimestre que estamos atravesando.
1: Extendido.
0: Es extendido, es un pronóstico, no una predicción, es decir, puede pasar o no puede pasar. En general ya se va trabajando en términos de infraestructura sobre esto, lo hace la provincia, en este caso la municipalidad con 300 intervenciones, tratan de liberar canales, de desagotar justamente lo que son las vías de escurrimiento del agua. ¿Por qué? Porque la característica principal de este fenómeno es mucha agua en poco tiempo. Las ciudades, y es un debate que es muy profundo, no están preparadas a nivel de infraestructura para soportar este tipo de eventos. Lo hemos vivido anteriormente en la ciudad de Reconquista, lo hemos vivido en La Plata, inundaciones muy fuertes, aquí en Rosario también con mucha lluvia, cuando llueve mucho en poco tiempo, empiezan a llenarse de agua las calles, en algunos lugares con mayor peligrosidad, hasta incluso de desborde la zona del Mangrullo, Arroyo Saladillo, con lo cual ya está tomando cartas en el asunto la municipalidad sobre este tema. Además, Fernando, lo confirmó hoy Sebastián Chale, que lo mencionábamos, el secretario de Gobierno. Siguen las obras en la Florida, las obras del parque acuático, en este caso con ya la demolición de todos los bares de la zona. Y un último dato, antes de cerrar, es la inflación en Santa Fe. Se dio a conocer ayer el índice de precios aquí por el Instituto Provincial de Estadísticas y Censos, 1,7% para junio. Esto es importante principalmente pensando en la paritaria en Santa Fe, lo contaba Matías Arrieta, hoy empieza la discusión.
1: Gracias, Agustín. Dadami, los títulos locales.
2: Voy a ir directa a ti, voy a mirarte a los ojos, no te voy a mentir.
1: Nos vamos al monumento con Ale Gerbaudo. ¿Todavía hay gente festejando? Ale, ¿cómo estás? Buen día.
3: Hola, Fernando. Buen día para vos y para todos. Exactamente, esta locura no para. Lo decían recién ustedes, un festejo masivo en toda la ciudad de Rosario anoche después de lo que fue el triunfo de la selección argentina. Y claro, uno imaginaba que ya a esta hora en el monumento no íbamos a encontrar más a nadie, que ya la gente iba a volver a su rutina habitual. Si bien hoy la verdad es que prima una energía positiva impresionante, la gente está tan contenta que es lindo estar por las calles, pero igualmente pasamos por el monumento y claro, uno veía a un hombre parado allí con su bandera argentina, la camiseta de la selección argentina, sacándose foto, grabándose un video, y digo, bueno, quizás es un turista, no, simplemente es un hincha argentino.
1: Un rezagado, rosarino, ¿no?
3: Un rezagado, que quizás, no sé, tenía ganas de seguir festejando, y dijo, me voy a ir al monumento de vuelta. No pasa nada, si yo sigo festejando, así que lo vamos a escuchar a Jano, que es este hincha que sigue festejando del monumento.
4: Es que siempre vengo a la mañana a festejar. En este último tiempo mundialista vine a festejar porque tengo fe, y según la numerología, de que Argentina va a ganar de vuelta este torneo, este mundial, y la verdad que me baso en que tengo fe.
3: ¿Viniste ayer al monumento también?
4: Sí, vine, por primera vez vine, no suele venir mucho al monumento, pero vine, y la verdad, una locura, la verdad, una locura. Gente que se subía a las estatuas, al monumento, gente que saltaba por todos lados, no se podía pasar. La verdad que... ¡Vamos, Argentina!
3: ¿Cómo se aguanta acá el domingo?
4: Con una ansiedad, con unos nervios, como todos, como él, como vos, como yo, como todos. Pues estamos a un paso, solamente un paso. Los nervios te comen, la ansiedad. No sabés qué hacer, si salir a festejar o... ¡Vamos, Argentina!
3: Argentina sigue festejando, en este caso Jano desde el monumento con su bandera, con su camiseta de la selección argentina, sigue de festejo.
1: Vamos, Argentina, entonces. Ale, volvemos en un rato.
3: Dale.
1: Abrazo, Ale Gerbaudo desde el monumento.
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1: Los quiero empezar a escuchar, los quiero empezar a leer enseguida al mensajero, cadena3.com, la pestaña Rosario, y están con nosotros.
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1: Empezamos a escuchar mensajes. Vamos, vamos,
2: hola,
1: vamos.
2: Chicos, felices, felices porque ganamos, porque lo ganamos en buena ley, porque el árbitro no nos ayudó, porque fue un mal árbitro. Y bueno, y los ingleses. No quiero decir porque se enojan.
1: No, no.
2: Sí, sí, sí, sí.
1: Sí, sí, afuera.
2: Que dieron el corazón y el alma, y uno sabe, el argentino sabe también por qué pusieron tanto, porque las Islas Malvinas hace tantos años que jugó Maradona con los ingleses, que le hicieron 3-1 y fue una satisfacción como la que sentimos ayer.
1: Exactamente, gracias Isabel por tu mensaje. Buen día, que sea buen día, dice Elba. Sí. Qué salvada, Carra, que no llovió. Jajaja, ja, ja, vamos a Argentina. Claro, pues yo dije que si llovía y ganábamos, salía en paños menores y envuelto en una bandera.
0: Qué salvada para vos o para la gente.
1: No, gracias, Mirta, para todos. Yo creo que todos fuimos beneficiados. Gracias, Dios. Por
0: hubiese
1: no
0: pagado para verte en esa circunstancia.
1: Muy amable, Mirta, querías ver de mi verdad. Final, ¿no? A ver qué más no. Por aquí vamos.
3: Hola, Fernandito, hola equipo.
0: Hola.
3: Buen día, Argentina.
1: Vamos.
3: Sinceramente, me saco el sombrero y me llenaron de alegría, la verdad. Yo estaba muy disgustado con todo, pero sinceramente, ayer demostraron por qué son campeones del mundo. Y me llenaron de orgullo.
1: De lindas palabras, gracias Luis Alberto. Mirta, por favor.
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1: Más de ustedes, vamos.
4: Buen día, Mirta, Fer.
1: Buen día.
4: Todo el
1: día.
4: Equipo de Cadena 3 Rosario, tengan un feliz día jueves. Y vamos a Argentina todavía.
1: Vamos. Vamos a Argentina.
4: Abrazos para todos.
1: Abrazo. Nahuel dice: Messi es un líder contemporáneo con un estilo de liderazgo más en tono con las generaciones actuales. Por eso que gusta tanto, porque no es agresivo con sus comentarios, es un líder tácito. Está presente más que nunca, pero no tiene un protagonismo forzado.
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1: Buen día, ¿qué más por acá vamos?
5: Hola, chico, buen día, chico, buen día, Fer.
1: Buen día.
5: Fernandito, te estoy escuchando, lo estoy escuchando, a Mirtita y a Susana y bueno, todos los chicos. La verdad que una alegría muy grande nos dieron estos chicos. Yo decía, vamos a ganar, yo le tengo una fe bárbara.
0: Qué rey.
5: Por ahí te digo la verdad, me venía que me decía, ay, estos son peligrosos que fueron antes de esto que estaba, eran, creo que eran, no me acuerdo cuál era que jugaron ahí, pero no, la fe estaba intacta porque tenemos los mejores jugadores.
1: Exacto, gracias Mirta, un abrazo para vos. A ver, Gustavo.
6: Buen día, Carra.
1: Buen día.
6: Quiero el video de vos desnudo.
1: Noche. No, porque dije sí llovía y no llovía, estuvo a punto, Y decirte que en un momento me temblaba la pera, entre el partido y eso, no sabía que era peor, vamos.
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1: Más mensajes.
7: Hola, Carra, buen día.
1: Hola,
7: a todos.
1: Tenita.
7: Bueno, el otro día, si te acordás, yo fui la que te dije que íbamos a salir campeón.
1: Sí, me acuerdo.
7: Ya somos campeones. No importa el partido del domingo. Lo principal ya está. Segundo, qué vergüenza lo de la MUNI con los colectivos.
1: ¿Qué pasó?
7: Ni un colectivo pasó.
1: Es un tema.
7: No andaba ni uno. Yo desde el centro hasta Donado y Córdoba, que al 8000, no pasé un colectivo, ni de ida ni de vuelta.
1: El tema es el partido, es paraliza todo, es muy complejo. No,
8: estaba cual pandemia, la calle estaba
1: muy complejo abarcarlo, vacía, muy difícil. Ni un bondi.
8: Pero lo que pasa es que con tanto festejo no tenían cómo organizar un recorrido del transporte.
1: Claro, porque había zonas que estaban bloqueadas.
8: Y cortes por todos lados.
1: Sí, sí, sí. Mirá lo que nos dice Mónica. No fui al monumento, pero festejamos con los vecinos y mi Mateito. Soy Moni, nos envió una foto. Yo digo, en los barrios también hubo de todo. Entonces se te dificulta que la ciudad mantenga su ritmo natural. Es complejo. Es para revisar.
8: Igual hubo una procesión, realmente una procesión hacia el monumento.
1: Sí, impresionante.
8: A esa hora no había manera de transitar ninguna calle. Todo el mundo iba caminando, inclusive.
1: Fernando, el domingo el programa sale desde Rosario. Móviles de todo el país, desde Gualeguay, tenemos el mejor 6. Molina no se olvidó de jugar, lo veo sin confianza. Vamos a Argentina, dice Francisco. ¿Qué más, Mirta?
8: Salir de la... 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
1: Alejandra Montserrat dice, hermosa mañana, ¿verdad?
8: ¿Verdad?
1: Buen día, Carra, Mirta y Susana. ¿Qué saben del turco? ¿Sobrevivió ayer? Besos. No sabemos, solo que suba en redes, que está robando sobre la foto, no sobre la descripción. Ya fui avisor de esto y no hubo cambios.
8: Él dice que es la mascota de la buena suerte.
1: ¿Él se autopercibe mascota?
8: Sí, de la buena suerte.
1: Esta silla está teniendo algunos inconvenientes, ¿eh? ¿Qué más por aquí, Luquitas? Buen día.
9: Hola, Carra, buen día. Hola, Susanita, Mirta.
8: Hola.
9: Acá de la carnicería, escuchándote. Qué manera de sufrir ayer, la puta madre. Pero bueno, valió la pena. Carra, ya me puse en contacto con vos.
1: Sí, pa.
9: Así que mañana tenés lo prometido.
1: Vamos, Luquitas. Gracias, hermano. Un abrazo.
8: ¿Qué, el asado para el fin de semana?
1: No, cosas de Lucas y mío.
8: Bueno. No es así, ¿eh?
1: Pero para mí dijo Carra, no Mirta.
8: Y pero vos deberías festejar con el equipo que te hizo el aguante.
1: Que tengamos un asador acá en el
8: No,
1: en
8: vamos
1: el
8: a casa, todos a tu casa.
1: Mi casa es un PH, chica.
8: No, de Lucas.
1: No tengo lugar yo para dormir prácticamente.
8: Bueno, pero vos deberías hacer un honor a todo este equipete que te hizo el aguante.
10: Y si no, alquilar un lugar para hacer...
1: Al turco no le pedís tanto igual.
8: Vos sabés que si el
1: al turco no le pedís tanto igual.
8: Sí le pides.
1: Alquilar
8: sí
1: un
8: le
1: lugar.
8: Pide, sí le pide.
1: ¿Y cuál es la recepción? ¿Alquila lugares?
8: Generalmente. Lo que le pide Mirta el otro día le pidió la campera y se la compró.
1: ¿Le compró una campera?
8: Sí. Lo que le pide Mirta él se lo da.
1: Fue y le compró una campera. No es que la tenía colgada de flor,
8: la compró.
1: Le compró una campera. ¿No tendría perfume de Florencia y sería esa la campera?
8: No, porque venía el paquete, abrió la bolsa, todo.
10: Sí, sí, pero fue la primera vez que pedí yo.
8: Mentira.
10: No, fue la primera vez.
8: ¿Te trae los perfumes?
10: ¿Eh?
8: ¿Te trae los perfumes?
10: Ah, no, una vez me trajo
1: perfume. ¿Te trajo mi coche? ¿Querés que te comparte una molleja que me traen? Compartime vos tu perfume. Dale,
8: yo,
1: Mirta,
8: que vos agradecería al equipo, ¿eh? Sí. Porque vos sabés que un equipo echado para atrás, mi amor, te opaca,
10: Mirá lo que le pasó a Inglaterra por echarse para atrás.
1: Luquitas, mi bolsa de molleja y costilla, déjala igual. A Susana quiere comer falda, dijo el fin de semana.
8: Quiero molleja y extraña.
1: Prende el horno, Susana.
8: Extraña, molleja, morcilla.
1: Prende el horno, Susana. Vamos, dale.
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1: Más mensajes por aquí, vamos.
11: Buen día, chicos. Les recuerdo que hoy, 16 de julio, yo soy grandecita, lo viví, ustedes no, Mirta sí. Hace 53 años que nevó en Rosario.
8: Lo dijimos en el 73.
11: Y, pero otra cosa, les pido que pongan de nuevo el último gol de Argentina al relator de Cadena 3.
1: El Bocha Uriel, lo vamos
11: para
1: a poner.
11: Escucharlo y para emocionarse de nuevo. ¿Con qué gana y con qué emoción gritó eso?
1: Y si lo vieran por redes, está Claudio festejando atrás, Marcelo, todo el equipo de Cadena 3. Festejando con mucha euforia el gol argentino. Uno más por aquí, vamos.
12: ¿Qué tal, Carra?
1: ¿Qué
12: ¿Cómo
1: dice,
12: te
1: amigo?
12: Va? Buen día.
1: Muy bien.
12: Susana.
8: ¿Qué tal?
12: Mirta.
8: Hola.
12: A todos los cucas que no quieren que salga la Argentina campeón. Empecemos. Ahí lo tienen.
1: Unifiquemos.
12: Bueno, amorosos. Carra, lindo bien. Programa.
1: Gracias,
12: muy hiciste
1: amable.
12: Estos días,
1: agradezco.
12: Con Hernán. Falta que aparezca el loco de la tintura.
1: Bueno.
12: Vuelvo a la normalidad.
1: Tranquilo, tranquilo. Un abrazo. Un abrazo para todos. Nos vamos a Capital Federal con Luis Fernández Echegaray. Luis, querido, ¿cómo estás? Buen día.
13: No tengo ni...
14: Hola, hola.
1: ¿Cómo anda? ¿Todo bien?
14: ¿Me escucha bien ahí?
1: Excelente, lo escucho. ¿Cómo está usted?
14: Ah, bueno, bien, tranquilo.
1: Tranquilo.
10: Ahora.
1: Tranquilo.
14: Pero no dijimos que todo un trámite.
1: No, no, no. Usted fue el osado que lo dijo. Yo no vi ningún trámite ayer, ¿eh? Yo vi que decía minuto 86 y me temblaba todo. No,
14: bueno,
1: ¿eh?
14: Bueno, pero era. Escúcheme, le abollamos el arco a.
1: Sí, eso sí.
14: A los ingleses.
1: Me gusta ese término, le abollamos el arco.
10: Queda hermoso, sí, ¿verdad?
1: Me gusta ese término. Le abollamos el arco. ¿Usted sufrió?
14: Palo. ¿Vos sabés que no lo sufrí el partido?
1: ¿Pero es por un efecto sanguíneo ese o es su personalidad?
14: No, porque, a ver, no, he sufrido los otros, pero este yo lo veía, una Argentina muy superior. En algún momento la pelota tiene que entrar y aparte se tiraron muy atrás los ingleses.
1: Sí, muy atrás.
14: Por decantación en algún momento iba a entrar la pelota, encima adicionó 9 minutos, bueno, el gol llegó en el 85.
1: Impactante.
14: En cuanto hicimos el gol, Carrafiero, le cuento una intimidad, pero lo que estábamos viendo el partido, dijimos este partido se termina en los 90 minutos. No tenía cómo Inglaterra rebelarse frente a lo que para el técnico ya era un partido cerrado, el 1-0, toda la defensa con el 1-1 y sin pierna, estaban fundidos los.
1: Claro.
14: Los delanteros ingleses, y bueno, y finalmente llegó esa jugada de Messi, el cabezazo del auto, una película es esto, ¿eh?
1: Sí, es una película.
14: Es una película.
1: Luis, en Rosario se festeja en el Monumento, en Buenos Aires, varios lugares, pero el Obelisco es el punto neurálgico. ¿En Córdoba? Sí. ¿Dónde van?
14: Sí. Pati Olmos.
1: Ah, Pati Olmos, está bien.
14: Sí, Pati Olmos, ahí donde hubo lío, ¿no? Se junta la mayor...
1: ¿Ayer hubo lío?
14: Sí, no, mire, yo le voy a decir, esto, la policía lo sabe, va un grupo, roba celulares, billeteras.
1: Claro, sí, obvio. Aprovechan
14: cuando la gente se da
1: marea.
10: Mirá vos.
14: Claro, pero cuando la gente se da cuenta y reacciona y salen a defender a los que están siendo asaltados, aparece el otro grupo y empieza a generar desmanes.
1: Qué lío.
14: Cuando usted genera, a ver, ¿viste el tero?
1: Sí.
14: Pone huevo en un lado y hace ruido en el otro, entonces cuando los desmanes... La policía, todos se giran y van a tratar de frenar los disturbios, los que
1: en otro lado
14: ya
1: roban,
14: cometieron el ilícito.
1: Claro,
14: no, se fueron, ya se fueron. Claro. Aprovechen y se van, pero a ver, es de cajón eso, ¿eh?
1: Sí,
14: la policía, lo sabemos nosotros.
1: Claro.
14: Bueno, sí. Es una lástima, ¿no? Que
1: una pena.
14: Había se habló de 70.000, 80.000 personas ayer ahí en ese lugar. Después hay otro punto en el norte de la ciudad. Lo que es Avenida Rafael Núñez, Cerro de las Rosas, bueno, ahí también es un punto grande de concentración, ahí hay muy poquitas cuadras del Mario Alberto Kempes.
1: Ajá.
14: Pero bueno, y en el Obelisco también, pero menos que lo que se preveía, ¿no? Ha sido una movilización realmente muy, pero muy importante la que hubo ayer en el Obelisco, sí, y en
1: Rosario
14: distintos puntos del conurbano.
1: En Rosario, según los números oficiales, hablan de por lo menos 300.000 personas en la calle. Una locura, un miércoles a la noche. Impactante.
14: Fue una final para usted, ¿no? ¿Fue una final?
1: Fue una final emocional. La final.
14: ¿No lo considerás que ya está?
1: Es el domingo. No.
14: ¿Para vos no?
1: No, pero no sería crítico del equipo si perdemos el domingo.
14: No, pero ¿cómo arrancó?
1: Está bien, pero sí. Lo que no se puede relajar uno es ante una final.
14: No,
1: fue una final emocional, fue una final porque es un clásico, fue una final porque fue reñido, fue una final por todos los condimentos que tenían, porque pese al discurso de Scaloni inicial de que era solo un partido de fútbol, para algunos jugadores evidentemente no solo fue un partido normal.
15: Fíjate,
1: Gato,
15: lo que
1: un
15: pasó
1: clásico.
15: No, y aparte con la bandera exhibida por los Chelsea, claro, y el resto de los muchachos, que en este caso puede haber una sanción económica,
10: claro,
15: para la
10: Argentina. Sí, y está bien que lo sancionen.
15: No se sabe cómo
1: la pagará Tapia, la pagará la AFA y sí. Me pagarán los jugadores.
14: Pero no era que no tenía que estar el dibujo de las islas, o no tenía que decir nada.
15: Nada alusivo, Malvinas.
1: Claro. Sí, pero está bien lo que dice Luis, porque al principio se dijo que no se podía mostrar el mapa o el dibujo de las islas. Pero bueno, la bandera naturalmente es, por supuesto, en ese contexto. Lo que yo digo es, fue una final emocional, por todo lo que significaba el partido, lo que significó. Messi nunca había jugado contra Inglaterra de manera oficial, Inglaterra enfrente, bueno, eso lo hace una final emocional. La final es el domingo. Uh-huh. Y Luis, conociendo a este grupo de jugadores,
14: todos queremos ganar.
1: No, y ya desde ahora, Gato, desde ahora están hablando de Olmo, de Oyarzábal, de Yamal, los jugadores mismos.
15: Totalmente.
1: Están a 72 horas, un poquito más de una final del mundo.
15: Exactamente, exactamente. ¿Y qué final?
1: ¿Qué final? Por favor. Por favor. Bueno, ayer dijo Scaloni que ya lo había analizado el equipo en marzo.
15: Sí, claro, finalísima que no se jugó. Claro. Exacto.
1: Sí, Luis.
14: Me gusta España porque, a ver, perder contra Inglaterra durísimo.
1: Sí, claro.
14: Contra Francia, ni te cuento, aparte de la rivalidad.
1: Y ellos tenían ganas de
14: España, enfrentarnos. Yo creo que para los españoles y los argentinos también, sí, todos queremos ganar. Pero si tengo que perder, dame los españoles.
1: Yo no elijo con quién perder. Déjeme ganar, Luis. Pensemos en positivo.
14: No, yo también quiero ganar. Yo digo, partido sencillo de final. Pero digo, si me dan, a ver.
1: Sí, entre los 4 o 5 para elegirlos hubieses elegido España. Está bien.
14: Sí.
1: Está bien.
14: Sí. Y me parece que un rival, me parece a priori, que nos viene mejor por el estilo de jugadores que Francia, por el ritmo y la intensidad de Francia. No sé si lo aguantás, 90 minutos. España tiene otro estilo de juego. Es más equipo, bueno. Pero bueno, es una final, es así. ¿Te levantaste bien?
1: Sí.
14: Y listo, es así. Pero qué fenómeno, cuánto quiero cerrar y ya te cuento un poquito la agenda. No va Milei al Mundial, ¿eh?
1: No, dijo que no, que mantiene la cábala.
14: No. Ayer se habló el tema, che, y es tentador, ¿no? Macri fue en el 2000...
1: Sí, no, estuvo Macri en Qatar, pero Macri no era presidente.
14: Sí. No, en el 2018 en Rusia, no recuerdo, lo que pasa es que esa selección también era olvidable. Sí,
1: pasa eso, sí, claro.
14: No. Nadie se acuerda de eso, pero ¿qué generación, no? Decir final 2014, si nos juntamos mañana en la Casa del Gato y hacemos un asado,
1: sí,
14: y ponemos el partido Argentina-Alemania-Brasil 2014, ese partido lo gana Argentina 2-0.
15: Sí. Sí,
14: vos ves ese partido una y otra y vos decís, ¿cómo perdimos esta final?
1: No, y aparte no había VAR.
15: Claro, las cosas que pasaron sin VAR, el penalazo que le hacen al Pipa Higuaín, el gol que erró Palacio, increíble.
14: Messi, una que pasa al lado del palo Messi, la que erra Palacio. Digo, sí, es un partido donde, si lo mirás de nuevo, gana Argentina la final. Pero digo, final 2014, campeón 2022,
1: sí,
14: finalista 2026. Por ahí nos parece común, pero no es tan sencillo. Mirá, impresionante, los ingleses.
1: Impresionante.
14: Tienen un karma.
1: De los últimos...
14: España una sola vez.
1: De los últimos 4 mundiales, Argentina jugó 3 finales.
15: Impresionante.
1: Impactante.
15: Impresionante. Y no perdimos ninguna semifinal. No. Ganamos 6 semifinales.
1: Sí. Bueno, la semana que viene habrá tiempo, Luis, para hablar del impacto en la política. ¿Cuánto genera esto? Empezará la polémica si ojalá nos tocase festejar, si abren o no la Casa Rosada, si alguien los va a recibir. Bueno,
14: No. Ya lo ofreció, Casa Militar ya tiene dispuesto el dispositivo y el operativo.
1: Sí.
14: Tengo, la AFA ya hubo contacto, bien. La AFA estuvo diagramando algo, pero va a ser muy difícil, Carrafiel, si en el 2022 hubo 6 millones de personas en Buenos Aires. Que quisieron hacer ese recorrido por la autopista, por la 9 de julio. Imposible. Yo no sé qué podrías hacer.
1: Vos
14: fíjate que la mayoría de la gente está complicado. Sí. El presidente no va entonces. Uh-huh. Por lo pronto hoy hay sesión, la última, en el Senado. Uh-huh. Patricia Bullrich tuvo un fuerte cruce con Victoria Villarruel, que no quería sesionar hoy. Le dijo Villarruel, no están dadas las condiciones. Bullrich dijo, no, pero algo tenemos que hacer, por lo menos una señal para ya terminado el Mundial y arrancando la segunda parte del año, avancemos con las reformas. Bueno, por lo pronto, hoy lo que van a tratar en el Senado de la Nación Argentina tiene que ver con el proyecto de inviolabilidad de la propiedad privada, está el proyecto de venta de tierras a extranjeros, está la designación de jueces, porque hay centenares de juzgados que están vacantes, que están con jueces subrogantes, bueno, hay que designar, están avanzando en esa línea, bueno, sesionando y viendo el test de fidelidad que hay por parte de los aliados. ¿Cómo está la relación de Puyaro con Milei? Me parece que, o quizás con Santilli, que sí, sea el enviado y con el que han tenido algún tipo de contacto.
1: Quedó bien, por lo menos con respeto, el sí, último 20 de junio. Hasta ahí es lo que se conoce. Después cada área tendrá diferentes posturas. Cada área, cada ministerio.
14: Claro. A partir bueno, pero digo, de... digo, a ver, transferime las rutas, claro, qué hacemos con
1: ahí la es plata donde,
14: para la caja bueno, de jubilaciones.
1: Después en las trabas se generan en los distintos ministerios o en las distintas áreas, pero después el encuentro fue cálido, fue respetuoso, se saludaron, se despidieron, es lo que se vio, no hubo mucho más, pero en ese aspecto no hubo tanta distancia. Después hay que ver, insisto, los temas ministerios, cómo van variando en cuanto a las necesidades, sí, ¿no? Sobre todo
14: se lo digo porque,
1: participación, rutas y demás.
14: Empieza el operativo seducción a Córdoba, mire en dos días. Que no había una situación muy cordial con el gobernador Yaryora. Le aprobaron el primer ATN, el aporte al Tesoro Nacional, 5.000 millones de pesos. Lo ven como un gesto político, sí, más que económico, tendiendo puentes, necesitamos los votos de Córdoba.
1: Bueno, si la postura es esa en Santa Fe, haya buena receptividad, haya vínculos. ¿Seguro? Porque
14: pues fíjate,
1: hay obras que no se han hecho a nivel nacional, las rutas se dejaron, se abandonaron, el monumento lo tuvo que hacer la provincia. Bueno, hay dos o tres situaciones que alejaron un poco las posturas. Ahora, si el gobierno viene y abre el juego o la caja de lo que debe, y bueno, ahí va.
14: Mira, el rige a Catamarca, va a generar 4.400 puestos de trabajo, una inversión de 7.000 millones de dólares. A Córdoba ya le habían mandado el lunes 400 mil millones de pesos, en anticipo, en concepto de anticipo con participación, pero imagínate para las provincias en este momento, tener dinero fresco es una buena señal. Hay algún tipo de acercamiento también con Mendoza, viendo si finalmente avanzan unas con las colectoras. Bueno, me parece que el trabajo de Santilli después del Mundial, dos o tres semanas, pensemos que Milei en el medio va a viajar bastante al exterior. Tiene previsto viajar a Colombia, viajar a la Asunción de Keiko Fujimori en Perú, va a viajar a Ecuador, está previsto un viaje a Gran Bretaña, al Reino Unido, quizás eso sea un poquito más hacia fin de año, y bueno, en el medio todo esto que veníamos planteando del relacionamiento. Ah, viene Georgieva.
1: Ah, mire usted.
14: El 27. Bueno. ¿A dónde la llevan?
1: ¿A dónde?
14: ¿A la titular del Fondo Monetario? ¿A dónde le llevaría usted a alguien que le debe plata?
1: ¿De una parrilla?
10: Sí.
14: No.
1: Sí, yo le llevaría una parrilla, ¿qué quiere que le diga? Le haría probar
14: Carrafino, te van a ver.
1: Le haría probar la entraña argentina. Le haría probar la entraña argentina.
14: Te van a ver comiendo con algún amigo y te van a decir, este es un mangazo.
1: Y bueno, Luis, probablemente así sea. Cuando me vean que piensen eso no estaría nada mal,
14: No, con esto cierro. La van a llevar a Vaca Muerta. Ah, a Vaca Muerta. La va a llevar el propio presidente Javier Milei a recorrer Vaca Muerta.
1: Claro, a mostrarle. Bueno,
14: como para seguramente decirle: mira,
1: de acá te vamos a pagar.
14: Quédate tranquila que de acá vamos a
10: pagar. Confía que de acá sale plata.
1: De acá te vamos a pagar. Luis, querido, mañana nos reencontramos.
14: Dale, un abrazo.
1: Un abrazo. Luis Fernández Echegaray desde Capital Federal, Mirta.
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1: Vamos a abrir el deporte, vamos a abrir con Claudio Giglioni desde Estados Unidos.
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1: Están Claudio, está Marcelo, están los dos. Pero es el momento de repasar, antes de hablar con ellos, los goles de la voz de Bocha Uriet para Cadena 3. Vamos, el primero.
17: Ahí está para darle, qué partido denso, ¿no? Apareció finalmente, mira vos, la jugaron rápido para De Paul para Messi, se viene Messi, encara a Messi, va a meter el centro, Messi va a encarar el área, Messi la hizo bien, la cambió el medio, ahí está, le dio la larga. ¡Gol!

0: Este era el primero, el relato, el empate de Enzo, el transitorio a los 80 y pico, 85, y después ya en tiempo adicionado encaraba a Messi y definía a Lautaro.
1: Palo, palo, palo, palo, palo, palo, la pelota dio el palo, dos pelotas en el palo de McAllister, pelota de Messi, viene Messi, encara a Messi, viene Messi, centro de Messi, gol, gol, gol.

0: estaban casi groggy. Buscábamos el golpe de nocao. Buscábamos el golpe de nocao. Entró como siempre Messi por la derecha y metió un centro. Y de arriba el cabezazo de Lautaro. Lautaro y el toro. El toro dice que Argentina gana. Ustedes habrán inventado el fútbol, pero nosotros inventamos la magia. Ustedes habrán inventado el balompié, pero nosotros inventamos la pasión. Ustedes inventaron el soccer, pero nosotros inventamos la garra. Argentina lo da vuelta. El toro Lautaro, el centro de Messi exquisito. Argentina, Argentina está ganando 2-1. 48 de 54. Gana Argentina. Gana.
1: Qué emocionante, qué emocionante, qué momento impactante. Y nos vamos a Estados Unidos con Claudio y con Marcelo. Claudio, querido, buen día, ¿cómo estás?
2: ¿Cómo te va? Aquí estamos felices, exultantes y agradecidos. Cuando creíamos que habíamos tocado el techo de las emociones en el Lusail, nos apareció este Mundial que partido tras partido nos hace vivir cosas únicas. La noche de ayer fue especial, es un clásico para nosotros, será un clásico para nosotros. Y un detalle, porque lo había charlado con Diego Cian antes del contacto de ayer, y en el final de la charla fue, y a lo mejor nos queda jugar bien. No solo que lo dimos vuelta con el corazón, sino que en el segundo tiempo Argentina jugó muy bien, siempre de menor a mayor, y un Tuchel que va, no le van a alcanzar tres vidas para explicarse. Se miró mal el reloj, miró como si faltaran tres minutos para meter todo el equipo dentro del área y no dejar un hombre en la mitad de la cancha. Pero Argentina fue voraz, Argentina fue el campeón del mundo y llegamos a la final tonificado, porque aparte de ganar, ayer jugamos muy bien, ¿no? Bien.
1: La última media hora es de equipo elite, ¿eh? La última media hora es el campeón que no solo retiene su cinturón, sino que noquea, Claudio.
2: Sí, la última media hora Argentina tuvo una producción de el Barcelona del 2009 perdiendo, de Guardiola, viste, cuando se te venía encima. Algunas producciones este año del PSG. Fue un equipo voraz, incontrolable. El Manchester en su momento de Ferguson, hace más de 20 años atrás. La verdad, un equipo que abrió la cancha. El técnico con los cambios estuvo muy bien, Montiel por derecha, Nico González por izquierda, y vamos a decirlo, la ilógica, porque cuando lo sacó a Paredes y lo dejó Enzo Fernández, es decir, si vamos a tener la pelota, Paredes venía jugando un partido bárbaro, y lo puso por la media distancia, porque ya había probado de media distancia en el primer tiempo.
3: Las dos cosas de los técnicos, Claudio, ¿no? Yo marcaba tempranito y coincidíamos lo que tiene que ver con Tuchel. Es más que válido defenderse. Ahora, si vos no tenés una respuesta de contra, lo puso tarde a Rashford, no lo puso a Saka, que es el de mayor velocidad. Es increíble lo que hizo el técnico alemán. Y después el técnico argentino lo mismo también, ¿no? Porque uno pensaba, Montiel otra vez en cancha por Molina, el 4 por el 4, lo saca a Paredes. Y la verdad que a uno le salió todo y al otro no le salió absolutamente nada.
2: Y esto es un juego, y creo que Tuchel leyó mal lo que había hecho en México. Porque frente a México, en el Azteca, Carra, Gato, hizo lo mismo que anoche.
1: Pero tenía uno menos.
2: Metió los 10 jugadores en el área, pero ¿sabe qué hizo mal? No darse cuenta que Argentina no es México.
1: Claro, absolutamente.
2: Nada más y nada menos.
1: Nada más ni nada menos. ¿Dónde pones este triunfo? Tantos mundiales, tantos partidos.
2: ¿Sabés qué es lo que pasa en esto? Sí. Esto cuando a vos te preguntan, ponele, en la adolescencia, dice, ¿cuál fue el beso que más te conmovió? Vos, el primero que te acordás es el último.
1: Sí, sí.
2: Yo este triunfo lo pongo arriba, ahí por debajo, en lo que a mí me generó, del partido con Francia.
1: Qué bárbaro.
2: Ahí, qué bárbaro. Ahí. Y un detalle que quería decir de Scaloni. Arregló en este partido el error que se mandó en el Lusail cuando lo sacó a Di María.
1: Claro. Aquel día cometió el error.
2: La historia entera. Claro. Porque cuando lo sacó a Di María se nos vino Francia,
1: sin duda.
2: ¿Te acordás?
1: Sí, claro. Estábamos para golearlo y de golpe lo empezamos a sufrir. Sí, absolutamente.
3: Y ahora qué duelo de selecciones, ¿no? De estilos parecidos, ¿no? Porque si bien la Argentina no tiene el fútbol de posesión como pudo tenerlo alguna vez, ayer en la parte final lo marcó y España se vio y juega eso, Claudio.
2: Sí, y pues sabes que yo, de lo que vi de España con Francia, somos más ofensivos nosotros que
1: sí, coincido.
2: Porque sí, coincido. Francia, perdón, España es una máquina de control de pelota, una máquina de no dejarte jugar. Recordemos que no lo dejó jugar a Francia, pero tampoco llega tanto.
3: No, no llega.
2: No llega tanto.
1: Pasa mucho la pelota por Rodri. Es el eje, es el principio del juego, es el pase filtrado, es el pase corto, es la distribución. Habrá que prestar atención un poco ahí. Después los mano a mano, sobre todo Yamal, juegan mucho ellos a abrirle el juego para que vaya. Y habrá que estar atentos ahí. Lo tengo ahí a Chelo, ¿no? Sí.
2: Sí, aquí está. Antes de Marcelo decirte esto nada más, la única carta de mejora que le queda a España es Yamal, que ha jugado un mundial chiquitito.
1: Sí, solo un ratito con Francia el otro día, que estuvo incisivo, que había hecho un enorme gol el tercero, anulado por un codo. Pero sí, es verdad, es la carta de mejora que le queda. Y ayer Argentina, la mejora, qué lindo tenerla en una semifinal, porque te abre, llegás a la final, pecho erguido, hombros altos. Chelo, es imposible pensar hoy, pero después de lo que ayer sacó a De Paul Scaloni, podemos esperar para el domingo cualquier equipo,
4: Sí, sí, antes que nada, a nosotros nos tocó estar en el 98, en la Argentina-Inglaterra, cuando hablabas de dónde pone uno los partidos. Esa vez Argentina ganó por penales. Uh-huh. Estaba mucho más fresco, obviamente, el tema de Malvinas. Estamos hablando del año 1998, y ahora estamos hablando de 2026. Pasaron nada más y nada menos que 28 años. Uh-huh. Esa vez fue muy fuerte también, muy pero muy fuerte. Claro. Y había tenido en aquella oportunidad el tema de los penales. Está claro que después de Francia, del campeonato del mundo, es imposible no ponerlos a Argentina e Inglaterra, por lo que significa. Se preocupó Scaloni en la previa, y está muy bien lo que dijo Scaloni y lo que dijeron los futbolistas en rueda de prensa, decir que esto es un partido de fútbol, no es nada más que un partido de fútbol, y evidentemente no lo era. Lo que fue el estadio, cuando en las pantallas se vio, y lo vieron ustedes también, a los futbolistas cantando el himno de la forma que lo cantaron. Nunca antes esta selección había cantado el himno de esa manera. En el postpartido, ahí entre los Chelso, cosa que no debió pasar, cosa que no debió pasar, que habrá una sanción que para mí es económica, los Chelso buscando la bandera, las Malvinas son argentinas, estaba también Lisandro Martínez y después, por supuesto, el resto de los futbolistas, evidentemente demostró que en la parte previa, en el durante y ahora, jugar contra Inglaterra es mucho más que un partido.
1: Sin dudas.
4: A tu pregunta puntual, ahora nos vamos en un rato para la práctica. Argentina va a entrenar a las 12:30, hora de la República Argentina. Uh-huh. Una práctica muy liviana, regenerativo. Lógicamente, que acorde a lo que puede pasar con este ritmo que se viene y atendiendo a que el día estamos a jueves y el domingo se va a jugar la final. Argentina hoy viaja, se va a tener que ya a instalar a Nueva York, viaje que estaba previsto para mañana, pero se va a hacer en el día de hoy y después habrá que ver cómo continúa. Respecto al equipo, es evidentemente al día de hoy, porque vos pensás, y Montiel tendría que jugar, y De Paul tendría que jugar, y Nico González entró bien, pero bueno, hay que esperar.
2: Para mí va a repetir equipo, porque si bien Simeone no estuvo bien con la pelota, ya que entró al área y se demoró en el remate, se le escaparon dos al lateral, le aportó un grado de presión alta al equipo y de marca y de insistencia que vamos a necesitar, sobre todo en ese lado que es donde Cucurella. Arranca Cucurella.
3: Claro.
2: Yo quiero hablar de Cucurella y de Rodri. ¿Por qué? Porque hablamos tanto de Bellingham y de Kane, que no jugaron ayer,
1: No.
2: Fue mérito de Argentina, no jugaron.
3: Y yo también tuve en el partido con Noruega, Claudio, Kane no la tocó, en los partidos decisivos no apareció Kane, apareció Bellingham en ese caso. Ayer ninguno de los dos, pero me parece, coincidiendo con lo que decía Carra, hay que poner foco en Rodri. Rodri y Olmos me parece que van a ser las cartas del partido próximo.
2: Sí, coincido, una máquina de distribuir juego.
3: Che.
4: Una onda bárbara tiene Cucurella con el cantito, pero qué lindo que sería ganarlo, ¿no? Que canta.
1: ¿Te gusta ganar la Cucurella? ¿Querés ganar la Cucurella, Chelo?
4: Pero te dan unas ganas de...
2: Pero en esta final, si el fútbol es lógico, España se ha subido como selección a la conversación en el siglo XXI.
1: Sí, claro.
2: Tenemos mucha más historia, más
1: ADN. Es otro pedestal, es otra mesa.
2: Arranquemos por una cuestión, y esto es para los politólogos. No todos los que viven en España son hinchas de la selección. Y todos los que viven en Argentina son hinchas de la selección.
1: Sí,
2: porque hay muchas regiones de España, País Vasco, Cataluña, que no hinchan por la selección de España.
1: No, de hecho ayer uno veía programas tradicionales como El Chiringuito, y hay una parte de periodistas que hinchan por Argentina, por Messi. Les ha dado tanto Messi. Ese es también otro juego, ¿no? Es una final impactante en ese aspecto. Quizás la última, el último canto de Messi contra España.
4: Seguro que sí. Y en este popurrí, otra cosa que se rompió ayer favorablemente, había casi 69.000 espectadores y había muchos ingleses en el estadio. Yo digo, estaba 6-4, había muchos ingleses.
2: 6-4 de camisetas argentinas con inglesas. De argentinos e ingleses estaba parejo.
4: Sí, porque la cantidad de argentinos que hay con... Y la cantidad de camisetas de argentinas que no son argentinos es alta.
1: Sí.
4: Bueno, se pudo jugar un partido, hubo un ganador, hubo, imagínense, el festejo desaforado de los argentinos. Adentro del estadio no pasó nada, fuera del estadio ahí vi un par de, pero tendría que decir que Carra, Gato, que no pasó absolutamente nada tampoco.
2: No, en el estadio, vos sabés que yo en el entretiempo bajé al baño, hicieron la cola ingleses, argentinos, en todo ese shopping gastronómico que tienen, comían, no hubo un
1: convivían,
2: solo problema.
1: Se pudo convivir.
2: Convivían. Sí, esto convivía. Quiere decir que, primero, una cosa que no vamos a negar. Y cuando vos llevas las entradas a 3, 4, 5 mil dólares, hay otro tipo de comportamiento en los espectáculos públicos, en su mayoría, no en todos. Y la otra, que cuando el que entra a una cancha sabe que el que tiene el control de aplicación de la seguridad, si te agarra, no la pasás nada bien, todo se cuida.
1: Sin dudas. Los vamos a...
4: Carra,
1: Chelo.
4: Y se atribuye, hablaba después... El gobierno de Estados Unidos, exultantes por el manejo de las visas. Estados Unidos dice que, es más, creo que se les escapó nada más que esa gente de Huracán y de San Lorenzo, que el día anterior se agarraron entre ellos. El resto, evidentemente, el ingreso al país es a través de la visa. La visa no se la dan a cualquiera. Bueno, ellos entienden que a partir de ese control es que se pudo hacer esto.
1: Los vamos a convocar en un rato, para una segunda salida. Queremos saber más de todo lo que ha dejado nuestra tarde-noche de Argentina-Inglaterra y, por supuesto, lo que se viene el próximo domingo, una nueva final de la Argentina, en este caso, ante España. Volvemos en un rato, Claudio y Marcelo. Un abrazo grande.
2: Volvemos, querido Carra. Sí. Vi fotos del pequeño Saltamontes en el estadio.
4: Sí. Mandé un videito.
1: Y además... Está teniendo un problema con el tema de arrobar a la gente cuando uno la quiere mencionar. Él lo hace en la foto y eso se hace en la descripción. La gente nunca se enteró que fue mencionada porque se hace en la descripción. Está teniendo un problema ahí. Estaba yendo con campera, dice que hace frío en algunos estadios.
2: No, está grande, ¿Ustedes vieron las tribunas? Toda la gente
1: en cuero. En cuero, Claudio.
2: En cuero, estaba Pablito Lescano en cuero.
4: Puerta 2. Porque ahora está hasta asustado. Juro que pasó a 5 metros mío.
1: Ay, Dios mío.
4: No me vio.
1: ¿Cómo es la frase, Claudio? No lo vio. ¿Cómo es la frase, Claudio?
2: ¿Se desconoció?
4: No, está asustado. Se viste al oscuro. ¿Sabes por qué lo vi yo? Por lo feo que estaba vestido. Se viste al oscuro.
2: Pequeño Saltamontes. Era el único hombre de campera en todo el estadio.
1: ¿Cómo es la frase, Claudio? Cada vez que hablamos de él, ¿cómo sería la frase?
2: Esperá, ahora me pusiste, te la tengo la de, siempre, me pusiste. ¿Cómo es?
1: La de que no sabemos si está o no está, o va a estar o no va a estar, ¿eh?
2: Sí, sí, yo creo que estamos todos los que estamos.
1: Eso, estamos todos los que estamos. Volvemos en un
2: somos
1: rato.
2: Somos todos los que estamos.
4: Ahí te muestro el video.
2: Mirá, ahí entró.
4: Increíble. Ahí entró, no me vio.
2: No te saludó.
1: Uy, Dios.
4: Está pero asustado.
2: Ahora vos, fíjate, claro, estaba afuera.
4: Esas medias
2: lleva
4: no
2: la campera
4: más,
2: en la mano.
4: Claro.
2: Un look Johnny Tolengo.
1: Ay, Dios sí mío, este hombre.
2: Aníbal, Aníbal, no Johnny Tolengo.
1: Acompáñenlo a un shopping hoy, o alguna remera, un jogging, algo
2: no,
1: que sea
2: tenemos
1: mejor.
2: Tenemos que ir a trabajar nosotros, pero no, no. Bueno, el pequeño Saltamontes,
1: Dios mío,
2: avísenle.
4: Los que están,
2: que
4: están.
2: Cuando vuelve, le cambiaron la cerradura.
1: Eso, le cambiaron. Ahí está. Volvemos en un rato, un abrazo. Claudio y Marcelo, Giglioli Lamberti desde los Estados Unidos. Así festejaban los jugadores argentinos en el vestuario.

0: cerramos entonces el contacto con Claudio y con Marcelo, y de allí a las noticias en Cadena 3.
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3: Ocho minutos pasan de las 10 de la mañana, cielo parcialmente nublado en Rosario, 16 grados 7 décimas la temperatura, el viento sopla del sector noreste a 13 kilómetros en la hora. El gobierno busca que el Senado trate reformas al régimen de propiedad privada.
4: Hoy prometen que en el recinto, pasado el mediodía, trabajarán los senadores nacionales. Sesión en la Cámara Alta, el gobierno va por la reforma de la ley de tierras y de manejo de fuego. La propuesta modifica también los regímenes de desalojos y expropiaciones. Se trata de la última sesión antes del receso invernal. Desde las 12 de este mediodía, los senadores tendrán su última sesión antes del receso invernal, con el eje principal en la media sesión. Sanción de la ley de inviolabilidad de la propiedad privada, una de las prioridades en la que el oficialismo gubernamental insiste desde su presentación en abril de este año. Mauricio Conti, Cadena 3 Buenos Aires.
3: Una multitud copó las calles de Rosario. Estiman que unas 400.000 personas salieron a festejar el triunfo de la escaloneta. No solo el monumento fue punto de encuentro, sino que la postal se replicó en otros espacios de la ciudad. Así lo indicó el secretario de Gobierno, Sebastián Chale, en diálogo con Radio Informe 3.
5: Pellegrini y Belgrano a las 8 de la noche, 7 y media. El partido terminó a las 6 y algo. Sí, entre las 7 y las 8 ya se cortó Pellegrini, la gente no llegaba por Belgrano, digamos. Del otro lado lo mismo, a la altura de la aduana, un poquito antes. Entonces es muy difícil, no, yo creo que ayer era... Porque además también te digo, Vero, hubo mucho festejo, hubo mucha gente que también festejó en alguna esquina puntos, emblemática, claro, de los barrios. Claro. Entonces creo que el comportamiento es ejemplar. El tema de la higiene, bueno, necesitamos reforzar un poquito porque, bueno, los lugares quedan después bastante sucios, pero te diría, no sé, fueron... A la calle han salido 400, 500 mil personas durante la tardecita, la noche, incluso bastante entrada la noche.
3: Córdoba, 28 detenidos por disturbios en los festejos tras la victoria del seleccionado argentino.
6: Desde la Fiscalía, a cargo de Guillermo González, confirmaron que en el marco de los festejos por la victoria de la selección argentina, 28 personas quedaron detenidas. Continúan en esa condición desde anoche. Recordemos que también 5 policías fueron heridos con lesiones de consideración, pero están fuera de peligro, y los detenidos continúan en esa condición. La mayoría están acusados por resistencia a la autoridad y también por el robo de celulares. Francisco Centeno, Cadena 3, Córdoba.
3: Tucumán, permanecerá detenido un hombre acusado de golpear salvajemente a un adolescente.
7: Un hombre de 38 años quedó con prisión preventiva por 30 días acusado de atacar a golpes a un adolescente de 14 años que continúa internado en el hospital de niños. Según la investigación, el chico había ido hasta una vivienda para reclamar la devolución de su teléfono celular. Allí comenzó una discusión y fue perseguido por 2 hombres que lo golpearon con armas de fabricación casera, además de darle puñetazos y patadas. La víctima cayó al suelo y, de acuerdo con la acusación, los agresores continuaron golpeándolo. Vecinos alertaron a la policía, que detuvo a uno de los sospechosos, mientras que el otro logró escapar y sigue siendo buscado. Rosalía Cazorla, Cadena 3, Tucumán.
3: Cielo parcialmente nublado en Rosario, 16 grados 7 décimas la temperatura, el viento sopla del sector noreste a 13 kilómetros en la hora.
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8: Carlos Sainz, disgustado con Williams, mira hacia Audi. Medios españoles aseguran que Carlos Sainz ha comenzado una etapa de negociación con Audi con miras a incorporarse para el año que viene. El madrileño está muy disgustado con el estancamiento de Williams y ya se lo hizo saber a la cúpula directiva del equipo de Grove. También aseguran que en caso que el español deje Williams, Yuki Tsunoda suena como un posible reemplazante.
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0: Arrancamos este tramo de siempre juntos. 17 de la mañana hasta el mediodía argentino. Vamos enseguida con todos ustedes. Enseguida con el mensajero. Tengo una tonelada de mensajes y necesito cumplir con la gente. Mirta, ahora, por favor.
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0: Buen día, Carla. Ayer te dije 2-1 sufriendo. Fue pálpito, dice Oscar Antonio Yoco.
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0: Un par de mensajes y voy con Susana. Vamos por aquí, vamos.
2: Carra equipo,
0: buen día.
2: Buen día. Che, me parece que hoy tendrían que pasar el himno y que lo cante Susana, que nunca canta nada. Así que vamos, Carrita,
0: vamos.
2: Pasa el himno.
0: Enseguida.
2: Día como hoy es necesario.
0: Me gusta.
2: Un abrazo para todos.
0: Un abrazo grande, vamos.
3: Fer, chica, buen día. Qué lujo que se da Santequia, Parece Scaloni, Tiene un banco de suplentes de lujo, Se van los titulares, entran los suplentes y el equipo sigue impecable.
0: ¿Podemos pedirle una referencia al director periodístico de Cadena? Ah, no va a hacer declaraciones, perfecto. El director periodístico de Cadena 13 es el Scaloni de esta empresa, de esta radio. Bueno, eso dicen los oyentes. ¿Qué más, Mirta?
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0: El espectáculo con Susana Mancelli. Su, ¿cómo estás? Buen día.
4: Bueno, acá estamos. Sí, señor. Vamos a repasar un poco. Hay un...

0: Que esta soberbia, la filmación en IMAX, está totalmente filmada en IMAX. O sea que acá no podemos ver esa tecnología porque hay dos cines en el país nada más que tienen las salas IMAX, pero sí se pueden ver en alta calidad, obviamente. Pero ya que esté filmada en IMAX es otra cuestión, tiene otro nivel ya. Es inmenso, es muy aparatosa, es lo mejor de Nolan, es otra de las críticas. Las opiniones también se apoyaron en el desempeño del elenco. Simon Thompson, por ejemplo, de The Hollywood Reporter, dijo que la película era cine impecable, tan épico en cada centímetro como cabría de esperar. Esta película se llama La Odisea, es la que filmó Christopher Nolan, que es el director de Oppenheimer, nada más y nada menos, y es una película que trata acerca de este antiguo poema épico griego atribuido a Homero, la historia que sigue el largo viaje de Odiseo de regreso a la isla de Ítaca después de la guerra de Troya, y en el camino enfrenta criaturas míticas. Una historia que sigue atrapando exitosamente, pese a tener casi 3.000 años de antigüedad, no se puede creer. Pero bueno, cuenta con uno de los mejores directores de los últimos tiempos, que es Christopher Nolan, como te decía, con un presupuesto de $250 millones. Una de las películas fue de lo más esperado de este año, filmada en Grecia, Marruecos, Islandia, Escocia, Italia. Se estrena hoy y ¿quién es quién? Bueno, Matt Damon es Odiseo, Homero, el rey de Ítaca, un estratega brillante marcado por la guerra y obsesionado con volver a casa, y su viaje se convierte en una lucha contra el tiempo, la memoria y la identidad. Después está Anne Hathaway, que es Penélope, la esposa de Odiseo, la que espera, la soberana de Ítaca, que es el símbolo de la resistencia y la lucidez, que mantiene el reino y la esperanza. Tom Holland es Telémaco, el hijo de Odiseo y Penélope. Robert Pattinson es Antino, que es uno de los pretendientes de Penélope. Mientras Odiseo no está, ella tiene un montón de pretendientes. Bueno, Zendaya es Atenea, la diosa de la sabiduría, la guerra y las artes, que va a ser la protectora de Odiseo. Charlize Theron, que es Calipso, una ninfa exiliada en una isla que lo retiene a Odiseo durante 7 años y antes de dejarlo ir, le ofrece la inmortalidad. Lupita Nyong'o, que es la Helena de Troya, interpreta tanto a Helena como a su hermana, esposa de Agamenón. John Leguizamo, que es Eumeo, el sirviente de Odiseo. Elliot Page, que es Sinón. Bueno, y hay un montón de actores que realmente hacen a este reparto coral. La Odisea llega hoy a los cines de Rosario. Búsquenla en cine. Esta es mi recomendación. Véanla en cine. Que sea épico, que este relato original sea realmente épico, que esté a la altura del estreno mundial, que está acompañando a Matt Damon ahora, que está también siendo protagonista en el mundial, porque como él está casado con una argentina, claro, una salteña, está hablando mucho de Argentina, sí, y de Messi. Sí, en todas las entrevistas dice, en mi casa Messi es más importante que yo, dice, y que cuando vino a la Argentina no podía creer la pasión futbolera. Increíble. Así que somos ahora parte de lo que es la rueda de prensa de la Odisea, justamente.
1: Qué bárbaro, bueno.
0: Bueno, y también contarte, voy en un ratito nada más, si querés, hay una actividad para mayores de 65 años que van a poder recorrer gratis museos, teatros y espacios culturales en Rosario. La municipalidad abrió la preinscripción para los circuitos culturales más 65. Son 4 recorridos temáticos y actividades que van a comenzar en distintas sedes de la ciudad. Así que vamos a decirte cómo, dónde y cuándo. Vamos a hablar también de quiénes van a actuar en la ceremonia clausura de la final del Mundial del domingo. Porque empieza 1:30 de la tarde. Si bien hay partido, claro. Y en esa ceremonia de clausura, no ya en el medio tiempo, el medio tiempo, viste que te contamos que era Madonna, Shakira, Justin Bieber. En el pretiempo, digamos, en la previa, donde se va a empezar a despedir el Mundial, van a estar, por ejemplo, Tom Cruise, Laura Pausini, Jennifer Hudson. Bueno, todos estos artistas hacen al espectáculo que antecede a la final entre Argentina y España.
1: ¡Wow! ¡Qué pedazo de show!
0: Tremendo lo que va a ser.
1: Bien americano.
0: Desde la 1:30 de la tarde.
1: Bien americano.
0: Así que te voy a contar.
1: Todo en Nueva York, además, ¿no?
0: Imagínate.
1: Como si esto faltase.
0: Como si no fuesen los reyes del entretenimiento.
1: ¡Ay, Dios mío!
0: Los reyes
1: la metrópolis del mundo puesta en escena.
0: Los dueños del entretenimiento.
1: Sí, tal cual.
0: Y después vamos a hablar también con el gatito acerca de Mauro Icardi, porque el Galatasaray lo despide con un video. Vamos a ver cuál podría ser su destino. Tengo varias cosas que hablar con el gatito.
1: Ah, bueno.
0: Y de rating, que el total fue de 41 puntos de rating.
1: Una locura.
0: pero
1: números que ya no existen
0: en
1: ¿no?
0: un canal, sí. Porque le

0: encendido total fue de 63 sí. puntos sumás Telefe, TIC, la sí. televisión pública. Y de ese Sport, 63
1: puntos. Qué delirio,
0: puntos.
1: Por favor.
0: El que más se llevó la medición fue Telefe, ¿no? Sí. 33 puntos de promedio, TIC 15 puntos, la TV pública 5 puntos, muy bien para la muy televisión bien. Pública de ese Sport, completó la medición con 1,6. Pero evidentemente la imagen convocó a todos los argentinos.
1: Y el domingo agarrate.
0: Más de la mitad.
1: El domingo pica.
0: Sí,
1: va.
0: todos, porque domingo justo a la domingo, tarde. Sí. Vamos a hablar también de que mañana sorteamos la Granja de Zenón, ¿eh?
1: ¿Mañana sorteamos la Granja de Zenón?
0: Sí, señor.
1: Se van un
0: mañana
1: par de tickets.
0: Mañana sorteamos la Granja de Zenón, así
1: con
0: que
1: Bartolito,
0: sigan
1: Bartolito, todos adentro.
0: ¡Ay, qué bonito!
1: Vamos.
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1: Es el hit de la semana.

0: chero.
1: El lío se armó.
2: Eso.
0: Claro, no.
2: En un rato, en un rato se van un par de entradas para Bartolito. ¿Qué más, Mirta? Dale.
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2: Enseguida empezamos a escucharlos. Vamos, ahora dale.
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4: Buen día, gente. Hace años que no me quedo dormida. Debe haber sido por todo el trajín emocional. ¿Sí? La bajada de presión en el grito de mamita. Argentina me pasa siempre, no lo puedo manejar. Mira. Pero quedé out. Recién me despierto, prendo la radio, escucho a Celia Cruz, le escucho a Susanita cantando, invade una alegría terrible, así da gusto arrancar la mañana, ir a trabajar, tomar unos mates, seguir pagando impuestos, seguir lidiando con este país que nos da estas alegrías. Y acuérdense, porque yo ya les dije que ganaba Francia, que ganaba ayer Argentina 2-1, y lo digo, que el domingo nos va a costar, pero vamos a ganar
2: la... Vamos, gracias Marcelita, gracias por tu mensaje. ¿Qué más?
5: Fer, buen día, buen día. Qué hermosa mañana.
2: Opa.
5: Fer, consulta, ¿qué le pasó al muñeco este no blanco que le pegó a Barco?
2: Ah, y Bellingham.
5: Segundo, sí. Los ingleses se fueron con el ukelele.
2: Bueno, gracias, gracias Guillermo Lorenzini. A ver, Gustavito.
6: Hola, gatito, ¿cómo les va?
2: Bien.
6: Che, yo no pienso que Inglaterra se entregó al partido. Yo creo que Argentina le ganó el partido. No había gran diferencia entre los dos equipos. Ellos habían metido nada más que el gol. Y el problema de Argentina es Paredes. Es un tema que no se puede decir que Paredes no tiene que estar en la selección. Es muy lento. Al principio lo único que hizo fue empujar, pelearse. Pero Argentina, cuando juega al ritmo de Paredes, que es tan lento y horizontal, no sirve.
2: Un abrazo para vos. ¿Qué más? Vamos por aquí, dale.
7: Carra, ¿en serio que saliste envuelto en la,
8: no,
7: en la bandera desnudo?
8: Por suerte no llovió, pero vos te crees que estaría acá.
7: Yo soy una vieja que todavía uno mira, se iba a ver allá donde vivís vos.
2: Epa, Mirona, epa. ¿Qué más, Mirta? Vamos.
3: Sentidos. Es, vos sabés que no puedo dejar de imaginarte.
2: Gracias, Mirta, muy amable.
3: No, pero corriendo, digo, no por ninguna otra connotación.
2: ¿Sabés lo que faltó, Isabel, para que yo salga en paños menores, envuelto en una bandera que llueva? Porque la lluvia casi, lo iba a hacer épico. Pero estuvo a punto. Te digo, me entré a sacar la remera en un momento. Saqué las zapatillas, los calcetines, todo. Y dije, ¿dónde está la bandera? Grité en casa. A punto de salir estuve.
3: Y escondieron la bandera.
2: Sí, no. Me cuidaron.
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2: A ver qué más por aquí, vamos.
9: Sí, buen día. La diferencia entre Inglaterra y Argentina es que ellos tenían al delantero Gordon. Nosotros tenemos al gordo Carrafiel.
2: ¡Epa! ¡Epa, lala! Vamos, Mirta, vamos.
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2: A ver, José Maxi, a ver.
10: Hola, Fer, hola, Mirta. Buen día a todos los campeones del mundo.
2: ¡Vamos!
10: Y a los ganadores de Inglaterra.
2: Qué linda cuando la voz está quebrada.
3: Mirá cómo quedamos.
10: Vamos a ser campeones del mundo de vuelta. Le tengo una fe a esta selección. Sí. Desde que arrancó el Mundial todavía no vi un partido. Uy. Toda mi cábala fue con el Bocha. El Bocha me hace emocionar, me tira al piso, me da vuelta, me vuelve loco. Pero vamos.
3: Ahí tenés.
2: Vamos, Mirta, sí.
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2: Se viralizó ayer un video, un tramo del festejo en la base Esperanza, en la Antártida.
3: Sí.
2: con nieve, con mi viento, vida, con una bandera, alguien que la saca con un bajo cero impactante. Vamos a saludar al teniente coronel Fernando Sosa para hermoso. Hablar de esto. Hermoso momento. Teniente, soy Fernando Carrafielo aquí en Cadena 3. Buen día, ¿cómo le va?
0: Fernando, muy buenos días. Un gran saludo a todos de la base Antártica Esperanza.
2: Qué lindo. La verdad es que nos emocionaron también ustedes ayer, porque ver semejante cantidad y demostración de amor saliendo con la bandera en el momento de no sé qué cantidad de viento, qué viento puede haber soplado esa hora con la nieve, todo.
0: Y bueno, ayer cuando Jorge Irrutia, que sí. es el protagonista del video, salió a festejar, a descargar su adrenalina después del silbatazo del árbitro, estábamos con una sensación térmica de 30 grados bajo cero, vientos de 100 kilómetros con ráfagas de 130 kilómetros
2: por hora. ¡Mierda! Wow. ¡Por favor! Y él salió en remera, el corazón argentino,
0: Y en ese momento era el momento para festejar, porque fue único. Y la verdad, vivirlo acá en la Antártida,
2: impresionante.
0: No tiene precio. Así que era el momento. Y bueno, Jorge lo materializó y todos lo están disfrutando.
2: Teniente, cuénteme cómo lo vivieron, porque siempre es especial para nosotros, que no vivimos bajo esas condiciones, pero que nos sentimos también con esas demostraciones que ustedes tienen, también nos sentimos muy argentinos y nos da orgullo y nos llena de emoción. ¿Cómo vivieron el partido? ¿O cómo lo sufrieron también?
0: Bueno, lo bueno de todo esto es que el médico no tuvo que trabajar.
2: Eso es lo bueno.
0: Ahí eso fue un gran punto. Y bueno, lo segundo es poder estar en estas latitudes y ver a nuestra selección representarnos a nivel mundial, uh-huh. Nosotros desde acá representándolos también a todos los argentinos haciendo patria, es algo que es inimaginable para nosotros, para muchos, y se siente ver la bandera las 24 horas flamear, uh-huh. Ver a personas como Jorge salir a festejar. Es impagable.
2: Impresionante.
0: La verdad que lo disfrutamos y lo vivimos minuto a minuto.
2: Impresionante. Aparte de lo que transmite este equipo argentino, ¿no?
0: Sí. La verdad que un equipazo.
2: Uh-huh. Suele haber festejos que quedan para la historia. Yo creo que este es uno. Inclusive conociendo las condiciones que usted, teniente, nos decía recién, 30 grados bajo cero, más de 100 kilómetros por hora, nieve en el medio de una situación climatológica muy compleja, bueno, son imágenes que nos van a quedar con el correr del tiempo. ¿Se siente más argentino uno en ese momento? Porque la verdad es que ayer todos nos sentimos, o todos sacamos a relucir, o todos queremos tener el corazón en la mano un rato, ¿no? Y decir, soy argentino. Imagino que a usted mucho más les pasa, ¿no?
0: Y sí, ya el solo hecho de poder estar acá, en el sector antártico, de siendo parte de las 7 bases permanentes que tiene Argentina, haciendo soberanía por nuestro país. Y viviendo esto, sí, te sentís muchísimo más argentino, porque es una duplicidad de cosas, ¿no? Uh-huh. El estar acá, poder ver a nuestra selección representándonos también, es único, así que sí, uno lo disfruta y lo siente a flor de piel.
2: ¿Cuántos son en la base Esperanza?
0: Somos 58 personas. Esta es la única base en el mundo que cuenta con familias, una escuela, así que Argentina, bueno, hoy cuenta con 8 familias desplegadas en la Antártida, de las cuales 7 son de personal militar, una docente de la provincia de Tierra del Fuego, quienes dictan las clases a nivel primario de manera presencial a 5 niños que tenemos a nivel primario, uh-huh. y también contamos con 4 adolescentes de nivel secundario que cursan a través de una plataforma a distancia del ejército argentino.
2: ¡Qué bárbaro! Imagino,
0: y bueno,
2: la satisfacción o lo identificado, sí. que se deben sentir cuando Argentina muestra en su mensaje el esfuerzo, el coraje, el no rendirse. Deben sentirse unificados, ¿no? Deben sentirse muy identificados con esto.
0: Sí, por supuesto, porque es un esfuerzo el estar acá. Las condiciones climáticas nos lo demuestran diariamente, porque tenemos que afrontar las exigencias que nos presenta el clima, el distanciamiento de nuestras familias que están allá en el continente, y bueno, y después vivir hechos históricos como este, la verdad que es algo único. A veces como que cuesta explicarlo, uh-huh, pero sé que ustedes lo entienden, los argentinos lo entienden, y es impagable.
2: Mi compañera Mirta André le quiere hacer una pregunta.
3: Hola Fernando, buen día. Compartimos este día, ¿no? Bueno, cuando se habla de Antártida, generalmente se dice los hombres de la Antártida, pero ahora lo mencionabas, ¿no? Las mujeres que están ahí también, no solo madres de familia, sino que ocupan cargos importantes, ¿no?
0: Sí, sí, por supuesto, por supuesto. Tenemos 16 mujeres en la base, incluyendo las niñas. Bueno, tenemos la directora de la escuela, la señora Susana Alegre. Después tenemos las auxiliares de base, que son las esposas del personal militar, que cumplen funciones en la escuela, en la repetidora de Radio Nacional, en la biblioteca. Después contamos con enfermeras, una psicóloga, todas tienen distintas funciones en la base, y la verdad que las vienen llevando muy, muy bien. Tenemos también una meteoróloga que cumple sus funciones a través del Servicio Meteorológico Nacional, y la verdad que son sobresalientes en todo aspecto, y no dejan de representar, digamos, a nuestro país en todas las funciones que cumplen acá, porque están al nivel de todas las exigencias que te presenta el continente antártico.
3: ¿Cuánto tiempo tienen que estar ahí? ¿Son contratos? ¿Cómo se manifiesta esto? Y si pueden resistir ese tiempo holgadamente y sintiéndose bien.
0: Sí, sí. La verdad que uno se prepara previamente para desplegar en la Antártida. Hay gente, los que vienen por primera vez, realizan un curso en Buenos Aires, en el Comando Conjunto Antártico, que el curso dura un año, donde se los prepara en todas las tareas de montaña, supervivencia en distintos ambientes geográficos, principalmente en la zona de Cabiahue, en Neuquén. Después estudios médicos, cursadas teóricas que nos dictan los científicos. Bueno, la apendicectomía, que es parte del curso. Y después, bueno, aprobando todas esas exigencias, desplegamos durante un año acá a las bases, dentro de las 7 bases permanentes que tiene Argentina, y después en el verano también se abren las otras 6 bases temporarias, en las cuales despliega ya personal que tiene experiencia antártica para brindar el apoyo a nuestros científicos. Nosotros también, las bases permanentes, durante el verano apoyamos a la ciencia hasta más o menos mediados del mes de abril, donde ellos ya vuelven nuevamente al continente y quedamos solos hasta finales de noviembre, cuando empiezan a entrar nuevamente a la Antártida.
2: Fernando, ha sido muy gentil por atendernos, y gracias, como siempre, un abrazo.
0: Bueno, un gran abrazo, gracias por el espacio.
2: Por
0: y
2: favor.
0: Vamos a
2: Argentina. Vamos a Argentina, sí, señor. Estaremos en contacto, seguramente. Bueno. Esperamos otro festejo, Si todo sale bien,
0: por supuesto,
2: queremos
0: por supuesto.
2: Otro festejo.
0: Bueno, listo.
2: Un abrazo grande. Fernando Sosa es el jefe de la base Esperanza, es teniente coronel desde la Antártida. Ayer, en un festejo que fue viral, menos 30 grados bajo cero, con un viento de 100 y pico, con nieve, bueno, condiciones que naturalmente no estamos habituados ni acostumbrados. Pausa. 10:40, enseguida más de ustedes en el mensajero. Déjennos cómo han vivido, cómo sienten el día después de Inglaterra, y enseguida mucho más aquí en Siempre Juntos.
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11: El Mundial de los nacionalizados. De los 1.248 futbolistas inscriptos, 289 jugadores, cerca del 23% del total, no nacieron en la nación que representan. Curazao lidera de manera absoluta esta estadística con 25 de sus 26 convocados nacidos fuera de su territorio, en la mayoría en los Países Bajos. Congo, 20 jugadores nacidos en Francia, Bélgica, Inglaterra y Suiza. Luego siguen seleccionados como Marruecos, Argelia y Senegal. En la selección argentina de Lionel Scaloni, por ejemplo, los casos solo son dos: Nico Paz, nacido en España, y Giuliano Simeone, nacido en Italia.
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1: 10:47 de la mañana. Hacemos siempre juntos por Cadena 3. Con Ale Sergi y Miranda, vamos. Como hace Mirta con Ceprio.

0: Nena, te extraño. Tanto.
1: ¡Epa!
0: ¡Eso!
1: ¡Epa!
0: Dicen que perdió el pelo ayer por el partido de la Argentina. ¿Será así? Matías Arrieta desde Santa Fe. Mati, querido, ¿cómo estás?
2: Ojalá hubiese sido ayer. Creo que fue en los penales de Italia 90, creo que fue lo que lo perdí.
0: Habría tiempo coche, de recuperarlo, Mati.
1: Qué rápido no, que es, no. Por favor. Qué
2: ojalá hubiese sido así. No. Y déjeme decirle algo antes, sí, de, porque lo noto muy eufórico en este, sí, clima mundialista. Sí. No hace falta que cante. Ya para eso está el conductor principal. Falta.
0: Pero él canta la violetera. No, yo estoy un poco más actual. Y,
2: sí, pero en afinación estás como Tuchel con los cambios, más o menos.
0: Bueno, pero ay, Dios, déjame cantar, tengo una felicidad. Ayer sufrí, les digo, me duele la nuca. No sé
1: hay
0: si
1: que canalizar por algún lado.
0: Me duele la nuca.
2: ¿Vos sabés que me pasó lo mismo?
0: ¿Lo viste al chique?
3: ¿Lo vi al chique?
0: No, ayer salí, estaba dando una nota a Messi.
3: Claro,
0: daba una. Y mirá, Leo, le dijo, mirá.
3: Me están secando la nuca, tío.
0: Aprovechó al chique.
3: Todo perfecto,
0: ese chique. Ahora lo vamos a contar. Pero me duele la nuca. No sé si es la presión que tensión, me está subiendo tensión. O si alguien me afanó la almohada anoche.
1: No, tensión de la cervical.
2: No, es la presión.
1: Mordiste la mandíbula mucho ayer.
2: Claro.
0: Qué locos.
2: Ojo,
0: ¿no?
2: Que no es lo mismo que morder la almohada, ojo.
0: Ojo.
2: Mordiste fuerte. No, usted dijo, me afanaron la almohada, después Susana agregó, mordió muy fuerte, tengamos cuidado, tengamos cuidado con las libres asociaciones que podemos hacer, por favor.
0: Usted siempre hace libres asociaciones referidas a eso.
2: Es cierto.
0: Usted es perversón.
2: Exactamente, es lo único que puedo hacer al respecto. No, yo me acosté igual que usted, ¿eh? Me tocó la cobertura, Dios, de los festejos, y
0: sí,
2: volví
0: tocó
2: con un dolor de cabeza, un mampo entre los caños de escape recortados, las bombas de truendo, los petardos, las bubucelas, los bocinazos.
0: ¿Jugó Lizardi anoche?
2: No, estaba manejando.
0: No, pero digo,
2: la gente estacionó por ahí. Estaba muy muy generosa la gente. Ante cada nota, mientras vos les dabas la nota, decías, ¿querés tomar? No, hace falta, no. Pero como que todo el mundo quería ofrecerte, digamos.
0: Si aceptabas, te ibas contento, ¿eh? Si aceptabas un pompado.
2: Me olvidaba de los celulares, todo, no salía mal. No. Mejor no.
0: Bueno,
2: no digo que no lo haya hecho en alguna otra oportunidad, en otro medio, no en este, en otro medio, pero bueno, ya está.
0: Esto es para el turco, que dice que los días festivos en Santa Fe o post Alegría, sí, no hay trabajo, cierran todas las oficinas, que todo, empleados públicos. Yo escucho mucho ruido de fondo. Usted está en la calle, hay actividad normal.
2: Yo estoy en la calle, estoy trabajando, es normal. Esto es actividad normal. De hecho, ahora estamos, no vamos a hablar de este tema a continuación, pero sí estamos en el Centro Cultural Provincial porque se está llevando la misma reunión que se llevó esta semana o hace algunos días atrás del gobernador Puyaro con intendentes del centro sur de la provincia para, bueno, coordinar tareas de respecto al fenómeno del Niño que está pronosticado para la provincia de Santa Fe. Lo está encabezando en este lugar ahora con intendentes y jefes comunales del centro norte de la provincia de Santa Fe. Lo hizo con los del centro sur, ahora los está haciendo con los del centro norte en este lugar. Pero antes de venir acá, Fer querido, lo que ocurrió en Casa de Gobierno fue la reapertura de las paritarias. Se reabrieron las paritarias, volvió a discutirse o comienza a discutirse la política salarial para el segundo semestre del año, después de que haya terminado el primero. Hoy a las 8 de la mañana se hicieron presente en Casa de Gobierno los dirigentes de ATE y de UPCN. 13:30 están convocados, no en Casa de Gobierno, sino en el Ministerio de Trabajo, los gremios docentes, y para mañana, 9:30 de la mañana, están convocados los gremios de la salud. A la salida de la reunión que ya se llevó a cabo en Casa de Gobierno, obviamente, primera reunión, no hay oferta salarial. Se pasó un cuarto intermedio para el martes a las 8 de la mañana, donde ahí sí se espera ya un ofrecimiento o una cifra, una propuesta que puedan analizar los dirigentes gremiales y las bases. Pero lo cierto es que a la salida de la reunión hablaron el secretario general de UPCN, Jorge Molina, y una de las máximas autoridades de ATE, Marcelo Delfor, que es el referente paritario siempre en las discusiones salariales, planteando cuáles son los criterios que ellos quieren que se mantengan, más allá del número, ¿no? De lo que quieren que se mantenga la propuesta salarial que haga la provincia. Escuchamos lo que decían a la salida de la reunión paritaria.
4: Es decir, es que pasamos un cuarto intermedio para el martes a las 8 de la mañana, donde seguramente ya tendremos avance más concreto.
5: ¿Cuáles son esos criterios que empezaron a dialogar?
4: Nosotros vemos los números de la economía, en la nación y en la provincia, y por otro lado, también seguimos impulsando el criterio de los mínimos garantizados, porque hay sectores que los porcentajes, digamos, de inflación no compensan en absoluto.
5: ¿Cómo tomó ese criterio el gobierno?
6: No, bueno, el criterio del primer semestre creo que fue un criterio importante si pensamos en la recuperación salarial. Lo que nosotros dejamos sentado también sobre la mesa es que sobre todo en los niveles inferiores en nuestro escalafón, las categorías 1, 2 y 3, estamos hablando de niveles salariales que se acercan a 1.200.000 pesos. Entonces, los porcentajes en esos sectores no tienen un impacto como pueden tener en las categorías superiores. Por eso el criterio de la suma garantizada, que lo sostuvimos sobre la mesa, veremos el próximo martes cómo podemos avanzar. Además, como decía Jorge, otros temas que no son solo salariales, que tienen que ver con la jerarquización de los trabajadores y trabajadoras de enfermería, con la titularización de trabajadores que cumplen tareas normales y habituales, como el de planta permanente, sino una serie de temas laborales. ¿Es
5: semestral también como la primera parte?
6: Y bueno, es uno de los de las posibilidades que se plantea, con el compromiso que en el caso de los porcentajes se mantenga el poder adquisitivo, y sobre todo también lo planteamos ambos sindicatos sobre la mesa, el porcentaje que va al sector de jubilados y pensionados, porque en ese...
2: Hasta ahí la palabra entonces de Molina y Delfor, los representantes de UPCN y ATE respectivamente, Fer, para destacar estas dos cuestiones. La primera,
0: sí,
2: tanto los dirigentes gremiales como la provincia apuntan a un acuerdo semestral, es decir, que lo que se resuelva en esta paritaria ya resuelva lo de todo lo que resta del año. Y la segunda, ATE, UPCN y también la provincia apuestan a seguir con el sistema o el mecanismo de mínimos garantizados, es decir, se anuncia un porcentaje de aumento, pero en realidad lo más importante para las categorías más bajas es el mínimo garantizado, esa cifra que de mínima van a sumar de aumento, porque entienden los dirigentes gremiales y la provincia que para los sectores más bajos va a representar ganarle a la inflación, va a ser un porcentaje bien mayor a lo que se anuncia como un número promedio simbólico. Esto es diferente a lo que plantean o que van a plantear a la tarde los gremios docentes. Los gremios docentes no quieren mínimos garantizados, quieren cláusula gatillo.
0: Mati, volvemos en un rato, cualquier cosa.
2: Así es.
0: Abrazo para vos. Chao, Mati, dame una Mirta.
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0: Vamos al deporte con esta presentación. Vamos.
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0: Gato, gato, gato.
8: Bueno, jugó Central ayer, Carra, amistoso. Fíjate vos que estamos inmiscuidos, increíble, en este tema mundialista.
0: Falta una semana para arrancar
8: el torneo. Se arranca el próximo jueves, increíble, el torneo. Hoy juega Boca en el Coloso por Copa Argentina.
0: Ay,
8: pero...
0: ¿en serio?
8: Claro.
0: No lo puedo creer.
8: Sí.
0: Hoy juega Boca en Rosario.
8: Fíjate,
0: claro, la poca trascendencia que tiene el fútbol nacional, que no...
8: Es terrible.
0: Es todo mundial.
1: Qué raro que no lo dijo Diego.
0: Es que ya lo sabrí. Juega Boca, pero... Quiero decir, el error es mío por no saber, pero cómo nos absorbe el Mundial.
1: Totalmente.
0: Impactante.
8: Impresionante.
0: Qué bárbaro. Bat.
8: Juega Racing también hoy en cancha de Quilmes con Defensa y Justicia. Bueno, una exigencia de AFA que completen los equipos el cuadro de 16avos, que era antes del Mundial, no se llevó a cabo y ahora sí se está pagando lo que tiene que ver con esto. Mañana River en Salta también juega su partido. Así que tenemos fútbol local, Carra.
0: Bueno, qué lindo prender la tele y tener fútbol.
8: Claro, porque si che, hasta... ¿Cómo calmás la ansiedad hasta el domingo? Dios con mío, fútbol, che.
0: Vos sabés que en todo este mundial, que siempre había un partido o 9 o 10 de la noche, era un momento espectacular para ir a acostarse, entonces vos prendías el partido, sí, y te ibas apagando a poquito.
8: Claro.
0: Tengo una abstinencia de partido a la noche hace una semana.
8: Bueno.
0: Esto bárbaro, y Boca.
8: Totalmente.
0: ¿A qué hora, Boquita?
8: Boca va a jugar 21:45.
0: Hermoso.
8: Con Sarmiento de Junín.
0: Hermoso.
8: Sí, este debut oficial, si se quiere, también de Vasco Robarrena.
0: Claro.
8: Su retorno a Boca, ya hizo un amistoso.
0: Sí.
8: Y este, bueno, el Boca de Dieguito y compañía, que en este caso quiere seguir con, o al menos mejorar en este 2026, que no tuvo una buena Copa Libertadores. Y se prepara para la Copa Sudamericana, para el repechaje que lo tiene los próximos días. Va a estar jugando Velasco con Aranda, ¿no? En la parte ofensiva. Va a estar Merentiel también. Jugará Figal en la saga central. Buenos Casíbar en la mitad de la cancha, sin paredes, claro, por el Mundial, pero Boca 21-45 jugando su partido. Decíamos que ayer jugó Central, dos partidos amistosos, con Unión en el Gigante perdiendo los dos partidos, pero con Marco Rubén, me cuentan que Marco está muy bien. Está bien Marco Rubén, que lo viene haciendo como titular. Uno no lo tenía en el radar. De hecho, ya cuando terminaba el primer semestre del año, decía, Marco, no es grato ver esa imagen de un jugador que le ha dado todo a Central. Bueno, la verdad que se concientizó el propio Marco Rubén, se puso muy bien a tono y está, de alguna manera, pagando con goles y con créditos también físicos para hacer de la partida en lo que viene, que es un semestre importantísimo para el canalla, Fer.
0: Exacto.
8: Bueno, formó con Ledesma, Coronel, Nacho Bando, Gato Ávila y Sandes, Ibarra, Pizarro, Fernández, Julián Fernández, Di María, Cantizano y Marco Rubén. Fue el once que apostó al Mirón. Después ingresaron Paul Fernández, Gaspar Duarte, Marcelo Cabrera y Valentino Felici. El equipo perdió 3-2, decíamos, con goles de Fernández y Marco Rubén. Después
0: está
8: en el
0: claro
8: segundo.
0: Que va a ir por ahí, Gato, el equipo.
8: Yo creo que el equipo va por ahí, hay que ver Campas, lo único.
0: Hay que ver Campas. ¿Por quién sería? ¿Cómo fue el medio? ¿Después de Ibarra?
8: Yo te tengo que decir que por Cantizano, porque o hay que ver si Cantizano está en un muy buen nivel, que me gustaría que así sea, porque tiene mucho para brindarle, por Julián Fernández.
0: Ibarra, Pizarro, Fernández, Di María, Cantizano. Fue.
8: Exacto.
0: Rubén juega, es el 9.
8: Y hoy es el 9.
0: Y Badaloni acaba de llegar, Gato.
8: Badaloni acaba de llegar, es Copetti con una lesión, ahí no está bien, no está todo, así que para arrancar el jueves uno dice...
0: Rubén.
8: Con Belgrano, Rubén.
0: Pasillo de Central a Belgrano,
8: claro,
0: en Córdoba.
8: Sí.
0: Totalmente. Otra connotación.
8: Claro.
0: La semana que viene arrancan los líos locales, Gato,
8: Bueno, en el nuestro, otra vez, en el barro. Estamos en el
0: Lodosal,
8: con el nuestro.
0: Que después nos gusta,
8: Pero claro.
0: Ahora totalmente. Es todo glamour, todo perfecto. Las canchas son impecables. Después empieza la pelota a picar mal.
8: Sin escalas.
0: Va la pelota a la tribuna otra vez.
8: Sin escalas de Atlanta a Riestra, ¿viste?
0: Entonces, increíble.
8: Bárbaro.
0: Impactante. En un rato de News.
8: Sí, señor.
0: En un rato de La Lepra con el Gato Greco y el deporte. Las 11 de la mañana en punto. Dame dos y me voy a las noticias.
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0: En un ratito voy a estar con todos ustedes. Tengo un montón de mensajes, un montón. María Graciela, Marcelo, Patricia, Melina, Gustavo, Axel, Roberto, Darío, Isabel, Guillermo, Albano, Sebastián, Mayra, todos. Enseguida los leo a todos y los escuchamos a todos porque hay audios, hay mensajitos, tenemos de todo. Todavía una hora por delante. Es el momento de las noticias con Verónica Masloop.
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11: Cielo parcialmente nublado en Rosario, 18 grados, 2 décimas la temperatura, el viento sopla del sector norte a 19 kilómetros en la hora. Desde la Cámara de la Construcción respaldaron el rumbo económico del gobierno.
12: Pese a la paralización de la obra pública, el presidente de Camarco, la Cámara Argentina de la Construcción, Gustavo Weiss, respaldó el rumbo del gobierno, lo hizo durante la inauguración formal de la exposición rural en el predio de Palermo.
13: La macro tiene que estar ordenada. Yo creo que hay ciertas cosas que los argentinos no deberíamos discutir nunca más, como no se discute en el mundo no discute la macro ordenada, no discute inflaciones bajas, estas cosas no se discuten, la emisión espuria de dinero, digo, esto está fuera de cualquier libro de discusión en el mundo. Ahora, dicho esto, los desastres macroeconómicos que se hicieron en Argentina durante 50, 60, 80 años, no fue un gobierno, fueron varios gobiernos, tienen consecuencias.
12: Ariel Rodríguez, Cadena 3, Buenos Aires.
11: El gobierno de Santa Fe retomó las paritarias con estatales.
14: Esta mañana en Casa de Gobierno recibieron a los dirigentes de ATE y de UPCN. No hubo una oferta salarial, pero sí una promesa de hacerlo el próximo martes a las 8 de la mañana cuando vuelvan a verse las caras. Tras la reunión, el secretario general de UPCN, Jorge Molina, dijo que no coincide con el pedido de los gremios docentes que quieren una cláusula gatillo y aseguró que prefieren seguir con los mínimos garantizados.
15: Nosotros vemos los números de la economía en la nación y en la provincia, y por otro lado, también seguimos impulsando el criterio de los mínimos garantizados, porque hay sectores que los porcentajes, digamos, de inflación no compensan en absoluto.
14: Matías Arrieta, Cadena 3, Santa Fe Capital.
11: San Luis, el gobierno nacional traspasará un tramo de la Ruta 7 a la provincia puntana.
16: Nación acordó traspasar a la provincia los 12 kilómetros de la ex Ruta Nacional número 7 que atraviesa la ciudad capital y conforman la avenida Santos Ortiz. El convenio permitirá iniciar una reparación integral del tramo considerado deteriorado y peligroso para la circulación. Además, San Luis solicitó extender por 30 años la concesión de la Ruta 7 entre Justo Daraqui y Desaguadero. La provincia deberá presentar en los próximos meses un proyecto de obras para mejorar los 250 kilómetros de traza. Alejandro Heredia, Cadena 3 San Luis.
11: Cielo parcialmente nublado en Rosario, 18 grados, 2 décimas la temperatura. El viento sopla del sector norte a 19 kilómetros en la hora.
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2: Fer Barrio Nuevo, buen día, ¿cómo estás?
3: ¿Cómo andan, chicos? Buen día para todos. Y bueno, a ver, la fiebre mundialista también se ha apoderado de la Fórmula 1, porque nuestro Franco Colapinto ya está en el circuito de Spa-Francorchamps para el Gran Premio de Bélgica, que tendrá lugar este fin de semana, un circuito tradicional de lo que es el calendario de la máxima categoría. Un Colapinto que es bien futbolero, ya lo vimos en Miami cuando fue a visitar a Messi y a De Paul al campo de entrenamiento del Inter Miami, cuando recibió la visita de Messi precisamente en la previa al Gran Premio, y hoy llegó con la camiseta número 10 del capitán de la selección, camiseta alternativa de la Copa América pasada, es azul con dorado, uh-huh. Y llegó Franco, imagínate, con la espalda ancha después de lo que fue el resultado de ayer. Estuvo siguiéndolo hasta tarde, porque a ver, por la diferencia horaria, el partido ayer terminó cerca de la hora 23 en Bélgica, pero bueno, Franco a través de sus redes sociales estuvo compartiendo cómo vivió el partido, y bueno, hoy llegó allí al paddock, en donde cumplió con las obligaciones de atender a la prensa previo al comienzo de la actividad que será mañana, enfundado en la camiseta argentina. Y bueno, el paddock de la Fórmula 1, como decíamos, no es ajeno a esta final del Mundial, porque por el lado de los españoles también están ansiosos por el domingo, tanto Carlos Sainz como Fernando Alonso. Alonso ya dijo: lo único que me importa del domingo es terminar temprano acá en el circuito y llegar a tiempo al hotel a ver el partido entre España y Argentina. Así que bueno, el Mundial también apoderándose de la Fórmula 1 en Bélgica, chicos.
2: Sin duda, Fer, estamos al pendiente contigo, para recorrer lo que va a pasar en Spa-Francorchamps, en un circuito tradicional.
3: Circuito clásico con la curva de Eau Rouge, uh-huh. Esa subida curva y contracurva que realmente hay que tenerlos bien puestos, como dicen, ¿no? Arriba del auto, para hacerlo a fondo, una curva ciega que no ves prácticamente lo que hay del otro lado. Y la actividad que va a comenzar mañana, uh-huh. 8:30 de nuestro país, con la primera práctica libre, luego a partir de las 12 la segunda, formato tradicional. Este fin de semana no hay carrera sprint, tenemos los tres entrenamientos, la clasificación sábado a las 11 y la carrera el domingo a las 10 de la mañana. Es decir, el domingo, previa con Franquito Colapinto alentándolo a partir de las 10, también va a correr Nico Barrón en Fórmula 2 y Mattia Colnaghi en la Fórmula 3, y luego ya enfocar no sé lo que va a ser la final del Mundial, que como te digo, la Fórmula 1 no es ajena, también los pilotos británicos, que son mayoría hoy, viste, están tratando de esquivar, donde hay algún argentino pasan claro. Lejos, ¿no? Así que bueno, así se está viviendo todo lo que es el Mundial del Pado.
2: Abrazo, Fer.
3: Abrazo, chicos, vamos a estar durante toda la programación con todo lo que tenga que ver con la presencia de Colapinto en Bélgica.
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0: las 4.
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1: 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Allí estamos nosotros, desde cualquier parte del mundo. En la pestaña Rosario, escriben, nos graban y están con nosotros al aire. Siempre Juntos, vamos hasta el mediodía argentino. Ya palpitamos el domingo una nueva final, otra más del mundo. Esta vez España es el rival.
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1: Gracias a todos los que escriben, son un montón. Enseguida con ustedes.
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1: Buen día, Fer, qué felicidad. Sí, sí, dice Patricia. Vamos a empezar a escucharlos, ¿eh? Vamos, vamos, vamos, los escuchamos.
3: Hola, Susi. Christopher Nolan, aparte de Oppenheimer, tiene peliculones como El Origen, Tenet, la película del Caballero de la Noche de Batman.
4: Sí,
3: no hay película de Nolan que sea mala.
4: Uh-huh.
3: Son espectaculares, un gran director, un director de la hostia.
4: Por eso cuando hace una peli, la hace con Tutti.
1: Eso.
4: Cuando viene una peli de Christopher Nolan, prepárense. Porque es
1: curiosa. Buen día, Feri, equipo, qué felicidad. Amerita algo de música, mandale música. Sí, sí, sí, dicen. Enseguidita Diego Cian le pone magia esta mañana. Vamos, ¿qué más? Vamos.
5: ¿Cómo andás?
1: Buen día.
5: Qué bien ahí el sonidista cortándolo a tiempo a la señora. Señora, no lo diga, señora, no sea mufa.
1: ¿Qué dice?
5: Tranquila,
1: señora, tranquila.
5: Señora.
1: Vamos, ¿qué más? Vamos, vamos, vamos.
6: ¡Hola, chicos! ¡No jugamos bien!
1: Tranquilo.
6: ¡Pero qué pedazo de huevo que tiene esta selección,
1: cara! ¿Qué más? Vamos.
7: Carra, buen día.
1: Buen día.
7: ¿Sabes cuál fue mi cábala?
1: ¿Cuál fue, pa?
7: Surgió sin querer queriendo.
1: Sí.
7: El primer partido estábamos haciendo papas fritas. Mientras empezaba el partido estábamos cocinando. El segundo partido, casualmente, estaba haciendo papas fritas.
1: Ah, mira.
7: Y mi señora me dice, ¿te diste cuenta? Dice, las dos veces que empezó a jugar a la selección, dice, vos estabas haciendo papas fritas. Así que desde ese día hago papa frita. Ayer comimos a las 4 de la tarde. Yo estaba haciendo papas fritas.
1: Hermoso.
7: El domingo vamos a

0: la chica esta, la mujer de Beckham. ¿Qué onda, Victoria? ¿Qué pasa? Ayer le di un besito al marido, festejando el gol, y después hacía trompita, caritas, arreglaba el pelo. No sé qué onda tiene la cucusa esa mina. Y segundo, al morocho este que le pegó a Barco. ¿Qué onda? ¿Qué pasó?
1: Bellingham, no pasó nada. Se hizo el canchero. Todo lo que no pudo hacer en el campo, aparte se la agarró con el gol Barco.
2: Claro, lo que pasa es que hubo una provocación inicial de Barco. Cuando termina el partido y explota, va Barco, rodeado de jugadores ingleses, va, les grita, les festeja, y después se va a abrazar a sus propios compañeros. Y recibe el coscorrón.
1: Corro.
2: De Bellingham,
1: un cocorro, vamos, vamos, ¿qué más por aquí? Vamos.
3: ¿Cómo anda, buen
1: bien?
3: Día. Carra, dos cositas.
1: Diga.
3: Primero tenés que pedir que te pongan la fotito tuya.
1: Sí.
3: En la aplicación de Cadena 3.
1: Gracias.
3: Como lo hacen con los demás.
1: Gracias.
3: Ya del vamos.
1: Sí, me tienen ahí olvidado.
3: Más que una bandera, va a necesitar un telón.
1: ¿Qué pasa, viejo? Allá. ¿Qué pasa? ¿Qué pasa? ¿Conoces todo? ¿Qué más por acá? Vamos.
4: Carra.
1: Sí, buen día.
4: Día.
1: Buen día.
4: Muy lindo los festejos en el monumento.
1: Hermosos.
4: Creo que hubo como 500.000 personas.
1: Sí, dicen,
4: calculo mío. Pero una vergüenza. Mensaje para el intendente Hafting: no había un solo baño público.
5: Ay,
4: eso lo tenían que prever. Una vergüenza. Las mujeres tenían que taparse con bandera y andaban haciendo sus necesidades en la plaza tapada con bandera.
1: Bueno, eso el domingo. El domingo puede estar previsto, ¿eh? Si hay festejos. Puede ser una de las opciones.
2: Si la pichota en tu casa y
1: te pones a
2: festejar. Claro, si la pichota en tu casa y te pones a festejar, me parece, digamos. O sea, justo en este momento te va a agarrar
1: pichu,
2: para festejar.
1: Pichu,
2: que tenés incontinencia.
5: Sí.
2: Cada 30 tenés que
1: ir. Sí, lo que pasa es que metieron líquido algunos, gatito. Había que. Hola, Carra, Wendy. Te decía ayer, miré el partido parado y mantengo la cábala más que nunca, dice Sebastián Ferrari. Lo mira parado, sentate, loco. Loco de atar. Mirá Graciela, M de Malvinas, M de Maradona, M de Messi.
5: Ay.
1: Nada es por casualidad. Sigamos unidos. Argentinos, felicitaciones por el programa. Gracias, Graciela. Valga la redundancia. Esa, siempre cantando. No le hagas caso a Mati Arrieta, dice Patricia Mionet. Gracias a todos. Un montón de mensajes. Ay, Dios mío. La cantidad de mensajes que tenemos. Carra, ¿espaciado o especialista? Gracias, Eva. Gracias, te diste cuenta de mi error. Quise decir Fer Barrio, nuevo especialista, y dije especiado, como si tuviese...
5: especias, pensando en la comida.
1: Comino, provenzal y
5: claro,
1: todo eso.
5: Claro.
1: Una locura. Uno más y voy con Mirta, vamos.
6: Carra, hay un flaco ahí que habla 10 veces por día.
1: Sí.
6: Le gusta más el micrófono que a mí el dulce de leche.
1: Epa.
6: ¿Por qué no se lo llevan con ustedes ahí?
1: ¿A dónde? ¿Quién?
6: Le dan unos mangos.
1: ¿Y quién es qué mango? No tenemos mango. ¿Qué mango? Vamos, Mirta, vamos.
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1: Nos vamos al móvil, Ale Gerbaudo. Ale, querido, te escuchamos.
8: Bueno, Fernando, decíamos, y seguimos en esta sintonía de festejo, de hecho, enfrente mío en este momento tengo a un nene en un cochecito andando con la camiseta de la selección argentina besándose el escudo, literalmente, es impresionante lo que se vive en la ciudad de Rosario, y recién mismo se dio un análisis y un balance por provincia y municipalidad de Rosario sobre lo que ha sido el dispositivo de seguridad por los festejos ayer en el monumento tras la victoria de la selección argentina, y también de alguna manera hacer una especie de prevención de lo que puede llegar a pasar el domingo si pasa lo que todos queremos. Así que vamos a escuchar al coordinador de la Dirección de Seguridad de Eventos Masivos de Gobierno de Santa Fe, Gustavo Velázquez, que también estuvo acompañado del secretario de Control y Convivencia de la Municipalidad de Rosario, Diego Herrera.
9: Estamos hablando de entre 350 y 400.000 personas. Lo que hemos notado mucho, mucha familia, chicos, gente que tenía muchas ganas de festejar. Obviamente hemos llevado adelante todo el dispositivo de seguridad como lo habíamos previsto, con el apoyo, como siempre, de la Unidad Regional 2 de Policía, la Municipalidad, todas las áreas que tienen que comprenden un operativo tan grande. Funcionaron bien los cortes de tránsito, funcionaron bien todo, pero la masa de gente que quería llegar al monumento para festejar era muy grande, pero el resultado fue positivo. Y estamos diagramando un operativo similar para lo que va a venir el domingo próximo, ¿no es cierto?
10: ¿A corregir qué sería puntualmente?
9: No, a corregir nada. Nosotros dentro de los dispositivos de seguridad siempre hacemos una revisión. Vamos viendo y vamos tomando nota de las cosas que pueden suceder. También es un domingo, terminan las vacaciones de invierno de los chicos, víspera del Día del Amigo. Hay un montón de motivos para que la gente salga a festejar. Venimos acostumbrados que la ciudad de Rosario tiene este tipo de manifestaciones en los últimos tiempos, dentro de un plan de seguridad que venimos llevando adelante, siempre

0: en el monumento, que es un lugar para nosotros, si se quiere, emblemático, la presencia de 350, 400 mil personas, o sea que está todo preparado para que vuelva a ser una gran fiesta de la ciudad, del país, que lo podamos disfrutar.
1: El dispositivo que se plantea en el monumento, obviamente es lo más grande, pero también se puede pensar en reforzar otros puntos de la ciudad. Ayer se veía mucha gente caminando por Pellegrini, en las zonas también de zona sur, los puntos más importantes.
0: El esquema más amplio de la ciudad de Rosario, donde va a abarcar Pellegrini, como ustedes bien dicen, Pichincha, varios lugares donde sabemos que, vuelvo a insistir sobre esto, es un domingo especial, porque estamos ante este evento, pero también víspera de un día como habitualmente nos tiene acostumbrado la ciudad de Rosario, a festejar el Día del Amigo. Así que bueno, estamos tomando nota de todas esas cosas que vamos a ir corrigiendo o preparándonos para...
2: Balance positivo del operativo de seguridad en el día de ayer y también con una manifestación importante para que todos podamos festejar el próximo domingo, si Dios quiere.
3: Bueno, ojalá. Ale, abrazo grande, gracias.
2: Abrazo.
3: Gerbaudo desde el móvil. Los festejos por la selección dejan las gargantas dañadas. Bueno, creo que hoy se ha notado en nosotros también, ¿no? Estela Maris Cuevas, es otorrino nalingóloga. No sé si...
4: Laringóloga, está bien.
3: Y va a charlar con nosotros al respecto. Buen día, Estela, ¿cómo estás?
5: Contenta, ¿cómo están ustedes?
3: Y contentos, con menos voz que ayer, pero muy contentos. ¿Cómo es esto de que también las gargantas hablan del festejo?
5: Obvio, el cuerpo habla y se manifiesta. Uh-huh. El tema es el siguiente, que ante semejante emoción... el cerebro se dispara con el cortisol y la adrenalina, que son las hormonas del estrés. Uh-huh. Y eso hace que también haya una manifestación corporal, porque estamos mirando el partido y estamos con una contractura a nivel cervical, a nivel del cuello, de los maxilares y también a nivel de los hombros. Estás como en un momento de tensión.
3: Claro.
5: Pero cuando aparece el gol, aparece la máxima expresión uh-huh. emocional. Y justamente el pulmón lo que hace es sacar todo el aire y va a ir hacia la laringe, más específicamente hacia las cuerdas vocales. Y esto es algo así como que un auto va a 120 kilómetros y de repente se frena.
3: Claro.
5: Entonces, ese aire que sale de los pulmones choca a nivel de las cuerdas vocales, las une y es ahí donde muchas veces puede aparecer algún tipo de politraumatismo. Al chocar las cuerdas vocales puede aparecer un sangrado porque está muy irrigado con vasos sanguíneos, se rompe algún capilar, un vaso sanguíneo, y con la saliva puede venir un poquito de sangre.
3: Uh-huh. Es decir, hasta ese punto podemos llegar, ¿no? ¡Qué bárbaro!
5: Sí, pero más también, ¿eh? Uh-huh. Puede aparecer, son microtraumatismos, puede aparecer, que es lo más común, un pólipo. Yo no sé si vos te acordás cuando en una oportunidad el expresidente Macri fue operado a gritar un gol de un pólipo hace
3: sí,
5: un par de años.
3: Recuerdo, sí.
5: Un colega lo operó.
3: Sí.
5: Lo que pasa que al chocar las cuerdas vocales, ese golpe hace que aparezca como una formación que es sumamente benigna, uh-huh. pero que tiene dentro de esa formación como una gelatina. Y claro. Eso hace que aparezca la voz ronca.
3: Claro. Como estirada, ¿no? Aparece como estirada.
5: Sí, porque... Claro. Sí, estirada. Y esa voz ronca es lo que nosotros la conocemos con el nombre de disfonía. Ajá. Pero ¿cómo haces para controlar todo esto? Es muy difícil ante la emoción.
3: Ante la emoción.
5: Los nervios, los ingleses.
3: Ay, Dios.
5: Ahora los españoles.
3: Sabemos que... Sabemos cuál es el final, más allá de que nos explicaste la película, sabemos hacia qué final vamos. ¿Y cómo recuperarlo? ¿Se recupera? ¿Es natural? ¿Vuelve solo? ¿Hay un tiempo?
5: Mira, en un comienzo lo que recomendamos es que durante el... que también es todo muy difícil, pero sí. Yo lo tengo que decir como especialista.
3: Sí,
5: es beber mucha agua. Que en mi caso particular, ayer tomé, pero justamente no agua.
3: ¿Con qué brindaste? ¿Con qué brindaste? ¿Qué bebida?
5: El Tiffany O'Clock con champán. Pero le estaba contando a una paciente que sí. La tengo enfrente, uh-huh. que a la copita de champán le puse el saquito de té,
3: sí, Sí.
5: ¿Entendés? El sí, Tiffany O'Clock.
3: Entiendo perfectamente.
5: Con la botella de champán.
3: Qué lindo,
5: entiendo. Bueno, pero obviamente que en ese momento salí al balcón, después salí a festejar, todo, pero tengo voz. Uh-huh. Lo importante es que durante el partido se tome mucha agua. Claro. Porque el cuerpo, como dijimos, se expresa. Uh-huh. En este caso estamos hablando específicamente de la voz, pero hay gente que se levanta cada rato a hacer pis.
3: Sí, sí, obvio. Sí.
5: Hay gente que tiene taquicardia, gente, o sea, miles de cosas. Pero lo importante es que ante estas situaciones, que el problema está en la garganta, uh-huh, la voz se puede recuperar. Claro. En cambio, muchas veces, si estamos hablando de un problema cardíaco, ese problema cardíaco puede traducirse en un infarto y muchas veces te puede costar la vida.
3: ¿Y el domingo
5: esto
3: qué
5: es mucho
3: hacemos?
5: Más sencillo.
3: Además de fingir
5: el domingo,
3: que tomamos té.
4: Tomar agua.
5: El domingo hay que tomar agua, hay que comer poco, que esto también es un tip muy importante. Uh-huh. Hay que comer poco y tratar de que la comida no sea copiosa ni tampoco picante. Uh-huh. Sí, no te digo picotear así, sí, para ir hidratándote también. Uh-huh. Pero bueno, la idea es que ganemos.
3: Que ganemos, obviamente.
5: Y nada, ¿viste? La voz se recupera. No se recupera cuando llevas más de 15 días, que el problema dejó de ser agudo. Uh-huh. Y ya tenés que buscar otras cosas como un nódulo.
3: Claro.
5: Que ya es como una tumoración benigna, uh-huh, pero crónica, que generalmente esto pasa en las maestras por el uso y abuso de la voz.
3: Claro.
5: O puede pasar también, ojo al piojo, uh-huh, en los relatores
3: de fútbol
5: y los periodistas, claro, que están a full, que de hecho recibo consultas de ellos.
3: ¿Cómo me escuchas ahora si yo te hablo así? ¿Sentís que está dañada mi voz?
5: No, te escucho muy bien.
3: ¿Me escuchas bien?
5: No, sale muy bien.
3: Bueno, gracias.
5: Sale muy bien.
4: Fonoaudiología, ¿ayuda a hacer fonoaudiología?
5: La fonoaudiología ayuda muchísimas veces, porque son un complemento nuestro. Por ahí sí es importante en un posquirúrgico. O sea, si tuviste un pólipo, se operó, o un quiste, y ahí tenés que reeducar la voz.
3: Claro.
5: Pero no, ¿qué fonoaudiología vamos a hacer si ya estamos sobre la fecha?
3: Nada. No hay nada que hacer.
5: Hay que estar calladitos estos días.
3: Sí,
5: hay que estar calladitos estos días, hidratarse mucho y pensar de manera positiva que vamos a ser campeones de nuevo y que el país sigue, que vamos a seguir trabajando y tenemos que seguir creciendo.
3: Sin dudas.
5: Y que esta es una alegría que nos viene muy, pero muy bien. Y mucho más con esto de que no se podía llevar bandera y todo, claro, eso. Las Malvinas son nuestras, le guste o no le guste, ¿viste? Las Malvinas son nuestras.
3: ¿Cómo me gusta? Qué didáctica es, doctora, ¿eh? Me gusta mucho
5: gracias,
3: su forma. Me gusta
5: gracias.
3: Mucho su forma.
5: Tengo, doctora, mucha pasión.
3: Lo noto, lo escucho, lo noto, lo percibo, sí, y muy futbolera.
5: Y soy experto en olfato, entonces tengo, llevo el olfato del gol.
3: Qué bueno ser experto en olfato, ¿no? Se evita algunos disgustos, entre otras cosas.
5: Sí, bueno, sí y no, porque la gente que no tiene olfato también la pasa muy mal.
3: Exacto. Doctora, es muy interesante escucharla, seguramente volvamos a estar en contacto. Le
5: gracias,
3: dejamos un
5: chicos.
3: Saludo. Que pase
5: muchas
3: bien.
5: Gracias.
3: Y gracias a sus pacientes por permitirnos entrar al consultorio mientras están.
5: Te está escuchando. Bueno. Gracias a ustedes y que el domingo podamos seguir festejando.
3: Gracias, un beso. Hasta luego, doctora.
5: Otro.
3: Que
5: chau,
3: pase
5: chau,
3: bien. Chau. La doctora Estela Maris Cuevas, otorrinolaringóloga. Por los festejos de la selección argentina. ¿Te queda mucho?
4: Esto.
3: Vamos.
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3: ¿Qué más?
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3: Algunos mensajitos, vamos, que ustedes se comunicaron. Enseguida con más en cadena3.com. Vamos, vamos, vamos. Mensajes.
6: Guerra. Sí. M de Messi, M de Maradona.
3: Sí, sí.
6: M de todo, M de mierda.
3: Vale, che, che.
6: Ganamos a los ingleses estos piratas de mierda.
3: Bueno, che, bueno, abrazo, tranquilo, vamos.
7: ¿Tenés ganas de orinar? Llévate el papagayo, flaco.
3: Para. ¿Qué más por aquí?
8: Hola, Carra, querido, día. ¿Cómo andas? Bien, estoy bien. Escuchando al coordinador de evento, Velázquez. Dice, la gente tiene mucha gana de festejar. Sí, sobre todo los pingüinos como él, que bueno, no festejan nada.
4: Che, vamos, vamos. Querido, en cualquier día, momento le damos una buena noticia.
3: Vamos, tranquilos, vamos, ¿qué vas?
9: Hola, Carra, querido, buen día, ¿cómo estás? Bien, todavía estoy difónico del partido de ayer.
3: Sí, amigo.
9: ¿Viste la coincidencia en el cambio? El dato curioso en el triple cambio que entra Otamendi, Montiel y De Paul, los números 19 del 7 del 4.
3: Exacto.
9: Cuando jugamos la final,
3: el 19 del 7 y buscamos la cuarta. 4
9: de la tarde.
3: Sí, además.
9: Elijo creer, vamos Argentina.
3: Vamos Argentina, todavía. Vamos todavía, vamos Argentina. Es increíble. Y un dato más: Argentina hizo 19 goles y le hicieron 7. La final es el 19 del 7. Todos datos.
4: Y es la séptima final en la historia,
3: en
4: ¿no?
3: En la historia. Y
4: séptima,
3: buscamos la cuarta.
4: Claro.
3: Son todos datos estadísticos que nos ayudan a creer. Además de un equipo solvente, confiable, que ayer jugó 30 minutos extraordinarios. Hago una pequeña pausa y estoy con las dos. Mirta, que le queda. Susana, que tiene cosas.
4: Por favor.
3: Mensajes de ustedes. Todo hasta el mediodía, argentino. Vamos.
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0: 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Bueno, vamos terminando con algunos comentarios que tienen que ver con el Mundial. Viste, así como dijimos que Liam Gallagher dijo cosas antes del partido, ahora, nobleza obliga, Liam Gallagher dijo cosas después del partido.
1: A ver.
0: ¿Qué dijo? Respeto a los chicos. No es el derecho divino de nadie ganar un Mundial. Pero felicitaciones a Argentina, el mejor equipo que ganó.
1: ¡Qué bien!
0: Siempre del lado LG de la vida, del lado Liam Gallagher de la vida, esto es lo que puso. Y además agregó, hay que dejar de lado los tecnicismos y las tácticas para dejar que los chicos corran libres. Inglaterra no va a ganar un Mundial hasta que ganemos calle. Y eso vale para los entrenadores. Todo se ha vuelto demasiado técnico. Deja que los chicos corran libres. Esto lo dijo Liam Gallagher, el líder de Oasis. Digo Oasis y no Oasis.
1: Bueno.
0: Porque se enojan, no le gusta a nuestra gente. Bueno, y te iba a agregar quiénes van a estar en la final del domingo. Va a empezar aproximadamente a la 1:30 de la tarde. Va a estar Laura Pausini, entre las figuras anunciadas, ¿no? Robbie Williams, la estadounidense Nicole Scherzinger, el creador de contenidos Aisha Speed. Va a estar Tom Cruise, la artista estadounidense Jennifer Hudson, la ganadora de los premios Oscar, Emmy, qué sé yo, va a estar también. En la versión especial va a cantar del himno nacional de Estados Unidos en la previa del encuentro decisivo. La ceremonia va a estar a cargo de Valig Wonder Studio, una empresa que ya trabajó junto a la FIFA en anteriores competencias internacionales. La puesta en escena va a ser del MetLife Stadium. Y se informó la entidad que preside el fútbol mundial que el espectáculo buscará reflejar pasión, emoción y carácter global que han definido la edición número 23 de la Copa del Mundo de las 48 selecciones. Un torneo que marcó el estreno del nuevo formato con mayor cantidad de participantes, ¿no? Larguísimo. El organismo sostuvo además que el Mundial 2026 ha batido récords y ha permitido que una nueva generación de niños y niñas de todo el mundo sueñen a lo grande. Por lo que la ceremonia de clausura buscará sintetizar ese espíritu antes que comience el partido entre argentinos y españoles. Esto va a ser el próximo domingo. 1:30 empieza la ceremonia. En el entretiempo va a haber, por supuesto, estrellas como Madonna, como Shakira y como Justin Bieber. Y por último, contarte que Carmen Barbieri va a estar este fin de semana en Rosario. Ya confirmó que va a estar este sábado 18 de julio con su show de humor unipersonal en el City Center. Y una postilla más.
2: Sí.
0: La moda que se impuso en todas las mujeres, como nunca antes sucedió, de los colores celeste y blanco, de todas las camisetas en su máxima expresión, está clarísima en todas las modelos, en las esposas de todos los jugadores y hasta en Anya Taylor-Joy, que también lució un top, porque ahora la moda incorporó los colores y la bandera a todos sus diseños. Es decir, vos podés llevar una carterita de Argentina, como hizo Susana Jiménez, uh-huh, toda de lentejuelas, un pantalón de Argentina, un tapado de piel. Todo lo que es Argentina está a la moda. Hay buzos por toda la peatonal, te vas a dar cuenta. Hay remeras, hay de todo. Me encanta cómo se vistió de celeste y blanco también la moda de nuestro país y del mundo, porque obviamente en el mundo ya se están usando distintos diseños de marcas muy importantes que tienen que ver con la celeste y blanco.
2: Gracias, U. Mancelli. Y el espectáculo, volvemos a Estados Unidos y lo presentamos a Chelo Lamberti.
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2: Marcelo Lamberti, Chelo, Chelo, Chelo, el Chelo de la gente en Estados Unidos. Vamos, Chelo.
4: Grande, Carra, querido. Estamos aquí ya en el predio del
1: Atlanta, en un pasillo, todos los colegas esperando, porque exactamente en 40 minutos va a estar practicando la selección argentina. 6 de la tarde planificado el vuelo hacia Nueva York, y a priori mañana sería el día de las actividades, hablarían los futbolistas. 19:15 también hora de los Estados Unidos, se va a estar hablando el entrenador Scaloni, así que bueno, con toda la logística, con toda la actividad de la selección argentina en un día hermoso, sol a pleno aquí en un complejo, el del Atlanta, donde está el Tata Martino trabajando. Es espectacular, parece un shopping. Que es lo que tiene justamente aquí todo. Hay una lona todavía en la puerta que se va a abrir en un ratito nada más. Detrás vemos las canchas, muchos periodistas, pero no tantos, porque hoy no habrá atención, no van a estar hablando los jugadores, solamente se podrán tomar imágenes durante 15 minutos, y muchos, por supuesto, ya emprendieron el viaje hacia Nueva York. Bueno, Cadena 3, una parte ya está camino a Nueva York, con Claudio, con el Bocha, estamos aquí, vamos a estar viajando en el día de mañana, en toda la logística, esperando lo que va a ser la finalísima. Va a haber trabajo regenerativo de los jugadores, es lo que se va a ver. Los que no hicieron fútbol, sí, van a tener una práctica más intensa, en lo que hace y en lo que tiene que ver a este día posterior, en donde de acá al día del partido es recuperarse, Garra, es recuperarse, sí, claro. Y esperar para ver qué es lo que va a hacer con la formación titular. Yo me inclino por lo que hablábamos temprano, que no debería haber cambios, pero bueno, es simplemente una especulación, habrá que esperar la práctica del sábado. En esa es donde va a estar definiendo lo que tiene que ver con el equipo titular de un equipo que va a enfrentar España, perdón, lo dijo el propio Scaloni, no lo había estudiado mucho para enfrentarlo ahí en marzo, cuando era la finalísima. Partido que no se puede hacer a este nivel, ya no hay misterio, se conocen todos los futbolistas. Es simplemente idear qué es lo que va a poner uno y otro, a partir de eso. Después, insisto, son futbolistas que se cruzan prácticamente en todos los partidos, en las grandes ligas, y son partidos para no olvidar, verdaderos partidazos. Viste que en la primera parte de la Copa del Mundo había un montón de colados. Bueno, ya los colados no están más. Lo vimos en lo que fue España-Francia, el partido, lo que es el partido Argentina-Inglaterra, lo que esperemos va a ser la finalísima, lo que esperemos también, inclusive, el partido por el tercer puesto. Son dos grandes equipos en donde estamos viendo, sin dudas, Carra, a esta altura, lo mejor del fútbol mundial, ¿no?
2: Sin dudas. Nos espera un partido de alto vuelo, un partido grande, muy grande. Es una final, sí, del mundo, con dos equipos impresionantes, con el carácter de Argentina, con la tenencia de España, con la verticalidad del equipo de Scaloni, con todo lo que va a florecer el próximo domingo. La imagen se la llevará Messi y Yamal, pero habrá mucho más que eso, mucho más que eso, Chelo.
1: Sí, yo no creo, más que no creo, estoy seguro. Muchas veces llegan dos equipos con dos líderes y vos decís, bueno, va a estar en juego, ¿quién se queda con el mejor futbolista del Mundial? No, Lamine Yamal no ha tenido un Mundial acorde a lo que se esperaba, más allá que con una buena final, evidentemente, pero está lejos, más allá de que tenga una victoria, con empezar a elegirse como el sucesor de Messi o algo parecido, ¿no? Está,
2: sin dudas.
1: Está muy lejos, muy lejos. esperan de igual manera que tenga una grandísima final para remontar un Mundial que no ha sido de los mejores. Dos equipos que han tenido una Copa del Mundo previsible, bastante lógica. Argentina se le abrió la llave prácticamente durante todo el Mundial, lo fue ganando, sufrió un poco más de la cuenta, pero ¿qué se especulaba? Sale primera en el grupo, va por esa zona, fue y llegó a la final. España tuvo un camino mucho más duro que Argentina, pero también llega todos. Y en la parte previa, ¿no? Y el propio Scaloni también siempre lo decía, van a llegar los que tienen que llegar. La lógica se iba a dar, que España y Francia se iban a matar, que uno de los dos llegaba y que por acá venía Argentina. Bueno, España mató a Francia, Argentina fue con rivales más accesibles, pero con un juego un poco más complicado, y termina llegando y dándose esta final. Cierra por todos lados, América contra Europa, Messi contra Lamine Yamal, los españoles también, que los divide la figura de Messi, ¿no?
2: Sí,
1: porque
2: claro.
1: Hay en muchas zonas en donde son más mesistas que españoles, y bueno, todos estos condimentos que le pone a un partido que va a ser una verdadera fiesta.
2: Chelo, querido, a las 2, Estadio 3. Abrazo grande.
1: Abrazo grande.
2: Lamberti. Chao, Chelito. Cerramos al Chelo. Vamos.
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0: Resumiendo.
1: Claudino Chamorro, presidente del Centro de Excombatientes de Malvinas de Rosario, valoró el gesto de los jugadores al exhibir una bandera de las Islas Malvinas luego de la victoria. Nos sentimos representados, dijo en Radio Informe 3.
2: Contento, feliz por lo de ayer, por lo que se vivió y lo que vivió creo que el pueblo argentino, ¿no? Ayer nosotros, bueno, yo cuando estaba por cábala yo lo vi solo, con mi señora. Así que viste que somos cabuleros los argentinos, somos así. Todos somos cabuleros y bueno, cada uno, yo respeté la que venía haciendo contra Egipto, contra Suiza y bueno, ayer también. Pero bueno, ahí cuando veía a los Chelsea desplegar la bandera, yo decía, los argentinos tenemos esa impronta. Siempre algo buscamos para hacer. Y en esa impronta, bueno, siempre está la picardía de los argentinos. Bueno, esa bandera entró. Yo decía, ¿cómo no va a entrar una bandera de Malvinas? Quédate tranquilo que van a entrar. Y entró. Y entró con un pibe que posiblemente muchas veces nosotros hemos ido a los clubes de acá de Rosario, por ejemplo, Newell Central, que son las inferiores, con nuestra cocina, con nuestro, claro, con nuestro testimonio. Y bueno, ellos toman eso. Porque Malvinas está instalado en todo el pueblo argentino. Entonces, estos pibes que tienen ese corazón, que juegan con el corazón, que juegan con una historia de reclamos permanentes, que está bien, no entremos en comparaciones, porque es verdad, yo no comparo la guerra, porque la guerra es un error y un horror, pero creo que hay un pueblo que sigue reclamando soberanía, más allá de que hay funcionarios en estos 40 y pico años de democracia que han hecho totalmente lo contrario. Pero estamos nosotros, los que fuimos a Malvinas, los que luchamos desde que volvimos por instalar en el corazón de cada argentino la causa, y la seguimos sosteniendo. Y bueno, hay muchos de esos pibes que ayer me emocionó muchísimo cuando Lautaro contaba de su historia, claro, cómo comenzó, y porque son hijos de trabajadores, son pibes que son de los barrios humildes, como los que fuimos a Malvinas, somos eso.
1: Y en la Antártida también se festejó. Fernando Sosa, jefe de base de Esperanza, contó cómo se vivió el histórico triunfo argentino ante Inglaterra. Esto decía en Siempre Juntos.
3: Ayer, cuando Jorge Irrutia, que sí, es el protagonista del video, salió a festejar, a descargar su adrenalina después del silbatazo del árbitro, estábamos con una sensación térmica de 30 grados bajo cero, vientos de 100 kilómetros con ráfagas de 130 kilómetros por hora.
4: ¡Wow! ¡Mierda! Wow. ¡Por favor! Y él salió en remera, el corazón argentino,
3: Y en ese momento era el momento para festejar, porque fue único, y la verdad, vivirlo acá en la Antártida,
4: impresionante,
3: no tiene precio, así que era el momento, y bueno, Jorge lo materializó y todos lo están disfrutando.
4: ¿Cómo vivieron el partido? ¿O cómo lo sufrieron también?
3: Bueno, lo bueno de todo esto es que el médico no tuvo que trabajar.
4: Eso es lo bueno.
3: Ahí eso fue un gran punto. Y bueno, lo segundo es poder estar en estas latitudes y ver a nuestra selección representarnos a nivel mundial. Uh-huh. Nosotros desde acá representándolos también a todos los argentinos, haciendo patria, es algo que es inimaginable para nosotros, para muchos, y se siente ver la bandera las 24 horas flamear. Uh-huh. Ver a personas como Jorge salir a festejar es impagable.
4: Impresionante.
3: La verdad que lo disfrutamos y lo vivimos minuto a minuto. Ya el solo hecho de poder estar acá en el sector antártico, uh-huh, siendo parte de las 7 bases permanentes que tiene Argentina, haciendo soberanía por nuestro país, y viviendo esto, sí, te sentís muchísimo más argentino, porque es una...
0: Cada vez que me imagino...
4: Nos vamos, el mediodía en punto en la Argentina, a las 12. Siempre juntos mañana, otra vez, 8:30. Que la pasen muy bien. Chau, hasta luego. Que me

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0: Hola país, bienvenidos a Hora País en este jueves 16 de julio de 2026.
1: Finalmente, mira vos, la jugaron rápido para De Paul para Messi, se viene Messi, encara Messi, va a meter el centro, Messi va a encarar el área, Messi la hizo bien, la cambió al medio, ahí está, le dieron al arco. ¡Gol!

viene la pelota por la izquierda, se viene para buscar ahora Nico, encara Nico, espera por medio de Lautaro, la cambiaron para Julián, a ver Julián, pelota para Enzo, viene Enzo, la cambió para Nico, viene Nico, encara Nico, metió para Bacariter, Bacariter, le dio el arco, palo, palo, palo, palo, palo, palo, la pelota viene el palo, dos pelotas en el palo de Bacariter, pelota de Messi, viene Messi, encara Messi, viene Messi, centro de Messi, gol, gol.

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Ustedes habrán inventado el balompié, pero nosotros inventamos la pasión. Va a ganar Argentina, va a ganar Argentina, va a ganar Argentina. Ahí está el Dibu, sacala Dibu una vez y no te va a cobrar. Sacala del fondo, ahí está, le va a pegar el Dibu. Ganó Argentina, ganó Argentina, ganó Argentina, ganó Argentina, ganó Argentina. Ha ganado Argentina, ha ganado Argentina, Inglaterra, ha ganado Argentina.

Por Malvinas, por el Diego, por la última de Leo. Nunca fue un partido más. Nunca iba a ser un partido más. Y fue soñado. Yo ya no tengo palabras. Y es difícil encontrarlas. Porque estamos por encima de lo que soñamos. Digo, porque es tanto, tanto lo que nos han dado. Y a veces uno recurre a las canciones como esta que escuché ayer.

0: Bendito fútbol. Bendito fútbol que nos sigue haciendo a los argentinos abrazarnos con cualquiera y poner en pausa esas diferencias que a diario tenemos. Bendito Messi, a sus 39, haciendo un mejor mundial que el que lo vio brillar y levantar la copa. Te decía, yo ya no tengo palabras. Por suerte, él sí. Te juro, Bocha, que esta apertura no es cábala, ¿eh? Carlos Andrés, el Bocha Uriet. ¿Cómo andás, Bocha, querido?
1: Hola, Rodolfo, querido. Qué placer escucharte, qué hermosa canción, no la había escuchado. Estoy muy emocionado, muy contento, muy feliz. Esto para los pibes. Yo cumplí 60 años en Qatar y aún no había relatado ninguna final de Copa del Mundo. Bueno, tengo 63, tampoco pasó tanto tiempo y voy a relatar, si Dios quiere, dos. O sea, digo a veces, Rodolfo, hay que tener paciencia, saber esperar, saber respetar a los que están adelante, los que vienen marchando desde hace años, aquellos que yo llamo las topadoras, las que van abriendo el camino de uno. Hay que saberlos esperar, hay que saberlos entender, hay que saberlos escuchar. Y cuando te tocan la puerta y te dicen, Bocha, ahora te toca a vos, Rodolfo, ahora te toca a vos. Y bueno, tratar de dejar todo lo que uno puede dejar en la tarea que le toque desarrollar, en esta y en cualquier otra tarea que te toque desarrollar. Y por eso la emoción y por eso la alegría, porque no lo puedo creer, en el medio de esos 3 años hubo 4 bypass, una operación a corazón abierto, un riesgo de vida casi el 80% en algún momento. Y digo, todo esto lo pensaba esta mañana cuando me desperté, ¿no? Anoche no me podía dormir, era muy difícil. Y hoy cuando me desperté decía, qué increíble que es la vida, qué increíble que es Dios. Y ¿sabes qué dijo Lionel cuando ganó la Copa del Mundo? Tanto que le pegaron y lo criticaron. Y por eso también yo estoy feliz, porque he sido, y están los archivos que lo comprueban, ¿no? Pero he sido un defensor desde el primer minuto, cuando perdía y perdía y perdía y perdía. Lo he defendido a muerte, me he peleado con colegas muy amigos defendiéndolo. Y él dijo, cuando ganó la Copa del Mundo en Qatar, son los tiempos de Dios. Cuando le preguntaron por qué creía que recién ahora ganaba la Copa del Mundo, el tipo responde, son los tiempos de Dios. Por eso tanta emoción, por eso tanta alegría, por eso todo lo que vivimos, y por eso el grito de ayer, que no lo, era un grito de hincha, ¿viste? La selección es el único equipo que uno puede transmitir, Rodolfo, siendo hincha, claro. Definitivamente, ¿no? Y bueno, y te sale el grito del hincha, ¿no?
0: Messi va a estar este domingo en el estadio en el que alguna vez dijo, esto no es para mí. ¡Qué loco! La final es en el estadio, después de esa final, de esa Copa, creo que era la Centenario, la Copa América Centenario, que él sale y dice, esto no es para mí, renuncia a la selección. En ese estadio va a jugar su segunda Copa, su tercera final, perdón, del mundo.
1: Yo estaba atrás del arco, Rodolfo, pero literal atrás del arco en el campo de juego. O sea, los organizadores no estaban muy empapados con el fútbol. Estoy hablando del año 16, hace 10 años. Y nos habían dado, con el Turco Hueve, fuimos los dos solos, nos habían dado una mesa con el equipamiento para transmitir detrás del arco donde después se patearon los penales, el chiquito Romero, donde se patearon los penales y donde erra Messi uno de los penales. Nosotros tuvimos con el Turco que mover la mesa 10 metros a un costado porque nos tapaba el arco, porque estábamos en el césped, no sé si me acuerdan, en el césped. Sí. Y digo, bueno, ahora volver a ese lugar que seguramente nos van a dar, voy a pasar del césped al noveno piso, viste, del término medio, pero es increíble. Sí, ahí Messi se retiraba. Yo lo dije cuando lo saludé para el cumpleaños, no lo conozco personalmente el muchacho, nunca he hablado con él más que cruzar así alguna nota en zona mixta y demás, pero no he tenido contacto con él. Y lo saludé para el cumpleaños y yo le decía, renunciaste en caliente y volviste con toda la sabiduría, y es tal cual, volvió con toda la sabiduría, y creo, sinceramente, pero estoy absolutamente seguro, Rodolfo, que el tipo en el Maracaná, ese día que sale campeón de América con el gol de Di María, se saca una mochila de encima y nos empieza a regalar lo mejor de él en la selección argentina. Ya le había regalado lo mejor de él en el Barcelona, nos empieza a regalar lo mejor de él en la selección argentina aquel día en el Maracaná y hasta el día de hoy, ¿no?
0: Yo miraba hoy las estadísticas, el Mundial pasado tuvo un partido menos. ¿Sí? O sea, 7 partidos.
1: Claro.
0: O sea, que vos podés comparar los 7 partidos de Messi en el Mundial pasado que ganamos con los 7 partidos que lleva jugados. Tenía 7 goles, hoy tiene 8. Tenía 3 asistencias, hoy tiene 4 asistencias. 26 ocasiones creadas contra 21 de hace 3 años y medio. 7 grandes ocasiones creadas, 8 tiene ahora. 24 regates, antes tenía 15. ¿Me entendés lo que te quiero decir? El tipo está en su prime a los 39. Lo de ayer fue... conmovedor. En el momento donde Kane le pega una patada que a cualquiera de nosotros nos desacomoda y nos lleva al hospital, no se mueve, se cubre la pelota, sale, mete un caño y después lo tiene que bajar entre dos.
1: Gordon confesó que es un gran jugador el que hizo el gol. Confesó que se pasó mal el partido mirando las acciones de Messi, porque le sirven a él para el futuro, un pibe muy joven. Y se pasó, y lo confesó, se pasó mirándolo a Messi como hacía, ¿no? Y bueno, y por todo lo que... a mí el gringo Gigliani me reta cuando yo me enojo con el chiringuito, me enojo con los grandes futbolistas y exfutbolistas que nos pegan. Y el gringo, tiene razón el gringo, porque el gringo me dice, no te amargues, vos ya disfrutemos la alegría. Tiene razón él, pero a veces me puede la bronca, ¿viste? Porque nos han castigado tanto, le han pegado tanto a este pibe, le siguen pegando. Cuando no ganaba le pegaban, ahora que gana le pegan. Es una cosa, un chico que no le contesta a nadie, un chico que es respetuoso absolutamente, un chico que jamás se mete con nadie, y no merece ese castigo de boludos grandotes, porque vamos a hablar clarito, Rodolfo, de gente grande, exfutbolistas importantes, periodistas importantes. Digo, por eso yo también estaba feliz, créeme, que en esa soledad de la selección argentina contra casi todos, bueno, salvo Bangladesh, salvo esos países que son absolutamente maravillosos y que nos hacen un aguante extraordinario, el resto es como que no nos quieren ver ganar, es una cosa terrible. Y lo bueno de todo esto es que yo te decía el otro día, Rodolfo, tenemos que empezar a jugar, ¿te acuerdas que te lo dije? Hay que empezar a jugar. Si no, no se puede. Ya con la voluntad, con el corazón, con el amor, no se puede. Y ayer empezamos a jugar, y vaya que empezamos a jugar, jugamos el mejor partido lejos del Mundial y le ganamos cómodamente. Inglaterra le pudimos haber hecho 2 o 3 goles más, sinceramente, sin exagerar, 2 tiros en los palos, sacó 2, Pickford. Ellos no llegaron nunca más que en el gol. Bueno, feliz con todo, Rodolfo, ¿qué querés que te diga?
0: Que el domingo pase lo que todos queremos que pase. Y que nos decimos, porque este sí que es un pueblo cabulero y futbolero. Te mando un gran abrazo, Bocha. Enorme, enorme.
1: Sí, que sea lo que sea, ya estamos hechos, hemos llegado a la final. Total. No quiero decir con esto que sea conformista, pero veníamos jugando bastante mal y estamos en la final de la Copa del Mundo. Fueron 4 partidos épicos, Rodolfo, los 4 últimos partidos épicos, y eso va a quedar grabado en la historia, a tal punto que me cuenta que la gente en la Argentina sale a festejar cada partido. Esto no pasaba tanto en otros mundiales. Esperaba el final.
0: Lo ayer fue una historia. Yo estuve al aire hasta las, no sé, 10:30, y el obelisco, por ejemplo, estaba lleno. Si loco, no vas a laburar mañana. Sí, mañana laburamos, pero hoy déjame que quiero festejar.
1: Eso no pasaba, Rodolfo, eso no pasaba en esa magnitud.

0: Argentina, por Messi, por todo, absolutamente por todo, y por mi familia que la extraño, y a la gringa querida que va a venir unos días para quedarse conmigo. Bueno, todo muy feliz con todo, y muy feliz con la radio, con el trato de estas autoridades de Cadena 3 para con quien les habla, que me han mimado y que me han permitido estar, a pesar de todo lo que me pasó en la vida, en otro mundial y en otra final de Copa del Mundo. Abrazo, hermano querido.
1: Para, no te vayas, Volta. Espera, quédate 3 segundos. ¿Vos viste el viral del sur?
0: No.
1: Escuchate, porque están escuchándote a vos en la radio. Alguien está arriba de un auto escuchando a Cadena 3. Te está escuchando a vos relatar. Y está grabando con su celular a alguien que está en el Monumento a Malvinas. Que está rezando. No. Escuchá.
2: La cambió el medio, la pelota buena para De Paul. Se vino De Paul, la cambia. De Paul viene para Messi. A ver, Messi metió el centro. Messi pegó el arco. ¡Oh! El centro y el arco se fue cerquita. Cuente, gringo. Ya la Messi va a meter el centro. Messi va a encarar el área. Messi la hizo bien, la cambió el medio. Ahí está, le dio el arco.
1: Ese que escuchás gritar, después de escucharte a vos, Bocha, es Isaac.
0: ¡Qué maravilla!
1: Que está arriba del auto grabando cómo en el monumento, ¿sí?, está Alfredo rezando. Primero lo quiero saludar a Alfredo, ¿sí? Hola, Alfredo, ¿cómo te va?
3: ¿Cómo estás, querido? ¿Me escucha bien?
1: Sí, impecable. Y ahora lo saludo a Isaac, que estaba grabándote, Alfredo, desde arriba del auto, escuchando al Bocha, escuchando Cadena 3. Isaac, ¿cómo andás?
3: Hola, buen día Alfredo, y buen día a todos ustedes en Cadena 3.
1: Isaac, ¿lo escuchabas al Bocha? Lo tengo al Bocha acá escuchándote a vos.
3: Oh, qué gusto.
1: Bocha, te estaba escuchando en el fin del mundo.
0: Hola, Isaac. Hola, Alfredo, muchachos, qué alegría, viste que la radio tiene esa magia, tiene, es otra cosa. No quiero sacar ningún laurel que no me corresponda, pero la radio tiene otra cosa, y escucharlo por radio es como te lleva más a la imaginación. Me imagino cómo habrán sufrido en ese auto y semejante lugar tan caro a los sentimientos de todos los argentinos, muchachos, ¿no?
3: Lo dejo ahí, Alfredo, que
1: es
3: el protagonista de esto.
1: Alfredo, le escuchaba que te vas a rezar. ¿Desde qué partido vas a rezar allí al monumento?
3: Sí, Rodolfo, mira, es muy de Cabo Verde que voy. Ya me ha visto muchísima gente. Obviamente, en mi casa vemos el partido, tenemos el tele, todo, mi señora con mi nena. Pero del momento que ya que nos hicieron el gol y íbamos para atrás, agarré mi vehículo, mi camioneta, me fui y vivo cerca del aeropuerto de Comodoro Rivadavia. Y bueno, siempre me voy a pedir ahí donde están los muchachos de Malvinas, y más aún sabiendo que si pasábamos la serie, íbamos a cruzarnos con Inglaterra, que ese era el objetivo. Bueno, en Cabo Verde me fui, apagué la camioneta, apagué radio, todo, me bajé a pedir, me llevé mi Biblia, el rosario, perfecto. Y de repente escucho una explosión en el barrio, tipo cuando es Navidad, viste que explotan los petardos, los gritos.
1: Bueno, claro.
3: Una cosa totalmente fuera de serie. Entonces me quedo. Me quedé hasta que terminó el partido. Y cuando terminó el partido se estalló la ciudad, Palazzo, ¿viste? Estalló el aeropuerto. Una cosa de loco. Y así que arranco mi camioneta, pongo la radio y ganamos el partido. Bueno, este fue con Cabo Verde. Después nos tocó con Salá. Era partido de noche. Y acá ya hacía bajo cero, porque estamos en el sur. Ya a las 11 de la noche está escarchando. Perdíamos 2-0 en el minuto 70. Agarré de vuelta, corrí el vehículo de mi señora, saqué mi camioneta del garage y me fui a pedir. Paré mi camioneta ahí, la dejé, no sé si la dejé en marcha así porque estaba haciendo bajo cero. Me voy a pedir, me congelé, Rodolfo, me congelé. Y de repente pasa un muchacho y me dice: vamos empatando 2-2. No,

0: se me caían las lágrimas, besaba el piso. Creo que, no sé, tenía las manos, no sentía los dedos. Y de repente el pueblo... No, 3-2, lo dimos vuelta en el minuto 70. Ese fue con Salah, con Egipto. Bueno, ayer con el partido me siento en mi casa, en el living, contento, voy a tomar unos mates, vi el primer tiempo.
1: Ya dijiste, hoy lo veo tranquilo, lo veo en casa, sí, ojalá no haya...
0: En realidad, Rodolfo, no pude ver ningún partido bien, porque digo, te repito, me voy en el segundo tiempo cuando me hicieron el 1-0 de vuelta. Agarré mi camioneta, me fui a pedir y apareció este muchacho. Este muchacho me decía, no te muevas de ahí, me decía.
1: Alfredo, vos estabas escuchando al Bocha, escuchando la radio, y lo habías visto, Isaac, o hiciste lo mismo, dijiste, me voy al monumento, tratándose de Inglaterra.
0: Siempre voy a pedir ahí a los caídos de Malvinas. Este muchacho apareció, no lo conozco, Isaac, no lo he visto nunca en mi vida, yo tengo 55 años, no lo conozco. Pero él bajó el vidrio o abrió su puerta, como estaba de espalda, obviamente yo no lo veía. Y él me gritaba, no te muevas de ahí. Y yo le digo, no, si yo no me muevo, yo me quedo. Estoy pidiendo, pido. Y bueno, no lo escuchaba bien, porque estaba muy distante. Y me quedé. Y escuché el gol, y él abrió la puerta enloquecido y me decía, faltan 5 minutos, quédate por favor.
1: Banca ahí.
0: Sí, no, y yo no tenía idea, Rodolfo, del partido, porque no tenía, apagué mi camioneta, apagué radio, todo, no tenía idea, repetí la cábala de los dos partidos anteriores, y de repente los bocinazos, este muchacho bajó, nos abrazamos, lloramos juntos, no lo conozco, lo invité a tomar mate, no lo conozco. Fue algo
1: Isaac, como... Isaac,
0: sí, no. Isaac. Sí, no, Isaac. Isaac te lo puede decir. Pues yo
1: ¿estás
0: lo
1: ahí, Isaac?
2: Sí, acá estoy.
1: ¿Cómo terminaste ayer grabando a Alfredo? ¿Llegaste? ¿Sabías que me habías visto alguna vez más a Alfredo rezar o llegaste ahí y empezaste a grabar?
2: Mira, yo tengo una... Yo de chiquito, en el año 90, fue la primera vez que pude ver un partido del Mundial. Yo vengo de un pueblo muy chiquito, soy policía de la provincia de Chubut, y siempre me pasa lo mismo, cuando juega la selección o cuando jugaba Boca me pasaba lo mismo, no puedo terminar de ver los partidos, me pongo muy muy mal, y nada, cuando así vayamos ganando yo me tengo que ir porque no aguanto, prendo la radio siempre y prefiero escucharlo por radio porque me crié con mi papá escuchando la radio.
1: Qué lindo.
2: Y ayer me iba de mi casa y lo veo a este señor ahí y digo, no, yo lo tengo que filmar porque algo va a pasar, y empecé a presentir y lo escuchaba al señor que relataba, que no sabía quién era, sí, escuchaba su nombre, escuchaba la cadena y cada vez más intenso y nada, vino el primer gol y era una locura, me bajé, le gritaba a Alfredo, no sabía qué hacer, grabé un montón de videos, de momentos, y cuando terminó el partido y que el Bocha lo puteaba al Dibu para que saque, que nos iban a dar 2 minutos más, y yo también lo puteaba, y nada, terminamos así, una locura tremenda, no se dan una idea lo que genera la radio, como dice el Bocha, yo trabajé cuando era pibe en la radio, y yo sé que genera eso, pero... Nada, fue un momento hermoso, porque ahora somos hermanos de festejo con Alfredo, nos queda en algún momento juntarnos a tomar unos mates y bueno, veremos qué nos depara la vida.
1: Yo te quiero dejar el cierre esta nota a vos, Bocha. Hasta ahí, hasta el confín del mundo. Usted no sabe dónde llega la radio, digo, hasta el confín del mundo, ante dos desconocidos, uniendo la fe... Esa fe que está tan presente en tanta gente de Argentina. Y la radio con un relato ya lejos y en un monumento a Malvinas. Bocha, querido.
3: Impresionante. Les mando un abrazo grande a los dos. Me hacen acordar lo que pasó en el Mundial pasado. En la Virgencita ahí de Duarte Quirós. se juntaron dos muchachos que no se conocían y se filmaron en los penales frente a Francia.
1: Claro.
3: Sí, bueno, me hace acordar a esto exactamente. Cuando los muchachos dicen, yo no lo conocía, no lo había visto nunca, los muchachos de la Virgencita, de la Duarte Quirós, tampoco se conocían y escucharon juntos los penales de definición de campeonato frente a Francia. Por eso yo me emocionaba mientras los escuchaba, porque era una historia muy parecida, con una diferencia que no es tan diferencia, digo, uno estaba con la Virgen, nada más y nada menos, y los otros estaban en un lugar sagrado, nada más y nada menos. Por eso digo, dos lugares sagrados convocaban en un momento a dos personas desconocidas para escuchar un momento de felicidad que involucra a la Argentina. Y salga Alfredo, le mando un abrazo grande, me alegro de haberle llegado a cualquier lugar del mundo, como sea Cadena 3 Argentina, y poder transmitirle la alegría de lo que fue la victoria, nada más y nada menos, que frente a Inglaterra, que como decía Rodolfo hace un rato, nunca, nunca será un partido más.
2: No, la verdad que no, para mí, yo hace una semana y media anduve por Córdoba, fui a correr un maratón allá, y la verdad que estamos muy lejos de todo, y nada, el deporte une. Y eso es lo lindo, somos hermanos de deporte, el país viene cascoteado de todos lados, pero estos chicos y los hinchas, la hinchada, todo, te cambian el día, te cambian nada. Yo ayer me dolía el pecho, pero de alegría, hoy le decía a Alfredo que nada, que la sensación del después es tremenda, es hermosa. Así que Bocha, el día que andes por Comodoro, ya tienen mi número. No queda otra que juntarnos y tomar unos mates en el monumento de Malvinas. ¿Por qué no?
3: Así va a ser, porque lo hicimos con los chicos de la Virgen de la Duarte Quirós, lo hicimos. Volvimos al otro año, nos juntamos los tres ahí, y yo les volví a relatar el penal de Montiel, y a ustedes les voy a volver a relatar el gol que escuchaban en ese momento. Les mando un abrazo enorme, grande. Dios nos va a poner frente a frente seguramente para darnos un abrazo personalmente. Y gracias por prender la radio. En nombre de todos los que hacemos radio, gracias por prender la radio, porque son ustedes los absolutamente promotores de que nosotros podamos laburar en ese medio.
2: Gracias a vos por relatar con el corazón, viejo. Un fuerte abrazo.
1: Que tengan abrazo, Isaac. Abrazo, Alfredo. Gracias. Querido.
2: Gracias.
0: Rodolfo.
1: Sí.
0: Para terminar, te quiero mandar un abrazo grande de la distancia. Esto nos hace bien a todo el pueblo. Disculpa por la emoción.
1: Claro que sí.
0: Pero no, es una cosa de locos. Viste, la gente anda contenta, viste, el pueblo está medio quebrado.
1: Totalmente.
0: Y esto te hace que uno se incentive, ¿no? Así que te mando un abrazo.
1: Abrazo, Alfredo. Abrazo, Isaac. Bocha.
0: Gracias.
1: Bueno, Bocha, terminamos.
3: Rodolfo, entre los partidos y tu nota, yo estoy para que me internen en cualquier momento de nuevo. Pará un poco.
1: Pará, que te queda la final, carajo. El Bocha Urieti, este nuestro aplauso de todos acá.
4: Bravo,
1: abrazo,
4: bravo,
1: abrazo, bravo, abrazo, abrazo, abrazo.

0: Ojalá mañana tengamos uno de esos días. Y tenemos otro día más. Pero qué lindo, Flavia, ¿cómo le va? ¡Sole, Buenos Aires!
1: Dios mío, qué fortuna ser contemporáneos a todo esto que nos está pasando. 22.2, la actual en Córdoba, 67% la humedad. Está re lindo el día. Viento del noreste a 10 kilómetros en la hora, la visibilidad es óptima y el cielo parcialmente nublado en la ciudad.
0: ¿Cómo le va el hambre? ¿Cómo anda?
2: ¿Qué tal? Acá con el corazón en la mano. Ya estoy deshidratado de tanto llorar. Es increíble. Qué lindo que es ir perdiendo 1-0 y decir y pensar, ¿no? Por dentro, este equipo lo da vuelta. Porque nos pusimos medio mal, ¿no? Es el primero que... Pero de repente decís, che, yo confío en este equipo y lo mejor que le pueden hacer es hacerlos enojar. Porque ahí nomás sacan el nitro y son unas bestias. Y aquí estamos. Imagínese si se da. Yo creo que con el partido ayer estamos, pero si se da el domingo...
0: Ojalá. Guille López, ¿cómo andas?
3: Hola, Rodolfo, ¿cómo andas? Emocionado, sí, como todos, disfrutando de esta victoria ante los ingleses, que tiene esa particularidad que decían ustedes con el Bocha, y con la garganta un poco baqueteada, ¿no? Porque se gritó con fuerza, mucho.
0: Yo ayer quedé en un momento, pero liquidado. Ve que sí. Uno está acostumbrado, viste, que te cuidás porque sabes cómo gritar, digo, uno se acostumbra a gritar de una manera que... Pero los gritos de gol son gritos sin registro. Donde en realidad el alma saca todo y no hay control absoluto. Entonces, por eso muchos quedan difónicos, afónicos. Digo, eso es un grito de gol. Eso es un grito de gol.
3: Sí, señor.
0: Pero lo de ayer fue hermoso.
3: Oh.
0: Lo de ayer fue hermoso porque además la sensación... Yo tuve mucha más emoción ayer que cualquier otro día. Pero tuve menos nervios.
3: Sí, a mí me pasó con Egipto, por ejemplo...
0: Era mucho más nervioso.
3: Sí, exactamente.
0: Acá, ayer el equipo decía, está jugando, tranquilo. Digo, había una actitud ahí que decía,
3: sí,
0: es posible.
3: Sí, había más confianza, sentí yo, en el equipo. Sí.
1: Pero también creo uno veía un resultado cuando iba ganando Inglaterra, que era injusto. Y me daba la sensación de que con ese tiempo ya jugado, no podía terminar así. Mm. Era injusto.
2: Es un partido de fútbol, pero qué lindo.
0: Adrián Simeone, ¿cómo anda? ¿Cómo lo vivió usted?
4: Hola, sentime, Rodo. Yo creo que fue un partido perfecto. Perfecto. Porque primero que jugaron bien. Jugaron el mejor partido hasta ahora para mí.
2: Sí. Hablando de fútbol, Simeone...
4: Bueno, no, pero fuera de broma.
0: Bueno, son los milagros de la radio, sí.
4: Jugó bien, no, sin suerte, con mala suerte. Dos pelotas en el palo, esos cabezazos al arco que no entraba ni uno. Sin suerte... Con el atributo hermoso, el mejor atributo, que es la garra, la camiseta, con esa perinola, con esa épica de los dos goles en los últimos 5 o 6 minutos, y encima de todo con Inglaterra, o sea, perfecto.
3: Y aparte, entonces, con detalles cinematográficos como la botella del arquero, la bandera después de los Chelsea, o sea, todo fue muy
1: todo claro. Épica.
4: Bueno, porque sí, encima de todo eso, Inglaterra,
3: claro,
4: ¿no? Entonces, he estado toda la mañana diciendo, como mucha gente, ya está. Digamos, el postre ya me lo comí. Puede venir un frutillón el domingo arriba del postre, pero yo el postre ya me lo comí. O sea, hasta este instante, cuando el alambre recién dijo, ¿y si se nos da?
0: Y si el fútbol
4: me picó el bichito de nuevo.
2: No.
4: Ahora quiero el domingo.
0: Claro, qué lindo. Nos vamos a ir a Estados Unidos otra vez.
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0: Está Marce Lamberti, hay entrenamiento de la selección argentina en Atlanta, es entrenamiento abierto y es el día después donde, bueno, lo que ha vivido esta selección, si nosotros estamos así, imaginen estos pibes. Marce, querido, ¿cómo estás?
6: ¿Cómo estás, Rodo, querido? Mira, y lo vamos a subir a las redes. La imagen de la selección, te cuento, estamos aquí en el predio de la Atlanta, es el mediodía, un hermoso día, sol a pleno. están puestos, porque, a ver, van a practicar los que no jugaron, más intenso, los que jugaron gimnasio regenerativo. La sensación de la selección, y busquen en las redes, es la siguiente: está la cancha, hay un banco, ahí al costado, es un banco tipo banco de plaza, pero de metal, brazos abiertos, de frente al sol, sentado, ¿viste? Sentado cuando estás así, con los dos brazos abiertos sobre los bancos, una pelota y tiene la pierna derecha arriba, está Scaloni. ¿Viste cuando vos estás sentado, que es el día siguiente después de lo que fue tocar el cielo con las manos? Bueno, esa es la pose que tiene aquí, lo estoy viendo a 15 metros, 20, de donde está el puesto aquí de Cadena 3. Así está la selección, por ahora relajada, tranquila, disfrutando. Para ver lo que jugaron, bastaba con ver cómo cantaron el himno, lo que fue el final. Es decir, estos chicos, está claro que dejaron todo. Puede que le pase lo mismo que a Adrián, ¿no? Se van a darse cuenta que a lo mejor ahora, yo decía ayer, dos partidos Messi y estos muchachos para la gloria, pero ya tienen la gloria eterna. Pero yo decía, dos partidos para estar en la gloria de la gloria eterna. Bueno, ahora es un partido nada más para alcanzar eso. Es demasiado grande el premio que hay ahí al alcance de la mano. Así que bueno, en algún momento Scaloni, mira, ahora se acomoda, juega con la pelota, la mira, y claro, tiene que resolver muchas cosas, porque paralelamente no es fácil el partido que va a tener. Es una final del mundo, viene España le ganó a Francia, España que se ha mostrado muy fuerte como equipo. España ha sido, rodo, muchachos, es decir, todos, viste, que venían, no sé, Argentina, Messi, venía Francia, Mbappé, Bellingham era Inglaterra. España es el equipo, España trajo a su gran figura, que era Lamine Yamal, que hasta ahora, naranja Fanta, dirían, y que el saludo para mi amigo Marquito Escoco. Pero bueno, es un equipo muy duro, muy, muy complicado, que habrá que trabajarlo, pero por ahora me parece que la postura es esta: mirando el sol, tomando solcito, relajando después de la batalla de anoche, Rodo.
0: Qué lindo que fue, qué lindo que fue.
6: Muy lindo.
0: Un poco, muy lindo. Recién lo decía Adri, ¿no? Pero he soñado, me decís, ¿qué querés antes? Ir ganando 3-0 a los 20 minutos, obvio, ¿no? Pero cuando está escrita y sabés el final, decís, jugando bien, sabiendo que ese gol era injusto, que nada, desnudó una de las falencias que solemos tener a la hora de volver para atrás en el flanco derecho, como cubrimos el retroceso, digo, desnudó una falencia que Argentina sigue teniendo, y después la forma, la manera, con fútbol, es que, con alma, con todo, porque ayer hubo fútbol a diferencia de otros días.
6: Es bastante complejo, no complejo, digo, pero es una situación bastante particular, porque, a ver, podríamos decir perfectamente, ¿sabes qué es lo mejor que le pasó a Argentina? El gol que hizo Inglaterra. El gol que hizo Inglaterra, ¿por qué? Porque no se va a poder explicar el técnico inglés, a esta hora le están pidiendo la cabeza en bandeja, más o menos, después de haber hecho el gol, la manera, cuando faltaba tanto, con cambios absolutamente defensivos, de meter tan atrás el equipo, en el momento en que mete tan atrás el equipo, le resolvió a Argentina dos o tres problemas que son los que tiene esta selección. El primero es la parte física. Se metió tan atrás, Argentina jugaba parada y le dio la pelota. ¿Cómo le vas a dar la pelota a esta selección argentina, en donde inclusive no se tenía que desgastar físicamente? A partir de esa situación le hizo dos goles, y si seguían jugando le podía hacer dos goles más. Es inadmisible lo que hace. Y por otro lado, también el punto para Scaloni, ¿por qué? Un equipo se te mete atrás. Aplicó la teoría del barrio, la teoría del fútbol puro. ¿Cuál es el principal error que suele cometer un equipo cuando se mete el otro tan atrás? Ir por el medio. Y si vas por el medio, le haces la más fácil, que hizo Scaloni, abierto Montiel por la derecha, abierto Nico González por la izquierda, se lo abrió al equipo y le llegó como quiso, le metió los centros que quiso. Tercera regla del fútbol: cuando un equipo se te mete atrás, se te cierra y te está ganando las bandas, se te está ganando las bandas tirando centro, Rodo, lo más fácil para ellos es marcar a los grandotes tuyos. Tienen que entrar a la carrera de atrás, que entran sin marca, y le vas a meter todos los cabezazos que quiera. Por eso los cabezazos de McAllister, por eso los cabezazos de Nico González. Fue de manual lo que hace Scaloni a partir del gran hierro del técnico inglés. Y en este nivel, para ser uno. Cuando se equivocó el que tenés enfrente, lo tenés que matar, y Argentina los mató.
0: Marce, te queremos. Te queremos, te queremos.
6: Abrazo, abrazo grande, abrazo grande. ¿Le podés un último favor? Felicitar a tu productor, pero explicarle que hay una hora de diferencia. Él se levanta a las 7, acá son las 6. Si se le podés explicar, nada más. ¿Le podés regalar un relojito? Listo. Hasta cualquier momento. Chau, chau.
0: Marcelo Lamberti, chau, chau. Otro aplauso para el gran Lamberti. Sí, de todos. Qué alabrado.
7: ¡Bravo! ¡Maestro! Saludos del director comercial para...
0: Marcelo Lamberti, parte de esta enorme cobertura de este enorme mundial de Cadena 3.
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0: Una y otra vez. Y la pregunta era, obvio, hay que llamarlo al profe Salorio, si lo llamamos siempre después de cada partido. Ya es cábala, le digo a Emma hoy a la mañana, y le escribimos al profe, y el profe dice, sabía que me iban a llamar, porque imagino que soy su cábala. Gerardo Salorio, el profe de la selección, ¿cómo andás?
8: Hola, ¿cómo te va? Muy bien, muy tranquilo.
0: ¿Cómo lo viviste ayer? Contanos.
8: Y no, o sea que yo tengo un sector de la casa donde me da al jardín y tengo una vecina arriba que gritan por el delay, gritan el gol primero, después lo gritan por otro sistema de que tenemos de cable en la cocina que está mi familia. Y después en la pieza lo veo yo, así que dos veces, tres veces, en la tercera se quedó la actividad.
0: O sea que te vas poniendo feliz de a poco, está bueno eso.
8: Claro, exactamente. Cuando veo un tiro libre que puede ser gol, si no escucho grito, digo, abajo fuera.
0: Pues es que yo tuve por primera vez, porque yo vivo en una casa, entonces los vecinos están lejos, ayer por primera vez no tenía otra que irme al canal, por eso dije, la cábala nunca puede ser dónde y con quién. Claro. Tiene que ser otra, y ayer lo vi en el canal, y claro, en el canal pasa lo mismo, tenés el Tom, que recibe las señales antes, y fue claro. Como alegrarme de que venía el gol, ¿no? Sí. En medio del sufrimiento, alegrarme que algo lindo iba a pasar, digo.
8: Sí, seguro, pero aparte, tenés una sensación encontrada, porque no podés gritar el gol cuando no sabés que fue el gol, es una mierda, me pasa, podés gritar el gol. Lo mío, pongo una carita de hombre feliz y digo, claro. Qué lindo, qué bárbaro, qué buenísimo. Y por ahí sí, alguna lágrima se va
0: claro.
8: Bajando, porque son sensaciones encontradas de gente tuya que está feliz y que te hace feliz también. Entonces,
0: Profe, ¿cómo viste, qué viste del partido ayer? ¿Qué viste de lo físico, de lo táctico de esta Argentina? Sí. Que ayer sí... ayer jugó al fútbol. Yo lo decía que, a diferencia de Egipto, yo ayer tenía la sensación de que en algún momento, es cuando empiezan los cambios, el técnico inglés ni hablar, creyó que éramos México, que lo bancó 40 minutos, dije, bueno, tranquilo, se la ponemos, en algún momento se la vamos a poner. ¿Qué fue lo que viste vos?
8: Mira, primero, algo de análisis que muy poquita gente lo expresa en el tema físico. Inglaterra venía a jugar en la altura, con un hombre menos. De ahí hizo otro viaje, cambió de país, fue a Miami, calor, se tuvo que bancar a Noruega, que Noruega es un rival durísimo, durísimo. Si vos me dabas a elegir, Noruega no lo quería, porque había que bancar, es un equipo más joven del equipo noruego. Entonces, sale a hacer presión alta, hizo todo al revés. Y se torre, no cuida nada. Claro. Y Argentina, a medida que es como los tiburones, ven sangre y te van a comer. Entonces, vieron la posibilidad y el técnico muy astuto fue haciendo ahí el periodista que te estaba haciendo, fue de manual. Sí, es verdad lo que dijo. Pero solamente quisiera agregar a lo que él dijo, que fue muy bueno. Exponer que Inglaterra no llegaba también físicamente como la gente creía que llegaba con bastante problemas para este partido.
0: ¿Y qué ves de Leo? ¿Qué? Yo le decía en el inicio del programa, al Bocha Uriet, comparaba, viste, están las estadísticas que ya se pueden comparar, porque en el pasado mundial jugamos 7 partidos. Entonces, Messi tiene más goles, más asistencias, más ocasiones creadas, más regates. El tipo tiene 39. No existe. O sea, ¿cómo explicas esto, profe?
8: Es un marciano. Vamos a empezar por ahí. Porque realmente, ayer en un momento determinado, fíjate que el equipo necesitó gol y estuvo con el gol. El equipo necesitó posicionamiento para crear gol, te lo dio. Y ayer tiene un centro con derecha, te gana en velocidad por afuera y tiene el centro con derecha y le pone la pelota justa, porque Lautaro no es un gigante de 2,50 metros, es alguien que mide algo normal, y se eleva justo y se la pone justo para la cabeza de Lautaro. Mirá, eso. Esperaba que tuviera un mundial bueno, de por lo menos 5 posiciones de pelota en juego, pero no un mundial tan interactivo como el que posee. Hasta te digo más, cuando mira el reloj, digo, se enojó, sonaron, acá le gana el partido. Claro. Porque mira el tiempo y es un gesto como diciendo, bueno, llega un momento que me pongo el traje de Superman y no gana el partido. Es decir, es un jugador que no puede suplantar, marca diferencia en cualquier estilo.
0: ¿Y cómo ves, sin hacer ninguna elucubración que como futboleros no hacemos, cómo ves esta Argentina frente a esta España, ¿no? Ambos han encontrado su mejor fútbol en la semifinal. ¿Se nos cortó el profe?
3: Sí, me parece que
0: sí. Se nos cortó,
3: vamos a tratar de reconectarlo.
0: Enseguida lo reconectamos.
3: Si querés, vamos con muchos mensajes que hay, que están llegando.
0: Sí.
3: A ver si lo reconectamos. El profe está lleno de mensajes. María de Córdoba, nadie tiene más palabras. Ya está, como dijo el más grande, amo esta selección, todo lo que nos hacen sentir. Bendito fútbol, como dijiste, bendito Messi. ¿Cómo lo relató el Bocha? Saludos desde Río Cuarto. Vamos por la cuarta, dice María.
1: Adrián de Córdoba dice, buen día, de Cábala, los escucho los partidos por AM700. Es inexplicable lo que se sufre y se disfruta los goles relatados por el Bocha. Veo los videos ahora ya sabiendo el resultado y se te pone la piel de gallina.
0: Igual, ¿no?
1: Escucharlo, sí, en vivo, no se puede explicar, Adrián.
0: Gerardo, ¿estás ahí?
8: Sí, se cortó.
0: Profe, nada, para terminar, ¿qué esperás del partido del domingo? Con estas dos selecciones que, siendo diferentes, llegan a su mejor fútbol en la semifinal, ¿no?
8: Mira, tienen un estilo parecido, con la diferencia que Argentina tiene una transición mucho más rápida que España, es decir, más vibrante, y en el uno contra uno puede marcar diferencia. Es un partido que se va a marcar por cosas mínimas, así que creo que es el único rival que tiene España que... Yo creo que ellos dicen, sí, que le queremos jugar, que esto, el otro no, era el que no quería.
0: Comparto totalmente. Profe, te quiero, te mandamos un gran abrazo.
8: Gracias, ¿no? Hasta la victoria final.
0: Gerardo Solorio, el profe de la selección, y otro aplauso, uno más, sí, viejo.
1: Bravo, sí.
0: Que nos atendió siempre, profe, ya a esta altura, parte de nuestra cábala, de nuestra cobertura, de nuestro día después. ¿Y tenemos más mensajes, Guille?
3: Sí, vamos con uno que viene desde Mendoza. Rosa dice, hola Rodolfo, el mundial pasado cuando ganamos miré al cielo y dije, Marito Pereira, tenías razón. Y ahora hago lo mismo, porque Mario siempre defendía a Messi y decía que se van a acordar de mí cuando lo defendía. Besos al cielo, gracias Marito, dice Rosa.
1: Iván de Córdoba, hola Rodo, yo estoy satisfecho. Si salimos campeones es un plus, con haberle ganado a los ingleses, ya puedo morir en paz. Iván de Córdoba.
3: Soledad, estoy peleada con todos mis vecinos gracias al Bocha, porque lo escucho y grito ante los goles. Te amo, Bocha. Lloré ayer con tu relato de la selección y el relato del Bocha es como el flan con dulce de leche. Digo, no hay nada mejor.
0: Yo te digo, a mí me pasó lo del profe también, ¿eh? Ayer por primera vez me pasó lo del delay. Es como aliviador. Cuando tenés tanta tensión, no deja de ser aliviador. No, en serio, no deja de ser aliviador que algo bueno va a pasar. Es como que es en dos tandas. Pero en vez de gritar la segunda vez, más que gritar, llorás, te emocionás. Sí. Es raro.
1: Sí.
0: Es raro.
1: Rodo, dice Marisa, decile al Bocha que cuide el corazón y decile muchas gracias por hacernos sentir que estamos en la cancha. Gracias, Cadena 3.
3: Bernardo, había escrito ayer, Bernardo, y nos dice, ¿vieron que les dije que ayer ganaba fácil Argentina? Y se ríe Bernardo, no sé si está
0: fácil. No hizo su... Definémoslo de fácil, Bernardo. Claro. Sí. Ay, hijo, escúchame.
1: Qué emoción escucharlo hablar al Bocha, dice María Alejandra, con esa pasión, gracias por la alegría de Argentina, y que Bocha lo transmita, ya no podemos pedir más. Gracias a todo el equipo de la radio, Ale.
3: Juan, desde Córdoba, decime, Rodo, por favor, ¿cómo se llama el tema que pusiste al inicio del programa, el tema de la selección?
0: Lo encontré, es una versión rara esta, porque esta versión que pusimos...
2: Yo se la puedo aportar, le puedo aportar.
0: ¿La tenés?
2: No, la versión original es la
0: Fiesta
2: de la nena.
0: De la Argentina se llama.
2: Sí, es la de la nena, con su papá, cantando esa canción que se hace muy viral. Alguien le pone una voz que es muy parecida a la de Gustavo Cordera.
0: Claro.
2: Pero la versión original
0: es que parece muy Cordera.
2: Es muy Cordera, pero la versión original es la de su papá cantando con la nena.
0: La versión que está es de Pedro Subidet y Tony Toy. Si lo buscas, se llama Fiesta de la Argentina. Pero no es la versión esta que pusimos. Esta versión es otra. Esta parece más de cancha. Subir,
1: sí,
0: a ver.
1: Sí, más tribunera.
2: Sube.

0: dice la versión, me dice Lara y tiene razón. Desde ayer me lo decía, bueno, ahí está. Claro, es la versión del papá con su hija cantando con la guitarra, claro.
1: No entienden nada.

0: varios. Ayer cuando veía... hay cosas, viste, que son... A cada uno le pegan de la manera que le pegan. Yo nací en el 72, digo, no. Tenía 9 años cuando Malvinas. Pero, y tuve la fortuna por este laburo de ir a Malvinas, como bueno, Sergio supo también. Este laburo tiene esa posibilidad. Y nunca me es indiferente el tema Malvinas. Y creo que todos entendimos, y no es un falso patrioterismo, que había que jugar un partido de fútbol. Pero cuando escuché hacer el himno, decís, ah, no, si estos tienen claro que no es solo un partido de fútbol, ¿no? Yo claro. Ahí me tranquilicé, dije, estos tipos van a dejar la vida futbolística ayer. Pero cuando salió la bandera, ese trapo que nos enteramos después, que fue hecho con la sábana en un hotel, que al menos todavía no tenemos reconstruida cómo, de qué manera llega y la despliega ahí Lo Celso, inevitable pensar en los pibes, en los veteranos que ayer habrán mirado con un pedazo del alma estrujada un partido de fútbol que estuvo bien representado por estos jugadores de fútbol de ese mismo país, ¿no? Sigue doliendo todo eso, al menos a mí, te sumo, Sergio, sí. Me sigue doliendo siempre, con la entereza de los héroes, con la locura de aquella guerra, con el respeto eterno y la admiración, y con la tranquilidad de que estos pibes tantos años después sabían que sí. Había un poco más que fútbol ahí, ¿no?
1: Absolutamente, y lo demostró Messi cuando al final del partido lo dijo. Messi lo dijo, sabíamos que este era no era un partido más, y además lo demostraron en la cancha, empezando por la forma en que cantaron el himno. Messi gritó el himno. ¿Se acuerdan cuando lo cuestionaban porque Messi no cantaba el himno? Pero digamos, estos muchachos tienen registro de la responsabilidad que tienen y jugaron en consecuencia. O sea, no era indiferente el partido, no era solo que estaban jugando. A mí me parece inteligente lo que dijo Scaloni el primer día: es solo un partido de fútbol. Exacto. Puertas adentro.
0: Lo mismo que dijo Maradona y Bilardo,
1: está,
0: ¿no?
1: Bien.
0: En el 86.
1: Esto, exacto.
0: Y
1: forma parte, de las cosas que se planifican. Yo creo que puertas adentro, Si algún jugador no se había dado cuenta, Scaloni le debe haber dicho: mirá, ojo, porque esto es en serio. Creo que no hizo falta, porque este plantel tiene bastante registro. Tampoco, o sea, la bandera no es una casualidad.
0: No, no.
1: La bandera es una bandera hecha en y no salió de casualidad. No es una ocurrencia de Lo Celso. Después la bandera la sostienen varios jugadores. O sea, eso no pasó también por la decisión del capitán del equipo. Olvídate.
0: Totalmente.
1: Hay una conexión, hay un mensaje, que la selección nos está diciendo cosas todo el tiempo, sin hablarnos, nos está diciendo cosas. ¿Y sabes quiénes son los primeros que registran esas cosas? Fuera de la Argentina. Hemos pasado una vida, Rodolfo, escuchando cómo nos acusaban de agrandados, de soberbios. Lo somos en buena medida. Hay una forma de hablar que el argentino tiene, que le cae mal. Pero habrás escuchado que en los últimos años, y esto es muy a propósito de la calidad y de la categoría y de la personalidad de los jugadores de la Argentina que exportamos, hay una valoración del comportamiento de los argentinos en el tema, en el sentido de no doblegarse, de ir al frente, de ser creativos, de nunca rendirse, de tener conciencia del riesgo y de asumirlo. Eso es valorado, y no es valorado solo dentro de las canchas. Lo valoran en muchos sitios donde contratan argentinos, en función de esas virtudes. O sea, creo que los argentinos valemos más a partir de los éxitos del fútbol, porque estamos exportando valores a través de estos muchachos.
0: Nos vamos a ir a España, para saber cómo vive allá, cómo se vive más allá de todo lo que se dice, ¿no? Del chiringuito, por ponerlo en algún lugar donde todos podemos ver a través de las redes sociales que dicen del equipo argentino. Adrián Craniolini, ¿cómo andás, Adrián?
2: Andando por la sombra, Rodolfo. ¿Qué tal?
0: 36
2: grados, 36 grados a la sombra y no me animo a salir al sol. Si no, no llego a la final el domingo. Y en la final, el domingo a las 6 de la tarde son aquí y quedarían 3 horas y pinta para que a las 21, que es la hora del partido, va a haber la misma temperatura que ahora, 35, 36 grados.
0: Dios mío.
2: Extendiéndonos un poquito fuera de aquí, trazando un arco por el Mediterráneo, el sur de Europa, si hacemos una línea imaginaria entre Madrid, Roma y Atenas, tenemos en este momento la misma temperatura, 36, 37 grados a la sombra. No se guíen, por favor, por las fotos que pueda llegar a aparecer de los relojes, estos que quedan, relojes urbanos que señalan la hora y la temperatura, porque seguramente si uno ve el decibeles, va a decir, no, no puede ser, hace casi 50 grados, y sí, porque han estado ahí, son termómetros que se dislocan evidentemente, claro, ante la cantidad de sol. Pero en esas estamos para tratar de vivir estos días de tanta expectativa en una final que concita en un mismo país, tal vez a la gran comunidad española, porque son de aquí, y a la gran comunidad argentina, que es una de las mayores de este país, ¿no?
0: Ayer veía en Plaza Mayor, creo que habría argentinos.
2: Sí.
0: Festejando
2: sí.
0: y desde un balcón salen dos banderas españolas y los argentinos al unísono empiezan a cantar España tiene miedo, España tiene miedo. ¿Realmente querían jugar contra Argentina? ¿Es así? ¿O querían jugar contra la Argentina de hace dos partidos y no con la de ayer?
2: Se están arrepintiendo de haberlo dicho.
0: Claro.
2: En realidad el planteo deportivo es que si España juega contra Inglaterra va a ser un partido europeo.
0: Claro.
2: Más latino y pasional por lo de España, pero es que Argentina es mucho más pasional y pone más corazón que cualquiera de estos dos equipos, y ayer se vio en el partido. España es mejor equipo que Inglaterra, sin lugar a dudas. Inglaterra se quedó un poco en el amague, cuidado con España, pero también España puede tener un partido malo. De lo que se teme desde el punto de vista táctico, no es exactamente quién va a diseñar mejor cómo jugarle, sino, ¿y cómo se le opone al corazón que pone el equipo argentino? Y esa es la pregunta. Y a veces no hay respuesta táctica para la pasión, para la entrega. Hoy usé un término que se me ocurrió en el momento, ¿no? Y no es un... Yo creo que se entiende el elogio, ¿no? Argentina aplica el patorucismo, ¿no? Va ahí con toda la fuerza, con toda la entrega, y en un momento rompe esquemas, como rompió el esquema timorato de Inglaterra seguramente, ¿no? Desde el punto de vista de cómo se vive en la calle, bueno, con cierta tranquilidad. Al fin y al cabo, los argentinos están integrados en, claro, su gran mayoría, aunque bueno, ayer hubo algunos desmanes, y quiero aclarar una información que se está vislumbrando en estos momentos, respecto, por ejemplo, un joven herido por arma blanca en los festejos, ya bien entrada la madrugada ayer en las cercanías de la Puerta del Sol. Esta mañana dábamos la noticia de que había habido un herido precisamente por arma blanca, un joven de 18 años. Este joven es español, de apenas 18 años, y lo hirió un joven italiano. O sea que de momento ahí argentinos no han tenido nada que ver. Sí tuvo que ver un grupo de argentinos que a no muy muchos metros de allí, en la Plaza Isabel II, al lado de la Plaza de Oriente, en la Plaza de la Ópera, empezó a tirar contenedores de basura. Esto eran como las 3:30 de la madrugada, ya se estaban dispersando. Intervino la policía, una mujer de 35 años utilizó terminología argentina para enfrentarse a la policía y terminó, porque mostró signos de agresividad, y terminó siendo detenida. No pasó nada más, y esperemos que no pase nada más por el resultado, que sea el que sea, el domingo que viene. Mientras tanto, todo el mundo, por ejemplo aquí en Madrid, en Barcelona, en las principales ciudades, se está extendiendo en las plazas las pantallas gigantes de televisión de monitores de televisión para emitir el partido. Insisto, va a ser mucho calor a esa hora, pero bueno, en algún momento se encontrarán sistemas para refrescarse, ¿no? Desde el punto de vista de lo que me decías, se está empezando a mirar con respeto a Argentina. Todo eso tiene que ver con la manera en que es capaz de aparentemente un equipo que no hace de su estado físico una virtud en sí mismo, capaz de apuntalar las victorias en los últimos minutos, movido además en los últimos minutos por un señor de 39 años que es capaz de actuar precisamente a esas alturas del partido con toda la... Sí, es cierto, dicen, bueno, va caminando, se cuida, efectivamente, administra energías y esas energías las saca en el momento en el que él considera oportuno y habitualmente acierta.
0: Y con todo lo que han dicho de Messi allá, mamita, bueno, con todo lo que han dicho de Messi por allá, que para Leo es alimento, no es odio, no es rechazo, nada, es solo un alimento para hacer lo que mejor hace,
2: dar respuestas en el fútbol. Hay un poquito de miedo, pero vamos a hacer una cosa, vamos a separar las aguas, Rodolfo. Si sos del Madrid, claro, vas a hablar mal de Messi. Es que hay que tener en cuenta que si sos del Madrid, Messi es la criptonita del madridismo. Messi les arruinó partidos, les arruinó ligas prácticamente solo. Y hay una especie de resquemor, pero en el fondo no pueden negar a aquel que le gusta el fútbol la admiración que pueden llegar a sentir, pero son madridistas. El resto del país admira profundamente a Messi, y no te digo en Cataluña. Entonces, hay que poner las cosas un poco en su lugar. Te diría incluso que en aquellos nacionalismos históricos como el catalán y el vasco, creo que si nos animásemos a hacer una encuesta, claro, va a haber bastantes que van a querer que gane Argentina por Messi precisamente.
0: Adrián, querido, gran abrazo. Sigue a la sombra, amigo.
2: Así, chao,
0: un abrazo. Adrián Craniolini contándonos cómo se vive hoy allí en España, en Madrid, esta final que tendrá contra Argentina.
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0: Yo no sé, habíamos visto la foto de Lamine Yamal con Messi de chiquito, ¿se acuerdan, no? Esa fotografía donde está bañando Messi, un Messi recontra pibe, a un bebé que es Yamal, para creo que era fotos para un evento solidario que tenía que ver con la ONU, con Barcelona y demás. Hoy salieron las fotos de todos los que, de cuatro jugadores que hoy están jugando en la selección, sacándose con Messi ya famoso, ya en la primera, fotos y ellos chiquitos. Y ahí entendés. ¿Entendés lo que es este tipo con 39 años? ¿Entendés? Era el ídolo del Barcelona, los chiquitos que empezaron a jugar en el Barcelona se sacaban fotos con ese ídolo, hoy están en la selección mayor, jugando un mundial. Y el tipo ese está haciendo su mejor mundial. ¿Por qué Messi sigue siendo Messi, Sergio Supo?
1: Mirá, vos sabés que el periodismo se trata de contar qué pasa, pero también se trata de explicar por qué pasan las cosas. Y yo, que soy futbolero, pero trato de no opinar de fútbol en la radio porque hay grandes periodistas deportivos acá, me vengo preguntando, como todo el mundo, y literalmente todo el mundo, ¿cómo es que Messi a los 39 años está jugando como está jugando, en este nivel? Entonces, esta mañana, entre muchas cosas que leí, encontré un mensaje que me había mandado un primo mío, que encontró un mensaje de Pep Guardiola, un texto de Pep Guardiola que escribió anoche. Pep Guardiola, técnico de fútbol, técnico del gran Barcelona que integró Messi, para muchos el mejor equipo de todos los tiempos, uno de los grandes técnicos de Europa. ¿Y qué escribió Pep Guardiola? Yo te voy a leer tres párrafos nada más. Y no por orden de aparición, porque al final está lo que me parece es la clave. Dice Guardiola: a los 39, la mayoría de las leyendas están sentadas en estudios de televisión hablando de fútbol. Messi sigue escribiendo la historia del fútbol. No está sobreviviendo a este nivel, lo está dominando. Por eso siempre diré que nunca ha habido y nunca habrá otro jugador como Lionel Messi. Hay otro párrafo interesante de Pep Guardiola. Dice: la parte aterradora es que ya no necesita sus piernas jóvenes. Su cerebro futbolístico está 10 segundos por delante de todos los demás. para cuando los defensores se dan cuenta de lo que está pasando, el balón ya está en el fondo de la red o un compañero está celebrando. Eso es genialidad. Genialidad pura. Y después dice, Inglaterra no jugó contra un jugador viejo. Jugaron contra la mente más grande que este deporte ha producido jamás. Dos asistencias en una semifinal de la Copa del Mundo, controlando el ritmo del partido más importante del planeta, como si estuviera jugando en su patio trasero. Eso no es normal. Es imposible de enseñar. ¿Con qué se queda Pep Guardiola? Con la mente de Messi, con la cabeza de Messi, con el cerebro de Messi. ¿Qué es lo que parece ser para Pep Guardiola, y me limito a citarlo él, es la clave que explica por qué a los 39 Messi sigue siendo Messi?
0: Sergio Supo en Ahora País. Abrazo, Sergio.
1: Abrazo enorme.
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0: Nos vamos a anticipar la cobertura de Cadena 3 en la Rural de Palermo. Allí está Fede Alvarenque. Hola, Fede, ¿cómo te va? ¿Cómo está Palermo?
4: ¿Cómo anda, Rodo? Buenas tardes para todos. ¿Cómo está? Acá esperándolo con el fueguito que el señor Aguer acaba de encender para usted.
0: Aguer ya cerró con, entre usted y yo, el que tiene los contactos del Morphy, el que te cierra la mesa, es Aguer.
4: Es el Scaloni de,
0: claro,
4: de la Rural.
0: Es como que si fuera su casa, todo. Su patio de atrás.
4: Realmente, ¿no? Mira que hemos desandado, recorrido, están viendo cada una de las... Pero a ver, es muy serio acá.
0: ¿Cómo está la Rural?
4: Está muy linda. A esta hora saliendo el sol, tuvimos una mañana con cielo fundamentalmente nublado, con un movimiento interesante, recordando que en Buenos Aires las vacaciones comienzan la semana que viene. Claro. De todos modos, bastante movimiento, mucha selección, ¿no? Si no es bandera, es camiseta, es gorra, pero todo el mundo con la onda mundialista acá también, como uno supone. Y de hecho, Rodolfo, en el acto inaugural, digamos, el acto protocolar, formal del corte de cintas, habló el titular de la Rural, Nicolás Pino, lo hizo el jefe de la Ciudad de Buenos Aires, Jorge Macri, lo hizo el jefe de gabinete, Diego Santilli, y todos con alguna referencia al partido de la selección de ayer. Digo, nadie se quiere bajar o desaprovechar esta ola triunfalista en la selección argentina, ¿no? Siempre alegórico, algún pasaje del discurso con respecto a la selección, que hay que trabajar de manera mancomunada el campo y la ciudad, como lo hace la selección argentina, que hay que ir todos para adelante, no caerse cuando uno se siente derrotado, como la selección argentina cuando fue perdiendo. Y o sea, todos le encontró la vueltita para adornar el discurso, algo que era esperable. Pero hablamos con Diego Santilli, jefe de gabinete, por la asistencia financiera de la Nación a Córdoba. Estos 400.000 millones de pesos que le envió hace algunos días para paliar situaciones económicas de coyuntura, y por este ATN de 5.000 millones de pesos, que muchos lo ven como, además, un acercamiento, como un gesto político. A ver qué decía el jefe de gabinete.
5: Quiero ser claro, Córdoba hace rato que nos pidió en materia de ATN, cuando hubo las inundaciones en Santa Fe, en el norte, nos ha pedido una atención de aporte del Tesoro Nacional, que nosotros nos comprometimos en el momento en el que tuviéramos recursos a juntarle algo, y se lo hemos mandado. Santa Fe lo mismo, y respecto de los 400.000, nosotros venimos teniendo con las provincias un adelanto de coparticipación, que se les retiene y se les cobra una tasa, tiene una tasa del 15%, que las provincias lo utilizan. Muchas, la más gran mayoría de ellas, es para cancelar deuda a tasa más alta. Ejemplo, con Chaco tenían deuda al 42%, pasó a tenerla al 15%, y eso les aliviana la caja de ellos, pero por ende bajan la tasa de endeudamiento y tiene más recursos.
4: Bueno, ahí la referencia del jefe de gabinete a la asistencia financiera a la provincia de Córdoba, que habrá que ver, Rodolfo, quizás Guille López puede adelantar algo de información, si es el último pedido de ayuda económica en estos días que va a hacer la provincia de Córdoba.
6: Hola, Fede, te saludo. Bueno, es un dato, un rumor, una versión que está dando vueltas en la provincia de Córdoba, sobre todo en el sector financiero, que habría un intento a lo mejor de buscar un aval en el Ministerio de Economía de la Nación para una nueva toma de deuda de la provincia de Córdoba. Ya recordemos que fue al mercado hace algunos meses, pero bueno, hay alguna intención que se sumaría a estos 400 mil millones de adelanto de coparticipación, que es un préstamo, más estos 5 mil millones de pesos de este subsidio, entre comillas, de estos aportes del Tesoro Nacional.
0: Para esto que dice, está en buena relación, ¿no, Fede?
4: Claro,
0: no,
4: habrá que ver cómo se vota en el Congreso.
0: Claro.
4: Para ver si salen o no las firmas.
0: Pensaba, ¿no?, en tanta referencia a la selección, qué lindo, bienvenido sea. A ver quién de estos se disfraza de Messi, ¿no? Lo que necesita es un escalón y un Messi, Argentina.
4: Si usted me dispensa unos minutos, me apresto a salar la carne.
0: Métale nomás.
4: ¿Puede ser?
0: Sí, claro. Fede Alvarenque, desde la rural de Palermo, gerente de noticias de Cadena 3, con la cobertura de la radio más federal de Argentina, desde el campo en la ciudad. Abrazo, Fede, querido. Buen provecho.
4: Abrazo para todos.
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0: Ay, Dios, estoy feliz, Alambre.
7: Yo también.
0: Estoy feliz.
7: Qué lindo que somos cuando suceden estas cosas. Ahora, pará,
0: ayer estaba agotado la noche. Agotado. Y de pronto pienso, pará, si yo estoy agotado a festejar, ¿cómo deben estar estos pibes después de semejante partido, no? Uno no tiene derecho a estar cansado.
7: Y ellos están entrenando a la mañana, al otro día, como si nada.
0: Claro, y vos te hago una resaca.
7: Yo anoche me acordé como hasta las 3 de la mañana.
0: Chihuahua.
7: Viendo, viste. ¿Sí?
6: Yo me fui a comprar un asado. Terminó el partido, no lo tenía en los planes, me fui a comprar un asado para festejar.
7: Háblame de manijas, traigan puertas.
6: Te juro.
8: El de los Simpson, el pajarito ese que trabajaba en lugar de Homero, era yo con las publicaciones, viéndola una y otra vez, dándole like a todo lo que se cruzaba.
7: Yo tenía la radio, el teléfono y la tele. Entonces, vamos a ver el partido de Lautaro. Y así con cada el partido de Calario. Vamos a ver el partido.
6: Yo vi el partido de nuevo después.
7: Yo también, sí. Qué loco.
6: Lo vi de nuevo el partido.
0: Cosas que hacen muy bien.
6: Sí, no, ese segundo tiempo completo, ahí te das cuenta cómo lo a pelotazos a los ingleses del segundo tiempo.
7: Lo ves ahí con otra sabiduría.
8: Sí. Con el diario del lunes.
7: Es como ver Titanic de nuevo. Vos sabés qué pasa. No estás ahí.
0: Este termina bien.
6: Dato entre pares.
0: Nunca se salva. Siempre se ahoga.
6: Entre paréntesis, los datos esos inservibles de Adrián, sumo uno. Ayer el carnicero me dijo que había vendido 15% más, como si fuera un sábado. Vendió ayer, miércoles, y que para el domingo no sabía qué cantidad de carne comprar porque dice, temo quedarme corto.
7: Que traigan de la rural, ¿cuántos pueden?
0: Claro, que hablen con la Alvarenque, claro, y te trae la vaca de hecho.
7: Te trae todo.
9: Yo le voy a permitir a López que diga que mis datos son inservibles. Son datos, son estadísticas que no le interesan a nadie. Es distinto.
7: Ponele.
6: Cierro paréntesis.
7: Yo puedo cerrar con una canción. Yo tengo una canción que la canta San Lorenzo. San Lorenzo canta todas las canciones de hinchada. La canta Racing, la canta Boca. La conocemos todos. Es un tema obligado en el karaoke, porque sabemos la letra de punta a punta. Pero viene con una historia, esta canción, que tiene como protagonista Diego Armando Maradona. Resulta que una banda le pasa un cassette con tres canciones. Yo le voy a nombrar a uno de los integrantes, porque ahí era Argentina-España. Ariel Roth, del lado argentino, le pasa, che, mira, tengo estas tres canciones, que lo graba en realidad primero una dama, que es la que la hace famosa, y después su autor original la termina grabando mucho tiempo después. Era 1992, Maradona cumplió una suspensión de 15 meses que le habían aplicado por dar doping positivo estando en el Napoli, y iniciaba una nueva temporada europea en el fútbol 92-93. Donde era el refuerzo estrella del Sevilla de España. Él escucha esa canción y él piensa que se la compusieron a él y la adopta como un himno. Le dio una bendición para que el tema durante esos años se convierta

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1: No se para, no se cansa de detenerse, pararse en cada una de las historias que están dando vueltas sobre el partido de ayer. ¿Vieron la de Rice? Que se tapa la boca y le habla a Messi.
2: Sí. Sí.
1: Messi pudo decirle al árbitro y olvídate. Es roja directa. No lo hizo Messi. Y después lo que acaban de hacer, Sport Illustrated, es reconstruir el diálogo entre Messi y Bellingham. ¿Vieron cuando que dice la cara de Messi casi como diciendo, sí, ¿así querés jugar? ¿Viste que dice, se destrabó un nuevo meme?
2: Sí, también.
1: Que la cara de Messi. Bellingham le dijo, Leo, estás jugando muy fuerte, eso no es full. Y Messi le dice, ¿crees que eso es un quite limpio? Y Bellingham le dice, no vas a poder pasar de ronda jugando así, calma. Que no voy a clasificar, le dice Messi. Sí, vamos, solo juega al fútbol. Y él hace la carita como diciendo, bueno, ponele. Y después se hace lo que hace, ¿no? Maravilloso. Maravilloso, como dice, cuando lo boludeas al enano, perdón por la palabra, saca lo mejor de sí. Pero todos tenemos cábalas. Ayer, cuando terminó el partido, Enzo Fernández hace la primera nota, dice, la verdad que no me sentía bien. Arranqué bien, pero no me hace dos partidos que no me sentía bien. Y ayer hizo un golazo, y detrás de eso están ellos, los creadores de los botines de Enzo Fernández. Son cordobeses, se llaman Botines Alta Gama Córdoba. Le hicieron los botines a Enzo Fernández, que usó con aquel gol de México, donde todos dijimos, ¡wow! Enzo Fernández. Y le hicieron los de ayer. Lo vamos a saludar a Nicanor Iglesias, dueño de Botines Alta Gama Córdoba. ¿Cómo te va, Nicanor? Rodolfo te saluda.
3: Buenas tardes, Rodolfo. ¿Cómo estás?
1: ¿Cómo llegan a hacerle los botines a Enzo?
3: Bueno, este pedido que hacer por parte de Enzo nos llega a principios de mes, antes, previo al Mundial, de que yo viaje. Nos encarga tres pares, de los cuales uno es el mismo que usó ayer, y Enzo se basó en este pedido en la cábala que tuvo en el Mundial pasado en Qatar, con el que se consagró campeón. Entonces intentamos conseguirles exactamente el mismo botín para poder vencerlo.
1: Ellos te escriben por Instagram, ¿no? Y te dicen, mandame esas, porfa, y le conseguís los mismos botines, se los intervenís y se lo mandás.
3: Así es. Por suerte, yo a Enzo le escribo una semana previa que la selección ya tenía pactado el viaje, para hacerle saber de que cualquier cosa que necesite me avise, y a la semana, el día que él pierde la final con Chelsea en el FA Cup, me llega el pedido PCR, así que nos pusimos obviamente manos a la obra para hacérselo llegar cuanto antes, porque estábamos corridos de tiempo y de logística también para enviárselos a Kansas.
1: ¿Y qué es lo que tienen los botines de Enzo? ¿Qué intervención tienen?
3: No, únicamente es el mismo modelo, mismo la marca de envía al jugador, nada más que por cuestiones de contrato y demás, no puede usarlos, pero bueno, eso tiene como algo de cábala o sentimental con este modelo, que fue el mismo del 2022.
1: Claro.
3: Y es por eso que tiene los encargos.
1: Se ven hermosos, están como dorados abajo.
3: Sí, tal cual, la verdad que es un modelo muy emotivo para él, para todos los argentinos que lo recordamos de esta manera, con el gol a México. Con el,
1: claro, porque él te manda la foto jugando con esos botines en Qatar, mete el golazo contra México y los usa ayer y termina metiendo un golazo, lo de ayer también, sí, otro golazo.
3: La verdad es que sí, estábamos con ansias de verlo calzados, porque se lo habíamos visto previamente en el partido contra Egipto en la entrada en calor. Después él mismo nos nos cuenta que sí lo reta la marca, porque obviamente por cuestiones de contrato no los puede usar, debería usar los que usan hoy en día.
1: Claro, tiene que usar los nuevos. Entendamos, la marca Nike, digo, tiene un acuerdo y Nike te dice, tenés que usar estos. Viste que todos están con los rosas, tenés que usar los nuevos.
3: Claro,
1: entonces, él no había usado los mismos que en Qatar hasta ayer.
3: Así es.
1: Qué lindo.
3: Los volvió a usar y bueno, gracias a Dios se pudo dar como se dio, ¿no?
1: Son a esta altura, Nicanor, la cábala, Denso.
3: Por suerte, digamos que sí. Esperemos a ver el domingo.
1: Claro, ojalá lo vuelva a usar. Te mandamos un gran abrazo, Nicanor, y felicidades.
3: Bueno, te agradezco. Muy amable, y te agradezco a vos y a todo el piso por el despacho.
1: Gran abrazo, Nicanor Iglesias, dueño de Botines Alta Gama Córdoba, y una historia increíble, lo que es la cábala, lo que son los jugadores, y más allá de lo contractual de Enzo, decide usar los mismos botines, y termina siendo otro golazo de esos que marcan la historia de Argentina en un mundial.
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1: Nos vamos a Atlanta. Claudio Giglioni, ¿hay resaca todavía del festejo de ayer? ¿Cómo le va? Buen día.
4: Buen día, Rodo. Qué buena figura, no se me había ocurrido. Resaca de placer ahí, ¿eh?
1: Claro.
4: Nos embriagamos de... Estamos exultantes, entusiasmados, porque yo lo inscribo en los tres partidos, cuatro partidos, cinco más importantes de la historia de la selección en los mundiales.
1: Wow. Y esa lista incluye, imagino, las dos finales.
4: Las tres finales.
1: Claro.
4: Las tres finales.
1: Las tres.
4: Los dos con Inglaterra. Y mira, pongo por debajo el clásico con Brasil en Italia 90 porque eran una instancia inferior.
1: Wow.
4: Y aparte, ¿cómo jugamos, no? Y aparte,
1: claro, te iba a decir, ¿qué viste ayer? ¿Qué recuperó Argentina ayer?
4: Ayer Argentina llegó acá con el corazón. Pero ahí en un momento donde vos tenés que demostrar la aptitud. Ayer Argentina demostró aptitud, que es la capacidad de hacer las cosas. Un equipo que hizo lo que no había hecho en todo el Mundial. Viste que decíamos, y si jugamos bien, llegamos hasta acá sin jugar bien. Y si jugamos bien, Argentina hizo todo lo que no había hecho. Manejó la pelota, primero. La manejó con variantes, cancha ancha, después de los cambios, donde hay que sacarse el sombrero con Scaloni, porque yo te voy a decir lo que dije en la transmisión. ¿Por qué sale Paredes y se queda Enzo Fernández, que vamos a necesitar distribución de pelota, y Paredes distribuye mejor que Enzo? Y él lo dejó ahí para esa misión, para la media distancia. Ya había probado en el primer tiempo, había probado dos minutos antes del gol, y llegamos al gol. Pero bueno, Montiel bien abierto, González bien abierto por la izquierda, Montiel por la derecha, el falso 9 de Julián. Realmente, esta vez se diferenció, Rodo, la victoria, porque frente a Egipto encontramos los dos goles. Los encontramos. Uh-huh. Acá los merecíamos hace rato. Hace claro. rato que la gente se tenía que haber puesto de pie en la sala y aplaudirnos, porque tuvimos 9 situaciones de gol.
1: Argentina manejó, entiendo, corregime si no es así, pero ayer leía que después del gol, el 88% de posesión de la pelota fue Argentina. Una demencia.
4: Así es. Va a tener que dar algunas explicaciones Tuchel, porque Tuchel no innovó ayer, Rodolfo, hizo lo mismo con México. Cometió un gravísimo error y mirá dónde vino a aprender la lección. Viste, como mi papá decía, dejá que se equivoque y va a aprender el serio.
1: Sí.
4: Confundió a Argentina con México.
1: Exacto. Exactamente. Qué diferencia. Pues es que de todo lo que vi, vi una de las transmisiones donde el relator inglés dice: es Argentina, no es México, es Argentina, no es México. Se da cuenta cuando empiezan los cambios, ¿no? Ahora, el aprovechamiento y el cerebro de Scaloni para leer los cambios y reaccionar de Inglaterra, y reaccionar inmediatamente.
4: Sí, y reaccionó bien y el equipo lo respondió. Él en un momento de la conferencia ayer dijo, estos chicos no le temen a nada. Y porque hay una cuestión, vos podés acomodar bien las piezas, después tienen que jugar. Argentina mostró coraje de fútbol. Y en la primera etapa, quiero, porque viste, hubo una primera etapa, porque casi no jugaron, Kane no jugó y Bellingham casi no jugó. Te voy a decir la del campito. Le pusieron dos patadas y los borraron del partido. En el arranque del partido, Argentina salió a meter fricción con todo. Lo atiende fortísimo Paredes a Bellingham. Y como dicen en la popular, le pegaron y se borró.
1: De verdad, porque teníamos ese miedo al despliegue físico, ¿no?
4: Claro, que no lo... Eso es mérito de Argentina y también una característica, ¿no? Harry Kane, yo ya lo vi en la semifinal de Moscú frente a Croacia, jugar como si la madre le hubiera dicho, no te vas a ensuciar. Claro. Ya lo vi a Harry Kane en este tipo de partidos.
1: Qué buena definición, qué buena definición. Bueno, los veremos el sábado. Te mando un gran abrazo, Claudito.
4: Sí. Te cuento de actualidad nada más, recién terminó lo que nos dejaron ver del entrenamiento de Argentina, donde están entrenando obviamente los que jugaron ayer, los otros están ahí mirando el partido. Entró Messi descalzo, se sentó en un banco, se puso a charlar con De Paul. Yo creo que estaba contemplando, un pintor cuando termina la obra se debe sentar así. Me llevo de la práctica a Messi sentado mirando el campo de juego. El gran gambeteador de almanaque, Rodo.
1: Qué bárbaro, qué bárbaro. Qué lindo estar viviendo esto, ¿no, Claudio? Qué lindo poder ver.
4: Único, emocionante. Te cuento que esta mañana me desperté, pero te aseguro que es así. Dije, ¿pasó o lo soñé? Porque me dormí tan profundo. Estuve 11 horas adentro del estadio ayer. Llegué fusilado al hotel. Cuando me despierto, digo, ¿pasó todo lo que yo viví? Y miré el hotel, sí, digo, estoy acá, pasó. Realmente agradecidos y también a esta estructura y a esta logística de Cadena 3 que nos permite ser testigos. Es el noveno mundial que yo soy testigos de los mundiales, pero los últimos dos con Cadena 3 en el front line, Rodolfo, en la vanguardia, ahí al borde de la alfombra roja, y hay que ser agradecido.
1: Claudio Giglioni, desde Atlanta, en la radio del mundial. Abrazo enorme, Claudio.
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1: Llegaron a Buenos Aires los rescatistas que fueron a colaborar a Venezuela post-terremoto. Ariel Rodríguez, ¿cómo andás?
5: ¿Cómo te va, Rodo? Muy buenas tardes. Sí, estamos aquí frente al Ministerio de Defensa, en el edificio Libertador. Aquí se hizo el acto de recepción de estos 146 rescatistas, integrada por brigadas del Ejército, de la Armada y tripulaciones de las aeronaves que transportaron a los 146 efectivos y a los 6 canes entrenados para la búsqueda de personas y que estuvieron operando allí en territorio durante 18 días, prácticamente desde el día posterior al 24 de junio, que en horas de la tarde fue cuando ocurrió el terremoto devastador allí en La Guaira, en Venezuela. Nos hemos concentrado en el testimonio de Cristian Girotti, agente civil instructor de los perros de búsqueda de personas de la Armada. Él es el que forma junto a Bart el binomio de búsqueda. Bart, ustedes ya lo conocen, el perro que se ha vuelto famoso por encontrar el chiquito en los escombros después de 5 días. Encontrarlo con vida, a eso es a lo que se dedican, y nos hemos concentrado justamente en la historia de vida de Bart, este perro del cual aquí su instructor nos daba las principales características.
6: Víctor Belga Malinois, de una edad de 6 años y medio.
7: ¿Y se lo prepara desde los primeros días de
6: nacimiento? De los 60 días ya arrancamos con el trabajo de lo que es todo búsqueda de personas.
8: ¿Cómo es el entrenamiento? ¿Qué características tiene?
6: Empezamos trabajando lo que es la obediencia por un lado, lo que es la parte de sociabilización por otro, lo que es el trabajo de búsqueda por otro lado, y así lo vamos armando por separado y después unimos todos. Y después, vamos a certificaciones nacionales, internacionales, que eso le da como más nivel.
7: Me decía recién su compañero que tienen una vida útil, no sé si es el término correcto, aproximadamente hasta los 8 años.
6: Exactamente, sí, nosotros lo usamos más o menos según cómo esté el perro, ¿no? Cómo llegue físicamente el perro a esa edad. Si por ahí hay que darlo de baja antes, a los 6 o a los 7, también.
7: ¿Podemos decir entonces que Bart está próximo a la jubilación?
6: Podríamos decir que tal vez a fin de año, con esto ya probablemente tal vez ya se retire.
7: Bueno, y la pregunta es, ¿qué pasa después de su vida de servicio?
6: Ah, una vez que el perro cumple el servicio, se lo lleva el guía. O sea, cuando él se jubile, me lo llevo a mi casa.
7: ¿Como perro de compañía?
6: Exacto, ya pasa a ser un...
1: Qué lindo.
5: Bueno, allí entonces la historia de vida de Cristian Chirotti, el instructor, y Bart, este perro encargado de encontrar personas con vida en situaciones de catástrofe, que ha sido noticia días atrás cuando en Cadena 3 entrevistábamos al coronel Bissinger a cargo de este brigadista, esta brigada de rescatistas que estuvieron trabajando allí, y donde además en una segunda camada viajaron elementos como por ejemplo una planta potabilizadora de agua, que fue noticia porque fue muy novedosa para el trabajo en territorio, también cocinas de campaña, bueno, cuerpo de bromatología por el tema sanitario, una ayuda que fue inestimable y muy agradecida por Venezuela, según nos contaban aquí parte de los brigadistas que han estado en territorio, Rodolfo.
1: Gracias, Ari, gran abrazo.
5: Abrazo.
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1: Ahora sí. Hola Fede, querido, ¿cómo te va?
24: Hola Rodolfo, hola Campo, hola Ciudad, ¿cómo andás? Acá estamos al calor de las brasas y del fueguito que estamos con Fede Alvarenque preparando ya. Llegó Raúl Monti, a pleno sol, Palermo 21 grados, es poco habitual tener una expo de Palermo con calorcito, que arrancó con muchas actividades. Te cuento hoy una intensa jornada de capacitación relacionada con las pulverizaciones agrícolas, el tema ganadero también a full, con muchísimas novedades en materia de lo que es el noveno concurso de novillos, en donde las distintas razas ganaderas de todo el país dijeron presente con sus mejores ejemplares para calificar los reproductores de mejor capacidad carnicera. Es un evento muy particular del cual hablamos con el encargado, Andrés Costamaña, que es director de la Sociedad Rural Argentina, el hombre de Jesús María, que estuvo presente aquí charlando con Cadena 3 y que nos contó, nos explicó un poquito más en detalle en qué consiste este concurso de novillos que en su novena edición se lleva a cabo en la pista de Palermo.
25: Estamos en el noveno concurso de novillos que hace la Sociedad Rural Argentina. En este momento se está haciendo la jura. Hay 480 novillos de todo el país representados en la pista, de 9 razas diferentes o composiciones raciales y cruzas. La idea es que en los primeros días de Palermo mostramos la producción argentina, la carne argentina, que después se ve en los galpones la genética que produjo estos novillos y esta carne, y hoy la tenemos acá en la pista para que los ciudadanos de la Ciudad Autónoma de Buenos Aires y los que nos visiten la puedan ver de dónde sale la carne que ellos consumen. Me toca coordinar este evento junto con Matías Luz, que también es director de Sociedad Rural Argentina, y estamos muy contentos porque de vuelta pasamos las 400 cabezas y la calidad se mejoró un montón de lo que era el año pasado, así que estamos muy contentos y los criadores han respondido.
24: Bueno, hasta allí la palabra de Andrés Costamaña, director de la Sociedad Rural, analizando un poquito y explicando los detalles de este concurso de novillos, en donde distintas cabañas de distintas razas están compitiendo. Están las razas británicas, las razas argentinas y la raza San Ignacio, que es una raza cordobesa, Rodo, que de hace 30 años inauguró un ingeniero agrónomo muy conocido que fue Oscar Cachimelo, que falleció días atrás y que realmente significó un paso adelante porque hoy está creciendo muchísimo en todo el país. Vamos a estar compartiendo los testimonios de distintos cabañeros del país que están incorporando esta raza cordobesa y que nos van a estar explicando algunos detalles y algunas virtudes. Bueno, hasta acá algunas cositas, algunas primeras impresiones y perlitas, Rodo, de esta primera jornada a pleno sol en la Expo Rural de Palermo. Acá Alvarenque, cuando veía los novillos, también los traducía en kilos de asado.
1: Claro.
24: Lo convertía inmediatamente.
1: Tenía que sostenerlo.
24: Sí, y ya estaba analizando y los cortes y, y el condimento y la sal y todo lo demás. Así que estamos aquí aprendiendo un poquito de todas las cosas que nos deja esta Expo de Palermo. Hoy 46 vacunos tan solo ingresaron al mercado agroganadero de Cañuelas, como es habitual los jueves. Muy escasa la actividad, mañana cierra la operatoria semanal. Así que estaremos contando qué pasa también con los precios de la hacienda. Pero minuto a minuto, por acá cerramos la tranquera, pero seguimos en esta transmisión especial desde la Expo Rural de Palermo. Rodo.
1: Te mando un gran abrazo a todos. Cuídate mucho.
24: Chao, hasta mañana.
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1: Sacrificio rock and roll. Y hasta acá llegamos. López,
3: sí,
1: queda a cargo usted, yo empiezo las vacaciones. Lo traje hasta acá, lo traje hasta el final. Traté de no romper nada.
3: No, voy a ser totalmente cuidadoso. Aparte es como que voy guiando un barco que tiene un montón de remeros.
1: Qué buena es.
4: Estamos en
1: pero que no hacen...
3: No.
1: Eso se fueron.
3: Vos sabés que aprovechando que mañana no vas a estar, capaz que el ranking lo hagamos con muchos puestos de Barili.
1: Sí. No puede estar Barili en el ranking de mañana, no es ético. Jamás lo hemos hecho. Jamás. Che, le mandamos un abrazo a Agus, que está enfermo. Su primera Argentina-Inglaterra y se enfermó.
4: Qué flojo.
1: Qué flojito.
4: Qué flojo.
1: Qué flojito.
3: ¿Trajo certificado? Presentó.
6: Los medios somos sensibles.
1: Dale, ¿pero no iba a estar en la rural?
3: Yo creo que sí, me parece que estaba... A lo mejor fue por eso.
1: Claro.
4: Tenía que ir a trabajar.
1: Claro, tenía que laburar, se asustó. Más el viaje, todo. Claro. Gente, que pase lo que todos queremos que pase. Nos vemos a la vuelta. Yo cumpliré mi correspondiente cábala y ojalá así sea.
6: Qué lindo, sí. Todos queremos esa cábala que vamos a hacer.
1: Es buena, ¿no? Pero yo cuando vuelva se la cuento. Trabaja. Si se da, se la cuento. Gran abrazo, gente.
3: Feliz vacaciones.
6: Que pásala lindo.
1: Gracias. Chau.

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0: mediodía para todos. El gustazo enorme de saludarlo desde aquí, desde el campo de entrenamiento del Atlanta United, donde hasta recién, al rayo del sol, ahora se nubló, estuvimos en el entrenamiento de la selección. Un gustazo enorme, convocado por estas dos pasiones, Argentina y la final de un mundial. Una noche histórica, un partido histórico, una actuación histórica, sin ningún lugar a dudas. Todavía yo decía recién con los compañeros de Telefe que me entrevistaban, dice, ¿cómo hiciste con las emociones? Digo, es como la valija, ahora que tengo más ropa que valija, no puedo terminar de cerrar, me queda mucho ropaje de emociones sueltos. Empezamos aquí, Estadio 3 por Cadena 3, la radio del Mundial. Sin ningún lugar a dudas, la radio del Mundial. Argentina, un partido para recordar, yo lo pongo entre los 6 mejores de la historia. Las 3 finales del mundo, el partido con Brasil en Italia y los 2 con Inglaterra. Después cada cual lo ubicará acá, allá. Cuando tomemos distancia en el tiempo, tendremos una verdadera dimensión, sin ningún lugar a dudas. Señoras y señores, estamos en la final. Hoy es el día número 47, 47 que estamos aquí en la tierra del Mundial. Marcelo Lamberti, ¿cómo te va? Muy buenas tardes.
1: Hola Claudio, gran placer de saludarte. Hola final, podríamos decir ya, después de una jornada cargada, muy cargada, de muchísima alegría, de muchísima emoción, de muchísimas sensaciones, muy pero muy fuertes por esta selección argentina que no para ni de sorprendernos ni de darnos grandes momentos y poner al fútbol argentino en lo más alto una vez más. Una vez más, como hace 3 años y medio, estar jugando una final de Copa del Mundo. Los goles, el boletín, la palabra de Scaloni, lo que dejaba ayer este partido que ha sacado al pueblo argentino, ni más ni menos que a las calles. Esto por un lado. Por otro lado, estamos aquí en la puerta del predio del Atlanta. Acaba de terminar la práctica de la selección argentina y vamos a estar con todas las novedades de un equipo que por la tarde ya viaja hacia New York.
0: Muy bien, Argentina finalista, que suene bien fuerte, que se grite bien fuerte por todos lados. Allá vamos New York, allá vamos New Jersey, allá vamos MetLife. Desde aquí lo saludo a Néstor Manta, los títulos de Newell. ¿Cómo le va, Néstor?
2: ¿Cómo está, Claudio? Muy buenas tardes para todos. Bueno, cuenta regresiva, último amistoso el próximo sábado, después ya se vendrá la semana previa a lo que es el arranque del torneo, hasta ahora con solo las dos confirmaciones de los casos de Gianetti y Escobar. ¿Vendrá algún jugador más? ¿Qué pasa con el tema de las inhibiciones? Bueno, mucho estaremos hablando hasta las 4 de la tarde.
0: Muchísimas gracias, Néstor. ¿Quién no saltó? ¿Quién no gritó? ¡Qué explosión! ¡Qué partido! ¡Qué coraje! ¡Qué juego! ¡Qué cambios de Scaloni! Que creo que, viste, como salen o no salen las cosas. Cuando lo sacó a Di María se nos vino Francia. Cuando metió los cambios, abrió la cancha con Montiel, lo mandó a González bien abierto. Y Tuchel. No es la primera vez que aplicaba esta receta, Tuchel, La hizo con México. Cometiste un grave error de apreciación. Tomás, Argentina no es México. Presentamos ahora los títulos en Boca, los títulos en River. Emanuel Greco, ya nos escuchamos esta mañana y hablamos en el programa de Carrafiello. Se ha quedado con el programa Carrafiello,
3: Sí.
0: El pequeño Saltamontes lo vi por aquí en las fotos. ¿Cómo le va, Gato?
3: Bien, bien, Malvestiti. El abrazo grande para el amigo. De Boca y River. Boca va a estar jugando en el día de hoy en el Coloso. Fíjate vos cómo ha pasado desapercibido. No en el mundo Boca, en el mundo del fútbol argentino, el partido de la Copa Argentina, un partido que tendría que haberse jugado previo al Mundial, cuestiones que tienen que ver porque Boca se ha negado, no quiso jugar en ese momento, se va a estar jugando en el día de hoy, ya con otro técnico, veremos si será otro equipo, debut oficial, ¿no? Fuera del amistoso del Vasco Arruabarrena. Repasaremos el equipo de Boca, que desde ayer está aquí en Rosario, para buscar los octavos de final de esta Copa Argentina. Mirando de reojo también lo que tiene que ver con el inicio del Campeonato Argentino y la Copa Sudamericana del 23 con O'Higgins. Vamos a estar hablando de River también, los nombres que juega mañana en Salta, el conjunto millonario, lo mismo, 16avos buscando el pasaje a los octavos de final. Todo lo que tiene que ver con el equipo de Coudet lo repasamos, Claudio.
0: Perfecto. Marcelo Lamberti, novedades en Rosario Central. Si es que le ha quedado algo libre de emoción y de tiempo. Ayer estuvimos 11 horas y media dentro del estadio. ¿Cómo le va? Lo saludo otra vez ahora como cronista canalla. Estamos como embriagados de placer, con resaca de placer. Esa es la figura. Tenemos resaca de placer. La frase no es mía, me la dijo recién Barilli, sí.
1: Exactamente. Bueno, ayer hubo un amistoso. Otro gol del 9, otro gol de Marco Rubén. Otro gol de Marco Rubén, fue derrota de igual manera. Vamos a estar hablando del equipo, lo que puso ayer, no falta nada. Estamos exactamente a una semana. Mira, ahora estamos acá en el predio del Atlanta. Mañana nos vamos para Nueva York. Y el jueves de la semana que viene, en Alberdi, arrancamos el campeonato ante Belgrano. A una semana te voy a dar la posible formación. ¿Cómo está el técnico? Ayer ya arrancó haciendo fútbol Di María, así que tenemos mucho por charlar.
0: Muy bien, ahora que lo vamos a presentar a Pepe, vamos a poner en marcha el auto. Tenemos encendida la Conrec para ir hasta Atlanta. Tenemos media horita de viaje y vamos a ir haciendo el programa en continuado. Por favor, no me corte, señor Colita. Estuve hablando aquí con la gente del Atlanta y no arranca el equipo del Tata. Ahora tiene mucha esperanza con Paulo Díaz, pero no arranca, no puedes arrancar el equipo, nada que ver con lo que fue con su primera vez aquí. Igualmente, este torneo siempre da mucha revancha y están esperando, por supuesto, arrancar después del Mundial. Dicho esto, estamos clasificados a la final. Yo no lo puedo creer. Señor Pepe Marengo, los títulos, las informaciones y todo, pero todo lo que hay que saber. ¿Cómo le va, Pep? Muy buenas tardes.
4: ¡Pepe! ¡Rompe! ¡Pepe! Muy buenas tardes, Claudio. Ahora sí es una finalísima. Este domingo de las 4 de la tarde, Argentina irá por la cuarta estrella ante España, que busca la segunda. Además, el duelo por el tercer puesto entre Francia e Inglaterra se jugará el sábado a las 18. A romper la maldición, FIFA publicó el nuevo ranking de selecciones. Argentina llega a la final en el puesto 1 y España en el puesto 2. Francia cayó al tercer puesto. Vale recordar que ninguna selección que llega como la mejor pudo ganar la Copa. Anuló Mufa. En problemas en España, Lamine Yamal no se entrenó junto al resto del plantel y se lo vio con un vendaje en su pierna izquierda. Se salió de sus casillas el ex arquero del Real Madrid, Iker Casillas, posteó que no habrá cuarta estrella y que la Furia será campeón. Además, fustigó a Tuchel por su planteamiento cobarde. Afuera, el defensor francés William Saliba se pierde el duelo por el tercer puesto, ya que sufre una lesión lumbar y tendrá que ser operado. Estaría 5 meses sin jugar. Salen de Copa por los 16avos de final de la Copa Argentina. Racing enfrenta a Defensa y Justicia en el Centenario de Quilmes y de las 18:45 el ganador jugará octavos de final ante Belgrano. Además, de las 21:45 en el Coloso, Boca enfrenta a Sarmiento Junín. El que pase irá con Vélez. Deja el Tate. El mediocampista Mauro Pitón seguirá su carrera en el Tenerife de España tras rescindir contrato con Unión. Juega la Lepra por la primera fecha de clausura del torneo de reserva. Newell visita Huracán de las 15. Se fue para México Hernán Crespo, el nuevo entrenador del Atlas. Firmó hasta el 2028, reemplaza a Diego Coca. Están de vuelta por el Brasileirão. Vitória recibe al Vasco da Gama y Santos visita al Botafogo, ambos a las 19:30. Además, en México arranca el torneo de las 22 horas. Necaxa recibe a Atlante y a las 0:10 Tigres visita a Tijuana. a tomar nota por el Gran Premio de la Fórmula 1 en Bélgica. Franco Colapinto saldrá a pistas este viernes a las 8:30 de la mañana y la segunda práctica libre será a las 12 del mediodía. La carrera principal será el domingo a las 10 de la mañana. Duelo Argento por ATP 250 de Croacia. Hugo Carabelli está enfrentando a Román Burruchaga. Gana Burru 3-2 en el primer set. El ATP 250 de Suiza, Juan Manuel Cerúndolo venció a Ketmanovic y jugará cuartos de final. En el ATP 250 de Suecia, Thiago Tirante derrotó a Basivalili y está en cuartos de final. Además está jugando Lautaro Midón ante el chileno Tabilo. Están set iguales. Mientras que a las 15, Seba Báez ante De Jong.
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3: Muy bien, vamos a presentar lo que ha dejado ayer el triunfo de la Argentina con el pasaporte a la final de la Copa del Mundo. Repasamos en los relatos del Bocho Oriel los comentarios de Claudio Giglioni. De esta manera, los goles y el boletín.
7: Ahí está para darle, qué partido denso, ¿no? Apareció finalmente, mira vos, la jugaron rápido para De Paul para Messi, se viene Messi, encara Messi, va a meter el centro, Messi va a encarar el área, Messi la hizo bien, la cambió al medio, ahí está, le dieron al arco. ¡Gol! ¡No!

de Inglaterra metido en su área, pero Argentina fue y le metió corazón, y le metió garra, y le metió pasión, y le metió, y le metió, y le metió el gol. Le rompió el arco a Pickford. Ahora empatan 1-1 y por ahora, ahora hay alargue Enzo en su mejor partido de la Copa del Mundo. Golazo, se la sacó una vez Pickford, se la sacó otra vez Pickford. Ya no pudo, ya no pudo, ya no pudo. Hay que seguir remando, no nos van a sacar la copa de los brazos tan fácilmente. La vamos a aguantar porque somos los campeones del mundo. Van a tener que tironear fuerte. Argentina 1-1 frente a Inglaterra, Enzo Fernández. Palo, palo, palo, palo, palo, palo. La pelota dieron el palo. Dos pelotas en el palo de McAllister. Pelota de Messi. Viene Messi, encara Messi, viene Messi, centro de Messi. ¡Gol! ¡Gol!

0: Falcao entró como siempre Messi por la derecha y metió un centro, y de arriba el cabezazo de Lautaro. Lautaro y el Toro. El Toro dice que Argentina gana. Ustedes habrán inventado el fútbol, pero nosotros inventamos la magia. Ustedes habrán inventado el balompié, pero nosotros inventamos la pasión. Ustedes inventaron el soccer, pero nosotros inventamos la garra. Argentina lo da vuelta. El Toro Lautaro, el centro de Messi exquisito. Argentina, Argentina está ganando 2-1. 48 de 54. Gana Argentina, gana Argentina. Cuando parecía que todo estaba perdido, el Toro dijo: vengo a ofrecer mi corazón. Y gana Argentina 2-1 el Toro.
1: Argentina finalista, sin ningún lugar a dudas, es una situación que para el que no entiende lo que es el fútbol, es imposible saber qué se siente. Recién me escribió un amigo del alma, el Tata, y me preguntó, ¿qué sentís? Y es muy difícil describir, porque hemos superado la vara de la felicidad. Cuando llegamos a este partido, donde traté de explicar lo que significa un clásico, la rivalidad, que evidentemente los clásicos se tallan de diferencias, se tallan con ofensas, se tallan con victorias, se tallan con derrotas, pero yo quería respetar, y sobre todo porque nos dimos el gusto de pasar a la final del Mundial, eliminando a un clásico nuestro, a Inglaterra. Pero no quería y no quiero mezclar la guerra, para no faltarles el respeto, para no faltarle el respeto a algo tan grave como

inglesas, porque hoy tenía 5 jugadores de la Premier en la cancha. Y cuando todo indicaba y le pedíamos que no daba para más lo de Enzo, lo dejó confiando que cuando la historia le golpeara la puerta, Enzo Fernández le iba a abrir la puerta con un corazón, sin ningún lugar a dudas. Le llevó el corazón en la bandeja. Ahora bien, ir a defender el título, no te fijes a dónde llegué, sino pregúntame de dónde vengo. El gringo de Pujato dijo, la teníamos difícil, 10 jugadores lesionados. Hoy nosotros estamos aquí hace 47 días, 46 días que estamos. Hace 46 días había 10 jugadores lesionados. El equipo de la mano de un Messi esplendoroso llegó a segunda fase y después no jugamos bien y demostramos aquello de que el corazón del campeón siempre tiene un latido más. Y cuando llegamos a este partido, hablamos antes, en definitiva, un periodista a esta altura y menos a esta altura de quien les hable de mi carrera ya no especula. Nos permitimos decir todo lo que pensamos. Y yo cuando terminó el partido con Suiza, imaginé esto en un 70-30 para Inglaterra. Y les dije en el comentario previo aquí en el Bajo la Lupa, que esta selección hizo que mientras más me acercaba al partido, más creía en ella. Y que después de ver la actuación de Francia ayer, dije, no cualquiera juega una semifinal. Y es un partido aparte, y hay que ver cómo se enfrenta. Hay que ver cómo se enfrenta. Y ahí traté de clavar una lanza y decir, ¿nos vamos a ir del Mundial sin jugar bien? Nos falta jugar bien todavía. Como dijo Scaloni, si jugando mal llegamos hasta acá, algo bien debemos haber hecho. Y en un partido épico, en el cabezazo del Toro, que creo que fue una granada en el cuerpo de cada corazón pasional argentino, nuevamente le quiero levantar un monumento al fútbol, sobre todo para nosotros, para los que nos dicen que vivimos en el tercer mundo, para los que nos dividimos, para los fratricidas, para los que en todo buscamos una división. Hasta ahora la están buscando con Maradona y con Messi. ¿Por qué no se dejan de embromar? Por eso quiero hacer un monumento al fútbol. Por la felicidad. Un día de felicidad es un día ganado. Un día histórico. Y esta selección, de menor a mayor, demostró, como dijo muy bien el Bocha en su relato, nos van a tener que arrancar la copa de la mano y van a tener que hacer fuerza, y estamos en la final y llegamos en el mejor momento de la final. ¿Por qué? Porque demostramos que nos tiran a la lona y la gente no sale a apostar que nos van a poner knockout, porque somos un cuento épico, porque hoy merecimos dar vuelta a este partido 20 minutos antes y lo dimos vuelta para que sea más épico todavía, con un gol de oro, con un gol gana. Difícil explicar cada uno de ustedes lo que sintieron en el momento del gol, lo que sentí yo en este mundo de emociones, en esta selección que volvió a ser el equipo de todos, en este entrenador que no reúne el físico to roll y ha venido a romper todos los esquemas, todos los libros del fútbol, los rompió Scaloni. Y la felicidad nuestra también, déjenmela compartir, porque hace 46 días que estamos acá, estamos felices, mimados, cobijados, en una apuesta y en una gesta, que si te ibas con Cabo Verde, ¿dónde quedábamos parados? El orgullo de haberlo intentado. Por eso también estamos felices de la familia de Cadena 3. Porque esta selección tiene que ser bandera del país que se viene. El país que se viene es el de la vereda del sol. El país que se viene tiene que ser de que no necesariamente el mundo tiene que ser, como decía mi papá, de los chantapufi. El mundo tiene que ser de la gente que labura, de la gente buena, de la gente que apuesta. Y esto encarna esta selección. Y ahora, allá vamos New York, allá vamos MetLife, allá vamos New Jersey, allá vamos Manhattan, y ahora vamos por todo. La final, que otra guerra.

0: Nos privó, íbamos con el Bocha a relatar la Doha. Ahora vamos a buscar el bicampeonato del mundo. ¿Y por qué no? ¿Saben por qué? Porque no le voy a decir que el corazón del campeón tiene un latido más. Porque Argentina llegó a esta final ahora con fútbol. Le pegamos una paliza a Inglaterra. Humillada Inglaterra. Renunció a no jugar. Se escondieron en el sótano, esperando que nadie levante la alfombra para ver que había una puerta falsa. Cobardemente resistieron en su casa. No dejó Tuchel ni un jugador para el contraataque. Le había salido con México. Esa receta le salió con México. A Tuchel este partido le dejó una lección. No es lo mismo México que Argentina. Y este fútbol, que pueden hacer campeonatos de 48, 64, 150 equipos, al fútbol lo traccionan. Siempre los mismos 4 o 5 caballos llevan este carro. Y Argentina tenemos la suerte que sea uno de ellos. Y vamos por la cuarta estrella. ¿Cómo no ir ahora que hay argumentos? ¿Cómo no ir ahora que el corazón de un país ya no late, pica, porque tenemos el corazón hecho de pelota de fútbol? Vamos a hablar del partido. La iniciativa de Inglaterra, una iniciativa que sin ningún lugar a dudas lo ponía a hacer lo que mejor hace, Kane Bellingham. 13 goles habían convertido, 12 entre ellos dos, 6 cada uno. Uno entra, el otro sale, uno entra, el otro sale. Y yo me preguntaba, ¿dónde íbamos a controlar el incendio de Bellingham? Si dio un pisotón en la mitad de la cancha con un matafuego en el área. Se ve que dejaron la pólvora afuera y llovió. Porque Bellingham y Kane pasaron el partido más desapercibido de la Copa del Mundo. Ese es mérito de Argentina. Y también volví a ver el mismo Kane que vi en Rusia. En la misma instancia. Que dejó mucho que desear en cuanto a la templanza. Y hasta el primer cuarto la pelota había sido de Inglaterra, pero no había llegado nunca. Después Argentina empezó a jugar de igual a igual, se fue ese primer tiempo, una sola situación, se ve que Enzo tenía la misión de pegar de media distancia y dijimos, el empate está bien y el partido es de gol gana. Arranca el segundo tiempo, cambia la actitud argentina, lo va a buscar y en esa contra, en un pelotazo largo para Roger, donde Tagliafico la intercepta, la deja en juego, se la dan a Roger, se deja sorprender increíblemente Molina y 1-0. Y ahí Inglaterra pasó al faro y le dijo, che, qué defensivo que son estos tipos, no me gusta este fútbol. Renunció a jugar, no dejó ni un tipo al rebote. Argentina, tranquila, no solo fue con ganas, se diferenció enormemente del partido con Suiza, empezó a tocar, a abrir la cancha, los ingresos de Scaloni estuvieron bien, porque lo puso bien abierto a Montiel para que saque centros, y empezaron a llegar todas las llegadas. Nico González de cabeza, después lo tuvo Simeone en una contra, McAllister en el palo, un cabezazo increíble, McAllister la atajó Pickford, casi en la línea, Nico González de cabeza desviado en el segundo palo, Enzo Fernández de media distancia, hasta que llegó el gol del empate, minuto 40, pero era muchísimo para alguien que había renunciado a jugar, como el imperio inglés, go home, con esa... A veces tenés que jugar un poquito. Y cuando empata con ese misil tierra-aire Enzo, ahí les dije, los tiene que ir a buscar, hay que ir a buscarlos. Estaban groggy, sabía que ir a buscarlos, porque en los cambios, Tuchel había dejado un equipo netamente defensivo y nosotros un equipo netamente ofensivo. Lo fuimos a buscar y lo encontramos, ese centro de Messi, el cabezazo de Lautaro que se le negó en Doha. Hasta las lágrimas lo llevamos cuando lo recordaba, lo escuchamos hace un rato en la nota, el 2-1 y una explosión de un pueblo que merece ser feliz, pero que también tiene que sacar enseñanzas de estas cosas. A Argentina le tiene que ir bien aquellos tipos que no necesariamente necesitan ser transgresores y chantapufi, como por ejemplo a Scaloni, que ha alcanzado lo mismo que Bilardo. dos finales y a defender el título en la final. Vamos a los puntajes del finalista y actual campeón del mundo. Emiliano Martínez casi no tuvo que trabajar, un 5. Nahuel Molina lo pasaron mucho en la primera etapa y se dejó sorprender por Flash Gordon en el gol, un 4. Cristian Romero, qué pedazo de jugador que es Cristian Romero, qué pedazo de jugador. Fallas tienen todo, pero corta, quita, se las ingenió, 7.50 para el Cuti. Lisandro Martínez, en un partido donde creo que quedó condicionado por la amarilla, y ahí frenó el choque, un 6 para él. Nicolás Tagliafico arrancó muy firme en la marca, después se mandó ese macanazo, la pirueta en el gol, un 6 para él. Leandro Paredes, de buen partido, conduciendo con personalidad, jugando, un 7 para Paredes. Alexis McAllister, pedíamos a los campeones, esta era la vara que le pedíamos. Un cabezazo en el palo, le sacó otra al arquero, otra en el palo en la jugada previa al gol. Un 8 para McAllister. Enzo Fernández se transformó en el corazón, en la locomotora. ¿Vieron cómo a veces los trenes, uno ve pasar todos los vagones y la locomotora empuja desde atrás? Bueno, fue impresionante, hizo el gol del empate, un 9 para él. Lionel Messi, le costó desequilibrar, pero cuando hubo que pensar y el circuito, metió buenos centros, metió el centro del gol. Muy buen partido de Messi, un 8 para él. Giuliano Simeone, corrió, marcó más de lo que jugó, prometió un montón, rindió, 6.50, y Julián Álvarez, de buen partido también, un 7, los que habían ingresado ya se los di, González 7, De Paul 6, Montiel 6.50, Otamendi 5, Martínez 8. Los técnicos, Tuchel un 3, iba ganando y renunció a jugar, iba ganando, tenía que dar un recital y se sentó en la primera fila a escuchar a ver quién cantaba y tenía que cantar él, un 3 para Tuchel. Scaloni, de muy buenas decisiones, un 8, y el árbitro, el FAT, no estaba a la altura de este partido, un 4. Presentamos desde Atlanta, con destino a Nueva York, en la radio del Mundial, la figura del partido, Enzo Fernández, con un 9.
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9: Quiero volver a robarle un gol al ladrón, como el Diego y el Narigón.
10: Muy bien, aquí estamos volviendo de Marieta, la localidad donde está el entrenamiento de los Atlantes, hacia el centro de Atlanta. Nosotros vamos a estar viajando mañana.
11: Tenemos ahí complicaciones,
12: sí,
11: Claudio.
12: Sí, se escucha robótico, Claudio. Sí.
11: Vamos a ver si mejoramos la conectividad.
10: Entre Nueva York y New Jersey está John Fisher al Kennedy, el de Newark. Sin ningún lugar a dudas, la selección llega muy bien ocultada. ¿Cómo es el derrotero, Marcelo, de lo que viene?
13: Argentina, estiman 6 de la tarde, entre 6 y 7 de la tarde va a estar dejando Atlanta. FIFA quiere que esté instalado las dos selecciones. Cuanto antes en Nueva York, Argentina iba a viajar, de hecho, mañana. Pero bueno,
10: nos cambiaron la bocha.
13: Cambió todo. Viaja hoy, mañana va a tener la jornada de atención, va a estar hablando también Scaloni, mañana tienen toda la parte protocolar, y esto sí, dicen que es pedido de los técnicos, de todos los entrenadores, sea cual fuere, que querían el día anterior, esto es el día sábado, poder tener una práctica tranquila, cerrada, absolutamente lejos de todos, así que Argentina va a estar practicando el día sábado ya en Nueva York, en la previa, sin ningún tipo de compromiso que tenga que ver con la atención a la prensa. Es más, mañana en lo que es la conferencia va a estar yendo, me dicen, Scaloni, un jugador. Yo pregunté si podía ser Messi, y lo que me dicen es que no, la idea es que vaya Dibu Martínez. De igual manera, siempre estas cosas, viste cómo es, ¿no? Hay que esperar para ver si es que resuelven alguna otra cosa distinta. Pero por lo pronto sería entonces Dibu Martínez el que estaría asistiendo a esta rueda de prensa, y también el presidente Tapia. Es Tapia, el técnico, y un jugador. Terminaron todos, por los que tenemos, cansados obviamente, pero están todos bien, van a estar todos a disposición. Será tema para charlar, para debatir, y aunque más el técnico debe tener en claro, lo deja Simeone, lo va a poner a De Paul. ¿Qué es lo que va a hacer? Montiel jugó un partido bárbaro, los minutos que entró, lo deja Molina, lo pone a Montiel. Van a ser, Claudio, las dudas que venimos teniendo todos los partidos.
10: Muy bien, ahora quiero escuchar hablar de Newell's Old Boys, a Manta.
14: Bueno, Claudio, la reserva está jugando en unos minutos, a partir de las 3 de la tarde. Bueno, Ciarini en el arco, está jugando Valentín Rosso, Leonel Aranda, Gino Barrio, Gino Muti, Alejo Velacos, Benjamín Barrios, Tomás Viola, el colonense, Joaquín Amadío, Blas Benedetto y Jeremías Morales. Bueno, de estos tenemos a Benedetto, a Viola y también al arquero Ciarini como jugadores que están haciendo también la pretemporada con la primera división, con Fran Darío Kudelka, pero que están bajando para jugar en reserva a las 3 de la tarde en la que Mita está empezando este partido y lo estaremos siguiendo, digamos, cerca de eso. Lo que tiene que ver con los amistosos, decíamos, el próximo sábado, Newell's a la mañana, está previsto el próximo sábado 18, frente a Sportivos Las Parejas, un encuentro que tal vez sirva para mover algún tipo de otros jugadores, no sé si estarán todos los que habitualmente o los que tienen en mente Fran Darío Kudelka para el arranque, pero para completar una muy buena pretemporada a priori. Después obviamente la pelota entra o pega en el palo y obviamente después lo estaremos analizando, pero por la cantidad de días, por el trabajo realizado en buenas en forma general, no ha habido, Néstor, prácticamente problemas.
10: Hablando de cantidad de días, Newell's juega dentro de 9 días, ¿no?
14: Sí. 9 días, el próximo día
10: este, porque sábado, no, parece que con todos los equipos del fútbol argentino y la atención puesta en la selección faltan 3 semanas o 4 para jugar todos los equipos,
14: sí, es verdad, o sea, lo tenemos cerca y bueno, Newell's arranca hoy por hoy con el plantel que tenía a final del torneo anterior, con un par de jugadores que se han ido y hasta ahora con 2 que Newell's los ha anunciado como Gianetti y como Escobar, pero totalmente no están habilitados por la cuestión de la inhibición.
10: Bueno, lo escuchamos ahora a Lionel Scaloni en la pregunta de Marcelo Lamberti, abriendo otra vez la conferencia de prensa.
15: El pueblo argentino te quiere abrazar, te quiere agradecer, te quiere decir tantas cosas. Estamos en vivo para Cadena 3 Argentina, Marcelo Lamberti. ¿Sabés decir que se gana lo Argentina, por ahí a lo mejor sufriendo, esta vez fue jugando también, ¿no? La verdad que un paso trascendental, ¿qué es lo primero que se te viene para decirle a la gente? El pueblo está en la calle.
16: Bueno, que lo disfruten. Buenas noches a todos, que lo disfruten. Buenas tardes, buenas noches, no sé ni qué hora es ya, la verdad.
17: Tampoco.
16: 6 de la tarde. Las 6. Bueno, en Argentina es la 8. Sí. La 7. Que lo disfruten. A mí ya me pareció bárbaro que disfruten entrar en una semifinal, así que me parece bárbaro que disfruten estar en una final. Que le agradezcan a los jugadores, porque este grupo es difícil de explicarlo con palabras. Se me quiebra la voz, sinceramente, porque es una demostración de un montón de cosas, de grupo, de hermandad, de no dar una por perdida, de luchar hasta el final. Después de esto, sinceramente, vamos a ir a ganar la final, vamos a intentar ganarla, pero ¿qué más tiene que hacer este equipo para que... Yo sé que lo reconocen, pero estos chicos a mí me han emocionado. No tengo muchas más cosas para decir. Es todo gracias a ellos. Yo soy un agradecido a los jugadores. Sin ellos es imposible, sin tener este grupo enorme. Y sobre todo una mención especial a aquellos que no juegan, a aquellos que apoyan desde afuera, que tienen que entrenar cuando los demás descansan. Y los que entraron desde el banco creo que hoy han sido fundamentales. Al final, el fútbol, la vida es un poco esto, dar todo hasta el final y irte a tu casa sabiendo que has dado el máximo. Y estos chicos hoy han demostrado que es lo que han hecho y lo que llevan adentro.
10: Escuchábamos la palabra de Scaloni. Sí, Marcelo.
13: Qué representante que tenemos con Scaloni. Vos sabés que ayer cuando termina la conferencia de prensa, pero no solo la prensa argentina, había prensa extranjera también, se pararon de pie y todo el mundo aplaudió al técnico de la selección argentina. No estuvo nunca ni cerca ni de polemizar, ni de subirse a la victoria. Así que la verdad que orgullosos, Claudio, nuestro coterráneo de la invencible provincia de Santa Fe, ahí representándonos con todo. Insisto, se ganó el aplauso de todos los que estábamos en la sala de prensa.
10: Un muy buen punto toca Marcelo, porque la provincia de Santa Fe, con el mejor jugador de la historia, Lionel Messi, con Samuel en el cuerpo técnico, con Scaloni, la provincia de Santa Fe, la invencible provincia de Santa Fe, casi le diría que le ha dado ese rótulo a esta selección. Diarios internacionales, Pepe, titularon, por ejemplo, vi uno, Tales, de Inglaterra, creo que fue de uno de Inmortales, una capacidad de sobrevivir. Y bueno, Scaloni el técnico y Messi, sobre todo ellos dos, hay otros de la provincia de Santa Fe, y Messi, el mejor jugador de la historia, le han dado a esta selección lo que es nuestra bandera y nuestro orgullo con nuestra provincia, la invencible provincia de Santa Fe. El entrenador y el capitán la han liderado para que sea la invencible selección argentina. Dicho esto, vamos a escuchar a Messi.
17: Era que es una locura lo que este grupo acaba de conseguir una vez más, meterse en una final del mundo otra vez, que venimos de ser campeones del mundo, que venimos siendo los mejores durante estos últimos 4 años, duela quien le duele, digan lo que digan, y hoy una vez más nos ponemos entre los dos mejores del mundo, y eso demuestra que todo lo que hicimos no es casualidad, y que nadie nos regaló nada. Conseguir 2 finales del mundo seguidas es para poco, y este grupo lo consiguió. Hice todo lo posible para llegar de la mejor manera, me preparé, hace un año que me vengo preparando y entrenando, y pasando diciembre en Argentina, entrenando a la mañana, a la tarde, y sabía que iba a dar todo para intentar de llegar de la mejor manera y poder disfrutarlo. Siempre dije que poder disfrutar de un mundial era sintiéndome bien. La última Copa América me tocó jugar, por ahí no estaba de la mejor manera de lo físico, tuve una lesión contra Chile, el segundo partido creo que fue, y después la arrastré hasta el final y terminé con una lesión que no fue muscular, pero bueno, ya toda la Copa venía mal, y por algo pasan las cosas. Y de esta manera, y esta vez me preparé a full para disfrutarlo, para estar al máximo.
10: Ahí estaba Messi, el capitán, y vaya si lo está disfrutando a los 39 años, cuando la lógica indicaba un Messi jugando hasta los 20, 25 del segundo tiempo, dosificar minutos, hablamos mucho de eso. Gambeteó toda lógica, está jugando un Mundial en plenitud y mucho mejor de lo que jugó el Mundial de Rusia, por ejemplo, pero mucho mejor este Mundial, lo está jugando mucho mejor. Enzo Fernández, si lo hubiera sacado Scaloni del equipo, no decíamos nada. Si lo hubiera reemplazado en lugar de Paredes, lo veíamos lógico. Toda del entrenador. Lo dejó en la cancha para el misil tierra-aire de media distancia. Escuchamos un minuto de Enzo Fernández.
18: Estoy muy contento de este momento. No sé si lo soñé, pero sí lo visualicé muchas veces, sabiendo que puedo representar a mi país en una semifinal. Y gracias a Dios hoy se me dio el gol y nada, después Lautaro también mete ese cabezazo, pudimos ganar y jugar otra final que no tiene presión. No, los partidos anteriores no me encontraba, no me sentía bien, no estaba cómodo. Y hoy creo que fue una muestra de carácter de sacar eso interno que siento, que tengo. Y bueno, hoy al final creo que más allá del gol me sentí muy bien en lo personal, me sentí completo, me sentí muy a gusto. Así que nada, gracias a Dios por este momento y bueno, vamos a ver el domingo que queremos ganar. Ah, como digo siempre, soy un privilegiado de pertenecer a mi selección con este grupo. Qué maravilloso en el día a día. La verdad que y soy un privilegiado de poder vivir este momento junto a ellos. Y nada, agradecido a Dios por otra final con mi selección, que siempre, como digo, lo trabajé mucho de chico, siempre soñé con estos momentos y hoy, gracias a Dios,
10: ahí estaba la palabra de Messi. Ahora vamos a escuchar a Paredes, que lo atendió tempranito, decíamos, en el campo. Se la puso a Bellingham un patadón y lo borró del mapa, desapareció. Lo atendieron y desapareció Bellingham, también Kane. Kane repitió actuación destemplada, como lo vi frente a Croacia en Rusia. Lo escuchamos a Paredes.
19: Leandro, hubo lágrimas de Enzo, bueno, lágrimas de Leo, de Lautaro, que también se largó a llorar. ¿En qué momento están? ¿Qué están pasando? ¿Qué están viviendo puertas adentro? Que evidentemente lo transmiten, pero bueno, contanos vos.
20: No, porque estamos viviendo algo único. Creo que lo que hemos logrado, lo que estamos logrando, es algo muy especial, y tratamos de estar tranquilos, pero a veces se hace difícil y la emoción llega.
21: Ya ganaron todo.
20: Pero como digo siempre, la sensación esa que vivimos en las veces que nos tocó ganar, la única manera que podamos vivirla es lográndolo otra vez, y creo que para vivir lo que queremos vivir es de esta manera.
19: Dicen que para llegar a una final hay que saber sufrir, pero ustedes tienen un doctorado en sufrimiento.
20: Sí, parece como dijo recién, si no se sufre no vale, y como dije el otro día, si sirve para ganar, bienvenido sea.
19: Gracias,
10: Ahí lo escuchábamos, todo este trabajo que ha realizado el señor Franco Ghione, y ahora ya está haciendo cortes y cortes y cortes. Es un piquetero de los audios, Franquito Ghione. Una selección. Respecto a lo de la bandera, no se puede mostrar, se mostró. Argentina no pidió permiso, la mostró. Habrá una sanción económica, habrá algún apercibimiento, pedirá disculpas, pero la mostró.
13: La bandera estaba en la tribuna, está ahí entre Lo Celso y creo que Lisandro Martínez, los que la llevan, la mostraron, la pusieron, no se podía, no se debía hacer, al margen de cualquier consideración personal que cada uno tenga respecto a la bandera, que todos pensamos lo mismo, ¿no? A mí me dicen una sanción, va a ser económica, sanción económica, pero FIFA no la puede dejar pasar por alto porque está perfectamente determinado que eso no se puede hacer.
10: Y antes que alguien se agarre exclusivamente con la FIFA, en AFA es igual. Gato, en los partidos cercanos al 2 de abril, cuando desfilan los excombatientes, por reglamento tiene que ser como mínimo una hora antes de que empiecen los partidos.
22: Claro, claro. Justo se te cortó ahí, Claudio, lo que tiene que ver con el mensaje, el comienzo.
10: Lo que quería decir es que algunos se la pueden tomar con FIFA, pero en AFA es lo mismo.
22: Sí.
10: En AFA los excombatientes, con las banderas de las Malvinas y todo, pueden desfilar, pero una hora antes del partido, no cerca del partido. Por eso los equipos no pueden salir con esas banderas tampoco.
22: Es así, tal cual, Claudio, tal cual.
10: Uno bueno, acá hay una cuestión, ¿viste? Cuando dicen, en vez de pedir permiso, pido disculpa. Bueno, discúlpeme, pero la bandera se mostró.
22: Sí, uno no sabe cómo se filtró esa bandera.
23: Sí, recordemos que en el partido con Egipto, no sé si fue el de Argentina o el anterior, el entrenador de Egipto salió con la bandera de Palestina cuando terminó el partido.
10: Sí.
23: No sabemos si recibió sanción de FIFA. Egipto, por lo pronto, no. Hay que ver si son sanciones individuales que hace la FIFA, pero por lo menos no se informó nada sobre eso, por ejemplo.
10: Bueno, estaremos atentos. Emanuel Greco nos habla de Boca, nos habla de River, se viene la actividad.
22: Bueno, juega Boca esta noche, Boca Copa Argentina con Sarmiento aquí en el Coloso. Vamos a estar junto a Raúl Monti para este partido, donde debuta oficialmente el Vasco Robarrena en su regreso a Boca. Ya lo hizo en amistosos, tendrá esta gran posibilidad esta noche de... Para mí tiene todas las de perder Boca, ¿no? La exigencia, los cañones para Boca, ¿no? Inicia una nueva etapa, un partido que tendría que haberse jugado previo al Mundial, no se jugó, ya cuestiones que hemos mencionado. Y bueno, sin caras nuevas, en este caso Lozano va a ser el hombre que va a estar haciendo su estreno, que ya lo había hecho en los partidos amistosos. Lo de Villa, faltan arreglar cuestiones que tienen que ver con el formato de pago, me dicen, pero que es solucionable. Por eso no estaré esta noche, una cuestión que no debería pasar a mayores. Bray en el arco, Lozano, Figala, Ayrton Costa y Lautaro Blanco. Ascacíbar Delgado en la mitad de la cancha, más adelante por un extremo Velasco, por el otro Leonel Flores, que habló muy bien en su momento Paredes, un pibe que promete, que es delantero, que hizo las inferiores, obviamente todas las inferiores en Boca, y que puede jugar en todas las líneas de ataque, Tomás Aranda y Miguel Merentiel. Ese es el once elegido por el Vasco Robarrena, que está esperando más nombres. Contamos el otro día la posible llegada, la petición, el interés que tiene de Boca por Roger Martínez, jugador que siempre sedujo al mundo Boca, que alguna vez estuvo cerca, que jugó en Racing, pero que no se pudo dar la llegada a Boca, que hoy está en el fútbol de Arabia, ahí lo llevó el Vasco Robarrena, y aparece otro nombre más en el radar como delanteros tenidos en cuenta o que pretende el Vasco Robarrena, y que tiene que ver con Romero. Romero, que tuvo una gran temporada en Tigre, es un jugador que ha mostrado obviamente valías en la parte ofensiva y que está en el radar de Boca, así que veremos si se puede llegar a estar concretando lo de los centros delanteros que pretende el técnico Xeneize.
23: Claudio.
10: Espera que primero quiero decir esto. Emanuel, le tengo que pedir que me comprenda, porque en mi bombo de emociones y en toda esta locura del fútbol, debí presentarlo como correspondía, que esta noche están transmitiendo para todo el país, más de 780 emisoras, se me pasó, le tengo que pedir.
22: Pero vos sabés, Claudio, que esta efervescencia mundialista hace que no solo el hincha de Boca, sino el mundo del fútbol lo tenga prácticamente corrido de escena este partido.
10: Bueno, en este momento estamos doblando, enseguida voy con Pepe, aquí en el hotel donde hacemos siempre todo. Estoy viendo el estadio, no me voy a olvidar nunca más. Ha quedado en la historia del fútbol argentino este estadio. Porque habíamos jugado con Canadá, habíamos jugado aquí con Austria. ¿De qué Austria? No, con...
22: Con Egipto.
10: Acá con Egipto, y con Austria en Dallas. Y bueno, quedó en el inventario. Nos estamos bajando y venimos a hacer el final del programa aquí. Si vamos a estar en un lugar abierto, estemos en uno de los mejores de Dallas, que es este hotel, que es fantástico, ¿no? Son cosas que uno normalmente no tiene en la vida cotidiana. ¿Qué me iba a decir, Pepe?
23: No, que justo estaba chequeando por esto que pasó ayer con la bandera de las Islas Malvinas y varios, a ver, se puede decir en las redes sociales, más que nada porque no lo han levantado muchos medios de España, pero sí varios influencers españoles están simulando lo que pasó en España cuando fue campeón de la Eurocopa y Rodri con Morata en ese momento fueron sancionados por la FIFA con un partido internacional por hablar que Gibraltar era español. Estaban en pleno festejo, hicieron estas declaraciones y después FIFA los sancionó con una jornada, con una fecha, no pudieron jugar, creo que fue eliminatorias en ese momento. Y bueno, muchos lo están aparentando con esta bandera de ayer de Argentina.
14: ¿Y a quiénes sancionarían?
23: Bueno, no sé.
14: Claro, los Chelsea o también Lisandro, que estaban ahí.
23: Eso no, tanto claro. No sé. A los Chelsea por lo menos, calculo.
10: Bueno.
23: Bueno, se nos está cortando ahora. Claudio, no sé si me escuchás ahora. No, ahora volvemos. Robótico. Vamos con el informativo, que la tenemos ya a Cecilia Moro y después regresamos ya con Claudio y Marcelo.

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1: -25°, 5 décimas la temperatura en la ciudad de Rosario, la humedad es del 56%, la presión es de 994.9 hectopascales y sopla viento norte a 25 kilómetros en la hora. Senado, el oficialismo intenta darle media sanción a la ley de propiedad privada. La Libertad Avanza consiguió habilitar la sesión en el recinto de la Cámara Alta con la ayuda de los bloques aliados. Además, figuran en el temario del debate una serie de pliegos judiciales y diplomáticos. Provincia y gremios pasaron a cuarto intermedio por la paritaria estatal. El gobierno santafesino, UPCN y ATE abrieron la negociación para el segundo semestre y volverán a reunirse el martes 21 de julio.
2: Tras la reunión, el secretario general de UPCN, Jorge Molina, dijo que no coincide con el pedido de los gremios docentes que quieren una cláusula gatillo y aseguró que prefieren seguir con los mínimos garantizados.
3: Nosotros vemos los números de la economía en la nación y en la provincia, y por otro lado, también seguimos impulsando el criterio de los mínimos garantizados, porque hay sectores que los porcentajes, digamos, de inflación no compensan en absoluto.
2: Matías Arrieta, Cadena 3, Santa Fe Capital.
1: Rosario prepara un operativo de seguridad para la final del Mundial. El esquema del domingo va a incluir controles y refuerzos en distintos sectores de la ciudad. El coordinador de la Dirección de Seguridad de Eventos Masivos de la provincia, Gustavo Velázquez, decía lo siguiente.
4: Está todo preparado para que vuelva a ser una gran fiesta de la ciudad, del país, que lo podamos disfrutar. El esquema más amplio de la ciudad de Rosario, donde va a abarcar Pellegrini, como ustedes bien dicen, Pichincha, varios lugares donde sabemos que, vuelvo a insistir sobre esto, es un domingo especial, porque estamos ante este evento, pero también víspera de un día como habitualmente nos tiene acostumbrada la ciudad de Rosario, a festejar el Día del Amigo. Así que bueno, estamos tomando nota de todas esas cosas que vamos a ir corrigiendo o preparándonos.
1: Tucumán, industriales panaderos aseguran que las ventas cayeron un 50% en los últimos meses.
5: Según explica el presidente del Centro de Industriales Panaderos, Pablo Albertus.
6: Hay una baja de consumo de pan, que es preocupante, ¿no?, por el tema del precio, que es un precio bastante razonable y coherente, pero bueno, o sea, hoy por hoy la gente no le alcanza, no llega, la factura, lo que es tortillas, solamente se venden promociones, ¿sí? O sea, vos con promociones la vas peleando, pero bueno, por ahí a veces es una pelea estéril por el tema de que te van subiendo los insumos al ritmo de la inflación y te sube lo que es la parte de servicio al doble del ritmo de la inflación.
5: Rosalía Cazorla, Cadena 3, Tucumán.
1: 3:04 p.m. en la ciudad de Rosario, 25°, 5 décimas la temperatura, la humedad es del 56%, sopla viento norte a 25 kilómetros en la hora y la visibilidad tiene muy buenas condiciones, es a 12 kilómetros.
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9: Pregunten a Brasil qué se siente.
10: Muy bien, continuamos.
11: Quiero volver a robarle un gol a la...
10: Continuamos aquí, ya instalado como corresponde en el Hotel Signia, frente al estadio. Una gran circulación de gente que sale con valijitas. 90% son todos ingleses. Que son futboleros los ingleses, sí. Se van con cara de haber perdido la semifinal.
12: Estaba por ahí también Jiménez, el representante argentino que tiene, entre otros, a Enzo Fernández. Este es el hotel donde estaba, tengo entendido que está todavía, las familias de todos los futbolistas de la selección argentina, que también ya entiendo que en el día de hoy van a estar viajando con destino a Nueva York para estar acompañando a la selección argentina en esta recta final, en esta etapa final. Algo que suele ser a esta altura como un clásico y que se habla de acá, de allá, hay entradas hay. Disponible para los futbolistas, para aquellos que quieran comprar, se consiguen a, bueno, 5.000, 6.000, más o menos. Es una final de Copa del Mundo y, por supuesto, medianamente estos son los valores.
10: Tengo info de eso.
12: A ver.
10: Un conocido en Buenos Aires pudo comprar entradas en AFA, $3.000.
12: ¿3.000?
10: Sí, el pago fue a la cuenta de la AFA. Una cuenta del banco de la AFA.
12: Muy bien.
10: Claro, pero la AFA no la está vendiendo al precio nominal.
12: No, pero ¿cómo? Si pagás 3.000 y depositás con transferencia, tiene que
10: ser. Pero la AFA tiene derecho, esto es legal, a comprar una cosa en 100 y venderla en 3.000. Eso es lo que te estoy diciendo.
12: Sí.
10: Segundo, otra persona preguntó a un directivo conocido. Y le dijeron que las que está, hay que ver qué categoría de entradas quedan.
12: Claro.
10: ¿No? $8.000. Pero esta mañana, mi amigo Albert,
12: sí,
10: que está finiquitando todo para venir a la final con Qatar, dejémoslo así, pues ya consiguió el vuelo. Los vuelos están 3 veces más caros que lo normal. Igualmente, es una cuestión de si le querés poner el cuerpo, porque a Nueva York llega de cualquier lado, ¿eh? Vas a cualquier capital de Sudamérica, vas a cualquier ciudad del Medio Oeste y después volás a Nueva York. Pero en FIFA hoy, a las 12 del mediodía de Argentina, había entradas por $5,800 en FIFA. ¿Eh? El que quería entrar hoy...
12: Más oficial que eso no hay.
10: No, no. En FIFA, $5,800. Y un detalle. Sí. Me decía este amigo mío, Albert, Little Albert, que había... Vos cliqueas, Pepe, vos has entrado, que había asientos por todo el estadio. Desde 5.000 a lo que quieran pedir.
12: De 5.000.
10: Entra ahora a ver cómo está.
13: Bien. Dame unos segundos.
10: Muy bien. En el mientras tanto...
12: Ese es... Bueno, no es jugador, pero la verdad... No.
10: Bueno, lo vamos a escuchar a Otamendi. Lo vamos a escuchar a Otamendi ahora. Vamos.
14: Hoy era un estadio en donde cantamos el himno de una forma, no te digo diferente, pero pensando en todo lo que, en todo lo argentino, en los 50 millones de argentinos que están desde Argentina y apoyándonos acá en este momento, y fue algo único. Creo que todos lo vivimos de esa forma. El que te dice cómo cantó el himno, lo vivió de esa forma, porque era como que lo estábamos viviendo cada uno individualmente de una forma única, y nada, lo disfruté muchísimo, y que nos queda un pasito más.
15: Nico, recién Leo habló y dijo que no fue un partido más, sabían que había muchos argentinos que querían ganar este partido. ¿Qué se habló? ¿Se hablaron en la previa? Si no puedes decir quién tomó la palabra, ¿qué se dijeron antes de salir a la cancha?
14: No, el enano es nuestro capitán, es nuestro guía, es todo para nosotros. Y sabemos el partido, como lo dije, era un partido especial para nosotros, pero teníamos que tener la tranquilidad de saber que era un partido de fútbol, pero a la vez teníamos el apoyo de los 50 millones de argentinos, que era un plus para nosotros, era como la nafta, y nada, y lo tomamos de esa manera.
10: Muy bien, ahí estaba Otamendi, Marcelo Lamberti.
12: Este es Jiménez, el representante.
10: Ahí está, el de barba.
12: El de barbita, que está casado con la que era la... Mira, no está Calvi para darme una mano, con Ailén Bechar, una cosa así, que era la que estaba con Guido, la azafata de Guido. Yo manejo todo acá.
10: ¿Me puede informar de fútbol,
12: pero
10: Marcelo?
12: Por favor.
10: Ya demasiado
12: pero estoy viendo si bien Ailén.
10: Demasiado tengo que escuchar en la nueva modalidad de que se habla poco de fútbol en las conferencias, y lo único que se va a buscar es algo que se viralice, un insulto o un llanto.
12: Bien, vamos. En el mientras tanto, y ahora nos metemos con Central, el gobierno de Inglaterra pidió a FIFA que suspenda a los jugadores argentinos que festejaron mostrando la bandera de Malvinas.
10: Es lo que decía recién Pepe, los medios británicos, porque aparte sufrió... No, los medios españoles. En este caso vos me decís que el gobierno, ¿lo tenés esto, Pepe, vos?
13: Sí,
10: británico.
13: Que el gobierno británico hizo un pedido formal para... Bueno, la foto lo muestra el Cuti Romero con Lo Celso, también aparece Lisandro Martínez. Pero uno creo que lo van a sancionar para esta final. Quizá lo pueden sancionar para un partido posterior, Claudio. Pero bueno, veremos qué decide.
10: Bueno, en esto yo siempre soy inflexible. Si hay un reglamento que dice que lo tienen que sancionar, es sancionar ahora. Si no, después no tiene sentido la sanción.
12: Ahí aparece Lo Celso, ¿no? Me parece en la...
13: Sí, Lo Celso es el principal.
10: Lo Celso, Lisandro, Cuti.
13: Lo Celso fue el que pidió la bandera. Que estaba en la en la tribuna, y es el que la exhibe. Después hay un par de jugadores que justamente la toman y también la exhiben.
10: Bueno, hay distintos tipos de concentraciones. Messi casi no comete jamás un error de estos.
12: No.
10: Insisto, si querían mostrar la bandera ya se mostró, ya la vio todo el mundo y el mensaje llegó. Después podés, en la disculpa podés tener alguna consecuencia.
12: Indudablemente una sanción va a haber.
10: Vi que le dieron Pepe Gato, Néstor, le dieron una camiseta. Ayer un colega, tengo muy buenas relaciones, siempre abraza, reconoce lo que hacemos, Pelichoni.
13: Sí.
10: Bueno, le da la camiseta de Diego, dice, te traje un regalo, el azul del otro
16: del otro partido. Messi muy atento, Messi muy atento, toma la camiseta, no muestra el logo de la otra marca y la muestra de espaldas para que no se vea el escudo. Él tiene firmado con la otra marca de camiseta.
17: Es muy sagaz.
16: Yo lo vi, eso
17: es
16: no se le escapa nada. Pero muy buen profesional.
12: Exactamente. El chiquito que está ahí de remera celeste,
16: sí,
12: es el que hoy por hoy es buscado por todos los viralizadores. Es el hijo de Enzo. Es el hijo de Enzo Fernández. No sé si lo tienen, el chiquitito que
16: tiene más de 2 millones.
12: Epa, sí, exactamente, ahí está.
16: Vos podés creer.
12: Una cosa. Bueno, ahí lo tenés, jugando al fútbol, te decía. Pero bueno, me preguntaste del amistoso de Rosario Central. Otra vez la metió Marco, otra vez Marco Rubén. Perdió 2-1, uno de Julián Fernández, 3-2, perdón. Uno de Julián y el otro de Marco. Ledesma en el arco, Coronel, Obando, Ávila y Sandes. Mucho de equipo titular tiene este, Coronel, Obando, Ávila y Sandes. Ibarra, Pizarro, esto es titular. Julián Fernández, Di María y Cantizano, esto es de titular, y Marco Rubén. ¿Qué está mostrando Almirón con esto? Con estos futbolistas no parece haber sorpresas en cuanto a lo que medianamente va a haber. Ah, por el Tate atajó Mancilla, Lautaro Vargas, Maison Rodríguez, Juan Ludueña, Lucas Ayala, Julián Palacio, Menossi, Emilio Giacone, Mauro Luna Diale, Tarragona y Misael Aguirre.
13: Marcelo,
12: mago, Madelón. Sí.
13: Un saludo a Juancito Ruggiero, que nos está escuchando desde una obra de teatro y pregunta por Copetti.
12: Copetti, sobrecarga muscular tiene. Estamos en la pretemporada. Sí que Copetti lleva 3 goles, Marco Rubén, en 2 amistosos. Esperemos, obviamente, que esto tenga continuidad, que ande bárbaro y todas estas cuestiones. Pero está diciendo presente el 9, Está diciendo presente el goleador. ¿Qué es lo que se espera de estos días? Se espera que empiece a cerrarse algo. Está bastante tranquilo en general el mercado, bastante tranquilo. Central no es la excepción, está claro. Más allá de que ya trajo al 9, que trajo un central, que trajo el arquero suplente, Central ya trajo 3. Pero está faltando el volante por derecha y está faltando el media punta. El equipo para el jueves, exactamente en 7 días, en Alberdi, con pasillo incluido para Belgrano. Y el equipo va a estar por acá, ustedes escucharon. Estando Julián, va a jugar Julián, juega Di María. Está bueno que juegue Cantizano. Yo tengo entendido que está al caer, debería llegar. Hoy es 15, Pepe.
13: 16.
12: 7, 16. Bueno, hoy debería llegar entonces Campaz. Pero no sé si Campaz en una semana podrá ser de la partida. Pero está claro que el equipo de Central.
13: Chelo, igual anda a los colombianos cuando le decís 16, sí. Es 17, 18.
12: Claro. Sí, sí. Pero el bicho últimamente se vino portando bien. El bicho que vuelva. Que vuelva, que no está para andar tanto de paseo. Así que pegue la vuelta, que acá va a estar bárbaro. Lo van a cobijar y lo van a atender como corresponde.
16: Muy bien, cuando uno piensa en la final que se viene, va a ser un partidazo y yo creo que llegan los dos iguales, No, después de las 2 semifinales que jugaron, los dos llegan fortalecidos.
17: Sí, los dos llegan fortalecidos. Claudio, yo lo que veo es un juego ascendente de España. La primera fecha lo que falló fue el gol, ¿no?
13: Acabo yo lo veo más entero físicamente España.
17: Sí, más entero. Quiero verlo de Yamal, ¿cómo está? Que está entre algodones, dicen la prensa española.
13: Él y Pedro Porro. Pedro Porro son los dos que terminaron tocados en el último partido.
17: Claro.
13: Pero bueno, es verdad, no tuvo alargue, además, España en el último partido. Y Argentina, Claudio, viene haciendo un esfuerzo físico partido tras partido.
16: Muy bien. Atento a la producción que me están escribiendo y yo me fijé aquí, ingresé con mi celular. No está la pestaña de nuestro programa, muchachos. No se puede escuchar Estadio 3. Me están escribiendo todo el mundo en la página de Cadena 3, en la aplicación.
17: Sí. Ahí estoy chequeando. No estamos.
16: No estamos, lo chequeé yo recién.
12: Aquí no se ve. No sé si...
16: El productor ahí ya está solucionándolo.
12: Sí, señor. ¿Qué va a hacer con Scaloni? ¿Lo va a mantener? A mí me gustó Simeone. ¿Lo mantendrá Simeone? ¿Lo va a poner a Rodri? Sí, Pepe.
13: Sí, no, no. Donde está la carita de Monti, ahí nos pueden escuchar. Hay un error de... en este caso...
18: De tipeo.
13: De tipeo, sí, sí. De foto, en realidad.
16: Pero ¿y quién nos va a escuchar donde dice Viva la Radio, Claudio Monti?
13: Te quiero decir dónde está el error.
16: Es lo mismo.
13: Bueno.
16: Claro, está bien, pero es lo mismo, que lo arreglen, por favor.
12: Bien, hará cambios, no hará cambios. Pese al calor, hay mosquitos, che.
18: Sí. Mirá
12: vos, acá en Estados Unidos. No,
13: igual pensé que hace 10, 15 días iba a estar peor, pero
12: bueno. No, que hay mosquitos. Bueno, mucho movimiento acá. Hará cambio, va De Paul, no va De Paul. Va Montiel, que fue importantísimo. Hoy lo que vimos en el entrenamiento, más que nada una selección argentina distendida, estaba sentado en un banco, justo cuando salíamos para Ahora País con Rodolfo Barilli, estaba sentado en un banco con las patas abiertas, como solemos decir, tomando sol, mirando para arriba, el entrenador Scaloni después de toda la tensión que ha tenido. Después salió también Messi, se sentó con Paredes, Enzo, ahí sentados en un banco al sol, muy pero muy relajada la selección, muy pero muy relajada, insisto, después de lo que ha sido. A mí particularmente, la verdad que todo este show que está montando Tapia, apareciendo... La verdad a mí no me gusta, no lo veo, pero no es solamente de ahora, que dijo hermosa mañana, ¿verdad? Pero en inglés...
13: Marcelo, pero el otro día mucho lo había... aire, sí, imagínate si Argentina queda eliminada, no sé, en octavos de final.
18: Después de todas las cosas que pasó, ¿te parece que no puede pasar esto también?
12: No, a mí no me gusta. Yo no sé si a los jugadores les gusta, ¿eh? Yo no sé si a los jugadores les gusta.
16: Primero, se está expresando...

0: Claudio.
1: Yo lo que noté, Claudio, que...
2: Pero lo que ha pasado, vos me decís como que lo agarró una tormenta, sí. Se le rompió el auto, pero le robaron el celular.
1: Yo lo que noté es que llegó...
2: Lo que han dicho, no lo que han pasado.
1: Llegó al Mundial más perfil bajo, y cuando fue creciendo la selección argentina, empezó a ensancharse Tapia.
3: Ayer hizo
1: y eso es lo que no coincido.
3: De que le estaban secando la nuca.
2: Exacto. Pero yo no coincido, no sorprende tampoco que venga ese tipo de discurso con ese armado de oraciones. De que diga lo que ha pasado. Lo que ha pasado es el que se lesionó tres veces, mira todo lo que le pasó, se te prendió fuego la casa. Esas son las cosas que te pasan. Lo otro hay que ver si lo hiciste o no
4: el,
2: lo hiciste.
4: El campeonato argentino es un desastre. Es un desastre el campeonato argentino. Está empezando el jueves, está jugando la B. Gente cercana a AFA te habla de una B que así no va más. 30 equipos.
2: Bueno,
4: es
2: pero pongámonos de acuerdo, es un Néstor, desastre. Porque si para eso está la justicia y todavía le está bien, consideramos la justicia está bien, no consideremos que después la justicia está mal cuando condena a otra gente. Si la justicia está para todos, ¿eh? Para los condenados y para no los condenados. Sí, pues si no, cuando la justicia
0: eso,
2: condena a alguien que queremos,
0: que
2: nos quejamos de la justicia.
0: Están pagando.
2: Está bien, no, pero en la opinión popular a veces se tiende, cuando no coincide, viste, te enojas con el árbitro. Bueno, ya está, quedó esto clarito.
3: Claudio, vos vendemos. Sí, antes de la venta, me estoy tratando de ingresar a la página de FIFA para tratar de conseguir ticket. Y como que se cae a esta hora la página. Sí, en distintas páginas trabajan con la reventa. Bueno, hay entradas para la final, no sé, en 12 millones de pesos, en 13, tenés hasta creo 26 millones de pesos.
2: Bueno, hoy al mediodía FIFA tenía entradas muy buena ubicación, serían 5, a casi 8 millones de pesos, 7 millones.
3: Sí, a esta hora, pero por lo menos ahí, en mi computadora no me deja ingresar.
2: Bueno, seguí ingresando. Para todos aquellos, porque encontré uno que dijo, yo voy a comprar mi entrada, voy a comprar otra y después la voy a revender. Hay que avisarle que en la compra y en la reventa, FIFA te presta el portal, pero se te queda con el 15% al que vende. Sí. Cobra el 15% de comisión. O sea que si vos comprás una entrada en $6,000... tenés más o menos que venderla cerca de 7,000 para salir derecho.
1: Y ahí FIFA, Claudio, tiene el 15 de la compra y 15 de la venta.
2: Sí, de las dos. Por eso, pero tenés que venderla arriba de 7,000 para salir derecho. Cuando vos, en el precio que vos pagás, está el 15 que le sacan al otro. Y después, cuando vos vendés, te van a pagar el 15 de menos. O sea, tenés que si vendés, esto me lo dijo mi amigo. Porque estaba en duda que le están por vender una entrada de otro lado. Y compraste cualquier cosa, las vendés. Dice, ojo, que la tengo que vender $1,000 más cara por el 15%. Claro. No sé si habrán conseguido ya la entrada Little Albert. Dijo que venía, comimos con él en Dallas. Lo estaremos esperando. Bueno, vendemos.

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10: Carlos Sainz, disgustado con Williams, mira hacia Audi. Medios españoles aseguran que Carlos Sainz ha comenzado una etapa de negociación con Audi con miras a incorporarse para el año que viene. El madrileño está muy disgustado con el estancamiento de Williams y ya se lo hizo saber a la cúpula directiva del equipo de Grove. También aseguran que en caso que el español deje Williams, Yuki Tsunoda suena como un posible reemplazante.
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11: Continuamos en Estadio 3 y abro un poquito la mesa. Yo considero el primer tiempo frente a Francia fue espectacular, pero en un contexto de viento a favor. O sea, hicimos el gol, íbamos empatando, íbamos ganando 1-0. No, frente a Francia. ¿Eh?
12: Está bien, no, compara
11: Qatar. No, estoy hablando del primer tiempo frente a Francia.
12: Claro.
11: Estoy hablando de Argentina. El primer tiempo frente a Francia fue espectacular porque íbamos con viento a favor, 1-0, 2-0, fue una obra casi perfecta. El segundo tiempo de ayer, yo lo pongo futbolísticamente por arriba de lo que fue el primer tiempo con Francia.
12: Tal vez pueda ser, Claudio, porque no vimos en este Mundial el fútbol que vimos ayer en los últimos 30 minutos y necesitábamos de eso y nos abrazamos. Yo lo que noto es que a este equipo le está faltando un Di María, esa pieza que es muy difícil de cubrir.
13: Nunca lo reemplazó,
12: claro.
13: Nunca lo pudo reemplazar.
12: Exactamente. O sea,
14: ¿qué y chance ayer, que ayer me Angelito? Sorprendió gratamente, que creo que para mí ahí cambia un poco fundamentalmente cuando hace los cambios, Claudio, que vos lo destacabas, el retroceso de Fernández jugando en la posición que pensábamos que iba a ser McAllister cuando lo sacara Paredes. Y finalmente Fernández, al ritmo de Fernández, se movió el equipo.
11: Bueno, un pequeño detalle que yo no lo quiero dejar pasar de lado. es el puesto donde más se ha afirmado Enzo Fernández. Después vino Maresca en el Chelsea y lo adelantó, pero ese es el puesto que mejor conoce. Claro. Recién estaba acá el papá, la mamá. Marcelo dijo que estaba el hijo y vino el papá y la mamá.
15: Yo digo que lo que mejor le pasó a Argentina ayer fue el gol de Inglaterra. Porque a partir del gol de Inglaterra viene la gran pifia del técnico inglés tirando el equipo para atrás y ahí le dio el partido a Argentina.
11: Sí.
15: Inglaterra hace el gol, se replega faltando una vida de una manera con los cabos. ¿Cómo estaban los periodistas ingleses ayer? Sí. Ahora, el técnico redobló la apuesta, dijo, lo volvería a hacer 100 veces al mismo cambio, a los mismos cambios.
16: A mí lo que me dejó tranquilidad, Claudio y Marcelo, es que a comparación del partido anterior, que yo entiendo que Scaloni cometió muchos errores contra Suiza, en este lo pudo revertir, por lo menos en el armado inicial del equipo y después haciendo los cambios de buena manera. Que para mí contra Suiza lo planteó mal, hizo los cambios tarde y acá fue todo diferente.
11: Y si vamos a revisar lo de Francia, en Francia hizo un cambio pésimo, porque Francia se le vino encima cuando lo sacó a Di María.
14: Exactamente. Claro. Pero ahí me parece que en ese momento en Qatar, no digo que ya lo dio por cerrado, pero como que pensó que el partido ya estaba.
11: Sí, pero lo sacó Di María porque tenía problemas físicos. Esto ya lo hablamos mucho. ¿Y qué pasaba si se desgarraba?
14: Era el último partido.
15: Es fútbol y es abierto a todo. Yo considero que tenemos más chances con España que si nos hubiese tocado Francia.
14: Yo también, pienso igual.
11: Tiene individualidad de ese equipo. Francia, España le hicieron un solo gol en todo el Mundial.
16: Sí, Francia lo que tiene es ese fuego, esa delantera que si tienen tres te meten cuatro goles. Claro. Y España a lo mejor te puede llegar 10 veces sin hacerte mucho daño.
14: No tiene un delantero de...
16: Oyarzabal, por más que ha convertido muchos goles, no es un delantero de fuste, es muy marcable.
11: Oyarzabal es el Totò Schillaci, y le contamos a los chicos, el goleador de Italia 90.
14: Me parece que menos, Claudio, porque Totò hizo 6 ese Mundial.
11: No, pero un jugador que no estaba en la consideración y después del Mundial tampoco estuvo.
16: Puede pasar todo el partido sin tocar la pelota, Oyarzabal. Que de hecho contra Cabo Verde creo que estuvo 30 minutos sin tocar la pelota.
15: Por ahí a lo mejor esto estaba preparado, que si llegaba a España, llegaba a Argentina, era el partido Lamine Yamal, Messi. Por ahora no vi que estén vendiendo el partido de esa manera. Lamine Yamal, la verdad que en este Mundial a Messi le puede llevar la botella de agua.
11: Sería un atrevimiento. Claro. Igualmente es la carta que tiene guardada muchachos de España para crecer.
12: Y no ha aparecido Yamal.
11: Se debe el gran partido.
12: Tal cual.
15: Y la suerte para Lamine que sale a la final.
16: Viral, Marcelo, Claudio, es la foto de Messi cuando era jugador del Barcelona, con la mayoría de los cracks de España cuando eran chiquitos. Claro. De hecho a
12: Gaby Olmos,
16: a Yamal lo bañó, con Gaby se sacó fotos, con Olmo, como decís, también con Cubarsí también tiene una foto cuando recién había nacido, es una de las situaciones virales que se está dando ahora, por lo menos en los medios españoles.
11: Ahora, la conjunción del destino, porque estuve leyendo algo, ya lo saben todos, que Yamal salió elegido en un sorteo por la Fundación del Barcelona. Para hacer una acción y sacarse foto con los jugadores.
16: El destino.
15: Mirá vos la vida que... tremendo, tremendo. Usted, Pepe, no lo bañó nadie, ningún futbolista, no ganó un sorteo, nada.
16: No, yo no. No.
11: Yamal le mataró.
15: directamente.
11: Bueno, yo ahora, ¿cómo no tenerle fe? Ahí viene caminando Bragarnik, hablando, estará cerrando algún pase.
15: Lo vimos cuando estaba viendo España-Francia, no para con el teléfono.
11: No para. A ver, está vestido con pantalón rojo y remera negra. Mirá si está haciendo alguna transferencia de Newell's. Y Christian Bragarnik. El tipo siempre tuvo el mismo perfil, ¿no?
16: Roja y negra, sino algún pase del Atlanta United.
11: Marcelo habla siempre con él, a ver si viene.
15: Mira, Cristian, ¿algún jugador para Rosario o no? No.
11: Dice que no, ahí está.
15: Siempre le pregunto y se ríe. Tiene buena relación Bragarnik con los dos ahora. Sí. Con Central está bien, con Newell también. Pero es tremendo, vive hablando.
11: Un visionario.
15: No le ha ido mal, pero un gran visionario
11: de fútbol. Porque cuando Newell le debía una fortuna impagable, él pidió a Lisandro Martínez.
15: Y está acá por Lisandro Martínez, básicamente, digo, está acompañando a la familia Martínez.
17: Pero él pidió a Lisandro Martínez para Defensa y Justicia, algo un visionario.
15: Sí, sí. Un Zain
17: no,
15: también.
17: No, no se llevó a Glavinovich, Manta.
15: No.
14: Sí, sí, sí. O sea, en ese sentido tenía buen ojo. Buena gente que le
17: apuntó. Siempre estuvo. Y bueno, y cuando lo llevó a préstamo Enzo Fernández a Defensa y Justicia.
15: Claro. Ahí tenés otro.
17: Claro, donde no le encuentra mucho la tuerca en España, ¿no?
12: No, ahí no le salieron bien las cosas, che.
15: Sí. Pero bueno, Central está buscando un 8. Estuvo presente el presidente de Central en el día de ayer. Aquí habló hoy por teléfono, se estaba yendo ya para Nueva York para seguir acompañando a la selección argentina. Sigue buscando ese 8, ese media punta, el 8 y el media punta. Espera que también pueda aparecer a lo mejor algo en lo que tiene que ver con alguna transferencia que pueda... Me dijo simplemente esto, estoy al tanto, pero ustedes están más. Pepe, muchachos, me dijo, está muy parado el mercado, ¿no? Salvo River, Boca, que están, River básicamente, Boca con esto de Villa, pero después está bastante quieto el mercado clase media, digamos.
16: Sí, no hay
17: nada.
16: Contrataciones, algún préstamo, Aldo Civi, por ejemplo, está trayendo muchos jugadores libres, Talleres creo que cerró a Frasendini de Unión, pero no hay grandes incorporaciones.
15: Unión creo que iba a reforzar el cuerpo técnico también, ¿no?
16: Ah, ¿no tenías aquí no, en no, Chelo? No. Ah, sí, Nacho, sí, iba a llegar Nacho.
15: No, ¿cómo Nacho? No, creo que Madelón iba a agregar a alguien el cuerpo técnico.
17: ¿De qué están hablando?
15: De que Madelón a lo mejor iba a reforzar el cuerpo técnico.
17: Pero el otro sabe, yo no lo sé. ¿Cómo es la historia? ¿De quién, Pepe?
16: No me acuerdo el apellido. El que sí iba a llegar como refuerzo va a ser Malcorra, Unión.
17: Ah. Bueno. Néstor Manta, hablando de refuerzos. Avanti.
14: Sí, señor. Bueno, por el lado de refuerzos hay que ver que sin dudas siguen esperando que pase, digamos, que haya alguna posibilidad de incorporar, pero me parece que...
16: ¡Gol! ¿De quién? ¡Hay gol de Newell's en la reserva! Llegó Alejo Velacos. Alejo Velacos gana 1-0 ante Huracán. 1-0 ante Huracán gana la reserva de la Lepra.
14: Que había terminado minutos. Muy bien la reserva, sin dudas, perdiendo frente a Vélez, que terminó después jugando la final y arranca con el pie derecho el equipo de Bernardi.
16: Sí, 41 minutos de juego
14: y del primer tiempo. Con Alejo Velacos marcando el tanto. Con respecto, en algunos medios trascendió un nombre y un apellido que cuando lo diga la gente obviamente se va a familiarizar porque estuvo en Newell's, se fue y ahora está queriendo salir de ese club y una de las chances es volver. Cuando hablo de esto es el Pitbull, Fernández Cedrés. Por lo que yo tengo me parece que es más una cuestión del jugador, una necesidad o ganas de querer volver.
16: Que Quintero le comunicó que no iba a ser
14: tenido en cuenta y bueno, había algunas posibilidades que se fueron cayendo y bueno, se ve que ha hablado con gente de News. A mí me dicen que a lo mejor no fue bueno el tiempo del Pitbull estando en Newell, como que no se había ido muy bien con el plantel, a pesar de que un plantel que se ha depurado bastante en ese aspecto y excepto el Colo Ramírez y no sé si Armando Méndez, bueno, hay que ver si Armando Méndez porque hasta ahora no está entrenando con la primera, serían los que han quedado, por eso no sería creo que un problema, pero por ahora no está tan cerca esa posibilidad, a pesar de que algunos medios hablan de que el Pitbull puede volver a Newell's. Y me parece que, a ver, Claudio, teniéndolo a Rodrigo Herrera, que levantó sin dudas el nivel y hoy se ha sentado, y Reyiardo, hay que traer a Fernández Cedrés para que a lo mejor le discuta el puesto a Reyiardo o tal vez tape a algún jugador de inferiores.
17: ¿Y por qué no? ¿Por qué no? Ha llegado porque para traer lo que traen, proyectarlos de inferiores, uno vas a sacar.
14: Por eso. Sí, sin duda, yo creo que me parece que habría que apostar al tándem este que aparentemente empezaría el torneo, que es el caso de Herrera y de Reyiardo. más cuando le ha dado la cinta de capitán en su momento también el técnico Fran Darío Kudelka. Por ahora, eso es lo que se menciona, lo de Soñora, que era una posibilidad que parecía bastante cierta, se fue diluyendo con el paso de los días, y bueno, creo que por ahora son los jugadores que hasta ahora han llegado, como el caso de Gianetti y de Escobar.
17: Muchísimas gracias, Néstor. 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
15: La selección argentina practicó en la mañana de hoy aquí en Atlanta de cara a lo que va a ser la finalísima que estará jugando en la final, porque la finalísima está pendiente todavía, de cara a la final que se va a jugar el próximo domingo 4 de la tarde ante España. En un rato nada más va a estar sobre la tardecita, 18 horas aproximadamente, hora de aquí de los Estados Unidos, 19 de la Argentina, viaja con destino a Nueva York para estar esperando ya este partido tan trascendental. Hoy en el entrenamiento, trabajo regenerativo, a priori todos a disposición del técnico.
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17: Muy bien, yo debo confesarles que estoy aquí sentado, pierna estirada, acá estamos en el corazón del hotel, el hotel más lindo que hay aquí en Espectacular, uno más lindo que he estado en mi vida, sacándolos de Qatar, eso que estuvimos con Márquez Vigo y Albertito, que eso eran 7 estrellas, eso era otra cosa, grifería de oro, otra historieta. Yo estoy, no sé si le pasa a ustedes, como si ayer hubiera hecho una mudanza. Tengo el cuerpo molido a palos, evidente son los nervios,
16: la tensión, claro, sí. Uno por lo menos acá sí. También,
14: sí, sí, yo que tuve justo como vos, Claudio, como Marcelo, la suerte de haber presenciado o vivido lo que fue el otro Argentina-Inglaterra, el de Diego,
15: el del 2002, sí.
14: No, el del 86.
15: Ah, el del 86.
14: Ah, el del 86.
17: Marcelo digo con los mundiales hoy, Marcelo. Está perdido.
16: Marcelo, no, yo Marcelo, pensé que ¿vos habías nacido? No.
14: Y no sé, estaba ya chiquito.
15: Por eso. Pues yo debo ser absolutamente sincero. El de ayer
14: fue tremendo.
15: Mucho, fue tremendo. Particularmente el del 98, yo lo festejé más. Aquel que fue a penales.
17: Y estábamos ahí, era Saint-Étienne.
15: Hacía menos años de lo de Malvinas.
17: Y un tema.
16: Y era muy más viral, este fue más viral, quizás.
17: No, no. Muy bien, Pepe. Otro tipo de público en la cancha.
15: Sí, aquel fue picante, Claudio.
17: No, aquel era picante.
14: Ese partido, el que vos decís, Marcelo, fue mi primer partido trabajando con ustedes en un mundial. Yo me acuerdo muy bien.
17: Cierto.
14: Yo me acuerdo bien de que ese fue
17: el de producción.
14: Pasar toda la ciudad con lo que significaron los festejos, porque iba después de terminar el partido para ayudar y eso, lo que fue el post.
15: Bueno, ese fue bravo. Ese en
14: fue
15: Francia.
14: Bravísimo
15: ese fue. En la noche anterior, el día del partido, el post partido, había trompada por todos lados.
17: Un detalle: yo en el entretiempo bajé, recorrí, estuve 11 horas en el estadio, vi todo. El respeto de todos. Mirá que primero iba ganando uno, después ganando el otro. Eso no quise gacha cargada. Ni un empujón,
15: no.
17: Ni nada. La cola para ir al baño de hombres. 2 ingleses, 4 argentinos, 3 ingleses, 2 argentinos. En la cola para comprar las cosas. Estuvieron todos mezclados y no pasó nada. Primero, esto quiere decir que cuando vos sabés que no es que vos pegás una trompada, mirá la trompada que me dé, No. Pegás la trompada, te fijan en las cámaras y te van a buscar. Te van a ir a buscar.
15: Y no entras más de verdad al país.
17: Y segundo, que también pasa con la selección, cuando vos empezás a cobrar entradas de gente que te dice, yo escuché gente que dice, ¿cómo fue? La conseguí barata, $2,800. $2,800. Va gente que tiene otro tipo de comportamiento en este tipo. Esto no quiere decir ni que el pobre ni el rico, no. Yo digo que si vos tenés un promedio de entrada en la cancha de $2,500, $3,000, que fue lo que pagaron, todos los que llegaron a comprar la entrada y más. Patricio Colazzo, nuestro amigo de Miami, que nos debe ir escuchando en la ruta, se vino en el auto y espero, se venía el partido, $4,000.
16: De hecho, Claudio, la pelea que se dieron antes del partido fue entre la barra de Huracán y San Lorenzo.
17: Nada que ver.
15: El alarma que se encendió de esas trompadas que se vieron de San Lorenzo y Huracán, porque el gobierno de los Estados Unidos dice que la base del tema para que ayer no haya pasado nada es el filtro que ellos tienen con las visas. Se les pasó aparte, eso.
17: Tenían un informe de miles de personas de tribuna segura.
15: Sí.
17: Pero bueno. Esa fue una pequeña escaramuza. Cuando se decía Argentina, Inglaterra, raza en Atlanta, muchachos, acá no pasó nada, se están yendo los ingleses, pasaban al lado de los padres de Enzo Fernández, aclaro.
15: Y vendían alcohol.
17: Sí, sí, indiscriminadamente.
15: Indiscriminadamente.
17: Aclaro, en un estadio que pagó por la entrada más de la media de los sueldos del mundo, mucho más. ¿Estamos? Mucho más. Mucho más. Eso también, hacia eso va FIFA. ¿Nos queda algo, Colita, o nos informa Pepe?
16: A ver, tenemos...
17: Vamos a la tanda, entonces. Vamos.

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3: Seguimos.

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1: Muy bien, ahora sí nos informa Pepino. Vamos, vamos, vamos.
2: Muy bien, Claudio, recordemos que en el día de hoy, más allá del Mundial y demás, tenemos Copa Argentina. Ya Gato estaba contando de Boca, Sarmiento, Junín, 21:45, pero antes, 18:45, estará jugando Racing ante Defensa y Justicia en estos 16avos de final. De ganar Racing o el Halcón, enfrentará a Belgrano de Córdoba en los octavos de final. Además, en el torneo de reservas, ya estamos en el entretiempo, el partido que Newell's está derrotando a Huracán 1-0, además Independiente Avellaneda empata 1-1 con Riestra, gana Godoy Cruz 1-0 Argentino Junior, e Independiente Mendoza derrota a Atlético Rafaela 1-0. También vuelve el fútbol en México, por ejemplo, 22 horas, el Necaxa estará jugando ante el Atlante. También vamos a tener al Tijuana recibiendo a Tigres a las 0:10, va a ser este choque. Y tenemos Brasileirao, 19:30, Vitória ante Vasco da Gama y Botafogo ante Santos, los partidos más importantes en el día de la fecha.
3: Claudio, tenemos para esta noche también, sí, que vamos a estar junto con el Gato en la formación de la probable de Sarmiento. Estaría debutando Mauricio Arboleda en el arco, Lex Newell's, Santa María, Orihuela, Insaurralde, que sigue jugando, y Nicolás Pasquini, Julián Contreras, Elian Jiménez, Cristian Zavala, Gabriel Díaz, Santiago Salle y Junior Marabel, el probable equipo del Colo Saba para esta noche enfrentar a Boca.
1: Muy bien, el relato de Manuel el Gato Greco, el equipo, en la cadena de gol para todo el país, Gatilio.
4: Vamos a estar junto a Raúl Monti, junto a Néstor, el partido de Boca ante Sarmiento, y mañana vamos a estar también con River y su partido ante Aldo Civi, todos los partidos de lo que tiene que ver con la Copa Argentina, adelantando todo el juego de esta competición federal.
1: Muy bien, Marcelo Lamberti, el último que hay que saber de la selección.
5: Se siguen vendiendo, iba por el otro lado. Bueno, Claudio, en un rato se van con destino a New York, a la espera de la final. Mañana día de actividades, va a hablar Scaloni, van a hablar también los protagonistas, y habrá entrenamiento, y el sábado puertas cerradas, cuchillo entre los dientes, a pintarse la cara, porque va a venir, por supuesto, la gran final que estaremos transmitiendo aquí con todo el equipo de Cadena 3, desde la radio temprano, del Mundial.
1: Desde muy temprano. Muy temprano. Estar con la final. Bueno, mirá si estuviera el Tata Travaglini acá, porque está empezando a desarmar todo lo que fue la parafernalia. Se cerró como corresponde, que un solo partido, la sede aquí de Atlanta. Estamos en el espacio, en el hall central, un espacio que había tomado como acción publicitaria con todos sus muebles, las sillas, todo, todo, de la viudita, Gato.
5: La viudita.
1: De la viudita, en el espacio de la champaña color
5: amarillo.
1: Naranjita. No,
5: naranja con letras negras.
1: Pero quedó el espacio nada más, no hay una burbuja.
5: El León, me dicen que manta en la fiesta de nuestro gran amigo Juan Chichayá. Le mandamos un saludo a todos los que nos están acompañando durante todo.
1: No da señales de vida, Juan
5: Chichayá. Un par de botellitas de esta compró León. No era. Compró un par de botellitas de esta.
1: Si vamos a poner algo, yo voy a cerrar de acá y se queda Pepe hasta el final. Y es no. Eso déjalo para mañana, que nos vamos para allá. Cerremos con un poquitito de Pepino Di Capri champán. Ya estamos hablando de esto, se nos fue en estos días el querido Pepino, y vamos a cerrar con champán. Bueno, muy bueno, la vamos a escuchar esta noche la transmisión, muchachos. Nosotros mañana volamos, pero al horario de la tira estamos aquí todavía en Atlanta, un vuelo directo, 2:27 hacia Nueva York. Los otros 5 integrantes de Cadena 3 están yendo por tierra, van a estar llegando para cubrir la acción de mañana a la mañana. Va a entrenar Argentina en el predio de adelantó, como ya dijo Marcelo, lo que era el sábado se hace el viernes, si no nosotros hubiéramos ido esta noche, lo que era el sábado se hace el viernes, pero van a estar ahí nuestros compañeros en el Red Bull Arena, partido donde transmitimos junto a Gustavo Vergara Argentina-Jamaica, ahí en el barrio de Harrison, en New Jersey. Un saludo muy grande para el querido Julián Mucio, para su papá, que ayer en el restaurante ahí en Paisanos vieron el partido con la transmisión de Cadena 3. Todo suyo, Pepe, de los muchachos ahí en el final.
2: Un abrazo grande, Claudio, Marcelo. Bueno, no, nos estaremos reencontrando mañana. Sí, Néstor.
3: Lo que queda para esta noche va a ser Araza. No se mueve mucho Araza. Sabemos que Rosarino va directamente al Coloso para dirigir el partido junto a José Castelli, Federico Cano y otro rosarino. Brian Ferreira será el cuarto árbitro. La probable de Boca: Bray, Lozano, Figal, Costa y Blanco, Ascacíbar, Milton Delgado, Velasco, Aranda, Flores y Merentiel.
2: Sí, recordamos que la gente de Sarmiento ingresa por Pellegrini, digamos. Perfecto. Y la gente de Boca por, sería 27.
3: Claro.
2: 27 Lagos y Oroño por Pellegrini. Donde tiene que ir la gente de Sarmiento, más que nada para que tengan en cuenta entonces el ingreso. Lo último tiene que ver con el tenis. Mucha participación argentina en el día de hoy. En Croacia, victoria de Román Burruchaga sobre Hugo Carabelli. Fue 6-2, 2-6 y 6-3 para este duelo argento. Y Burruchaga se metió entonces en cuartos de final, donde enfrentará al español Daniel Aguilar. Con respecto a Suecia, el que ganó fue Agustín Tirante sobre Basilashvili, 7-5, 3-6, 6-4. También jugará cuartos de final. Cayó el argentino Lautaro Midón ante Alejandro Tavilo, el chileno, 6-4, 6-7 y 6-4 para Tavilo. Y está jugando Seba Báez ante Jesper De Jong. Ganó el primero 6-4 el argentino. En el segundo está 1-0 arriba, en lo más importante en Suecia. Y también entonces en Croacia y en Suiza avanzó a cuarto de final Juan Manuel Cerúndolo, que derrotó a Miomir Ketmanovic 3-6, 6-3 y 7-5. Tuvimos a Corita Quiroga en la producción técnica, Franco Guión en la producción. Mi nombre es Pepe Arengo. Quédate, ahora tenemos el informativo en la voz de Cecilia Moro. Y luego, viva la radio con Lucas Correa. Abrazo grande. ¡Chau!

0: 25 grados 8 décimas la temperatura en la ciudad de Rosario. La humedad es del 56%, sopla viento norte a 26 kilómetros a la hora y la visibilidad tiene muy buenas condiciones, es a 12 kilómetros. Se levantó la sesión en el Senado que iba a debatir el proyecto de la ley de propiedad privada. Pasó para el 6 de agosto. La postergación fue comunicada por la jefa de la bancada oficialista, Patricia Bullrich. La paritaria docente pasó a cuarto intermedio. Las partes volverán a reunirse el próximo martes para dar continuidad a las conversaciones. AMSAFE había advertido que no aceptaría una oferta similar a la de febrero. Mendoza, Gendarmería evacúa a vecinos de las cuevas por las intensas nevadas en las cuales se registra una temperatura de 9 grados bajo cero.
1: Desde la Coordinación de Frontera, Osvaldo Valle afirmó a Cadena 3.
2: En este momento está nevando en las cuevas Libertadores Portillo Chile, en los caracoles chilenos. Si bien es cierto, es bastante tranquila la nevada, pero es muy persistente. Con respecto a los transportes de cargas, se ha cerrado el portón del área de control integrado Upayatasi con los 250 camiones que han quedado adentro.
1: Es importante decir que hay más camiones todavía a lo largo de la ruta 7, informó Laura Canari.
0: Mercados, el dólar oficial se mantuvo estable y cerró a 1.495 pesos para la venta. El blue, en tanto, registró una leve caída y se negocia a 1.525 pesos para la venta. 4:02 p.m. en la ciudad de Rosario, 25 grados 8 décimas la temperatura, la humedad es del 56%, la presión es de 993.4 hectopascales y sopla viento norte a 26 kilómetros en la hora.
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0: Muy, pero muy buenas tardes para todos. ¿Cómo andan? Bienvenidos a Viva la Radio. 5 minutos pasaron de las 4 de la tarde y nosotros aquí llegamos demoliendo teles para acompañarlos hasta las 6 de la tarde. Con mucha información en el día de hoy, pero también, por supuesto, con muchas ganas de divertirnos, de entretenernos, de ponerle música a este rato de la tarde, ya un poquito más relajados, desestresados, pero hasta por ahí, porque ya estamos mirando para adelante, estamos mirando para el fin de semana. Obviamente estamos hablando del Mundial, que es lo principal, lo que más nos importa y nos interesa en este momento. A partir del lunes de la semana que viene, salga Pato Gallareta, vamos a estar ya otra vez preocupados por las cuestiones de la diaria. Ahora estamos en esta burbuja y está bien, es una vez cada 4 años, es un mes con suerte, gracias a que somos argentinos y que la selección sigue pasando. Así que vamos a ir por ahí con la información hoy, pero por fuera de eso, por supuesto que siguen pasando cosas y las vamos a estar compartiendo. Cecilia Moro se vino con la naranja mecánica hoy. ¿Cómo andamos? Buenas tardes.
1: Muy buenas tardes para todos y bueno, un besito enorme para toda la gente de Inglaterra.
0: ¡Ah! Arrancó picante, picante. Franco Gione, ¿cómo andamos? Buenas tardes.
2: Hola, Lucas, ¿cómo te va?
3: Hola, Lucas, ¿cómo va? ¿Todo bien? Con lo que queda, con lo que queda.
0: Con lo que queda de garganta.
3: Qué manera de sufrir. Y seguimos sufriendo.
0: Sí, y el domingo, si no, claramente, le vamos a ganar 3-0 a España en el primer tiempo. Y
1: no.
0: Y así fuera, contra Francia, estábamos 2-0 arriba.
3: Estábamos tranquilos.
0: En el primer tiempo estábamos todos meta a comer, chupá, qué sé yo. Después del segundo tiempo casi nos descomponemos. Pero bueno, así las cosas. Facundo Díaz de Alessandro, ¿cómo andamos? Buenas tardes.
4: Buenas, Lucas. Muy buenas tardes para todos. Muy bien.
0: Bueno, me alegro, porque tenemos lo que queda de semana por delante. Ayer no estuvimos al aire, sí. Antes de ayer tampoco, porque estábamos transmitiendo, como somos la radio del Mundial, con los derechos adquiridos, la posibilidad de transmitir lo que fue la primera semi entre Francia y España. Hoy nos reencontramos después de lo que ha sido la segunda semi de Argentina, que ha eliminado a Inglaterra.
4: Qué agrandado que está España.
0: ¿Vos decís?
4: Lo vamos a tener que ubicar.
0: ¿Vos decís? Ah,
4: bueno. Pero no es lo mismo contra Inglaterra, no se confundan.
0: Esa voz gritó los goles fuertes.
4: Muy levemente, muy
0: sí,
4: levemente.
0: No, pero se nota.
4: Pero es la falta de costumbre también. Es muy complicado que yo hoy a esta altura del partido te grite un gol con vehemencia.
0: No, ¿cómo la falta de costumbre? Facu, sos de River, con todo respeto y cariño. Y estamos en la vereda de frente. ¿Qué le queda a los hinchas de otros equipos?
3: 2022, Facundo venía de gritar mucho.
0: Eso es cierto.
3: Venía muy...
0: Eso es cierto. Sí. Tenía del 18 al 22, tuvo la garganta muy entrenada. Y ahora ya
4: lo que decía.
3: Ahora,
4: esa intensidad hace que me cueste, digamos, llegar al punto de emotividad plena. Pero bueno, Inglaterra, todo lo que conlleva, etcétera.
0: Ya no me acuerdo si hemos hablado nosotros de cara al domingo que se viene, ya está, final.
1: Sí.
0: Definitivo y final.
4: El último día.
0: No las mencionen si las tienen. Pero ¿tienen cábalas o no? ¿No? Yo tampoco, vos sabés que me di cuenta que vi todos los partidos en lugares distintos, con gente distinta, no he repetido vestimenta o no he reparado en esas cosas.
1: No,
0: si las tienen, no la digan porque se quema.
1: Ah, sí, no lo tengo que decir.
0: Va, si querés, pero yo la evitaría, no sé, depende de tu nivel de superstición.
1: No, yo por ejemplo pensaba ayer si le lavaba la camiseta
3: ahora,
1: a Felipe.
3: Te digo, si el domingo perdemos, sos culpable vos.
1: Tómatela, por favor. Pensaba si le lavaba la camiseta a Feli y dije, bueno, no se la voy a lavar. Esta camiseta empezó así y sigue así. Pequeñas cositas.
0: Claro.
1: Y sí sé que, por ejemplo, la final la quiero ver con quien vi también la final y con quien vi algunos de los partidos. O sea,
0: claro,
1: eso
0: bueno,
1: ya lo
0: ahí
1: tengo.
0: Está el tema. Nosotros nos vamos a juntar con amigos el
1: claro.
0: domingo. Pero, ¿qué pasa? Son amigos con quienes, por ejemplo, ya vimos Argentina-Suiza.
3: Claro.
0: No es exactamente el mismo grupo.
5: No tiene
0: grupo,
5: bebida alcohólica.
0: Pero hay algo... No, todo Gatorade iba a ser. Pero hay algo ahí de continuidad, si se quiere, con el partido de Suiza. Pero no es la misma gente que vimos la final del 22. Entonces, ¿qué cuenta la hora de una cábala?
3: Y eso,
0: nah,
3: si vos vas a hacer...
1: Ya está,
3: obviamente
1: jugados.
3: No juega, no tiene nada que ver. Pero uno se siente que algo en algo participa o que si no lo haces te puede ir mal. Pero cábala no tenés que hacer la forma de ver el partido o el lugar donde lo ves o con la persona que lo ve, porque te puede cambiar. Es más, por ejemplo, el trabajo, los horarios, no son siempre el mismo horario.
1: Claro.
3: Sí, por ahí en algunas otras cositas, puede decir, la ropa o alguna vestimenta o alguna cosita.
0: Ahí va.
3: En mi caso, sí, de los 7 partidos hasta ahora, vi 5 en mi casa, 2, uno en León y otro en mi cuñado en Beltrán.
0: De más propiedad que la Loe Vera.
3: No, en mi casa, de mi familia en Leones, el resto 5
1: ¿Es cierto que cada 10 minutos cambiabas de habitación?
3: 5 en mi casa.
0: Pasó Lázaro Báez y dijo, para un poquito.
3: En casa de mi cuñado y otra en la casa de mi familia en Leones.
1: Sí.
3: Entonces vas cambiando, vas rotando. Pero alguna cosita, sí, alguna pavadita, algo
1: alguna
3: que
1: pavadita,
3: se hizo
1: una, claro,
3: de comida,
1: claro,
3: o algo que se hizo para solcera, el momento. Sí. Y hay que seguir haciendo.
1: Estoy de acuerdo.
4: Facu. Mirá, siempre de más chico era muy de cábalas pequeñas, así, pero esta vez no. Creo
0: pero
4: que
0: por
4: sí,
0: ejemplo,
4: creo que
0: no sea una pulserita, un rosario en el bolsillo.
4: No.
0: O sacarse la zapatilla.
4: Verlo,
0: no sé,
4: en el mismo lugar. Ahí por va. Ejemplo, pero tengo esa personalidad cabulera. Ayer estábamos viéndolo acá y durante todo el partido se vio en una posición. No lo manifesté tampoco, pero lo pensé en el momento. Y nos cambiamos de posición y ahí vinieron los goles y ya, claro, me quedé, y ya me quedé ahí yo.
0: Bueno, nosotros el
4: por
0: partido...
4: ejemplo, pero si tendría que decir una que atravesó este mundial es mi postura, más relajada, digamos.
0: Claro.
4: Un amigo le hablé el otro día y me dice, uy, yo no te quería hablar porque antes del partido le dije, confía, loco.
0: Ya, no soy,
4: ya está.
0: No soy aquel.
4: Ya está.
0: Coli, ¿vos tenés cábala? Al aire, por favor, ¿eh? Bienvenido a la Argentina. Sí.
2: Hola, chicos, buenas tardes.
0: Muy se bajito. Te escucha muy bajo.
2: Hola, chicos, pero le voy a contar una que tenía. Mi vieja era muy futbolera.
0: Ajá, ah, mira, ¿equipo?
2: Y me acuerdo en los mundiales.
0: ¿De qué equipo era? Claro, porque Coli tiene que bajarse el volumen nuestro, por eso le hablamos. ¿De qué equipo era tu mamá?
2: Era canallona.
0: Ahí va, muy bien.
2: Muy canallona.
0: Muy bien.
2: Y recuerdo que en los mundiales, cuando éramos chicos, por ejemplo, el 86, que fue el primer mundial que yo pude, digamos, ver bien. Recuerdo que ella tenía algo que era medio como, podríamos decirlo, como brujería, digamos. Epa. Agarraba un pañuelo, le hacía un nudo,
0: sí,
2: y decía algo así como, y lo golpeaba y decía, nombraba un santo, no me acuerdo, por ahí la gente se puede acordar de esto, es algo antiguo, ¿no?
0: A ver,
2: decía, san algo, si no gana Argentina no te desato.
3: Sí.
2: Si no gana Argentina, no te desato, y lo golpeaba.
5: Poncio Pilato.
2: Ahí está. Poncio Pilato. Ahí está. Ahí me recordó el chino que vino acá y me abrió la puerta.
0: Sí.
2: Santo Pilato, Santo si Pilato, no gana Argentina, sí, no te desato. Y lo ataba. Y después le hacía otro nudo más. Y así ganamos el Mundial 86, me acuerdo.
0: Wow. Para encontrar un objeto perdido, la tradición popular indica hacer un nudo en un pañuelo y rezarle a San Cucufato. Yo te leo lo que estoy googleando, ¿eh?
3: Sí,
0: pero era Google. Santo Pilato, entonces.
2: Santo Pilato.
0: Santo Pilato, sí, que debe ser pagano porque no existe, sí, Santo Pilato, sí, ¿no?
3: Y buscándolo también dice San Cucufato. Yo también recuerdo, yo me acuerdo, Mundial 94, Mundial 94, cuando, bueno, pasa lo de Diego, cuando le cortan, sí, las piernas a Diego. Yo también tenía una bandera argentina en ese momento.
0: Y
3: la había atado y digo, Santo Pilato, Santo Pilato, hasta que no ganemos no te desato.
0: Acá dice.
3: Que ha eliminado,
1: sí,
3: Argentina,
1: buscando,
3: y después,
0: ¿eh? No lo desataste nunca.
3: Y yo creo que después la bandera, no sé dónde quedó, y mucho tiempo no pensé, pero que podía
0: haber sido.
3: Le
0: atribuías a eso.
3: La mala suerte venía por ese lado.
0: San Cucufato, los huevos yo te ato. Y hasta que aparezca, menciona el objeto, por el control del televisor, no te los desato. Esto dice el rezo de acá del pobre Cucufato, pobre que debe tener lo que te dije muy apretado, ¿no?
1: Sí,
0: porque él no tiene la culpa de que vos no
1: hasta encuentres. Que no aparezca la mosca, no te desato.
0: Claro, ¿y qué culpa tiene que no aparezca la mosca? Pobre Cucufato. Pero bueno, mirá vos, no la tenía esa. Nuestra audiencia ahí del otro lado.
1: Yo ayer frisé algunos nombres también.
0: ¿Nombres?
1: Sí, sí, sí, también.
0: ¿De rivales?
1: Sí, por supuesto.
0: Mirá.
1: En el medio del partido. Dije, bueno, basta. Basta.
0: Ya está. Creo que una vez en un momento de desesperación extrema frisé nombre. He frisado un par de nombres.
1: Pero aparte arranqué con uno y me miró y me dijo, vamos con más. Más nombres, dale.
0: Mirá.
1: Taca, taca, taca. Entonces, bueno, qué sé yo. Bueno, ahí empuja.
0: Mañana podríamos hablar con alguien del mundo de los números.
4: Hay mucho acá. Ayer uno decía que encerró a la hermana, qué sé yo.
1: Sí, ¿no? Déjate, no, eso no.
3: Sí, bueno, que todos los partidos, sí, de Argentina, la hermana lo
4: ese caso
3: encerrado en la habitación.
4: Yo de chico te podía hacer eso, pero ya no.
1: No, ¿cómo?
4: Pero ¿cómo decís vos, Lucas? ¿Tipo numerología?
0: Claro, ver si con numerología, astrología, que ha despertado mucho interés en la gente últimamente. Hay uno puntualmente que de hecho es rosarino, lo nombramos, Sirio Juan Cruz.
4: Sí.
1: Sí.
0: La está rompiendo.
4: No ese, sino otro. Lo único de Astros que yo había leído previo a Inglaterra fue en los 90, complicado Argentina, tiene que ir a la larga. Claro. O sea, suena que, cómo le erró. Pero lo empatamos al filo de los 90. Claro. O sea, no estaba tan mal.
0: A mí lo que me pasaba era que yo vi en varios una paridad. Que vos decís, sí, flaco, ¿qué querés? ¿Que le ganemos 4-0 a Inglaterra? ¿O que ellos nos ganen 4-0 a nosotros? Sí. No, no va a pasar. Es como a veces cuando uno consulta horóscopos de poca monta, que vos decís, no, porque tu signo es ansioso. Sí, a donde tiré le va a pegar alguno si todo el mundo es ansioso hoy en día. ¿Quién de nosotros no somos ansiosos acá? Y probablemente seamos todos de distintos signos. Pero bueno, hay otros que laburan más serios, que buscan más información de los orígenes de las cosas como para poder tirar las cartas y demás, las cartas natales y demás.
4: Sirius hace la trigonometría.
0: Claro, todo. Labura un poco, labura. Sí, después te cuesta un poco más, un poco menos, pero labura.
3: Eso del elijo creer, como en el Mundial pasado, con algunas imágenes.
0: Ah, vi una foto, claro, del
3: 19, el 7 y el 4, el 19 y el 7 y la cuarta estrella.
0: Ahí va.
3: Después sumando los 7 partidos que jugó Argentina hasta ahora, los goles a favor de Argentina y los goles en contra, si vos sumas los goles a favor de Argentina dan 19, uh-huh, y los goles en contra dan 7. Justo 19 del 7, que es el día de la final.
4: Tuve mi mundial así, me curé gracias a Dios. Después lo volví a ver cuando Boca jugó la final de Libertadores con el 7. Esa apelación yo lo viví con el mundial de Maradona, técnico eso. Estaba como loco.
0: 20-10.
4: Todos los números los llevaba para ese lado, todo, porque... Después me di cuenta, me quería convencer porque futbolísticamente yo sabía que no daba.
0: Claro, ahora que lo decís me debe haber pasado lo mismo con Almirón, porque nosotros en la previa de la final de Boca de la Libertadores que pierde contra el Fluminense, que estaba refiriendo Facu recién, se bromeaba mucho con la séptima y que el 7 y que el 20 y el 3 y el 2 y el 5, el 1 y el vino de no sé qué, que mirá lo que estoy tomando y qué sé yo, y uno veía 7 por todos lados.
3: Y Almirón los hacía todo porque quedaba todo
0: Y no funcionó, lamentablemente.
1: Hablamos a principio de año con una numeróloga.
0: Sí.
1: Lo recuerdo bien. Podríamos ver si tiene algo ahí estudiado de la Argentina y también de España.
0: Claramente.
1: A ver qué dicen esos números.
0: Claramente. No te desató, sea Argentina, tu equipo, lo que pidas, dice Oscar. No lo entendí, Oscar. Mande de vuelta, pero no te desató.
4: Por la duda, le rezamos a la Virgen de Satanús.
0: No te desato, sea Argentina, tu equipo, lo que pidas. Ahí va, claro, me estaba enseñando el rezo. Muy bien. Bueno, en eso estamos, gente.
1: ¿Qué comemos el domingo, chicos?
4: Lo de siempre, un asadito, unos ravioles con salsa.
3: Una paella
4: con salsa.
0: Sí, ¿es provocador una paella?
1: No,
0: es provocador.
1: No. Paella no.
0: Milagros Cañete, a quien le mandamos un beso grande.
1: No.
0: Productora de este programa, dijo, me mandó esta mañana, prohibido pasar música española de acá al domingo. Digo, bueno, me parece un montón. Digo. Encima a mí me encantan muchos artistas españoles. Explicar un poco.
4: Es otra relación. Está muy agrandado, sí. Hay que ubicarlos, sí. Pero no es lo mismo, la misma rivalidad que ayer.
1: No.
4: Pero bueno. Sí, bueno, pero es una final aparte, a matar
1: paella
4: o morir.
1: Paella no se come claramente el domingo.
4: Yo nunca soy muy de comer
1: para
4: paella igual.
1: No.
0: Está un poco salada.
1: Pero igual, al ser final, es como que uno no está medio ya atorado, medio nervioso, se come en el partido.
3: Hay que comer temprano.
0: Aprovechar, y porque el partido es a las 16.
3: A las 4, exacto.
1: Sí, bueno, igual.
0: Yo comería a las 13, estaría comiendo ya.
1: Yo ayer me obligué a almorzar, porque dije, estoy muy nerviosa.
4: Termina muy tarde.
0: No, yo ayer me comí una tonelada de chipacito la tarde.
1: Claro, y después...
0: al pueblo paraguayo.
4: O te levantas tarde y desayunás
1: fuerte
4: y mucho, o seguís de largo.
0: Pero bueno,
1: yo me tiraría una picadita,
0: yo creo que nosotros con los babos vamos a
1: una
0: ir por ahí, aparte no ensucia mucho
1: y queda ahí para las 4 tuki tuki, ahí viste que tenés que estar ingiriendo, como que uno no, al no estar ahí uno, viste, te lleva
4: a otros
1: eso.
4: Se les cierra y no comen nada.
0: Tal cual.
1: No es mi caso.
0: Esperemos que salga todo bien. Mientras tanto, nosotros los vamos a estar acompañando. Así que habiendo pasado 20 minutos de las 4 de la tarde, ponemos primera con la música que elige el señor Ariel Colita Quiroga en los controles.
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0: Le mandamos un abrazo grande al colega y amigo Nacho Meso, que nos está escuchando ahí. Mandó una captura del estéreo puesto en la 100.1 como corresponde.
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0: Y hasta las 6 de la tarde vamos todos juntos. Esto es Viva la Radio, vale.
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0: Menor es de 24.8, la humedad es del 55%, la presión está baja, es de 992.6 hectopascales, sopla viento norte con algo de calor a 23 kilómetros en la hora y la visibilidad tiene muy buenas condiciones, es a 12 kilómetros. Están anunciadas algunas lluvias, algunas tormentas que venía indicando el weather ya a principio de semana y el servicio meteorológico por el momento no las marcaba. ¿Qué es lo que dice el servicio meteorológico? Que están estos anuncios de precipitaciones para mañana, por la mañana y por la tarde. Es muy bajo el porcentaje, es entre un 10 y un 40%. Pero sí lo que indica y con gran potencia son los vientos para la madrugada y para la mañana. Ahí a prestar atención, fuertes vientos que vienen del sector noroeste para luego rotar hacia el sector sur, que estas ráfagas del sector sur no van a tener la potencia ni la fuerza de los vientos del sector noroeste. Eso sí, a tenerlo presente. Por lo tanto, mañana volveríamos a tener un día con temperaturas de 25 grados. El descenso de la temperatura el fin de semana. Pará, tampoco tanto. 19 el sábado, el domingo 15. Y continuamos también con una buena amplitud entre la mínima y la máxima. Por lo tanto, las máximas siguen por ahí entre los 19, 15 grados para el fin de semana, ya yéndonos, y las mínimas entre los 10 y los 14. Lluvias anunciadas, repito, por parte del Servicio Meteorológico Nacional para la mañana y para la tarde. Bajo porcentaje, pero están indicadas por parte del Servicio Meteorológico Nacional. A prestarle entonces atención mañana para ver cómo viene este cambio en cuanto a la temperatura y las fuertes ráfagas de viento que decíamos del sector noroeste. Dicho esto, a dar la vuelta, a tomar nota, a evitar algunos lugares si podés, dale, ¿para qué vas a ir por ahí si yo te estoy diciendo que por acá no podés pasar? Escucha bien, hay calles cortadas. Boulevard Seguí entre San Martín y Entre Ríos, Seguí entre Oroño y Dorrego, Maipú y San Lorenzo, Buenos Aires entre Gaboto y Amenábar, Humberto Primo entre Díaz Vélez y Nueva York, 27 de febrero entre Mitre y San Martín, Pellegrini entre Mitre y Sarmiento, Chacabuco y La Paz. Por ahí entonces las calles están cortadas a partir de las 16 por evento deportivo entonces, que después vamos a estar ampliando.
1: Juega la selección.
0: Exacto. Claramente. ¿En dónde, Lucas?
2: En el Coloso.
0: Por evento deportivo, entonces, es que se interrumpe la circulación vehicular. ¿En dónde, gente? En Avenida Pellegrini, Pueyrredón, Morcillo y Pueyrredón, Ovidio Lagos y Presidente Perón. ¿A qué hora? A partir de las 16 también, a evitar un poquito por ahí la zona. En cuanto al tránsito, el día invita mucho a salir al parque, a disfrutar de las actividades del aire libre. Y por sobre todas las cosas, continuamos aún en vacaciones de invierno. Así que, paciencia. Calma, respiremos y disfrutemos de este día también.
1: 27 minutos pasaron de las 4 de la tarde. Gracias, Ceci. Sumamos información coyuntural de todo tipo, forma y color que nos trae el señor Facundo Díaz de Alessandro. Facu.
3: Bueno, Lucas, a ver, hacemos un picadito de distintos temas. Arrancamos por la paritaria estatal en la provincia de Santa Fe, que se reabrió hoy mismo tras la convocatoria del gobierno provincial. En esta primera ronda de reuniones, en primer lugar, como siempre, fue el turno bien temprano por la mañana en la capital provincial, en la sede del Ministerio de Trabajo, de la reunión de los representantes del gobierno provincial y de los gremios de la administración central. Pasó un cuarto intermedio para el próximo martes, después fue el turno de los docentes, y seguirán por último los gremios de la salud. En general, para los tres es el mismo tipo de negociación o los mismos términos de negociación, y después cuando llega la oferta también es la misma, por lo cual se descuenta que también va a continuar el próximo martes la negociación con los tres grupos de gremios, en este caso de la paritaria estatal santafesina. También, si hablamos a nivel provincial, sigue esta prevención que está impulsando el gobierno provincial. Hoy el gobernador Puyaro encabezó un encuentro también en la capital provincial con lo que se denomina el Comité Interministerial Operativo de Emergencias. Allí estuvieron intendentes, presidentes comunales y distintas autoridades de distintos puntos de la provincia para prevenir el fenómeno climático del Niño. Ya en los últimos días también había comenzado la provincia a difundir actividades de este tipo para la prevención. Bueno, según el gobernador y según lo que se habló ahí con los intendentes, se está mejor preparado, pero se busca estar mejor preparado aún para prevenir estas lluvias intensas que podrían venir en el último trimestre de 2026, sobre todo también teniendo en cuenta los distintos cultivos, las distintas actividades que tienen que ver con lo rural en toda la provincia de Santa Fe y también en el norte, que muchas veces sufre quizás por alguna falta de infraestructura también y sufre mucho después, hay que evacuar familias.

0: y demás. Mucha actividad hoy, no tanta, pero mucho revuelo en el Congreso de la Nación, puntualmente en el Senado. Hoy era el día señalado para empezar a tratar la denominada ley de tierras, la reforma a la ley de tierras. Bueno, se vuelve a postergar el debate de esta normativa que impulsa el oficialismo a nivel nacional, que elimina restricciones para que puedan adquirir empresarios o, bueno, personas civiles de otro tipo, comprar tierras rurales. Hay mucha discusión sobre las zonas fronterizas, sobre cuando esto es por parte de extranjeros. Bueno, no hubo finalmente, no se logró avanzar el oficialismo ante ahí el peligro con la cantidad de votos. Decidió volver a aplazar esa discusión. Mucho se apunta a la figura de Victoria Villarruel por parte del oficialismo, la vicepresidente. Apuntó a ella Lilia Lemoine, que no es del Senado, es de Diputados, pero suele ser también la vocera, quizás del temperamento de la Casa Rosada allí en el Congreso. Acreditan las crónicas parlamentarias un cruce por WhatsApp, en un grupo de WhatsApp fuerte entre Villarruel y Bullrich. Bueno, dime si diretes allí en el Congreso en torno a la ley de tierras, y también rozando un poquito, seguramente, distintos temas de la política que a veces rozan o no al fútbol, o utilizan al fútbol también como una pantalla. Por último, hoy abrió una exposición importante, es la Rural de Palermo, está en Buenos Aires, pero como siempre sucede en este tipo de eventos, hace poco fue el aniversario a propósito de la sociedad rural, deja también siempre definiciones políticas, deja también siempre alguna que otra cosa para analizar a nivel político y económico, algún anuncio. Hoy estuvo allí el jefe de gabinete Santilli con el jefe de gobierno porteño Jorge Macri. Seguramente en los próximos días también haya más presencia allí de figuras políticas y deje eso también. Cadena 3, por supuesto, está presente como en cada evento que es del campo, porque es una radio del campo, muy cercana al campo. Por último, esta polémica que sí tiene que ver con lo que ayer pasó al finalizar el partido, no en el campo de juego, y es la expresión del gobierno británico de las Islas Malvinas, que se sumó en este caso a lo que hizo el Reino Unido, el gobierno del Reino Unido, de pedir una sanción a la selección argentina por esa bandera que proclamaba que las Malvinas son argentinas. Bueno, sacó un comunicado del gobierno británico de las Malvinas, ellos por supuesto dicen Falkland Island Government, que dice que están decepcionados por el accionar de la selección, que se lo esperaban de alguna manera. Ellos siempre tienen esa postura como que esperan lo peor de nosotros, están decepcionados y esperan que haya una sanción de la FIFA. Agradecieron a su gobierno mayor en el Reino Unido que haya pedido estas sanciones. Bueno, seguramente esto tendrá otro desarrollo por parte de la FIFA y quizás venga más por el lado del fútbol, pero esto ya tiene implicancias políticas.
1: Muy bien, gracias Facu. 32 pasaron de las 4 de la tarde, sumamos información deportiva más allá de lo que está pasando en Estados Unidos. Lo más importante va a pasar aquí en la ciudad esta noche, porque juega la selección del Vasco Barrobarrena. Franco, me imagino que va por ahí todo, ¿no?
2: ¿Cómo te va, Luca? Por supuesto. ¿Qué? Por supuesto, buenas tardes. Lo más importante pasa, vamos a seguir hablando de todo lo que dejó la clasificación de Argentina para la gran final del próximo día domingo, ya la recta final, últimos dos partidos que nos quedan de esta Copa del Mundo. El sábado, el partido que habitualmente se dice el que nadie quiere jugar, que siempre era el del tercer puesto, que va a ser el sábado a las 6 de la tarde entre Inglaterra y Francia, y después por supuesto la gran final del día domingo 4 de la tarde. La selección argentina, después de lo que fue la victoria en el día de ayer, hoy volvió a entrenar allí en Atlanta, pasó del mediodía. Los que jugaron, por supuesto, hicieron trabajos regenerativos como pasa habitualmente, y los que no tuvieron participación o jugaron algunos minutitos, hicieron un poco de trabajo más físico. Argentina, que después va a estar viajando hoy mismo rumbo a Nueva York, esperando la gran final del día domingo. Lo que decía Facundo recién y todo lo que se armó, por supuesto, después de la bandera que mostraron los jugadores argentinos de las Malvinas son argentinas, se espera, más allá del reclamo británico, por supuesto, se espera alguna sanción o que la FIFA determine algo. Suele pasar porque no está permitido, la FIFA no permite que haya manifestaciones políticas, religiosas, bueno, en este caso también, por supuesto, con la bandera. Se espera algún tipo de sanción, veremos cuál será y cuándo va a ser el anuncio. Uno no imagina que sea una sanción para que los jugadores se pierdan la final del día domingo, pero puede haber alguna o sanción económica para Argentina o alguna sanción disciplinaria para, uno imagina, Lo Celso, Lisandro Martínez, que fueron los principales que se ven en las banderas, portando la bandera, pero a futuro. Veremos finalmente cuál será la determinación de la FIFA, pensando después lo que fue, pero no, uno no imagina nada raro para la final del día domingo. Por supuesto, Lucas, así que seguiremos hablando de esto. Y como bien decías, más allá del Mundial, pues ya tenemos a la vuelta de la esquina el arranque del campeonato.
1: Qué duro va a ser eso, ¿eh? Después de ver el fútbol, el mejor y más alto vuelo futbolístico, bajar a ver un Boquita Sarmiento de Junín. ¡Ah!
2: Bueno, pero la semana que viene estamos a una semana. El jueves que viene arranca el campeonato. Juega Central contra Belgrano, el primer partido, porque es Belgrano el último campeón del fútbol argentino. Pero en simultáneo también a las 7:30 de la tarde, dentro de una semana, van a estar jugando Sarmiento de Junín contra Argentino Junior. Por ejemplo, después, el mismo día, Defensa y Justicia contra Aldo Civi.
1: Tremendo.
2: Gran partido, así que después, bueno, de
3: bueno,
2: ver
3: pero
2: eso.
3: Pero de ahí surgen nuestras estrellas también, así que los vamos a estar acompañando.
2: Sí, alguno.
1: Eso es cierto, el tema que uno, los otros 10 claro. No.
2: Bueno, una
3: bueno,
2: locura.
3: La
2: pero
3: vida,
2: bueno,
3: chicos.
2: Eso falta una semana para el arranque del campeonato, pero ahora sí, mientras está jugando la Copa del Mundo, hoy continúa la Copa Argentina, porque el fin de semana, el domingo, jugó Independiente Rivadavia contra Tigre. Hoy va a continuar, en un rato, 18:45, juegan Racing contra Defensa y Justicia, y el partido que decías, Lucas, que se va a jugar aquí en la ciudad, en el Coloso, 21:45, juega Boca, en el regreso del Vasco Arrubarrena como técnico del conjunto Xeneize, contra Sarmiento de Junín, aquí en el Estadio Coloso Marcelo Bielsa, con muchos hinchas de Boca de acá de la zona, que van a estar, por supuesto, presentes.
1: Perdón, ¿no pusiste el efecto cuando nombraron a Racing y lo pones cuando juega Boca? ¿Cómo es eso? Todos contra nosotros, así son.
2: Así que bueno, va a estar jugando Boca, que ya se ven algunos hinchas de Boca dando vuelta, algunos acá en la radio, algunos por las inmediaciones. Recién veíamos algunos muñequitos interesantes,
1: sí,
2: dando
1: sí,
2: vuelta.
1: Un aspecto
2: se notaba que van a estar yendo para la cancha. Así que bueno, los dos partidos de Copa Argentina que se van a jugar en el día de hoy, mañana va a continuar, porque por ejemplo juega San Lorenzo, mañana va a jugar River
3: el
2: también
3: Cuervo.
2: Su partido. Son los encuentros todavía de 16avos de final que no se habían jugado antes de la Copa del Mundo, y por eso tienen que jugarse antes que arranque el campeonato. Y lo último, porque antes hablamos del horario del partido, de las 4 y cómo sí. Quizá hay que comer, bueno, para armar el domingo completo hay que levantarse tempranito.
1: Claro que sí.
2: Un desayuno bien fuerte, mirando por supuesto la Fórmula 1, porque el domingo se va a estar jugando el Gran Premio de Bélgica 10 de la mañana. Así que
3: tempranito.
2: Listo, te levantás, desayunás fuerte viendo la Fórmula 1.
3: Super domingo.
2: Después le pegas el almuerzo y después ya, por supuesto, ver, esperar el partido de la selección argentina. Así que bueno, Fórmula 1 allí en el Gran Premio de Bélgica. Mañana tempranito también, a partir de las 8:30, serán las prácticas libres, y el domingo, por supuesto, la carrera.
1: Muy bien, en un rato vamos a estar con nuestro compañero Fernando Barrio Nuevo, para sumar esto que está contando Franco a propósito de la Fórmula 1 y todo lo que te venimos adelantando, lo vamos a estar profundizando. Ahora ustedes dicen, hola Lucas,
3: hola.
1: Después del gol de Inglaterra, me cambié las zapatillas y el buzo. Gracias a eso ganamos, estoy completamente seguro, dice Nahuel, se ríe.
3: Muy bien, seguro que sí.
1: Y claro. Mi mujer anda frizando equipos, eso yo no lo sabía, dice. Anda a mirar bien el freezer, Nahuel, porque si no te habías enterado antes, quizás después de alguna discusión, ¿quién te dice no te has frizado a vos?
3: No.
1: Y me encanta el mensaje de Francisco, ¿te acordás que él nos había contado de un par de muchachos que estaban colocando antenas para poder que la gente pueda acceder a las distintas señales y demás? Le digo, Francisco, si son conocidos tuyos, tiranos un centro con el número y nosotros intentamos generar el contacto para ver qué pasa. Bueno, lo ha logrado, la audiencia nuestra la verdad es que es muy completa, así que le mandamos un abrazo, nos compartió el contacto, en un rato nos vamos a estar tratando de comunicar con ellos para ver, investigar un poco más el proyecto y, por qué no, hacer una entrevista para darle visibilidad, difusión, ver en qué se puede dar una mano. Y además, dijo, les cuento que ayer lloré desde las 6 de la mañana hasta la noche y estoy casi sin dormir, me desconozco, dice Francisco.
3: Algunos se les cayó una lagrimita y algo.
1: Hay algunas cositas ahí que te aflojan un poco.
3: Sí, ¿no?
1: Y por ejemplo, lo de la bandera, lo último me pareció interesante. Ya lo hemos hablado con un ex soldado combatiente la semana pasada, ¿no? No vamos a recuperar las Malvinas, aunque suene feo, ¿no? O duro, porque Lo Celso ponga una bandera que diga que las Malvinas son argentinas. Pero si esa bandera logra que, como pasó en buena parte de la prensa británica y del viejo continente, se ponga en agenda y algunas personas quizás por primera vez escuchen el término o sepan de qué se trata la cosa, antes que nada, está piola. Después estaría bueno que diplomáticamente se avance como corresponde. A propósito de ello, habló Milei esta mañana y habló de grandes avances en la materia que llevan logrados en la gestión Huerta en Kirchner. no sé cuáles son los grandes avances, honestamente. Sí que supuestamente la Comisión de Descolonización de la ONU dijo, che, efectivamente, Inglaterra se tiene que sentar a negociar. Después de ahí no avanzamos mucho más. Pero ese gestito sí, ahí me hizo una cosita, un nudito ahí, sí, en la garganta. Sí, sí, sí. Pero bueno, Lorenzo dice que es el más grande del mundo y nos manda una foto del escudo de Boca.
3: Beso,
1: ¿vas a la
3: Lorenzo
1: cancha, Lucas? Pregunta Nahuel. Sí, Nahuel, allí estaremos, por supuesto. Firmes, junto al pueblo. 39 pasaron de las 4 de la tarde. Me gusta, aflojamos un poquito. Y nos vamos a la primera pausa, ya seguimos. 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
2: El Mundial 2026 ya rompió varios récords y quedará en la historia. FIFA confirmó que durante la fase de grupos el torneo se consolidó como el Mundial más concurrido de la historia, superando el récord de hace 32 años justamente en los Estados Unidos. El torneo marcó el hito de ser la primera vez que futbolistas disputan 6 Copas del Mundo, récord compartido entre Messi, Cristiano Ronaldo y Memo Ochoa. Al ser el primero en jugarse con 48 selecciones, se convirtió en el mundial más largo y de mayor magnitud de todos los tiempos.
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0: 48 minutos pasaron de las 4 de la tarde. Nos vamos a ir a Estados Unidos, donde nos está esperando nuestra compañera, así se dice. Compañuela es cuando vos mezclas compañera con
1: Manuela.
0: Perdón. La ansiedad, la alegría, la algarabía post partido y previo.
2: Vamos, que ya viene domingo.
0: Nos pone así. Así que nos vamos a Estados Unidos a presentar a nuestra compañera Manuela Moreta, a quien presentamos de esta manera.
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0: Manu, ¿cómo estás? Buenas tardes.
4: Esa alegría que ustedes tienen acá también está. Hola Lu, hola Ceci, hola Franco. Qué lindo escucharlos y qué emoción nos cargamos los argentinos. Recién justo con tu equipo ahí antes de salir al aire me dicen, ¿estás contenta? Imagínense, una de las pocas almas que tuvimos la oportunidad de estar ahí en el campo de juego. Así es que me siento una bendecida de haber visto un Inglaterra-Argentina y con el triunfo albiceleste. ¿Qué más le puedo pedir, no? ¿Qué más le puedo pedir a Lionel, al fútbol, a la escaloneta? Adiós. Nada más, ya estoy feliz, muy feliz. Gracias.
0: Pero no digas que estás hecha, No digas que estás hecha, que para un poquito más estamos.
2: Está disfrutando como todos los argentinos, por favor.
4: No, gracias, Ceci. No. La verdad que yo vi otra que le debo, viste, que Dios cuando suba arriba me van a empezar a notar los puntitos, viste, los porotos. Sí. La de Qatar también la vi y nunca dije estoy hecha, Nunca. Dije yo siempre queremos un poquito más, Lionel. El Scaloni lo dijo, Dijo así, un poquito más.
0: Y ahora, bueno, Manu, ¿qué estás haciendo? ¿Dónde andás? ¿Con quiénes?
4: Les cuento. Me vine anoche, viajamos desde Atlanta a Miami a hacer una paradita, a cambiar ropa, sin lavarla de la cábala, por supuesto. Es así, no se va a lavar.
2: Es de las mías.
4: Esa no se lava. Y vamos, salimos mañana tempranito ya para Nueva York para seguir con la cobertura que está haciendo la cadena para llevarles a ustedes, todos los que nos están escuchando, está un poquito de nuestra mirada, ¿no? Porque la verdad que es un honor poder estar cubriendo este mundial y poderles contar cómo ustedes están haciendo también el trabajo desde donde estén, cada uno aportando. Somos parte de esta historia que está haciendo la escaloneta y es increíble. Cuando pasen los años nos van a escuchar, miren estos, hablando así de la escaloneta, ¿qué pensaban? Espectacular. Y hoy tengo algo que les quiero compartir. Ayer fue muy fuerte la bandera de los jugadores con respecto a Malvinas y tengo la oportunidad justo de estar acá con Nélida, que tiene 83 años, y con ella estaba conversando sobre esto tan importante para las personas que pudieron vivir el Mundial del 86, que vivieron la dictadura, que vivieron lo que pasó, que vivieron la guerra de Malvinas y que de alguna manera nos los contaron a nosotros. Porque nosotros, en mi caso, en lo personal, no lo viví, pero me lo contaron. Y acá la tengo a ella y yo te quiero preguntar acá, Nelly, ¿qué significó para ustedes el partido con Inglaterra?
5: Algo importantísimo, porque tal vez los argentinos no recuerdan todo lo que hizo Inglaterra en nuestro país con nuestros habitantes. Los trenes, los frigoríficos, donde se maltrataba de una manera espantosa a la gente, el sur, que también estaba lleno de ingleses, que usufructuaron la Patagonia con su lana, con sus tierras, con todo. Y por último, para ya cerrar toda esta historieta, las Malvinas. Entonces, los argentinos tenemos en el corazón no solamente las Malvinas, sino todo lo que los ingleses hicieron en nuestro país en contra de los propios habitantes. Y para mí ha sido un orgullo ver el partido, estar con los jugadores y saber que nosotros no nos rendimos nunca.
4: ¡Qué bonito, chicos! Como de libreto para
0: tremendo,
4: nosotros.
0: Tremendo, tremendo, ay, tremendo.
4: Si quieren preguntarle algo a Nelly, los está escuchando, ¿eh?
0: Ah, nos está escuchando. Sí. ¿Cómo estás, Nelly? Buenas tardes.
5: Buenas tardes, chicos, ¿cómo están?
0: Bien, gracias por atendernos. Nelly, te robamos dos minutos. ¿Vos vivís allá o te fuiste para ver el Mundial o viajás seguido?
5: No. Vine para ver el Mundial, no vivo acá. Tengo algún familiar acá, pero vine más que nada para el Mundial.
4: Vino a ver a sus nietos.
5: Vine a ver a mis nietos, sí, esa es la verdad.
0: ¿Pero los nietos viven en Estados Unidos o estamos ante la presencia de la abuela de uno de los jugadores de la escaloneta? Ya esto sería un escándalo.
5: Mis nietos viven acá, pero no voy a dar más información.
0: No, está muy bien, no corresponde, salvo que me digan, no, si soy la abuela de Enzo Fernández, digo, no, bueno, ya está.
5: Bueno.
0: Cerrame la olla.
5: Todo es posible en la vida.
0: Guarda. Está sugiriendo, ok, no voy a preguntar más nada, la vamos a respetar a Nelly. En todo caso, le agradecemos la descendencia, si es quien nosotros imaginamos a que sea. Nelly, ¿y cómo estamos de cara al partido del domingo? ¿Cómo lo vivís?
5: Yo lo vivo con toda la ilusión. Este partido, para mí personalmente, ha sido el más importante por todo eso que les acabo de decir. Pero yo creo que nosotros nos merecemos el Mundial por muchas cosas. Primero, por el coraje. Segundo, porque son jugadores excepcionales. Pero sobre todo, porque son hermosas personas en su forma familiar, en su forma de vivir. Y yo creo que eso es un ejemplo para los jóvenes en Argentina.
4: ¿Desde dónde empezaron? Totalmente.
5: ¿Y de dónde empezaron?
4: Sí.
5: Para demostrar a los chicos que todo se puede cuando hay ganas, cuando hay deseo, cuando tenemos en la imaginación todo lo que queremos cumplir.
0: Claro. Qué lindo, que sí. Tal cual. Nelly, ¿y la vuelta cuándo es para Argentina?
5: Para fin de mes.
0: Ah, bien. Aprovechamos, ya nos quedamos unos días ahí.
5: Sí.
0: Y recorriendo, ¿sos más plan playa, plan ciudad, plan museo?
5: No, acá museos no hay. Los hay, pero no son tan importantes. Me encanta la playa, encanta estar con mi familia. Y vengo por eso. Además, es un lugar muy agradable para estar. Así que manejo, así que no tengo problema para moverme.
0: Muy bien.
5: O me llevan.
0: Mejor todavía.
4: Independiente.
0: Independiente en el Ivo, independiente la pista de los nietos.
4: De los nietos todavía no. Guarda, sos rápido, Lucas,
0: Y bueno, estoy atento. Estamos todos revoleando los ojos cuenta, acá, estamos haciendo cuenta, agarrando la computadora, los celulares.
4: Muy bien.
0: Pero bueno, no las vamos a poner en ningún compromiso, las vamos a librar. Si ustedes por voluntad propia tienen ganas de confesar un poco más, está todo bien. Y si no, simplemente las despedimos, les agradecemos. Y bueno, mañana, Manu, a vos te vamos a molestar, por supuesto, de nuevo. Para seguir compartiendo y viviendo esta previa, ya no hablando tanto de Inglaterra y ahora sí metiéndonos de lleno seguramente en lo que será el partido del domingo. Así que a Nelly le mandamos un beso y un abrazo enorme, y a vos, Manu, también, y bueno, mañana te molestamos de nuevo.
5: Chicos, una cosita más.
0: Sí.
5: No se olviden que los españoles también nos han dañado en mucho. Así que a pensar en eso. Hagamos fuerza, tomemos coraje y adelante.
0: Ahí estamos.
4: Ahí están las palabras. Es otra palabra.
0: Sí, no es lo mismo que Inglaterra. Acá no, con él íbamos a poner total. Un reparo. Porque se lleva, ¿qué poeta era el que decía? Se llevaron el oro, pero nos dejaron, qué sé yo, como el intercambio. Han dejado algo culturalmente hablando los españoles.
4: Es un tema delicado para muchos.
0: Es un tema que, mira, si tuviéramos más tiempo, está como para pegarle hasta las 8 de la noche, pero
4: para seguir hablando.
0: Pero sí, no los vamos a tratar con tanto cariño.
4: Yo lo que creo, y en lo personal, como periodista, no te podés quedar exento de todos los mensajes que llegan de diferentes personas. Ayer, en la previa, me acerco a una chica con una bandera de las Malvinas son argentinas y le voy a hablar y me dice, no puedo hablar, estoy muy emocionada, mi papá es excombatiente. Entonces, a mí no me tocó de cerca con ningún familiar, pero me toca de cerca cada una de las historias que escucho en la cancha, chicos. Y la verdad que no te podés quedar exento. Si bien no tomás por ahí quizás la forma de comunicar tuya, no es por ahí como meterte en la política, cuentan lo que pasó, pero no puedes mirar a un costado. Y hay un montón de información que cada uno la tiene que tomar, procesarla, y a algunos les va a gustar y a otros no. Pero bueno, por algo la opinión existe, ¿no? Y nosotros somos los que tenemos el micrófono y tenemos que ser cuidadosos en lo que decimos. Así es que gracias por este rato y por compartirlo, y para mí ha sido muy importante y algo histórico que va a quedar para todas las próximas generaciones. Una Argentina-Inglaterra por un triunfo argentino.
0: Claro que sí. Abrazo grande, Manu. Será hasta mañana nuestra compañera Manuela Moreta.
4: Abrazo, chicos.
0: Abrazo grande desde Estados Unidos, presentada de esta manera.

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2: La palabra de Pablo Neruda era el texto que, entre otras cuestiones, dice: se llevaron el oro y nos dejaron el oro. Se lo llevaron todo y nos dejaron todo, nos dejaron las palabras, porque hablaba de este intercambio entre España y los nativos de aquí, ¿eh? Mal llamados aborígenes en algún momento, porque sí tenían origen. Se terminó esta clase de historia, más no sí. podemos por hoy, porque no nos han pagado por ello y nosotros... Claro, citando a Lionel Scaloni, que ayer dijo los indios, cariñosamente, refiriéndose a que Juan en todas las canchas, con la edad y qué sé yo, y la mira a la mujer y le dice, me la mandé, ¿no? Diciendo, me la mandé, y aclarando que no lo quiso decir, qué sé yo. Quédate tranquilo, Scaloni, que Alberto fue 100 veces más bruto y él sí tenía otras funciones. Nos vamos a los alrededores del Coloso, operativo, dijo Ceci, desde las 16, calles sí. cortadas... Desvíos pertinentes, operativo de seguridad en la previa del partido que dijo Franco, se juega las...
3: 21:45.
2: Entre...
3: Boca y Sarmiento de Junín, 16 de la Copa Argentina.
2: Y ahí está trabajando nuestra compañera Agostina Meneghetti. Agos, ¿cómo andás? Buenas tardes.
4: Hola, Lucas. Hola, chicos. ¿Cómo andan? Buenas tardes para ustedes. Estamos... Mira, puntualmente en Oroño y Ponce, Avenida Ponce, que es uno de los ingresos del Parque Independencia. Para ubicarnos, es lo que va costeando el hipódromo y también pasa por adelante, por ejemplo, del Jardín de los Niños. Bueno, en esta calle que todavía está abierta, hago la salvedad porque es cierto que estaba diagramado para las 16 horas empiecen los cortes, pero algunos cortes están, como por ejemplo en Pellegrini y Boulevard Oroño o en Cochabamba y Oroño. O sea, los lugares, los ingresos más grandes, más movidos por lo general, están ya cortados. Este ingreso particularmente no. Quizás tenga que ver, no me lo confirmaron, pero quizás tenga que ver con que también hasta las 18 hay actividad en el Jardín de los Niños y estamos en vacaciones, por claro. lo tanto hay muchas familias más allá de este partido que se va a disputar en unas horas nada más. Pero bueno, lo que sí hay también y empiezan a llegar de a poco son los hinchas de Boca que tienen el ingreso por este sector. Boca, después lo que son los hinchas de Sarmiento, sí, exacto, así mismo están, así están.
2: No
4: así
2: creo, sí. no
4: sí,
2: creo.
4: Sí, van llegando. No, así no, pero bueno, van llegando de
3: los
4: a poquito.
3: Los que pasaron por acá por el lugar, no los veo.
2: Es que te pegan una... En fin.
4: No lo voy a repetir adelante de ellos ni les voy a preguntar qué están cantando ni qué están escuchando. Pero bueno, no, lo que decía, hay todavía poco movimiento de transporte grandes, o sea, colectivos, y eso hay uno solo por ahora en este momento, que han sido de los primeros en llegar, pero ahora sí empiezan a llegar los autos particulares y se empiezan a acomodar para hacer la previa, bajan con sus reposeras, con sus bebidas espirituosas, comida y demás. Hay muchos puestos de comida también porque hay una larga jornada por delante hasta que comience el partido, así que se empiezan a... Sí, exacto. Coca hay, dije la marca. Bueno, no, cola, bebida nada. Cola hay, pero también está acompañada. Así que bueno, ahora sí, a poquito se empiezan a ver muchas camisetas ceneices, por lo menos en este sector. La parcialidad de Sarmiento ingresa por el lado del Palomar. Así que voy a querer preguntar de dónde vienen, porque a veces son de pueblos aledaños y demás. Chicos, ¿cómo andan? Los molesto un segundito para la radio. ¿De dónde son? ¿De dónde vienen viajando?
5: De Bombal, Santa Fe.
4: Ahí va. ¿Vienen siempre siguiendo a Boca cuando pueden acá en la provincia?
5: Sí, sí, a todos lados lo seguimos. Vamos a todos lados.
4: ¿Qué están tomando? A ver, me cuentan un poquito cómo se ameniza esta espera, porque
6: de hierbas
4: para el partido.
7: Agua. Estamos tomando Fernet.
2: Mira qué lindo.
7: Sí.
4: Bueno, y siempre vienen juntos, que son amigos, familias, ¿cómo es la cosa?
7: Familia.
4: Familia.
7: Sí.
4: Bueno, ¿un resultado se animan a tirar para hoy? ¿Cómo se vive además un partido de Boca en el medio del Mundial? Porque estamos todos acá, no sé si habrán visto mucha familia, muchos chicos con la camiseta de Messi. Pero bueno, ya ustedes obviamente con la cabeza puesta en la Copa Argentina.
5: Y nosotros estamos medio cebados, que ya hace un tiempito que no vamos a ver Boca. Y bueno, estamos esperando con todas las ganas para, bueno, escuchar un poco los bombos.
4: No había que perder la oportunidad.
5: No, olvídate.
4: El resultado, y me voy y los dejo.
5: El resultado 2-0 Boca.
4: Listo, gracias chicos.
5: No, okay. De nada.
4: Bueno, ahí están los chicos de Bombal Santa Fe. A ver, me muevo un poco más, sí. Que hay otro grupo. Para Cadena 3 Rosario. Ahí me preguntan para qué radio. Acá hay otro grupo que acaba de bajar de los autos. Iba a decir una palabra prohibida. Así que vamos. chicos, ¿cómo andan para la radio? ¿De claro. dónde vienen viajando? ¿De se dónde entendió. Son?
6: De Correa Santa Fe.
4: De Santa Fe también. Aprovechando esta oportunidad para ver a Boca, ya hacía muchos días, ¿no? Que no sé si sí, no había
6: partido. Manija total entre el Mundial y todo. Refuerzo, todo.
4: ¿Cómo se hace para vivir un partido de Boca en el medio de este furor mundialista? ¿Se puede cortar? ¿Se puede separar? ¿Cómo es la cosa?
8: En mi caso sí, yo sí. soy más hincha de Boca que de la selección.
4: Bien, o sea que lo estabas esperando.
8: Sí, sí, lo estaba esperando.
4: No te quiero interrumpir, pero contale a la gente que nos está escuchando qué estás preparando acá.
8: No, un 70-30 nomás, tranqui.
9: ¿Menta? ¿Sabor menta?
8: No, recién llegamos y...
4: No, me preguntan acá, ¿sabor menta o el común, el tradicional?
8: No, el tradicional, el común.
9: Clásico.
4: ¿Son amigos, familia? ¿Cómo es acá el grupo?
6: Amigos y familia.
4: Todos juntos.
6: Nacido del pueblo, todo.
4: Todos de Correa vinieron para acá.
6: Sí.
9: Ah, mira.
6: Así que la vez que podemos, que está cerca, venimos.
9: A Correa también.
4: Aprovechan. Gracias, chicos.
6: Nada.
4: Bueno, ya
9: están picarones, ya risueños.
4: Están mirando mientras hablan, sí, se ríen entre ellos, sí, viste, sí, como sí, que, sí. Se van tirando que hable uno, que hable claro. el otro, después no se anima ninguno a hablar. Pero bueno,
9: una nada,
4: de a poquito van llegando. Yo ahora sí veo, por ejemplo, agrego dos agentes de tránsito que están acá acercándose al ingreso de Avenida Ponce, así que me imagino que en algunos minutos, cuando haya un poco más de movimiento ya de los hinchas de Boca, van a cortar definitivamente esta parte del Parque Independencia.
2: Muy bien, excelente, Agos, el repaso, en un rato volvemos con vos, abrazo grande.
4: Abrazo, chicos.
2: Ahí estaba nuestra compañera Agostina Meneghetti desde los alrededores del Coloso Marcelo Bielsa, donde a las 21:45 se juega la selección del Vasco Arruabarrena. Con refuerzos, dijo el muchacho de Correa.
10: Boca, boca, boca, boca.
2: Se ríe la producción, que no simpatiza mucho con el club de la Ribera. Hay un refuerzo igual, un flaco, no sé ni cómo se llama.
3: Ah,
2: no,
3: sí, van teniendo. Pero, hoy tiene algunos juveniles.
2: No, Villa no está todavía.
3: No, todavía no está. Porque, repasamos el equipo, el probable equipo de Boca.
2: Breve, así nos vamos a la pausa rápido.
3: Con Brain en el arco, Lozano, Leandro Lozano, Figal, Ayrton Costa y Lautaro Blanco.
2: Lozano Rusito, era el que no me salía.
3: Rusito Casíbar, uh-huh. Milton Delgado, Alan Velasco, Tomás Aranda, Leonel Flores y Merentiel.
2: Ahí va.
9: Benedito, ¿quién es Leonel?
3: Exacto, el equipo del Vasco Arruabarrena para jugar contra Sarmiento de Junín, el conjunto del Colorado Facundo Saba.
2: Muy bien, 6 minutos pasaron de las 5 de la tarde. Pausa breve. Sí. Y ya seguimos, ¿eh? Mucho por delante nos queda hasta las 6. Lo seguimos acompañando en Viva la Radio. Pausa.
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0: Cucurela le ponemos ahí. Y ahora vamos a enseñar cuántos pares son tres gotas. 12 minutos pasaron de las 5 de la tarde. Ya nos vamos a España, ¿eh? Tenemos pasaje directo, sin escalas. Vamos a aterrizar en Vigo, porque nosotros somos distintos. No vamos a Madrid y después nos desparramamos. Vamos a Vigo. Pero antes, una recomendación de Cecilia Moro.
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0: Y ahora sí, nos vamos a ir a saludar a un tipazo.
1: ¿A quién?
0: Debe estar en una situación un poco incómoda porque tiene los corazones. El corazón en realidad tiene uno. Por lo general la gente tiene un corazón. Un poco partido.
1: Es discutible eso.
0: Sí, hay gente que no tiene, pero más de uno seguro que no. Ex compañero de la radio, colega, amigo, argentino viviendo en España, el señor Juan Ignacio Casares, que muchas veces lo hemos escuchado en el aire de Cadena 3 Rosario, ahí del otro lado a las 22:14 hasta ahora ya, ¿no? Juan y querido, ¿cómo andás? Buenas tardes.
1: Venga, tío.
2: Luquita, ese equipo, ¿cómo andan? Tanto tiempo. Qué lindo es escucharlo así. 22:14, exactamente. Son 5 horas más que allí en Argentina y que en otros lugares allí, bueno, de Latinoamérica. Pero estamos acá, en vivo, como bien decías, con muchas ansias de ver lo que pasa el domingo, ¿no? Porque acá España vuelve a llegar a una final después de 16 años. 2010 fue la última.
0: Que la
2: ganaron con gol de Iniesta en la prórroga, viste, ya se te va cambiando un poco el lenguaje, ya no decís tiempo extra.
0: No.
2: Y así se prórroga. No.
1: Habla bien, querido.
2: Perdona, mi Ceci querida.
0: Unos días allá y ya dice coche.
1: Por favor,
0: me vine en mi coche.
1: Habla bien.
0: Por favor,
3: espero que no se le haya pegado
1: otro
3: término muy particular de allá de España.
0: Claro,
2: vamos a currar en autobús.
1: Ay,
2: y otras cositas más.
1: Se está cortando la comunicación.
0: Juaní, ¿cómo la pregunta que cae de cajón, ¿no? ¿Cómo se está viviendo? Porque sí, nosotros la semana pasada hablábamos con un ingeniero que está viviendo en Suiza. Y Suiza es otra cosa. En España el fútbol es bastante más parecido a como lo vivimos nosotros acá en Argentina. Y paradójicamente es el país que más argentinos alberga por fuera de Argentina. Entonces, ¿cómo vive un argentino la previa de este partido en España?
2: Bueno, el argentino en sí sabemos cómo es, que necesita de esa supercuota de pasión futbolera y que la exporta a todos lados. Entonces, vas a ver siempre un argentino con una camiseta de fútbol, ya sea de la selección, ya sea de algunos equipos, caminando por toda la ciudad o por cualquiera que no sea Vigo, ¿eh? Siempre que vas a cualquier lugar de España, alguna camiseta de Argentina o del club te vas a encontrar, ¿eh? Eso lo mantenemos, eso se sigue utilizando. Cosa distinta que pasa con España, ¿eh? Vos recién mencionabas al ingeniero que vivía en Suiza. Si lo tenemos que poner entre entre una escala del 1 al 10 y Suiza es 1, porque no tienen pasión futbolera, y Argentina es un 10, España vamos a ponerlo entre un 6 y un 7.
0: ¡Epa! Me lo imaginaba más 8, 9.
2: Te digo por qué. Porque generalmente nosotros los argentinos, como te decía, andamos con la camiseta por todos lados. Hoy, en vísperas de la final, si yo estoy acá en la plaza, por ejemplo, estoy en una de las plazas más importantes de Vigo, que es Plaza de la Constitución. Ajá. Mucha gente tomándose una cervecita, comiendo...
0: Una caña, tío, algún, pues que puedes, bueno, decirlo.
2: Un cañito, sí, venga, venga, venga, hombre, que te vais a quedar sin tomar algo. Bueno, comiendo su pulpito, sus mejillones al vapor, y todo queda ahí, ¿no? Hasta el domingo, claro. Es como que... falta mucho. Nosotros, en cambio, ya estamos con esa manija que tanto nos caracteriza.
0: Claro.
2: Entonces ese es el panorama, a grandes rasgos. Después, si le vas preguntando a la gente cómo querés ir, cómo llegas al domingo, qué cábalas tiene, qué, cómo hacen, se juntan en familia, se juntan en amigos, ahí ya podemos tener algún acercamiento.
0: Pero, por ejemplo, es poco probable que el domingo, al menos desde el vamos, sea cual sea el resultado... se vayan a las manos, por ejemplo. Es poco probable que pase. Puede pasar como una cosa aislada y cosa de borrachos, pero no es la media que habrá violencia, por ejemplo.
2: Totalmente, totalmente.
0: Bien.
2: Eso desde ya. Hay un respeto mutuo muy, muy interesante, muy, muy lindo también. Anoche, cuando volvíamos ya para casa, vas con la camiseta de Argentina por la calle y la gente de los vecinos que te conocen, la misma gente que ibas cruzando por la calle, te felicitaba y te decía el famoso enhorabuena. ¿No?
1: No será así el domingo.
2: No, yo creo que va a cambiar mucho.
1: No lo siento.
2: Pero está ese intercambio de decir, bueno, felicitaciones, que gane el mejor. Además, la historia entre Galicia y Argentina está bastante, mucho más afinada que en otros lugares de España. Claro. Sobre todo porque acá desde Vigo han salido la mayoría de nuestros abuelos, mis abuelos. Y hay un respeto muy importante por Argentina, por Uruguay también quizás. Pero entre esos dos países, cada vez que se trata de un término futbolístico, el respeto prima, el respeto está primero. Después el resultado, vendrá la cargada, la gastada, pero más allá de todo, siempre con mucho respeto y con mucha amabilidad, que eso es lo importante.
3: Juani, ¿cómo te va, Franco? ¿Todo bien? ¿Tanto tiempo?
2: ¿Qué hace, Franquito? Tanto tiempo.
0: ¿Qué se presenta? Trabajamos 20 años juntos.
1: Si Franco Gale, columnista deportivo de Cadena 3.
3: Saludos a la distancia. Bueno, recién cuando arrancamos el programa, Facundo decía, los españoles que están agrandados. Te pregunto vos desde ahí, ¿cómo lo ven los medios españoles de cara a este partido, de cara a la final, y cómo ven a su selección y a la nuestra? ¿Están tan agrandados como se ve desde acá o confiados, o cómo esperan el partido?
2: Confiados están, porque sostienen indudablemente que juegan mucho mejor que la Argentina en lo futbolístico, en lo táctico, en lo físico. Eso lo han dejado en claro, tanto en los medios, también se habla mucho en la calle, en el trabajo. Tengan cuidado con nosotros, que ustedes no están jugando como lo hacían en el 2022, ya no son campeones, estás un poco más grande, ojo con la defensa, ese tipo de comentarios. Pero también hay que sumarle toda esta movida opereta, vamos a decirle de esa manera, claro, de decir, ojo con Argentina, que el mejor delantero que tienen ustedes es Gianni Infantino.
0: Claro.
2: Vas escuchando ese tipo de cositas. Ojo con lo que, a qué partido le van a robar ahora, a qué selección le van a robar, por qué a Messi se le perdona. Eso también está muy instalado. No es la gran mayoría, pero sí es un discurso que transita por el vocabulario, por la gente, Juani, en la vida cotidiana.
0: Ayer, en un momento, Scaloni, que recordó que tiene familia española, su mujer es española, sus hijos ya nacieron allá.
3: Vive allá.
0: Hablaba de el agradecimiento que le tiene buena parte de la población española, fundamentalmente a Messi, por eso estos enhorabuena cruzados y felicitaciones y demás. Por la zona que vos estás, entendemos que en Cataluña y alrededores Messi es Dios, por la cantidad de alegrías que le ha dado junto al equipo en Barcelona. ¿Pero qué onda ahí por más arriba, Vigo, zona? ¿Tan así es o ahí no cae también la figura de Messi?
2: Si te parece, preguntamos a la gente.
0: Yo pero no por soy quien para decirle... Pero qué movilero nos echamos. Chema Forte, hacete abajo.
2: A ver, ¿qué tal? Estamos en vivo en la radio para Argentina, Cadena 3. Son de acá de España, están paseando.
0: No lo cobre después, Juan, esto,
2: Están de vacaciones, vale. Y mira, me salió el vale, qué bárbaro, vale, es tremendo, sí, cómo se te pega. ¿Y cómo están preparados para el partido de este domingo?
4: Preparados estamos para ser campeones del mundo.
2: ¿Están confiados?
4: Claro.
2: Sí.
4: ¿Viendo lo que hemos visto?
2: ¿Qué han visto de la selección española?
0: Sí, van a ganar.
2: ¿Y qué han visto de la selección argentina?
4: pare.
2: Ahí queda, ahí está, ahí queda. Bueno, acá, bueno, desde el piso, desde allá de Argentina, me están preguntando qué concepción tienen ustedes de Messi.
4: Messi es Messi.
2: Sí. ¿Por qué? ¿Son, ustedes son del Barcelona, son del Madrid?
4: Soy del Madrid.
2: Y entonces, en ese caso, más allá de que haya jugado para el Barcelona, se lo respeta, se lo mira con otros ojos.
4: Se lo ha ganado.
0: Que tiene un resultado, Juaní.
2: Eso. ¿Y un resultado para el domingo? 1-0. ¿Gol de?
1: Justito.
2: Lamín, Pedri, Dani Olmo.
4: Olmo, Dani Olmo, el 10.
2: Bueno, perfecto. Muchas gracias. Ahí está. Bueno, el primer testimonio, ¿eh? Lo queremos a Messi, pero okay, estamos confiados.
0: Me gustó ese testimonio. Un español del Real respeta y quiere a Messi. Va, no sé si quiere, respeta.
2: Vamos por otro. Mira, acá tenemos
1: otro. ¿Qué tiene resultado? A ver.
2: ¿Qué tal? Dale, dale. Estamos en vivo para la Cadena 3 Argentina, allá en la radio. Y estamos preguntando a ver qué pasa el domingo. ¿Cómo están ustedes? ¿Están confiados? ¿Están ahí cautelosos?
4: No me cautela, pero vamos a ganar seguro, ¿eh?
2: Van a ganar. ¿Cuánto se va a ganar? ¿Cuánto se gana?
4: Bueno, 2-0. Igual que igual como Francia.
2: Bien, ¿y los goles?
4: Los goles, Lamín y otro Nico Williams.
2: Ahí está. Lamín y Nico Williams, los autores de los goles. Nico Williams y Lamín, los autores de los goles. De este 2-0 que acá, por lo menos, los muchachos. Ajá. ¿Que son de acá de Vigo?
4: No, somos catalanes.
2: De Cataluña. Entonces, sí, te voy a preguntar por Messi, entonces.
1: Mira.
4: Porque, sí, hombre, claro, claro.
2: Lo quieren muchísimo, me imagino. Hombre. Por todo lo que les ha dado en el Barcelona. Intuyo que son del Barcelona.
4: Sí, hombre, claro.
2: Y, claro.
1: Ah, mira, pensé que eran de Talleres.
4: Ahí está. La intimidad, sobre todo.
2: Ahí está, claro. Entonces, sobre Messi, ¿qué podemos opinar? No hay muchas palabras para decir, porque son de Barcelona.
4: Ya se ha dicho todo de Messi, ¿no? Es un gran crack mundial, lo merece todo, pero bueno, vamos a ganar nosotros. O sea que ya tenéis, ya ganó el mundial Messi hace poco, lo tiene todo. Nos toca a nosotros ahora.
2: Bueno, y por acá, porque estás paseando con familia, le voy a preguntar a tu esposa,

0: Bien.
1: Ay, me gustó ese testimonio pacífico.
0: Algo pasó en Argentina que no nos vamos a entrar, pero lo vamos a dejar ahí. Sí, bueno, chicos, gracias, los dejo pasear y a disfrutar del domingo. Vamos a ver quién gana, ¿eh?
2: Nosotros con gol del Burrito Ortega y del Piojo López.
1: Qué movilero nos echamos.
2: Dos golazos.
0: Qué jugadorazos esos. Qué jugadorazos. Bueno, Luqui, no sé si querés que sigamos.
1: No, está clarísimo, sí. Está clarísimo. Lógicamente los españoles hinchan por España. Me gustó eso, igual que pase lo que pase va a estar contenta. Igual nosotros no, nosotros solamente queremos que gane Argentina. No sé, obvio, vos en tu caso que estás viviendo allá, me imagino que se va a vivir de otra manera.
3: Messi hace 26 años, Messi más o menos, que se fue a vivir a España, no dijo nunca un vale.
4: Igual el vale es bueno. A mí me gustaría
0: encontrar. El vale es bueno, sí. Te vas a acostumbrar.
4: Vale para cualquier cosa. Mi duda etimológica es, porque a mí el hora buena, enhorabuena, me suena al te estaba demorando, al fin. Pero ellos me parece, y Juani lo va a corroborar, es como un me alegro por vos, bien. No tiene ese dejo de que yo lo siento. Cuando me dicen enhorabuena, yo siento como que me están diciendo
1: al fin, flaco.
4: Al fin, loco. Me parece que ellos no están así.
0: Por fin, loco, llegaste. No, acá eso es una felicitación muy, muy común. Acá todo el mundo dice enhorabuena por haber conseguido el trabajo, enhorabuena por nació tu hijo. Y, en fin, es una palabra muy utilizada y es una forma muy linda de...
4: positivo, digamos.
0: Para todo, exactamente. Lo puedes usar para todo, ¿eh?
1: Juanito, si tenés que utilizar radio,
0: dale, te escucho.
1: Última, ¿dónde, cómo, con quién vas a ver la final? Porque además me imagino que...
2: Si lo va a ver con españoles o no.
1: Claro, o no.
2: Vamos, acá queremos saber la verdad.
3: O en una plaza.
1: Claro, viste, o en un lugar abierto, que capaz que pegan un grito de gol y cobran como perro abajo de la mesa. O solo, también en casa, para no generar inconvenientes. ¿Cómo lo vas a vivir?
0: No, está todo armado para que lo veamos todos los argentinos de acá en Vigo, en un tradicional bar de acá de la zona, también del centro.
2: ¿Argentino el bar?
0: Atendido por, no, ecuatoriano.
2: Bueno,
0: un gran amigo. Es un gran amigo.
1: Ojo que no les
0: envenenen la puerta siempre.
1: La cerveza por BKC.
0: No. Si no lo han hecho hasta ahora.
2: O sea, con argentinos, Juani, lo vas a ver.
0: Con argentinos, con argentinos.
1: Juani, sí, y puede haber
0: fin
1: una
0: de semana.
1: Sí, perdón,
0: me
1: interrumpí. No, dale vos.
0: No, que el fin de semana, por ejemplo, me voy a lo de mis tíos, al campo. Me voy el sábado y ahí va a estar medio tenso la cosa. Hay cumpleaños de por medio. Vamos a tratar de no entrar en disputas.
1: Y te pico. De política, de religión y de la final, el sábado no hablen.
0: Nada. Después a las 6 ya pegamos la vuelta para Vigo para juntarnos con los chicos acá,
1: Juani,
0: a ver el partido, que somos bastantes.
1: ¿Y crees que por el nivel de tolerancia se puede llegar en el mejor de los escenarios? Toco madera, toco todo lo que haya que tocar. En el mejor de los escenarios, nos va bien.
5: Toco madera.
1: Gracias. ¿Pueden ustedes ir a congregarse en algún lugar a festejar o tienen que hacer algo medio
2: la
1: sutil?
2: Puerta del Sol.
0: Yo creo que vamos a tener que trabajar un poco en la sutileza porque,
2: claro,
0: sobre todo el bar en donde está ubicado, donde vamos a ver el partido nosotros, está muy cerca del auditorio en donde han puesto una pantalla gigante para ver el partido.
1: Clarísimo.
0: Y es ahí a donde se juntan.
1: Escucha, bien.
0: Bueno, yo subí el otro día unas cosas a redes sociales el otro día de toda la gente que había ahí en la tribuna del anfiteatro. Y estamos muy cerca de ahí.
1: Y entonces, a la inversa, ustedes se bancarían, si la cosa no sale bien, vuelvo a tocar madera y todo lo que haya que tocar, y pasan los muñecos ahí adelante del bar, ¿ustedes se van a calmar o crees que puede haber un par de coterráneos que se pueden poner un poco heavies?
0: Puede haber alguno, pero son los mínimos. Y mucho lo que se hablaba también después del partido contra Inglaterra, que simbólicamente lo que representó la victoria del otro día es como que apacigua mucho las aguas. Es decir, bueno, le ganamos a Inglaterra. Después lo que tenga que pasar, que pase dentro de la cancha y quede ahí, nos sacamos otra espina más que era volver a ganar la Inglaterra y eso se comenta mucho. Y con lo que te decía antes, después en la calle, el enhorabuena, el felicitaciones y si algún loco no se pasa de la raya, va a terminar todo bien.
1: Perfecto, Juanito querido, nos encantó escucharte otra vez al aire un rato aunque sea, te mandamos un abrazo enorme Y bueno, muchos éxitos que al fin y al cabo van a ser los mismos que los nuestros, si Dios quiere y los astros.

0: se alinean y todo lo que sea. Abrazo grande, Juan, y que andes bien.
1: Bueno, Luquitas, Ceci, Franquito, Facu, toda la gente colita que está ahí también operando. Abrazo grande para ustedes. Déjame mandar un saludo a mi familia que está escuchando, a los chicos del colegio también, que les dije que pongan la radio para, bueno, para que les haga llegar este saludito, ¿eh?
0: ¿Qué colegio era?
1: Colegio Virgen de Rosario, papá.
0: Ahí
1: Santa
0: va.
1: Y Lagos.
0: Ahí está, impresionante lo suyo. Juanito, que andes bien, estamos al aula.
1: Dale, cuídense mucho.
0: Ahí estaba Juan Ignacio Casares, ex compañero nuestro, amigo, colega. Y al fin y al cabo, argentino en España.
2: No le preguntamos cuándo vuelve la próxima.
0: Y yo no toco esos temas porque, viste, vos no sabés cómo
2: lo están. ¿Cuándo te volvés, sinvergüenza?
0: Es más, si lo está escuchando su familia y capaz que preguntamos eso y él hace un dribbling con la respuesta, alguno empieza a moquear, viste.
3: O era una sorpresa que viene la semana que viene.
0: Es una sorpresa. Así que esos temas, por las dudas, nosotros la dejamos pasar, igual que el nieto de la señora Nelly.
2: No, por favor.
0: ¿Quién era el nieto de Nelly?
3: Un programa de incógnitas, de dudas.
2: Tremendo. Es un misterio que yo mañana ni vengo, mirá.
0: O es Izaurralde, o es no sé qué onda, pero algún grosso era. 31 minutos pasaron de las 5 de la tarde, nos vamos a ir una brevísima pausa y ya volvemos, ¿eh? Nos espera Fer Barrio Nuevo en un rato para hablar de Fórmula 1. Vamos a estar con Claudio, con Marce, para seguir hablando de cuestiones relacionadas al Mundial. Nos vamos a dar una vuelta por el campo con nuestro compañero Gustavo Quijena. Y ahora con estas guitarras flamencas que lloran, nos vamos a una pausa.
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0: brevísimo.
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0: 37 pasaron de las 5 de la tarde y nos vamos a adelantar a otro de los espectáculos de este fin de semana. Como dijo el señor Franco Santiago Guión, el domingo la cosa arranca temprano, no tanto en realidad, pero a las 10 nos vamos a ir y todos los ojos estarán puestos en Bélgica, porque corre Franco Colapinto, una nueva fecha de la Fórmula 1, y el señor Fernando Barrio Nuevo nos cuenta lo más destacado que hay que tener en cuenta, pero primero... Cecilia Moro dice.
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0: Fer, querido, ¿cómo andamos? Buenas tardes.
2: Hola, chicos, ¿cómo les va? El placer de saludarlos. Vuelve la Fórmula 1, que continúa su periplo europeo, esta vez con el Gran Premio de Bélgica, décima fecha de la temporada, en el mítico circuito de Spa-Francorchamps de más de 7 kilómetros, el circuito más largo del calendario de la Fórmula 1, emplazado en las Ardenas, estos bosques belgas que realmente hacen de esta una de las pistas más desafiantes de la máxima categoría, con un Franco Colapinto que llegó esta mañana al paddock con la camiseta de la selección argentina, con el número 10 de Lionel Messi, un Franco Colapinto que está siguiendo muy de cerca el desempeño de la escaloneta en el Mundial. Recordemos cuando la Fórmula 1 corrió en Miami, lo visitó él a Messi en el campo de entrenamiento del Inter Miami. Messi fue también a los boxes a saludar al piloto argentino y desde allí han entablado una gran relación. Un Colapinto que busca sumar puntos como ocurrió en el pasado Gran Premio de Gran Bretaña. Habrá que ver cómo responde el Alpine en esta pista que tiene de todo. Lugares veloces, rectas interminables, pero también sectores trabados que pondrán a prueba a los mejores pilotos del mundo. Fin de semana de formato tradicional con dos prácticas libres que comenzarán mañana viernes a partir de las 8:30 en Argentina. La segunda tendrá lugar a las 12, en tanto que el sábado será la tercera práctica libre a las 7:30 para dar paso a la clasificación, que será a las 11 de nuestro país, con miras al Gran Premio que se largará el domingo a las 10 de la mañana a 44 vueltas a este exigente circuito. Atención a la cuestión meteorológica, porque se esperan lluvias tanto para el sábado como para el domingo, que hacen aún más desafiante esta décima fecha del calendario de la Fórmula 1. 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
0: Excelente, abrazo grande. El señor Fernando Barrio Nuevo con la información de la Fórmula 1 en Viva la Radio.
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0: minutos pasaron de las 5 de la tarde. Abrazo grande para Leandro, que dice: mi nene apareció con el álbum del Mundial en Inglaterra. Sí. O sea, contra Inglaterra. Y dos cuchillos. Ajá. Voy a cortar la suerte de los ingleses, dijo. Resultó.
1: Bueno. Vos sabés que... Tranquil, nene. Sí, lo entiendo. En el partido anterior, al de ayer, también hicimos algunas cuestiones con el álbum y te tuvo algunas fisuras después del álbum.
0: A ver qué dice Roberto.
2: ¡Hola, Luqui!
0: Mentira.
2: ¡Qué pedazo de huevo que tiene este equipo, por favor!
0: Nada, decime que no te quedó la voz así, Robert, por favor. Por favor. Qué grande. Abrazo grande para vos, para Sergio, que dice: le faltó la Forestal, que hizo el mayor daño ecológico de la historia argentina, cuando nos referíamos a la abuela Nelly y a su comentario acerca de los ingleses primero y de los españoles. Creo que le ponían, no sé, Perú y cobraban los peruanos también. Sí, lo sí, que sí, le poníamos, sí, cobraba. A ver qué dice Gustavo. Venite, Coli, por favor.
3: Hola, Luca y compañía.
1: Hola.
3: Saludos, buenas tardes, buen jueves. Para vos, para todo el equipo Cadena 3. Si te digo que me pasé el gol del Bocha, creo que lo escuché 25 millones de veces y no te cansás. Che, saludos.
0: Abrazo grande, Gus. Si hacemos tiempo, vamos a buscar el abrazo del Bocha, pero ahora vamos a buscar a Gustavo Gijena. ¿Te parece? Nos vamos para el campo a saludarlo y a buscarlo, pero primero lo presentamos de esta manera.
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0: Gallagher, otros que yo los quiero mucho, pero ¿sabes qué? Paradito deben estar viendo la tele ahora. Bueno, basta, nos vamos al campo. Gustavo Gijena, ¿cómo estamos? Buenas tardes.
5: Hola, estimado. Hola, campo, la ciudad. Cadena 3 y el campo hoy ya están en Palermo porque abrió sus puertas la 138ª edición de la Expo Rural, la más antigua y emblemática del país y también de Sudamérica a nivel ganadero, la más importante en todo lo que refiere justamente a este sector tan pujante y tan señero, tan emblemático de nuestra Argentina ganadera, con las nuevas tecnologías de producción, los servicios, todo lo que gira en torno a este sector agropecuario tan pujante. Y este año con un lema sugestivo que invita a los demás sectores productivos del país también a sumarse en esto de la generación de riqueza, el ingreso de divisas, que si bien en los últimos tiempos solo remitía a la importancia del campo, hoy con Vaca Muerta, con la explosión de la energía y la minería, bueno, también se van convirtiendo ellos en motores económicos del país. Y en este año justamente la Rural eligió un eslogan muy particular: el campo nos une, y es la edición 138 Expo Rural YPF. Así se llama esta sinergia que encontró la Rural con uno de los sectores más prósperos en estos momentos también. Bueno, así lo explicaba en el acto de apertura hoy el presidente Nicolás Pino.
6: El campo nos une porque entendemos desde la Sociedad Rural Argentina que este nuevo camino que está transitando la Argentina, un camino virtuoso que va a ayudar a que este país de una buena vez se encamine por donde tiene que ir, es complicado para un sector como el campo, que es el sector más competitivo y productivo de la Argentina, ser siempre el sector que tracciona. Y entonces, en esta nueva Argentina, lo veo al presidente de la Cámara de la Construcción, al presidente de la UIA, gente de otras actividades como la minería, como la energía, todos esos vamos a ser los brazos que vamos a traccionar a esta Argentina tan pujante y tan vigorosa, que está a la altura de las circunstancias de cubrir una demanda del mundo que cada vez es mayor para con nosotros. En esta exposición, estos 10-12 días que vamos a pasar por aquí, disfrutemos de todo lo que vamos a ver. Sintámonos orgullosos por tener acá en la exposición rural la mejor genética del mundo. Sintámonos orgullosos porque esa sinergia tiene nombre y apellido hoy con la rural, la primera vez en la historia que nuestra exposición tiene un naming y este año se llama YPF. Marca claramente que eso que decimos de el campo nos une, el campo va a unir seguramente a todas las actividades que entre todos vamos a hacer grande esta Argentina.
5: Y con la palabra de Nicolás Pina hoy en el acto de apertura, en el primer día de la Expo Rural de Palermo, que bueno, nos convoca junto con el Estudio Federal de Sancor Seguros, aquí en el corazón de la muestra ganadera más importante de este país, hasta el día domingo 26, donde se va a desarrollar el acto con la presencia del presidente de la Nación. Bueno, Cadena 3 y El Campo hoy les irán contando, ¿sí?, a través de las redes, de la web y de los micros del campo y de la programación entera de la radio, todo lo que suceda en esta Expo Rural de Palermo. En mercados, el Chicago hoy, los granos a la baja, la soja $438, en Rosario cotizaciones estables, el disponible de trigo $195, el maíz 180 y la descarga de soja $490,000. Finalmente en Cañuelas, hoy no se realizaron subastas de animales. Hasta acá toda la información agropecuaria. Gran abrazo, hasta mañana.
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0: 18, pasaron de las 5 de la tarde. Información de servicio. Actualizamos situación del tránsito en la región. Circunvalación complicada, ¿por qué, Ceci?
1: Sí, Lucas, como bien vos decís, está complicado entonces el tránsito. Circunvalación entre 27 y Uriburu, mano al norte. Esto es por un choque entre vehículos, así que a tenerlo en cuenta. Al que pueda evitar la zona, quienes están allí, paciencia, porque mucha congestión de tránsito y además complicado, como lo decimos. Repetimos, circunvalación entre 27 y Uriburu.
0: Perfecto, 49 minutos pasaron de las 5 de la tarde. Está Hugo ahí, del otro lado. A ver qué dice. Hola, Hugo.
2: Es público.
0: Hola.
3: Hola, Lucas.
0: Hola.
3: Y me está pasando que yo me fui de viaje a Japón.
0: Ah, qué bien.
3: Y estas vacaciones me tuve que poner las pilas,
0: sí,
3: para copiar todo lo que habían hecho mis compañeros cuando yo no estaba.
0: Ajá.
3: Bueno, soy Emma, la de siempre, te quiero mucho, chau.
0: Ay, no, qué dulzura, por favor, Emma, beso grande para vos y para papá Hugo que mandó el mensaje. Y está bien, Emma, hay que ponerse al día. Lo que no hay que hacer, hemos escuchado a varios especialistas.
1: ¿Te trajiste un labubu? Me quiero preguntar yo.
0: Ah, ok, sí. Es hacer tarea en escuela, en las vacaciones. Escuché a varios especialistas decir que las vacaciones son vacaciones. Que eso de darles tarea de vacaciones está mal, porque no tienen que hacer tarea en vacaciones. Ustedes son padres, me miran con esa cara. Entonces, en ese caso, si Emma se hubiera puesto a hacer la tarea...
1: Para vos, Felipe.
0: Ahí le diríamos, Emita, levantá la patita del acelerador, no queremos saltar sobre la autoridad de sus progenitores, sí, ¿no?
4: Pero
0: por
4: ella,
0: supuesto.
4: En este caso,
0: pero
4: no,
0: ella, claro, se está poniendo al día por la ausencia de un viaje. En ese caso está bien, porque tenés que copiar. Qué feo, te dolía la mano, viste, de tanto copiar. Cuando te enfermabas una semana.
1: Pero no lo sabes. No, cuando, aparte, eso, ahí también estoy de acuerdo con vos, Lucas. Cuando te enfermas,
0: sí,
1: no tenés que copiar todo el cuaderno de lo que ya hicieron.
0: Sí, pero te tenés que poner al día.
1: Te tenés que poner, te vas a poner al día. Vas a salir adelante. Escúchame bien, vas a salir adelante, vas a poder. El mundo es tuyo, no copies. Si faltaste por enfermedad, no copies lo que hicieron los días anteriores. Seguí mi consejo.
0: Vamos a ver, cuando falte el pibe y esté aprendiendo a escribir y necesite practicar con la letra, vamos a ver si no va a copiar. 9 minutos nos separan de las 18, significa que volvemos a los Estados Unidos de América, donde en un ratito nomás... No, sí, en un rato. No, ¿cuándo parten? ¿Mañana se van para Nueva York?
4: Nuestros compañeros, sí.
0: Sí.
1: Esta información está chequeada.
0: Yo lo voy a leer en voz alta antes de presentarlo como lo tenemos nosotros en el teleprompter del estudio.
1: Por favor.
0: Después le mandamos un saludo a nuestro querido...
1: Léelo, Lucas, a ver.
0: Veterano de guerra que sacamos el viernes, que nos pidió que no mezclemos las cosas. Pero dice... No. Lamberti, desde Estados Unidos... Aún extasiado por el llanto del pirata usurpador. Así lo presentamos al Chelo de esta manera, dale.
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0: Hola, Chelo querido, ¿cómo andamos? Buenas tardes.
6: Hola.
1: Hola,
6: hola, hola. Hola.
0: ¿Sí, Chelo, nos escuchás? Lo perdimos al Chelo.
6: Hola.
0: Marce, ¿estás ahí? Nosotros te escuchamos fuerte y claro. ¿Vos nos escuchás a nosotros? Lo perdimos, lo perdimos.
1: Hay que presentarlo de nuevo, pero con más fuerza la próxima. Hay que leer bien lo que dice ahí,
0: Chelo,
1: para escucharlo. A ver, presentalo de nuevo, Lucas.
0: ¿Nos escuchás ahí?
6: No, pero escuché toda la presentación con el llanto de los piratas y coso. Para mí es el productor, para mí es el productor. Epa. Que me corta ahí tiene. Ahí está. Hola, Fran.
4: ¿Cómo te va, Marce?
6: Qué buen clima laboral que tenemos.
0: Tremendo, tremendo. ¿Cómo andas, Marce?
6: ¿Cómo están? Pero espectacularmente bien, todavía, por supuesto, con la gran alegría. La alegría de todo lo que pasó ayer, al menos a mí personalmente, es como que me está tapando Todo de disfrutar lo que va a venir, lo que vamos a jugar. Yo creo que mañana ya nos vamos a poner modo España, pero la verdad que fue tan, pero tan hermoso ese partido, que fue histórico, porque era una semifinal, porque estaba Inglaterra, por cómo fue el partido, porque parecía que se había complicado la noche, así que todavía seguimos extasiados. Vos sabés que hoy estuvimos en la práctica y me sentí identificado con Scaloni. No sé si por los ojitos claros, no.
1: Ya
6: sé
1: que yo te iba a preguntar.
0: Me ganaste de mano.
1: No. Yo pensé por la emoción, porque también te vi muy emocionado como Scaloni.
6: Ay, fue tremendo. Escuchá, o sea que entramos a la práctica, esos bancos de metal estaban ahí al costado de la cancha, y estaba Scaloni sentado en el banco, como diríamos, pata abierta, con las manos estiradas, sentado ahí tomando sol, relajado, después de todo lo que había sido el partido de ayer, y creo que estamos todavía todos así, ¿no?
0: Sí, pero como decís vos, hasta mañana, o hasta dentro de un rato.
6: Sí,
0: ya mañana.
6: Hasta dentro de un rato, una final del mundo se viene, nada más y nada menos, es un montón.
0: Usó el término acidez.
6: Un montón.
0: Viste, en la conferencia de prensa dijo que hablan con los muchachos y dicen, ahora arranca la acidez de nuevo. Sí, que los chicos puertas para adentro siempre transmitieron tranquilidad, pero puertas para adentro ellos deben estar bastante nerviosos también.
6: No tengas duda, porque mira, antes de este partido yo hablaba y decía, para Messi y para todos los muchachos, estaban a dos partidos, Messi ya tiene la gloria eterna. Ahora decía yo, si gana los próximos dos partidos, va a estar en la gloria de la gloria eterna ya. No habría más discusión de nada, que es el mejor del mundo de todos los tiempos. Del mundo de todos los tiempos, ya no es solamente de aquí. Bueno, pasó el primero, le queda un partido. Imagínate lo que sería para él, para todos los muchachos, para Scaloni, pues bueno, para todos, ¿no? Poder alcanzarlo sería, la verdad que más, creo que ni lo soñamos, porque no veníamos con tantas expectativas, así que... se está viviendo un momento increíble, único, espectacular, que bueno, hay que disfrutarlo. Lucas, vos tenés algunos años, lo mismo Franco, Ceci no, es más chica.
1: Gracias.
6: Pero esto no es común en el fútbol, de haber salido campeón, de haber tenido toda, jugar Copa América y ganarla, la finalísima, venir a un mundial, estar ya en una nueva final. Es un momento increíble del fútbol argentino que hay que disfrutarlo, ¿no?
4: Y Marcelo, por supuesto, ya hay que pensar, como decís, en el partido, en la final del día domingo. Hoy la selección entrenó, los que jugaron, por supuesto, entrenamiento liviano, el resto un poquito más fuerte. Pero de lo que se pudo ver, de lo que ustedes vislumbren desde ahí, ¿cómo está el plantel? ¿Algunos están todos disponibles? ¿No hay ninguno tocado? ¿Se llega bien al partido del domingo?
6: Cansados, Franco, están todos, pero están todos a disposición. Y por una final, evidentemente, jugadores de este tipo, tan ganadores, con tanta experiencia, si alguno tiene que hacer un esfuerzo extra, está claro que lo va a hacer. Va a tener absolutamente todos a disposición. Es en donde está claro. Vos decís, y le ganó, repite, y no sé. Porque las claves de haberlo dado vuelta estuvieron en Montiel, estuvieron en De Paul, estuvieron en Nico González. En esos tres, básicamente. ¿Va a ser tres cambios? No creo tampoco. Pero bueno, habrá que estar atentos. Scaloni, viste, que lo lleva a la formación. Esto es partido a partido. No es de repetir mucho. Todos tienen la chance. Lo más importante es que están todos a disposición. Y para que esto le rinda, tener un plantel como el que tiene, tenés que tener 14, 15 que son titulares. Y me parece eso es lo que está pasando. Ayer le dio resultado y es algo que hace valer el técnico, ¿no?
0: Chelo, estábamos viendo, cambiando de tema, pero no tanto, porque está relacionado con el partido del domingo, que hay aparentemente un incendio grande en Canadá que hace que en este momento Nueva York esté bajo una cantidad importante de humo, ¿viste? Como cuando queman las islas y acá en Rosario no podemos ni respirar. ¿Se habla algo de eso allá o no se le da ni bolilla por ahora?
6: No, vos sabés que todavía no, es una noticia que estaba trascendiendo ahora. Es una complicación, pero viste que los Yankees, si le da 24 horas, te van a hacer un ventilador grande, igual, que le van a poner algo
4: igual, ojo, porque lo que se dice que es muy grande el incendio, lo que recién veíamos a través de las redes, que es el peor registro de calidad de aire en los últimos 3 años en Nueva York, y mirá que vos. Se pide a la población local que no hagan actividad física al aire libre y que Dicen que lo peor todavía no llegó, que puede llegar a ser cada vez más complicado, teniendo en cuenta que el partido es el día domingo, la final del domingo, y que no es un estadio cubierto.
6: Claro, todo es cerrado, es abierto. No, no, es algo que ya se va a empezar a hablar, me parece, a partir de todo esto que se está conociendo. Por ahora no, Lucas, por ahora... Bien.
0: Cualquier cosa, che, lo voy a decir, ahora ya hace no, 20 que años que vivo esto y no pasa nada y...
6: Pero claro,
4: luego alguno dice que para acá están acostumbrados al humo, pero bueno, no.
0: No será el caso de ser Don Lamberti.
6: Exactamente. No, y eso que todavía no llegamos nosotros con el humo.
0: Por eso Franco dijo maliciosamente que lo peor todavía no había llegado, me parece.
6: Hace 25 años que conozco esa... Le puedo dibujar la cara a la distancia que está poniendo mientras dijo esa frase.
0: Chilo,
6: pero
0: querido,
6: ya vuelvo la semana que viene. Ahí vamos a ver.
0: Escucha, ¿cómo viene su agenda? ¿Mañana vuelan a qué hora? ¿Cómo tienen? ¿Pueden descansar un poco? Descansen, chicos. Un rato, aunque sea.
6: Mañana a la tarde estamos volando. Ya partió porque mañana se ha cambiado en lo que tiene que ver con la modalidad de la atención a la prensa y estas cuestiones. Mañana va a haber conferencia de prensa de Scaloni. Ajá. Van a estar hablando los jugadores. Y el sábado, el día anterior, esto es por pedido. Bueno, Claudio me contaba que en el Mundial de Clubes también fue de esta manera. Los técnicos quieren el día antes, viste, que los dejen de
0: claro, probar,
6: que los dejen de joder. Así que cambió todo, así que partió ya un grupo de Cadena 3 para estar mañana en lo que es la atención a la prensa, y nosotros estamos volando mañana a la tarde con Claudio y el Bocha. Estamos aquí en Atlanta, o sea que estamos en un hotel al lado del aeropuerto. La cantidad de aviones que pasan, grande Atlanta,
0: Me preocupa.
6: El aeropuerto más grande del mundo.
0: Un pueblazo, un pueblazo Atlanta.
6: Grande Atlanta,
0: me preocupa,
6: che.
0: Un poco, te lo tengo que confesar. Te lo tengo que confesar así abiertamente con la confianza que nos tenemos. Me
6: por
0: preocupa
6: favor.
0: Un poco, y arrancamos el programa hablando de las cábalas, que no sea Marcelo Lamberti quien haga la primera pregunta en la conferencia de Scaloni. No te lo puedo no decir. Me hace un ruidito.
6: Pensé lo mismo.
0: Pero bueno, Chelo, vamos a compensar por otro lado.
6: Vamos. Seguramente voy a estar presente en cuerpo y alma. La verdad que le agradecí. Ayer cuando terminó la conferencia, baja y estaba la familia, estaba muy obviamente muy contento. Nos dimos un abrazo grande con el entrenador. Gracias, le digo, y me miró y se rió. La verdad que tengo que agradecerle mucho. Ha destacado a Cadena 3, porque en el cuerpo de el cuerpo, te cuento también una infidencia, en el cuerpo técnico de la selección argentina está muy vinculado a Cadena 3, muy vinculado. Por ejemplo, el primer vínculo es Aymar. Aymar es oyente de Cadena 3, es oyente. Y por ejemplo, te cuento, cuando apareció la viralización del colectivero, al toque le escribió al Bocha: Bocha, qué loco, pasame este video.
0: Claro.
6: El Cuti Romero, cuando hace el gol, le escribió también al Bocha, es decir, sí, hay mucha relación, y Scaloni con nosotros, el jefe con nosotros, como reporte. Ellos están con los peones.
0: Nosotros no andamos con las chiquitas.
6: Nosotros estamos con el cacique. ¿Qué te digo? Que están al tanto de ello, pero de verdad lo digo, están al tanto de esta gran cobertura que está haciendo Cadena 3, está al tanto también, por supuesto, la gente de prensa de la selección, y más allá de la buena relación, más allá de que tengo 9 mundiales y tantas otras cosas, no, hace también, distingue a Cadena 3 con todas las aperturas de las conferencias. Cuando llegué, entraba a la conferencia y me querían todos, me abrazaban todos. Ahora que hago siempre la primera, ya no me quieren.
0: Miralo.
1: Son de cuarta, mirá.
0: A nuestro Macaya, criado a lechón y vino tinto. Chelo, abrazo. Mañana te molestamos de nuevo para despedir la semana. Que anden bien.
6: Por favor, después pásenme los talles, por favor, que no tengo para los regalos.
0: Qué jugador. Chelo, abrazo.
6: Dale.
0: Ahí estaba Marcelo Lamberti con la información del Mundial, así presentada en vivo a la radio.

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1: No lo soñé. Y nos fuimos, gente, porque estamos pasadísimos. Tres pasaron de las seis. Facu, gracias, hasta mañana. Chau, chau. Franco, gracias, hasta mañana.
2: Hasta mañana, Lucas.
1: Ceci, gracias, hasta mañana.
3: Chau, hasta mañana.
1: Lo que sigue es Informados al regreso con Luis Fernández Echegaray. Mañana a las 4 nos encontramos y hacemos todos juntos Viva la Radio. Chau, chau.

0: Bienvenidos, aquí estamos comenzando el resumen informativo, el regreso a casa. ¿Qué día, no? No estuvimos ayer, Gloria, no nos pudimos comunicar porque, claro, había al aire un partido infernal.
1: ¡Ay, infartante!
0: Sí.
1: ¡Qué bárbaro!
2: ¡Qué terrible!
0: Hasta el minuto 85.
1: Pero qué comunicados que tuvimos los argentinos.
0: Por supuesto.
1: No pudimos salir al aire, pero qué comunicados que tuvimos los argentinos.
0: Exactamente.
1: Qué
0: unidos. Y el que está cantando es uno de los Gallagher, de los hermanos Gallagher. ¿Qué
1: besito.
0: Dijo?
1: Le mandamos besitos.
0: No,
1: besito,
0: y dijo
1: a Oasis.
0: Pero él
1: reconoció.
0: Le gusta mucho la Argentina. Sí. Sí, dijo, la verdad nos ganó el mejor equipo. Y además le cayó bien, es hincha del Manchester City. Ahí han pasado cuántos argentinos, desde el Kun Agüero a Tevez. Zabaleta, bueno, muchos y han tenido muy buena relación con él, muy amigo de Maradona. Le gusta la Argentina, ¿no? Es un inglés, el que obviamente quería que ganara su equipo. Pensemos que cada vez que termina un partido, los jugadores iban a la tribuna y cantaban dos o tres canciones de Oasis. Y eso por ahí será para el tercer y cuarto puesto, el sábado a las 18 horas. Le voy a saludar a Cachito Mercado para que nos confirme horarios de tercer, cuarto puesto y el horario de la final. Ya estamos con Marcelo Lamberti. Claro, está todo dominado por el fútbol, ¿eh? Hasta la política hoy está muy, pero muy vinculada con la selección argentina y con este momento. Ya les vamos a contar qué es lo que están planteando desde el gobierno. Campeón o subcampeón van a ser recibidos, imagínense. Otra final más. ¿Quién era, Cachito, el que decía nadie se acuerda el segundo? ¿Bilardo?
3: Ah, creo que sí. ¿Cómo
0: Bilardo estás, Luis? Me parece que es.
3: ¿Cómo andas? ¿Cómo estás? Muy buenas tardes para todos. Yo creo que Bilardo, sí, me parece que sí. Ya te ayudo con eso.
0: Sí, Bilardo,
3: no recuerdo,
0: Bilardo.
3: Lo tengo
0: Bilardo.
3: Confuso en mi cabeza, pero...
0: Mira, te voy a decir la frase. Te voy a decir la frase textual. Ser primero no es lo importante, es lo único. Nadie se acuerda del segundo. ¿Vos sabés quién pisó América después de Colón? Yo no.
1: Está bien. En el 78 yo sé quién salió segundo.
0: Bueno, claro, pero...
1: Y en
0: pero
1: el anterior
3: no,
1: también.
3: Pero después el tema que... pasa... Es más o menos como lo que uno se... comienza a imaginar el partido de Francia con Inglaterra. Un partido que nadie quiere jugar. El partido del tercero no lo quiere jugar nadie. Más, yo por ahí tenés que revolver en tu memoria para ver quiénes fueron los que jugaron el tercer puesto el mundial pasado.
0: Pero no está mal, digo, a ver, no todo tiene que ser campeón, porque también estar entre los cuatro ya es muchísimo.
3: Es un montón, es más, si
0: ser,
3: nos hubiese tocado
0: ser
3: nosotros...
0: tercero, claro, ser tercero es mucho. Estás en los tres, un mundial de 100, ¿cuántos equipos eran? 60, 40, 40 equipos.
3: ¿Para cuál? Antes.
0: 48 equipos. Estás tres y todos los otros que no clasificaron.
3: Sí.
0: Estás segundo. Mirá si no es importante. Jugaste el de principio a final. Si sos campeón, ni te cuento.
3: Y es más o menos lo que pasa hoy, Luis. O sea, más allá, y creo que lo aclaró ayer el mismo técnico de la selección argentina. Y creo que sí, más allá de que uno quiere, por supuesto, que ya está en esta instancia y quiere ser campeón. Ahora, si no lo fuera Argentina, ¿qué más se le puede pedir? Y como lo dijo él en la conferencia de prensa ayer, lo que ha hecho Argentina ha quedado grabado en la historia.
0: Es muchísimo.
3: Por
0: es muchísimo.
3: Todo lo que ha hecho, de la forma que ha revertido partido con un Lionel Messi que el mundo pensaba que iba prácticamente, estaba retirado. Ayer, cuántos desde Inglaterra decían que Bellingham lo iba a retirar a Messi, y bueno, ahí está Messi haciendo las suyas, lo decías, lo marcabas recién vos en los
0: dos
3: últimos
0: jugadas, dos pases.
3: Seis minutos, cambió la historia. Pero uno tenía, no sé si les pasó a ustedes, pero tenía la sensación de que Argentina, haciendo el gol del empate, lo terminaba ganando en el tiempo reglamentario, porque lo había arrinconado de tal forma a Inglaterra que era volver a intentarlo y volver a intentarlo y volver a intentarlo hasta que finalmente se rompiera el cántaro, ¿no?
0: Y cuando entró el primer gol, dijimos, el segundo llega antes, acá no hay alargue, porque no tenían piernas los delanteros, ya no corría más nadie de Inglaterra, y había metido
3: los cambios que había hecho Tuchel,
0: claro.
3: Cambiado el equipo y se había prácticamente replegado.
0: Bueno, pero ¿sabes qué? Cacho, no le salió, porque yo creo que ese era el planteo que tenía que haber hecho Egipto, por ejemplo, ganando 2-0, tirarse bien al fondo, no permitir que entre el equipo. La Argentina le hizo dos goles de contragolpe.
3: Sí,
0: pero
3: sí.
0: Bueno, qué sé yo, el inglés habrá pensado lo mismo. Digo, me meto atrás, meto cinco defensores, todos altos, que tiran centros y las cabeceamos todas afuera nosotros. Pero
3: y
0: bueno,
3: en el peor de los casos, si nos hacían uno, ahora dicho Tuchel, estaba la botellita con el diagrama de todos los penales que patean, los nombres y a dónde iba cada uno, ¿no?
0: Quedan 10 minutos nada más. Bueno, ya vuelvo con vos en un ratito, nos vas a dar horario, sábado y domingo. Mientras tanto, en Córdoba, ¿qué fecha es hoy, Gloria? 16 de julio.
1: 16 y jueves.
0: Si yo dijera 29 de octubre y alguien sale a la calle y diría, no, está equivocado, Luis. Porque realmente la temperatura que tenemos es de primavera a esta hora.
1: Lo habíamos anunciado, pero superó todas las expectativas porque habíamos hablado de una máxima de 27 grados. Sin embargo, la máxima superó ese registro, llegó a los 29 grados. Y a esta hora, en Córdoba tenemos 26 grados 6, 51% es la humedad. Está despejado el cielo, viento del nor-noreste a 10 kilómetros por hora, la visibilidad es de 10 kilómetros y se va a mantener esta alta temperatura, va a descender un poquito la temperatura máxima, en tanto aumenta la mínima, el cielo estará parcialmente nublado para mañana, vamos a tener viento del sector norte, por la tarde va a rotar al sur, de allí que descienda un poquito la temperatura, pero para el día viernes la mínima 15, la máxima 27 grados.
0: ¿Y Buenos Aires cómo está, Pilar?
2: Hola, Luis, buenas tardes. Está con cielo parcialmente nublado, 22 grados, 2 décimas la temperatura. Humedad está un poquito más baja ahora que al mediodía, 65%. Viento norte a 12 kilómetros en la hora. Mañana alguna probabilidad de lluvias y tormentas aisladas. La madrugada va a estar mayormente nublado. El día sábado también, chaparrones. Para escuchar el partido por el tercer y cuarto puesto, sentaditos al lado de la radio. Y el domingo sí va a estar mayormente nublado, sin lluvias por ahora, con un descenso de temperatura ya un poquito más marcado. Va a ser una máxima de 14 grados. Reitero, en este momento tenemos 22 grados, dos décimas, con cielo parcialmente nublado. Las calles de la ciudad de Buenos Aires todavía en algunos sectores, Avenida Santa Fe y Coronel Díaz, muy cerquita del obelisco, hay papelitos, cortaditos, papelitos, festejo. Casi 24 horas después, todavía los ves ahí alrededor de los árboles, en el cordón de la vereda. Y el tránsito en general es una vuelta a casa muy tranquila. Hoy fue un día donde todo el mundo salió a trabajar, pero con un ritmo distinto. Tranquilidad al volante. Hay que informar, sí, que por obras habrá una reducción en Lugones entre Pampa y Dorrego. Eso va a ser esta noche. Atención quienes tengan que tomar la arteria tan importante como es Lugones. Luis, cambios, van a haber cambios en el sistema de puntajes, reducción de licencias y menos rotación en escuelas. Esto es lo más importante a lo que apunta el nuevo estatuto docente de la ciudad de Buenos Aires, que lo están trabajando, lo vienen trabajando con docentes ya hace más de un año. Las modificaciones van a entrar en vigencia a partir del año que viene. Ahora, el lunes comienzan las vacaciones de invierno para la ciudad de Buenos Aires. Bueno, todo esto que se está trabajando y se está hablando va a comenzar el año que viene. Y según explicaron las autoridades de la ciudad de Buenos Aires, los ejes están vinculados a mejorar el desempeño en las aulas, mejorar la formación de los y la forma de acceder a los cargos directivos. Pero ¿sabes qué? También que los docentes puedan acceder a los cargos que están muy cerca o de sus casas o que ya trabajaron o de la otra escuela, porque que el docente va pasando, parece un colectivo lechero, va pasando de una escuela a otra. Bueno, todo eso es a lo que apunta este sistema de cambios en el estatuto docente de la ciudad de Buenos Aires.
0: Lucas Correa, ¿cómo está Rosario a esta hora? Buenas tardes.
4: ¿Cómo estás? Buenas tardes para vos, para el equipo, para la audiencia. 26 grados 5 décimas la temperatura a esta hora en la ciudad, la térmica un poquito más abajo.
0: Esta mañana a las 5, cuando abríamos primera plana, tenían 18 grados. Era un día espectacular.
4: Sí, mucha humedad. Está quien son más favoritos o menos favoritos.
2: ¿Mosquitos? ¿Hay mosquitos?
4: ¿Nosotros? No.
2: Hoy no. Algo de mosquitos vimos.
4: Venimos zafando, al menos por acá, en la ciudad, que a veces solemos pasarla mal en ese sentido por la humedad, pero por ahora, toco madera, venimos zafando. 25.3 la térmica, decíamos. La humedad, dice el Servicio Meteorológico Nacional, que es de 57%. A juzgar por la limpieza de algunos lugares que no se secan rápido, yo te diría que está un poco más arriba, al menos en el centro. La presión está baja, 992 hectopascales, el viento soplando del norte a 23 kilómetros por hora y la visibilidad apenas reducida es de 12 kilómetros. Mañana viernes todo indica que vamos a tener una mínima de 18, una máxima de 25 y sí tenemos por la mañana y por la tarde alguna probabilidad de tormentas aisladas y el resto del día estará bastante gris. En cuanto al tránsito, Luis, en este momento tenemos que hablar de buenas condiciones en líneas generales para ingresar y salir de la ciudad, a excepción de un siniestro que se produjo en Avenida Circunvalación, mano al norte, a la altura de Uriburu, así que ahí sí hay que circular con mucha paciencia y precaución porque el tránsito está muy cargado, se están realizando los desvíos correspondientes. Seguramente en un rato vamos a tener más detalles. Está yendo nuestra compañera Agostina Meneghetti con el móvil de Cadena 3, pero por lo pronto entonces circular con precaución y si se puede evitar toda la vuelta de la parte sur, sería de Circunvalación mano al norte. Y obviamente que aquí es todo celeste y blanco por lo que ha sucedido y por lo que se viene, así que Rosario prepara un operativo de seguridad para la final del Mundial, importante, igual o mayor al que ya se preparó para estas semis, donde funcionó todo aparentemente bastante bien, pero bueno, se espera un flujo de gente muy importante, sea cual sea el resultado, así que en eso se está trabajando. Además también, si hacemos tiempo, vamos a estar repasando la palabra de algunos funcionarios que indican que unas 400.000 personas estuvieron en el Monumento Nacional a la Bandera y alrededores, y destacan que no hubo incidentes. Y también, si hacemos tiempo, escuchar y repasar las palabras de un ex combatiente de Malvinas que habló en Cadena 3 Rosario tras este histórico triunfo ante Inglaterra, y entre otras cuestiones dijo que se sienten representados con este equipo. Así que por ahí va la cosa seguramente el día de hoy.
0: Regresa otro frente frío con lluvias y nevadas el fin de semana en el norte de la Patagonia, en Neuquén y Río Negro. Ya amplía Laura Carbonari en vivo y en directo desde Mendoza. Se están esperando 2 metros de nieve. Hay protocolos especiales por el fuerte temporal de nieve en la alta montaña, con pasos internacionales que unen la Argentina con Chile, que están cerrados. Cielo tóxico, el humo de más de 130 incendios ponen en alerta ¿a quién? A Nueva York. ¿Dónde se juega la final? Ahí del otro lado, en New Jersey. Los incendios de Canadá y Estados Unidos cubren Nueva York con una peligrosa nube de humo a días de la final del mundo. Las alertas sanitarias rigen desde el jueves en varios estados norteamericanos a medida que el humo se extiende hacia el sureste del continente. Están esperando que esa nube, hemos visto fotos tomadas aéreas de Nueva York con una capa de nube que la cubre. Bueno, dicen que eso ya, por los vientos, se estaría disipando hacia el fin de semana y que el domingo no habría problemas con el humo. Se esperan más de 80.000 personas en el estadio para ver la final entre Argentina y España. Mauricio Conti, ¿cómo le va?
5: Buenas tardes, noches, Luis Fernández Echegaray, con muchas, pero muchísimas novedades.
0: Primer punto.
5: Dos informaciones.
0: Primer dos punto. Milei ve el partido en Olivos.
5: Sí, sí.
0: Y ha ofrecido la Casa Rosada, el Nova, para que la selección argentina, gane o pierda, pueda saludar a la gente en la Plaza de Mayo, como ya ocurrió en el 86, donde los recibió Alfonsín. En el 90, subcampeón, los recibió Menem. En el 2014, subcampeón, los recibió Cristina Kirchner, pero ahí no hubo salida, me parece, yo no lo recuerdo, seguro salía al balcón, me parece que fue más una cuestión protocolar. Ah, no, fue en Ezeiza. ¿Te acordás?
5: Sí,
0: me parece
5: sí,
0: que fue
5: claro.
0: En Ezeiza. En Ezeiza, en la Casa Rosada. Y bueno, Milei, que ha propuesto esto, ha habido contactos entre la AFA, el gobierno, la ciudad de Buenos Aires, Conte, dicen que ellos están dispuestos a armar un operativo como para que un bus descapotable pueda trasladar a la selección argentina, distinto a lo que ocurrió en el 2022, que fue un papelón.
5: Bueno, hubo una prueba piloto, Luis Fernández Echegaray, que fue ayer, donde el Ministerio de Seguridad Nacional trató, junto a las fuerzas federales, con las fuerzas de la ciudad, de vallar el obelisco porteño, y muy bien, muy bien, muy bien no le fue en esa prueba piloto. Están las puertas abiertas, ya hay intermediarios, está el diálogo, por ahora están cruzando los dedos a ver qué es lo que sucede. Tres informaciones, Luis, tres. Una tal vez que tiene que ver con esto del Mundial. El Congreso de la Nación Argentina de hoy casi que tuvo actividad, casi, casi. ¿Por qué? Porque se iban a juntar los senadores para tratar distintos temas. Entre las cosas que los senadores nacionales trataron, que el oficialismo aprobó en el Senado, el pliego de Víctor Pésimo, el juez, que recordemos, se hizo popularmente conocido porque repuso la ley de modernización laboral, por un lado. Por el otro, se dio ingreso formal a una treintena de pliegos que le hace falta, por ejemplo, a la Cámara Federal en la República Argentina. Y el tercer punto en cuestión, que estábamos todos listos, que por cuarta vez, Luis, se frustra. Hoy sigue sin acuerdo y quedó sin tratarse en el recinto por cuarta vez desde que se presentó en el mes de abril la ley de inviolabilidad de la propiedad privada. Le dije, bueno, la tratarán mañana, pasa a comisión, el sábado, el domingo, no, bueno, el domingo no porque hay partido, el lunes, el martes, me dijeron, no, porque viene la vacación de invierno. Le digo, pero si los senadores tuvieron todo el año vacaciones, y digo, el diputado gran parte, las vacaciones no son para los chicos, para los estudiantes. Bueno, hay receso invernal en el Congreso de la Nación Argentina, por lo menos en la Cámara Alta, eso es lo que están diciendo. Por un lado la información, por el otro lado, hoy es jueves, Luis Fernández Chegaray, hoy es jueves, mientras todavía seguimos festejando el triunfo frente a los ingleses de ayer en Estados Unidos, déjame contarte que la justicia y pasan algunas cosas. Mañana viernes estamos muy atentos porque comienza a moverse la causa por presunto enriquecimiento ilícito que involucra al jefe de gabinete Manuel Adorni. Mañana viernes hay quienes señalan que va a ser un día decisivo, porque según nos cuenta nosotros en tribunales, el fiscal Gerardo Policita mañana viernes espera recibir el informe clave sobre la evolución de su patrimonio, la de Manuel Adorni, tras varios meses de trabajo donde participó la Dirección General de Asesoramiento Económico y Financiero de las Investigaciones. Este organismo, Luis, está analizando la documentación incorporada al expediente para poder reconstruir el movimiento patrimonial de Adorni y de su esposa antes y después que fuera funcionario. Hay parte de la noticia. Ahora te quiero contar la otra parte. Yo tengo jueves 16 de julio del 2026, 6 de la tarde, 24 minutos, Luis. Hay una gran preocupación en el gobierno nacional por tres números. Uno, un equipo, yo no me dedico mucho al fútbol, Luis,

0: mandó tres equipos de fútbol.
1: ¿A dónde?
0: Dice que tres equipos de fútbol al Mundial de Fútbol. No. A ver, te vuelvo a decir los números. Son tres números que le preocupan al gobierno en estos días y que tiene que ver con Adorni. Uno, yo te pregunté, según vos, yo no lo sé, ¿cuánto es un equipo de fútbol? 11 jugadores. Dos equipos de fútbol serían 22 jugadores. Tres equipos de fútbol serían...
1: 33.
0: Ponele, 33, más de 30. Bueno,
1: sí.
0: Pregunto, ¿hay una repartición del Estado argentino que se hace con plata del Estado?
1: Ah, ya sé por dónde viene.
0: Que mandó más de 30 personas al Mundial.
1: Ya sé. Hiciste un comentario.
0: El primer número.
1: Que no se ve, o que no se ve mucho, decimos, que no le va bien en el rating.
0: Bueno, segundo número, 44. Tercer número, 39. ¿Te acordás del amigo de Adorni que le hacía el favor al país, a la República
1: productor?
0: Argentina,
1: el
0: veniente de Uruguay, para hacer un programa en la TV pública?
1: Sí.
0: Que se llama Marcelo Grandío.
1: Sí.
0: El del Gran Escándalo. Bueno, pregunto, ¿está en discusión del gobierno si dan a conocer o si se filtra o se sabe que todavía le faltan cobrar un cheque de 44 millones y otro cheque de 39 millones? Están en tratativa a ver para que no salga a la luz estos números. Pero todos estos detalles te los voy a contar mañana, porque mañana te quiero contar la cábala de la política con el fútbol. Los tres números que te dejé hoy, más de 30 que fueron al Mundial, 44
1: pero
0: cheque,
1: pero la televisión pública,
0: cheque,
1: te pregunto, la televisión pública, ¿la televisión pública no retransmite la señal que llega de otra productora?
0: Sí, claro.
1: Yo creo que transmite de DirecTV Sports.
0: Sí, que DirecTV según Sports. Me acuerdo, Manuel Adorno me dijo que no salía de la plata del impuesto. Según lo había dicho cuando era jefe de gabinete.
1: Pero, ¿y a qué fueron 30?
0: No, déjame, eso te lo...
1: Bueno, mañana me cuentas, perdón.
0: Qué ansios,
1: qué ansios.
0: Los tres números, pero te dije, jueves, 6:25 de la tarde, primero en Cadena Televisa Argentina.
1: Mauricio Conti con la información desde Buenos Aires. Cachito, entonces completamos cómo se termina este Mundial. Acá hay un oyente que dice, a ver, estoy viendo en el mensajero, el segundo puesto asquea. Salir segundo o último en un Mundial es lo mismo. Ah, sí, preguntale a Inglaterra si no quisiera jugar una final. O a Francia, que no, por ahí la gana,
2: no
1: sale dos
2: no.
1: veces segundo. No, último, ¿quién es el último? ¿Quién fue el último? El peor equipo de este Mundial.
2: Y el de este Mundial. Y
1: ¿qué habrá sido?
2: Yo te digo.
1: No sé, porque, equipo, si habrá que me ayude, digo.
2: Pero aparte, Luis, más allá de todo.
3: Curazao.
2: Acá estoy viendo, justamente.
1: Sacó un empate. ¿A quiénes robó un empate y lo festejaba con la reina?
2: Claro, fueron.
1: Y estaba el rey Guillermo. Ahí le robaron un punto, Curazao. Empataron un partido.
2: Sí, fue en la
1: ¿con quién empató?
2: Acá lo tengo. Curazao, que jugó en el grupo, empató con Ecuador. 0-0.
1: Mira vos, con Ecuador. Que lo celebraban como si hubiera sido un triunfo.
2: Sí, fue el único.
1: ¿Cómo va a ser lo mismo ser el segundo que el último, no?
3: De Túnez,
1: no
3: dicen
1: nadie.
3: Acá.
1: Túnez.
2: ¿El último?
3: A tal punto que de hecho nadie lo sabe. Coincido que no es lo mismo.
1: Irak, peor selección.
2: Irak. Está, mira.
1: Terminó 48.
2: Te doy los puestos. Los 48 Irak, 47 Túnez, 46 Uzbekistán, Haití, Jordania y Curazao. Está en el puesto 42.
1: ¿Y es lo mismo ser Uzbekistán?
2: No.
1: ¿Que España o Argentina? No. El mundo va a estar mirando a Ortega. Jugaste todos los partidos, todos. Argentina ganó todos los partidos.
2: Todos.
1: Por ahí termina segundo.
2: Sí.
1: Pero ¿cómo va a ser lo mismo? No. Mira, yo recuerdo, voy a contar algo personal. Un asado con amigos futboleros me dijeron, mira, si cuando habían pasado los partidos de la primera fase, todavía no había llegado Cabo Verde, si llega a cuarto es un milagro y habría que agradecerle al técnico Scaloni.
2: Mira.
1: Porque no veíamos un gran equipo, no ha sido.
2: Ha sido así también, no nos olvidemos que la Copa del Mundo en Qatar la arrancamos, pero mal cruzado.
1: Pero después tuvo partidos.

0: Y después,
1: cuando tuvimos que jugar
0: pero después le ganó bien a México, sufriendo.
1: Sí.
0: Ese le ganó a Holanda un partido insólito, ganaba 2-0, se terminaron empatando en el último de jugada. Un baile a Croacia en la semifinal. Y la final hasta el minuto 70 y pico.
1: Sí, era
0: la final.
1: Era baile.
0: Pero el baile más grande de una final del mundo. Y bueno, vino Mbappé y le convirtió los goles. No. En esto, mire, lo aprecio muchísimo a los oyentes. Pero no. Ser segundo no puede asquear. Luciano,
1: Y el otro tema, Luis, que siempre que está en la polémica y lo han hablado todos los detractores de la selección argentina, que no jugó contra nadie. Pero la culpa no la tiene Argentina. Argentina tenía que cruzarse, era una de las pocas selecciones que se cruzaba el ganador del grupo con el segundo del otro grupo. Cuando en realidad líderes de distintos grupos se cruzaban con el tercero. Entonces, Argentina le tocaba el segundo. Y Argentina no tiene la culpa que Uruguay no haya hecho los papeles como lo tenía que hacer y, en definitiva, que España terminó ganando el grupo y que en ese mismo grupo se metiera Cabo Verde.
0: Aquí no, gente, quizá a mí me asquea la falta de empatía que tiene Milei con la selección y la bandera de Malvinas. Pero si hoy hablo el presidente, hermoso gesto de la selección. Sí, la bandera la hizo un hincha y se la tiró desde la tribuna. No es que la había preparado la selección.
1: No.
0: Y hoy Milei dijo que no tenía nada que ver el reclamo. Él dijo, vamos a recuperar las Malvinas por la vía diplomática. Ojalá que sea esto así. Que entiendan. Mira, vos hablás con los ingleses, Gloria, y no te cuento los de las generaciones más chicas, no tienen ni idea.
2: Sí.
0: Dice, no, pero sí, son argentinos. Mira, vi hace un poquito un documental de una periodista argentina que iba sacando opinión. No sé si fueron muchas, pocas, pero todas las que puso al aire, la mayoría eran, no, son argentinas, están allá, están lejos. Son de ellos, están al frente del territorio. La mayoría, obviamente que la diplomacia y le sirve también a ellos mantener ese enclave, pero antes de que termine Primera Plana y Radio Informe 3, siempre juntos, viva la radio, informamos al regreso y toda la programación, vamos a tener alguna novedad en estos días,
2: el presidente
0: en algún
2: dijo
0: programa.
2: Sí. No, las cosas que pasan en la cancha con los jugadores no son parte de la diplomacia. Claro. Y es cierto, él no manda a los argentinos.
0: No digo que va a haber novedades con respecto a esto, pero Milei está viajando a Londres en un par de semanas. No, insisto, no van a decir sí las Malvinas, pero algún tipo de acercamiento, y creo que vía diplomática puede haber algún tipo de solución. Bueno, esperaremos, no nos vamos a adelantar a ello. Uh-huh. 18:30 es el turno de que Gloria Tomás haga una brillante síntesis con lo más importante, lo que tenés que saber en el regreso a casa.
3: El gobierno no obtuvo los votos en el Senado y aplazó el tratamiento de la reforma de la ley de tierras. El nuevo texto incorpora desalojos express, modifica el régimen de tierras rurales y deroga una restricción de la ley de manejo del fuego. Ayer, tras una nueva remontada infartante, la escaloneta lo hizo de nuevo y venció 2-1 a Inglaterra con goles de Enzo Fernández y Lautaro Martínez. Jugará la final el domingo ante España. Miles de hinchas celebraron el triunfo en distintas ciudades del país, entre ellas Capital Federal, con el obelisco como epicentro, también Salta, Tucumán, Santa Fe y Río Negro, entre otros. En Córdoba capital, los festejos dejaron al menos 30 detenidos y el secuestro de unas 1.500 botellas de alcohol en el marco del operativo de seguridad que contó con más de 400 policías. Milei celebró el triunfo de la selección ante Inglaterra y dijo que Argentina lo pasó por arriba. Confirmó que no viajará a la final del Mundial. Por su parte, y tras la ironía contra Karina Milei, la vicepresidenta Villarruel celebró el triunfo comparando a los jugadores con los soldados en Malvinas. Por la ola de calor en Europa lanzaron una alerta roja en 15 ciudades y riesgo de muertes por deshidratación. Según especialistas, la arena sahariana en suspensión obstaculiza la dispersión del calor, favoreciendo aún más la sensación de sofocamiento. Insólita decisión judicial, habilitaron que vuelva a revisarse quién investigará la causa de la mansión de Pilar en el marco de la investigación por presunta corrupción en la AFA. Los supuestos testaferros de Tobillino objetaron el fallo que sacó el caso de la justicia de Campana. Es extremo el riesgo de incendio en toda la provincia de Córdoba. Se esperan altas temperaturas, por lo que piden extremar los cuidados y evitar llevar a cabo cualquier actividad que pueda originar chispas o focos ígneos. El régimen de Irán lanzó ataques contra bases e instalaciones militares de Estados Unidos en Jordania, Kuwait e Irak. La Guardia Revolucionaria informó que atacó los sistemas de comunicación militar y depósitos de combustible. Francia convirtió en ley la eutanasia y el suicidio asistido tras una votación histórica en la Asamblea Nacional. Los procedimientos serán aplicables a personas adultas con enfermedades incurables y sufrimientos graves. Con un pedido de miles de años de cárcel, terminó el juicio masivo a los jefes de la pandilla Mara Salvatrucha en El Salvador. Hay 485 imputados en el primer juicio colectivo contra los mandos de MS-13, incluida la cúpula del grupo desarticulado por la guerra antipandillas de Bukele.
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0: con 38 minutos, ahí estemos atentos, le digo a la producción, nos dicen que hay un incendio muy importante en San Luis. Es un frente bastante grande. Bueno, ya averiguamos ahí con otros compañeros en San Luis. Estoy repasando la prensa internacional. Ah, mira este título, Gloria. Sí. El periodista Oliver Brown, conocido periodista del diario The Telegraph, ha dicho de Argentina, es una selección que utiliza tácticas antideportivas. Son unos auténticos sinvergüenzas.
1: Pero... ¿y dónde está la sinvergüenzada?
0: Dijo, el ganador del partido fue un equipo que recurrió a las tácticas antideportivas para obtener ventaja por medios deshonestos. Ajá. Messi es un mago, pero está rodeado de unos sinvergüenzas. Y trataron a los ingleses con desprecio. ¿Qué partido vio? ¿En qué frecuencia lo habrá visto? Marcelo Lamberti, ¿cómo andas?
2: Hola Luis, ¿cómo estás? Muy buenas tardes para todos. 17:39 minutos en Atlanta, un tormentón tenemos el levantado. Aquí y la selección tiene que salir en 50 minutos para Nueva York. Pero bueno, me parece que el periodista tendría que enojarse con el técnico, ¿no? Del equipo inglés, que la verdad se metió atrás muy temprano, la pifió con los cambios. Ayer estábamos en sala de conferencia, lo que le daban los periodistas al técnico, no tenés ni idea. Me parece que va por ahí la bronca.
0: Eran una manada de hienas. McAllister golpeando disimuladamente con su cabeza a Elliot Anderson. Leandro Paredes empujando a Jude Bellingham por la espalda. Giuliano Simeone parecía empeñado en pelearse y hasta empujar a Jordan Pickford en los corners, claro, ahí en las esquinas en los corners. ¿Pero qué juega este hombre? ¿A la casita robada?
2: ¿Es periodista deportivo? Pregunto.
0: Sí. ¿Y sí?
2: Mira, está bien, a lo mejor hace una editorial, alguien que...
0: La de haber escrito recaliente ahí en la...
2: Recaliente. En el pupitre, no, pero está...
0: No, si la lee hoy dice no.
1: Claro, borro todo.
2: No, estaban con el técnico, que es verdad, Luis, es verdad. El técnico, como a los 10 minutos del segundo tiempo, metió el equipo atrás, hizo un planteo para aguantar 4 minutos, ¿sí? Viste, cuando vos estás así, si hay que aguantar 4 minutos, 5.
0: Es el planteo de Egipto, ¿no? Marcio era un planteo como para Egipto, que iba 2-0.
2: Claro, no, para mí la pifió. Mira, lo mejor que le pasó a Argentina fue el gol de Inglaterra, porque a partir del gol de Inglaterra, los ingleses se metieron atrás, cometieron el peor de los errores, darle la pelota a Argentina, y con un planteo que no obligaba a que Argentina se desgaste físicamente. Bueno, pasó lo que tenía que pasar, ¿no? Le hicimos 2 goles, le podríamos haber hecho más. Pero no, ayer, bueno, salvo el amigo ahí que está enojado con los argentinos, estaban con el técnico, con el alemán.
0: Sí, obviamente. Gary Neville, un histórico del Manchester United, lo ha felicitado a Lisandro Martínez. El club lo ha felicitado a Lisandro Martínez,
2: Sí,
0: el Manchester United, el club lo ha felicitado. Y ha dicho Gary Neville, un duro, que Messi ya es hora de ponerlo arriba de Pelé y Maradona.
2: Y si gana el domingo hay que ponerlo arriba de Pelé, Maradona, Di Stéfano, de los padres, el hijo, de todo, ¿no? Está ante el partido, yo creo que hoy ya está, ¿no? Ya tiene un lugar en la historia importantísimo, para mí es el mejor de la historia, pero si gana el domingo ya no habrá más debate, no habrá más duda de ningún tipo, ¿no? Si mete el bicampeonato del mundo, y así está, lo está jugando en consecuencia. Vieron el festejo ayer cuando termina el partido, ¿no? Cómo estaba Messi. Es inteligente, él sabe todo lo que se está jugando. La gloria eterna la tiene, pase lo que pase el domingo, pero si gana, agárrate, ¿no?
0: Así estamos, entonces la selección que había estado distendido, tranquilos, viajan.
2: Muy tranquilos. Y ahí, muy tranquilos. Exactamente, vos sabés que Van a practicar mañana y pasado, en principio mañana va a ser con atención a la prensa, se va a realizar la conferencia, y después ya el día sábado, sí, absolutamente todo cerrado, tranquilos, pensando en lo que va a ser el partido del próximo día domingo. Hoy se los vio bien, practicaron más intensamente aquellos que no jugaron, los que jugaron hicieron algo muy regenerativo, evidentemente, si bien la selección está cansada, ayer, desde el punto de vista físico, Luis, la verdad que fue un regalo porque primero que porque solamente fueron 90 minutos y segundo que gran parte del segundo tiempo se jugó casi en el área, no se desgastó tanto el equipo físicamente como suele ser en este tipo de partidos, gracias al amigo inglés, ¿no? El técnico que se metió tan atrás, así que en ese aspecto fue beneficiada. Acá lo que hay que hacer es llegar la mejor manera posible a recuperarse todo lo que se pueda para el partido del domingo y ver qué va a hacer el amigo Scaloni, si hará o no cambio, ¿no? Porque vos fíjate que las claves de la levantada ayer, entre otras cosas, el partido de Montiel, el partido, lo que le tocó ingresar, lo mismo que De Paul, lo mismo que Nico González,
0: muy tres bien suplentes, todos los cambios, ¿no? Muy buenos y rindieron muy bien todos los cambios.
2: Excelente, pero aparte con el manual del juego, se te mete un equipo atrás, ¿cuál es el error que suele cometerse? Ir todos por el medio. Bueno, no cometió ese error porque Nico González les hizo un desastre por la izquierda y Montiel ni te cuento por la derecha. Y después, cuando está un equipo tan metido atrás, cuando vos tirás los centros, que entra el volante a la carrera, eso es lo que funciona. Bueno, funcionó con McAllister, no entró, ¿no? Funcionó con Nico González también. Después terminó entrando ya cuando se había roto el partido, después del empate, la de Lautaro. No, la verdad que, bueno, los cambios se jugó en consecuencia y se les desbarrancó todos los ingleses a partir del gol. Daba la sensación de que no estaban preparados para ir ganando. Cuando ganaron, se metieron atrás y ahí fue el partido de Argentina.
0: Bueno, excelente, Marce. Te escuchamos en un ratito. Vamos a ir con el programa y ya preparando.
2: Bien, anduviste bien con las cábalas ayer, Luisito, ¿no? Cumpliste todo.
0: Todo, me quedé sin voz. Es un meme. Me quedé sin voz.
2: Y esas cábalas también, ¿no?
0: El primero, ¿cómo lo gritamos? Más que el
3: Hay segundo. Un asado pendiente, ¿no?
0: Sí, por supuesto. Sí. Eso se refiere. Ya me he olvidado, sí, vos sabés que ya
4: tengo una memoria.
2: No, Luisito, querido, no te olvidé, por favor.
0: No, tenés razón.
2: ¿Cómo?
0: Estaba tan nervioso.
2: Pero aparte, ¿sabés la mala suerte que tenés?
0: A ver.
2: ¿Sabés cuál es?
0: Ojo con el fuego, que estamos con riesgo.
2: ¿Sabés cuál es la mala suerte que tenés? Que el jueves de la semana que viene con Claudio ya estamos en Córdoba.
0: Ah, aterrizan en Córdoba ustedes, regresan acá.
2: No, claro, Belgrano Central.
0: Qué buen momento ese, Gloria, ¿no?
5: Claro, qué buena oportunidad, buen momento.
0: Sí, hacemos unas pastas en tu casa con Marcelo y
5: bueno, asado no es lo mismo que pasta, pero yo no lo esquivo.
0: Viven comiendo asado, unos ñoquis.
2: No, pero hace 40 días que no.
5: Claro, deben extrañar ahí el asadito.
2: Claro.
0: Aquí estamos
4: tenemos que mantener la cábala, Luis.
0: Están con
4: revuelto. La cábala del partido de Qatar era asado.
0: Sí, vamos a hacer uno con un cabrito que traiga el amigo.
2: Bien,
0: ¿qué traes de allá del norte, Cachito?
4: El cabrito puede ser, no hay problema.
0: Pero si han estado 46 días sin comer carne, un cabrito es un canapé para estos muchachos.
2: No, claro.
4: Somos una banda, uno no va a alcanzar, va a tener que llevar dos.
6: Pero estaba haciendo matarme y me lo dio vuelta.
2: Claro. Escucha, vos sabés que te decía cuando arrancaba el informe la tormenta que tenemos en atrás. Acaba de confirmar AFA que se demora el vuelo. Se demora el vuelo de que tiene que salir la selección en 40 minutos por el tormentón que tenemos aquí en Atlanta. Así que bueno, demorado. El vuelo de la selección.
0: Que el clima acompaña, así no se demora.
2: Aparte, viste el humo que hay en Nueva York, ¿no?
0: Sí,
2: es tremendo.
0: Sí, lo dijimos temprano y te impresiona.
2: Sí,
0: bueno, Marcelo, estamos viendo el
2: extremo. Abrazo, chau.
0: Miércoles, jueves y viernes de la semana que viene, fuertes tormentas en Córdoba, así que lo pasamos para diciembre. Un abrazo grande. vamos al campo. Mira, estamos hablando de asado, vamos al campo.
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8: Hola Luis, hola campo, hola ciudad. Cadena 3 y el campo hoy ya están en Palermo porque comenzó la 138 edición de la Expo Rural más antigua y emblemática que tiene el campo argentino. Es la ganadera, así se la denomina lisa y llanamente, porque es la más representativa de todas las razas bovinas que hay en el país. Y también hablamos de ovinos, de equinos, de caprinos, porcinos, bueno, aves. Este año vuelven con toda la fuerza la exposición de aves más importante del país, que realmente es muy linda de visitar. Tendrán más de 2.500 animales presentes de todas las especies y razas que se producen en Argentina, así que esto la convierte también a nivel de razas bovinas en la más importante de Sudamérica. La competencia de la raza Angus, por ejemplo, es la más importante de todo este continente, con más de 500 participantes, ejemplares de primerísimo nivel que vienen en busca de la cucarda de gran campeón, ¿no? Así que realmente comenzó hoy tempranito a la mañana en el acto de apertura sobre calle Sarmiento, el tradicional corte de cintas con la presencia de autoridades políticas, y nosotros aprovechamos para hablar de ganadería con el presidente de la raza mayoritaria y la más importante del país, que es la Asociación Argentina de Angus, y esto decía Amadeo Derito.
9: Sí, la verdad que tenemos una cantidad de inscriptos importante, 500 inscriptos, 120 expositores, así que bueno, hace una semana, unos 10 días muy, muy intensos. En realidad los pilares de crecimiento son las virtudes de la raza, que yo por ahí trataría de concentrarla en dos cosas: habilidad materna, que tiene que ver con fertilidad, adaptación a toda la zona del país, y después calidad de carne. En realidad la Angus es sinónimo de calidad de carne, entonces con esas dos puntas la raza va creciendo en todo el país. Bueno, la foto es muy positiva, hacía años donde las relaciones insumo-producto no eran las de ahora, donde la carne no valía lo que vale ahora, así que me parece que es el momento donde los ganaderos tenemos que replantear el negocio, replantearlo cada uno sus esquemas productivos, y aprovechar además esta circunstancia para hacer las inversiones que tenemos que hacer, para prepararnos, para ser más eficientes, para hacer más kilos por hectáreas y para hacer más carne de calidad invirtiendo en buena genética.
8: Allí la palabra de Amadeo Derito, presidente de la Asociación Argentina de Angus, la Expo Rural que comenzó hoy y estará abierta hasta el domingo 26, inclusive, cuando se va a desarrollar el acto principal de la Expo Rural, lo que se denomina la inauguración oficial, con la presencia del presidente de la Nación ya confirmada y el discurso que todos esperan de parte del presidente Nicolás Pino, que es un poco también el mensaje del campo hacia la política y toda la sociedad. Acá estamos con Cadena 3 y el campo hoy hasta el domingo 26, todos los días presentes en la feria más importante del campo argentino. Abrazo grande, informó Gustavo Gijena.
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1: Estamos en la recta final, efectivamente hay un incendio, ya va a estar ampliando la información Alejandro Heredia. El viento ha complicado las tareas para extinguir el fuego en Estancia Grande, ya están reportando daños, las fuertes ráfagas propagaron las llamas e impidieron el vuelo de los aviones hidrantes. Bomberos de otras localidades se sumaron al operativo, pero lamentablemente hay que reportar importantes daños. Ya lo amplían nuestros compañeros desde San Luis. Gloria, números de la quiniela.
2: Y el sorteo es el vespertino, vamos con los cinco primeros. En primer lugar, 0987. Segundo, 5.946. Tercero, 4.205. Cuarto premio para el 9.838. Y quinto, 5.921. Reiteramos, quiniela de Córdoba, sorteo vespertino. Primer premio, 0987, el 87, los piojos.
1: Completamos con lo que nos falta.
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5: Para todos esos amores que dicen ser prohibidos. Y para todos esos que no pudieron ser. Esto dice así.

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1: Buenos Aires.
2: El presidente Javier Milei encabezará este viernes por la mañana el acto central en conmemoración al 32º aniversario del atentado terrorista a la AMIA.
1: La actividad se realiza un día antes de la fecha exacta por coincidir con el Shabbat, por lo cual la entidad, la DAIA y la agrupación familiares de las víctimas decidieron adelantar la ceremonia por respeto a la observancia religiosa.
2: Córdoba.
1: Detuvieron a 3 hombres por faenar a 14 quirquinchos en Cerrezuela.
2: Quedaron imputados por infracción a la ley de conservación de fauna silvestre y le secuestraron 2 mulas, 1 caballo y 9 perros que utilizaban para la caza.
1: Internacionales.
2: Estados Unidos intensificó sus ataques sobre Irán y alcanzó a un barco al cual acusó de intentar romper el bloqueo.
1: La República Islámica, en tanto, respondió dirigiendo misiles y drones bomba a aliados de Estados Unidos en la región.
2: Se cumplen 6 días consecutivos de agresiones cruzadas y cada vez queda más lejos el entendimiento de paz alcanzado el mes pasado.
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0: Hola, ¿cómo les va? Muy buenas tardes, bienvenidos a la Argentina Hoy, en medio de la euforia del Mundial, del impacto que nos causan los triunfos de Argentina, como el de ayer frente a Inglaterra, esperando la final del próximo domingo. Es parte de nuestra realidad, de esa realidad que nos emociona, que nos alegra. Es parte de la realidad, pero no es toda la realidad. Hoy vamos a tratar un tema que a mí me parece que estamos obligados a recuperar en forma permanente, en forma anual, como que ocurrirá el próximo sábado, 18 de julio, un nuevo aniversario, en este caso el 32º aniversario del atentado en contra de la AMIA, 18 de junio de 1994, el mayor atentado terrorista de la historia argentina, casi o más de 90 muertos en la ciudad de Buenos Aires, el atentado contra la Mutual Judía, que lamentablemente hoy todavía sigue impune. Hoy vamos a hablar de ese tema, pero también vamos a hablar de la necesidad de recordar, de hacer memoria, de educar y de educarnos en contra del terrorismo, en contra de la discriminación, de conocer lo que pasó y de saber que todo lo que ocurre, todas las cosas en general horrorosas que ocurren en materia de terrorismo en el mundo, no son propias, aunque nos queden lejanas en el tiempo o aunque nos queden lejanas en la geografía. Naturalmente no es el caso del atentado de la AMIA. Por eso están aquí conmigo para hacer esta Argentina Hoy de este jueves el presidente de la filial Córdoba de la DAIA, Adrián Gasburg, y también me acompaña la secretaria de Fortalecimiento y Educación Superior del Ministerio de Educación de la provincia de Córdoba, la doctora Claudia Maine. Con ellos dos vamos a hablar de educación, un tema que nos importa muchísimo, de discriminación, de terrorismo y de cómo una cosa y la otra obligatoriamente tienen que estar unidas para tener conciencia, para tener registro y para saber y lograr evitarlas y naturalmente repudiarlas. Apenas una pausa y hablamos con Claudia y con Adrián.
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0: Doctora Maine, doctor Gasburg, bienvenidos. El gusto de tenerlos en Argentina Hoy. ¿Cómo están?
3: Muy bien, muchas gracias por la invitación.
0: Empezamos por recordar que dentro de pocas horas, el próximo sábado, la Argentina va a recordar una vez más, un año más, porque no podemos dejar de recordar, porque nunca vamos a olvidar, el salvaje atentado en contra de la AMIA, perpetrado un 18 de julio en Buenos Aires. Y la comunidad israelita aquí en Córdoba evoca esa fecha todos los años como un ejercicio permanente de memoria, como se hace en Buenos Aires y en todas las ciudades de la Argentina, Adrián. Por eso me gustaría empezar a preguntarte qué han previsto para este año en ese sentido, y después vamos a hablar con Claudia sobre qué se hace no en esta fecha, sino durante todo el año a lo largo del año escolar. Pero eso lo dejamos para un ratito. Adrián, empezamos por recordar qué van a hacer ahora, esta semana, estos días que vienen, con motivo del aniversario del atentado.
4: Bueno, parece increíble que transcurrieron 32 años y todavía la causa más grave que ocurrió en el terrorismo en el país no tiene sentencia. En función de eso, lo que siempre trabajamos con las conmemoraciones tiene que ver, en el caso de AMIA, con un pedido y una insistencia de justicia. y en segundo lugar con el aspecto educativo, porque nosotros entendemos que este tipo de conmemoraciones lo que puede contribuir en la sociedad es para trabajar la memoria, como bien dijiste vos, para que estas posturas extremas, estos actos terroristas no ganen mayor posición y la gente y las nuevas generaciones sepan lo que ocurrió en Argentina, en el caso de la AMIA hace 32 años, en el caso de la embajada hace 34. Uh-huh. Pensaba mientras vos hacías la presentación, y en épocas de mundial, el 18 de julio fue un lunes a las 9:53, el día 17 había sido una final del mundo en un mundial en Estados Unidos, uh-huh, también casualmente, es decir, pasaron ni más ni menos.
0: La final del mundial 94.
4: Exactamente, del 94.
0: Que Brasil le ganó la final, sí.
4: Exactamente, pasaron solamente 8 campeonatos del mundo como para graficar y todavía estamos esperando justicia. Un poco más cercano al tiempo, entendemos que juicio en ausencia va a ser, es un instituto jurídico que se buscó como una alternativa para lograr llevar a cabo finalmente ese juicio en ausencia de los procesados, algo que en Argentina no estaba permitido hasta la modificación de la ley, porque la persona tenía que estar presente y sentada, uh-huh, para ejercer su derecho de defensa. Pero hace ya 2 años, que va a cumplirse ahora, que salió aprobada, un año y medio para ser más exacto, que salió aprobada la ley, uh-huh, y en el caso de Córdoba lo que vamos a plantear es la presencia justamente en nuestra ciudad del fiscal de la causa, el fiscal de la que tiene a su cargo la investigación, uh-huh, el doctor Sebastián Basso, quien reemplazó en un equipo de trabajo a Alberto Nisman, y bueno, junto a él va a participar un jurista de destacada trayectoria, no solamente local, sino también nacional y en Latinoamérica, que es un cordobés, que es el doctor Armando Andruet,
0: uh-huh, ex miembro del Tribunal Superior
4: de Justicia, sí, de Córdoba, ex presidente del Superior Tribunal. Van a compartir un panel junto con la querella, en este caso uno de los abogados de la causa AMIA, el doctor Tomás Farini Dugan, y Luis Iseski, que es padre de una persona fallecida en el atentado. Eso es lo que está planificado para el próximo miércoles.
0: ¿Miércoles a las?
4: A las 13:45 en el auditorio de La Voz del Interior.
0: Que es la avenida La Voz del Interior, camino al aeropuerto.
4: Exactamente.
0: Vos sabés, Adrián, que dijiste lo del Mundial, y a mí, de todo el horror que hemos reconstruido durante tanto tiempo en la cobertura periodística que hemos hecho durante tanto tiempo los periodistas en Argentina, nunca se me había ocurrido pensar que quizás los terroristas imaginaron el atentado cometido el día después de una hipotética final que Argentina hubiese jugado en el Mundial 94. Fue aquel mundial en el que Maradona lo separaron del mundial por doping. Argentina era un gran candidato a ganar ese mundial antes de lo que pasó con Maradona. Pero era muy posible que Argentina pudiese haber sido en ese momento. O sea, no me quiero imaginar lo que hubiera pasado, además de lo que pasó, que es fundamentalmente el horror, lo más importante, naturalmente. Que el argentino hubiera ganado un mundial y al día siguiente le hubieran puesto una bomba en la AMIA.
4: Realmente el razonamiento que
0: no se me hubiera ocurrido antes.
4: Es escalofriante. Porque
0: es escalofriante. Que alguien hubiera imaginado eso para agregar al horror que cometieron, al acto.
4: Y a la repercusión mundial,
0: claro,
4: que busca el atentado, ¿no?
0: Exacto. No se me había ocurrido pensarlo de esa manera. Es escalofriante, como decís vos, de verdad. Pero hay un trabajo que DAI hace todos los años, del que nosotros habitualmente damos cuenta, que tiene que ver con la preservación de la memoria y el reclamo de justicia, en este caso, como también trabajan en la preservación de la memoria respecto del holocausto, etcétera. Pero hay un trabajo que ustedes hacen con el Ministerio de Educación, por eso está con nosotros Claudia Maine, que, como dijimos al principio en la presentación del programa, es secretaria de Fortalecimiento y Educación Superior del Ministerio de Educación de la provincia de Córdoba, que es un trabajo que tiene que ver con la educación, con la educación que le damos a los chicos, a los chicos de secundario, a los chicos de terciario, a los estudiantes primarios. Me gustaría, Claudia, que nos cuenten cómo llegaron a trabajar con DAIA y en qué consiste ese trabajo de formación y de mantenimiento de valores y de comprensión de valores que son imprescindibles para la sociedad.
3: Bueno, en esto vos dijiste muy bien, hay un trabajo sostenido a lo largo de mucho tiempo, son 18 años, desde el 2008. Adrián siempre dice que somos pioneros en la Argentina, muchas provincias nos miran para imitar este trabajo que surge a partir de una ley que de alguna manera plantea que hay que reforzar la memoria a través del conocimiento de la historia, pero no solo hay que conocer, porque el conocimiento hoy está mano disponible en todas partes, sino que también hay que prevenir estas acciones que tienen que ver con la discriminación, que tienen que ver con el terrorismo y que a veces terminan en situaciones tremendas. Siempre nuestro gobernador Martín Yallora dice que si se hubiera conocido el genocidio armenio, tal vez el holocausto se hubiera podido prevenir. Claro. Y tal vez el terrorismo en la Argentina, el terrorismo de Estado y todas las acciones que sucedieron podrían haberse trabajado desde alguna manera generando o promoviendo la dignidad humana, y eso se aprende, se trabaja en las escuelas, desde los vínculos entre estudiantes hasta el conocimiento de la historia. En el Ministerio de Educación estos temas están incorporados formalmente en la currícula, se trabajan en las efemérides, pero también sostenidamente desde hace 18 años se trabaja en capacitaciones que al principio, antes de la pandemia, eran presenciales exclusivamente y posteriormente se hicieron a distancia, haciendo que más de 2.000 o 3.000 docentes ya se hayan capacitado. También hay un programa de promoción Educación en Valores Comunes, donde visitamos los templos, siempre nos reciben distintas comunidades religiosas y entonces también vamos a la sinagoga. Pero estos últimos años, a partir de la gestión de Adrián en DAIA, cada vez tenemos acciones más continuadas y más participativas, que van más allá de lo formal, de lo que está en los diseños curriculares, de lo que está en las capacitaciones, porque nosotros promovemos el protagonismo estudiantil. Uh-huh. Y hacemos que todos nuestros chicos y chicas, sobre todo en secundaria, pero también en primaria, sean partícipes. Estoy recordando una entrevista a un periodista, recordame el nombre, que vino, nos visitó.
4: Amigo de Sergio, Gabriel Ventasgal.
0: Sí, exacto. Claro. Bueno, especialista en la política y el conflicto del Medio Oriente, que es argentino y vive en Israel.
3: Sí, exactamente, sí. A él lo entrevistaron jóvenes de centros de estudiantes y él se dispuso a responder cualquier tipo de preguntas.
0: Es muy eficaz a Gabriel haciendo eso.
3: Sí, salió bárbaro.
0: Gran especialista.
3: Sí, salió muy bien y estamos planteando y programando una acción con mucha participación estudiantil en relación a la Shoah y todo lo que tiene que ver con la discriminación y el deporte, que si querés anunciarlo también,
4: sí.
3: Adrián.
4: Sí, parte de lo que es el mes de julio, que es el mes de la memoria, que trabajamos con el Ministerio de Gobierno por lo que fue el atentado a la AMIA. En este caso puntual que explicaba Claudia, se va a relacionar qué sucedió hace 80 años en una olimpiada donde va a participar una persona que va a venir de Buenos Aires, que se llama Leo Albajari, que es el autor de una muestra, La Shoah y el deporte, y se va a confluir y se va a amalgamar como el holocausto en aquel momento, por un lado, como hecho de la humanidad, sí. Cruel y absolutamente nefasto que le ocurrió al mundo entero, y después el terrorismo bajándolo a Argentina con un sobreviviente del atentado a la AMIA, cuyo sobreviviente hoy reside en el interior de la provincia de Córdoba. Entonces, eso se va a dictar para las escuelas secundarias de la provincia de Córdoba para que se siga estudiando la materia.
0: Y van a tratar también el tema, vos dijiste olimpiada, el atentado en Múnich en 1972.
4: Tal cual.
0: Que es un atentado de un grupo terrorista pro-palestino en contra de la delegación israelí en los Juegos Olímpicos de Múnich del año 72. Un hecho horroroso también.
4: Horroroso.
0: Secuestro, asesinato.
4: Y se va a mencionar en ese trabajo con el ministerio los 80 años de Nuremberg, que se llevan a cabo ahora del juicio de Nuremberg.
0: El juicio a los criminales nazis en la Segunda Guerra.
3: Atento a eso, decimos, en Córdoba la legislación data del 2008.
4: Exacto.
3: Pero este año se ha reforzado, porque la legislatura en esto está siempre muy atenta, y se ha reforzado con una nueva ley que es la 11.113. En esta ley se promueve la enseñanza obligatoria de todo lo que es terrorismo, discriminación, o sea, se amplía la enseñanza del holocausto, de la Shoah, también a otras cuestiones que tienen que ver con todo tipo de agresión discriminatoria, y que además es importante en las escuelas porque en definitiva lo que estamos enseñando es a vivir en democracia, a vivir en comunidad y a respetar los derechos humanos, a valorar y a respetar los derechos humanos.
0: Y es muy importante que esto lo haga la educación, porque se trata también de un aprendizaje. De un aprendizaje a saber que quizá durante mucho tiempo hemos aceptado y cometido actos de discriminación que son inaceptables.
3: Exacto.
0: Y que por lo tanto, si uno aprende a que son inaceptables, modifica la conducta.
3: Hay una solo de los niños y de los adolescentes,
0: de
3: sino
0: nosotros.
3: Que ellos, a través de ellos, llegamos a las familias.
0: Es que yo estoy convencido que quienes mejor educan a los adultos son los chicos que han hecho un aprendizaje y que corrigen conductas de los padres y de los adultos. Es quizás más efectiva en el sentido inverso, que un padre corrija a un adulto. Parece un sentido, pero no lo es. Muchos de nuestros hijos nos han enseñado conductas que nosotros hemos tenido que revisar.
4: Exacto. Por eso, siguiendo con lo que ambos vienen manifestando, nosotros entendemos cómo una sociedad cambia, cómo una sociedad dice, bueno, hay que construir una sociedad mejor, una sociedad en lo abstracto. Bueno, pero en lo concreto, esa sociedad distinta, con otros valores, con una forma de una convivencia armónica, se genera con la educación, no se genera. La inteligencia artificial puede ser muy buena para determinadas cosas, pero la educación no se genera con un celular o un TikTok solamente. La educación se genera en las escuelas. Y eso es donde Córdoba en el año 2008 puso en vigencia, donde se estudia el genocidio armenio, el holocausto judío, todo tipo de discriminación. Ahora se incorporó en abril el estudio del terrorismo. Es decir, un alumno no puede transcurrir su currícula sin conocer qué es el terrorismo.
0: Claro.
4: ¿Qué es la palabra terrorismo y qué son actos de terrorismo? Entonces, cuando a nivel nacional se

0: distintos partidos, porque esa es la visión que entendemos que es la educación que se debe dar en las escuelas, y es la forma donde realmente la mentalidad va a cambiar, en el semillero de la persona que es en su fase formativa.
1: Porque aunque resulte una obviedad, no está de más recordar, Claudia, Adrián, que el terrorismo, que las agresiones en contra de comunidades enteras, etcétera, nunca nos resultan ajenas, aunque nos queden geográficamente o nos parezcan lejanas. El atentado a la AMIA es algo absolutamente próximo, nos tocó absolutamente de cerca, nos impactó, fue una agresión en contra de la Argentina, claramente, como también lo fue el atentado contra la Embajada de Israel. Pero hay otros fenómenos, quizá aparentemente más lejanos, incluso en el tiempo, no solo geográficamente, como el genocidio armenio, principio del siglo XX, o el propio Holocausto, la Shoah, década del 30 y 40 en Alemania y centro de Europa, que igualmente son ataques contra nosotros, en tanto nosotros somos miembros de la humanidad y parte de ella, y parte que nos toca muy de cerca. Digo esto que parece obvio, pero a mucha gente no le resulta tan obvio ni tan elemental. Y está bueno recordarlo.
2: Y está bueno aclarar que más allá de que esto figura en una ley, son cada vez más los docentes que piden información, materiales. Estamos teniendo una producción de materiales interesantes, incluso con la colaboración y el vínculo con DAIA y con una organización internacional, ADL, con la que firmamos un convenio para utilizar un portal educativo y todos sus materiales en un programa que se llama COAG, es una asociación en que trabaja una liga contra la discriminación, y decir que los docentes cada vez están más interesados. A nadie se lo sanciona, porque yo vi en Instagram que alguien decía, si no se aplica se va a sancionar. Por supuesto que no, invitamos a todos a sumarse en esta voluntad de prevenir la discriminación, uh-huh, para promover los derechos humanos. Son cada vez más los que se suman, y a veces a instancias de los propios jóvenes. No se sanciona, pero sí se invita y se promueven y se proporcionan los materiales necesarios, porque a veces los docentes tenemos muchos temas y a veces no tenemos expertise en algunos de ellos, y por eso
1: quizá
2: no lo abordamos.
1: Claro, no hace falta que sea una materia.
2: No es una materia, es un contenido,
1: claro,
2: transversal.
1: Pero que el docente esté formado para poder responder frente a circunstancias en las que hay una discriminación, o explicar, o poder explicar circunstancialmente.
2: A veces se aborda un poco
1: qué
2: más.
1: Fue tal o cual cosa.
2: A veces se aborda un poco más en historia, cuando se enseña la Segunda Guerra Mundial, a veces en ciudadanía y participación, pero tenemos muchos profesores y maestros de artes que desde el arte trabajamos en conjunto. La última vez se hizo una producción, un concurso de presentación de distintos formatos artísticos. Hemos tenido canciones, documentales, videominutos, dibujos, es decir, cada uno lo expresa a su modo. Entonces los profes de arte, los maestros de artes, invitan a los de historia a trabajar en forma colaborativa para poder sumergirse en estas temáticas, ¿no? Entonces, no es una materia, no es una unidad, sino que es un tema transversal que compromete a todos.
1: Que cruza transversalmente todos los niveles de educación.
2: Exactamente. Los niveles y modalidades.
1: Se nos está atreviendo el tiempo. Adrián, quisiera que recordemos, el próximo miércoles 13:45, auditorio de La Voz del Interior, Avenida Árbol Interior, camino al aeropuerto.
0: Exactamente.
1: Es el acto de reconmemoración conmemorativo del atentado a la AMIA.
0: Así es, Sergio. El próximo miércoles en el horario indicado.
1: Vamos a terminar el programa de hoy. El programa no termina sin un pedido que yo le hago a todos los entrevistados, del que nadie se salva, que es que nos hagan una recomendación. Ustedes nos van a saber seguramente dar, en este caso, dos buenas recomendaciones. Habitualmente hay un entrevistado, hoy hay dos. Que es pedirles que recomienden un libro, una película o una serie. Puede ser de cualquier cosa, de este tema que hemos hablado o de lo que se les ocurra. ¿Quién empieza?
0: Bueno, sí.
1: No me habrás de decir que no tiene nada para recomendar.
0: Por la temática que venimos conversando y trabajando, creo que lamentablemente una serie que recomendamos y que se hizo realidad el 7 de octubre, Fauda.
1: Sí.
0: Realmente lo que se vio ahí es lo que sucedió con mucho más crueldad.

0: el 7 de octubre. Esa es una serie educativa para ver y para...
1: 7 de octubre del 2023, recordemos que fue.
0: Fue el ataque que llevó a cabo Hamas en Israel, en donde violaron, decapitaron, murieron y mataron gente y secuestraron en esa operación más de 200 personas. Y fue la crueldad más grave de los últimos años en el mundo. Entonces esa es una serie que la verdad es importante ver, más allá de otra que tiene que ver con la de Vivas, la de la familia Vivas, que es un documental que se hizo en Argentina,
1: que hizo Alfredo Leuco,
0: Gabriel Ventasgal, en donde mostraron parte de estas atrocidades de la familia, que con Claudia estuvimos viéndola junto el día que se produjo.
1: Me parece una gran recomendación, Fado. Yo estoy esperando que hagan otra temporada. No sé si la van a hacer.
0: Sí, ya sale ahora.
1: ¿Sale ahora?
0: En Israel ya la...
1: Ah, bueno, mira, me estás dando una... A mí que soy seguidor de las buenas series, me estás dando una buena noticia.
0: Porque se trabaja sobre el 7 de octubre del 23.
1: Ah, trabajan sobre el 7 de octubre. Sí. No había leído nada, soy un periodista desinformado. Claudia.
2: Bueno, y para salirnos del tema puntual y siempre del lado de la educación, porque yo vengo de esa rama, hay un autor que es filósofo de la educación, Fernández Enguita, español, que tiene un libro que a mí me marcó muchísimo, que se llama Educar en tiempos débiles e inciertos. Porque él, además de plantearnos qué hacer a los docentes, le da un valor fundamental a las familias, y en este sentido es muy orientador para trabajar la corresponsabilidad de las familias y del Estado en la educación de nuestros hijos.
1: Les agradezco mucho la visita, ha sido un placer.
0: Gracias a vos.
1: Muchas gracias.
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1: Nos vamos de La Argentina Hoy. Regresamos mañana aquí, como siempre, minuto más, minuto menos, de las 7 de la tarde. Y como siempre, ya se nos termina el Mundial, pero podemos decirlo hoy y mañana todavía, como siempre, aquí llega a esta hora la edición Mundial 2026 de la Cadena del Gol, con Claudio Giglioni, Mauricio Coccolo, Marcelo Lamberti, todo el gran equipo de enviados especiales de Cadena 3 Argentina. Abrazo grande.
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0: buenas noches para todos. El gustazo enorme de reencontrarnos después de haber clasificado a la final del Mundial en un partido histórico, en una transmisión histórica de Cadena 3, con una actuación histórica de la selección argentina, que la enmarco entre las 6 mejores victorias de Argentina en los mundiales. Hoy lo hablaba con Rodolfo Barilli. Las 3 de la final, la de Turín, la victoria con el gol de Cani sobre Brasil, y por supuesto las 2 victorias frente a Inglaterra. Cada cual que después la ponga donde quiera, en un partido fantástico, donde nos quedaba una carta para jugar. Y si al corazón le ponemos la aptitud, la capacidad de hacer, Argentina borró del mapa a Inglaterra. En la primera etapa, con actitud, le puso rudeza, le puso el partido áspero, le pegaron a una Bellingham y desapareció del partido. Harry Kane repitió actitudes destempladas en una cancha como fue en Rusia frente a Croacia. Y Argentina, que en el primer tiempo no fue menos, pero le costó un cuarto hasta la pausa de refrigeración manejar el partido, se fue adueñando de poco con un avance sistemático por todos los flancos hasta que terminó sometiendo en el área a Inglaterra. Inglaterra marcó lo más difícil en estos partidos de gol gana. Hacer el primero condiciona al resto. Sin embargo, Tuchel, en la película del fútbol, dijo: voy sobre seguro, voy a implementar un libreto que nos dio éxito. Y repitió lo que había hecho en el Azteca frente a México. ¡Qué error, Tomás! ¡Qué error! El libreto estaba bien, era el mismo. Cambiaban los actores. Argentina no es México. Le pegó una paliza táctica. Scaloni acertó en todo. Ayer fue el rey Midas. Lo que tocaba lo convertía en oro. Sostuvo contra todos nuestros análisis la posición de Enzo Fernández, que cuando salió Paredes se quedó con la mitad de la cancha y con la casamata de disparar misiles tierra-aire. Con un Messi que volvió a gambetear el almanaque, con una selección que tuvo en esos 35 minutos lo que no había tenido en el Mundial: variantes, intensidad, voracidad, claridad, definición. Y lo épico del final, ese gol que nos transformó a todos, el corazón lo transformó en una pelota de fútbol. Ya no nos miden los latidos, nos miden los piques. Pudo haber llegado mucho antes porque tuvimos 9 situaciones. Nueva York, allá vamos. New Jersey, allá vamos. Argentina es finalista. Un equipo para recordar. Si ustedes paran en la calle y le preguntan a los hinchas, ¿cómo querés que juegue tu club? ¿Cómo juega Argentina? Cuando no le salen las cosas, que ponga el corazón. Cuando le traban la vida, que ponga las ideas. Y cuando el viento sopla fuerte, que demuestre que tiene los cimientos suficientes de ganas, de aptitud y de coraje para resistir el ventarrón. Argentina finalista, al mundo le dijimos: atención, llegamos a una gran final defendiendo el título y la vas a vivir con la gran transmisión de Cadena 3. Vengan, pasen y escuchen. Bienvenidos a la Cadena del Gol. Estamos felices, exultantes y entusiasmados.
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0: El agradecimiento agradecimiento a todos los estamentos de la cadena que nos permiten hacer esta cobertura. Nosotros ya en el día 47 aquí, a todos los estamentos, como digo siempre, los periodísticos, los técnicos, los administrativos, los comerciales, los ejecutivos, a nuestros anunciantes, a todos, a la producción de Gustavo Corradini, a todos los operadores, junto a Mauricio Coccolo, quien les habla, Claudio Giglioni, y lo voy a saludar a Mauricio Coccolo porque en la gran logística están viajando para llegar mañana. Se cambió el día menos uno, se transformó en día menos dos, va a haber atención de la selección, a la noche va a haber conferencia, ahí están viajando Juan Vallejo, Agustina Vivanco, Mario Celedón, Nicolás May y Mauricio Coccolo. ¿Cómo te va, Mauricio, en alguna parte del mapa de Estados Unidos?
2: ¿Qué tal, Claudio? ¿Cómo estás? Buenas tardes, un abrazo grande para todos. Bien decías, ya la primera avanzada de Cadena 3 Argentina rumbo a New Jersey, a Nueva York, donde nos espera nada menos que, como decimos los argentinos, la final del mundo, como si se fuera a terminar el mundo. El domingo va a ser la final del mundo para nosotros. Ya la venimos jugando desde ayer con un post partido espectacular, Claudio, donde hemos tenido muchísimas voces, repercusiones, la gente en la calle, los protagonistas, volver a escuchar los goles, el boletín de calificaciones, la conferencia, la zona mixta, todo eso que Cadena 3 Argentina tiene para ofrecer. Y me parece, desde la humildad podemos decirlo, porque lo tenemos muy claro desde el día uno cuando llegamos, hace casi 50, bien lo señalabas, que la cobertura tenía que estar a la altura desde lo técnico y lo periodístico. Después faltaba lo que no depende de nosotros, que ya pasa por el juego, por el azar, en algún punto, si se quiere, también por esas cuestiones no escritas. Y dentro de esas cuestiones no escritas, para no seguir dando vueltas sobre todo lo que ya hemos dicho, hoy pensábamos, charlando con los compañeros, que el destino vuelve a ponerlo a Messi en un estadio donde pudo haber puesto el punto final de su vida con la historia de la selección argentina. Hace 10 años Messi renunciaba a la selección en el MetLife después de perder una nueva final de Copa América, que para él en aquel momento era la tercera consecutiva: final de Mundial 2014, final de Copa América 2015 y final de Copa América 2016, y aquella destemplada noche para los que estábamos en la Argentina sufriendo el frío, calurosa para los que nos la contaron desde Nueva York, cuando Messi sale y a la puerta del vestuario todavía con el cuerpo caliente y la bronca en la piel por haber perdido una final y haber errado un penal, dice algo así como, ya está, esto no es para mí, se terminó, lo intenté, ta ta ta ta ta ta ta ta ta. Pasó el tiempo y una década más tarde, Claudio, increíblemente, ese chico, ahora convertido en hombre, será el primer argentino que juegue 3 finales de Mundial. Menos mal, Claudio, que lo siguió intentando.
0: Muy bien, Mauricio, muchísimas gracias. Estamos en un programa especial, vamos a tener los goles del Bocha, vamos a tener la opinión de todos nuestros compañeros. Esta noche juega Boca, transmisión del Gato Greco, comentarios de Raúl Monti, vestuarios de Néstor Manta. Enseguida estoy con toda esa información con Jorge Parodi, pero como estamos tan contentos, vamos a tener regalos, o no vamos a tener regalos. Gloria, ¿cómo te va?
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0: Perfecto, a participar entonces. Ahora lo voy a saludar a Marcelo Lamberti con toda la actualidad de la selección argentina. Estuvimos en el entrenamiento esta mañana. Marcelo, ¿cómo te va? Muy buenas tardes para nosotros. Llueve, ha parado la tormenta eléctrica. Marcelo, una buena noticia.
4: Sí, señor, ¿cómo estás? Gran placer de saludarte. Hola, final de la Copa del Mundo. Estamos en todas partes. Aquí en Atlanta, tormenta, lluvia, que partir la selección hace 15 minutos, vuelo demorado, todavía no parte, tiene que viajar con destino a Nueva York. Vamos a estar reemplazando, por supuesto, la inolvidable noche que hemos pasado en el día de ayer con este paso a la final de la Copa del Mundo. Práctica de hoy, muy relajados, distendidos, lo que viene, todo lo que hay que saber de esta selección que no para de alegrar al pueblo argentino.
0: Muchísimas gracias, los saludo a Jorge Parodi. ¿Cómo te va, Jorge? Buenas noches.
5: Hola, buenas noches, y vuelve la acción en el fútbol argentino con la Copa Argentina, 16avos de final, lo decías, con Greco y Monti, estaremos 21:45 con el encuentro que se va a jugar en cancha de Newell's Old Boys de Rosario. Boca Sarmiento, el ganador enfrentará a Vélez Sarsfield, este Boca en el que se va a producir el regreso de Arruabarrena, formalmente, oficialmente, dirigiendo al equipo, este Boca que consiguió el concurso del arquero Montero y de Sebastián Villa, que no han sido convocados para este partido. Sí se va a producir el debut de Leandro Lozano, este Boca que formará con Bray en la valla, Lozano, Figal, que se ganó un lugar entre los titulares, Costa y Blanco, que viene de convertirle al paranaense en partido amistoso, Ascacíbar, Delgado, el pibe Aranda, que ahora tiene la 10, la apuesta por otro pibe, Leonel Flores, Merentiel y Alan Velasco. 21:45, cancha de Newell's Old Boys de Rosario frente al equipo de Saba, que ha tenido un discreto primer semestre, que lucha en el campeonato de la Liga Profesional por no descender, por ahora fuera de peligro e intentando ser un escollo, un obstáculo difícil, complicado para este Boca que comienza una nueva era.
0: Muy bien, muchísimas gracias. Voy con Cacho Mercado, porque mientras estamos como locos, llegamos al Mundial, llegamos embalados, llegamos con las velas infladas. Se juega el fútbol argentino, querido Cacho, ¿cómo te va?
2: Hola, Claudio, ¿cómo te va? Un abrazo enorme, el placer de siempre. Ya están jugando el segundo tiempo en el estadio de Quilmes y por la Copa Argentina, Racing y Defensa y Justicia. Está ganando la Academia por 2-0 Matko Miljevic a los 4 minutos del arranque, y Marcos Rojo de penal le dan la victoria al equipo académico por 2-0 frente al Halcón de Varela. De acá recordemos que sale el rival de Belgrano para la próxima instancia, ya lo decía hace un ratito nada más Jorge, 21:45, y en el estadio de Newell's juegan Sarmiento de Junín, Boca Juniors, en esta vuelta al fútbol argentino en paréntesis que tenemos de la Copa del Mundo, pero ya arrancó el fútbol en nuestro país, Claudio.
0: Muy bien, enseguida vamos a escuchar el primer gol de Argentina, el gol de Enzo. Lo venía avisando el Bocha, lo venía avisando, gran partido de Enzo, le pedía que le pegara. Pero antes vamos a presentar el minuto Fargo, el minuto de la selección argentina, y vamos a pasar la apertura de conferencia, que ya es un distingo hacia Cadena 3 y Marcelo Lamberti, y la respuesta de Scaloni. Lo presentamos.
6: En esta mesa vivimos partido a partido con el mismo hambre de gloria de siempre y junto a Fargo, el pan de todos los hinchas.
7: Perfecto. Acá, Lío, bueno, el pueblo argentino te quiere abrazar, te quiere agradecer, te quiere decir tantas cosas. Estamos en vivo para Cadena 3 Argentina, Marcelo Lamberti. ¿Sabés decir que se gana lo Argentina, por ahí a lo mejor sufriendo, esta vez fue jugando también, ¿no? La verdad que un paso trascendental, ¿qué es lo primero que se te viene para decirle a la gente, el pueblo está en la calle?
8: Bueno, que lo disfruten. Buenas noches a todos, que lo disfruten. Buenas tardes, buenas noches, no sé ni qué hora ella, la verdad.
9: Tampoco.
8: 6 de la tarde.
9: Las 6.
8: Bueno, Argentina la 8.
9: Sí, las 7.
8: Las 7. Que lo disfruten. A mí ya me pareció bárbaro que disfruten entrar en una semifinal, así que me parece bárbaro que disfruten estar en una final. Que agradezcan a los jugadores, porque este grupo es... Es difícil de explicarlo con palabras, se me quiebra la voz sinceramente porque es una demostración de un montón de cosas, de grupo, de hermandad, de no dar una por perdida, de luchar hasta el final. Después de esto, sinceramente, vamos a ir a ganar la final, vamos a intentar ganarla, pero ¿qué más tiene que hacer este equipo para que... Yo sé que lo reconocen, pero estos chicos a mí me han emocionado. No tengo muchas más cosas para decir. Es todo gracias a ellos. Yo soy un agradecido a los jugadores. Sin ellos es imposible, sin tener este grupo enorme. Y sobre todo una mención especial a aquellos que no juegan, a aquellos que apoyan desde afuera, que tienen que entrenar cuando los demás descansan. Y los que entraron desde el banco creo que hoy han sido fundamentales. Al final, el fútbol, la vida es un poco esto, dar todo hasta el final y irte a tu casa sabiendo que has dado el máximo. Y estos chicos hoy han demostrado que es lo que han hecho y lo que llevan adentro.
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6: Hay emociones que se gritan, se abrazan y se comparten, como la pasión de los hinchas que, como Fargo, llevan a Argentina adentro.
0: Estamos haciendo la cadena del gol, gran pero gran fin de semana, toda la programación de Cadena 3, de todas las señales de Cadena 3, atravesada por la final del Mundial, con todos los enviados que estamos aquí, con toda la base que está en Argentina. Los invitamos a escuchar toda la transmisión y el próximo domingo desde las 11 ya estamos transmitiendo en continuado la previa con Mauricio Coccolo desde el MetLife y luego a las 15 ya estaremos en la transmisión de lleno, siempre con el mismo equipo. Ahora, enseguida vamos a estar también con Maxi Molina, vamos a estar con Emiliano Guardia, con mucho más de todo lo que tenemos que dar, pero vale la pena que nos volvamos a emocionar con el relato del Bocha Uriet. Querido Bocha, relate el primero de Enzo, vamos.
10: Ahí está para darle, qué partido de Enzo, ¿no? Apareció finalmente, mira vos, la jugaron rápido para De Paul para Messi, se viene Messi, encara Messi, va a meter el centro, Messi va a encarar el área, Messi la hizo bien, la cambió al medio, ahí está, le dio al arco.

0: Junior. Ahora empatan 1-1 y por ahora, ahora hay alargue Enzo. En su mejor partido de la Copa del Mundo. Golazo. Se la sacó una vez Pickford. Se la sacó otra vez Pickford. Ya no pudo. Ya no pudo. Ya no pudo. Hay que seguir remando. No nos van a sacar la Copa de los brazos tan fácilmente. La vamos a aguantar porque somos los campeones del mundo. Para tener que tironear fuerte. Argentina 1-1. Frente a Inglaterra, Enzo Fernández.
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2: Esto es historia en la Copa del Mundo. El belga John Langenu fue el árbitro de la final del primer Mundial, el de Uruguay 1930, con victoria de los locales ante Argentina por 4-2. Sobre 22 finales, en 16 los árbitros fueron europeos. Las excepciones fueron los brasileños Coelho en 1982 y Arpi Filho en 1986, el mexicano Codesal en 1990 y el marroquí Bengolá en 1998, y los argentinos Horacio Elizondo en Alemania 2006 y Néstor Pitana en Rusia 2018. Los países que tuvieron más árbitros finalistas fueron Inglaterra con 4, Italia con 3, Francia, Brasil y Argentina con 2.
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8: Seguimos en la cadena del gol, estamos exultantes y confiados para ir por la cuarta estrella. Actualizame resultados, Cacho Mercado.
9: Están jugando ya 10 minutos del complemento, ha descontado Defensa y Justicia hace un par de minutos nada más. En el minuto 6 convirtió Leandro Fernández, gana Racing, pero ahora 2-1.
8: Mauricio Cocolo, fluctuamos entre una gran actuación de Argentina y un suicidio de conservación, renunciar a jugar tan temprano creyéndose que Argentina era México de Tuchel.
9: Tal cual, Claudio. El huevo o la gallina, creo que las dos tienen un poco que ver y se vinculan. Nos sorprendió, lo marcabas en el comentario durante el partido, lo atrás que se metió Inglaterra tan temprano. No dejó a nadie para la contra. Harry Kane estaba más cerca de la medialuna del área que del círculo central. Fue, futbolísticamente hablando, claro está, un suicidio lo del técnico inglés, demasiado riesgoso tomar esa decisión tan temprano. Bienvenido sea para la Argentina, que supo aprovecharlo. Ahora, cuando el rival se mete tan atrás, también hace falta el mérito propio para desactivarlo. Y Argentina lo llevó muy bien. De no ser por la fortuna de Inglaterra y algunas tapadas de Pickford, Argentina lo hubiese empatado y lo hubiese dado vuelta antes al partido. Se le negaba el gol por esas cosas del juego, pero estaba al caer y se notaba claramente, Claudio, que cuando cayera el empate, Argentina se lo ganaba.
8: Así es, y ahora quiero que saludemos y conocer el parecer de Mauricio Cocolo cuando hay gol de Racing, Cacho.
9: Sí, señor, el centro de Saracho, el cabezazo y gol. ¡Gol! gol de Racing. El centro que vino sobre el costado derecho y finalmente al fondo de la red en el minuto 12-13 ya de este segundo tiempo, frentazo de Sosa para mandarla al fondo de la red en el estadio de Quilmes. Gana Racing, pero 3-1.
8: Muy bien, lo saludo a Nico May. ¿Cómo te va, Nico?
10: Hola, Claudio, querido, un abrazo enorme para vos, para los compañeros y para toda la audiencia de Cadena 3 Argentina, aquí con el equipo ya, como decía Mauri, rumbo a New Jersey para poder estar en la práctica de la selección, con la expectativa que, por supuesto, es total, después de la muy buena presentación de la selección argentina, porque había algo que estábamos todos necesitando, que el equipo aparezca individual, colectivamente, para poder superar a Inglaterra y llegar a paso firme a jugar esta etapa ecuménica ante el equipo. Reaccionó, el gol de Gordon Levino, fenómeno, las variantes dieron resultado, los titulares bien, los suplentes también, hay equipo, hay alternativas. Argentina va por la cuarta el domingo a las 4 de la tarde.
8: Perfecto, ahí estaba Nico May antes del informativo, donde ya están Alberto y Gloria. Por favor, Gloria, recordame los sorteos, así la gente participa, vamos.
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8: Perfecto, muchísimas gracias. En la cadena del gol, en los días previos a la gran final, en la gran cobertura de Cadena 3, vamos al servicio informativo con Alberto Rosselli y Gloria Tomás.
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11: El Banco Central compró este jueves más de 200 millones de dólares para seguir reforzando las reservas.
12: De esta forma, las reservas en moneda estadounidense acumuladas a la fecha suman 48.531 millones de dólares, según datos oficiales.
11: Los principales aportes para alcanzar esa cifra vinieron de las liquidaciones del sector agropecuario, el sector energético y la minería.
12: Córdoba.
11: Reiteran que el riesgo de incendio es extremo en la provincia y piden a la población máxima responsabilidad ante las condiciones meteorológicas críticas.
12: Las autoridades solicitan dar aviso inmediato a bomberos o la policía ante cualquier indicio de humo o llamas.
11: Río Negro.
12: Imputaron a un joven de 24 años por llevar armas de fuego durante los festejos por el pase de Argentina a la final del Mundial.
11: Ocurrió en la localidad de Chipoleti, donde le hallaron una pistola calibre 9 milímetros con el número de serie limado y 14 cartuchos dentro de la riñonera al implicado.
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8: Continuamos en la cadena del gol. Nosotros, el hotel está en la zona del aeropuerto. Está claro y vemos que pasan aviones, Marcelo.
13: Camino al aeropuerto, la selección argentina despejado. Autorización al vuelo charter, con toda la ilusión para que nos pueda ir bien el próximo día domingo, Claudio. La selección son 35 minutos aproximadamente los que los separan desde el hotel hasta el aeropuerto.
8: Muy bien, muchísimas gracias. 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
8: Muy bien, muchísimas gracias, Gloria. Bueno, más novedades en cancha de Quilmes, Cacho.
9: Sí, tremenda la jugada. La jugada para Maravilla Martínez, se la dejó Solari, que entraba por el medio, hizo la pausa, lo dejó pasar al arquero de largo. Cuando remató, pegó en el hombre de Defensa y Justicia. Están pidiendo penal, es lo que está pidiendo en este momento la gente de Racing, si le pega en el brazo. Ahí está viendo la repetición al jugador de Defensa y Justicia. Finalmente, bueno, vamos a ver qué dice el árbitro, pero ahí está, el penal. Penal para Racing, le va a pegar Maravilla Martínez, parado ya frente a la pelota en el estadio de Quilmes, jugando por la Copa Argentina. Zapatea, le tiró, pegó en las manos del arquero, la tiró por arriba, atajó el arquero, atajó Abad, el arquero de Defensa y Justicia. Se ha salvado el Halcón de Varela, atajó espectacularmente el remate violento a la derecha de Maravilla Martínez.
8: Muchísimas gracias, Cacho. El fútbol en todos lados al estilo de Cadena 3. Lo saludo a Maxi Molina. ¿Cómo te va, Maxi?
14: Espectacular, Claudio. Más después de lo que fue el partido de ayer, la transmisión y bueno, la ilusión que tenemos todo para el día domingo. Arrancar hablando del fútbol de Córdoba. Jugó Belgrano amistoso frente a Estudiantes de Río Cuarto. Lo perdía 2-0. Lo terminó ganando por 3-2. Franco Vázquez, Maldonado y Hernández. La posible formación de Belgrano, que hacer la salvedad. Se la rayó Morales y Rigoni por precaución no estuvieron, pero seguramente lo van a estar el jueves, cuando Belgrano abre el telón del torneo clausura frente a Rosario Central en el Julio César Villagra. Cardoso, Benítez, Maldonado, López, Rica, Hernández, Sánchez, Longo, Velázquez, Vázquez y Nicolás Fernández. En el alternativo, Belgrano igualó 1-1, el gol lo hizo Gonzalo Celarrayán. Último amistoso del Pirata y ya piensa en lo que viene. Y a propósito de pensar en lo que viene, hoy Talleres presentó de manera formal y oficial a Federico Fattori y a Román Riquelme, que busca dos marcadores centrales y un volante mixto. Uno de esos marcadores centrales en las próximas horas será anunciado y va a ser Valentín Fassendini.
8: Muy bien, recordemos que el fútbol lo tenemos a la vuelta de la esquina, ¿eh? Vamos a estar con las dos transmisiones el 23, abriendo el campeonato central, haciéndole el pasillo a Belgrano, y después el 25 también con las dos transmisiones de Córdoba y de Rosario con Newell's Talleres. Ahora, antes de Barrio Nuevo y la Fórmula 1, Fernando Barrio Nuevo, se viene la Fórmula 1 con Colapinto. Vamos a escuchar el segundo gol de Argentina, uno de los goles más gritados en la historia de nuestra selección. Escúchalo al Bocha, yo sé lo que te digo.
15: ¡Viva Argentina, que busca meter la mano nocao! Argentina, que busca meter la mano de nocao. Se viene la pelota por la izquierda, se viene para buscar ahora Nico. Encara Nico, espera por medio de Lautaro, la cambiaron para Julián. A ver, Julián, pelota para Enzo, viene Enzo, la cambió para Nico, viene Nico. Encara Nico, metió para Bacalister, Bacalister le dio el arco. Palo, palo, palo, palo, palo, palo. La pelota dio en el palo. Dos pelotas en el palo de Bacalister. Pelota

0: Lautaro, Lautaro y el toro dice que Argentina gana. Ustedes habrán inventado el fútbol, pero nosotros inventamos la magia. Ustedes habrán inventado el balompié, pero nosotros inventamos la pasión. Ustedes inventaron el soccer, pero nosotros inventamos la garra. Argentina lo da vuelta, el toro Lautaro, el centro de Messi exquisito. Argentina, Argentina está ganando 2-1, 48 de 54, gana Argentina, gana Argentina. Cuando parecía que todo estaba perdido, el toro dijo: vengo a ofrecer mi corazón, y gana Argentina 2-1 el toro.
1: ¡Qué grande, Bocha! ¡Qué grande! El grito de todo un país, el relator del Mundial, Carlos Andrés El Bocha Uriet. Y de esta delicia nos vamos a otro gran consejo que siempre tiene algo para recomendarnos, Gloria Tomás.
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1: Muchísimas gracias, Gloria. Ahora presentamos la Fórmula 1 con Fernando Barrio Nuevo, fin de semana de carrera.
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1: ¿Cómo te va, Fernando? Muy buenas noches.
3: ¿Cómo te va, Claudio querido? El gusto de saludarte. Felicitaciones, amigo, a vos y a todos los chicos por la gran Gracias. Cobertura que están haciendo. Franco Colapinto este fin de semana vuelve a correr, sigue el periplo europeo, la Fórmula 1, décima fecha de esta temporada 2026 en Bélgica, en el mítico circuito de Spa-Francorchamps, en donde habrá fin de semana tradicional, sin carrera sprint, dos prácticas libres mañana, una práctica libre el sábado antes de la clasificación y el domingo la carrera. Un Colapinto que, imagínate, Claudio, cómo llegó hoy al circuito. Están los videos en las redes de Cadena 3, camiseta argentina con la 10 de Messi, llegó con la camiseta esa azul con dorado que se usó en la Copa América 2024, con esa llegó Colapinto al circuito, agrandado. Imagínate que él está en un equipo francés, pero que tiene su sede en Reino Unido, con muchos de sus integrantes que son británicos. Así que lo vivió de manera muy especial Colapinto, subiendo historias anoche al partido de Argentina y el paddock de la Fórmula 1, que no es ajena para nada al Mundial de fútbol. Así que bueno, Franco Colapinto con camiseta argentina, incluso hoy habló del orgullo que le genera ser representado por este grupo de jugadores, este cuerpo técnico, incluso el equipo Alpine en sus redes oficiales, Claudio, subió fotos del Gran Premio de Bélgica del año pasado, en donde contaron con la presencia y la visita de Lionel Scaloni. Hay fotos de Scaloni con Flavio Briatore, con Franco Colapinto. Eso subió hoy el equipo alpino a sus redes, y un Colapinto exultante por el triunfo de la selección. Incluso al ser consultado por la prensa, no se guardó nada. Colapinto, fiel a su estilo, opinando de que por qué Argentina hace historia en el fútbol. De esta manera lo decía el piloto argentino.
4: Estamos muy orgullosos de ser argentinos y en general, o sea, es un día para disfrutar y para recordarnos un poco ese huevo que tenemos, que no nos hemos nunca vencido, que seguimos para adelante. Para mí es un orgullo que nos representen ellos, estos jugadores que disfrutan y defienden la camiseta de una manera que ningún otro equipo lo hace. Y creo que por eso un equipo como Argentina fue lo mejor ese equipo de fútbol de la historia y también justamente por eso, como partido como el 86, como el 26, Inglaterra no está. No queda en la historia del deporte a pesar de que hayan creado el fútbol, ¿no?
3: Bueno, te quedó claro, Claudio, ¿no? Sin pelo en la lengua, Franquito, ¿eh? Como ya nos tiene habituados, hablando de la parte deportiva, como te decía, mañana 8:30 hora de la Argentina comienza la actividad oficial con las primeras prácticas libres, un equipo alpín que llega a Bélgica con el objetivo de seguir sumando, aunque el equipo Racing Bulls está mejorando, se ha colocado a tan solo 3 puntos en esa lucha con Alpín por ser el mejor del resto, exceptuando los 4 grandes, y con un Kimi Antonelli que llega como puntero del campeonato, aunque preocupado por los problemas de fiabilidad que ha tenido su Mercedes en las últimas carreras. Cadena 3, la radio de la Fórmula 1 en Argentina. Vamos a estar atentos a la performance de Franco Colapinto durante todo el fin de semana.
1: Muchísimas gracias, Fernando.
3: Abrazo grande, Claudio, y saludos a los chicos.
1: Muy bien, y recién hablaba de Scaloni, y la provincia de Santa Fe lo tiene al técnico y al capitán. Y como dice el eslogan de la provincia, que inclusive lo podemos escuchar muy bien en nuestra transmisión, la invencible provincia de Santa Fe. Y creo que esa es una característica. Diarios internacionales, ingleses, españoles, hablaron de inmortales, invencibles. Así que el capitán de la selección y el técnico de la selección le han trasladado al equipo que nos representa el eslogan de la provincia que los vio nacer. La invencible provincia de Santa Fe se ha transformado ahora en la invencible selección argentina. Mauricio Coccolo, te escuchamos. Lo que viene, ¿tocarías o no tocarías el equipo?
5: Qué gran pregunta. ¿Qué hará el técnico además ahora para adelante? Porque si sostiene lo que todo el mundo más o menos reclamaba y él decidió poner previo a Inglaterra, sorprendiendo con Giuliano, que casi no había jugado, y con De Paul, que es un poco su estandarte, su emblema, después dijo en conferencia, reconoció que le dolía sacarlo, no era para menos. Ahora, España no va a ser lo mismo que Inglaterra. El cuerpo técnico ha dado muestras de que no tiene problemas a la hora de tocar para ajustar piezas en beneficio propio y en detrimento del rival. Creo, Claudio, que en la conferencia podemos llegar a tener algunas pistas. A mí me gustó lo del equipo fresco, sobre todo también porque después los que saltaron del banco tuvieron una muy buena media hora. De Paul, Montiel, Otamendi.
1: Sí, un detalle que tenemos que hablar. Argentina nunca falló físicamente bajo techo. Le ha costado con la humedad los partidos al aire libre. Y se va a jugar al aire libre. Pero ahora vuelvo con eso, porque me dice Gustavo Corradini, transmisión de la cadena del gol hoy con el Gato Greco, con Raúl Monti, con Néstor Manta, que está en el lugar de los hechos, en el estadio de Newell's Old Boys, Boca Sarmiento. Néstor, ¿cómo te va? Muy buenas noches.
6: ¿Cómo estás, Claudio? Gran placer de saludarlos a la distancia y en el Coloso, lo que va a ser la sede del partido que van a jugar 21-45, va a jugar Boca frente a Sarmiento, un Boca que ya está confirmado con Leandro Bey en el arco, Lozano, Figal, Costa y Blanco, Ascacíbar, Delgado, Aranda, que va a llevar la número 10, Flores, Merentiel y Velasco, los 11 que va a poner en cancha el Vasco Arrobarrena, que está debutando. Ahí está pasando alguna de las personas. Me molesto un minutito para Cadena 3 Argentina. ¿Cómo estás, hincha de Boca? Sí. Como hoy decir un poco cómo se puede este partido dentro de lo que es la fiebre de lo que es el Mundial de Argentina.
7: Y con ganas que ganemos, con ganas que ganemos, como siempre.
6: ¿Y dónde venís?
7: De Zona Sur.
6: Ah, solo acá de Rosario. Y bueno, cuando te da la oportunidad, lo seguís.
7: Sí, sí, mientras se pueda, sí, lo seguimos.
6: Bueno, ¿conforme con la ciudad del Vasco?
7: Sí, me gustó que haya limpiado los 4 de los laterales y haya puesto firme.
6: Y ayer preguntarte la última del partido, ¿con quién lo viste?
7: Sufrí con mi familia, las cábalas se respetan, pero la sufrí, como creo que todos lo sufrimos.
6: Gracias.
7: No, gracias.
6: Ahí estaba, ahí lo vamos a ver, el papá con los chicos, ¿cómo le va? Para la cadena 3 Argentina, ¿de dónde viene?
8: De acá Rosario.
6: Bueno, cuando ve la oportunidad lo sigue a Boca.
8: La verdad que tuvimos un regalo que nos sorprendió. Yo trabajo en Neuquén, llegué y bueno, teníamos las entradas para los tres, para disfrutar, ya que se nos hace imposible a veces ir hasta Buenos Aires. Lo tenemos a Boca acá, cerquita.
6: Bueno, lo que significa este partido en el medio del Mundial, y contar lo que significa Argentina y la final.
8: La verdad que sí, que es medio loco pensar en Boca con el fútbol argentino en general, con la euforia que tenemos por la final el domingo. Pensar en Boca y bueno, ahora con nuevo técnico, a disfrutar ojalá de una muy buena campaña.
6: Gracias, muy amable.
8: Muchas gracias.
6: Bueno, muchachos, ahí estaba la palabra de alguno de los hinchas, mucha gente de Boca que van llegando obviamente para lo que será el partido que se va a jugar en un rato.
1: Bárbaro, lo relata el Gato Greco, lo comenta Raúl Monti. Antes de la tanda, lo saluda Emiliano Guardia. ¿Cómo te va, Emiliano? Buenas noches.
9: Hola, Claudio, felicitaciones por el laburo que vienen haciendo todos. Ya estamos en el tramo final. Mucha información de Unión, voy a hacer lo más sintético posible. Nacho Malcorra ya entrenó hoy junto a sus nuevos compañeros en el predio Casa Unión. Además, la dirigencia avanzó con otros pedidos de Madelón. Cerca, el lateral uruguayo Juan de Dios Pintado, dirigido por el entrenador en Gimnasia de La Plata, quien dejará Nacional de Montevideo y tiene encaminada su llegada a Santa Fe. Otro que tuvo Leo en el Lobo es Eric Ramírez, quien viene de jugar en Argentinos Juniors. Estaba en negociaciones con el Docivi, pero apareció Unión y hay chances ciertas, reales, de que se ponga la rojiblanca. Otro que también está cerca de regresar tras la partida de Mauro Pitón de Talleno Menor a Tenerife es Joaquín Mosqueira, en una negociación que va enlazada con Talleres a la salida de Valentín Facendini, que contaba Maxi hace un ratito, que se va a Talleres de Córdoba. Así que movidas las últimas horas en el mundo rojiblanco. Cruzándonos de vereda, el plantel de Colón ya está en Buenos Aires. Partidazo mañana en Caballito, juega el líder Ferro ante el escolta, el equipo de Medrán, que va a tener un cambio con la vuelta de Nacho Antonio en la mitad de la cancha luego de cumplir con la suspensión en reemplazo de Matías Muñoz. El resto del equipo que viene de golear a Central Norte, mañana juegan 19:30 en Caballito. Será transmisión de la Central Deportiva por Cadena 3 Santa Fe, Claudio.
1: Muchísimas gracias, Emiliano. Le quiero preguntar a Jorge Parodi por River, por el partido en Salta.
10: Y está llegando en este momento, ingresando al hotel, el plantel de River ante una multitud, fuegos artificiales para recibir al millonario que mañana por Copa Argentina enfrentará al Docivi 21-45. También allí relatará Greco, comentarios de Diego Borinsky, la preocupación por una nueva lesión muscular de Driussi, es la sexta desde que volvió a la institución. En el plantel que viajó a Salta están Lucas Beltrán y Santos Borré, la posibilidad del millonario para mañana con Beltrán en la valla, el debut oficial de Giovanni González, el uruguayo, con Martínez Cuartas, con Rivero y Acuña, Arambarri, Moreno, Vera, Tomás Galván, Colidio y Freitas. Barros Esqueloto decidió que Tomás Andrada no entrene más con la primera, que no participe de los partidos de pretemporada porque está muy cerca de llegar a River, que también busca un marcador de punta por izquierda. Francisco Ortega, el ex Vélez, que está en el Olympiacos de Grecia, es una posibilidad. La alternativa es Julián Aude, aquel que jugara en Lanús y está en el fútbol de la MLS. Y ha surgido un marcador central, un ex Belgrano, en las últimas horas, también en la idea de Coudet. Matías Moreno, que está jugando en Europa. River mañana, 16avos de final en Salta, enfrenta al tiburón marplatense. El ganador irá frente a Independiente Rivadavia de Mendoza.
1: Muchísimas gracias, Jorge. Cacho, actualizame Racing Defensa y Justicia.
11: Bueno, ya estamos en los 35 minutos del segundo tiempo. Está ganando Racing 3-1 a Defensa y Justicia. Con este resultado, en la próxima instancia enfrenta a Belgrano.
1: Muy bien, vendemos y después tomamos contacto con el coloso, el Gato Greco, en la cabina.
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2: Qué programa y todo lo que nos ha quedado. Por suerte, de eso se trata. Todo luego reflejado en las redes, en todas las formas de comunicarnos. Antes de ir a la cancha donde va a jugar Boca frente a Sarmiento, al estadio de Newell's, donde va a jugar Sarmiento frente a Boca. Gloria, tenemos los ganadores de las pelotas del Banco Macro de los Balones y los ganadores de las entradas, de los pares de entradas para el Chachingo.
3: Sí, claro que sí, tenemos un ganador que se lleva 3 pelotas más, un mazo de cartas de Banco Macro, y es Leandro Caón. La terminación de su DNI es 013 y tiene que ir Leandro por las pelotas y el mazo de cartas a la sucursal de Banco Macro en Alvear 65. Reitero, Leandro Caón es el ganador. Y vamos con los ganadores. Son entradas
2: de Chachingo, del amigo Vigil, vamos.
3: Así es, y además son entradas dobles. Tienen que esperar que van a recibir un código QR para poder ingresar mañana viernes a la hora 19:30 en el Holiday Inn a esta edición Córdoba de Chachingo Wine Fair. Cristian Falcinelli, terminación de su DNI 566, Gabriel Olivera 292, Silvio Gustavo Abiati 127, Gabriela Holguín 536, Ricardo Cabrera 987, Valeria Serrano, terminación del documento 270, y Agustina Gutiérrez Moss 432. 7 ganadores que pueden llevar un invitado y van a ir a disfrutar de este Chachingo Wine Fair. Y recuerden, es para mañana la invitación. Reciben código QR a través del número telefónico que ustedes mismos han enviado con su nombre y apellido, y así con ese código pueden ingresar y disfrutar de esta gran edición Córdoba.
2: Muy bien, estamos sobre la hora. Simplemente, Gato Greco, un saludo y un contacto, una invitación para lo que se viene hoy, Sarmiento Boca.
4: Abrazo grande, Claudio, que estamos ubicados en la cabina de Cadena 3 Argentina, en la cabina número 3 en el Coloso del Parque de la Independencia, poblado de hinchas de Boca, Boca Sarmiento, al partido que desde las 21:30, arrancando la previa, le contamos por la más grande.
2: Muy bien, ahí estaba el Gato Greco, que relata junto a Raúl Monti, a Néstor Manta, a todo el equipo de la cadena El Gol. Hasta aquí lo nuestro, quédate prendido a toda la programación, porque estamos impregnados y empapados de lo que va a ser la gran final Argentina-España. Ahora lo que viene, Amamos Argentina, con Agustín González y el querido Chema Forte en Madrid.

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0: noches y bienvenidos una vez más a Amamos Argentina. 20 horas 32 minutos en la República Argentina. Y como siempre en esta edición número 91 de este programa que hacemos cada noche, nuestra intención es recordar juntos esos motivos por los cuales queremos tanto a nuestro país. Agustín González los saluda desde los estudios de Cadena 3 en Buenos Aires, como siempre en Rosario. Verónica Masloop, Vero, buenas noches.
1: ¿Qué tal, Agustín? Buenas noches para todos.
0: Y buenas noches también para todos ustedes del otro lado que se suman a la gran cadena federal. Tenemos muchas historias para contarles, pero antes, como siempre, Vero, arrancamos con la información.
1: Empezamos la recorrida de información por las calles de Buenos Aires con Pilar Gil Pérez. Pilar, buenas noches.
2: Hola, Vero, muy buenas noches. 22 grados una décima, cielo parcialmente nublado. El presidente Javier Milei se refirió este jueves a las demoras en el tratamiento de la ley de tierras y defendió la iniciativa durante su discurso en el aniversario número 172 de la Bolsa de Comercio de Buenos Aires. Defendió así la propiedad privada, criticó el populismo y se cruzó con un espectador. Anunció que irá por la reelección y cuestionó a economistas y a los medios locales. Además, en un duelo épico, las pizzerías porteñas suspenden la venta de la tarta gallega por el partido de la selección argentina contra España. Gracias, buenas noches.
1: Gracias, gracias Pilar. También estamos en las calles de Córdoba con Jorge Mercado. Hola Jorge, buenas noches.
3: Hola Vero, ¿qué tal? ¿Cómo les va? Buenas noches a todo el equipo y a la gran audiencia de la cadena 3 Argentina. 23 grados la temperatura a esta hora en la ciudad y entre los títulos más destacados, Quinteros, tras los festejos en Córdoba, dijo que hubo 109 detenidos y 5 policías heridos. El ministro de Seguridad de Córdoba detalló el saldo del fuerte operativo en el centro y el interior. Tras el partido, reportaron robo de celulares y semáforos destrozados. Por otro lado, alerta máxima en Córdoba. Advierten que el riesgo de incendios es extremo y refuerzan controles. En otra jornada calurosa y ante la entrada de fuertes ráfagas de viento, la provincia pidió aumentar los recaudos y alertar a las autoridades ante cualquier indicio de humo o fuego.
1: Gracias, Jorge. Nos quedamos en Rosario con cielo ligeramente nublado, 23 grados la temperatura a esta hora, viento del norte a 17 kilómetros, y la información tiene que ver con el tránsito. Estuvo muy complicado el tránsito en Avenida de Circunvalación esta tarde. 3 choques se registraron en la mano que corre en sentido hacia el puente Rosario Victoria. En uno de esos choques, el ministro de Seguridad santafesino, Pablo Cococcioni, iba a bordo de uno de los vehículos. Afortunadamente resultó ileso. Las otras 2 colisiones tampoco reportaron heridos de gravedad, pero sí se generó un inconveniente muy grande en el tránsito. Por momentos se debió cortar la mano de Avenida de Circunvalación hacia el puente Rosario Victoria, mano hacia el norte. El corte se registró a la altura de Avellaneda y esto generó demoras, principalmente porque es una hora de máximo tránsito en esa arteria. Afortunadamente nos dicen que de a poco comienza a normalizarse la situación.
0: Muchas gracias, Vero, por la información. Ahora, antes de continuar con las primeras historias de esta noche, ya nos vamos a Estados Unidos, ya nos vamos a Madrid. Tenemos, Vero, un sorteo que cada noche los oyentes aprovechan un poquito más, que es un éxito.
1: Pero claro, y hay que aprovechar, imagínense, tenemos 4 entradas dobles para Chachingo Wine Fair Edición Córdoba. 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Quienes quieran participar, nos escriben al mensajero, dejan el nombre, el DNI y un teléfono para enviar el QR con las entradas.
0: En el deporte se encuentra Jorge Parodi, a quien vamos a saludar en un instante nada más. Hola Jorge, buenas noches. Anticipo el saludo porque hay un resultado final en Copa Argentina.
4: Sí señor, ¿cómo les va? Muy buenas noches. Racing de Avellaneda le ganó a Defensa y Justicia 4-1 por Copa Argentina y en octavos de final enfrentará a Belgrano. A las 21:45 juega Boca en Rosario frente a Sarmiento. El Gato Greco lo va a relatar, lo va a comentar Raúl Monti. Y mañana juega River en Salta, acaba de llegar a Salta ante una multitud. River Aldo Civi de Mar del Plata. Belgrano le ganó un amistoso puertas cerradas a Estudiantes de Río Cuarto 3-2. Federico Fattori fue presentado como la nueva adquisición de Talleres. Mañana juega Racing de Córdoba contra Mitre de Santiago del Estero. Mañana también el líder de grupo Ferro enfrenta a Colona 19:30. Se viene la Fórmula 1. Mañana las pruebas libres en Bélgica y el sábado a las 16 los Pumas, ¿sabe contra quién juega? Contra Inglaterra.
0: Otra vez.
4: El partido en el Estadio Único en Santiago del Estero.
0: Muchas gracias, Jorge. Vamos con las fotografías sonoras ahora. Resumimos lo más importante de la jornada en tres instantáneas con las voces de los protagonistas del día. Argentina-Inglaterra, partido histórico, pero ahora la discusión gira en torno a la bandera que mostraron los futbolistas de nuestra selección al terminar el encuentro, con la leyenda "Las Malvinas son argentinas". Hoy el presidente Javier Milei habló al respecto y pidió no mezclar expresiones populares con gestión diplomática. Así lo decía.
5: Es un sentimiento que está dentro de todos los argentinos, perfectamente válido y lícito, y que ellos se quieran expresar y lo hagan, pero son cosas distintas. Es decir, si empezamos a mezclar, nos vamos a equivocar complicado.
0: Comenzó hoy en Buenos Aires una nueva edición de la Expo Rural 138, el evento más importante para el campo argentino, y contó y contará con una cobertura especial de Cadena 3 desde el predio ferial de Buenos Aires. Y en el acto inaugural de esta mañana, el jefe de Gabinete de la Nación, Diego Santilli, aseguró que el país está en marcha y que Milei está comprometido con fortalecer al sector agro.
6: Sé del esfuerzo que hace nuestro campo y nuestra agroindustria, y nosotros sabemos que los argentinos y el campo y sus sectores merecen que se les saque la pata de la cabeza.
0: Por último, triunfazo de la selección argentina y todos contentos, festejos, celebración en todo el país, y cuando decimos en todo el país es en todo el territorio nacional, porque encontramos una de las imágenes más impactantes de la Copa. En medio de una tormenta de nieve, con temperaturas extremas, ráfagas de viento que superaban los 100 kilómetros por hora, un integrante de la base antártica Esperanza salió al exterior con una bandera argentina para celebrar la clasificación. Hoy habló en Cadena 3 Rosario el jefe de la base Esperanza, el teniente coronel Fernando Sosa, quien contó los detalles de este festejo que da la vuelta al mundo.
7: Y en ese momento era el momento para festejar, porque fue único, y la verdad vivirlo acá en la Antártida,
4: impresionante.
7: No tiene precio.
0: No tiene precio. Jorge, ya anticipabas algunos títulos del deporte. Antes de viajar, de sumar kilómetros de radio, podemos dar también que estamos en la dulce espera, antes de una nueva final de la Copa del Mundo.
4: Sin dudas, y será una final hablada en español. Esto no ocurría desde el Mundial de 1930, cuando se enfrentaron Argentina y Uruguay en el centenario de Montevideo.
0: Gracias, Jorge. Vamos a sumar kilómetros de radio.
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0: horas, 41 minutos en la República Argentina. Gracias a todos los que ya se suman por el mensajero, como cada noche, para saludarnos, para participar por los sorteos, también a los que nos escuchan por YouTube. Y nosotros tomamos este gustito, nos tomamos este avión imaginario que nos permite la radio, sumamos kilómetros en la previa de este partidazo para irnos al otro lugar, donde están también esperando, expectantes, en Madrid, en España. Chema Forte, ¿cómo estás? Buenas noches, gran abrazo, ¿y cómo se vive todo por allí a esta hora?
1: Hola Agustín, hola Vero, y muy buenas noches a todos. Bueno, aquí es la 1 de la mañana y 41 minutos, una noche hoy apacible, no tenemos esa ola de calor tremenda de estos días anteriores, es decir, que hay todavía algunas personas paseando, aunque mañana es día laborable y por lo tanto después de las dos noches de fiesta que se han vivido en España, una por la selección española cuando ganó a Francia y la de ayer por todos los argentinos que salieron a festejar y muchos españoles que estaban contentos porque es mejor jugar contra Argentina que contra Inglaterra por muchísimos motivos, por muchas razones. Por ejemplo, la que acaba de decir Jorge Parodi, de que desde el año 1930, hace casi 100 años, no se jugaba una final de la Copa del Mundo entre dos selecciones de habla hispana, teniendo en cuenta que somos un montón de países los que compartimos el idioma. Así que una noche tranquila, Agustín, y en la previa estamos aquí descontando las horas, como en Argentina, para ver qué pasa en esa final, que no es la finalísima, es nada más y nada menos que la final de la Copa del Mundo.
0: Nada más y nada menos, Claudio Giglioni, uno de nuestros enviados a la Copa del Mundo en los Estados Unidos. Te escucha Chema Forte, Vero, el país entero, nada más y nada menos. Otra final, Claudio, buenas noches.
2: Así es, otra final, esta mucho menos esperada que otras, porque el equipo estuvo al borde del abismo un montón de veces, en el chinchón del fútbol. Cortó como cuatro veces con menos 10, tenía 95, 96 y está en partido y ahora va por el torneo, pero estamos entusiasmados, exultantes. Una de las seis mejores victorias en la historia de la selección argentina en los mundiales, para mí, las tres finales, los dos partidos con Inglaterra y el clásico con Brasil en Italia 90. Pero llegamos bien porque no fue solo el corazón del campeón, tiene un latido más, sino que jugó muy bien. Y extrañamente, Inglaterra, que tiene una liga que se luce y que nuestros aficionados dicen, jo, me puse a ver fútbol argentino, tres tiros al arco en un tiempo, que van y vienen, Inglaterra, en vez de defender lo que tenía, decidió esconderse en el sótano y rogando que nadie corra la alfombra para ver que estaba la puerta falsa.
0: Claudio, hablando de falsedades y verdades, confío en tu criterio. Leemos desde Argentina, en algunos medios internacionales, particularmente en España, lo dan ya con bombos y platillos, peligra la final del Mundial por los incendios forestales en Canadá, por la calidad del aire en el área de Nueva York. ¿Qué hay de cierto a esta hora? ¿Cuál es la información verdadera?
2: Bueno, lo que hay de cierto es que los incendios están y el humo está. De lo que yo pude averiguar, no peligra la final. No, aquí cuando hay algo así, enseguida haces un zapping en los canales. Lo del tiempo es al instante. Lo que creo, y ojalá sea así, que hay mucha gente que se ha enamorado demasiado de ejecutar un penal de trascendencia con un potencial que ahora yo no se lo puedo negar, pero decir peligra la final me parece que es aventurado. Está ese problema, todavía la final no peligra.
0: Chema, yo no quiero echar culpas a nadie ni apuntar a ningún país. Ese título particularmente llega desde España, donde aprovecho y te pregunto a vos ahora, otros rumores, otras historias que surgen a esta hora, ¿está lesionado de verdad Lamine Yamal o nos están haciendo una gran jugada psicológica maestra para que nosotros pensemos que una de las grandes armas españolas no va a llegar en condiciones a la final?
1: Bueno, en cuanto a los rumores, hay muchos. Ahora, que Lamine Yamal esté lesionado es más que creíble porque lleva toda la temporada muy, muy tocado. Es el caso también de Nico Williams. Lo que pasa que los periodistas españoles, como en otros muchos países, cuando llegan estos momentos empezamos a especular. Y como como muchas veces ha dicho Claudio, la especulación a lo que nos lleva es a informar a medias, a las medias verdades. Yo creo que Lamine Yamal, aunque esté lesionado, aunque esté muy cansado, aunque esté tocado, es casi seguro, vamos. Yo creo que por mucho que jueguen al despiste, que no creo que Luis de la Fuente lo vaya a hacer, Lamine Yamal será de la partida. No sé lo que piensa Claudio.
2: Sí, yo creo que también, creo que es la carta de superación que le queda a España. España creo que llega a la final aceitando casi todos los mecanismos de la Fuente, que lo hacían uno de los candidatos junto a Francia, los dos principales antes del Mundial. La carta de superación que le queda aún es el gran partido de Lamine, que no lo ha jugado todavía. Y yo creo que la va a jugar, y ojalá, para nuestra suerte, Argentina logre lo que logró ayer con Bellingham y con Harry Kane. Y un detalle, que el fútbol de los últimos 40 minutos dejó de lado que Argentina le jugó un partido muy áspero, casi de arranque de siglo XX de Copa Libertadores. Le hicieron sentir el rigor en cada pelota detenida al límite del reglamento, y que, como decían en mi pueblo, me parece que le pusieron una a Bellingham, saltó y desapareció del partido.
3: Me sumo acá, hola Claudio, y Chema.
2: Hola.
3: Estuve charlando hoy con la gente, y un poco, uno cada vez que entra a un negocio va un poco tomando el pulso, y me dio la sensación de que obviamente está la disputa de la final del Mundial, pero está la sensación de una especie de cariño y respeto por el contrincante, casi como una picada en el barrio, un picadito entre amigos o entre viejos conocidos. Por supuesto, cada uno apostándolo todo para ganar, pero una sensación distinta. Eso se puede traducir, ¿se siente, Claudio?
2: Sí, pero no es. En el fútbol hay una función que se llama de carrilero de ida y vuelta. Yo creo que hay mucho más cariño del aficionado argentino hacia España, muchos por sus antepasados, que en este momento del futbolero español, pero depende de qué parte de España. Como la bandera de Argentina es Messi, y España sabemos que tiene de tracción dos locomotoras impresionantes, como es el Real y el Barcelona, todo el seguidor del Real Madrid a Messi, en su gran mayoría, es como aquellos jarabes que por suerte no se lo dan más ahora a los chicos, que te tapaban la nariz y mi mamá me lo daba con la cuchara. No lo pueden tragar muy fácil.
0: Aprovecho que están ambos para cerrar esta conexión, porque siempre intentamos ponerle, bueno, buena onda al cierre, pero en este caso hay un tema que es muy importante, que es todo lo que ha rodeado este partido y que ha tenido repercusiones inmediatas en Europa, particularmente, Chema, y de un tema que vos tocaste y mucho en la previa y en el post, Claudio. La bandera, las Malvinas son argentinas, el comentario del primer ministro del Reino Unido, del vocero, diciendo puede que la Copa del Mundo no sea nuestra, pero las Malvinas sin duda lo son, la respuesta del presidente argentino. ¿Cómo se ha vivido o cómo se está viviendo a estas horas en Europa, Chema, ese ruido? Y Claudio, ¿qué reflexión tenés ahora que ya pasó la historia y que estamos viendo esto? Voy con vos, Chema, primero.
1: Bueno, aquí lo que pasa es que hay un precedente de dos jugadores que fueron sancionados por gritar Gibraltar español, que es compartimos argentinos y españoles la presencia de los británicos en nuestro territorio. En el caso de Gibraltar, desde que se firmó el Tratado de Utrecht hace ya más de dos siglos, y en el caso de Argentina, por la invasión inglesa de las Islas Malvinas. Así que aquí hay una cierta comprensión hacia los jugadores argentinos que mostraron esa bandera con el lema de que las Malvinas son argentinas, que es una frase que se encuentra en todo el país, y como ha dicho Javier Milei, es algo que está interiorizado en la población, en cada uno de los ciudadanos, y son muy libres de mostrar esa idea. Si la FIFA lo sanciona, bueno, pues será una cuestión de la FIFA, pero es libertad de expresión y no parece que se metieran con nadie, ni tampoco dijeron nada extraordinariamente grave. Pero que hubo sanción a los jugadores españoles, la hubo. No sé, y espero que no la haya para los jugadores argentinos, porque no hay que mezclar ni mucho menos la política con una final que es la final de un deporte tan bello como el fútbol.
0: Claudio.
2: Bueno, coincido en el espíritu de lo que está diciendo Chema, que en definitiva están siendo voceros de su pueblo. Lo que pasa es que FIFA prohíbe expresamente cualquier mensaje, cualquier camiseta, cualquier leyenda con consignas políticas, religiosas y sociales. De hecho, la AFA también. Los 2 de abril, cuando se juegan los partidos, cualquiera que vaya a una cancha, los excombatientes con la bandera, con las Malvinas, son argentinas, tienen que desfilar con el estadio por la mitad una hora antes de los partidos porque no se pueden mostrar las consignas y es un reglamento que tiene FIFA. Así que no es sorpresa que lo sancionen porque FIFA lo prohíbe. Lo que creo que hicieron los jugadores argentinos, pues son muy conscientes de eso, creo que dijeron, en vez de pedir permiso, pediremos disculpas. No sé si esperaban la posibilidad de una sanción, porque a los jugadores españoles los suspendieron por una fecha. Vamos a ver qué decisión que toma FIFA. De la experiencia que veo de esta FIFA, de Infantino, que no es la FIFA que lo suspendió, lo veo difícil que le saquen una fecha, le pondrán un apercibimiento, una multa económica, etcétera, etcétera.
0: De lo que estamos seguros, no tenemos ninguna duda, es que, como lo dijeron y muchas veces en la extraordinaria transmisión que pudimos disfrutar en todo el mundo de este partido, hemos presenciado la historia. Tanto que hablás, Claudio, de la pasión de ser testigos, hemos sido testigos, ustedes allí, millones en todo el mundo, alentando, siguiéndolo por la radio, por la tele, por donde sea, hemos sido testigos de la historia, de eso no hay ninguna duda.
2: Así es, así es. A ver, anticipo de recién, me lo pasa Marcelo Lamberti. Tenemos el árbitro de la final.
0: Cuente, porque hay un mensaje de un oyente en este momento, Edgardo, que dice, ojo con lo que dice Claudio, hay que ver quién es el árbitro, porque si es uno que sea más severo que el anterior, chau, lo de Simeone, lo de Enzo Fernández, tendrían que haber sido amonestados. ¿Quién nos toca, Claudio?
2: Esto es severo. De Eslovenia, el árbitro de la final va a ser Slavko Vincic. Vincic, Slavko, el esloveno, va a ser árbitro de la final.
0: Claudio Giglioni, con la información, incluso cuando pasamos a saludar, te voy despidiendo. Muchas gracias por esta conexión, como siempre, y felicitaciones por el trabajo. 47 días ya. Ojalá que sean un par más, sí, y ojalá que vuelvan felices.
2: 47 días, muy felices con la máquina. La máquina no se detiene, la máquina no se detiene, vamos.
0: Damos fe de ello todos los oyentes. Chema, querido, en Madrid, cuando quieras nos llamás, estaremos atentos a este partido hermoso que se nos viene. Abrazo grande.
1: Un abrazo, Agustín. Buenas noches a todos.
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0: Horas, 54 minutos en la República Argentina y un montón de mensajes, Vero, de la gente que se suma a saludar.
5: Impresionante, saludan y participan.
0: ¿Cómo les gusta este sorteo de Chachingo Wine Fair? Está buenísimo.
5: Pero es que aparte, imagínense, estamos sorteando 4 entradas dobles para Chachingo Wine Fair edición Córdoba. La invitación es para el sábado. El sábado todavía hay muchos que están disfrutando de las vacaciones, hay otros que entran en periodo de vacaciones, así que esto vale para los oyentes de Córdoba y para los oyentes que estén el sábado en Córdoba. Atención, a ver, por acá dice Javier Sala, participo, buenas noches, me anoto por los pases para Chachingo, deja perfectamente el documento, el teléfono, así que ya está anotado. Claudia Martín dice, quiero participar por el sorteo para ir con mi hermana a la Chachingo, ahí está anotada también Claudia. Pablo Ibáñez, Marcelo Agustín Mancini, a ver, por acá lo tengo a Juan Rolotti, dice, buenas noches, Agustín, Vero, equipo, participo por las entradas, anotado con todos los datos. Carlos Antonio Rechi, Alberto Rocco, Ángeles Cordero, uy, me siguen entrando mensajes, vos sabés que para colmo lo acabamos de recordar y me están cayendo más mensajes.
0: Y claro.
5: Horacio Beltramone desde Córdoba, por acá Francisco le pone el hashtag y dice, entrada para Chachingo, también Vanessa Lebra que deja los datos, Belén Pedernera, impresionante, alguien de acá, 4 al menos sabemos que van a ir acompañados a brindar a Chachingo Wine Fair edición Córdoba este sábado a las 19:30 en el Holiday Inn.
0: En 5 minutos, 4 minutos, nos vamos a las noticias. Antes vamos a tener una historia más, pero Vero, hoy es jueves y jueves en Amamos Argentina significa tertulia. ¿Podremos anticipar el tema del que vamos a estar charlando en la próxima hora?
3: Es un tema que preocupa y que genera polémica y tiene que ver con el uso de las tecnologías digitales, principalmente del celular, los más chicos y el celular en clases, en la escuela y cuando tienen menos de 15 o 16 años. ¿Qué hacen los papás con eso? Les vamos a estar contando.
0: Antes de irnos a las noticias, hablamos siempre de sumar kilómetros de radio, de viajar, de lo lindo, de lo fuerte que es siempre ir a otras latitudes, a veces por el deporte, a veces por la pasión y a veces por la fe. Alberto Rosselli nos contó esta historia, que el domingo pasado un grupo de personas salió caminando desde la Catedral de Córdoba y hasta La Rioja para conmemorar este viernes 17 de julio al Beato Enrique Angelelli. Este año, el 4 de agosto, se van a cumplir 50 años de su fallecimiento tras ser asesinado en la Ruta Nacional 38 a la altura de Punta de los Llanos, La Rioja, caminando desde Córdoba hasta La Rioja motivados por la fe. Y estamos en línea con el padre Pablo Márquez, uno de ellos. ¿Por qué, padre, han decidido emprender este camino? Buenas noches y gracias por estos minutos.
6: Los oyentes de Cadena 3. Bueno, bien, como lo decías, nos motivó la conmemoración de este 50 aniversario del martirio del Beato Enrique Angelelli y sus compañeros, ¿no? En lapso de poquitos días asesinaron a dos sacerdotes en Chamical, después a un laico en San Ogasta, finalmente el 4 de agosto del 76... asesinaban a Monseñor Angelelli al volver de las misas por los curitas asesinados, ¿no? Y nos pareció que semejante acontecimiento, bueno, su testimonio, la riqueza de su vida entregada, merecía este desafío, esta travesía de caminar estos 450 kilómetros hasta La Rioja, ¿no?
0: ¿Cuántos son los peregrinos en este momento, padre? ¿Y hace cuántos días que están? ¿Cuánto van a tardar en llegar?
6: Bien, somos en este momento 7 a pie y un asistente que nos va llevando en el auto para tomar agua y demás, pero venimos 7. Hemos salido 5 y depende los días, se han ido sumando peregrinos, ya que había obligaciones en trabajos, en fechas y demás. Pero venimos, estamos llegando en este momento 7. Comenzamos el 5 de julio, no este domingo pasado, sino el anterior, y Dios mediante, mañana estaríamos llegando a eso de las 5:30 de la tarde a la Catedral de La Rioja para compartir la misa de 20 con motivo de esta celebración, ¿no?
0: Padre, antes de despedirlo, porque seguramente nos encantaría hablar con ustedes cuando lleguen nuevamente, sabemos que están en ruta, ¿qué significaría llegar mañana para ustedes?
6: Bueno, vamos dispuestos a recibir como una confirmación en todas las bendiciones que fue este camino, ¿no? Hasta ahora ya fueron 12 días de mucha bendición, de mucha apertura. Te comparto, estoy en este momento en Talamuyuna, en la familia de Nicolás y Josefa, que nos han recibido aquí sorpresivamente y generosamente dándonos todo. Bueno, creo que mañana la llegada, pudiendo ofrecer las oraciones de tanta gente que viene con nosotros espiritualmente, va a ser una alegría inmensa, pero es confirmar tanta bendición que fue a lo largo de estos 12 días de esfuerzo, de travesías, ¿no?
0: El padre Pablo Márquez, uno de este grupo de personas que está peregrinando desde Córdoba hasta La Rioja. Tenemos que irnos a las noticias con Gloria Tomás y con Alberto Rosselli, pero precisamente Alberto Rosselli, quien nos acercó la historia, está en línea para saludarlo, padre. Alberto, buenas noches.
7: Bueno, hola, buenas noches a todos. Hola, Pablo, ¿cómo estás? Qué lindo. Che,
6: buenas noches.
7: Ya imagino no solo el cansancio que se convierte en ansiedad y en alegría, ya un paso de tocarlo, ¿no?
6: Totalmente, ya estamos ahí a las puertas, quedan 37 kilómetros para mañana, seguramente de las 8 de la mañana hasta las 5 de la tarde, son jornaditas largas de camino, estaremos ansiosamente deseosamente de llegar hasta ahí, hasta las reliquias de Monseñor Angelelli.
7: Bueno, ánimo, porque gracias. Estamos muchos caminando con ustedes. Ustedes que pueden, caminan en nombre y con nosotros. Y es una manera, en estos tiempos de urgencias, de necesidades, de cuestiones y de poses sociales, apostar por la humanidad, buscando el ejemplo de un ser humano que supo entregarse en favor de la verdad y de la justicia. Ánimo, Pablo, abrazo en vos, gracias, a todos por allá.
6: Gracias, un abrazo a todos los oyentes y nos confiemos en las oraciones de quienes nos quieren acompañar en esta.
7: Gracias, Agustín.
0: Gracias a vos, Alberto, gracias al padre Pablo Márquez, a estos peregrinos que nos recuerdan también por qué amamos Argentina. Sumamos kilómetros de radio, en este caso motivados también por la fe. Con esta música, con esta canción, compuesta en el año 2019 en homenaje al obispo mártir Enrique Angelelli, se llama Pastor con olor a pueblo. Nos vamos a las noticias y volvemos en Amamos Argentina.